0: menos de 30 millones en 10 años. El resultado es que hoy seguimos sin ellos, tan solo 14 productos en desarrollo en China y todos en fase temprana.
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3: Y más cosas del exterior. Se aleja la posibilidad de un acuerdo de paz en Oriente Medio. El gobierno iraní dice que están preparados para defenderse ante cualquier agresión de Estados Unidos y que se llevarán una sorpresa, es la amenaza de los ayatolás. Es su respuesta a Donald Trump también, que esta tarde ha cargado contra la respuesta a su vez de Teherán a su última propuesta de para acabar con la guerra. El presidente de Estados Unidos ha calificado esa respuesta iraní de basura.
4: El alto el fuego se mantiene vigente, pero es increíblemente frágil, lo más débil que he visto. Y esto lo digo después de leer el pedazo de basura que nos enviaron. Ni siquiera terminé de leerlo, no voy a perder el tiempo en ello. El alto el fuego está en riesgo vital.
3: Y en los deportes, fiesta en Barcelona.

0: Pues cerca de 750.000 personas, según el ayuntamiento, según la Guardia Urbana, tiñen la ciudad condal de blaugrana para celebrar el título de Liga del Barça en una rúa que ha atravesado Barcelona y que ha durado 5 horas. Ya tenemos campeón y también tenemos al primer equipo que baja, el Real Oviedo, primer equipo descendido a segunda división tras el empate del Girona contra el Rayo Vallecano. El conjunto Carballón desciende a la Hypermotion a falta de 3 jornadas en su regreso tras 24 años. Bueno, a las 3 de la mañana volvemos con más información. Ahora sigues poniendo Las Calles con Carlos Moreno, El Pulpo.
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0: Esto es un no parar de poner calles. Aquí estamos en la madrugada en la radio entre Juanma Castaño y Carlos Herrera haciendo un programa que se llama Poniendo las calles, el gerundio de poner. Es que hay mucha gente que ahora mismo está escuchando la radio porque está trabajando, porque hace cosas increíbles para que España no deje de producir ni siquiera en la madrugada. Un abrazo a los currantes y también un abrazo a la gente que está pues metida en la cama intentando dormir, la gente que se está recuperando de alguna operación, de alguna enfermedad. Muchísimo ánimo a la gente que está con esos diagnósticos, mucho ánimo. Hay que tener esperanza, hay que tomarse bien la medicina, mucho ánimo, y sobre todo hay que, oye, pues entre todos poner en las calles a nuestro país. Claro, aquí ya sabes que no me gusta hablar de política en este programa de radio. Prefiero quedarme con historias humanas, historias positivas, que son las que realmente nos dicen que la vida, a pesar de todo, mola y de qué manera. Hay una historia que es la que te quiero contar en este momento. Me recuerda, bueno, pues a Madrid, a un Madrid que ya cuenta con el primer museo permanente dedicado a Leonardo da Vinci, que es el gran, digamos, el gran artista del Renacimiento, que recogió sus cuadernos, en ellos recogió múltiples investigaciones sobre la anatomía, la mecánica y también la óptica. Y claro, el museo que se puede visitar está en la calle San Bernardo, reúne más de 50 piezas que han sido construidas a partir de los códices originales del autor de la Gioconda, que son esas ideas, por ejemplo, que nacieron, pues sí, pues hace más de 5 siglos en un papel y que ahora pues podemos verlas materializadas. Claro, actualmente existen 6 museos dedicados exclusivamente y de manera permanente al genio italiano, 4 en Italia, 1 en Francia y ahora este en la capital de España. Bueno, pues atención ponedor, porque Pedro Macarro es su director.
1: Hicimos un estudio de mercado y realmente Madrid ahora mismo es una de las principales ciudades europeas a niveles de museo, de cultura, dicen que la segunda. Entonces era, bueno, reunía todas las características y todos los requisitos para que fuera el sitio ideal desde todos los puntos de vista.
0: Claro, el recorrido está pensado sobre todo para que el visitante pues descubra la forma de pensar de Leonardo, quien dedicó su vida, bueno, pues a descifrar los secretos de la naturaleza. Y también la técnica, que era muy importante, ¿no? La técnica desde el vuelo de un ave hasta los engranajes que transmiten la fuerza a una máquina.
1: Hay todo tipo de máquinas y de inventos, porque como él trabajó en tantas disciplinas diferentes, bueno, desde la pintura, estudió la anatomía, la ingeniería, la hidráulica, la mecánica, o sea, tantas cosas que estudió, que nosotros hemos dividido el espacio de más de 300 metros en seis salas.
0: Claro, es que ahí las piezas, que además están hechas a mano por artesanos y con materiales fieles a los que, bueno, pues que aparecen los códices, como por ejemplo la madera, la tela o incluso el cuero, pues nos damos cuenta que de esta manera el objetivo del museo es que el público vea las réplicas como objetos físicos, con su volumen, ¿no? Con la textura, casi con el mismo cuerpo con el que el artista los llegó a imaginar. Claro, entre los objetos más sorprendentes se encuentran unas alas enormes de 5 metros o el puente, bueno, del autoportante que se sostiene sin cuerdas ni tornillas. Claro, ahí el recorrido técnico finaliza con las réplicas de algunas de las pinturas de Da Vinci.
1: Ves que también la obra pictórica que hizo, que fue poca en número, pero fue toda maravillosa, ¿no? O sea, está la Gioconda, la Última Cena, y entonces como que la gente ya cuando llega a la sala de abajo ya se queda ya totalmente rendida y sorprendida de la maravilla de cosas que hizo este hombre, ¿no?
0: Desde luego que sí. Es que Leonardo da Vinci, la mente capaz de relacionar arte, ciencia y técnica mediante fenómenos y procesos aparentemente inconexos, pues ya cuenta, por fin, menos mal, con un museo permanente en Madrid, en la calle San Bernardo. Es un espacio de diálogo con el Renacimiento a través de la mente del genio italiano. Historias así nos molan mucho en este programa de radio.
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0: Muchísimas gracias, Pulpo. Seguimos poniendo las calles en esta hora. Son las 2 y 10 de la madrugada. ¿Qué tal? ¿Cómo estás, ponedor? Espero que bien. Muy buenas noches. De este modo, hablando de Da Vinci, hemos arrancado esta hora del martes 12 de mayo del año 2026. Quien te saluda es Beatriz Calderón. Y como cada madrugada, vamos a estar aquí acompañándote hasta las 6, que es cuando Herrera en COPE da comienzo. Empezamos cuando termina justo el partidazo. Son 4 horas y media acompañándote y esperamos hacerlo lo más ameno posible. Es nuestro objetivo. Cristina Carazo, ¿qué tal? Muy buenas noches.
1: Muy buenas noches.
0: Estamos aquí para servir.
1: Pues sí, y encantadas.
0: Para mantener a los ponedores despiertos, sobre todo porque a muchos no les queda más remedio y algunos que están por vicio, despiertos porque les encanta el programa y lo pasan bien y están entretenidos, pero otros muchos, bueno, pues se encuentran trabajando o cuidando a un ser querido o en un momento pues no muy bueno de su vida. Y entonces el estar pendiente de otras cosas y conocer otras situaciones, pues viene bien. ¿De qué hablamos en esta hora hasta las 3 de la mañana? ¿Qué hemos preparado hoy?
1: En primer lugar, vamos a imaginar cómo sería vivir en Marte. Por mucho que intentes adivinarlo, no lo tendrás tan claro como lo tiene Jennifer García Carrizo, que ha participado en una misión de simulación espacial en el desierto de Utah. Y además, vamos a conocer cómo son los cambios pues, que va a sufrir la quiniela, porque este juego se adapta para incluir los encuentros de fútbol femenino. Y honestamente, pues la verdad que ya era hora.
0: Ya era hora, sí, sí. Nos lo van a contar en un momentito. Hay que conocer también el tiempo que vamos...
1: Ya era hora.
0: Ya era hora, sí, sí. Nos lo van a contar en un momentito. Hay que conocer también el tiempo que vamos a tener en este martes.
1: Bueno, pues...
0: 12 de mayo, que parece octubre.
1: Pues sí, porque va a continuar el ambiente inestable. Los chubascos afectarán sobre todo al oeste y al norte peninsular y a partir del mediodía pues crecerán esas tormentas en zonas de montaña de la mitad norte que podrán extenderse a otros puntos del interior. Las más intensas se esperan en Cataluña y Aragón, donde podrían venir acompañadas de granizo y rachas muy fuertes de viento. En el suroeste el tiempo pues será más estable y habrá más claros. En Canarias, intervalos nubosos con alguna lluvia débil en las islas montañosas. Y ojo también al viento en el litoral de Almería, donde podrán darse muchas rachas muy fuertes de este viento. Y en cuanto a las temperaturas, por las máximas bajarán ligeramente en el interior y en el Cantábrico. 28 grados de máxima en Murcia, 26 en Málaga, Valencia y Alicante y 23 en Sevilla y Córdoba. Y las mínimas pues apenas cambiarán. 6 grados de mínima en Segovia, Burgos y León y 8 en Albacete.
0: Sí, temperaturas, bueno, pues bajitas para
1: la época,
0: para la época en la que estamos, sí. Porque ayer estaba viendo el telediario. Creo que era Ávila, había dado menos un grados.
1: No, no. El mi pueblo ha estado helando estos días.
0: O sea,
1: y
0: 12
1: en
0: de mayo.
1: Soria, Ávila, sí, sí.
0: Claro, que el dicho ya lo dice, que hasta el 40 de mayo no te quites el sayo.
1: Pues sí.
0: O sea, que nos vienen avisando. Pero tela, que estábamos ya en abril tan felices haciendo el cambio de armario. Y mira cómo nos ha venido mayo.
1: Eso lo hemos gafado. Por hablamos tanto el cambio de armario.
0: Por sacar las sandalias, ha dicho ala, de nuevo con la bota puesta.
1: Jolín.
0: Yo este fin de semana he estado en Granada, conocía ya Granada y conocía la Alhambra, pero mis hijos no y nos hemos pasado ahí el fin de semana. Puedo decir que yo he visto la Alhambra con 48 grados.
1: ¡Qué horror!
0: Que está muy bien y la he visto con 12.
1: Pero si tiene que ser eso horroroso, 48 grados.
0: Pues la he visto helada de frío. Y la he visto cayéndote chorretones. Claro, es que una de las veces fui en julio y la otra he ido en mayo, pero como si hubiera ido ya en noviembre.
1: Bueno, así ya conocí las dos vertientes.
0: Frío,
1: el
0: sí.
1: frío y el calor, en la Alhambra.
0: No, no, menudo frío, ¿eh? Hace ahí, subimos a...
1: Pues que encima está alta.
0: Claro, sí,
1: entonces
0: sí.
1: Entonces más frío hace.
0: Cuando subimos al Generalife estábamos helados.
1: Sí,
0: o sea,
1: sí.
0: Estábamos en una explanada helados. O sea, un viento, un... Y nos decía el guía, si es que estás Sierra Nevada.
1: Exactamente, la tienes justo al lado, al ladito.
0: Está llegando todo el airecito de la
1: claro.
0: Sierra Nevada. Bueno, pues ¿qué vamos a hacerle? Es lo que hay, 12 de mayo y todavía con el abriguito y tú
1: pues
0: y yo
1: sí.
0: Con el jersey de lana que hemos venido hoy.
1: Bueno, es que yo estaba helada hoy.
0: Es que aquí en Madrid también ha hecho
1: Jolín.
0: Bastante frío esta noche. Bueno, vamos a escuchar también a nuestros ponedores, a aquellos que ya tienen el diploma oficial del programa porque llamaron por teléfono. El teléfono es el 950-60-06, que es gratuito. Queremos que lo marques, que entres en directo y que nos cuentes cómo pones tú las calles. Si lo haces, te vas a llevar ese diploma.
2: Hola, Pulpo, ¿qué tal? Buenos días a todos. Pues estoy en Villalba, la sierra de Madrid, y aquí estoy en un parking por la noche que está abierto 24 horas.
3: Buenos días. Pero y no hace... soy Concha, soy no... Conchi.
4: Buenos días.
5: Buenos días, Pulpo.
4: ¿Cómo te llamas?
5: Pues Miguel Serrano.
4: Miguel, ¿y por dónde andas, hermano?
5: Pues voy camino de Mercasevilla.
4: Uh-huh.
6: Hola, buenos días, Pulpo.
4: ¿Por dónde andas ahora mismo, hermano?
6: Pues mira, estoy llegando aquí a Puente Gení, a donde tengo que descargar.
4: Manuel, buenos días.
7: Buenos días, Pulpo y compañía, y vea, y viva España.
4: Sí, señor.
0: ¡Viva!
4: Claro, claro que sí. ¿Por dónde andas, Manuel?
7: Pues aquí en Valencia, Manises, cortando piezas por láser de alta precisión.
4: ¿Ahora has empezado a cortar?
7: Pues lo mío es empezar a las 6 de la mañana, pero desde que empezasteis con la radio del Pulpo, pues me he levantado y me levanto a las 4 de la mañana para escuchar. Hoy empiezo antes y no me importa. Me abro mi empresa, empiezo a trabajar solo y cuando vengan los chavales ya tienen la máquina preparada, pero vosotros. Y luego la cope con Carlos.
4: Con Carlos Herrera. Madre mía, Manuel, pues te lo agradezco mucho. ¿Qué vas a hacer con el diploma? A ver si lo vas a recortar con la máquina.
7: Quita, quita. Muy orgulloso voy a estar de tenerlo y cuando hoy lo diga en casa que ella me va a ir con el teléfono, bueno, va a estar la leche.
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0: 950-6006, teléfono, como digo, gratuito, que queremos que marques para poder conseguir el diploma oficial de ponedor. Así que, oye, anímate, nos das ese telefonazo. Tenemos a nuestra compañera Cristina Platero recibiendo ya esas llamadas. Estamos encantados, de verdad, encantados de hablar contigo y de conocerte un poquito mejor. Y ahora sí, si nos estás escuchando a las 2:17 ya de la madrugada, es porque eres un ponedor y juntos nos vamos a ir a por el martes.

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2: Hablando hoy de las zonas verdes que tenemos cerca de nuestra casa, lo mismo vives en el campo, a lo mejor tienes un buen parque, a lo mejor tienes jardín incluso en tu propiedad, cuéntanoslo, disfrutas del aire libre, con quién sales a pasear, en nada te leemos y te escuchamos, 662-942-605.

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2: Seguimos en COPE y seguimos poniendo calles. Mira, hoy nos vamos a ir muy lejos, pero sin salir de la Tierra, porque yo me pregunto, ¿cómo sería vivir en Marte? Es una pregunta que me hago últimamente cuando cada vez como que lo tenemos más al alcance de la mano. ¿Cómo se trabaja? ¿Cómo se convive? Incluso se siente en un entorno extremo donde cada recurso cuenta. Bueno, atención ponedores, porque nuestra invitada lo ha experimentado en primera persona. Ella es Jennifer García Carrizo, es doctora en comunicación, es investigadora, es divulgadora científica, que además ha sido la que ha participado en una misión de simulación espacial en el desierto de Utah. Espectacular desierto, por cierto. Ahora lo que está haciendo es recoger toda esa experiencia en Misión Marte, diario de una exploración espacial. Es un libro que nos mete de lleno en la vida real o casi real de una misión al planeta rojo. Y Jennifer es tan aventurera que ha decidido venirse a poner las calles con nosotros. Jennifer, ¿cómo estás? Bienvenida a Poniendo las Calles en COPE.
3: Buenas noches, Pulpo. Pues nada, aquí, empezando el día.
2: Bueno, me alegro muchísimo. Jennifer, tú eres doctora en comunicación e investigadora, lo decía al principio. ¿Cómo pasa una académica de la Universidad Rey Juan Carlos de las aulas y los artículos científicos a ponerse un traje de astronauta y encerrarse en una estación marciana en mitad del desierto de Utah? ¿Cómo sucede todo eso?
3: Pues mira, a mí siempre me ha gustado mucho trabajar de manera multidisciplinar y un poco también interdisciplinar con gente que hace cosas diferentes a lo que yo hago y demás. Y sobre todo trasladar un poco a la sociedad lo que hacemos, ¿no? Tener una parte como de transferencia, de devolverles, pues al final la inversión, ¿no?, que la sociedad hace también en la ciencia. Entonces, en este sentido, en un momento dado, vi que había una oportunidad para formar parte de una misión, para irse a simular cómo sería vivir y trabajar en Marte en medio del desierto de Utah. Y bueno, pues decidí aplicar. Dije, bueno, pues a ver si me seleccionan. Entonces, ahí estaba yo en el proceso de selección, algo un poco extraño, ¿no?, para el perfil que yo tengo, quizás más investigador, académico, lo que tú dices, pues dar clases e investigar un poco entre libros, pero para mí muy apasionante porque era un poco pues poner en práctica esas cosas que analizamos a nivel teórico.
2: Espectacular. Aquí, Jennifer, claro, el libro nace de la misión Hypatia 2, ¿no? Hypatia, ¿no? Número 2. Para que nos hagamos una idea, los ponedores, la gente que hacemos este programa de radio, ¿qué es exactamente una misión análoga y por qué se hace en la Tierra antes de ir a Marte? ¿Por qué tiene que ser de esa manera?
3: Las misiones análogas son, para que me entiendas así fácilmente, son misiones en las que se entrena, ¿no? Entonces al final son como los entrenamientos, pues antes de jugar un partido de fútbol tú tienes que entrenar, o antes de practicar, no sé, de hacer un partido de baloncesto también hay que entrenar, ¿no? Siempre hay que entrenar, porque cuando llegamos allí queremos que todo vaya rodado y todo vaya perfecto. Entonces en este sentido, pues las misiones análogas son entrenamientos en los que se simula, se trabaja pues con protocolos, con maneras de hacer, para que luego no nos llevemos ninguna sorpresa en una misión real.
2: Sí, es espectacular. Yo, vamos, os admiro una barbaridad. Durante varias semanas, según he estado viendo, vivisteis pues en una estación en el desierto de Utah. Yo no sé, Jennifer, hasta qué punto las experiencias que se viven en ese momento luego son reales. Es decir, ¿qué se replica exactamente de una misión a Marte?
3: Bueno, se replica, por ejemplo, todas las restricciones pues de acceso al agua, a la comida, el tipo de comida que comes, que es comida deshidratada, toda la parte de aislamiento. Piensa que no tenemos comunicación con el exterior, que tampoco se puede salir de la base si no es con el traje. Entonces se replica toda esa parte de, bueno, pues aislamiento, en comunicaciones también. Tenemos un retardo de comunicaciones de 20-40 minutos, que sería lo que tardaríamos en enviar un mensaje de Marte a la Tierra. Y luego también tenemos toda esa parte de simulación de, claro, una vez que queremos salir de la base de investigación, tenemos que hacerlo con una especie de traje de astronauta que pesa sus 13-15 kilos, porque fuera pues estamos simulando que hay una atmósfera que no es respirable, que hay radiación y demás. Entonces, menos la microgravedad, que eso es bastante difícil de simular en la Tierra y que al final necesitas hacerlo en piscinas, ¿no?, y debajo del agua, pues salvo eso se simula en la mayor parte de las cosas.
2: Madre mía, es espectacular, Jennifer. Claro, además en el libro detallas algo que me llama mucho la atención y es la rutina extrema, ¿no? Porque mucha gente cree que ir a Marte es solo ciencia ficción, pero tú replicas y explicas muy bien cómo se gestionan cosas tan básicas como el agua, que lo acabas de contar, el cultivo de comida en el Green Hub. A mí me gustaría saber, Jennifer, ¿cuál fue el momento en el que te diste cuenta de que, bueno, allí dentro cada gramo de recurso, cada gota de agua era literalmente la diferencia entre la vida y la muerte? ¿Eso cuándo lo empezaste a entender así?
3: A ver, estaba muy concienciada desde el principio, porque también el proyecto que yo llevaba, aparte de esa parte de comunicación, llevaba un proyecto de sostenibilidad, de bueno, de ver cómo gestionábamos cada recurso, ¿no? Entonces al final era algo que llevaba muy integrado. Pero básicamente es que si te quedas sin agua, pues se acaba la simulación. Entonces al final el premio, ¿no? La recompensa, que al final es la misión y que viene después de un año de trabajo, pues te quedas sin él, ¿no? Entonces yo creo que a ninguna nos apetecía salir de simulación en este caso, pero claro, si hubiéramos estado en Marte, pues hubiéramos muerto, ¿no? Entonces al final como que estás muy concienciado de eso y tienes muchísimo cuidado. Hay veces que dices, bueno, es que tengo las manos muy sucias, ¿no? Porque al final estás en mitad del desierto, hay muchísima arena, es muy fácil ensuciarse, y dices, bueno, pero es que voy a comer, tengo que lavarme las manos. Y yo me encontraba a veces lavándome las manos diciendo, por favor, no gastes demasiada agua, claro. Pero a la vez diciendo, estas manos tienen que quedar limpias, ¿no? No me puede quedar arena entre las uñas, por ejemplo.
2: Madre mía. Antes lo decía así de pasadilla, la audiencia se ha dado cuenta y me está diciendo, Pulpo, ¿qué es eso de Green Hub que has mencionado antes? Jennifer, cuéntanos, por favor, a los ponedores, eso del Green Hub, ¿qué viene a significar?
3: El Green Hub es el invernadero de la estación. Uh-huh. Entonces es como el único espacio en el que podemos tener frutas, verduras frescas. Bueno, frutas, verduras, te diría, tomates cherry, albahaca, este tipo de cosas, ¿no? Cosas muy, muy básicas y que al final pues obtienes 12, 13 tomates en los 15 días que estamos allí para 7 personas. O sea que al final es más que nada una especie de conexión y de experimento, ¿no? De conexión con la Tierra en el sentido de, bueno, podríamos tener un pequeño invernadero en Marte, ¿cómo sería? ¿Cómo tendríamos que plantar y hacer que desde semilla nos creciera el fruto, ¿no? Y luego también esa parte de, al final es lo único verde, ¿no? Que ves alrededor en mitad del desierto. Entonces sí que facilita esa conexión con la Tierra, porque al final estás allí y parece muy poco tiempo, pero tú a los 3-4 días ya te has olvidado, ¿no? A mí una de las cosas más curiosas que me pasó cuando salí es que ya saliendo de la simulación, ¿no? Y cogiendo el coche porque nosotras no simulábamos el viaje de ida y de regreso de Marte, sino simplemente estar allí. Entonces, una de las cosas más curiosas que me pasó fue salir de la base, coger el coche kilómetros y kilómetros y de repente ver una señal, ¿no? Y decir, ah, vale, planeta Tierra, es verdad, hay señales de tráfico, ¿no? Al final estás allí mucho tiempo y se te acaba olvidando cómo era.
2: ¡Buah! Impresionante, impresionante, Jennifer. En este libro hablas mucho del... Bueno, pues hablas, lógicamente, mucho del aislamiento. Porque, claro, estar encerrada con una tripulación internacional en condiciones extremas, yo imagino que tiene que pasar una factura brutal.
3: Curiosamente, yo es algo que disfruté mucho. Mentalmente estaba muy preparada, porque al principio me daba muchísimo miedo. Creo que era lo que más me preocupaba de la misión, ¿no? Y, sin embargo, luego fue algo que fue muy sencillo, muy fácil. Creo que al final todas estábamos, o éramos muy conscientes de la situación en la que estábamos. Y siempre lo digo, estás en la misión pensando, bueno, lo más importante es la misión y quizás no yo como individuo, ¿no? Sino todo el conjunto. Entonces al final, pues la verdad es que es algo que acabas disfrutando muchísimo, acaban siendo tu pequeña familia en Marte, ¿no? Entre comillas.
2: Sin embargo, es que llama mucho la atención, ¿no? En esos ambientes, la base marciana, digamos, no sé, ¿qué te enseña en cuanto a la convivencia? No sé si la capacidad de empática que pueda tener uno se viene abajo o se viene arriba, o realmente uno tiene que luchar por llevarse bien, por entenderse y por trabajar en equipo. No tengo ni idea, porque es tan diferente a todo, Jennifer, lo que has hecho.
3: Ya, pues mira, curiosamente yo te diría que la capacidad empática se viene arriba y que además pasa una cosa así como un poco mágica de que no hay conflictos por nada, ¿no? Al final algo, pues que a lo mejor en la Tierra te podría sentar mal o te podría enfadar tal, ahí es como que no le das ninguna importancia porque formas parte de algo como superior, entre comillas, ¿no? Como algo que va más allá de ti o de tu enfado o de algo que te pueda haber sentado mal. Entonces al final se forman unas dinámicas de grupo muy interesantes, muy positivas. Sí. Es como, bueno, pues no sé, me has quitado mi taza, da igual. Un ejemplo tonto que ni siquiera ocurrió, ¿no? Pero te quiero decir, algo que a lo mejor te podría molestar, pues allí simplemente lo dejas pasar. Y bueno, pues te enseña... De vuelta a la Tierra te enseña que a veces damos importancia a cosas que es que en realidad no la tienen, ¿no?
2: Claro.
3: Y que se vive mucho mejor sin conflicto, en realidad.
2: No, desde luego que sí. Además, otra cosa que me llama mucho la atención, que me gusta, que me hace disfrutar este libro, es que está como escrito en formato diario, ¿no? Y que además dibuja soles, días marcianos, o sea, está todo muy bien estructurado. Yo no sé, Jennifer, ahí realmente, ¿cómo es un día normal en esa base? ¿Qué hacíais desde que os levantabais hasta que os acostabais? Cuéntame, hazme una cronología.
3: Pues mira, en realidad todos los días son iguales y siguen el patrón no estructurado de, bueno, deporte, desayuno, 4 horas para trabajar, comida, otras 4 horas para trabajar, 2 horas para conexión a internet en los cuales conectas con control en tierra, ¿no? Con las personas que estarían en tierra dándote soporte y hablas con ellos, cenas, te vas a la cama. Entonces, en realidad todos los días son iguales y siguen una estructura como muy predeterminada, pero en realidad pues cada día acaban pasando cosas diferentes, ¿no? En esas 4 horas que tienes para trabajar, pues estás haciendo cosas diferentes, unos días sales fuera de la base, otros días te quedas dentro, unos días hace muchísimo viento, muchísimo frío, otros días muchísimo calor, un día se te cae una cámara al suelo y se te rompe una lente, ¿no? Entonces, al final el libro habla un poco de eso, ¿no? Va hablando un poco en formato diario lo que acaba pasando cada día y a la vez pues voy aprovechando, ¿no? Pues si hoy estamos montando un reflector, ¿qué es eso de un reflector, ¿no? Y contarle pues al lector qué es un reflector, para qué sirve. Entonces mi idea fue eso, ¿no? Combinar un poco esa parte más personal de vivencia y de experiencia con una parte quizás más técnica, pero que a la vez no es técnica como tal súper compleja, ¿no? Sino que al final yo lo que intentaba era ir dando respuesta a las preguntas que yo misma, como doctora en comunicación, que al final no soy una ingeniera, pues me iba haciendo, ¿no?
2: Madre mía, Jennifer, o sea, qué capacidad. Y pregunto yo así de repente, ¿y si llegas a tirar la toalla, qué pasa?
3: No puedes tirar la toalla. O sea, tú piensas que las misiones, primero, tienen una preparación previa larguísima, entre 1 y 2 años. No. Luego, después, cuando tú terminas la misión, tienes que hacer algo con todos los resultados que has obtenido. Y durante la misión es que tienes una responsabilidad muy grande que ya no va. O sea, yo sentía, bueno, pues que no iba de mí, ¿no? Sino que al final, pues, en este caso, Hipatia Más, la asociación que me había seleccionado para formar parte de la tripulación, había confiado en mí, pero sobre todo también la Universidad de Rey Juan Carlos, ¿no? Que era, bueno, junto con el XR Comlab, que es es una especie de laboratorio de comunicación inmersiva que tenemos allí, pero al final yo sentía, vale, esta gente ha confiado en mí, me ha permitido venir aquí, ha permitido que

0: nunca, porque todo es muchísimo más lento de lo que te imaginas. Tienes mil protocolos, entre que te pones el traje y te lo quitas, se va una hora, ¿no? Claro. Entonces, al final todo es eso, es extremadamente lento. Y es que no te va a quedar tiempo para aburrirte ni siquiera, ya te digo, a mí no se me pasó por la cabeza, wow, y si tiro la toalla. De hecho, no se me pasó nunca, no sé por qué, no sé si cuando te seleccionan, miran o rascan ahí y dicen, oye, esta persona puede tirar la toalla o no. Solo sé. Yeah.
1: Da gusto leerte el libro, da gusto sentir la emoción que tienes, pero da gusto leerte, o sea, da gusto escucharte, da gusto tenerte cerca aquí poniendo las calles. Somos el programa Líder de la Madrugada, te agradecemos un montón que estés con nosotros. Además, en este libro me estoy dando cuenta que este libro lo que haces es que, joder, aquí tienes una vocación divulgadora muy clara. Lo que yo no sé muy bien es por qué es tan importante para ti, Jennifer, que la ciencia pues no se quede solo en el laboratorio, sino que llegue a todo el mundo a través de este tipo de relatos personales. Porque podrías perfectamente no haberlo hecho. Sin embargo, lo has hecho por y para los demás.
0: Pues mira, te diré que hay una frase, ¿no?, que me gusta mucho, que es: la ciencia que tengamos mañana depende de la ciencia que comuniquemos en el presente y de que la gente entienda qué hacemos en los laboratorios, ¿no? Entonces a mí es algo que siempre me ha encantado. También hay una parte de devolverle a la sociedad lo que te decía al principio, ¿no?, de pues la inversión que se hace en ciencia, que el ciudadano pueda verla y entenderla y comprenderla. Y luego, pero el libro te diría que sobre todo surge, ¿no?, o que es algo que me apetece hacer y que realmente hago, primero por ordenar toda la experiencia, pero para que no se olvide y no se quede solo en mí, ¿sabes? Como yo estaba, una de las cosas que me pasó durante la misión es, wow, ojalá pudiera tener aquí a mis amigos, ojalá pudiera tener aquí a mi pareja, a mi familia, ojalá pudiera compartirle esto al mundo entero, intentar transmitir lo que se vive, ¿no? Porque es algo como muy especial, lo estás viviendo y dices, ay, por favor, que no se acabe, como, qué divertido es esto, ¿no? Qué bien está. Y claro, pues yo sentía que la experiencia se quedaba allí solo conmigo y con mis compañeras, pero que no era capaz de comunicársela al mundo. Entonces, ya de vuelta, ¿no?, cuando me senté a escribir el libro nace un poco con esa intención de voy a guardarme en una cajita lo que he vivido aquí y se lo voy a contar al mundo, ¿no? Y un poco la intención es esa, que la gente lo pueda leer y se pueda venir conmigo a Marte, entre comillas, ¿no?, a la simulación, porque ojalá, no, o sea, a mí me encantaría, ¿no?, decir, venga, que todo el mundo pudiera vivir esto, ¿no? Es así un poco en cómo nace.
1: Sí, desde luego, es espectacular. Además, tu participación en la misión, ¿cómo se dice? Hipatia.
0: Sí, sí.
1: Tu participación en la misión Hipatia 2, yo creo que subraya perfectamente la importancia, ¿no?, de la diversidad en la ciencia. En esta misión creo además que todas erais mujeres. ¿Cuál es el mensaje que le darías a todas esas chicas jóvenes, a esas mujeres jóvenes que miran hacia el espacio y piensan que ese mundo es inalcanzable para ellas? Y a lo mejor, no lo sé, tú tienes algo que decir.
0: Claro, pues mira, en este caso son misiones que tienen un prefijo, ¿no?, que es el inter, que a mí me encanta, que son interdisciplinares, es decir, que hay varias disciplinas como la comunicación, pero la ingeniería, la geología. O sea, que no todo el mundo es de ciencias puras, entre comillas, o STEM. Luego son intergeneracionales, es decir, que puede ir cualquier persona que tenga más de 18 años. Y luego, pues, a mí eso es algo que me parece muy, muy interesante, ¿no? Porque al final creo, y el mensaje, ¿no?, aquí también para las niñas, es que pues que no hay barreras de género disciplinares y que, o de disciplina, ¿no? Y que al final es eso, que esto va de soñar todo lo lejos que puedas llegar, porque primero tienes que soñarlo para conseguirlo, ¿no? O pensarlo. Y luego ya pues ir a por ello. Y habrá veces que se consiga y habrá otras que no. Pero lo más importante es disfrutar el camino.
1: Buah, impresionante. Impresionante. Además, en este libro dices que el planeta rojo funciona como un laboratorio, pero también como un espejo de lo que hacemos con nuestro propio planeta. Me parece muy importante esa reflexión. ¿Cuáles son las lecciones o qué lecciones de sostenibilidad y respeto por los recursos que aprendiste en la simulación, me refiero, Jennifer, crees que deberíamos aplicar de inmediato en nuestro día a día en España, por ejemplo, en nuestro país?
0: Mira, muchas veces habla de Marte, ¿no?, como planeta B. Bueno, nos cargamos la Tierra y nos vamos allá a vivir. Yo sí te diría que Marte, primero, tiene microgravedad, tiene una gravedad que es casi la mitad de la Tierra. Eso te da problemas en huesos, músculos. En 6 meses, si volvieras a la Tierra, te volverías en una silla de ruedas y te costaría recuperarte. Piensa que por cada semana en Marte tendrías 4 semanas de recuperación en la Tierra, ¿no? Entonces, el primer problema es la microgravedad. Marte tiene más problemas como la radiación, ¿no?, que al final, hoy en día, pues todavía no tenemos la tecnología para lidiar con ella y no se sabe lo que pasaría, ¿no?, en un cuerpo humano expuesto a esos niveles de radiación, pues es algo que

0: tú ya sabes que la radiación buena no es, ¿no? Entonces, al final, Marte no tiene oxígeno o tiene muy poco oxígeno en su atmósfera. Cada vez que saliéramos de una base de investigación tendríamos que salir con un traje. Tu vida de Marte sería así, sería terrible, no sabemos cuánto duraría allí un ser vivo a largo plazo, ¿no? Entonces, hablar de Marte como un lugar donde nos vamos a vivir porque nos cargamos la Tierra, al final es pues completamente hipotético, o sea, no tiene ningún sentido, y Marte es uno de los es el planeta que más se parece a la Tierra. Entonces, tú imagínate irnos a vivir allí, sería terriblemente terrible. Claro. Entonces, una de las cosas que aprendes es que no hay planeta B, o sea, el único planeta que tenemos es la Tierra, lo tenemos que cuidar. Efectivamente, ¿se podría ir a Marte? Sí, y se podría ir a Marte con una finalidad pues más investigadora, se podría incluso hacer una base permanente, pero con gente que vaya cambiando y rotando, ¿no? Claro. Pero estamos lejos todavía de eso y falta mucha inversión y falta, bueno, pues mucho desarrollo tecnológico para conseguirlo, ¿no? Pero en ese sentido, pues te diría que al final eso, que tenemos un planeta, que hay que cuidarlo, que es de todos y todos y todas somos responsables de él, y que, bueno, pues pequeñas acciones, ¿no? Que al final es lo que el ciudadano del día a día puede hacer, porque tampoco puedes pedir más, pero que si cuando nos duchamos, en vez de abrir la ducha hasta el infinito, tú piensas que un minuto de una ducha abierta son 20 litros de agua. Entonces, a lo mejor, pues mientras te estás enjabonando, cierras la ducha y te ahorras 20, 40 litros de agua que vienen bien, ¿no? Para mantener la sostenibilidad del planeta, pero también para la sostenibilidad de la factura.
1: Totalmente.
0: Entonces eso, ¿no? Pues pequeñas acciones.
1: Totalmente, totalmente. Y después de haber vivido esta simulación, este experimento tan espectacular, Jennifer, ¿Cómo ha cambiado tu percepción de nuestro planeta azul al volver a la vida real y tras pasar, oye, pues unas cuantas semanas imaginando que vivías en otro mundo? ¿Cómo ahora desde esa perspectiva que has conocido, cómo vives el día a día?
0: Pues te diría que es maravilloso. Claro, hay cosas extrañas, ¿no? Cuando vuelves después de haber estado en aislamiento en un lugar muy concreto, sin ver gente, tú no ves la televisión, tampoco ves medios de comunicación, ¿no? No tienes casi ni acceso a internet. Entonces no es exactamente como cuando estuvimos aislados en el COVID, porque hay como un aislamiento digital, ¿no? También. Te diría que, claro, pues una de las cosas que te pasa es, wow, ¿cómo me integro yo, ¿no? Otra vez de nuevo en la sociedad. O sea, al principio sientes mucho choque al ver tanta gente. Tú piensas que nosotros salimos de allí y 2-3 días después estábamos metidas en un aeropuerto abarrotado de gente. Entonces para mí fue un choque bestial de wow, claro, qué gente hay aquí, ¿no? Entonces de repente empiezas a sentir, bueno, tienes algunos problemas de reentrada, ¿no? Que se le llaman. O cosas como, por ejemplo, estás en una misión en la que todo está pautado, los horarios, qué vas a comer, qué vas a cenar. Entonces sales y de repente el mundo está lleno de posibilidades y de opciones, las cuales al principio te abruman, pero luego dices, qué belleza, ¿no? Este mundo en el que pues podemos elegir, podemos compartir con otros. Entonces empiezas a valorar cosas que quizás antes pues no valorabas de la Tierra. El abrir el grifo y que salga agua, que es algo que parece así muy tonto y quedamos por hecho, pero que al final en muchos países del mundo el agua potable cuando abres el grifo no está garantizada y no es tan, pues por ejemplo en Asia o en África, ¿no? O en muchísimos países tú el agua que tienes en el grifo ni siquiera es potable o a lo mejor es que ni siquiera tienes agua. Entonces a veces damos por hecho cosas que luego pues no deberíamos dar tan por hecho, ¿no? Como cuando hubo el apagón, que mira, hace un año por ahí, cuando hubo el apagón, ¿no? En casa de la electricidad, pues sientes sí, un poco lo mismo. Decir, ah, sí, oh, wow, ahora vuelvo a tener luz.
1: Claro, claro, claro. Madre mía.
0: Pues esto era un poco lo mismo, pero imagínate, con restricciones de internet, agua, teléfono, electricidad, o sea, un poco con todas las restricciones que te puedas imaginar. Entonces, claro, al final eso también te enseña a valorar, ¿no? Los recursos que tienes.
1: Me interesa muy mucho la parte emocional que estabas mencionando, Jennifer, más que nada porque hablamos mucho de tecnología, ¿no? Pero poco hablamos de lo que se siente. Yo no sé si hay momentos, Jennifer, de miedo, momentos de soledad, incluso de duda dentro de una misión así, porque claro, ante todo eres persona, Jennifer.
0: Sí, y de hecho te diría que momentos de miedo y de soledad los hay antes de la misión, ¿no? De decir, bueno, a ver qué va a pasar, a ver cómo. Claro, porque al final, al menos yo tenía miedo por, bueno, cómo lo voy a gestionar si pasa algo en la Tierra, yo que sé, alguien de mi familia, lo que sea, cómo me voy a enterar. ¿Sabes? Es un poco eso. Una vez que estás en la misión, te diré como que cambias el chip te pones como casi casi en automático de, vale, tengo que hacer esta tarea, y al final te olvidas porque es que no te da tiempo a pensar. De hecho, yo me llevé varios libros y es que no me dio tiempo ni abrir una página. Que, o sea, de verdad que yo pensaba, me voy a aburrir, y no te da tiempo a aburrirte para nada. Entonces, durante la misión, momentos de soledad, es que al final estás como tan focalizado en trabajar, que esos momentos de soledad no existen. Sí que te diré que valoraba muchísimo el que nos sentáramos todas juntas a comer, a cenar, a desayunar, el que hubiera esos puntos de encuentro entre toda la tripulación, porque al final hay días pues que tú puedes estar trabajando sola todo el rato, o a lo mejor sí que es verdad que hay otros momentos en los que haces algún trabajo en equipo, estás ayudando a otra compañera en un proyecto, lo que sea, pero luego hay días que yo había días que decía, bueno, llevo todo el día grabándome a mí misma, contando y reportando aquí el uso del compostador o el uso de, ¿sabes?, de alguna cosa que yo contara en el proyecto, porque tenía un proyecto, bueno, yo hice como una especie de tour virtual que te podías mover por la base. Está, de hecho, si buscas Hipatia Circular Odyssey, es gratuito y lo puede ver cualquier persona desde el sofá de su casa. Un poco la misma intencionalidad del libro, ¿no? Sí. De que la gente pueda verlo y pueda disfrutarlo y de democratizar un poco la ciencia, ¿no?, la experiencia. Y al final, claro, ya había muchos días que me los pasaba sola grabando, yo con mis cámaras, mis alimentos deshidratados o lo que fuera, ¿no? Entonces ya sí agradecía mucho ese punto de encuentro de la mesa y del vamos a comer todas juntas, ¿no?
1: Wow, estoy alucinando, Jennifer. Fíjate que estamos viviendo una época donde, bueno, pues afortunadamente, digo afortunadamente porque yo creo mucho en el espacio, creo que nos puede dar mucha información para luego replicarla aquí en la Tierra y saber lo que está pasando y cómo nos tenemos que comportar de cara al futuro. Pero claro, es que como que está volviendo a estar de moda la Luna, que si Marte, la Estación Espacial Internacional. Yo no sé, Jennifer, si estamos a lo mejor más cerca de lo que pensamos de ver, oye, cuidado, misiones humanas reales en Marte. ¿Tú tienes algún dato que te haga pensar que eso pueda ser ya prácticamente inmediato, de 4 años a esta parte, por ejemplo?
0: Claro, es que ahí al final lo que se consigue no depende de la inversión que se haga en ciencia, de la cantidad de dinero que toca exponiendo, de los intereses que también haya a niveles que, bueno, pues desgraciadamente, ¿no?, quizás va más allá de lo científico, que tienen más que ver con lo político, intereses económicos de empresas y demás, ¿no? Pero al final es eso, depende de la inversión que se haga en ciencia. Lo que sí que tengo, entonces, dar una cifra de temporal es muy difícil porque al final, pues depende de cuánta inversión, de cuántos recursos humanos también pongas ahí, ¿no? Lo que sí que tengo claro es que, bueno, toda inversión que se haga en ciencia al final revierte de manera positiva para el ciudadano. O sea, tú piensas que, yo qué sé, por ejemplo, los astronautas cuando entrenan en microgravedad utilizan una especie de, utilizan máquinas de deporte, por así decirlo, ¿no? Sí. Diferentes, que funcionan en microgravedad y que luego, por ejemplo, se han implementado en la Tierra para personas para que puedan rehabilitarse después de un accidente de tráfico o lo que sea. O yo qué sé, pues todo el sistema de telecomunicaciones que tenemos hoy en día es gracias a la inversión que se ha hecho en la era espacial, ¿no? Entonces, al final, lo que sí que tengo claro es que toda inversión que hagas en el espacio, aunque nos parezca algo muy lejano y que digas, bueno, vale, esto sirve para que 4 personitas cojan y se vayan a la Luna, ¿no? Y a mí qué. Bueno, pues en realidad a mí que es que al final toda esa inversión sí que nos revierte en tecnología y en avances que podemos utilizar en la Tierra.
1: Jennifer García Carrizo, doctora en comunicación, investigadora, divulgadora científica, y además ha sido una de las que ha participado en una misión de simulación espacial en el desierto de Utah, en los Estados Unidos. Ahora he sacado un libro que se llama Misión a Marte, que más que un libro yo podría decir que es un recordatorio de lo frágil y maravilloso que es nuestro hogar. Yo, Jennifer, te doy las gracias por poner las calles con nosotros. Te animo a que sigas así porque gracias a lo que tú haces se va a ir, no sé, se va a ir mejorando la humanidad. Así que tienes una misión, ¿eh?
0: Muchísimas gracias, Pulpo. Pues nada, yo encantada de seguir con mi misión. En este caso, Misión Marte, pero espero que haya otras muchas más por ahí.
1: ¡Qué grande! Jennifer García Carrizo. Este nombre no puede quedar jamás en el olvido. 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
5: Seguimos en COPE, seguimos poniendo calles. Mira, ponedor, yo no sé si lo sabías, pero la quiniela del fútbol ha cumplido 80 años este año 2026. Tal vez hayas participado en eso en algún momento de tu vida. Bueno, pues este juego, que es un juego de azar, acaba de recibir un cambio enorme, un cambio como pocos antes en toda su historia, y es que se va a incluir ni más ni menos que también los choques del fútbol femenino, que cada vez tienen más y más público. Bueno, pues aún así, está siendo un poco lioso ver cómo van a cambiar los boletos, si van a quitar algunos partidos para hacer un hueco a estos otros, por ejemplo. Pero claro, para aclararlo, la experta en fútbol femenino de COPE, Andrea Peláez, ha hablado con Pilar García Muñiz en la tarde sobre ese tema y merece la pena que le echemos una escucha.
6: La quiniela va a cambiar en nuestro país. El gobierno ha aprobado un real decreto para la inclusión permanente de partidos de fútbol femenino en el boleto. De este modo, 4 partidos de la Liga F, la máxima categoría del fútbol femenino, van a entrar en el juego y se unirán a los de primera y segunda división masculina. Ahora bien, lo que está por ver es cómo va a quedar configurada la quiniela, si se decide ampliar el número o, por el contrario, suprimir algunos encuentros del fútbol masculino para dar entrada a los duelos femeninos. La medida, además, coincide con el 80 aniversario de la quiniela. No sé si sabías que empezó a jugarse el 22 de septiembre de 1946. Entonces incluía solamente 7 partidos. ¿Y sabes cuánto costaba echar la quiniela entonces, en el año 1946? Te lo digo yo, 2 pesetas. Ahora cuesta 0,75 cada apuesta y como mínimo tienes que jugar 2. Luego como mínimo te cuesta 1,50. Luego tienes la opción de combinaciones dobles, triples, que encarecen lógicamente ese boleto. Pues al fútbol femenino entra en la quiniela una noticia que vamos a comentar a continuación con Andrea Peláez, la especialista de COPE en este deporte, en fútbol femenino. Andrea, qué placer tenerte por aquí. Muy buenas tardes.
7: Muy buenas tardes, Pilar. El placer es mío siempre.
6: Oye, ¿cómo han recibido la noticia en el fútbol de las chicas, en el fútbol femenino?
7: Muy bien, como no podía ser de otra manera. Es una gran noticia para el fútbol femenino, para la Liga F en concreto. Ella ha hablado, entre otras personas, la presidenta de la Liga F, Beatriz Álvarez, que ha dicho que evidentemente la inclusión de la competición en la quiniela representa un paso histórico, primero en términos de visibilidad, de crecimiento y, por supuesto, de sostenibilidad, porque esto es un golpe económico muy fuerte para los 16 clubes que ahora mismo forman Liga F.
6: Claro, porque hasta ahora el fútbol femenino aparecía de manera puntual en la quiniela, uh-huh. Ahora ya lo va a hacer de forma permanente. Esto supone un impacto económico importante porque parte de lo recaudado va a ir a esos 16 clubes de la Liga F.
7: Exacto, exacto. Van a percibir dinero los 16 clubes que forman parte de Liga F y es un refuerzo económico enorme. O sea, permitir la participación de los clubes en los ingresos generados por este sistema, evidentemente, es que contribuye a su sostenibilidad. Hay clubes que no tienen el refuerzo de equipos masculinos y eso hace que el esfuerzo que tengan que hacer durante toda la temporada económicamente hablando sea muy grande. Entonces esto va a suponer un refuerzo que a varios clubes de Liga F les puede bajar un poquito el agua del cuello, por decirlo así.
6: Bueno, va a suponer lógicamente también una mayor visibilidad de la Liga F. Puede traducirse todo esto, Andrea, al final en más audiencia, en más patrocinadores y más seguimiento real también.
7: Desde luego, yo aparte de la palabra economía lo resumiría en un nuevo paso hacia la igualdad. Creo que es un paso estructural en términos de igualdad bastante importante, en visibilidad y en fortalecimiento, en su posición en la sociedad, ¿no? No sé, habrá evidentemente opiniones de todo tipo respecto a esta resolución, pero desde luego para quienes vivimos, por decirlo de alguna forma, del fútbol femenino, para las futbolistas que tanto esfuerzo han hecho durante años, para los clubes directivos que apuestan por ellas. Es que en Liga F tenemos al mejor equipo del mundo, probablemente, que es el Barça.
6: Que no se nos olvide.
7: Claro, tenemos la mejor selección del mundo, la femenina, es la selección española. Estamos viviendo un momento en el fútbol femenino español muy importante y creo que acompañe algo tan histórico, 80 años has dicho, de la quiniela, como es la quiniela, que introduzca partidos de fútbol femenino, creo que en términos de igualdad es muy importante.
6: Esta decisión llega además después de años de reivindicación, incluso con retrasos recientes en su aplicación y con la nueva ley del deporte de 2022 que vela precisamente por lo que decías tú, Andrea, por la igualdad entre los hombres y las mujeres. Andrea, cuéntanos, ¿cómo va la Liga F, por
7: pues
6: cierto?
7: Pues está terminando, está en las últimas jornadas, quedan 3 jornadas, ya tenemos al Barça campeón de Liga, el Real Madrid y la Real Sociedad en puestos de Liga de Campeones, y es que el Barça se ha metido hace nada en una nueva final de la Liga de Campeones, en una nueva final de la Champions. Es histórico, es la séptima final, la sexta consecutiva, puede ganar su cuarta Champions. Es que es lo que te digo, Pilar, yo creo que cabe remarcar que estamos viviendo un momento muy bueno y muy fructífero en el fútbol femenino español, y esta es una gran noticia que yo creo que refrenda que poquito a poco, aunque a la sociedad en España nos cueste un poquito porque todavía tiene tintes, sobre todo en el fútbol, muy machistas, vayamos dando pasos hacia la normalidad y a normalizar que las mujeres juegan al fútbol y que lo hacen muy bien.
6: Muy bien, exacto. Y que sus partidos van a estar presentes también La quiniela a partir de ahora, la quiniela que cambia en nuestro país y que pasará a incluir 4 partidos de la Liga Femenina. Andrea Peláez, un placer.
7: Igualmente, Pilar.
6: Gracias.

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2: Paloma López, historiadora del arte.
3: La cruz es, bueno, una tradición ya muy arraigada en Córdoba desde hace muchísimo siglo, y tal y como la conocemos hoy, pues realmente se asienta a mitad del siglo pasado, ¿no? Aunque es una tradición mucho más antigua. Consiste básicamente en la elaboración de una cruz florida, una cruz con claveles de colores. Normalmente la tradicional es la roja, los colores de la pasión de Cristo, y en torno a ella pues se celebra una fiesta.
4: Son las 3 de la mañana, las 2 en Canarias.
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4: Muy buenas noches. Uno de los 14 pasajeros del crucero Ondius ha dado positivo provisional en antivirus. Está en el Hospital Gómez Ulla de Madrid. Desde el domingo no presenta síntomas y su estado general es bueno. De momento el resultado es provisional porque en las próximas horas se le practicará una segunda PCR para confirmar ese positivo. El protocolo sigue y a este paciente ya se le ha trasladado a la unidad de aislamiento de alto nivel del centro hospitalario. Ahora lo que toca es desinfectar el puerto de Granadilla de Abona, en Tenerife, después del desembarco del Ondius.
6: Es un protocolo que está establecido para esta, que compartimos entre las autoridades marítimas y las autoridades de sanidad. Como bien sabe, Sanidad Exterior trabaja firmemente y trabaja siempre en colaboración con el resto de las autoridades, y procederemos a la desinfección de la única zona por la que han pasado los pasajeros y la tripulación.
4: Es la explicación que daba Mónica García, ministra del ramo, ministra de Sanidad. Por cierto, el Ondius, según veo aquí en la aplicación del tráfico marítimo, ya navega 11 nudos rumbo Rotterdam, Países Bajos. Son unos 20 kilómetros por hora, zarpado del puerto tinerfeño a las 8 de la tarde, 7 en Canarias. Bueno, de momento la OMS confirma 7 positivos en todo el mundo. La última novedad sobre la evolución de este virus llega desde Francia. Allí la mujer que ha dado positivo en las últimas horas tiene síntomas graves y está estable en la unidad de cuidados intensivos. Las autoridades avisan de que este es un proceso muy largo el que está viviendo esta mujer que ha dado positivo por antivirus. Más allá de este virus del que estamos hablando en los últimos días, estamos también pendientes de otra semana que pasa por los tribunales, el juicio de la Kitchen. Escucha esta semana testimonios clave, como el inspector jefe que dirigió los trabajos del investigador principal de la Gürtel. Desmiente que se prohibiera la inclusión del nombre de Rajoy en el informe sobre la caja B del Partido Popular. Juan Baño.
7: Al banquillo de la Kitchen, con el exministro Fernández Díaz a la cabeza, se le acusa de haber torpedeado la investigación de la Gürtel sobre las finanzas del PP. El investigador principal en esa causa, Manuel Morocho, aseguró que le presionaron para impedir sus pesquisas. También que le ordenaron quitar el nombre de Rajoy del informe sobre la contabilidad B del partido. Quien fuera su jefe, el inspector jefe Luna, lo niega.
8: Nosotros nunca le hemos dicho que quite el nombre. Hemos podido decir que quede claro de que aparezca el nombre para ponerlos. No podemos fijarnos en unas iniciales de momento porque de entrada no se sabía si esos papeles eran reales o no.
7: Morocho asegura que le modificaban sus informes en respuesta de Luna.
8: Se revisaban siempre. Este hecho no solamente se hacía con estos informes, o sea, cualquier investigación compleja, participábamos los jefes de sección y los jefes de brigada y unidad, y si era necesario, el comisario general.
7: Sobre Morocho, dice el jefe, su preparación estaba muy por encima del resto del grupo.
4: Gracias, Juan. En Huelva, dos juzgados han abierto diligencias por la muerte de dos agentes de la Guardia Civil, el capitán Jerónimo y Germán, otro agente. Ambos murieron mientras perseguían una narcolancha a 80 millas de la costa onubense. Fue un choque entre dos embarcaciones de la Benemérita que se encontraban en plena persecución. Una de ellas, la lancha de mayor tamaño y capaz de alcanzar velocidades muy altas, hizo un viraje rápido y pasó por encima de la otra embarcación de la Guardia Civil. También resultó herido grave otro agente, que se encuentra ahora mismo estable y fuera de peligro en el hospital de Jerez de la Frontera. Hace apenas 2 años, en Barbate también murieron dos agentes persiguiendo a una narcolancha. Estos episodios han estado presentes en el último debate electoral antes de los comicios andaluces de este domingo 17 de mayo.
9: Defender lo público también es defender a los cuerpos y fuerzas de seguridad del Estado que nos defienden, que luchan contra el narcotráfico.
10: Ante el narco solo hay dos opciones, el alto o el plomo, o que se paren o que acaben en el fondo del mar.
11: Todo el país se conmociona. Los accidentes laborales tienen que ser una prioridad. Hay trabajadores que fallecen por el simple hecho de ganarse la vida.
10: En vez de suspender la campaña, lo que hay que hacer es suspender las políticas que hacen que cada cierto tiempo haya guardias civiles que estén siendo asesinados. asesinato. No es un accidente, señora Montero, son asesinatos.
4: Bueno, escuchábamos un pasaje de ese debate, escuchábamos a Juanma Moreno Bonilla del Partido Popular, a María Jesús Montero, PSOE, y a Manuel Gavira de Vox. Más cosas del exterior. El gobierno iraní dice que están preparados para defenderse ante cualquier agresión de Estados Unidos y que se llevarán una sorpresa. Es su respuesta a Donald Trump, que esta tarde ha cargado contra Teherán por su última propuesta para acabar con la guerra. En definitiva, esta propuesta era pedir que Washington pague los gastos de la guerra y quedarse con el control de Hormuz. El presidente de los Estados Unidos lo ha calificado de basura.
0: El alto el fuego se mantiene vigente, pero es increíblemente frágil, lo más débil que he visto. Y esto lo digo después de leer el pedazo de basura que nos enviaron. Ni siquiera terminé de leerlo, no voy a perder el tiempo en ello. El alto el fuego está en riesgo vital.
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4: Y en Barcelona, cerca de 750.000 personas, según el ayuntamiento, han teñido la ciudad condal de blaugrana para celebrar el título de Liga del Barça. Ya tenemos campeón y ya tenemos al primer equipo que baja, el Real Oviedo, primer equipo descendido a segunda división tras el empate del Girona contra el Rayo Vallecano. A las 4 de la mañana volvemos con más información. Ahora sigues poniendo las calles con Carlos Moreno, El Pulpo.
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0: Gracias, Íñigo Palomar, por actualizarnos la información. ¿Qué tal, ponedores? ¿Cómo estáis? Muy buenas noches. Bienvenidos. Son las 3 y 6 de la madrugada. Algunos nos lleváis acompañando desde la 1:30, que es cuando arrancaba Poniendo las Calles, pero otros se incorporan en esta hora y nosotros encantados de recibiros. La verdad es que sí. En este martes, que es 12 de mayo del año 2026, quien te saluda es Beatriz Calderón y aquí seguimos Poniendo las Calles a una madrugada más hasta las 6 de la mañana, que es cuando los compañeros de Herrera en COPE van a dar comienzo. Pero antes de eso hay muchas cosas de las que hablarte. Cristina Carazo, ¿qué tal? Buenas noches.
1: Muy buenas noches.
0: Y habrá que hacerles un pequeño avance a los ponedores hasta las 4. ¿De qué temas vamos a hablar?
1: Bueno, pues para comenzar vamos a meternos en el cine con nuestro crítico de COPE y 13, Jerónimo José Martín, que nos va a hablar de una película pues con un nombre un tanto raro. Feliz, gracias, más por favor. Es una comedia romántica y dramática del cine independiente americano. Y después pues vamos a conocer el testimonio de Miguel Ángel, quien se acogió a la ley de la segunda oportunidad. Esta pues te permite cancelar una deuda imposible de pagar pues si cumples unos requisitos.
0: Muy interesante, habrá gente que se pueda encontrar en una situación de este calibre y me parece necesario que la gente sepa que existen estos pues mecanismos, sí, porque tiene que agobiar muchísimo verse con una deuda que lastra tu vida y esta ley de la segunda oportunidad puede ayudarte a salir de ello, así que en nada lo escucharemos. Voy a recordarte, ponedor, las vías de participación, porque hoy estamos hablando de que el cambio climático es un hecho, es algo que es real y lo estamos sufriendo. Siempre ha habido tormentas, pero quizás no como las que vivimos últimamente, cambios bruscos de temperatura. De todo esto hablábamos a la 1:30 de la madrugada con un experto y nos hablaba de la importancia que tienen las zonas verdes. Es decir, que existan esas zonas verdes en todas las localidades, en todas las ciudades. Por eso te preguntábamos, ponedor, si haces uso de las que tienes cerca de ti. No sé si, por ejemplo, vives en el campo o si tienes algún parque grande cercano a tu vivienda o si incluso tienes un jardín, tienes un terreno, paseas por él, pasas tiempo al aire libre. ¿Con quién sales a caminar por estas zonas? ¿Lo haces solo? Cuéntanoslo y te vamos a leer en Facebook y a escuchar en el WhatsApp 662-942-605. Ahora un poquito de música y seguimos Poniendo las Calles.

0: versión del Mujer contra Mujer de Mecano por Elefantes, precioso tema que hoy estamos escuchando a las 3 y 12 de la madrugada, poniendo las calles en directo en la cadena COPE y hablando de la importancia de las zonas verdes cerquita del lugar en el que residimos, sobre todo de disfrutarlas ahora que viene una época en la que es propicia, porque quizás luego un poquito más adelante hace demasiado calor
1: para estar,
0: y cuando es pleno invierno pues apetece también menos, pero ahora que es una maravilla de vez en cuando salir a dar unos pasos, a caminar un poquito. Y te preguntábamos si tienes ese desahogo cerca de casa, si tienes, bueno, pues alguna zona verde cerquita para poder salir a pasear. ¿Con quién lo haces? Lo mismo lo haces con tu perro mientras que vas escuchando la COPE, mientras que vas escuchándonos el podcast de Poniendo las Calles, o el del Partidazo, o alguno de nuestra casa. Bueno, tenemos a Lorenzo, que nos cuenta que sí, que le encanta pasear con su perra por las zonas verdes, que tiene un parque justo delante de su casa y otro detrás. Dice, bueno, vivo en un pulmón verde de Zaragoza, me encanta la naturaleza, pero bueno, pues por cuestiones personales me debo a la ciudad. Vivo en Zaragoza, pero muy cerquita de zonas verdes, así que es estupendo.
1: Sí. Cristina, ¿cuántos? Mira, hasta nos dice, he nacido en una ciudad preciosa como es Cádiz y rodeada de mar. Me considero de ciudad, pero ahora dicho, me encanta el campo y la naturaleza. Pero para pasar fines de semana o vacaciones, los pueblecitos pequeños son mi delirio. El visitarlo o incluso pasar unos días, y siempre he ido de joven con mis amigos en moto, de casado ya con mi mujer e hijas, y algunas veces con mi cuñado, y con mi cuñado es mi familia. La verdad que muy a gusto. Pues mira, hay que salir a lo mejor un poco de la ciudad también para buscar,
0: claro,
1: estas zonas.
0: Bruno nos cuenta que le encanta el campo y que claro que sí, que también sale a pasear. Y luego Antonio, que le encanta la naturaleza y que le encanta también salir.
1: Mira, Andriu nos dice, pues soy muy afortunado porque vivo entre olivares, cerca de la montaña en la que suelo correr, tengo un buen jardín y la verdad que me encanta la naturaleza. ¿Qué más puedo pedir? O Ana María, que nos dice, soy más de naturaleza, ahora vivo en el campo, pero a 100 metros de la ciudad. La verdad que es un privilegio vivir así y no tener que coger el coche para nada. Lo tengo todo a mano. Y pues mira, nos dice que cuando nos escribió el mensaje que iba a salir justo a andar.
0: Rodilos nos contaba que los espacios verdes que son muy importantes en las ciudades, dice, sobre todo cuando llegan los calores del verano, que se nota muchísimo. Vivir cerca de un parque es lo mejor. Yo vivo en Valladolid, tenemos el campo grande, que es como un Central Park en pequeñín, y a mí me encanta ir a pasear por allí. La naturaleza, mucho más que la ciudad, pero solo cuando me jubile podré irme definitivamente al campo, a la montaña, a mi tierruca en Cantabria. Nos manda besos y saludos desde Valladolid. Mensajes hoy de nuestros ponedores hablando de cómo disfrutan ellos de las zonas verdes que tienen cercanas. Te recuerdo que además de en Facebook nos puedes también dejar una nota de voz en nuestro WhatsApp, el 662-942-605. Seguimos poniendo las calles.
2: Y ahora nos vamos al cine para verlo con otros ojos.
3: Escúchame, te va a ir muy bien. ¿Sabes por qué?
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2: Ya está aquí, desaliñado, con la camisa por fuera, cara de sueño y el pelo algo revuelto, Jerónimo José Martín, crítico de cine de COPE y 13. Muy buenas noches, Jero, y gracias por poner las calles con nosotros.
6: Buenas noches, Pulpo, y gracias a ti por ayudarnos todos los días a sonreír a pesar de los pesares.
2: ¿Y por qué hoy nos traes Happy Thank You, More Please, de Josh Brandon?
6: Porque hoy cumple 48 años, le enviamos 48 millones de felicidades, una de las protagonistas de esta deliciosa dramedia urbana, la actriz sueco-estadounidense Malin Ackerman. Nacida en Estocolmo el 12 de mayo de 1978 y criada en Canadá, su carrera ha combinado siempre cine comercial y proyectos independientes. Tras comenzar como modelo y actriz televisiva, alcanzó notoriedad con la serie de falso documental de HBO The Comeback de 2005 y con películas como Matrimonio Compulsivo, 27 vestidos y especialmente Watchmen, adaptación del cómic de Alan Moore. Por su caracterización de espectro de seda en este último film, recibió una nominación al premio Saturn a la mejor actriz de reparto. Su participación en Happy Thank You, More Please permitió mostrar una faceta más íntima y vulnerable como actriz. Posteriormente ha participado en series y películas como Rock of Ages, La Era del Rock o Billions. Su presencia en pantalla suele combinar atractivo físico con una notable naturalidad interpretativa. Además, Ackerman tuvo una breve carrera musical a principios de este siglo como vocalista de la banda de rock alternativo Petalstones, que lanzó su álbum debut en 2005. Luego lo dejó para centrarse en su carrera como actriz.
2: Jero, recuérdanos a los ponedores, sabes que vamos con los descansos cruzados. Recuérdanos el argumento de Contento, gracias, más, por favor. Ese sería su título en castellano, ¿no?
6: Así es. El fresco guión original de Josh Radnor se ambienta en el Nueva York de 2010 y sigue los pasos del joven escritor Sam Wessler, interpretado por él mismo, en permanente crisis existencial, como él mismo, probablemente. Un día se despierta tarde y con resaca y sale acelerado hacia una importante reunión en una de las editoriales más prestigiosas de la ciudad. De camino se encuentra en el metro con un perdido niño afroamericano, Rashim, interpretado por Michael Algieri. Tras intentar sin éxito localizar a la familia de adopción del pequeño, Sam se hace cargo de él y decide llevarlo a su cita, que acaba en un estrepitoso fracaso. La singular situación se complica todavía más cuando Sam se enamora perdidamente de Mississippi, Kate Mara, una bella e insegura camarera y cantante. Además, justo en ese momento le piden ayuda sus mejores amigas. Por un lado está Annie, que la interpreta Malin Ackerman, que padece alopecia, se ha quedado completamente calva, está deprimida y no sabe qué hacer con un compañero de trabajo, también llamado Sam, que lo interpreta Tony Hale, que le lanza los tejos. Y por otro le pide consejo Mary Catherine, que lo interpreta Zoe Kazan, una joven neurótica y emocionalmente dependiente que se ha quedado embarazada y no se atreve a decírselo a su novio Charlie, interpretado por Pablo Schreiber.
2: Claro, es que tal y como lo has contado, podría ser una película de Woody Allen.
6: Pues sí, se estrenó en el Festival de Sundance 2010, donde ganó el premio del público. Está claramente influida por el cine neoyorquino contemporáneo, desde Woody Allen hasta el llamado Numbercore, y combina humor melancólico, observación sentimental y una sensibilidad humanista que le otorgan una fresca personalidad. Fue el debut como director y guionista de cine del actor Josh Radnor, nacido en 1974 en Columbus, Ohio, en el seno de una familia judía y mundialmente conocido por interpretar a Ted Mosby en la popular serie televisiva Cómo conocí a vuestra madre. Posteriormente dirigió otra joya del cine indie, Amor y letras, también protagonizada por él mismo, continuando su exploración de personajes intelectuales, emocionalmente inseguros y en tránsito vital. En 2014, Radnor interpretó a Isaac en la producción de Broadway Disgraced, nominada al premio Tony a la mejor obra teatral. Luego encarnó al doctor Jedediah Foster en Mercy Street, la serie dramática de PBS sobre la guerra de secesión, a Lou Machukeli en la serie musical Rise y a Lonnie Flash en Hunters. Me preguntan mucho sobre Woody Allen como una de mis influencias, me dijo Josh Radnor en una entrevista que me concedió en 2012. No quiero compararme con él, pues es un auténtico genio que ha dirigido casi 50 películas y yo solo he dirigido dos. En todo caso, él tiene una visión muy caótica del mundo. Sus películas muestran mucha ansiedad, ausencia de sentido, perplejidad. Por el contrario, yo sí creo que existe un gran orden en el mundo. Quizá no lo vemos, pero está ahí. Y yo escribo, dirijo y protagonizo películas para mostrarlo, pues desgraciadamente mucha gente no lo muestra.
2: ¡Buah! ¡Qué interesante! Parece que tiene una visión religiosa de la vida.
6: Él diría más bien que tiene una visión espiritual. Hay mucha espiritualidad en el corazón de mis dos películas como director, me reconoció en esa citada entrevista. Las dos tienen un cierto enfoque místico y metafísico. Si un espectador no tiene este enfoque, no lo apreciará, pero si lo tiene, se dará cuenta enseguida. Yo lo hago sin nombrar una sola religión, aunque al inicio de Amor y letras cito el libro del Eclesiastés. Actualmente no me siento ligado a una tradición religiosa concreta y además centrarme solo en una habría polarizado demasiado la película. En todo caso, si uno cree en Dios y yo creo en él, no lo ve solo en ciertos espacios como las iglesias o la naturaleza. Si Dios es omnipotente, está en todos lados, en las habitaciones de hotel, en los taxis, en el cielo. Al menos esa es la experiencia de mi conciencia o de mi falta de conciencia. Por eso mis dos películas como director se centran en gente que vive situaciones muy cotidianas, familiares a todos, pero que podríamos calificar como experiencias de gracia. Hay una cita que me gusta especialmente: un milagro es un cambio de percepción. y en mis dos películas se muestran muchos milagros en ese sentido. Me encanta la palabra española milagros, es preciosa. Y yo quiero mostrar esos momentos en que lo cotidiano se transforma en un milagro. De todas formas, Radnor afronta todo esto de un modo sutil y amable, sin arengas ni sermones y sin maltratar a ningún personaje, sino intentando meterse en la piel de cada uno. No quiero ser moralizador, ni aleccionar o instruir a la gente con mi película, me decía en 2012. Me limito a crear espacios morales en los que pueda irrumpir lo sagrado. Hay quizás demasiadas historias profanas que muestran el lado violento, enfadado, amargado del ser humano. Yo quería mostrar una perspectiva más elevada y profunda. Ciertamente mis películas no son películas sagradas, pero si estás atento encontrarás en ella esa dimensión espiritual.
2: ¿Y qué tal fue la acogida, Jero? ¿Qué tal fue la acogida de la película cuando se estrenó?
6: La acogida tras su estreno fue moderadamente positiva, especialmente dentro del circuito independiente. Tuvo una modesta recaudación mundial de $900,000, seguramente superior a su presupuesto. La crítica se dividió respecto a la película porque muchos valoraron su tono sincero y el esfuerzo de Radnor por construir personajes emocionalmente reconocibles, pero otros consideraron que la película pecaba de cierta autocomplacencia hipster o de exceso de verbalización sentimental, algo que por cierto le reprochan a veces también a Woody Allen. Hoy en Rotten Tomatoes solo son positivas el 42% de las 53 reseñas seleccionadas, que dan a la película una miserable nota media de 5,3 sobre 10. Yo la subiría hasta un 7, mucho más cercano al 60% de aceptación que le da el público general en Rotten Tomatoes y, por supuesto, al 6,7 sobre 10 que le dan 31.000 usuarios en Internet Movie Database, en IMDb. En cuanto a premios, Happy Thank You More Please solo ganó el premio del público en el Festival de Sundance 2010, que desde luego tiene mucho prestigio. Y en cualquier caso, el público joven urbano conectó con la película, convirtiéndola con el tiempo en un pequeño film de culto dentro del cine independiente romántico.
2: Jero, ¿tú crees que esta película seguirá conectando hoy con el público joven?
6: Yo creo que sí, incluso más que cuando se estrenó, porque los desafíos a los que se enfrentan los jóvenes actuales son todavía mayores. En mi opinión, Happy Thank You More Please es uno de los intentos más sinceros e interesantes del cine independiente norteamericano para capturar las incertidumbres emocionales de una generación, los millennials urbanos, marcada por la ansiedad afectiva, la inmadurez sentimental prolongada, la búsqueda de autenticidad en una cultura emocionalmente dispersa y la necesidad de conexiones humanas reales, no virtuales. A diferencia de muchas comedias románticas convencionales, Happy Thank You More Please no presenta el amor como una solución mágica, sino como un proceso imperfecto de aprendizaje emocional. En muchas películas, me decía el propio Radnor, el romance se describe desde la fantasía, como si todos los problemas se fueran a resolver a través del amor. Sin embargo, una relación real no es así. La vida real te enseña que debes mirar a través de los ojos de la persona amada. Eso no te ahorra el dolor, pero te abre una perspectiva más lúcida de la que puedes aprender. Una buena relación es difícil, pero muy enriquecedora, y eso me parece más real que cualquier clase de fantasía. En este sentido, el tono amable, vulnerable y honesto de la película sigue resultando, en mi opinión, muy atractivo en una época como la actual, hipersexualizada, empantallada y saturada de cinismo. Mis películas, me decía Radnor, proponen que hay que vivir las cosas con más profundidad, con relaciones más personales, cariñosas e inocentes, que vayan más allá de la simple atracción sexual y del ansia por satisfacerla inmediatamente. Al revés de lo que es habitual hoy día, aquí propongo conocer al ser amado primero emocionalmente y luego ya físicamente si es el caso. En mi opinión, esta perspectiva es certera, de total actualidad y aplicable a casi todos los grandes temas del cine contemporáneo. La triste soledad del individualismo, la necesidad de abrirse a los demás a través del amor y la amistad, la vacuidad del sexo como simple satisfacción del instinto, el sentido profundo del sufrimiento, la maternidad como culminación de la feminidad y verdadera autoafirmación de la mujer, la recuperación de la figura del padre.
2: Claro, esa figura del padre es muy, muy importante. ¿Y qué destacarías de Happy Thank You More Please, contento, gracias, más por favor, desde el punto de vista técnico? Cuéntanos.
6: Lo primero que diría es que está en la línea de otras grandes películas indies de esa época, como Pequeña Miss Sunshine, Lars y una chica de verdad, Juno, The Visitor, Once, y como ellas afronta esos grandes temas que hemos citado con frescura, luminosidad, incorrección política y con la incisiva inteligencia del mejor Woody Allen, pero sin su apolillado cinismo. Todo esto se traduce en un guión sensacional, lleno de situaciones emotivas y réplicas y contrarréplicas chispeantes que llenan de humanidad a los personajes y facilitan el lucimiento de un reparto que transmite autenticidad en todo momento, con el propio Radnor como entrañable líder del grupo. Por otra parte, su cámara se pone plenamente al servicio de la historia, integra a la propia ciudad de Nueva York como un personaje más y se deja envolver por la sugerente banda sonora de Jay May, completada por varias canciones preciosas que subrayan hábilmente los afilados conflictos dramáticos y morales. Por su parte, el montaje de Michael R. Miller mantiene un ritmo suave y conversacional, mientras la fotografía de Seamus Tierney, casi siempre con luz natural, aporta calidez y cercanía a las localizaciones reales de Manhattan. Queda así una pequeña gran película que confirma la buena forma de una nueva generación de cineastas independientes que desde hace años saben nadar a contracorriente de la deshumanizadora ideología dominante. En este caso, George Radnor se muestra muy fiel a su planteamiento inicial. Él llevaba tiempo escribiendo el guión y lo había concebido como una historia profundamente neoyorquina, muy dependiente de localizaciones reales y con diálogos íntimos, sin grandes elementos llamativos. Varios productores le sugirieron modificar elementos para hacerla más comercial, incluyendo cambios en el tono y en las relaciones sentimentales. Sin embargo, Radnor insistió en mantener la película pequeña y personal. Esa decisión dificultó inicialmente la financiación, pero acabó definiendo la fuerte identidad del film.
2: Fundamental el tema de la identidad del filme, desde luego que sí. Porque, ¿cómo fue la selección de los actores y el trabajo con ellos?
6: La selección del reparto fue esencial para mantener el tono naturalista del film. Malin Ackerman fue elegida precisamente porque podía transmitir inseguridad y fortaleza al mismo tiempo. Kate Mara aportó fragilidad emocional, mientras que Zoe Kazan encajaba perfectamente en el registro hipersensible de su personaje. El reparto siempre elogió el ambiente relajado que Radnor fomentaba como director. Aunque era su primera película, evitaba comportarse de manera autoritaria. Los actores recuerdan que daba mucha libertad para probar variaciones en los diálogos y pequeños cambios emocionales. Zoe Kazan, por ejemplo, introdujo algunos matices neuróticos y vulnerables en su personaje que terminaron quedándose en el montaje final. Radnor estaba muy interesado en capturar conversaciones que sonaran auténticas, más que perfectamente escritas. Con Malin Ackerman ocurrió algo interesante. Su personaje Annie debía transmitir inseguridad relacionada con la alopecia sin convertirla en un simple rasgo melodramático. Ackerman trabajó mucho con Radnor para encontrar un tono naturalista. La actriz llevaba prótesis y maquillaje específico para algunas escenas, pero insistió en que el personaje no se definiera únicamente por su condición física. En varias entrevistas comentó que una de las cosas que más le atrajo del proyecto fue precisamente la sensibilidad con la que estaba escrito su personaje. El rodaje con el niño actor Michael Alighieri, que interpretaba a Rashim, también generó momentos particulares. Como muchas de sus escenas dependían de la naturalidad, Radnor evitaba sobreensayar. En ocasiones hablaba con él fuera de cámara durante las tomas para mantenerlo relajado y espontáneo. Algunas respuestas del niño no estaban previstas en el guión y fueron incorporadas porque aportaban frescura. El vínculo que se percibe en pantalla entre Sam y Rashim se desarrolló también fuera del rodaje, donde Radnor actuaba casi como un hermano mayor para él.
2: Cuéntanos más cosas del rodaje, por favor.
6: El rodaje de Happy Thank You More Please estuvo marcado por el espíritu artesanal y casi íntimo propio del cine independiente neoyorquino en torno al año 2010. Para George Radnor, que debutaba como director de largometrajes mientras aún era mundialmente conocido por la serie Cómo conocí a vuestra madre, la película suponía una apuesta muy personal. Eso hizo que el ambiente de rodaje fuese muy distinto al de una gran producción de estudio. Pequeño equipo, ritmo flexible, mucha cercanía entre actores y una constante sensación de película hecha entre amigos. El rodaje en localizaciones reales de Nueva York fue particularmente complejo porque gran parte de las escenas se filmaron en exteriores reales con permisos muy limitados. Muchas escenas se rodaron en calles, cafeterías y apartamentos auténticos, lo que obligaba al equipo a adaptarse constantemente al ruido urbano, al tráfico, a los imprevistos. En varias secuencias el equipo trabajaba con un dispositivo muy reducido para no atraer demasiada atención ni interrumpir la vida de la ciudad. Esto generaba situaciones muy espontáneas. Hay escenas donde las personas que aparecen al fondo no son extras, sino peatones reales que desconocían que se estaba filmando una película. Radnor quería precisamente esa sensación documental y urbana donde Nueva York pareciera un espacio vivido y no un decorado cinematográfico. El bajo presupuesto obligó además a reutilizar espacios y simplificar recursos técnicos. Algunos apartamentos utilizados en la película pertenecían a amigos o conocidos del equipo. Esto daba a la película una textura auténtica alejada de los interiores demasiado estilizados del cine romántico convencional. Radnor quería que los personajes parecieran realmente jóvenes creativos intentando sobrevivir emocional y económicamente en Manhattan. En una escena callejera, el ruido del tráfico hacía imposible registrar el sonido. Como no podían detener el tráfico, el equipo tuvo que repetir varias veces la secuencia y posteriormente reconstruir parte del audio en postproducción. Estas dificultades eran frecuentes debido al estilo casi guerrillero de algunas jornadas. El tono emocional de la película también estaba muy influido por el estado personal de Radnor en aquel momento. Aunque nunca ha afirmado que el film sea autobiográfico, sí reconoció que muchas inseguridades y preguntas existenciales de los personajes procedían de experiencias emocionales reales. Esto explicaba el fuerte compromiso afectivo que mostraba durante el rodaje. Algunos miembros del equipo comentaron que ciertas escenas resultaban especialmente importantes para él y que las dirigía con una concentración casi silenciosa. El paso por el Festival de Sundance también dejó historias curiosas. Radnor no esperaba que la película tuviera una recepción tan cálida y quedó sorprendido cuando ganó el premio del público. Según contó posteriormente, aquella reacción fue emocionalmente muy intensa porque llevaba años siendo identificado únicamente como actor televisivo. Sundance le permitió sentirse legitimado como cineasta.
2: Desde luego que sí, como cineasta, por supuesto. Dinos algo de la banda sonora de la película.
6: La sensibilidad musical era clave para George Radnor, que veía a la banda sonora como una parte importante de la psicología de los personajes y de la propia identidad de la película. Durante el rodaje, muchas escenas se ensayaban escuchando previamente canciones que definían el tono emocional buscado.

0: mirada emocional y un estilo vocal suave y cercano. Antes de participar en proyectos cinematográficos, se dio a conocer en circuitos independientes y plataformas digitales. Sus canciones aparecieron en diversas películas y series, consolidando una conexión especial con el cine independiente norteamericano de sensibilidad intimista. En Happy Thank You More Please, su música contribuye decisivamente a construir la atmósfera emocional del relato.
1: Perfecto, Jero. Pues te esperamos el viernes para comentar los estrenos de cine de la semana. Muchísimas gracias por poner las calles con nosotros.
0: Gracias a ti, Pulpo, y a todos los ponedores. Marcho a disfrutar de Madrid la nuit mientras escucho la espléndida banda sonora de esta película animante que hace honor a su título, Happy Thank You More Please. O sea, contento, gracias, más por favor. Así, todo junto.
1: Adiós, cuídate, Jero, gracias. Everybody's...

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6: Seguimos poniendo las calles en COPE. Yo soy Carlos Moreno, El Pulpo. Tú, por escucharme, eres un ponedor. Mira, en la vida siempre hay imprevistos que pueden tambalear nuestra estructura económica. Da igual lo preparado que estés. Cualquiera podemos vernos en algún día, abrumados por una deuda imposible. Resulta que en otros países esto puede llevarnos a la ruina. Aquí en España, sin embargo, contamos con una ley muy poco conocida, pero es tremendamente útil. Es la ley de segunda oportunidad. Y Pilar García Muñiz ha hablado de esto en la tarde con Miguel Ángel, quien se ha acogido a esta ley para cancelar una deuda de más de 300.000 euros. Vamos a escucharlo, que nunca se sabe.
7: Vivir con la sensación constante de que las deudas no dan tregua, de que por mucho esfuerzo que hagas no es posible salir adelante. Es una realidad que afecta a muchas personas, una situación difícil que sin embargo no tiene por qué ser definitiva. Existe una herramienta legal pensada precisamente para estos casos. Es

0: La ley de la segunda oportunidad, un mecanismo que ha permitido a personas como Alfonsa liberarse de sus deudas y empezar de nuevo recuperando la estabilidad y la tranquilidad en su vida.
1: Siempre lo he pagado todo, lo que he comprado, solo lo que dejaron de pagar, no podía pagar las letras, que es lo que me pasó. Y cuando me dijeron mis hijos lo que debía, me quedé de piedra. Y ya no sabía ni lo que hacer, no sé ni cómo, no podía tirar ni para adelante ni para atrás.
0: Lo de Alfonsa no es un caso aislado. Hace poco el Tribunal Supremo ha dado la razón a un jubilado que se sobreendeudó durante el COVID para ayudar a su hijo y a su hija y a su yerno que se encontraban en un ERTE. En un principio declararon al hombre culpable, pero ahora el Supremo ha corregido esta decisión y ha considerado que este hombre solamente intentaba sostener a su familia. José María Camarero es nuestro experto en economía de bolsillo. Camarero, ¿cómo estás? Muy buenas tardes.
2: Hola, muy buenas tardes, Pilar.
0: Este hombre, como Alfonsa, la que escuchábamos hace un momento, pues este hombre también se ha beneficiado de esa ley de la segunda oportunidad y ha podido eludir una deuda de más de 20.000 euros. ¿En qué consiste concretamente esta ley? La ley de la segunda oportunidad, que yo creo que no todo el mundo la conoce, Camarero.
2: No, es muy poco conocida y ya lleva más de una década. Bueno, pues es una ley que permite no solo a las empresas, no solo a los negocios, permite caer y levantarse, que eso es lo más importante, y se lo permite a las personas físicas, es decir, a cualquiera de nosotros, a cualquier particular que se vea asediado por esa bola de nieve de la que muchas veces hemos hablado aquí la tarde de COPE, de esas deudas, y que por lo tanto, se puedan liquidar todas las deudas y volver a empezar de nuevo. Hay dos formas fundamentales. Una es esa, la de vendo todos mis bienes y si con eso no consigo saldar las deudas que tengo, da igual, empiezas de cero. O hay otra vía, que es la de establecer una especie de un plan de pagos para que se reestructuren esas deudas y en vez de pagarlo a poco tiempo y con muchos intereses, lo pagues a más tiempo y te lo vayas quitando encima. Pero vamos, básicamente es lo de volver a levantarse, ayudar a volver a levantarse, que yo creo que es un aspecto que aquí en nuestra cultura europea no estaba muy extendido, es más una cultura en Norteamérica, incluso diríamos anglosajona, pero que yo creo que es muy interesante porque hay casos, lo vamos a ver ahora, de cómo se puede hacer y cada vez más gente que se ve en esa situación, como Alfonsa, y que consigue reponerse y volver a empezar.
0: ¿Quién se puede acoger a esta ley de la segunda oportunidad? ¿Qué requisitos hay que tener?
2: Bueno, pues lo primero que hay que saber es que lo que hace esta ley de la segunda oportunidad es quitarte de encima las deudas de tarjetas, deudas de préstamos personales que puedas tener, incluso también, con algunos límites, deudas que puedas tener con los entes públicos. Básicamente, Hacienda y la Seguridad Social. Esos requisitos por los que tú me preguntabas? Fundamentalmente, al menos tienes que tener dos acreedores, es decir, tienes que deberle dinero a dos bancos, a dos instituciones, a dos tipos de dos tipos de acreedores, no vale solo con uno. Luego, es muy, muy importante no ser reincidente, por decirlo de alguna forma, es decir, si ya te has acogido a esa ley de segunda oportunidad alguna vez.
0: No hay otra oportunidad,
2: evidentemente. Uh-huh. Y lo más importante de todo, que aquí también es donde está el quid de la cuestión, un poco el talón de Aquiles de la ley de segunda oportunidad, es que hay que actuar y hay que demostrar que estás actuando de buena fe. Esto, que parece obvio, no lo es tanto y por eso hay mucha contradicción en torno a esta ley. Es decir, se trata de que tú realmente te hayas visto asediado por las deudas que tienes, por esos dos acreedores, y que no puedes hacer frente de verdad a esas letras que se hablaba antes, a esas mensualidades que has asumido. Entonces, como no puedes hacer frente con tus ingresos y tu situación es caótica, vamos a decirlo así, pues entonces sí tienes derecho a esa ley de segunda oportunidad, pero no se puede utilizar, ya digo, como una forma de decir, uy, voy a mejorar los préstamos que tengo para quitármelos de encima y así aprovecharlo. Esto es donde está el quid de la cuestión, pero básicamente lo que se exige es eso, dos acreedores, que tengas deudas reales, que no puedas asumirlo.
0: Y de buena fe. ¿Se sabe el impacto que tiene esta ley en nuestra economía?
2: Bueno, pues es muy interesante porque primero accedieron a la ley de segunda oportunidad las empresas, sobre todo pymes, pymes, sobre todo autónomos, es decir, negocios, que aquí sí que estaba mucho más extendido. Tenemos la idea habitualmente de que son los negocios los que pueden acceder a esa ley de segunda oportunidad porque, oye, han fracasado y vuelven a empezar. Echan el cierre y lo pueden volver a subir, la ventanilla. Bueno, pues en el caso de las personas también. Y esto lo que conlleva fundamentalmente es que no tengamos grandes listas de morosos en España. Y esto para la economía es muy importante, que no sea una economía sobreendeudada, que sea una economía limpia en ese sentido de las deudas. Eso es muy importante para la propia economía, para el propio consumo y para los propios bancos, que también ven cómo su potencial clientela, oye, pues si se ha quitado encima unas deudas que tuvo por una mala racha, puede volver a empezar y por lo tanto puede volver a entrar en ese circuito de la economía real.
0: Camarero, vamos a escuchar a Alicia García, que forma parte de un grupo de abogados que se encargan precisamente de cancelar las deudas del pasado.
3: Nos vienen muchos autónomos, también nos vienen personas que trabajan por cuenta ajena o, por ejemplo, incluso pensionistas. O sea, tenemos un abanico muy amplio, pero sí que es verdad que el autónomo, el pequeño empresario, esa persona, o sea, a día de hoy está como muy castigada y gracias al mecanismo de la segunda oportunidad, pues encuentra esa salida pues para poder empezar de cero.
0: Detrás de cada caso hay decisiones difíciles, negocios que no salen como sus dueños esperaban, clientes que no pagan también en muchas ocasiones y sobre todo una carga que va mucho más allá de lo económico. Y no todos se atreven a dar el paso de ponerse en manos de profesionales.
3: Tienen que ser conscientes y tienen que ser valientes, porque muchas personas no se atreven a dar el paso de aceptar que tienes una situación de insolvencia que ya por mucho que quieras no puedes llegar a final de mes y cubrir los pagos que tú tienes mensualmente, aceptarlo, ser valiente y buscar en ese sentido un despacho de abogados que sea especializado 100% en segunda oportunidad.
0: Pues vamos a conocer otro caso, el de Miguel Ángel Arroyo. Él era empresario y llegó a acumular una deuda de más de 300.000 euros, una deuda bastante importante. Después de años en esa situación límite, ha conseguido cancelar esa deuda gracias a esta ley de la segunda oportunidad. Miguel Ángel, ¿cómo estás? Buenas tardes.
4: Buenas tardes. Pues Miguel, mira, aquí
0: estamos. Mucho más aliviado. ¿Cómo te ha cambiado la vida, no?
4: Sí, sí, demasiado. Es increíble. Empiezas a escuchar, empiezas a tomar decisiones y acabas, lo primero que tienes que empezar a enfocarte en un grupo de abogados y de que sepan y conozcan uh-huh. el sistema. El cliente, digamos, tiene que ser consciente de lo que tiene que confiar en esas personas, como yo lo hice en su día, que me asesoraron los del gabinete de abogados de Repara tu Deuda, y que son fabulosos, y mucha paciencia. El proceso no es fácil, y al fin y al cabo, pues mira, tiene su fruto, y gracias a Dios, pues ha salido todo bien.
0: Miguel Ángel, vamos a contar tu historia, porque tú estabas al frente de una empresa familiar de construcción que fundó hace unos años tu bisabuelo, pero con la crisis financiera de 2007-2008 la situación se empezó a torcer. ¿Qué pasó exactamente?
4: Pues nada, estábamos trabajando, empezó a venir la crisis, los impagos, y claro, una empresa de pueblo pequeña y la solvencia pues llega hasta donde llega. Y nada, entonces empiezan a devolver el tema de los pagarés, como se hacía antes, y tú no eres capaz de afrontar ya ciertos pagos. Empiezas a generar deuda con administración, con los proveedores, y claro, eso es por efecto bola de nieve. Y cuando te das cuenta, pues dices, ¿dónde estoy metido? Y que no eres capaz de salir, ¿sabes?
0: Eso entonces, te iba a preguntar, porque dices, llegaron los impagos y eso os llevó a generar una deuda de más de 300.000 euros. ¿En qué momento tú te das cuenta que esa bola de nieve de la que hablas ya te está pasando por encima, que esto se te va de las manos? ¿Cuánto tiempo pasó?
4: Pues pasarían 2-3 años, pasaría intentando de solventar los problemas, y en vez de intentar solventar esos problemas, lo que estaba era empeorándolo. Porque te estabas endeudando cada vez más, porque temas de interés, sobre todo con las administraciones, en el momento que tienes un impago, si hoy son 2, en 10, 15 días son 7. Entonces eso ya es, ya te digo, eso es inviable, y nada, lo primero que tienes que aceptar la situación, y en vez de arroparte, callarte, pues lo que tienes que afrontarlo es con coger el toro por los cuernos y hablar, y ya te digo que no es fácil y es muy duro.
2: Buenas, Miguel Ángel, soy José María Camarero. Te estaba escuchando y ese pequeño pero gran paso del que hablas es, yo creo, que el más importante, ¿no? Del de reconocer que no puedes pagar todo lo que te has comprometido y empezar a hacer algo. Hasta ese momento entiendo que lo que seguías haciendo era casi empeorar la situación, aunque lo veas desde cierta perspectiva,
4: sí.
2: Así, ¿verdad? O sea, tomabas decisiones que ahora dices, ¿por qué hacía esto si todavía empeoraba todavía mucho peor la situación que tenía?
4: Exacto. Empieza a coger trabajo, empieza a quitar aquí, pones allí, y claro, ¿qué pasa? La falta estaba ahí, y si es que no había más tela que cortar, era la que había. Entonces, pues cuando haya una situación de esta, lo primero es ser tajante y ser consciente de dónde estás, y cortas, y entonces no llegas a este punto. Pero la ambición de trabajar, la ambición de continuar, pues cuando te das cuenta es tarde y muy tarde.
0: Bueno, en tu caso, lo primero que hiciste cuando la deuda ya empezaba a ser importante es que despediste a los trabajadores, pero al final terminas cerrando la empresa en el año 2011. ¿Tú quieres seguir trabajando? ¿Quieres seguir adelante? Te pones a trabajar por cuenta ajena, pero claro, la deuda no desaparece. Al final, ¿cuándo y cómo conoces la ley de segunda oportunidad?
4: Bueno, en principio le hice una obra, ya estando asalariado con la empresa donde trabajo, le hice una obra a un amigo que es gestor y fue el que me empezó a mover algo, pero de todas las maneras, un día yendo para trabajar en la radio, escuché la ley de la segunda oportunidad que la estaban mencionando, era un anuncio de Repara tu deuda. Y entonces ya a raíz de ahí, casi todas las mañanas intentaba escucharlo. A las 3-4 veces que lo escuché, empecé a indagar, me puse en contacto con ellos y nada, yo se lo decía a ellos que me parecía imposible, que es que no me lo creía. Y ellos me insistían que sí, y al final confié, que es un gran equipo, el de Repara tu deuda, y a la vuelta, ya te digo, empezamos en el proceso, empezamos en 2019 y se ha acabado hace poquito.
0: O sea que el proceso es largo, desde 2019 ahora, acabado hace poquito, 6-7 años has estado. Sí.
4: El mío ha sido muy complejo porque como ha pasado la pandemia también entre medio, hemos estado meses y meses con todo parado, incluso años. Y ya te digo, pero que el proceso no es fácil y es duradero, hay que tener paciencia y confiar sobre todo en el equipo que de abogados que vayas a
0: en el que hayas puesto el caso. Miguel Ángel, ¿cómo es tu vida ahora? ¿Cómo estás?
4: Pues plenamente una tranquilidad que es que no me lo creo.
0: Ya.
4: Es que no me lo creo.
0: ¿Estás trabajando?
4: Sí, yo no he dejado de trabajar nunca. Lo único que, bueno, con el apoyo de toda la gente que me conoce, con toda la gente, pues no es fácil que tú te presentes a una empresa y que tengas esas coletillas ahí siempre, pues no es fácil. Lo primero que he dicho antes, que lo tienes que aceptar, y ya te digo, y si alguien tiene el mismo problema, ya te digo, que acuda, se asesore y que empiece a mover los hilos cuanto antes. Porque ya te digo que tiene todo en esta vida, tiene solución.
0: Pues Miguel Ángel, te agradecemos muchísimo que hayas estado con nosotros, que nos hayas contado tu testimonio y nos alegramos por ti, que hayas soltado pues esa losa con la que estabas viviendo en los últimos años, pues que me consta que te mantenía en un estado de nervios importante. Sí. Ahora relájate, que lo peor ha pasado y empieza a disfrutar de nuevo de la vida.
4: Y a vivir.
0: Gracias, Miguel Ángel.
4: Muchísimas gracias, buenas tardes.
0: Fíjate, camarero, lo que estaba contando Miguel Ángel, 7 años, o sea, el proceso es prolijo, es largo.
2: Es un proceso muy largo y además hay que tener en cuenta que esto no lo hemos dicho, que es un proceso judicial. Es decir, esto no es que tú presentes ante una institución tu solicitud de ley de segunda oportunidad, te lo concedan y ya se arregla todo, no. Es un proceso judicial y como tal, pues son, por eso, en este caso si ha mediado la pandemia, son procesos largos, pero bueno, son procesos que suelen ser fructíferos. Hay una cifra cifra, aproximadamente un 95% de quien lo solicita, al final se le concede. Es decir, que cuando llegas a ese punto es porque estás muy mal. Lo que hablábamos del fraude antes es minoritario, pero sí que es verdad que es lo que ocurre. Y luego hay una cosa importante que, claro, la gente se estará preguntando, bueno, pero si yo tenía una deuda, ¿qué pasa? ¿Quién paga esa deuda?
0: Claro. ¿No?
2: Bueno, esto en realidad es una quita, y la quita lo que supone es que el acreedor, para que la gente nos entienda, el banco, habitualmente, que es quien concede el dinero, o en su caso, bueno, o Hacienda o la Seguridad Social, quizá a quien se lo podemos deber, el acreedor asume ese impago. Es decir, de hecho, los bancos tienen una parte de sus balances, una parte de sus cuentas anuales, una estimación de impagos que se puedan producir. Bueno, en este caso, el acreedor asume ese impago, se quita ese dinero que debería haber recibido por parte del cliente, pero por eso, a cambio de eso, es un proceso, bueno, pues que está muy testado, que está muy vigilado, que se tiene que cumplir, pero ya he dicho antes, incluso para el banco de cara al futuro puede resultar mejor para tener una economía que se mueva, dinámica y demás, siempre cumpliendo todos estos requisitos que hemos dicho, que son muy importantes.
0: Camarero, ¿tenemos datos de cuántas personas han acogido a esta ley en los últimos años?
2: Pues mira, solo el año pasado, más de 50.000 personas físicas,
0: Solo el año pasado,
2: 50.000 personas físicas, son datos del Consejo General del Poder Judicial. Son muchos casos.
0: Muchísimos.
2: Son personas que inician el proceso, quiero decir, luego esto ya hemos dicho.
0: No quiere decir que, claro, a los 50.000 que han iniciado ese proceso se les vaya a conceder.
2: Que todo fuera,
0: ¿no?,
2: el año pasado. Son datos del Consejo General del Poder Judicial, y yo creo que es interesante saber que está ahí y que se puede hacer eso. La base es que cuando las mensualidades que tienes de tu deuda no las puedes pagar ya ni con los ingresos que tienes. No que tengas menos ingresos, porque es que todo el mundo tiene deudas y todo el mundo, hipoteca, préstamos, tarjeta, todo el mundo lo tiene. No, pero cuando tus ingresos ya no dan ni para solo para pagar esas deudas, entonces estás en una situación de insolvencia. Esto es una ventana que existe ahí, que yo creo que es interesante, que te lo pueden conceder, ¿no? Pero desde luego que hay camino y que hay que tomar decisiones siempre en positivo y de forma responsable.
0: Para acabar, ¿cómo podemos evitar el sobreendeudamiento?
2: Bueno, pues fundamentalmente sabiendo que una deuda, un préstamo, mejor dicho, no es una parte de tus ingresos. Un préstamo es una financiación de algo que necesitas, que un préstamo tiene que ser, si es mejor para invertir en tu vida, puede ser para estudios de tus hijos, puede ser para una obra que puedas realizar en tu casa porque luego la quieres vender, lo que sea. Si es una inversión, mejor que para un gasto, eso está muy claro. Y luego, en tercer lugar, mucho cuidado con el tipo de deuda que asumimos. No es lo mismo una tarjeta revolving que te van a cobrar un interés del 20% que un crédito normal que te puedan cobrar un 6, un 7%. Esas tres son las claves, yo creo, para no sobreendeudarte.
0: Pues José María Camarero, periodista económico del diario ABC y nuestro experto en economía de bolsillo. Camarero, muchísimas gracias por acompañarnos esta tarde.
2: Gracias a ti, Pilar.
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0: Son las 4 de la mañana, las 3 en Canarias.
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0: Muy buenos días. Ahora mismo el crucero Ondius, según veo aquí en la aplicación de tráfico marítimo, navega a 12 nudos, unos 22 kilómetros por hora, rumbo a Rotterdam, Países Bajos, ha zarpado del puerto de Granadilla de Abona en Tenerife a las 7 de la tarde, 8 en la península. Ahora el puerto tinerfeño será desinfectado tras el macro operativo de este fin de semana.
3: Es un protocolo que está establecido para esta que compartimos entre las autoridades marítimas y las autoridades de sanidad. Como bien sabe, Sanidad Exterior trabaja firmemente y trabaja siempre en colaboración con el resto de las autoridades y procederemos a la desinfección de la única zona por la que han pasado los pasajeros y la tripulación.
0: Es Mónica García, ministra del ramo, ministra de Sanidad. La última hora es que uno de los 14 pasajeros de ese crucero Ondius ha dado positivo provisional en antivirus. Está en el hospital Gómez Ulla de Madrid desde el domingo, no presenta síntomas y su estado general es bueno. De momento el resultado es provisional porque en las próximas horas se le practicará una segunda PCR para confirmar o descartar ese resultado incipiente. El protocolo sigue y a este paciente le han trasladado a la unidad de aislamiento de alto nivel de ese centro hospitalario. Bueno, de momento la OMS confirma 7 positivos en todo el mundo. La última novedad sobre la evolución de este virus llega desde Francia. Allí la mujer que dio positivo tiene síntomas graves y está estable en la unidad de cuidados intensivos. Las autoridades, eso sí, avisan de que ahora mismo va a pasar por un proceso bastante largo. Más allá del antivirus, novedades sobre Koldo García, que ha pedido archivar el caso sobre los contratos del gobierno canario. El jueves está citado como testigo en la Audiencia Nacional, mientras el Supremo ha vuelto a rechazar dejarle en libertad hasta que se anuncie el fallo del caso Mascarillas. Patricia Rossetti.
4: En Soto del Real, en la cárcel de Soto del Real, tendrá que esperar Koldo la sentencia. Nada ha cambiado para que salga de ella, para que se modifique su situación personal. Persiste el riesgo de fuga y la sala rechaza la petición de libertad que hizo su abogada Leticia de la Hoz al finalizar el informe el pasado día 6 en la vista oral. Argumentó la letrada que ya no existía riesgo de fuga, el juicio había acabado. En ese momento, el presidente del tribunal, Andrés Martínez Arrieta, preguntó a las partes. Anticorrupción y la acusación popular se mostraron contrarias. Se habían afianzado los indicios contra Koldo y se mantenía el riesgo de fuga que le llevó a prisión, al igual que a Ábalos. Los magistrados señalan en el auto que, concluido el juicio, están en los inicios de una compleja deliberación que exige un examen detallado de la causa.
0: Gracias, Patricia. En Huelva, dos juzgados han abierto diligencias por la muerte de dos agentes de la Guardia Civil, el capitán Jerónimo y el agente Germán. Ambos murieron mientras perseguían una narcolancha a 80 millas de la costa onubense. Fue un choque entre dos embarcaciones de la Benemérita que se encontraban en plena persecución. Una de ellas, la lancha de mayor tamaño y capaz de alcanzar velocidades muy altas, hizo un viraje rápido y pasó por encima de la otra. También resultó herido grave un agente que se encuentra estable y fuera de peligro en el hospital de Jerez de la Frontera. Hace apenas 2 años, en Barbate, también murieron dos agentes de la Guardia Civil persiguiendo precisamente a una narcolancha. Este episodio ha estado presente en el último debate electoral antes de los comicios andaluces de este domingo 17 de mayo.
5: Defender lo público también es defender a los cuerpos y fuerzas de seguridad del Estado que nos defienden, que luchan contra el narcotráfico.
6: Ante el narco solo hay 2 opciones, el alto o el plomo, o que se paren o que acaben en el fondo del mar.
7: Todo el país se conmociona. Los accidentes laborales tienen que ser una prioridad. Hay trabajadores que fallecen por el simple hecho de ganarse la vida.
6: En vez de suspender la campaña, lo que hay que hacer es suspender las políticas que hacen que cada cierto tiempo haya guardias civiles que estén siendo asesinatos. No es un accidente, señora Montero, son asesinatos.
0: Pues escuchabas a Juanma Moreno Bonilla del Partido Popular, a María Jesús Montero del PSOE y a Manuel Gavira de Vox. Más cosas del exterior. El gobierno iraní dice que está preparado para defenderse ante cualquier agresión de Estados Unidos y que se llevarán una sorpresa. Es la respuesta a Donald Trump, que esta tarde ha cargado contra Teherán por su última propuesta para acabar con la guerra. En definitiva, esa propuesta conllevaba a pedir que Washington pague los gastos de la guerra y quedarse con el control de Hormuz. El presidente de Estados Unidos ha calificado esa última propuesta de Irán como una basura.
8: El alto el fuego se mantiene vigente, pero es increíblemente frágil, lo más débil que he visto. Y esto lo digo después de leer el pedazo de basura que nos enviaron. Ni siquiera terminé de leerlo, no voy a perder el tiempo en ello. El alto el fuego está en riesgo vital.
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0: Y en los deportes, fiesta en Barcelona. cerca de 750.000 personas, según el ayuntamiento, según la Guardia Urbana, tiñen la ciudad condal de blaugrana para celebrar el título de liga del Barça, en una rúa que ha atravesado Barcelona y que ha durado 5 horas. Ya tenemos campeón y ya tenemos al primer equipo que baja, el Real Oviedo, primer equipo descendido a segunda división tras el empate del Girona contra el Rayo Vallecano. El conjunto Carballón desciende a la Hypermotion a falta de 3 jornadas en su regreso tras 24 años. A las 5 de la mañana volvemos con más información. Ahora sigues poniendo las calles con Carlos Moreno, El Pulpo.
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0: Muchísimas gracias, Íñigo Palomar, por actualizarnos la información. ¿Qué tal, ponedores? Muy buenos días. Bienvenidos, son las 4 y 6 de la mañana. Estamos poniendo las calles en directo en la cadena COPE y damos los buenos días porque ya empezamos a despertarnos. Mucha gente ahora mismo acaba de abrir el ojo pues para ponerse a trabajar, para arrancar la jornada de este martes, que es 12 de mayo del año 2026. Quien te saluda es Beatriz Calderón y no estoy sola porque aquí está conmigo, además de El Pulpo, también Cristina Carazo. ¿Qué tal? Muy buenas, Cris, ¿cómo estás?
1: Muy buenos días.
0: Muy buenos días, ¿todo
1: bien? Ya llevamos unas horas despiertas nosotros.
0: Hombre, que sí, llevamos un ratito despiertas, con café y todo.
1: Con café, porque si no...
0: Hay que levantarlo de alguna manera.
1: Malos los martes, ¿eh?
0: Es el peor día, yo siempre digo peor sí. Que el lunes.
1: Sí, sí, vamos, o sea, porque el lunes empiezas como, bueno, es lunes, tal, pero el martes...
0: Vienes de un descansado.
1: Nada.
0: El martes se hace cuesta arriba.
1: Un poquito.
0: Pero bueno, vamos a seguir adelante, porque lo bueno que tiene es que hay un montón de cosas que contarles a los ponedores. Vamos a informarles hasta las 5 de qué hablamos con ellos hoy.
1: Pues a esta hora estamos recordando cuál está siendo nuestro tema del día durante el programa, para que los ponedores pues podáis darnos vuestra opinión. Y esta madrugada pues estamos hablando del cambio climático y más concretamente de los efectos pues que provoca en nuestra salud. Están desapareciendo las zonas verdes, que son muy necesarias, y sobre todo pues esto es lo que te estamos preguntando. ¿Sueles salir a pasear al parque? ¿Tienes jardín? Y si sales a pasear, ¿con quién lo haces? ¿Con niños? ¿Con tus hijos, sobrinos, nietos, con el perro, con tus amigos? Bueno, pues ahora es el momento de aprovechar esos espacios verdes cercanos y cuando todavía pues no hace mucho calor. Y en esta hora pues también vamos a estar acompañados por Jorge Alcalde. Nuestro divulgador científico hoy nos habla del ruido y cómo influye no solo en la salud de las personas, sino también cómo afecta en el resto de los seres vivos.
0: Genial, bueno, de esto hablamos en un momentito contigo, ponedor, pero antes también hay que informar sobre el tiempo, a ver cómo viene la previsión, porque claro, los tenemos locos a los ponedores.
1: Sí,
0: hace 10 días prácticamente estábamos hablando aquí del cambio de armario, de las chanclas, de la manga corta, tú venías en tirantes, Cristina Carazo venía aquí, vamos, dándolo todo, porque claro...
1: Yo es que voy para adelante.
0: Porque claro, sí. Hacía un calor tremendo y veíamos a Cristina ya con la manga corta, el tirante, el tejidito fluido, ¿verdad?
1: Sí.
0: Que ya se no. Y ahora hemos vuelto al jersey. Estamos aquí las dos, de hecho es el mismo color.
1: Vamos las dos de granate,
0: parece,
1: vamos hoy, vamos en equipo.
0: Pero además es el gordito.
1: Sí, el gordito.
0: O sea, lo hemos sacado este es típico jersey de entretiempo.
1: No,
0: porque
1: no,
0: ha hecho frío.
1: Llevo todo el fin de semana helada. O sea, y mira que yo no soy una persona que suele tener frío.
0: No, todo lo contrario, si te estoy diciendo
1: sí.
0: Ya venía ya, el tejido ya era fluido.
1: Yo ya había guardado todo.
0: Ya estabas con las sedas.
1: Y he tenido que rebuscar entre mis cambios de armario en busca de los jerseys.
0: Lo que había quedado.
1: Sí, pero bueno, ¿qué le vamos a hacer?
0: No es mal que no te lo llevaste a Burgos.
1: Ya. Suelo dejar cositas aquí porque...
0: Sí, dijiste, pues me tengo que llevar ya los abrigos o no sé qué.
1: Claro, es que en Burgos siguen haciendo falta, ya lo sé, pero es que aquí no. Pero bueno, ¿qué le vamos a hacer?
0: Pues cuéntanos, ¿cómo viene este martes?
1: Bueno, pues traigo malas noticias porque continuará el ambiente inestable en buena parte del país por la influencia de la borrasca situada al oeste de Portugal. Durante la mañana los chubascos afectarán sobre todo al oeste y norte de la península y a partir del mediodía pues crecerán tormentas en zonas de montaña de la mitad norte que podrán extenderse a otros puntos del interior. Las más intensas se esperan en Cataluña y Aragón, donde podrían venir acompañadas de granizo y rachas muy fuertes de viento. En el sureste el tiempo será más estable y con más claros, y en Canarias habrá algún intervalo nuboso, sobre todo en las islas montañosas. Ojo también al viento en el litoral de Almería, donde podrán darse rachas muy fuertes. Y en cuanto a las temperaturas, las máximas bajarán ligeramente en el interior y el Cantábrico por esta borrasca y se quedarán con 28 grados en Murcia, 26 en Málaga, Valencia y Alicante y 23 en Sevilla y Córdoba. Las mínimas pues apenas cambiarán, 6 grados de mínima en Segovia, Burgos y León y 8 en Albacete.
0: Perfecto, esta es la información del tiempo para el día de hoy. Vamos a escuchar a nuestros ponedores que han dejado en el WhatsApp, en el 662-942-605, una nota de voz contándonos quiénes son, por qué nos escuchan, Y lo más importante, presentándose como ponedores, ¿eh? Identificándose, mejor dicho, como ponedores de calles con ese grito de guerra de soy ponedor. Al final es la placa, vamos con ellas.
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16: Buenas noches, un ponedor de la placa blanca, José Luis Feito Otero, de Grupo Secuen. Parece ser que cojo hoy las vacaciones. Quiero saludar a una seguidora tuya que siempre nos oye, que se llama Carmen. Y aparte, daros un abrazo muy fuerte, pero pasarlo bien los 8 días de vacaciones. Soy ponedor de calles.
17: Buenos días. Casi son 5:30 allá en España. Un saludo desde México.
18: Hola, hola, Pulpo. Saludos desde San Salvador, El Salvador, Centroamérica. Un abrazo fuerte para todos.
0: Pues gracias a todos estos ponedores que se han animado ya y nos han mandado esta nota de voz, este audio a nuestro WhatsApp al 662-942-605 contándonos que son ponedores. Y es que, vamos, da gusto escucharlos.
1: Pues sí.
0: El grupito, ¿eh? ¿Qué te ha parecido?
1: Desde
0: Cristina,
1: más pequeñitos a más mayores, ¿eh? Da gusto escucharlos, la
0: tenemos
1: verdad.
0: Ponedores de todas las edades, uh-huh, ¿eh? De todos los tamaños y nos encanta, la verdad. Así que déjanos también tu mensaje en este WhatsApp, en el 662-942-605 para luego poderte incluir en este tren de voces y escucharte y geolocalizarte y saber que estás ahí, al otro lado, mientras que hacemos el programa. Y ahora sí, si nos estás escuchando a las 4:12 es porque eres un ponedor y juntos nos vamos a ir a por el martes.

0: 4 y cuarto de la madrugada poniendo las calles en directo en la cadena COPE. Hoy hablando, como decíamos, de las zonas verdes, estas que tienes muy cerquita de casa y que las utilizas, bueno, pues porque hay veces que cuando vives en ciudad, tanto asfalto, tanto tráfico, lo agradeces. Aquí,
1: sí.
0: Vamos, según salimos de la radio, hay muchísimos compañeros de COPE que salen a correr por el Retiro, porque
1: claro,
0: lo tenemos
1: al lado
0: a tiro de piedra. Y claro, es maravilloso este pulmón verde en pleno centro de la capital. En el caso de Madrid tenemos varios, está el Parque del Oeste, que también es maravilloso, está por supuesto la Casa de Campo, está por supuesto el Monte del Pardo, que está en pleno Madrid, Madrid. Entonces todas esas zonas verdes nos ayudan, ¿no?, pues a despejarnos. Y queríamos saber si los ponedores al lado de su casa también las tienen, o un jardín o un huerto. En tu propia finca. Bueno, pues lo utilizan para tratar de desahogarse, si salen a pasear, con quién lo hacen, que nos lo cuenten. No sé qué dicen, Cristina.
1: Pues mira, Mar nos dice que es de campo como las amapolas, pero que no puede ir porque nadie la lleva. Tengo un jardincillo privado de la comunidad y suelo salir con los perritos para que corran un poco sin correa. Sí, tengo zonas verdes cerca de casa, jardines, plazas, que suelo ir y sentarme en un banco, pues la verdad que a ver pasar un poco la vida. Bueno, pues una forma de desahogarse.
0: De desahogarse un poquito, sí.
1: Y mira, Pedro, que dice, soy de pueblo y tengo un pequeño jardín, me gusta la naturaleza y lo del cambio climático, pues lo llevamos viendo desde hace tiempo. Lo que que no puede ser es que pues se pongan restricciones, por ejemplo, de CO2 y nadie niega nada, o que muchos países pues ricos que no lo tengan en consideración.
0: Claro,
1: y luego,
0: sí.
1: Pues
0: es cierto que se llegan a un montón de acuerdos, pero luego no se cumplen.
1: Exactamente.
0: Lola Gavar dice que qué pena lo del cambio climático. Por culpa de la acción del hombre estamos destruyendo todo nuestro entorno. Vivimos muy cerquita de Valencia, en un pueblo rodeado de monte y playa, y la verdad que es una maravilla. O también Rafael, que dice que le encanta la naturaleza y que pasea cada vez que puede y que lo necesita. Tú vives en un pueblito muy chiquitito de Burgos, ¿verdad?
1: Sí.
0: ¿Cómo se llama?
1: Ontoria del Pinar.
0: Y bueno, eso del pinar ya
1: pues ya,
0: está,
1: te puedes intuir por qué se llama del pinar.
0: Algún que otro pino hay.
1: Muchos, exactos. Tiene un monte enorme, o sea, tiene hectáreas y hectáreas de monte. Es verde todo.
0: Y claro, una persona que se ha criado en pleno campo.
1: Pues yo echo de menos el campo, mucho. Encima es como cuando voy al pueblo siempre me gusta darme un paseo por el monte. O por ejemplo también hay una dehesa que se llama Costalago, que es también un mirador, que es como... pues todo verde, todos prados verdes, y salir un poco del pinar, porque al final está, o sea, mi pueblo está rodeado literalmente de pinos. Entonces, si quieres ir a darte un paseo, entras al monte de cabeza.
0: Claro.
1: Y me gusta mucho, la verdad. O sea, es
0: qué
1: que
0: maravilla.
1: Eso, claro, luego llegas aquí a la ciudad, ves cuatro árboles y dices, pues muy bien, pues para quitarte un poco del asfalto, bien, pero luego llegas al pueblo y dices, claro, es que esto no es comparable.
0: Esto es vida, es otra cosa, ¿verdad?
1: Pues sí.
0: Bueno, tenemos en nuestro WhatsApp, en el 662-942-605, también una nota de voz, a ver si la escuchamos.
2: Buenos días. Pues soy de Alicante. Bueno, estamos en Alicante y el cambio climático para nosotros es horrible, porque no llueve casi nada. Y encima sales al campo y en lugar de estar alegre y contenta, lo único que ves es sequedad, todos los árboles medio muertos. Vamos, que da pena salir al campo a pasear. Y los parques, bueno, más o menos están bien, pero se nota mucho que en Alicante llueve poco. Y soy ponedora, no he dicho mi nombre, soy Monse.
0: Qué pena. Y además una zona,
1: pues sí.
0: Claro, la zona de Levante, que se quejan de que llueve poco y con razón. Y cuando llueve y son noticias es porque es
1: llueve
0: en tromba.
1: Mucho, exactamente.
0: La verdad que es una pena. Nos gustaría que lloviera, pero bien, con cabeza, por favor, a ver si es posible. Bueno, mensajes de nuestros ponedores. Hoy hablando de este tema, de la importancia que tienen las zonas verdes, y ya sabes, en nuestro Facebook nos puedes dejar un mensaje que lo vamos a leer, y luego para escucharte, como ha hecho esta ponedora, en el WhatsApp, que es el 662-942-605. Estamos como locos, la verdad, por recibir el tuyo, así que anímate. Pero claro, son las 4:20 de la madrugada y como cada martes llega el momento del tutorial.

0: Una hora en la que toca aprender qué nos enseña a hacer uno de los cientos de tutoriales que encontramos en las redes. La encargada de bucear por YouTube y informarse de todo lo que ahí encuentra es Cristina. Explícanos un poquito cómo funciona el concurso para aquellos que hoy nos escuchan por primera vez y vamos ya a comenzar, claro.
1: Pues sí, pues mire, es muy sencillito. Vamos a escuchar un sonido sacado de un tutorial de YouTube para que vosotros, los ponedores, adivinéis qué es lo que nos están enseñando a hacer. De momento, para que vaya pues cogiendo un poco de idea de lo que nos va a contar hoy, pues vamos a escuchar la primera pista.
0: Venga, vamos con la primera, a ver qué dicen.
2: Vamos a utilizar la celulosa que viene dentro del pañal. Así que con unas tijeras lo abrimos y vamos a sacar el relleno que lleva el pañal. Notaréis que es algodón, pero tiene en realidad unas bolitas muy pequeñitas y muy ásperas, como un pequeño polvo, que es lo que va a hacer...
1: Ahí se queda. Que es que si no doy la solución...
0: Hombre, claro, pero vamos a ver, esto ya aquí, pero es que ya esto, ¿qué es?
1: Es que he dicho, que no puedo cortarlo.
0: Pero bueno, por favor...
1: Es que si no doy mucha información...
0: ¿Nos racaneas las pistas?
1: Es que en la primera lo tengo que poner un poco complicado. Luego ya voy dando un poco, pero es que claro, he dicho,
0: Esto es la primera vez,
1: señorita,
0: que nos ha ocurrido,
1: Sí. Bueno,
0: nos estás racaneando.
1: Un poquito, sí. Ya sabes que me gusta ahí. He dicho, bueno, pues es que, claro, no puedo desde el principio decir
0: qué se puede hacer con el relleno de un pañal.
1: Con el relleno de un pañal, exactamente. Y con la celulosa
0: Eres
1: que
0: tremenda.
1: Tiene el algodón del relleno de un pañal. Yo lo dejo ahí.
0: Qué fuerte todo esto.
1: Bueno,
0: esta es la primera pista, que es lo que tienen que hacer los ponedores.
1: Bueno, aunque yo creo que a lo mejor es un poquito pronto, y más cuando se quita ese apunte.
0: Mamá, he hecho un recorte.
1: Pues nos podéis mandar al WhatsApp del programa, al 662-942-605, pues una nota de voz contándonos qué crees que es lo que estoy enseñando a hacer hoy, diciéndonos, pues yo creo que con la primera pista es tal, tal, tal.
0: Vale, pues ya sabéis, 662-942-602. Me parece imposible que los ponedores manden ni un solo mensaje. Pero si te animas, pues pista número uno y nos lo cuentas. De hecho, te damos un poquito de tiempo escuchando música.

0: 4:25 de la madrugada. En nuestro temazo del día hemos hablado del cambio climático, estas subidas y bajadas bruscas de temperaturas, las lluvias torrenciales que aparecen súbitamente, bueno, que nos vuelven locos. Las estaciones del año no cuadran demasiado en los últimos años y eso influye en nuestra salud. El calor extremo no nos beneficia. Hemos escuchado a José Chen, es investigador del Instituto de Salud Global de Barcelona y él ha participado en el informe europeo de 2026 del Lancet Countdown sobre salud y cambio climático. ¿Lo escuchamos?
1: Nuestro temazo en el día de hoy nos reafirmamos en algo que parece que cuesta asumir y es el cambio climático que es un hecho. No hay más que ver esas subidas y bajadas bruscas de temperatura, las lluvias torrenciales que aparecen súbitamente. Claro, las estaciones del año no cuadran demasiado en los últimos años y eso incluye en nuestra salud. Bueno, pues el calor extremo no nos beneficia y de eso precisamente vamos a charlar con José Chen. Es investigador del Instituto de Salud Global de Barcelona y ha participado además en el informe europeo 2026 del Lancet Countdown. Es sobre salud y sobre cambio climático. Lo primero, Chen, ¿cómo estamos? Gracias, buenas noches por acompañarnos, gracias.
2: Buenas noches, Pulpo.
1: Muy buenas noches. Decía que se trata de un estudio importante. Es el tercer informe que ha realizado este grupo experto sobre salud y cambio climático en Europa. Y sí que te voy a pedir, por favor, para los ponedores, un primer titular, ¿no? Porque si tuvieras que resumir una frase, ¿cómo ha sido el resultado? ¿Cuál sería?
2: Bueno, el balance final es positivo y negativo. Hay cosas negativas que sabemos que el cambio climático está agravando los efectos sobre la salud en Europa y en Portugal y cobrándose vidas. Pero lo positivo es que Europa está liderando y está haciendo la transición energética y tenemos que continuar haciéndolo.
1: Bueno, es una buena frase que nos indica, yo creo, que hay que seguir trabajando y esto es importante, Chen. Parece ser que en este estudio se incluyen 7 indicadores nuevos, ¿no? Cuéntanos a los ponedores, por favor.
2: Entonces, nosotros tenemos 7 indicadores nuevos. Uno de ellos es el uso de biomasa, que representa actualmente más de 30% de la energía utilizada en nuestras habitaciones y pisos. Eso es la quema de madera y otros tipos de biomasa que pueden producir más emisiones de carbono que los combustibles fósiles. Y eso es importante porque es considerada renovable, pero no lo es tan renovable como conocíamos. Por eso es importante que dejemos de utilizarlo. También habemos investigado la percepción de la población sobre el cambio climático y la salud. Y habemos visto que la población piensa que la salud es muy importante, pero el cambio climático no tanto como la salud, y los dos al mismo tiempo aún menos. Entonces hay aquí mucho trabajo para hacer con la población para que ellos conozcan las consecuencias del cambio climático para nuestra salud.
1: Otra cuestión que te quería consultar es que me ha llamado la atención es la siguiente. No sé si el calor puede desalentar la actividad física. Esto me sorprende.
2: Es verdad, el calor pone en peligro nuestra actividad física. Si hace mucho calor, vamos a sudarnos más. No es tan recomendable hacer actividad física en el exterior. Por eso es muy importante que tengamos avisos y que tengamos cuidados en hacer actividad física durante estos periodos de más calor, de calor peligroso.
1: Claro, porque siempre nos da como pereza, ¿no?, ponernos en movimiento, pero quien está acostumbrado a hacer ejercicio lo único que tiene que hacer es estar pendiente de esos avisos, ¿no?, que siempre aconsejan precisamente pues, las mejores horas del día. Estamos poniendo las calles en COPE. Aquí es importante que hablemos de que, bueno, proliferan animalillos que nos la pueden liar. Por ejemplo, las garrapatas. ¿Qué sabes tú de las garrapatas?
2: Entonces, en nuestro estudio tenemos también las garrapatas y es un importante vector de enfermedades también. Y por eso tenemos que tener más atención a estos vectores de transmisión de enfermedades. Es algo que pasa mucho en zonas más rurales, pero también en ciudades. y por eso en octubre tendremos otro informe focalizado en ciudades para estudiar más lo que pasa en nuestras ciudades. Pero sí es muy importante que tengamos atención a las garrapatas, pues pueden transmitir también enfermedades.
1: Bueno, esto es muy curioso. En cuanto a las alergias, José, parece que también la floración de las plantas está como alterada, ¿no? Esto también altera el polen.
2: Sí, es verdad. Entonces, en nuestro informe hemos visto que la temporada de polen ha cambiado en la última década, en comparación con 1991. Hasta 2000 hemos visto que la temporada de polen se adelantó en 1 a 2 semanas. Entonces empieza más temprano y los efectos son más intensos. O sea que hay más concentración de polen de las especies que nosotros hemos estudiado. Entonces eso empeora los síntomas en las personas con alergia, y eso puede empeorar en los próximos años también.
1: Claro. Yo no sé, José, si esto afecta de algún modo a cuando deben ponerse las vacunas. No sé si la sanidad debe adaptarse a los cambios climáticos. ¿Qué sabes?
2: Sí, eso así es. Es importante que la sanidad se adapte y conozca estos resultados, porque así sabremos que habrá más personas en las urgencias, en la atención primaria. Es importante que la sanidad se prepare y tenga la respuesta adecuada para atender y para cuidar de las personas con alergia. Y por eso saber que empieza 1 a 2 semanas antes, al momento, es importante. Y si eso cambia, más importante es que preparen con antelación.
1: Con antelación, desde luego que sí. Me parece correcto que toda prevención que se haga siempre será poca con esos picos de polen. Lleguemos a la alimentación. Hay que hablar de inseguridad alimentaria y nutricional. Claro, con estos choques meteorológicos, o sea, los cambios de tiempo me refiero, están subiendo los precios de las frutas y las verduras. Yo no sé qué es lo que está ocurriendo. Realmente la pregunta sería, ¿qué ocurre? ¿Que las familias con menos dinero a lo mejor dejan de comprar productos frescos o qué?
2: Sí, eso así es. Entonces, el nuestro informe habla de eso mismo, de que las olas de calor, por ejemplo, y las sequías encarecen la comida saludable. Cuando hay calor extremo o falta de agua, por ejemplo, frutas y verduras se reducen y sus precios suben, como has dicho. Y esto entonces hace que las familias con menos dinero tengan más difícil comer de forma sana. Y eso va a aumentar el riesgo de enfermedades como la diabetes, sí, problemas de corazón. Y por eso las familias con menos posibilidades, con menos dinero, van a sufrir más porque no pueden pagar comida sana por causa de este aumento de los precios.
1: Es tremendo. También hay que pensar que, claro, con el calor, los trabajadores que están al aire libre, que están trabajando al aire libre, sufren más. ¿Qué podemos hacer con ellos?
2: Sí, entonces, en nuestro informe hemos visto que las personas que trabajan al aire libre son entre las más afectadas por el calor extremo, que hay algunas horas de exposición que son más perjudiciales para su salud. O sea que aumentan el riesgo de enfermedades, y por eso tendremos que proteger esta población que trabaja al aire libre y tener horas de trabajo que protejan su salud. Y por eso es importante también hablar con las empresas y proteger su salud.
1: Desde luego que sí. Luego, claro, estamos comprobando como que cada año hay más incendios, ¿no? Hay más incendios, ocupan cada vez más áreas, más extensas. Claro, con eso también está aumentando la inhalación del humo que provocan

0: municipalidad y todos los organismos de protección civil puedan preparar y prevenir que los incendios. Es importante que haya planes y articulación entre los diversos ministros y los ministerios.
1: Madre mía. Claro, viendo este panorama, José, pienso en todos esos espacios verdes que son tan importantes para nosotros y claro, continuamente nos recomiendan salir al campo, disfrutar al aire libre, pasear a los bosques, pero claro, en estas zonas se conservan cada vez peor. ¿Cuáles son las consecuencias del cambio climático en las zonas verdes?
0: Con el cambio climático, los espacios verdes han disminuido. En nuestro informe ha estudiado los espacios verdes, pero también las florestas, los espacios con árboles. Hemos visto que, especialmente en España, los espacios con árboles han disminuido mucho, especialmente en la zona de Galicia, aproximadamente 275 hectáreas perdidos en la última década. Y por eso es importante que mantengamos y que tengamos cuidado en preservar las áreas con floresta y las áreas verdes en las ciudades y por todo el país. Es importante y que tiene resultados positivos para nuestra salud.
1: A fin de cuentas, lo importante de este estudio y de esta entrevista, yo creo que es confirmar precisamente que el cambio climático está ahí. Y yo creo que todos tenemos una responsabilidad en su cuidado, ¿no? Porque las consecuencias se notan que ya son terribles en muchísimos casos. Te quería preguntar, ¿cuál era la opinión general de todos los investigadores? Me refiero a nivel internacional, que habéis participado en este estudio.
0: Cuando nosotros, investigadores, estábamos trabajando en este informe, nosotros vimos los resultados y no es sorprendente. Es algo que lo sabíamos y que trabajamos todos los días con estos datos, pero no todos trabajan con estos datos diariamente. Entonces es importante que la población lo sepa, decisores políticos y las instituciones, para que puedan hacer políticas públicas informadas y con base en la evidencia científica. Por eso es importante también el papel importante de los jornalistas, la radio, que haga la diseminación de esta información y que ayude a los investigadores a transmitir esta información para la población también.
1: Estamos poniendo las calles en la cadena COPE, nos vamos acercando a las 2 de la madrugada, a la 1 en Canarias. Hombre, desde luego los medios tenemos, digamos, un protagonismo en la difusión de vuestro mensaje. Es verdad que nosotros asumimos esa faceta que tenemos de servicio público y yo creo, José, precisamente que por eso nos gusta invitar al programa a expertos, ¿no? Como tú, ¿no? Que tienen la información de primera mano. ¿Cuántos investigadores participan en este proyecto que hemos conocido hoy?
0: Tenemos cerca de 63 científicos de 43 instituciones diferentes por la Europa y también por todo el mundo.
1: ¿Y España en todo esto? ¿Qué papel tiene en esto del cambio climático?
0: España y Europa tienen un papel importante en combatir estos efectos. Portugal, España y el sur de Europa está sufriendo mucho con estos efectos ahora y en el futuro irá a sufrir más. Entonces es importante que nosotros nos preparemos y que contribuyamos también para que la solución, que es disminuir la contribución de España y de Europa para los combustibles fósiles y hacer esta transición energética para que tengamos energía limpia, energía suficiente para nuestra población y energía que sea sostenible y que no necesite de aumentos de precio con las quejas también. Y eso es muy importante para nosotros, ciudadanos, que la energía sea estable y que sea limpia.
1: Claro, de eso se trata, ¿no? De conseguir una transición lo más rápida posible hacia una energía limpia que no sea nociva. José Chen, investigador del Instituto de Salud Global de Barcelona, la ISG Global, y también el coautor del informe europeo de 2026, el Lancet Countdown, sobre la salud y cambio climático. Gracias por atendernos a los ponedores. Un abrazo muy fuerte.
0: Muchas gracias a vosotros. Buenas noches.
1: Muchas gracias. Bueno, pues son estas...

conclusiones que nos ha explicado José Chen, que nos estudian en, nos sitúan en realidad, ¿no? Y reconozco que me ha llamado especialmente la atención sus comentarios, sobre todo sobre los espacios verdes, que no había reparado en este dato de pérdida de bosques y jardines en nuestro país, y sobre todo los efectos negativos para la población. Por eso vamos a recordar a los jardines botánicos, esos reductos que están a salvo en grandes ciudades que podamos aprovechar. Bueno, pues hay un montón de preguntas que te quiero lanzar en este día. Yo no sé si sales a pasear al parque, yo no sé si tienes jardín, no sé con quién lo haces, si con tus hijos, con tus nietos, con los sobrinos, no tengo ni idea, no sé si tienes mascotas, si tienes perros, si sales con los amigos, no tengo ni idea. Por eso te lo pregunto, para que obtengamos las respuestas desde facebook.com/poniendolascalles o a través del WhatsApp, el 662-942-605. Si te apetece que te leamos, lo puedes hacer por ahí.

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0: hasta ahora toca seguir jugando a adivinar tutorial. Cuéntanos. Uh-huh.
1: Bueno, pues ya son muchos los ponedores que nos han dejado esa pista. Uh-huh. Bueno, es no, lo que piensan de la pista.
0: Que nos está enseñando a hacer.
1: Que me encantan porque es que tienen unas ideas. O sea, yo digo, ¿cuántas cosas se podrán hacer
0: ingeniosos
1: con un pañal y el algodón de un pañal? Fíjate. Pero bueno, yo ahí lo dejo, que quiero que me sigan dando más ideas. Bueno, pues para lo que los que nos escucháis ahora y os pues nos conectáis ahora, pues estamos escuchando un sonido sacado de un tutorial de YouTube para que los ponedores pues adivinéis qué es lo que nos está enseñando a hacer. Ya hemos puesto la primera pista, así que ahora pues toca la segunda.
0: Vamos.
2: Bueno, pues lo vamos deshaciendo poco a poco, luego ya se deshará más, así que cuando tengáis suficiente yo he puesto todo el algodón o la celulosa que venía dentro del pañal, le he hecho un vaso de agua y ahora, bueno, aquí tengo la tijera a mano, pero podéis utilizar un tenedor o los dedos para remover un poquito y que la celulosa vaya absorbiendo el agua.
0: Al final absorbe el agua, a ver.
1: Sí, absorbe el agua y va removiendo y va removiendo.
0: Si con esta pista ya creen que sí que saben exactamente qué es lo que nos enseñan a hacer, ¿qué tienen que hacer?
1: Pues mandarnos una nota de voz a nuestro WhatsApp del programa al 662-942-605 diciendo: yo con la pista número 2 creo que el tutorial de hoy es pa, pa, pa, pa, pa, pa. Que si han participado en la primera pista pueden volver a hacerlo, que hay muchos ponedores que participan una vez y luego no me vuelven a mandar más, pero los acepto todos.
0: Pues nada, así déjanos que una nota de voz si crees que con la pista número 2 sabes de lo que estamos hablando. Un poquito de música y vamos ya con la ciencia.

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2: Estamos en COPE, seguimos poniendo calles. Las calles no se ponen solas. Mira, te voy a hacer una pregunta. Hablamos de ruido. ¿Pues te molesta el ruido? ¿Duermes mal por las noches por culpa del tráfico que te llega desde la calle o desde esa discoteca que no cumple la normativa sobre decibelios? Bueno, pues que sepas que no eres el único. Ni siquiera los seres humanos somos los únicos animales que padecemos esta, bueno, pues este mal, ¿no? Fíjate que hoy te vamos a contar una historia que es absolutamente increíble. Las ballenas, los cetáceos que cruzan el estrecho de Gibraltar y también otros animales marinos sufren también pues las consecuencias del ruido ambiental. La noticia nos la trae Jorge Alcalde y puede que sea bastante preocupante. Jorge Alcalde, buenas madrugadas o buenos días, ¿cómo estamos?
3: Muy buenas madrugadas, Pulpo. Pues sí, un poquito preocupados, alertados sí. Por esta noticia de la que vamos a hablar ahora y que tiene que ver con uno de los animales más fascinantes que puede haber en el mar, ¿no? Que son todos esos cetáceos y mamíferos marinos que pasan por el estrecho por centenares todas las temporadas.
2: Claro. ¿Y qué les pasa a los animales en torno al ruido?
3: Pues precisamente que el ruido les molesta de manera similar a como nos molesta a los seres humanos y a otras especies, ¿no? El ruido que a ellos les molesta, el ruido que a ellos les hace daño cuando cruzan el estrecho por el sur de la península ibérica, es el ruido que producen los barcos, las embarcaciones, las centenares de embarcaciones que navegan por allí. Primero porque emiten el sonido de sus motores, segundo porque generan ruido al impactar con las olas, y tercero, porque los sistemas de comunicación de esos barcos también a veces interfieren con los sistemas de comunicación naturales que utilizan las ballenas, los cachalotes, las ballenas piloto, por ejemplo, los calderones. Y todo esto está alertando a la comunidad científica internacional porque puede tener algunos efectos sobre esas especies animales.
2: No, desde luego que sí. ¿Y todo esto cómo se detecta? ¿Cómo ha podido detectarse este problema, Jorge?
3: Fíjate, la investigación es muy curiosa porque ha habido un equipo de científicos internacionales que ha mirado cómo se comunican centenares de estos animales, sobre todo calderones y ballenas piloto. Se comunican a través de una serie de sonidos que ellos emiten, algunos de ellos solamente son perceptibles por su aparato auditivo y otros los podemos incluso oír los seres humanos, y que cambian de tono y de volumen en función del tipo de comunicación que se quiera hacer. Y lo que han descubierto es que ahora están emitiendo los sonidos cada vez con mayor volumen, con mayor cantidad de decibelios, y que puede que ya hayan llegado al límite de lo que su capacidad fonadora les permite. Es decir, que ese ruido de fondo que hay en el agua les hace que ellos griten más, igual que nosotros cuando estamos en una discoteca tenemos que gritar más para que nos oiga alguien, ¿no? Bueno, sí. Lo mismo hacen estos animales, pero claro, ellos ya no pueden gritar más, ya están llegando al límite de sus posibilidades.
2: Claro. ¿Y cuál es la principal fuente de ruido, Jorge, de ruido ambiental, me refiero, que les afecta a los animales? Porque, hombre, bien no lo tienen que estar pasando, ¿eh?
3: No, parece que no lo pasan bien, y las fuentes son dos. Por un lado, los propios sonidos de los motores de los barcos. Hay infinidad de ellos, de toda tipología, grandes, pequeños, barcos mercantes, barcos del ejército, barcos recreativos, que pasan por esa zona emitiendo sus ruidos naturales, porque son máquinas que generan esa tipología de ruido, ¿no? Y por otro, los sonares, las tecnologías que utilizan los barcos para detectar los fondos marinos, una especie de radar acuático, que podrían también estar interfiriendo algunas de las frecuencias en las que se comunican estos animales.
2: Buah, impresionante. Y luego no hemos hablado todavía de las consecuencias, ¿no? Porque todo esto tiene que pasar factura. Las consecuencias que puede tener para la fauna del lugar, Jorge, vamos, mínimas no pueden ser.
3: No son mínimas, y además están todavía valorándose, y eso es lo más preocupante de esta investigación. Evidentemente, si estos animales se empiezan a comunicar peor, transmitirán peor sus mensajes de dónde hay fuentes de alimento, de cómo pueden migrar, de dónde están las amenazas, y empezarán pues a proliferar las pérdidas de bancos de estos animales, posiblemente los encallamientos en la playa, cuando quedan varados y no tienen más remedio que fallecer por falta de alimentación. La capacidad de reproducirse entre ellos se va a ver mermada, Y claro, esto no es una cosa que solamente afecte a estos animales, que son maravillosos, sino a toda la cadena trófica. Ellos también se alimentan y mantienen el equilibrio cuando comen crustáceos o cuando comen pulpos, por ejemplo, cuando comen pequeños peces. O de ellos también depende la existencia de otros animales más oportunistas que viven alrededor de ellos y gracias a ellos se alimentan. Es decir, que el equilibrio es muy sutil y puede estar rompiéndose por este ruido de fondo.
2: Desde luego que sí. Lo que yo no sé muy bien, Jorge, es si todo esto tiene solución o no tiene solución.
3: Pues esa es la buena noticia. La buena noticia es que los científicos proponen que esto se pueda solucionar con algún tipo de legislación específica. Por ejemplo, haciendo que los barcos que pasan por esa zona no superen determinada velocidad. Se propone, por ejemplo, los 13 nudos náuticos, es decir, que no vayan más rápido de eso. Es un poco como pasa también en las ciudades, ¿no? Los cinturones, como la M30 en Madrid, donde te ponen un límite de velocidad para no hacer ruido a los vecinos, ¿no? Pues algo parecido se podría hacer con los barcos que atraviesan el estrecho y a lo mejor de ese modo se podría limitar la afectación a estos animales tan fantásticos.
2: Madre mía, ¿qué cosas pasan, Jorge? Menos mal que aquí le podemos dedicar un espacio tranquilamente en Poniendo las Calles para que nos llevemos las manos a la cabeza y si cada uno podemos, aportar un poquito para que las cosas se reconduzcan, pues va a ser un poquito mejor para todos, ¿no consideras así?
3: No cabe duda, y lo bueno de ese tipo de investigaciones es que hay un grupo de científicos que lo detectan y que además han encontrado la solución. ¿Y nosotros qué podemos hacer? Pues lo que tú me permites hacer cada semana en este maravilloso programa, por lo menos darle la publicidad necesaria para que todos nuestros ponedores, todas nuestras ponedoras puedan conocerlo y sepamos dónde está el problema.
2: Grande, Jorge Alcalde, director de la revista Esquire, un gran colaborador de todos los programas de la cadena COPE y da siempre mucho gusto escucharle. Jorge Alcalde, hasta la semana que viene, un abrazo.
3: Como siempre, es un placer. Pasad muy buen día. Hasta otra.

0: Estoy viendo por aquí que Alberto Mera es un ponedor que está en San Sebastián de los Reyes y nos acaba de seguir en facebook.com/poniendolascalles. Alberto, muy buenas noches y muchísimas gracias. Fernando Renuncio también se acaba de sumar a este programa desde Burgos. Un abrazo, Fernando, y bienvenido a este programa de radio. No te despistes mucho porque vamos a seguir avanzando con las pistas para el tutorial. El teléfono de este estudio ya sabes que es gratuito, 950-6006. Ya sabes que si lo marcas y entras en directo, te entregaremos el diploma oficial de ponedor de calles, pero ya sabes, para eso tienes que entrar en directo y contarnos cómo le estás poniendo tú las calles a esta madrugada del martes 12 de mayo de 2026. Estamos haciendo radio en directo, radio de verdad, radio para los currantes y para los insomnes. Un abrazo, actualizamos la información y rápidamente seguimos aquí en COPE. Dieron las 5, las 4 en Canarias.
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0: Muy buenos días, ponedores. Uno de los 14 españoles que cumplen cuarentena en el Hospital Gómez Ulla ha dado positivo en antivirus. Íñigo Palomar, buen martes.
3: Muy buen martes, Pulpo. Bueno, este pasajero del Ondius no presenta síntomas y su estado general es bueno. De momento el resultado es provisional porque en las próximas horas se le practicará una segunda PCR para confirmar o descartar este primer test que hemos conocido y que ha dado positivo. El protocolo sigue y a este paciente pues le han trasladado a la unidad de aislamiento de alto nivel del centro hospitalario como estaba previsto. Desde Sanidad recalcan que los trabajadores que han ayudado en el desembarco del crucero no se consideran contacto de esta persona. Y esta última noche, en la linterna, un mensaje de prudencia. Han podido hablar con el profesor y virólogo de la Universidad Autónoma de Madrid, José Antonio López Guerrero, que hacía esta reflexión sobre el antivirus.
4: Debemos estar tranquilos como sociedad. Ahora, obviamente, dentro de lo operativo, era plausible y era factible que con un virus de una pues de un periodo de latencia de incubación siendo asintomático tan largo como de hasta 6 semanas, pues entraba dentro de lo probable. Yo sinceramente tenía la esperanza de que todas las PCR dieran de nuestros compatriotas dieran negativo.
3: Bueno, recuerdo que esta PCR es de momento provisional y veremos en las próximas horas si se confirma o se descarta este positivo. Bueno, de momento la OMS confirma 7 positivos, eso sí, en todo el mundo. La última novedad sobre la evolución del virus llega desde Francia. Ahí la mujer que dio positivo tiene síntomas graves y está estable en la unidad de cuidados intensivos. Las autoridades dicen que ahora mismo pues esta mujer se enfrenta a un proceso bastante largo. Y sobre ese crucero que ha centrado toda nuestra atención estos últimos días, te puedo decir que ahora mismo, según veo aquí en la aplicación de tráfico marítimo, el MV Ondius navega a 12 nudos, unos 22 kilómetros por hora, rumbo a Rotterdam, Países Bajos, que ha zarpado del puerto Granadilla de Abona, Tenerife, a las 7 de la tarde, hora canaria, 8 hora peninsular. Ahora el puerto tinerfeño será desinfectado tras el macrooperativo de este fin de semana, que sigue monopolizando, por otra parte, el debate político. Aunque ciertamente no hay mucho que debatir. España ya ha gestionado la crisis y Europa, Ursula von der Leyen, nos ha felicitado por la operación. Pedro Sánchez comparece hoy con el director general de la Organización Mundial de la Salud, Tedros Adhanom, en el Palacio de la Moncloa. Y en la oposición, pues el Partido Popular fiscalizará en la sesión de control del Senado a la ministra de Sanidad, Mónica García, sobre este brote. Ricardo Rodríguez, buenos días.
5: Buenos días. El gobierno se ve a sí mismo reforzado tras la venta de un operativo como ejemplo hasta de la buena imagen de España ofrecida al mundo. Las consignas de la Moncloa pasan por proclamar como un éxito su manejo de la nueva emergencia sanitaria. La opinión pública sabe que Pedro Sánchez es garantía ante las crisis. Esa oportunista estampa la repiten los socialistas y sus coros intentando encubrir las críticas. La colisión con Fernando Clavijo ha dominado la gestión del brote de antivirus en el crucero. En las alturas del PSOE pintan al presidente canario desesperado por sacar cabeza a golpe de choques, mientras achacan al PP sembrar ruido además de bulos. A pesar de la confusión sobre los protocolos reales aplicados durante la evacuación del buque, ante imágenes de gente sin protección. Tras hablar de un show de televisión, los populares interrogan esta tarde en el pleno del control del Senado a Mónica García sobre sus cambios de criterio con el atraque del MV Ondius.
3: Gracias, Ricardo. Y en Huelva, dos juzgados han abierto diligencias por la muerte de dos agentes de la Guardia Civil a manos del narco. Hace apenas 2 años, en Barbate, también murieron 2 agentes de la Benemérita persiguiendo a una narcolancha. Estos episodios han estado presentes en el último debate electoral antes de los comicios andaluces de este próximo domingo 17 de mayo.
2: Defender lo público también es defender a los cuerpos y fuerzas de seguridad del Estado que nos defienden, que luchan contra el narcotráfico.
6: Ante el narco solo hay 2 opciones, el alto o el plomo, o que se paren o que acaben en el fondo del mar.
7: Todo el país se conmociona. Los accidentes laborales tienen que ser una prioridad. Hay trabajadores que fallecen por el simple hecho de ganarse la vida.
6: En vez de suspender la campaña, lo que hay que hacer es suspender las políticas que hacen que cada cierto tiempo haya guardias civiles que estén siendo asesinatos. No es un accidente, señora Montero, son asesinatos.
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3: Y en los deportes, fiesta en Barcelona. Pues cerca de 750.000 personas, según el Ayuntamiento y según la Guardia Urbana, tiñen la ciudad condal de blaugrana para celebrar el título de Liga del Barça en una rúa que ha atravesado Barcelona y que ha durado 5 horas. Ya tenemos campeón y ya tenemos también al primer equipo que baja, el Real Oviedo, primer equipo descendido a segunda división tras el empate del Girona contra el Rayo Vallecano. El conjunto Carballón desciende a la Hypermotion a falta de 3 jornadas en el que era su regreso tras 24 años a primera división. Ahora sigues poniendo las calles con Carlos Moreno, que es el programa más escuchado de las madrugadas.
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0: Las 5:05 y 55 segundos, hora super capicúa en este martes 12 de mayo. Muchas gracias, Íñigo Palomar, por actualizarnos la información. El teléfono, recuerda, de este estudio es gratuito, es el 900-50-6006. Entra en directo, cuéntame cómo le estás poniendo las calles a esta jornada, a qué te dedicas. Me encantará hablar contigo y me encantará, pues enviarte el diploma oficial de ponedor de calles con tu nombre en grande, logotipo de COPE. Va mi careto, no lo puedo evitar. La empresa dice que tiene que ir ahí el careto por cosa del marketing y ese tipo de historias. Pero lo mejor de todo es que tiene nuestra bandera de España. Así que ese es el diploma que vas a recibir, como los más de 30.000 diplomas que en estos 11 años de Poniendo las Calles hemos enviado ya. Así que recuerda, el teléfono del estudio es gratuito, 950-6006. Entra en directo y cuéntanos cómo le estás poniendo las calles a este martes. Ya sabes que aquí le hacemos la cobra a la política. Nos quedamos con historias humanas, historias positivas que nos recuerdan que a pesar de todo la vida mola. Y estoy encantado de que sigas con nosotros aquí. No sabes lo que te agradezco, vamos. Yo te pregunto qué sociedad seríamos si no contásemos con las personas mayores. Ole las personas mayores, todo por las personas mayores. ¿Quién conservaría la memoria, la experiencia, las historias que nos han traído hasta aquí? Son preguntas clave en un momento en el que el edadismo es el tema de la edad. La discriminación por la edad, pues se está colonizando, y no solo en los ambientes laborales. Hay una realidad contra la que se levantan las voces que reclaman escuchar y valorar a quienes llevan toda la vida construyendo el presente. Y una de estas voces es la de Joan Manuel Serrat. El artista ya lo ha dicho alto y claro. Invisibilizar a los mayores es un error porque aún tienen mucho que aportar a la sociedad. Y aquí añado yo. Vamos a ver, la gente mayor, la gente que tiene sus 70, sus 80, sus 90 años, han hecho este país. Han levantado este país después de una guerra. Y además con muy pocos recursos. Y muchos de ellos, seguramente sin escolarizar. O con los estudios básicos. Y habéis levantado familias. Habéis levantado ilusiones. Habéis hecho un país. Y este programa es precisamente un homenaje permanentemente a la gente que puso las calles. A la gente que ya está poniendo las calles con una edad avanzada. Pero ojo, bendita edad avanzada. Ojalá lleguemos todos a la edad que muchos ponedores tenéis ahora. Por eso siempre es nuestro respeto y nuestro cariño, que es real. Sentimos mucho cariño y mucho respeto por la gente mayor. Os lo debemos todo. Y lo está diciendo una persona que ya tiene 52 años. Que no soy el hombre que tenía 40 cuando empezó a hacer este programa de radio. Que el tiempo pasa volando. Que las calles no se ponen solas. Que los países no se hacen solos. Que lo hace la gente mayor, nuestros padres, nuestros abuelos. Por eso siempre hemos reconocido en este programa a la gente mayor. Sin vosotros no tendríamos nada. Continúo con lo que estaba contando de Joan Manuel Serrat. Y es verdad, Joan Manuel Serrat lo dice muy alto y te repito, invisibilizar a los mayores es un error porque aún tienen mucho que aportar a la sociedad. Serrat participó hace unos días en la clausura del Congreso Internacional Un Derecho Civil para las Personas Mayores. Se celebró en la Facultad de Derecho de la Universidad de Barcelona y este era el mensaje que lanzaba.
1: Me llamo Joan Manuel Serrat. Algunos de ustedes me conocerán. Escribo canciones y las canto. Tengo 82 años, gozo de buena salud y un estado de conservación más que aceptable. ¿82 años? Sí, 82. Está muy bien para su edad. Eso me dicen, esperando que les devuelva el cumplido. ¿Será que la gente quiere lucir joven? ¿Verse en el retrato de Dorian Gray?
0: La ironía y el humor, qué buenas herramientas para denunciar esta tendencia que se propaga como un virus. Apartar a quienes acumulan conocimiento, a quienes acumulan experiencia y vida, como si ya no fueran útiles. Bueno, pues Joan Manuel Serrat, que tiene 82 años, como muy bien acabas de escuchar, está ahí reivindicando perfectamente el valor de la sociedad participando, opinando y formando parte de la sociedad. Sobre todo porque es ya una parte activa de esta sociedad, porque envejecer, dice, no significa desaparecer.
1: Me gusta la vida, me gusta estar vivo y sentirme útil. Por eso me rebelo contra un mundo donde se identifica a los viejos con la falta de capacidad, de talento o de preparación. Los viejos resultan incómodos para una sociedad que potencia el gasto y busca beneficios fáciles y rápidos.
0: El maestro catalán está alertando de un problema que va más allá de lo simbólico. El edadismo afecta a millones de personas que ven cómo con los años pierden visibilidad, pierden oportunidades y en muchos casos pues también pierden su propia voz. Juan Carlos Alcaide es sociólogo, es experto además en tercera edad.
2: La relación que tenemos a nivel intergeneracional es algo más tensa debido a que las personas trabajamos y no tenemos la opción de cuidar de las personas mayores como antaño existía debido a que las mujeres no estaban plenamente integradas en el mercado laboral.
0: El mensaje de Serrat iba perfectamente dirigido especialmente a los más jóvenes y también a las instituciones, porque no se trata solo de respeto, sino de integración real. A los mayores no les puedes hacer la cobra. A los mayores les tienes que integrar. De hecho, el edadismo también se manifiesta en la administración.
2: No podemos concebir una sociedad sin personas mayores. La riqueza que aporta la visión intergeneracional es inconmensurable. Por ejemplo, desde el punto de vista de la empresa, la interacción entre personas que tienen décadas de experiencia y personas más jóvenes con la frescura que aportan.
0: Claro, es lo que estamos escuchando. La experiencia, la memoria colectiva, incluso los errores del pasado forman parte de un aprendizaje que no debería perderse. Envejecer es verdad que es inevitable, pero excluir no. Y es que seguir formando parte del mundo es seguir siendo escuchados y, como no, es seguir contando. Así mismo lo pedía Serrat.
2: La lucha contra el edadismo tiene que empezar por uno mismo, en la familia, en la empresa, en la publicidad. Vamos a centrarnos en este último punto, por ejemplo, la proyección social de la mujer mayor. Siempre se proyecta una mujer preocupada por la comida de sus nietos, por temas menores, por insignificancias.
0: La vejez tiene que verse desde un papel activo, con pensamiento crítico, con presencia y también con dignidad. Es una generación que no quiere ser tratada como un estorbo, sino como lo que es. Una parte esencial de la sociedad, de nuestra historia. Y es que uno de cada tres mayores de 65 años se siente ignorado por su edad, según los datos del CIS.
2: No podemos concebir una sociedad sin personas mayores. La riqueza que aporta la visión intergeneracional es inconmensurable. Por ejemplo, desde el punto de vista de la empresa, la interacción entre personas que tienen décadas de experiencia y personas más jóvenes con la frescura que aportan.
0: ¿Qué seríamos sin nuestros mayores ponedores? ¿Qué seríamos sin ellos? Desde luego que nada de lo que hemos construido como sociedad juntos. Y por eso hoy, con el testimonio de Joan Manuel Serrat, recuperamos su voz, su legado y también su presente. Son las 5:15, las 4:15 en Canarias. Estamos haciendo radio en directo desde la 1:30 de la madrugada. Y de verdad, me encanta estar contigo y me encanta hacerle la cobra a la política para fijarnos en ese tipo de cosas. Historias humanas, historias reales, que son las que motivan y las que ponen en marcha todo un país. Hoy es martes 12 de mayo, en el 84 yo hice mi primera comunión y hoy estamos en el 2026. Santos, Santo Domingo de la Calzada, ermitaño, y Nereo y Aquiles, mártires. Y encima hoy con un temazo bastante importante, que es el tema del cambio climático. Y Bea Calderón está flipando de la cantidad de mensajes que nos está dejando la audiencia. Bea, ¿cómo estás? Buenos días.
3: ¿Qué tal? Buenos días, Pulpo. Pero antes déjame que haga... Tú sabes que tú y yo tenemos muchísimas coincidencias. sí,
4: lo de veranear en Estepona,
3: sí,
4: lo de ir al Scruffy. Pues es que yo hice la comunión un 12 de mayo, lo único
3: sí,
4: que del 90.
3: Es así, impresionante, impresionante. Pero a que tú no empezaste la comunión cantando qué alegría cuando me dijeron.
4: Pues yo creo que sí, claro.
3: ¿También la misma?
4: Yo creo que sí.
3: Qué bueno.
4: Y de hecho cantamos hasta el Padre Nuestro, yo creo que es bastante común.
3: Sí, sí, qué bonito, qué tiempos. ¿Cómo se llamaba tu profesor de religión o profesora?
4: Ay, no me acuerdo, no me acuerdo, de eso no me acuerdo. Pero del 12 de mayo sí, perfectamente, porque de hecho el sello que tengo tiene la fecha grabada.
3: Qué bueno, por favor.
4: Tremendo.
3: Pues a mí el sacerdote que me dio la primera comunión era el padre Chema, el padre Chema del Colegio Valdeluz, de los Agustinos.
4: Sí.
3: Que recientemente he estado con él en el propio Colegio Valdeluz haciendo una visita, y es tan bonito reencontrarte con los profesores de tu EGB que bueno, fue una cosa bastante emocionante.
4: Cierto, lo único que yo no recuerdo quién fue el padre que me dio a mí la primera comunión, pero me ha hecho gracia lo del 12 de mayo.
3: Es maravilloso. ¿No te acuerdas cómo era la canción?
4: No me la sé.
3: El tono.
4: No. Cántala tú, a ver.
3: Qué alegría, pero tú me tienes que seguir.
4: Qué alegría
3: cuando me dijeron. Claro, vamos a la casa del Señor.
4: No me acuerdo, yo la canto muy mal.
3: Se pone roja. Madre mía. Oye, el cambio climático, sí. Está dando juego, ¿eh?
4: Es que estamos hablando hoy con nuestros ponedores en nuestras redes sociales. Nuestro temazo ha ido sobre el cambio climático y sobre todo la importancia que tienen las zonas verdes, pues para tratar de equilibrarlo. Por eso le hemos preguntado a los ponedores sobre si viven cerca del campo, de algún parque, o si tienen jardín, si salen a pasear por allí, con quién lo hacen. En nada vamos a leer los mensajes que nos están dejando.
3: Mensajes que están dejando y mucha gente que nos está siguiendo por primera vez en facebook.com/poniendolascalles. César Malasaña lo acaba de hacer, así que te doy la bienvenida, César, y te doy las gracias por sumarte a este programa a través de Facebook. Estamos ahora mismo en 128.676 ponedores. Si conseguimos cuatro más, seremos 128.680. Vamos a ver si lo conseguimos poco a poco. Tenemos hasta las 6 de la mañana para conseguirlo, porque hasta esa hora, anda que no vamos a contar aquí cosas, ¿eh?
4: Muchas cosas. Lo primero, hablar con un ponedor, que así lo conocemos un poquito mejor. Ellos nos cuentan sus historias y nos encanta. También vamos a seguir viajando en nuestra máquina del tiempo. Esta semana la dedicamos a canciones que cumplen 20 años, ¿eh? Nada más y nada menos. Y al final de la hora conoceremos si algún ponedor ha adivinado de qué va el tutorial de hoy. La cosa está que arde porque, bueno, nos ha llegado de todo, vamos, tenemos mensaje. Me encanta la inventiva de los ponedores.
3: Bueno,
4: son
3: vamos
4: muy ingeniosos.
3: Avanzando a ver qué nos van contando. Recuerda el WhatsApp 662-942-605, el teléfono directo del estudio, el 950-6006. Y ya sabes, si me estás escuchando ahora es porque eres un ponedor. Y venga, que juntos vamos

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2: Y también con Miguel Muñoz, que veo que nos acaba de seguir en Facebook. Miguel, muy buenas noches. Veo que estás ahí en unas escaleras mecánicas de un centro comercial de Tío Pepe. Carlos David Tejerina también trabaja en el Ayuntamiento de Valladolid. Carlos David, te mando un abrazo y bienvenido a este programa de radio. Y Pablo Sanmás, que es un trabajador de Finder Eléctrica. Pues Pablo, te doy las gracias y la bienvenida a nuestro facebook.com/poniendo las calles. Seguimos en COPE.

0: Daniele Brunini está, vamos, continuando la canción de Qué alegría cuando me dijeron vamos a la casa del Señor, y está también cantando la canción pues a través de Facebook, y está poniendo la letra de esta canción que, oye, pues que, bueno, que también significará algo para él, para el gran Daniele Brunini. Roberto Cavero está con nosotros un día más, un abrazo enorme, Roberto Cavero. Mateo Díaz Romero dice, Pulpo, precioso alegato sobre los mayores contra el edadismo. Enhorabuena por compartirlo y hacernos conscientes. Yo también tengo casi 52 años, ya voy pues dándome cuenta del detalle. Y nos manda un abrazo a todos los ponedores, a los de ayer y a los de hoy. Dice Mateo, dice, soy ponedor. Bueno, es que es verdad, es que el tiempo pasa para todo el mundo. A mí me encanta que la gente vaya cumpliendo años, porque es la señal de la vida, ¿no?
1: Bueno, es que la alternativa es fastidiada, claro, ¿sabes? A no cumplirlos, con lo cual yo quiero cumplirlos y que se noten. Hombre, claro, uno trata de cuidarse y de sentirse bien. Totalmente. El verdadero lujo es llegar a los 70 o a los 80 años y poderte levantar del suelo si te sientas en un momento dado. Claro que sí, hay que tratar de llegar lo mejor posible a esa edad, pero que aquí nadie nos vamos a quedar jóvenes y lozanos, que muchas veces los jóvenes creen que sí, se cachondean. Exacto. Y de eso nada. La edad llega para todos.
0: Exacto, exacto. Yo aspiro a que España, en este sentido del edadismo, sea como Estados Unidos. En Estados Unidos la gente mayor, muy mayor, está trabajando en muchísimos sitios, en la administración, en los servicios públicos, en los servicios comerciales. Los señores mayores son respetados y se tiene en cuenta todo lo que hacen. A mí me gusta porque allí se les tiene en cuenta. En España enseguida les hacemos la cobra. Y ojo, porque es algo que está pasando a día de hoy, el 12 de mayo de 2026.
1: Sí, y hablas de gente jubilada, pero es que claro, aquí en España se hace la cobra a partir ya de una determinada edad. A ti, exacto, y a mí están a puntito de hacernos la cobra algunos compañeros. Y dices, madre mía, si me quedan todavía 20 años por delante. Sí. Y ya me estás haciendo el luz de gas. Que me dan ganas también de decirles, pues no te quedes dan a aguantarme.
0: Sí. Es verdad que se nota a veces que cómo intentan,
1: ¿cómo nos miran,
0: un poquito, ¿eh?
1: ¿Cómo nos miran?
0: Sí, pero también son los jovencitos los que ya te vienen como diciendo, pero bueno, ¿y aquí estos dos todavía?
1: Venga, ya, ir dejando paso, ir dejando paso. Y lo que no saben es que no nos queda todavía un porrón de tiempo.
0: Pues no hay calles que poner, ¿no?
1: Pues no hay calles que poner y no nos van a tener que aguantar ni nada.
0: Y el siguiente por el que vamos es a por Herrera, ¿no?
1: Totalmente. Imagínate, si Herrera no se va y nos saca algún que otro año, pues imagínate nosotros.
0: Cuando nos digan algo, decir, ¿tú sabes la fecha de Herrera? Pues a partir de ahí ponle 10 años más.
1: Pues eso, pues tú imagínate, no te queda nada de aguantarnos. Pero bueno, los pobres nos miran así con carilla y luego son conscientes.
0: No, porque mira, Cristina, qué bien nos mira.
1: Sí, nos mira bien, nos mira bien. No mira bien, pero nos mira, pero cuando no entendemos el tutorial, nos lo echan cara.
0: Hombre, no. Dos mensajes, Bea. Venga. De todo esto que estamos hablando.
1: Francisco, que vive en Águilas, en Murcia, no me gusta la ciudad. Me gustaría que hubiese más zonas verdes y menos plásticos en el mar. Pero bueno, no tenemos conciencia. Espero que la cosa mejore porque me da muchísima pena. Y nos manda una foto con unas vistas de su ciudad, que la verdad que es muy bonita. Y luego tenemos a Evaristo. Dice, yo soy de pueblo y me gusta muchísimo la naturaleza. Vivo en una zona rodeada de parques, la disfruto muchísimo con mi mujer y con mi perrita. Nos manda saludos desde Leganés.
0: Evaristo, a lo mejor es el rey de la baraja, no tengo ni idea, pero Evaristo, le mando un abrazo muy fuerte. Hay dos mensajes de audio, vamos a escucharlos, los hemos recibido en el WhatsApp, 662-942-605, y mi abrazo a Rafa Arenas de Alicante, que está poniendo las calles con nosotros.
2: Buenas noches, Pulpo Equipo, aquí Guajate del Bosque, de la panadería del Molino Abajo.
0: ¡Hombre!
2: El tema de esta noche, nosotros la verdad que vivimos en un sitio que nos tenemos que sentir privilegiados, porque vivimos dentro de un parque natural, o sea, tenemos lo que es la vegetación, la fauna, podemos hacer rutas por el parque, la verdad que esto es digno de visitar, y deciros que somos ponedores.
0: Es que por esa entonación única...
1: Somos ponedores.
0: no nos puedes faltar.
1: Nos encanta y la verdad que tiene que vivir en una zona preciosa, que alguna que otra vez nos ha mandado también imágenes. Yo no la conozco, no la he visto, pero he visto las fotos. Y menuda pasada de sitio.
0: Tiene que ser impresionante. Este hombre nos lleva invitando desde hace por lo menos 8 años y le estamos haciendo la cobra.
1: Nos ha invitado al sitio, al lugar, al paraje, claro, porque nos ha invitado muchas veces a los molletes. Claro. Eso sí nos los hemos comido.
0: Eso sí, porque nos gustan mucho, está claro. Lo que pasa es que él habla de su localidad, del bosque. Y es verdad, a mí me han contado que aquello es como un cuento.
1: Sí, sí.
0: A ver si este año, que tengo que acercarme yo en agosto, por la zona de Chiclana, Isla Antilla y todo eso, a ver si puedo hacer una escapada. Pasa que va uno con menos tiempo que nada. Pero vamos, si voy o si nos organizamos, Bea, tenemos que ir un día allí con las familias a pasarlo bien.
1: Pues sería maravilloso. Y además sabíamos que, entre otras cosas, buen desayuno íbamos a tener.
0: Imagínate, sería impresionante. 662-942-605, el WhatsApp está que arde. Siguiente mensaje.
3: Buenos días, Pulpo Vía Equipo, Vicente de Gato. Vamos a ver el tema de la naturaleza y los jardines y si salimos a pasear y todas esas cosas. Vamos, yo vivo en plena Sierra Calderona. Ahí está mi pueblo Gatoa, está incrustado en el medio de la Sierra Calderona. Y la verdad es que ahí pegas un paso, vamos, y ya estás en plena naturaleza. Ya te estás pinchando ahí con las aliagas. Y nada, pues este fin de semana, oye, quisiera decir que vamos a Benissanó, que hace Entorrá. Hombre, venir por allí y ayudar a los chavales ahí, encargar ahí embutido y a la fiesta va. Va, que vaya bien por ahí. Y soy, sobre todo, ponedor.
0: Perfecto, así es como se tiene que dejar un mensaje, con ese cierre vuestro de soy ponedor. Son las 5:28, las 4:28 en Canarias. Recuerda que a partir de las 6 de la mañana comienza Herrera en COPE. Hasta entonces lo que tenemos que hacer es seguir jugando en Poniendo las Calles, adivinar el tutorial. A lo mejor esto no lo has escuchado nunca. Si te acabas de despertar, esto es un juego muy sencillo, muy fácil. Lo que está haciendo Cristina es ponernos unos fragmentos de un vídeo de YouTube en el que nos están explicando cómo aprender a hacer una determinada cosa. Los ponedores tenéis que adivinar, ocultándoles algunas pistas que os hacemos, tenéis que adivinar que nos está enseñando el tutorial y así es el juego. ¿Sí o no, Cristina? Muy buenos días.
4: Muy buenos días. Cada día lo explicas mejor, ¿eh?
0: Maravilloso.
4: Esto ya es costumbre.
0: Es edadismo. Es edadismo.
4: Y tanto.
0: Es callo. Esto ya es callo.
1: Mira cómo te felicita, Cristina.
0: Gracias.
1: Como si no llevara 33 años en la radio.
0: Qué maravilla.
4: Estas cosas. Bueno, pues sí, así es. Y ya hemos puesto además durante el programa 2 pistas, las 2 primeras, y ahora tocaría pues poner la tercera. Pero como sabemos que muchos ponedores pues se han unido ahora y están en igualdad de condiciones, deberían de estarlo, pues soy buena y voy a poner otra vez las 3 pistas. ¿Qué te parece?
0: Angelito, qué buena eres.
4: ¿A que sí?
0: Yo te acojo y no lo hace.
4: Bueno, ¿escuchamos la primera?
0: Sí, por favor, venga, a ver.
5: Vamos a utilizar la celulosa que viene dentro del pañal. Así que con unas tijeras lo abrimos y vamos a sacar el relleno que lleva el pañal. Notaréis que es algodón, pero tiene en realidad unas bolitas muy pequeñitas y muy ásperas, como un pequeño polvo, que es lo que va a hacer...
4: Y lo dejo ahí, que es que si no daba la pista.
0: Claro, qué lista. Y con esto piensas que sabemos que nos está enseñando a hacer el tutorial el de hoy, ¿no?
1: Tremenda, claro. Racaneando ya las pistas. Ya no
0: es impresionante.
1: Enteras.
0: Yo creo que altera el orden de las palabras para que tenga menos sentido. Está aprendiendo a editar más que nunca.
4: Hombre.
1: Corte y confección, bueno, lo que hace aquí tu prima.
4: Pues hoy te he traído fuerte, un pañal. ¿Qué te parece?
0: Sí.
4: Pues el algodón de un pañal. Bueno, pues ahí está.
0: Sí, claro que ahí está bien recortadito para que lo entendamos. Muy bien.
4: Claro.
0: Muy bien.
4: Bueno, venga,
0: yo aspiro a conocerlo mejor por la segunda pista.
4: Sí, venga. Te la voy a poner, venga.
5: Bueno, pues lo vamos deshaciendo poco a poco, luego ya se deshará más, así que cuando tengáis suficiente, yo he puesto todo el algodón o la celulosa que venía dentro del pañal, le he hecho un vaso de agua y ahora, bueno, aquí tengo la tijera a mano, pero podéis utilizar un tenedor o los dedos para remover un poquito y que la celulosa vaya absorbiendo el agua.
1: Bueno, que ya absorbe.
0: Un canelón de algodón.
4: Justo. La has clavado.
0: Oye, es lo que yo opino, no tiene por qué ser lo correcto,
4: no te voy a dar la respuesta, claro.
0: Ah, vale, muy bien.
4: Pero
0: qué
4: bueno.
0: ¿Qué respeto es? El edadismo. El edadismo.
1: El edadismo, aquí hay edadismo.
4: A lo mejor te has acercado o a lo mejor no.
0: Ya, claro, obviamente, o sí o no, efectivamente. Pero menos mal que vas a poner una tercera propuesta, ¿no?
4: Sí, no voy a ser tan mala. Ya que les he quitado el final de la primera para no darle muchas pistas, pues les voy a dar una tercera. Pero bueno, ya estamos todos al día. Ya hemos escuchado las dos primeras pistas y bueno, pues nos queda una tercera. A ver si con ella resolvemos algo.
0: Venga. Vale.
5: Si utilizáis agua congelada y fría, pues el efecto todavía será mayor. Y se vuelve medio transparente, como si fuera un gel o una silicona. Le voy a añadir la brillantina para lograr un efecto así más chulo, más bonito.
1: Bueno.
0: Madre mía, Cris, lo que estás haciendo con nosotros y con nuestras cabezas, de verdad.
1: El pastiche,
0: ¿eh?
1: ¿Qué ha hecho?
4: Es que cada día me cuesta, ¿eh? Me cuesta porque nuestros ponedores se lo saben todo. Entonces, pues hay muchos días que es que desde la primera pista me lo adivinan y no me gusta. Yo hoy me curro mis tutoriales para que, pues, ponerlo un poco complicado. Entonces yo rebusco y rebusco y rebusco y llego a estos tutoriales.
0: Ya. Lo que pasa es que lo que estás diciendo últimamente es que, claro, los ponedores sí que lo averiguan.
4: Pero tú no.
0: Y nosotros no. O sea, claro, vas un poco en contra de nosotros, como que no estamos a la altura de nuestros oyentes, ¿no?
4: Bueno, los que van a ganar son los oyentes, entonces.
1: Bueno, nosotros, claro, no estábamos al premio.
0: Pues nada, por hablar. Muy bien. Muy bien.
4: Bueno, pues.
0: Pues nada, ¿qué tienen que hacer los ponedores si quieren saber?
4: Mandarnos una nota de voz al WhatsApp del programa, al 662-942-605, contándonos. Pues en el tutorial de hoy, yo creo que está haciendo esto. Y que bien, le escuchamos, vale, a
0: Cristina,
4: todos.
0: Crucemos los dedos, que recibamos muchas respuestas.
4: Seguro que sí.
0: A ver qué sucede. Son las 5:33, las 4:33 en Canarias. Hacemos radio en directo, sacrificamos nuestra madrugada como lo haces tú. Y nos encanta acompañarte, hagas lo que hagas. Pero seguro que no estás haciendo lo que hace Manel. Manel es un ponedor que ha marcado el teléfono de este estudio, el 950-6006. Y Manel está currando ahora lejos, muy lejos, pero ahí está escuchando la radio. Manel, hermano, ¿por dónde estás? Cambio.
6: Buenos días, Pulpo.
0: Buenos días,
6: Manuel, Manel. No, Manel.
0: Qué grande.
6: Manuel.
0: Ah, Manuel. Perfecto, Manuel. Sí, sí, sí. Manuel, ¿dónde estás? Cuéntanos, ponnos un poco en situación.
6: Bueno, pues ando embarcado y a la pesca y estoy en el medio del Pacífico. Vamos a dejarlo así. En medio del océano Pacífico.
0: Sí, qué barbaridad. Señor. Qué barbaridad. ¿Cómo está la mar en este momento?
6: Pues en este momento una brisa, yo le llamaría una brisa, lluvia, seguido. Hay días buenos, hay días malos, como todo. Como cuando estás en tierra, igual. Lluvia, viento, días de sol, obviamente, de todo un poco.
0: Manuel, sí, ¿afecta a la captura del pescado si está lloviendo? O claro, como está lloviendo fuera del agua, no afecta.
6: No le afecta. Lo que afecta es cuando hay mal tiempo. Si hay mucho mal tiempo, a la pesca sí que le afecta. No es lo mismo. Uh-huh. Es como te podría decir yo, poner un ejemplo así un poco en plan cachondeo, ¿no? ¿Mm? Estás en pleno verano en la playa y viene la lluvia, ¿la gente qué hace? Se esconde,
0: claro,
6: ¿no?
0: Claro,
6: bueno, pues aquí, claro. Cuando hay mal tiempo, los pescados, pues suele bajar la producción, sí.
0: Claro.
6: Hay días que no, pero la gran mayoría de las veces sí.
0: ¿Para qué pescado es bueno el mal tiempo? Porque, Manuel, seguro que tiene que haber alguna especie que le viene bien, que se bata un poco el agua, ¿no?

0: estás ahí de pesca, pero se mueve bien el barco o ya nada, ya
1: no,
0: estás.
1: No. Pero tengo un jefe de máquinas, un chaval que tiene 28 años. Y este chaval, ¿no? ya lleva unos años, pero hay días que lo veo blanco y le digo yo, ¿qué te pasa? Y dice, no, estoy bien, ¿no? Estás bien, estoy en la cara más blanca que la leche.
0: Pobrecillo.
1: Se tiene que ir al camarote a descansar, ¿no? Sí.
0: Qué barbaridad. Oye, Manuel, ¿en algún momento esas pescas recién capturadas, os podéis llegar a comer un pescado recién salido del mar?
1: Hombre, por supuesto.
0: Qué bueno.
1: Sí. A ver, realmente me gusta, prefiero, como anda con el tema de la anisakis y si todo eso, sí, prefiero congelarlo y luego comerlo al día siguiente o así. Pero sí, se tiene comido tranquilamente. Lo tenemos comido tranquilamente, sí.
0: ¿Has tenido que sacar alguna vez alguna merluza del tamaño de mi muslo, verdad?
1: No andamos a la merluza, andamos al pez espada.
0: Ah, ¿y nunca te has cruzado con una merluza?
1: No, el arte que llevamos no coge merluzas. Ah, no, llevamos anzuelo.
0: Qué bueno. O sea que en función de la red que vayas lanzando, capturas, ¿no?
1: Sí, no es una red, es una panza de un grosor de 3,6 y cada 80 metros pues va un anzuelo. ¿Entiendes? Imagínate, por decírtelo más claro, echas 50 kilómetros de tanza y cada 80 metros va un anzuelo. Ahí está. Y luego al día siguiente lo vas levantando y van viendo un anzuelo, como viene ahora, ahí viene otro, y vas así.
0: Qué barbaridad. Escucha, ¿y tú cómo sabes qué pescado es el que te vas a encontrar en la zona donde empiezas a lanzar los anzuelos?
1: Bueno, más o menos puedes saber que puedes coger espada, algún tiburón, algún atún, ya es la zona de ellos. ¿Entiendes? No es, yo no sé lo que va a venir aquí mañana, pero bueno, algo intuyo. ¿Entiendes? Algo intuyo de lo que va a venir, claro.
0: Qué rico.
1: Si luego te compensa, vuelves a echar. Si no, pues no, otro lado. Yeah.
0: ¿Y cuándo es cuando dices, ya hemos capturado suficiente, nos vamos para puerto? ¿Eso en qué momento llega?
1: Cuando está el barco lleno. Cuando ya no entra ningún pescado más, pues nos vamos.
0: Ya ves. Sí. Qué increíble. ¿Y te da tiempo a escuchar la radio? ¿Te da tiempo a poner las calles, que en tu caso son las olas? ¿Te da tiempo y tienes medios para escuchar la radio desde alta mar?
1: Sí, tenemos internet, claro. La antena está de Starlink. Tienes internet, tienes teléfono. ¿Qué pasa? Que tuvimos un pequeño problema ahí con la antena y tuvimos que desconectar el teléfono fijo. Entonces, por WhatsApp, sí, por WhatsApp. Te lo pongo todos los días ahí, la COPE. Bien, lo sabes que ya tengo una vez hablado contigo, estando allí en Nueva Zelanda. Tenía hablado contigo de una vuelta.
0: Sí, es verdad, hace un montón de tiempo. Es verdad, me acuerdo.
1: Hace 3 años, 4 años ya.
0: Es verdad, Manuel. Sí, de Atlanta, sí, señor. Pues me alegro mucho que estés bien, que estés en activo y que sigas poniendo las calles con nosotros. Te mando un abrazo muy grande y cuenta con el diploma de esta temporada, que es súper chulo, para que lo disfrutes.
1: Con la bandera de España,
0: por supuesto, el diploma incluye la bandera de España. Efectivamente, claro que sí, Manuel. Cuídate mucho y que vaya muy bien la captura.
1: Venga, gracias. Un saludo para todos. Para ti, para todo el fútbol. Gracias.
0: Saludos. Muchas gracias, hermano. En el Océano Pacífico ahora mismo, pescando, impresionante. Y escuchando la radio. Son las 5:40, las 4:40 en Canarias. Manuel es un ejemplo de una actividad a la que se dedica un ponedor de calles. Pero realmente, el resto de personas, ¿en qué está trabajando?
2: Ahí va la ronda de ponedores. ¡Dale, Pulpito!
0: Muchas gracias, Pepe Domingo Castaño. Pues te tengo que decir una cosa. Desde Córdoba nos escribe Javier. Dice que es un fan de este programa de radio, que es ponedor, y dice que nos quiere mucho. Así que

0: Javier, te mando un abrazo enorme, es un celador.
1: También está José Manuel, que dice que está en Elche y dice que limpia los aseos portátiles de las playas de esta
2: Buenos
1: localidad.
2: Buenos días, Pulpo. Aquí el Kirri poniendo las calles en Cejín. Vamos con las patatitas, Rubio, para Madrid. Y nada, que paséis buen día y un saludo a todos los ponedores. Y vamos de camino a tomarnos ese cafelito con leche tan apetecible hasta ahora. ¡Soy ponedor!
0: Muchísimas gracias por este mensaje que hemos recibido en el 662-942-605. Siguiente mensaje dice: buenos días, guapetón y guapetona. Soy Chimo, estoy en Villarreal, soy tapicero y os escucho cuando puedo.
1: Como Marcelo, él es abogado en La Paz, en Bolivia. Dice, pero durante una época estuve en España y hacía limpieza en una finca, en la Puebla de Montalbán. Era un lugar de crianza de cerdos. Lindos recuerdos los que pasé allí y soy ponedor.
3: Toma. Buenos días, Pulpo. Un saludo a todos. Aquí estoy de camino otro día más a mi trabajo de carretillero. Trabajo en una fábrica de Triadam, de cerveza y nada. Buenos días a todos y un saludo. Soy ponedor. Gracias.
0: Me encanta que los trabajadores os mandéis saludo entre vosotros, oyente a oyentes. Me encanta que lo hagáis, que tengáis la libertad de coger el WhatsApp y mandar los saludos que consideréis. 662-942-605. Dice Pulpo, buenos días, equipo ponedor. Ahora mismo estoy trabajando con el tractor en Vinaroz. Yo también soy ponedor.
1: Y también Juan Antonio, que dice que está con un pulpo remontando basura para descargar los camiones durante toda la noche en Murcia.
4: Buenos días, Pulpo, Bea y ponedores. Soy Noran, aquí desde Italia, de Bejónava, que vamos para Barcelona a ver si llegamos a descargar arcilla. Saludos, que tengáis buen día y soy ponedor.
0: Gracias por los mensajes que hemos ido recibiendo. Los que nos da tiempo a leer o a escuchar los metemos en la nevera y mañana los recuperamos para compartir en antena. Estamos en nuestra máquina del tiempo. Ya sabes que durante esta semana lo estamos haciendo pues escuchando canciones y temas que cumplen 20 años. Hoy vamos a viajar hasta el año 2006, cuando la cantante colombiana Shakira junto al rapero haitiano Wyclef Jean sacaron la canción del Hilton Live. Aquí la cantante, digamos que la incluyó en la reedición de su quinto álbum de estudio, El Fijación Oral, volumen 1, se convirtió en uno de los mayores fenómenos musicales del siglo XXI y supuso un antes y un después en la música latina. Shakira, Hips Don't Lie, poniendo las calles en COPE. ¡Viva España!

0: canciones que este año cumplen 20 años. Fíjate cómo va pasando el tiempo y qué canciones ya empezaban a hacer ruido hace un montón de tiempo. Domingo Sánchez Martín nos acaba de seguir desde Benavente, en Castilla y León. Francisco Javier Alarcón, que está trabajando en el grupo Soho. Gracias, Francisco Javier, por estar con nosotros. Juanjo SVA está trabajando en Huelma ahora mismo. Y Modesto Pedrón, otro ponedor que se suma a nuestro facebook.com/poniendolascalles. 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
0: 5:48, hora menos en Canarias, a partir de las 6, Herrera en COPE. Lo importante es, bueno, en este martes de tutorial, seguir avanzando, a ver cómo está la audiencia. A lo mejor está muy dormida hoy martes, que hace fresquito todavía. No sé, Cristina, cómo ha funcionado el asunto.
5: Pues ha funcionado muy bien, la verdad. Dormidos no están.
0: Ah, bueno.
5: Hay mucha gente, claro. Hay mucha gente que hoy ha dicho, voy a tirarme un triple.
0: Muy bien.
6: Una vez más, nosotros no nos enteramos de nada y los ponedores
5: sí,
6: los máquinas.
5: Sois una semana más las personas que no lo adivinan.
0: Correcto.
5: Pero no pasa nada, pues hay algunos que tampoco.
0: Vamos a ir rápido que ya tenemos a Carlos Herrera esperando.
5: Pues mira, pues hemos estado escuchando a lo largo de la noche todo un tutorial, las pistas de un tutorial. Y bueno, pues nuestros ponedores nos han dejado sus ideas.
7: Pues en mi opinión, con la primera pista, lo que están haciendo es crear nieve artificial para decorar.
8: Yo creo que con la pista 1 se puede hacer un ambientador.
9: Con el pañal, con el relleno del pañal, lo único que podemos hacer es mezclarlo con tierra y agua para regar cuando nos vamos de vacaciones, porque las plantas no se nos mueran.
10: Con la primera pista, creo que van a hacer lo que está de moda, que es hacer nieve artificial.
11: Muy buenas noches. Pues creo que son pelotas antiestrés, esas que para poner en la mano, apretarlas un poquito y quitar el estrés.
12: Buenas noches, ponedores. Y yo pienso que el tutorial es para hacer nieve artificial. Al menos yo lo he hecho con mis sobrinos para el portal de Belén.
7: Con la pista número 2, lo que están haciendo, preparar nieve artificial para usarlo como decoración.
13: Buenas noches, aquí Rafa y Mike desde Granada. Creemos que el tutorial es para hacer nieve artificial.
14: Buenos días, ponedores, soy Ángel de Valencia. A Cristina le diré que lo que nos está enseñando es a comprobar la calidad del bañal.
6: la calidad del
0: qué
6: pañal.
0: Qué bueno, por favor, qué bueno, qué bueno.
6: He visto mucha
0: bueno.
6: nieve artificial por ahí. Sí. Es tremendo.
5: Ay,
0: algo tiene
5: ay,
0: que ver.
5: Sí.
0: Mira la cara que ponéis.
5: Bueno, escuchamos la solución.
6: A ver.
0: Venga, a ver.
15: Vamos a hacer nieve artificial o nieve casera.
5: Bien, ¿ves cómo sabía lo que le iban a adivinar?
6: Los
5: es que, pero si sois vosotros los que siempre falláis.
6: Ya, la verdad pues es que sí. A mí no se me hubiera ocurrido.
5: Te voy a decir una cosa, es que ya no sé qué más hacer, porque yo me rebusco los tutoriales, porque siempre me dices, lo adivinan. Ya, bueno, pero es que me pongo nieve artificial, que yo pienso que no lo va a adivinar nadie,
0: ni el
5: pirri, y me lo adivinan todos los ponedores, pero bueno.
0: Por eso son ponedores, que
5: pues
0: tienen una fuerza especial, desde
5: pues
0: luego que sí.
6: Eso es.
0: Bueno, Cris, pues da, felicidades un
5: muchas
0: día más
5: gracias.
0: Por el trabajo
5: muchas
0: realizado.
5: Gracias.
0: Claro que sí. Bueno, chicas, voy a dar la del pulpo a Herrera, a ver cómo viene hoy la fiera.
5: Adiós.
0: Madre mía, hasta luego, porque esto también esto es una profesión de riesgo. O sea, enfrentarte a Carlos Herrera en la radio es una profesión de riesgo. Cosa que tendrían que reconocerle también a la Guardia Civil. Herrera Carlos, buenos días. Es que enfrentarte a ti es una cosa bastante complicada. ¿Qué quieres que te diga?
16: Pobre de mí, ¿dónde voy yo? Ya ves, ya me explicarás.
0: Hombre, te pongo una canción y tú la conoces. Te pongo una versión y dices que esa no es la correcta. Pongo un ritmo, no está bien.
16: Sí, pero volvemos a lo mismo. De una determinada época, como amplíes mucho, como abras mucho el abanico.
0: Bueno, Bad Bunny no te voy a poner. Eso lo tengo. No cabe duda. Hoy me quiero acordar de alguien muy importante. Oye, que le tenemos vivito y coleando. Hoy hace 85 años, el gran Eric Burdon. O sea, me parece una de las voces más salvajes, más negras y reconocibles de la historia del rock, ¿eh? Siempre me pareció súper complejo leer o pronunciar el nombre de esta canción. O sea, yo creo que no hay nadie.
16: Muy complejo, extraordinariamente complejo. Arriesgadamente complejo.
0: Sí, sí, sí.
16: Más que
0: pero tú tienes
16: complejo.
0: Una lengua muy larga, muy, muy potente. Tienes una lengua contundente. Don't let me be misunderstood. ¿Es correcto?
16: Sí, es correcto.
0: Oh, qué bien, qué bien, qué bien. Y luego cuando uno se pone con el calendario este que tengo de las fechas, que hay cosas que celebrar y siempre pues en el calendario van ancladas a momentos, a artistas, a canciones, pues fíjate, yo no sabía que había pasado ya 3 años de la muerte del gran Bart Bacara. ¿Qué maestro?
16: 3 años
0: tan elegante.
16: Bacara, fíjate, los
0: 3 años ya, Herrera.
16: Madre mía.
0: 3 años. ¿Qué cantidad de buenas composiciones musicales? Qué tío más elegante a la hora de
16: qué sencillo, fíjate lo que estás poniendo, ¿no?
0: Sí, Arthur Zemp, sí. Este hombre, un pianista, un compositor, arreglista, nacía el 12 de mayo del 28.
16: ¡Wow! Esto es la película pasa? Arthur, sí.
0: Es correcto, Herrera, es
16: sí,
0: correcto.
16: Sí, sí.
0: Yo me quedaré siempre de una versión que escuché a Deacon Blue un día, actuando en el 91 en el pabellón.
16: A Deacon Blue. Bueno,
0: a Deacon Blue.
16: Mucho
0: Deacon Blue. Deacon Blue es el grupo de mi vida, Herrera.
16: Sí, sí, sí.
0: El grupo de mi vida, Deacon Blue. Pues estábamos en el 91 en el pabellón de deportes del Real Madrid, donde están ahora las 4 torres de la Castellana. Pues de repente Deacon Blue hace en directo esta canción, esta versión, I'll Never Fall in Love Again. Canción tan bonita, tan perfecta, Herrera. Disfruta.

0: Esta canción es maravillosa. Esta canción es muy bonita.
1: Muy bonita. La versión también, ¿eh?
0: Sí, es maravillosa, Herrera. Viva la música, Herrera. Que hay una cosa que no me gusta nada, que sí, que yo sé que el antivirus es muy, muy peligroso y tal, pero que no nos despistemos de los mangoneos del gobierno de Pedro Sánchez, que estáis todos los medios solamente con el antivirus, estáis dejando de lado las declaraciones de Koldo, el Tribunal Supremo y...
1: Pero si todo eso vuelve mañana, quiero decir, el antivirus... se olvida en 2 días. Hombre, se evapora. A no ser que de repente se contagie a todo el mundo. Pero el antivirus tiene su protagonismo porque lo merece. Pero eso no empece todo lo demás. Yo creo que pronto saldrán algunas informaciones. Quizá esta misma mañana.
0: Uy, Herrera, ¿tú sabes algo?
1: No.
0: Hombre, no, mira la cara que estoy viendo.
1: Que pueden ser indiciarias de alguna investigación interesante.
0: Bueno, interesante.
1: Veremos.
0: Vale, te escucharemos, Herrera. España está necesitada de escucharte. Sobita.
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16: Zelensky ha infligido una dolorosa derrota moral a Vladimir Putin. Con la amenaza de sus drones ha reventado el desfile en Moscú en el Día de la Victoria que conmemora el triunfo frente a la Alemania nazi. Kiev no solo le restriega sus éxitos en la batalla de los drones, sino que apunta contra un tema delicadísimo para el Kremlin, la memoria histórica. No es fácil calibrar hasta qué punto el proyecto de Putin consiste en la promesa de restauración del Imperio Soviético. Desde la más burda propaganda se canaliza así el sentimiento de humillación de buena parte de la población rusa tras la caída de la Unión Soviética y se presentan todos los males del país como consecuencia de una conjura occidental antirrusa. Moscú invierte una fortuna en programas para este revisionismo histórico dentro y fuera de sus fronteras, asunto al que buena parte de Europa sigue sin dar la importancia que merece. No así Polonia. Por si no bastara el peso de la historia en Centro Europa, Putin no pierde ocasión de hurgar en las heridas. Vladimir Medinsky, su principal asesor, ha preparado una exposición en Katyn, territorio que antes de la Segunda Guerra Mundial pertenecía a Polonia y donde Stalin ejecutó a cerca de 25.000 personas, entre oficiales del ejército, intelectuales o sacerdotes. La Duma rusa pidió perdón en 2010 a Polonia. Hoy, sin embargo, el Kremlin glorifica a los asesinos y presenta como criminales a las víctimas. El gesto va más allá de la provocación. Simboliza el intento de consolidar el nacionalismo agresivo como línea de gobierno en Rusia. El deseo de impedir un entendimiento amistoso y racional con Europa Occidental.
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18: Señoras, señores, me alegro, buenos días. ¿Cómo reciben ustedes este día de hoy? Este día de martes, en el día de martes en el que vamos a conocer cosas muy interesantes, seguramente esta mañana, seguir la peripecia de los contagiados por el famoso antivirus, el buque que ya se va y otras cuestiones que ya nos cuenta Gorge Bustos y esa mariposa esquiva del sueño en dulcísima porfía, que es... está inspirado en versos de Petrarca.
13: Pero bueno. Entonces, pero...
18: No, claro.
13: Es maravilloso, que, maravilloso.
18: Qué broma. Cualquiera aquí va buscando... No.
13: No, y tratándose de mariposas, fenomenal.
18: Claro. Sí, mariposa esquiva del sueño, ¿eh?
15: Bonito. Petrarca, para empezar este martes, Carlos, buenos días. Hoy seguimos pendientes de posibles contagios, efectivamente, todavía, de pruebas PCR, de casos negativos, de un positivo, ojo. El primero español y de cuarentenas. Enseguida contamos el minuto y resultado de la crisis del antivirus dentro y fuera de nuestras fronteras, pero antes vamos con el pronóstico del tiempo para este martes. Ni te cases ni te embarques en el Ondius, sobre todo, ¿eh? Tenemos inestabilidad en el noreste, con aviso naranja por lluvias en el interior de Barcelona y aviso amarillo en Aragón, Cataluña, Navarra, La Rioja, Soria y Burgos. El viento se hará notar en la costa de Levante y en cuanto a las temperaturas, pues máximas de unos 16 en el interior y en el norte y cerca de 25 en el sur. En Canarias, tiempo estable y rondando los 22 grados de media. Con esto del crucero infectado, estos días a todos se nos han venido a la memoria muchos momentos de la pandemia del COVID, claro. Momentos que seguramente teníamos olvidados, porque la memoria es sabia y tiende a olvidar lo malo, básicamente para facilitarnos tirar hacia adelante en esta vida. Pero hay algunos que, por desgracia, no podrán olvidar lo que vivieron entonces, porque fue demasiado traumático. El trauma de los hijos de Cristian y Melissa, de 53 y 48 años respectivamente, no será fácil de superar. Porque no debe de ser fácil superar que tus propios padres, con la excusa del miedo al coronavirus, decidan encerrarte en casa durante 4 años.
19: Una situación de insalubridad a todas luces, objetiva.
15: Seguro que recuerdas este caso porque la policía entró en aquel chalet alquilado en las afueras de Oviedo el día del apagón, en abril del año pasado. En realidad fue una casualidad que entraran. Una vecina había denunciado que en aquella casa pasaba algo extraño, y tanto que pasaba. La policía contó luego que en el interior encontró un panorama dantesco: escombros, desperdicios, pañales sucios y 3 niños. 2 gemelos de 8 años y otro de 10, que dormían en cunas, a pesar de su edad, y que usaban pañal. No estaban escolarizados y no tenían contacto alguno con el exterior. A sus padres, que tenían la doble nacionalidad, alemana y estadounidense, les parecía que eso era lo normal. Estaban convencidos de que les estaban protegiendo. O eso al menos es lo que estos 2 tarados argumentaron en el juicio celebrado en la Audiencia Provincial de Asturias hace un par de meses. En parte, la sentencia que hemos conocido en las últimas horas, en parte, les compra el argumento.
20: Eso no era una mazmorra medieval, era una familia que decidió autoconfinarse por miedo a diferentes factores, a la actuación administrativa, miedo al COVID. Como dice aquí en la propia sentencia, les fue de las manos la situación y lo que iba a ser provisional acabó alargándose en el tiempo.
15: Bueno, claro, este es el abogado, Javier Muñoz, el abogado de la madre de estos niños. Se felicitaba en COPE de que los padres, a quienes él defiende, y ese es su trabajo, ojo, se van a librar de los 25 años que pedía para ellos la fiscalía y la acusación particular. Finalmente han sido absueltos del delito de detención ilegal. Sí les han caído 2 años y 10 meses de cárcel por violencia psíquica habitual en el ámbito familiar y por abandono de familia. Y no podrán acercarse a sus hijos a menos de 300 metros durante 3 años y 4 meses. Y después de esos 3 años y 4 meses, porque los hijos seguirán siendo menores entonces y la intención de estos padres es volver a ocuparse de ellos, que ahora mismo están viviendo en un centro tutelado.
20: Con la tutela siempre y el apoyo del defensor del menor y del privado de Asturias, que es el que tiene conferida la patria potestad ahora mismo de los chicos, pues que puedan volver a reintegrar esta familia, que es la idea, ¿no?, al final.
15: Bueno, no sé si es la mejor idea. Los abogados, como los padres, siempre defendieron que aquello no era una casa de los horrores. Pero si no lo era, se le parecía bastante, ¿eh? Mira, yo no sé si la condena es corta, si es larga, no sé qué es lo más justo cuando entran en conflicto el interés superior del menor y el derecho de unos padres a reclamar la crianza de sus hijos. pero parece obvio que papá Cristian y mamá Melissa no están bien de la azotea. Y lamentablemente, lo que les han hecho pasar a sus hijos les dejará secuelas psíquicas quizá de por vida. A veces proteger consiste más bien en exponer. Enfrentarnos a la intemperie de la vida es la única manera que tenemos de madurar. La sobreprotección puede ser una trampa en la vida privada y también en la pública. El crucero holandés errante, el Ondius, ya navega rumbo a Países Bajos, Holanda de soltera. Se dirige al puerto de Rotterdam con 32 personas a bordo, que son los tripulantes. Los últimos pasajeros bajaron del barco ayer por la tarde en Granadilla de Abona para volar después desde Tenerife Sur a Países Bajos. A última hora, el viento obligó al crucero a refugiarse en el puerto, que era justo lo que el presidente autonómico, Fernando Clavijo, tanto ha querido evitar. La moraleja, don Fernando, es que no conviene remar contra el viento porque la cogobernanza es mentira. ¿Pero cuántos casos positivos hay confirmados ahora mismo? Pues son 7. 7 confirmados y otros 2 sospechosos. Hablamos de 2 positivos provisionales, uno en Estados Unidos y otro aquí. Otro en el Hospital Gómez Ulla de Madrid. Es el primer pasajero español contagiado, aunque de momento está asintomático y con buena salud. Esperemos que siga así. Pero me temo que no hemos aprendido tanto del COVID, ¿eh? Yo pensaba que la ciencia era un método universal. Pero se conoce que el antivirus no actúa igual en español que en inglés. Lo digo porque te pones a analizar las distintas medidas de profilaxis según el país y se parecen más bien poco entre sí, ¿eh? Mira, en España los 14 compatriotas que cumplen cuarentena en el Gómez Ulla en principio van a estar allí hasta el 17 de junio, tanto si quieren como si no. Es una cuarentena obligada por ley, en contra de lo que dijo al principio Margarita Robles. Y entre ellos está este primer positivo que de momento no presenta síntomas. En Francia se aprobó una legislación ad hoc para que los 5 franceses que iban en el barco se limiten a hacer 15 días de cuarentena en el hospital y el resto de días, hasta completar la cuarentena, los van a pasar en sus casas. Aunque eso sí, al menor síntoma, serían obligados a hospitalizarse. Los británicos, los 20 que están en cuarentena, se van a pasar solo 72 horas en la unidad de enfermedades infecciosas de alto aislamiento de Londres. Si en 3 días dan negativo y no presentan síntomas, pues para casa. Se aíslan allí, cada cual en su casita, a los 45 días, tomando té puntualmente a las 5, y que Dios salve al rey. En Países Bajos, pues sus naturales estarán confinados 7 semanas, pero podrán salir a la calle con mascarilla y distancia de 1.5 metros con los demás. ¿Y qué pasa con los 17 de Estados Unidos? Pues están todos en un centro especializado en Nebraska, que se parece bastante a un hotel. Les han puesto hasta bicicletas estáticas. Y allí cada caso se va a estudiar por separado. La idea es que puedan volver a sus casas si dan negativo, pero sin viajar en avión comercial, ¿eh? Solo por carretera. ¿Cómo te quedas? ¿Esta es forma de atajar globalmente la posible transmisión de un virus con una letalidad del 40%? ¿Tiene sentido esta especie de mapa mundi de cuarentenas a la carta o qué? ¿O quizás que el bicho nunca fue tan contagioso como lo dibujaron nuestros miedos? ¿Y ha sobrado buena parte del show de las últimas horas, empezando por el día D del desembarco de Granadilla? El doctor Amos García es epidemiólogo y miembro del Comité Permanente de la Organización Mundial de la Salud.
1: El que se esté en cuarentena 72 horas no lo entiende. La cuarentena debe ser una vigilancia que tiene que estar desde el momento en que se inicie el último contacto que han tenido con las personas afectadas hasta el periodo de tiempo en el que finaliza el periodo de incubación. En este caso, la OMS ha recomendado 42 días, lo cual es lo lógico y lo razonable. Cualquier cuarentena inferior a estos días no sería cuarentena, sería otra cosa.
15: Sería quincena, claro, que es lo que pasa en Inglaterra o en Francia. Quizás que el antivirus es fiero, pero más lento que el caballo del malo. Y nunca tuvo realmente potencial pandémico, así se comportan en otros países. Ese potencial, ese miedo, se lo ha asignado únicamente nuestra imaginación, que viene condicionada por la experiencia del coronavirus. Pero estábamos echando de menos en todo este circo a Pedro Sánchez. ¿Cómo era posible que la sanidad española estuviera cosechando titulares elogiosos en la prensa de medio mundo y que nuestro Lord Protector no saliera en la foto poniéndose la medallita. Bueno, calma, que ha llegado el día, ¿eh? Ha llegado el día de anunciar que el primer ministro español no solo trae la paz al mundo, sino también la salud. Pedro Sánchez es una mezcla de Gandhi y Alexander Fleming, comprados los chinos. Pero había que esperar a que todo saliera bien. Y al margen de cómo evolucione ese positivo del Gómez Ulla, hoy por fin Pedro recibe en Moncloa al director de la Organización Mundial de la Salud, que se llama Tedros. Y luego van a comparecer juntos Tedros y Pedro para darse bombo, mutuamente. No te olvides de que tanto el gobierno como la Organización Mundial de la Salud necesitan recuperar credibilidad, ¿eh? Uno por la corrupción, bueno, y por tantas cosas. Y la otra por el fiasco de su gestión durante el COVID. Todavía sangra la OMS por esa herida, ¿eh? Por eso les interesaba a ambos, a Pedro y a Tedros, la imagen de hoy. Por eso España y no Marruecos ni Cabo Verde era el socio ideal para retransmitir al mundo en directo esta especie de victoria contra la amenaza de los ratones colilargos. Para colas largas, con perdón, ya están las de Tedros y Pedro.
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15: Y están pasando más cosas que contamos ya con Pilar Cisneros.
22: ¿Qué tal, Jorge? Buenos días a todos. La última propuesta de Irán para acabar con la guerra en Oriente Próximo es una basura. Así la ha calificado Donald Trump, ese último documento enviado por Irán en el que los ayatolás pedían una compensación económica por los ataques sufridos y que se reconozca su soberanía sobre el Estrecho de Hormuz.
23: El alto el fuego se mantiene vigente, pero es increíblemente frágil, lo más débil que he visto. Y esto lo digo después de leer el pedazo de basura que nos enviaron. Ni siquiera terminé de leerlo, no voy a perder el tiempo en ello. El alto el fuego está en riesgo vital.
15: Ahora mismo parece que la paz se aleja. Pero esta semana en China se podrían producir avances para que la situación cambie. A partir del jueves, el presidente chino Xi Jinping y Donald Trump mantendrán varios encuentros en los que Oriente Próximo será, pues, el centro de las conversaciones.
22: Ucrania y la Unión Europea rechazan al ex canciller Schröder como mediador con Rusia.
15: Había sido propuesto por Putin, claro, y tiene vínculos con empresas energéticas rusas. Kiev acusa a Moscú de aprovechar el alto el fuego para preparar otra oleada de ataques que se intensificará en los próximos días.
22: Y aquí en España, Nissan anuncia un ERE para 211 trabajadores en Cataluña. Es casi el 40% de su plantilla en la comunidad autónoma. Hace algo más de 4 años cerró la fábrica de la zona franca de Moncada y de San Andreu de la Barca, que afectó a 2.500 trabajadores.
15: Mala noticia, ¿eh? Ahora el centro de recambios del Prat es el más afectado y quedará en mínimos. La decisión supone un paso más en el desmantelamiento de la huella industrial de Nissan en la región. Y en el partidazo de COPE, locura azulgrana en Barcelona. Dani Asenjo, buenos días.
24: Buenos días, Jorge. Un autobús descapotable con toda la plantilla ha recorrido durante más de 5 horas las calles de la ciudad condal. Según el ayuntamiento, alrededor de 750.000 personas han salido a celebrar la liga número 29 del conjunto culé. Y de una fiesta a un chasco, porque anoche el Oviedo se convirtió matemáticamente en equipo de segunda división. El empate entre Rayo y Girona, que cerró la jornada, condena a los asturianos al descenso. Y sin solución de continuidad, hoy arranca la jornada 36 de Liga. A las 7, Celta-Levante; 8, Betis-Elche; 9:30, Osasuna-Atlético de Madrid. En los despachos, noticia importante en el Sevilla. Sergio Ramos tiene un principio de acuerdo para comprar el club. El que fuera jugador y su equipo inversor se reunió ayer con los propietarios del conjunto hispalense y se espera que el pacto se anuncie en las próximas horas. Y en el apartado de lesiones, buenas noticias para Nico Williams. El jugador del Athletic sufre una lesión muscular moderada, dice adiós a lo que queda de liga, pero estará en el Mundial.
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15: Seis y 17, 5:17 en Canarias, es tardísimo. Una vez que tenemos al Ondius camino de Rotterdam y a los pasajeros que quedaban por desembarcar camino ya de sus diferentes destinos, todas las miradas se centran ahora en el Hospital Gómez Ulla de Madrid, donde hoy comienza el segundo día de cuarentena para los 14 españoles que iban a bordo de ese crucero afectado por el brote de antivirus.
6: Está todo normal.
7: Por dentro está todo normal, la gente normal, las consultas normal, no hay ningún problema.
8: Tienes que confiar en los médicos y en lo que te dicen los médicos, ¿no?
27: Habrá mucha gente con mascarilla.
8: Hay gente que sí que la lleva, pero bueno, el miedo es libre, ¿no? Y tú cuando oyes una noticia, otra y otra, pues esto. Pero vamos, que no se ve nada raro como siempre.
15: Pues el centro efectivamente continúa la rutina diaria de consultas. Y los pacientes, como José y Mercedes, acuden a sus citas con total normalidad y tranquilidad, incluso después de confirmarse ese primer positivo entre los 14 españoles ingresados allí. Aunque sí les preocupa un asunto en particular, que tal y como sucedió al inicio de la pandemia del COVID, no hay vacunas contra el antivirus, ni las va a haber a corto plazo. Tampoco, Pilar, tratamientos específicos.
22: Pues no, y aquí nos encontramos, Jorge, con el problema de la falta de inversión en I+D en todo lo relacionado con enfermedades contagiosas nuevas. Un asunto, por cierto, del que vamos a hablar hoy aquí en COPE. ¿Sabes cuánto se ha destinado a esta partida en los últimos 10 años? Pues tan solo 33 millones de euros, sí, solo 33 millones de euros. Lógicamente, los expertos en virus advierten que esta financiación es claramente insuficiente. Carmen Lavallén.
28: Pese al aumento del riesgo de brotes de las llamadas enfermedades infecciosas emergentes como el antivirus, la tendencia es a una caída de la inversión para hacerles frente, lo que dificulta que estemos preparados ante nuevas crisis. Funcionamos, según lamenta Adrián Alonso, de Salud por Derecho, respondiendo a ciclos de pánico en los que hay financiación, seguidos de largos periodos de desatención, en los que desaparece.
29: La inversión en I+D suele caer una vez pasa la fase, digamos, de emergencia, ¿no? Lo hemos visto con el COVID, lo hemos visto de nuevo con el ébola, con Zika, con Mpox, con muchísimas enfermedades, ¿no?
28: Con el COVID, la inversión anual llegó a superar los 10.000 millones de dólares. A buscar tratamiento y vacunas para el antivirus se han destinado menos de 30 millones en 10 años. El resultado es que hoy seguimos sin ellos, tan solo 14 productos en desarrollo en China y todos en fase temprana.
15: Y sobre la derivada política de esta crisis del antivirus, ya sabes que en algo más de 3 horas Pedro Sánchez se va a reunir en la Moncloa con el director general de la Organización Mundial de la Salud. Como siempre, pues para colgarse la medallita, para presumir de gestión y lanzar a los cuatro vientos que todo ha salido bien gracias al doctor Sánchez. Hoy vamos a escuchar al presidente decir más o menos lo mismo que he dicho ya, a modo de telonero solícito, ¿verdad? El ministro de Exteriores, José Manuel Álvarez.
30: Un aplauso a esa extraordinaria capacidad organizativa que estamos demostrando como país. Un país solidario para una operación multinacional muy, muy compleja. El corazón y el cerebro de toda esta operación multilateral ha sido España.
15: Conmovedor siempre el servilismo del pequeño Álvarez. Vamos, que si no fuera por ellos no podríamos haber hecho este prodigioso desembarco que ya está en los anales de la historia, ni sobrevivir a este virus. En fin, el matriz de la propaganda sanchista. En cuanto al choque de estos días con Fernando Clavijo, el gobierno traslada a Pilar el mensaje de que el presidente canario estaba desesperado por hacer ruido y por sacar la cabeza.
22: Y precisamente Clavijo ha lamentado aquí, en Herrera en COPE, que nadie haya hecho caso de sus recomendaciones durante estos días. Aún así, asegura que ha actuado en todo momento con lealtad.
6: que el buque no viniese. El gobierno de España no quiso atender esta solicitud y lo trajo a las costas canarias. Como el operativo le corresponde dirigirlo a ellos y son ellos quienes han tomado el mando, pues nosotros lo que hemos hecho es, no fueron atendidas, pero con absoluta lealtad estamos haciendo lo que se nos ha pedido que hagamos.
22: Y la ministra Mónica García ha preferido no valorar este choque con el presidente de Canarias, pero la que no ha podido evitarlo ha sido la vicepresidenta Yolanda Díaz.
9: Yo creo que el señor Clavijo ha quedado retratado con todas las afirmaciones que ha hecho desde la semana pasada hasta hoy. Que se mire en el espejo de lo que ha hecho y habla por sí solo.
15: Quedan tan solo 4 días de campaña electoral en Andalucía. Enseguida hablamos de ese segundo debate que tuvo lugar anoche en Canal Sur. Pero antes déjame recordarte que esta tarde tenemos otro debate aquí en COPE. Si me apuras, más importante y seguro más divertido que el de los candidatos, porque va a estar protagonizado por 4 jóvenes de diferentes sensibilidades políticas. Y puede ser clave lo que vayan a decir, porque 370.000 jóvenes andaluces van a votar por primera vez este domingo. Máxime teniendo en cuenta que 15.000 votos arriba o abajo pueden decantar una mayoría absoluta, 15.000 votos. Este debate empieza a las 6 de la tarde en el Ágora de la Universidad Autamet en Málaga. Lo va a moderar Alberto Herrera y lo vas a poder seguir por COPE Andalucía y por el canal de YouTube de COPE. Sobre el debate de anoche, el último de los candidatos se ha colado en él la muerte este viernes de 2 guardias civiles en Huelva mientras perseguían una narcolancha. Según la candidata socialista y hasta hace unos días vicepresidenta del Gobierno y ministra de Hacienda, esto ha sido, atención, un mero accidente laboral.
10: Ante situaciones de este tipo, los accidentes laborales tienen que ser una prioridad. Por supuesto, hay trabajadores que fallecen por el simple hecho de ganarse la vida y, por tanto, todos tenemos que aliarnos contra esa lacra de los accidentes laborales.
15: ¿Pero cómo que accidente laboral? Que estaban persiguiendo una narcolancha, que maniobran agresivamente precisamente para provocar el choque de las embarcaciones rígidas de la Guardia Civil, bastante inferiores, porque no hay medios para luchar contra el narco. La declaración de alguien del gobierno, del PSOE, sobre este suceso supera la anterior, ¿eh? Veremos lo que dice la investigación, pero todo apunta más a asesinato que a accidente laboral, señora candidata. En cuanto al resto de asuntos del debate, Pilar, pocas novedades.
22: Pues sí, todo ha girado, Jorge, de nuevo en torno a la situación de la sanidad pública andaluza y a la crisis de los cribados. Un asunto con los que los 3 partidos de la izquierda han atacado a Juanma Moreno para poner en duda su gestión. El candidato popular ha vuelto a encontrarse más a gusto en sus críticas al nuevo modelo de financiación pactado por el gobierno con los independentistas.
11: Que usted cuando era consejera de Hacienda pedía y exigía al gobierno del Partido Popular, el señor Rajoy, pero ahora tiene que pagar las letras a Junts y a Esquerra Republicana de Cataluña, al señor Puigdemont, para que su jefe pueda seguir la Moncloa. Y ha hipotecado Andalucía.
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15: Con todo este asunto del antivirus nos hemos olvidado un poco de los líos jurídicos que tenemos en España, judiciales más bien, por ejemplo el juicio contra el clan de los Puyol por su fortuna oculta en Andorra, que está a punto de quedar visto para sentencia. O hoy el fiscal va a presentar sus conclusiones después de mantener la petición de 29 años de cárcel para el hijo mayor, para Jordi Puyol Ferrusola, y penas que oscilan entre los 8 y los 14 años para sus 6 hermanos. Hay novedades también en el caso Coldo, varias. Por un lado, el Supremo ha vuelto a rechazar su petición de puesta en libertad hasta que se conozca la sentencia del caso Mascarillas. Y además, el que fuera asesor de Ábalos ha pedido archivar la causa sobre los contratos de material sanitario con Baleares y Canarias, que están siendo investigados en una pieza separada, en la audiencia. Allí tiene que ir a declarar como testigo Coldo este jueves. Y también en la audiencia continúa, Pilar, el juicio del caso Kitchen.
22: Sí, hoy comienza la fase pericial con la declaración de varios peritos, todo después de que este lunes José Manuel Álvarez Luna, el inspector jefe ya retirado que dirigió los trabajos del investigador principal del caso Gürtel, haya negado cualquier presión para entorpecer las pesquisas o para quitar el nombre de M. Rajoy de los informes.
15: Pues enseguida, a las 6:30, seguimos contando todo lo que está ocurriendo aquí, en Herrera en COPE.
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2: Son las 6:30, las 5:30 en Canarias. ¿Qué tal, Gorka Bustos?
3: ¿Qué tal, Herrera? Bienvenidos todos al amanecer de este martes 12 de mayo, en el que el crucero errante, el holandés Ondius, ya ha abandonado aguas territoriales españolas y ahora mismo navega por el Atlántico rumbo al puerto de Rotterdam. Cerca de las 7 de la tarde de ayer desembarcaron los últimos pasajeros internacionales y parte de la tripulación, 23 personas en total, que fueron evacuadas en avión a sus países de origen. Y en el barco se han quedado solo una treintena de tripulantes, que son los imprescindibles para poder navegar. En total, la Organización Mundial de la Salud ha confirmado 7 casos de antivirus hasta ahora. Hay otros 2 positivos provisionales a la espera de más análisis. Son un ciudadano de Estados Unidos y un pasajero español aislado en el Hospital Gómez Ulla de Madrid. Es el primer positivo español, uno de los 14. Por ahora no tiene síntomas y presenta buen estado de salud, así que esperemos que se mantenga así. Los 14 españoles han pasado su segunda noche de cuarentena en el Gómez Ulla, sin otra novedad que ese positivo asintomático. Lo cuenta una enfermera del hospital.
4: Plantas aquí en el hospital tienen 2 controles, el A y el B, y están en un control. El otro control está completamente cerrado, ahí no hay nada. Cada uno tiene una habitación individual, no tienen contacto ninguno de ellos ni el uno con el otro. O sea, son habitaciones individuales donde no salen de las habitaciones y el contacto que tienen con la familia es un contacto telemático.
3: Bueno, pues hasta aquí la información científica del antivirus y a partir de aquí entramos en el terreno de la operación política conocida como matar virus a cañonazos mediáticos. Me estoy imaginando el alivio que sintió Fernando Clavijo viendo alejarse en el horizonte al Ondius minutos después de las 7 de la tarde de ayer, pero desde el muelle. No era el muelle de San Blas, era el muelle de Granadilla de Abona. Quizá Mónica García sintió una punzada de melancolía. Sus horas de foco tocaban a su fin. Eso sí, la ministra se puso a presumir de misión cumplida, como si el mariscal Montgomery militara en Más Madrid.
5: Estoy en condiciones de afirmar y de asegurar que el gobierno de España ha cumplido su objetivo con eficacia, con compromiso, con transparencia y con humanidad. Y eso es un orgullo de país.
3: ¿Dónde está Homero para glosar esta epopeya? Si entendemos que la misión consistía en ver al barco salir del puerto, pues vale, bien, misión cumplida. Pero hombre, el resto, eso de eficacia, compromiso y transparencia, es más que discutible. Y si no, que se lo digan al presidente de Canarias. Fernando Clavijo se enteró por la prensa de que el barco llegaba a Tenerife. Luego es verdad que quizás se enrocó más de la cuenta. Pero era una actitud comprensible ante un gobierno que se caracteriza por una mezcla de arbitrariedad y autoritarismo suficientemente testada en crisis anteriores, ¿eh? Y eso por no hablar del lío entre sanidad y defensa a la hora de plantear si la cuarentena debía ser obligatoria jurídicamente o no para los pasajeros españoles. O el tira y afloja entre el gobierno canario y el central para decidir si el barco atracaba en el muelle o fondeaba fuera del puerto. O la descoordinación con el retraso de algunos vuelos de repatriación o esos aviones que directamente nunca han llegado. O el extraño episodio del técnico de sanidad que se bajó de la guagua que transportaba a los viajeros sin mascarilla y con el traje de protección hecho una bola en la mano. Hombre, tan ejemplar no ha sido la gestión política de este asunto. Un asunto que si ha salido bien, y esperemos que no haya más positivos y que mejore el que hay, es porque tenemos muy buenos técnicos sanitarios y porque el propio virus es bastante menos contagioso que el COVID, si no, ¿de qué? Pero bueno, la noticia es que el barco ha zarpado y en principio parece que nos hemos quitado un problema de encima. El protocolo ha funcionado a grandes rasgos, aunque la coordinación es manifiestamente mejorable. Por eso, la euforia excesiva de la ministra de Sanidad solo se puede entender por la propia debilidad de un gobierno sin mayoría y afectado, infectado por la corrupción. Y se entiende también por esa circunstancia personal de la candidata de Más Madrid que está a punto de presentarse a unas primarias contra el camarada Emilio Delgado. Y ella no es la única que necesita la propaganda, ¿eh? Ahora que se va alejando el barquito, el propio Pedro Sánchez ve llegado su momento. Hoy dará una rueda de prensa triunfal en Moncloa con el director general de la Organización Mundial de la Salud, que se llama Tedros. O sea, Pedro y Tedros es el episodio de hoy. Claro, mucho mejor esa rueda de prensa que tener que responder de las últimas informaciones, por ejemplo, en El Español, que confirman la orgía de Ábalos en el Parador de Teruel con prostitutas en plena pandemia, ¿verdad? O comentar las 15 llamadas que, según el diario El Debate, salieron del Palacio de la Moncloa hacia el entorno directo de Aldama para evitar que tirara de la manta. Esas son las ingratas realidades políticas de un gobierno que ahora intenta cerrarse, estirar el chicle, el marco narrativo de la victoria contra el antivirus, para olvidar otros problemas bastante más difíciles de resolver.

0: Negligencia más grave del sistema sanitario.
1: Usted prometió en 2010 el cribado de cáncer de colon. Desde el 2010 hasta el 2019 otras comunidades lo tenían, Andalucía no lo tenía. Durante esos 9 años muchas personas fallecieron, entre ellas mi padre. A mí me habéis llamado asesino. ¿Qué podría yo llamarle a usted?
2: Es que hay un pasado, claro. Y todavía tuvo tiempo la candidata del PSOE para meter un poquito más la pata al hablar de los 2 guardias civiles fallecidos mientras perseguían una narcolancha en la costa de Huelva. Lo calificó como accidente laboral. Y además es que nadie le había preguntado por eso. Se metió ella sola en el jardín, en un turno de palabra que iba sobre otra cosa. Si pretendía desligar la muerte de los agentes de la evidente falta de medios que sufren para luchar contra el narco, logró todo lo contrario. Excusa no pedida, acusación manifiesta. Por cierto, hablando de debates, ha organizado COPE uno bastante más interesante de cara a estas elecciones. 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Casi todas las encuestas dicen que sucederán ambas cosas. Pronto lo veremos y lo contaremos en directo este domingo desde Sevilla.
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2: Están pasando más cosas que te cuento ya con la ayuda de Pilar Cisneros.
5: ¿Qué tal? Buenos días. Donald Trump advierte de que el alto el fuego es increíblemente débil tras la respuesta de Irán.
2: El presidente de Estados Unidos asegura que la propuesta de Teherán es estúpida y una basura. Irán dice que sus exigencias son razonables y pide el fin de la guerra.
5: Y terremoto político en el Reino Unido. 70 diputados laboristas le piden a Keir Starmer que dimita como primer ministro y como líder del partido tras la debacle de este partido en las elecciones municipales.
2: De momento Starmer aguanta, se está haciendo un Sánchez, y no hace ademán de dimitir, aunque el batacazo electoral ha sido mayúsculo. Los laboristas han perdido más de la mitad de las concejalías que lograron en 2022 ante el partido populista de Nigel Farage, Reform, que ya es la opción dominante en Reino Unido.
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2: Momento ya para la economía de bolsillo con Pilar García de la Granja. Buenos días, Pilar.
16: ¿Qué tal, Jorge? Buenos días.
2: Pues hoy hablamos del sector pesquero, porque la flota del Mediterráneo acusa un desplome del 50% de su empleo. ¿Por qué?
16: El problema se centra sobre todo en la flota pesquera de arrastre, que desde la entrada en vigor del nuevo reglamento para el Mediterráneo Occidental en el año 20, las 560 embarcaciones que se

0: practican esta actividad, pues tienen más de un 40% de menos de días para pescar.
1: Parece que han pasado de 230 días de trabajo promedio a 130.
0: ¿Y qué empresa en su sano juicio, Jorge, puede garantizar estabilidad en el empleo con esa reducción? Consecuencia, el empleo se ha desplomado más del 50%. Los pescadores denuncian que las tripulaciones han pasado de una media de entre 7 u 8 tripulantes, apenas 3 o 4 para el número 2 de Cepesca, que es la Confederación Española de Pesca. Ninguna embarcación puede ser rentable con una media de 130 días para faenar.
1: Y además la mayor parte de esas empresas son pymes familiares.
0: Además, lo que técnicamente se llama microempresas, que son, por cierto, las que cohesionan la España rural y la España costera, gracias a este trabajo que mantiene a la gente joven comprometida con el pueblo, siempre que haya trabajo, claro, pero la Unión Europea y el Gobierno de España se han empeñado en acabar con la pesca como sector en nombre de esa necesidad de mantener un número de especies autóctonas razonable.
1: Claro, el impacto en la que fuera una de las joyas de la corona del sector primario español se desvanece, Pilar.
0: Fíjate, España contaba con una flota pesquera de 8.300 buques a 31 de diciembre del año 2025. Solo en el Mediterráneo había 2.155 embarcaciones, de las que 560 son de arrastre, la modalidad de pesca más afectada por este reglamento, ¿verdad? Si se echa un ojo a las estadísticas del Ministerio de Agricultura, Pesca y Alimentación, Jorge, se detecta enseguida el continuo retroceso de esta cifra de buques. En 2019 operaban 2.300, un 9,1% más.
1: Y claro, con estos impedimentos, el pescado, la pescadería se está vendiendo a precio de oro.
0: Bueno, te voy a poner tres ejemplos. Un kilo de merluza fresca es hoy un 30% más caro que en el año 2019. ¿Qué decirte del rape, que ha pasado de 9,94 euros el kilo en el 19 a los 20 o 30 euros el kilo, dependiendo de si es blanco o negro? O el calamar. El calamar fresco de Potera, el nacional, en el año 26 se sitúa entre los 25 y 38 euros el kilo, dependiendo de la lonja y el tamaño. En el año 19, el mismo calamar fresco solía encontrarse en un rango de 18 a 25 euros el kilo. El pescado congelado también ha subido muchísimo de precio. En fin, comer fresco está sobrevalorado y congelado a este paso también.
1: Nada, vamos a tener que dedicarnos al caviar y a la angula, ¿eh? Que es lo que...
0: Bueno, o a la quinoa, que ya sabes que es muy sana.
1: Un abrazo, Pilar.
0: Hasta luego. Hasta luego.
1: Tiempo ya de conocer lo que importa con Alejandro Requeijo. Buenos días, Reque.
2: ¿Qué tal? ¿Cómo estás, Jorge?
1: Hoy lo que importa pasa por la última hora del antivirus. Uno de los viajeros españoles ha dado positivo en el hospital. ¿Por qué nos importa esto?
2: Importa porque nos recuerda que, salvada con éxito la operación desembarco, ahora todos los ojos se enfocan en la planta 22 del Hospital Gómez Ulla de Madrid. Ahí es donde está la unidad de aislamiento y tratamiento de alto nivel a la que han trasladado a este viajero. No tiene síntomas y se le hará una segunda prueba para confirmar ese positivo. Bueno, veo un seguimiento discreto en la prensa internacional. Crónica plana en el New York Times, lo mismo en el de Telegraph holandés. Sí le da más importancia a Le Monde en Francia. Cuenta que 12 sanitarios que atendían a un paciente positivo en Holanda han sido puestos en cuarentena por no seguir los protocolos. Por cierto, hoy, Jorge, es el Día Mundial de la Enfermería, así que besos para mi madre y mi hermana.
1: Pues yo mando otro. Hoy Sánchez ha convocado una comparecencia pública junto al director general de la Organización Mundial de la Salud.
2: Sí, mira, me gusta el titular del Plural, medio no precisamente crítico con Moncloa, porque no esconde nada, dice así. El gobierno rentabiliza el aval internacional a su gestión frente a un PP que intenta pasar página. Camacho en ABC lo llama Chernóbil de bolsillo, pero no hay mucha columna de opinión sobre el virus. Puede ser porque cuando las autoridades cumplen con su deber, no debería ser noticia, o porque hay consenso en que se ha hecho lo que se tenía que hacer y punto. De hecho, más allá de clavijo, Jorge, tampoco he visto una oposición muy activa con este asunto. Yo me permito polemizar con un supuesto. Mira, ¿estaríamos ante el mismo escenario si el barco en lugar de holandés hubiese sido, qué sé yo, israelí?
1: Ay, wow.
2: ¿Y si la mayoría de sus pasajeros fuesen de Israel? Nadie ha cargado contra los argentinos o los chilenos porque la cepa del virus venga de los Andes. Insisto, ¿y si viniese de Israel? ¿Crees, Jorge, que habría desatado alguna teoría de la conspiración?
1: No.
2: Seguro que no. Seguro que no.
1: Seguiría en Cabo Verde, me temo. Veo más columnas de opinión sobre las elecciones andaluzas.
2: Mira, recomiendo un análisis de Luis Barbero en El País. Se titula La Andalucía de Moreno, chavismo sin Chávez. Recuerda cómo el PSOE cambió Andalucía desde la transición y, de hecho, mira, cita la murga de los currelantes de Cano, que pedía trabajo, escuela gratis, medicina y hospital. Constata Barbero la clamorosa pérdida de olfato del PSOE mientras Juanma Moreno ha sabido enarbolar, dice, la igualdad en debates espinosos como la reforma de la financiación acordada entre el PSOE y Esquerra, que no deja de ser un pacto entre élites políticas lejanas a Andalucía. Y hablando de eso, Jorge, irrumpe en la portada de La Vanguardia que Salvador Illa y Esquerra Republicana van a cerrar su pacto para los presupuestos en Cataluña la semana que viene, justo después de las elecciones, no antes. En La Crónica apenas hay detalles sobre la idea de una agencia tributaria propia. Igual después de las elecciones andaluzas sabemos algo.
1: Pero vamos, el lunes mismo. Ayer hubo debate de los candidatos en Canal Sur.
2: El Confidencial lo resume así: la izquierda insiste con los cribados del cáncer y Vox sigue a lo suyo. ¿Y qué es lo suyo? Pues la prioridad nacional. Dice el texto que Juan Manuel Moreno pasó más al ataque que en el anterior debate. El Mundo dice que ganó presencia la lucha contra el narco tras la muerte de esos dos guardias civiles en Huelva la semana pasada. Hay hoy varias informaciones al respecto. Tanto ABC como La Razón llevan en portada datos que abundan en la desprotección de las fuerzas de seguridad frente a esta amenaza. Montero lo ha recordado hace unos minutos, lo llamó ayer accidente laboral. El PP propone recuperar la unidad de élite o Consur, armas no letales para el servicio marítimo y que estos delitos se investiguen en la Audiencia Nacional.
1: Y la lucha contra el narco también centra algunos editoriales.
2: Sí, mira, El País dice que esta lucha no puede depender solo de policías y guardias civiles. Recuerda que jueces y fiscales llevan años pidiendo refuerzos y que los procesos judiciales se eternizan hasta dejar en la impunidad a los capos, que cuentan con los mejores abogados. Por lo tanto, propone desplegar a los servicios de inteligencia. Yo diría, Jorge, que esto son competencias del gobierno. Bueno, ABC opina que no es casual el desfile de ministros en Canarias frente a la ausencia del gobierno en Huelva para acompañar a las familias de los guardias civiles. Concluye que el gobierno, en vez de estar donde más se le necesita, comparece siempre donde más le conviene.
1: Y para terminar, Reque, otro debate de altura.
2: Pues mira, sí, este martes a las 6 de la tarde emitiremos en el canal de YouTube de COPE y en la web de COPE Andalucía un debate con jóvenes moderado por nuestro Alberto Herrera desde Málaga. Es una acción dentro de la campaña electoral en esta recta final. Recordemos que la mayoría absoluta se va a decidir por un puñado de votos, alrededor de 15.000, y los jóvenes serán decisivos. Son casi 370.000 que votarán por primera vez el domingo. Claro, las preguntas son interesantes. ¿Les interesa la política? ¿Qué demandan en materia de vivienda, empleo, salud mental a los políticos? Lo dicho, Alberto Herrera junta a jóvenes de distintas sensibilidades políticas, así que veremos qué dicen. Hay que escuchar más a los jóvenes.
1: Pues sí, estaremos muy atentos. Gracias, Rey, un abrazo.
2: Un abrazo.
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1: Alberto Herrera, buenos días.
10: Amigo mío, buenos días. El 88% de los jóvenes de 24 a 44 años tiene difícil encontrar una vivienda asequible aquí en Andalucía, en su zona de residencia. Destinan el 80 o 90% de su sueldo a la vivienda. Claro, ¿cuáles son las soluciones que proponen los jóvenes? Lo has estado contando desde las 6 a las 6 de la tarde en UTAMED, en Málaga, en la universidad. Hablamos con cuatro de ellos, cuatro jóvenes de 22 a 27 años, que lo que me parece interesante, Jorge, es que ni pertenecen ni han pertenecido a un partido. No va a ser un debate político, va a ser un debate de ciudadanos y de cómo ven la solución para Andalucía y si, oye, esos 15.000 votos decantarán o no una mayoría absoluta para el Partido Popular. Eso a las 6. Pero es que quiero contarte otra cosa que es tremenda, porque la NASA ha aceptado por primera vez la existencia de ovnis.
1: No, hombre, ¿no?
10: Hace unos días, ovnis no extraterrestre, objetos voladores no identificados.
1: Vale.
10: Hace unos días el gobierno de Estados Unidos desclasificó un montón de archivos, exactamente son 162, y todos se pueden consultar en un portal que han creado. Hay un montón de fotografías, de vídeos, pero yo te quiero contar una historia dentro de esa desclasificación, que es la de los avistamientos durante las misiones Apolo 12 y Apolo 17, que habían sido una suerte de rumor o conspiración de la que ahora sabemos más cosas. En noviembre del año 69, la humanidad acaba de llegar a la Luna por segunda vez, a su órbita, y mientras el módulo se preparaba para descender, uno de los astronautas empezó a notar algo fuera de la nave, ¿no? Algo raro. La transcripción que se ha desclasificado dice: parece que algunas de esas cosas están escapando de la Luna, realmente salen disparadas de ahí y se lanzan a las estrellas. Decía que aceleraban de una forma que no podía explicar y que no se movían como basura espacial porque daban saltos de velocidad instantáneos y tal. Bueno, se puede ver en las fotografías que se han desclasificado. La foto es brutal. Claro, en Houston lo primero que hacen es preguntar si son partículas de pintura y hielo que se desprendía del módulo. Oficialmente se registraron como tal, pero hoy sabemos que el análisis de espectrometría mostraba objetos que no lo eran. Pero si el Apolo 12 vio esto, el 17 fue escoltado hasta la Luna. O sea, pasaron unas cuantas horas del lanzamiento y de repente se dan cuenta de que están rodeados por puntos brillantes, decenas de puntos brillantes que empiezan a bailar alrededor de la cápsula, y los dos astronautas dijeron que parecían maniobrar alrededor de la nave. De hecho, uno de ellos dice que los puntos iluminaban el interior de la cabina. Hoy el Pentágono reconoce que el análisis que hicieron del movimiento de esas luces desafía toda la ley física conocida hasta entonces. Así que a las 11 yo te siento con Javier Sierra para que nos cuente todas estas historias de los OVNIs que ha aceptado Estados Unidos.
1: ¿Eh? Solo faltaba extraterrestres ahora, es lo que nos queda, Alberto.
10: Increíble.
1: Un abrazo.
10: Chao.
1: El nombre de Hansi Flick, entrenador del Barça, ha ocupado muchos titulares estos días. Ha ganado la Liga, su segunda Liga consecutiva, enhorabuena. Ha dedicado la victoria a su padre, que falleció la noche previa al Clásico. Y sobre ello nos habla nuestra traficante de palabras del martes, Marta San Miguel. Buenos días, Marta.
11: Buenos días, Jorge, y buenos días a todos. Este domingo, antes del pitido inicial del Barça-Madrid, empezaron a sonar los acordes musicales que acompañan al minuto de silencio en un estadio. Los dos equipos se abrazaron a cada lado del círculo central del Camp Nou y de pronto se convirtieron en dos gigantescos paréntesis. Dentro de ese paréntesis estaba el balón, pero también estaba el cielo al que miraban en honor al padre de Hansi Flick. El padre, el entrenador del Barça, había muerto ese mismo día y ahí estaba el alemán, en la banda del campo, con su jersey negro de siempre, con los ojos vidriosos, no más que otros días, no más que cuando estás a punto de ganar la Liga. Al final del partido, sus jugadores le mantearon y él sonreía y los abrazaba. Parecía feliz en la pantalla de mi televisión. Y fue ahí, mientras asistía a la celebración del título, cuando me pregunté cómo es posible que en medio del dolor quepa la gloria, esa alegría. ¿De qué forma compensamos los agravios diarios con pequeñas victorias? Nosotros, los ciudadanos de a pie, ¿cómo lo hacemos? Porque acumulamos una crisis tras otra. La actualidad nos zarandea como si fuéramos un badajo en nuestra propia vida. Y sin embargo, un partido, un libro, una conversación con amigos o una cena es capaz de abrir esos paréntesis. Y aunque no sustituyen el dolor ni lo mitigan, nos permite volver a jugar un rato, aunque ahí afuera la realidad siempre nos espera con sus uñas y sus ratas.
12: Nos acercamos a las 7 de las 6 en Canarias, enseguida más actualidad.
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2: Alegro, buenos días. 12 de mayo, martes. Lluvias primaverales que siguen con nosotros. No, en, digamos, noreste de la península, lluvias también en Barcelona, alerta amarilla en Aragón, Cataluña, Navarra, Rioja, Soria, Burgos, tiempo estable en Canarias y temperaturas agradables propias de la primavera. Hoy es el primer día que en Canarias ya no hay show vírico, porque el virus lleva el virus. El virus se queda, porque hay un caso ya positivo en España, pero el ondius se va. Y se va a Rotterdam, donde ya veremos si allí hay un alcalde clavigen que se ponga de los nervios por la llegada del buque, o un presidente Van der Sánchez que tenga ganas de lucirse y de crear un acto de propaganda con el barquito en cuestión. Al final, el barco lo atracaron. Lo atracaron, quiero decir, el barco atracó, para ser más exacto. Es decir, con los cabos atados para desembarcar porque había mala mar. Y bajó algún ratoncito, pues bueno, eso ya lo iremos viendo. Hoy van a vender la operación desembarco como si hubiésemos puesto a un hombre en Marte y ese hombre hubiese cocinado dos huevos fritos en directo antes de volver a la Tierra. Ya verán ustedes. Bueno, la noticia también ha estado estos días, damas y caballeros, en el viaje a México de la presidenta de la Comunidad de Madrid, Isabel Díaz Ayuso, viaje que, bueno, ahora nos lo aclara, si ha tenido que ser interrumpido, claro, tú vas a México a defender algo tan sencillo y tan histórico y tan real como el mestizaje, una historia de España que no tiene que avergonzarse, de la que el país no tiene que avergonzarse, con un montaje sobreactuado de la izquierda que, oiga, ha protagonizado, entre otras, la muy azteca presidenta Sheinbaum, un hombre azteca de toda la vida. Señora presidenta de la Comunidad de Madrid, señora Díaz Ayuso, muy buenos días.
3: Muy buenos días.
2: ¿Cómo valoraría usted estos días en el país hermano?
3: Lo que ha sucedido, la importancia del viaje es parte de lo normal en un gobierno autonómico. Lo sucedido forma parte de países populistas, como por ejemplo México, que ya está sumido en una situación como esta, y España, que va directamente detrás. Y me explico. Un viaje de esta naturaleza es habitual. Uno va a la hemeroteca y ve la cantidad de presidentes autonómicos que han ido, y no solo a México, a tantos países hermanos, en nuestro caso con más motivo, puesto que México es de lejos el país que más invierte en Madrid, muy por encima del resto de las regiones. Los volúmenes de turismo, de inversores, de población que crece entre nosotros es enorme, y uno se tendría por qué preguntar por qué viene tanto mexicano a vivir especialmente a Madrid, qué está sucediendo en México, ¿no? Pero sobre todo lo que te demuestra es el nivel de manipulación de nuestro gobierno y, por supuesto, del gobierno de México, y lo que nos viene a España si no somos conscientes de lo que está pasando. Nuestra agenda, que es muy completa, pretendía estar en 4 estados, un viaje de un trabajo que uno se puede imaginar, para desde el comienzo estar en la Cámara de Comercio Española en México, estar con autoridades allí, visitar universidades, hacer entrevistas, ver inversores, atraer inversiones, cenar con ellos, también con otras muchas empresas, recibir medallas, entregas de ciudad, de llaves de ciudad, es decir, actos protocolarios de lo más normal entre administraciones. Y así eran las 4 etapas del viaje. Desde el comienzo, la presidenta, mucho antes de que yo llegara, la presidenta Sheinbaum ha buscado siempre polémicas con nosotros, algo que es increíble, puesto que en Madrid los mexicanos son uno más desde el primer día y nosotros nunca haríamos algo así. Pero una vez que hemos llegado allí, nos ha boicoteado cada evento. Uno iba a ser en la Catedral de México y tuvo por eso la archidiócesis sacó un comunicado primero anunciándolo y luego ya diciendo que se cancelaba. Uh-huh. Después, en otro estado, en Aguascalientes, me volvieron a boicotear. Otro evento, primero en la puerta y luego dentro. Y luego ya íbamos a ir a Xcaret, a un complejo en Riviera Maya, que es donde se celebraban los premios Platino. del cine iberoamericano que patrocina la Comunidad de Madrid con el Ayuntamiento de Madrid cada año. Y directamente allí ya, esta señora que me dedicó todos los programas, todas las mañanas, un programa de mañanas que tienen los mañaneras, que sirven, bueno, pues para hacer propaganda como están haciendo ahora mismo con la televisión pública en España y con los mismos métodos, directamente llamó al complejo, y tengo pruebas, y dijo, como se, esa señora entre en el recinto, ya no como vaya al evento, como entre en el recinto, lo cierro. Y este recinto, que ya ha tenido amenazas y muchos problemas anteriormente con el gobierno, bueno, pues tuvo que prohibir la entrada y decir que, bueno, era, había sido por mis declaraciones, no sé qué declaraciones, porque acabo de colgar en mis redes sociales el vídeo que pronuncié con Hernán Cortés, al que apenas menciono porque hablé más de Isabel la Católica y especialmente de la hispanidad, y todos podrán ver que jamás insulté a nadie, que jamás ofendí a nadie, y más bien todo lo contrario. Pero yo lo que en realidad denuncio es que el gobierno de México y el gobierno de España ha puesto en peligro, bueno, a mi equipo y a mí. Quiero dejar cuenta que desde que llegó Morena ha habido centenares de políticos asesinados. Si nos vamos al número de funcionarios, asciende a más de 1,000 y pico. Uh-huh. Es un país sumido por el narcotráfico y muchos de los estados mexicanos son directamente gestionados por ellos, por el narco. Es profundamente violento y peligroso, y el gobierno nos ha abandonado, el gobierno de España, un representante del Estado, lo ha abandonado, y no solo lo ha abandonado, sino ha echado fuego desde aquí.
2: Eso le quería preguntar, cuando un presidente autonómico hace una visita a cualquier lugar del exterior, yo me imagino que hay no una coordinación, pero sí un aviso o una a la diplomacia española, a exterior, es decir, voy a tal lugar, en fin, lo que haya que coordinar. ¿Se ha sentido coordinada con la representación consular española en México o con el Ministerio de Exteriores?
3: Por nuestra parte avisamos del viaje, como corresponde y como hacemos siempre. De hecho, es evidente que no es el primer viaje. Hemos realizado muchísimos, nunca hemos tenido un solo problema. Pero la presidenta de México siempre intentó boicotearlo todo. Y durante todo este tiempo, no solo bajo amenazas, sino en una situación de peligro extremo, nos abandonó. Y nadie se ha puesto en contacto con nosotros, nadie ha preguntado absolutamente nada. ¿Alguien se imagina que yo que tengo que ir en una flotilla amenazar a gobiernos para que tenga que haber una diplomacia y un apoyo por parte de nuestro gobierno? Nuestro gobierno ha abandonado a un representante del Estado, como es un presidente autonómico, a su suerte en un país sumido por la violencia. Nos podía haber ocurrido cualquier cosa en cualquier sitio, porque esta señora, desde su programa de la mañana, se ha dedicado el día entero, todos los días, de una manera, desde las mañaneras, desde una manera incomprensible, a insultar, a ofender, a echar fuego contra nosotros. Y el gobierno, desde aquí, también, sin saber ni cómo estábamos, ni dónde nos encontrábamos, ni cómo nos hemos tenido que proteger. Y ese es el motivo por el que completé la agenda que quedaba sin poder ir a los Platinos, porque yo nunca quise comprometer un evento que adoro, que quiero tanto, ni tampoco a los mexicanos con los que me he ido reuniendo, porque ella pidió una lista de nombre y apellidos para ir contra ellos. Por tanto, no quise comprometer más. Completamos la tercera parte del viaje y la última, que ya era en el estado de Monteleón, y ya íbamos a ver a la patronal del país con empresas, que iban unas 60 después, con uh-huh. inversores, el Instituto Tecnológico. Bueno, había una agenda completísima. Todo eso lo corté porque no quise ya poner más peligro a mi equipo, y por supuesto a mí tampoco, y que es nuestras familias, y que la gente no supiera ni dónde estábamos, porque hemos tenido que cortar y desaparecer. Y si no es porque nos han protegido y nos hemos buscado la vida, podríamos haber tenido cualquier problema y nadie encargarse de ti. ¿Te pasa algo? Y a mí qué me cuentan, ella que ha venido a provocar, yo no lo sé. Es intolerable. Es un país en el que hay más de 100,000 desaparecidos. Es un país muy peligroso. Y el gobierno nos ha abandonado. Es algo, a mí me parece gravísimo, pero sobre todo porque no hay diplomacia española para según qué instituciones, para según qué funcionarios, ni qué políticos.
2: No, dígame, no, concluya.
3: ¿Qué hubiera dicho el gobierno si hubiera sido el señor Illa? ¿O si ese boicot lo hubiera hecho el señor Milei? ¿Alguien se imagina si va un socialista representante del Estado o un socialista sin representación encima, como lo hacen tantos, y viaja a cualquier país y se le ocurre a un gobierno como el de Milei hacerle esto? ¿Alguien se imagina lo que se montaría? Y sobre todo, y lo preocupante ya es que las mismas formas de hablar, de actuar y de moverse de Morena y de la presidenta de México son idénticos a lo que estaba pasando en Madrid, en España, vamos, más bien, con los fiscales, con las operaciones de Estado, con la utilización de los medios públicos. Vamos por detrás y lo que veo es que el paralelismo es enorme y me preocupa muchísimo porque mientras hay aparente dinero o una aparente normalidad, todo esto va de manera soterrada sucediendo, esta carcoma institucional enorme. Y es realmente triste ver cómo un país como México, que ha experimentado un hundimiento institucional enorme en los últimos 6 años, es exactamente el ejemplo por el que vamos nosotros.
2: Es la señora Isabel Díaz Ayuso, después de haber vuelto de su viaje interrumpido en México, en declaraciones a este programa. Señora Díaz Ayuso, le agradezco mucho su intervención. Una última pregunta. ¿Qué espera usted o qué intuye usted de las elecciones andaluzas de este fin de semana?
3: No quiero llevar a la confianza, porque la confianza es ahora nuestro peor enemigo, pero lo que es evidente es que la mayoría absoluta de los andaluces quieren seguir respaldando un gobierno que le ha dado un cambio completo a la situación en Andalucía, y esto lo hemos visto en el resto de España, cómo Andalucía ha florecido en estos años gracias al gobierno de Juanma Moreno. Así que espero que no se confíen, porque lo hicimos en las últimas generales, en cierto modo, y lo aún estamos pagando enormemente. Ojalá que nadie, bueno, que todo el mundo ponga un poquito de su parte para ir a las urnas y para defender un proyecto abierto como el que tiene, que es un orgullo para todos.
2: Señora Díaz Ayuso, muchas gracias, un fuerte abrazo.
3: Muchas gracias a todos, gracias.
2: Es martes, es 12 de mayo del 2026, el deporte que nos cuenta esta mañana.
1: Pues una celebración, Carlos, la que se vivió ayer en Barcelona. Alrededor de 750.000 personas, según el ayuntamiento, salieron a las calles de la ciudad condal para celebrar la Liga número 29 del Barça y acompañar al autobús que llevaba a toda la plantilla, incluido Hansi Flick, con el que, según Mundo Deportivo, el club azulgrana tiene un acuerdo verbal para su renovación. En la Liga ya tenemos al primer equipo descendido, es el Oviedo. El equipo asturiano es matemáticamente equipo de segunda división tras el empate ayer entre Rayo y Girona. Y hoy arranca la jornada 35 con 3 partidos. A las 7, Celta-Levante; 8, Betis-Elche; y 9:30, Osasuna-Atlético de Madrid. En el Sevilla informa Víctor Fernández que en las próximas horas Sergio Ramos puede convertirse en el nuevo propietario del club. El que fuera jugador mantuvo ayer una reunión con los actuales dueños. Las negociaciones están muy avanzadas y el acuerdo se puede anunciar incluso hoy mismo. Todo apunta a que Ramos asumirá además la presidencia del conjunto hispalense. Y en tenis Masters 1000 de Roma, Rafa Jódar y Emilio Landaluce buscan hoy los cuartos de final.
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2: Pedro Sánchez comparece hoy con el director general de la Organización Mundial de la Salud en Moncloa para presumir de su gestión del antivirus, Ricardo Rodríguez. Buenos días.
10: Buenos
4: días el gobierno se ve a sí mismo reforzado tras la venta de un operativo como ejemplo hasta de la buena imagen de España ofrecida al mundo. Las consignas de la Moncloa pasan por proclamar como un éxito su manejo de la nueva emergencia sanitaria. La opinión pública sabe que Pedro Sánchez es garantía ante las crisis. Esa oportunista estampa la repiten los socialistas y sus coros intentando encubrir las críticas. La colisión con Fernando Clavijo ha dominado la gestión del brote de antivirus en el crucero. En las alturas del PSOE pintan al presidente canario desesperado por sacar cabeza a golpe de choques, mientras achacan al PP sembrar ruido además de bulos. A pesar de la confusión sobre los protocolos reales aplicados durante la evacuación del buque, ante imágenes de gente sin protección. Tras hablar de un show de televisión, los populares interrogan esta tarde en el pleno del control del Senado a Mónica García sobre sus cambios de criterio con el atraque del MV Ondius.
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18: 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Los pillaron preparando la sorpresa. 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
2: ¿Con qué metemos hoy la pata, Antonio Naranjo? Buenos días.
19: Señor Herrera, buenos días. Pues tenemos que seguir hablando de Isabel Díaz Ayuso, que ya está en España tras esa controvertida gira por México, que es el origen de miles de millones de euros de inversión empresarial en la Comunidad de Madrid, por mucho que algunos convirtieran esa visita, pues tontamente, en unas vacaciones. Ayuso retoma, tras ser de facto expulsada por la presidenta de México, Claudia Sheinbaum, que la señaló públicamente provocando el boicot de quienes la habían invitado por defender el legado español en aquellas tierras, el mestizaje de culturas que comportó y un poco a la figura que lo inició, Hernán Cortés. Bueno, el caso es que la presidenta mexicana se sintió ofendida, como siempre, como promotora que es, de una leyenda negra sobre el pasado de España que no aguanta un análisis histórico mínimamente serio. En tiempos de Hernán Cortés, por ejemplo, ni siquiera existía México y el verdadero declive de las culturas y lenguas indígenas llegó con la creación del Estado moderno mexicano, centralista y promotor del español. Con todo, lo más lamentable ha sido la actitud de Pedro Sánchez. Vaya novedad. Lejos de defender a una autoridad española, se ha puesto del lado de una socia del Grupo de Puebla, demagoga y con unos valores democráticos pues similares a los suyos, tal vez. Es decir, cada día más débiles.
2: Ahora hablamos del Lidl.
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2: Son las 7 y 20, las 6 y 20 en Canarias. 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
21: Y hola, hola, ¿qué tal? Son las 6 y 20, martes 12 de mayo de 2026, creo, efectivamente. 12 de mayo, los buenos días que te doy. Hola, soy Gustavo de Dios. El crucero del Antivirus puso proa anoche, poco antes de las 7 de la tarde, al puerto de Rotterdam, en Países Bajos, tras 48 horas frenéticas en el puerto de Granadilla, en donde hemos visto un poco de todo y en donde COPE Canarias está contado desde allí, desde Granadilla, cómo se ha llevado a cabo esta operación un poco vendida como despliegue del CDC americano en una película de zombies en donde las autoridades tratan de contener el virus. Bueno, pues ya tenemos 7 enfermos de antivirus. Algunos iban en el barco que atracó, porque sí, finalmente atracó un tiempo reducido ayer a última hora para que bajaran los últimos de Filipinas, literal, porque había alguno de ese país, pues los últimos que quedaban. Empero el mar y hubo que amarrar el barco. Pues confirmados estos casos y varios en estudio, el de Estados Unidos, por ejemplo, que publica esta mañana La Provincia, que este ya se había confirmado que lo tenía y que se ocultó. Insisto, en una información que publican esta mañana La Provincia y El Día. El francés que cantó bingo al llegar a su país y le han dado la buena nueva, y uno de los españoles que está en el Gómez Ulla de Madrid. Aquí en casa, ¿qué hacemos ahora?
22: Y finalmente, para terminar el operativo, cuando el buque zarpe y el avión despegue, pues iniciaremos las labores de desinfección del puerto, tal y como los protocolos nos mandatan, y que serán llevadas a cabo por los expertos en esta materia.
21: Bueno, pues pasar la mopa y el paño, que diría aquel, pero quien lo dice ahora es la ministra de Sanidad del Gobierno de España, Mónica García, que es la cara que se ha puesto al frente de esta historia, con otras dos, las de los ministros de Política Territorial e Interior, Ángel Víctor Torres y Fernando Grande Marlaska.
23: Y también en esas reuniones permanentes con el Gobierno Autónomo de Canarias, en el que hemos trabajado de la mano, con la voluntad de poder hacer las cosas de la mejor manera posible.
24: Esta actuación es un ejemplo de que en nuestro país preocupamos realmente por esa protección civil.
21: Torres, por cierto, estará en directo desde las 7 en Herrera, en COPE Canarias, con Roberto González, para profundizar en esto que se ha dado en llamar choque competencial entre administraciones y que no sabemos si ha llegado a un punto dramático o es recuperable. El presidente del Gobierno de Canarias, Fernando Clavijo, sí que asegura que no lo va a dejar estar ahí. Hoy hay sesión de control en el Parlamento a las 10:30. La oposición le va a preguntar sobre esta cuestión. Van 3 preguntas en el orden del día del pleno de hoy, una de ellas del Grupo Socialista. La presidenta del Grupo Socialista también estará desde las 7 en los micrófonos de COPE Canarias con Roberto González en Herrera, en COPE Canarias. Bueno, hay preguntas al presidente, como te digo, porque esta historia no se va a quedar ahí, según Clavijo, que ha pedido además comparecer mañana para un pleno monográfico sobre este asunto.
25: El Gobierno de Canarias estuvo donde se detuvo, donde tenía que estar y donde el Gobierno de España quiso ponernos, que es en el Servicio Canario de Salud. A partir de ahí, nosotros y yo personalmente no tenía ningún tipo de capacidad ni decisión en el operativo, y yo entiendo que en un operativo de esa magnitud, lo que hay es que no molestar. Estuve en presidencia siguiendo todo el día el operativo y ni hay que ir a buscar fotos, ni aquello es un set ni un plató de televisión.
21: Clavijo en COPE Canarias, en el especial que te llevamos ayer en directo desde Granadilla con todo el equipo de Herrera en COPE Canarias. Bueno, el presidente cree que han intentado ridiculizar desde el Estado su temor a que el barco viajara con ratas o con algún tipo de contaminación extra que pudiera quedarse en la isla. Dice el Ejecutivo que fue apartado de toda decisión y que se ha limitado a prestar los servicios que se le han requerido. Y claro, ahora viene la parte 2.
26: Están intentando ridiculizar y minimizar el impacto que esto está teniendo en la isla de Tenerife. El informe que aporta Sanidad no dice que sea absolutamente nula la posibilidad de que hubieran roedores en el barco y que estos roedores pudieran alcanzar la costa. Nadie nos puede decir que quienes han contraído la enfermedad no lo hayan hecho en el barco.
21: Así está el asunto, que no se acaba con la salida del barco. Eso ya lo estás empezando a tener claro. Rosa Dávila, que acabas de escuchar, presidenta del Cabildo de Tenerife, es una de las dirigentes de la isla que, bueno, no lo van a dejar estar, según parece. Hemos pulsado en COPE también la posible repercusión de toda esta historia en la industria turística, que es algo que siempre está ahí, entendiendo que toda esta película está relacionándose con Canarias cuando hablamos realmente de un crucero que sale de Argentina con bandera de Países Bajos y con pasaje extranjero y por lo que sea, solo se habla de Canarias. Aquí en COPE nos dice la consejera de Turismo del Gobierno de Canarias, Jessica de León, que no, que las cancelaciones de reservas que podrían relacionarse con el temor del turista a algo extraño sanitariamente hablando son mínimas.
1: No son cancelaciones que, digamos, se estén produciendo de forma masiva. Es evidente que el sector lo que nos traslada es intranquilidad de los que en estos momentos están en las islas por haber hecho uso del aeropuerto Tenerife Sur. Nosotros lo que hemos intentado desde Turismo es en todo momento transmitir tranquilidad a los que estaban y a los que iban a llegar, y creo que de este momento personas que han decidido cancelar, que yo tenga constancia, de momento han sido muy pocas.
21: Para el presidente de la patronal hotelera de Tenerife, Jorge Marichal, independientemente del riesgo o no sanitario, esto lo que puede poner encima de la mesa es un refuerzo de la imagen de las islas como destino seguro.
3: Creo que lo que hay que evidenciar en estos momentos es la gran capacidad que tiene Canarias para poder diligenciar con éxito un asunto de esta índole y que, por ejemplo, otros destinos turísticos en auge no han sido capaces de resolver. Un activo importantísimo que tienen estas islas, que es la seguridad, en este caso la seguridad sanitaria en cuanto a las personas, ¿no?
21: Son ahora las 6 y 25. ¿Hay más? Pues sí, hay más cosas además del antivirus o hantavirus. Al final no nos ha quedado claro cómo se dice. Bueno, las tres claves de la visita del Papa León XIV a España y en concreto a Canarias, una de ellas es la inmigración, que para el presidente del Cabildo de Gran Canaria, Antonio Morales, es una cuestión clave que mostrará al mundo el escenario de las islas y el escenario de Arguineguín en Mogán, puerto de referencia para el salvamento marítimo de migrantes y la atención humanitaria que se les presta al llegar. Aquí mantendrá un encuentro con migrantes y organizaciones de salvamento y humanitarias. Calla Suárez es secretaria de Cáritas en Las Palmas.
4: Queríamos transmitir un mensaje de acogida, pero también un mensaje de esperanza y un mensaje de integración. A partir de ahí se valoró la posibilidad de que hubieran testimonios, se valoró la posibilidad de que hubiera una ofrenda floral.
21: Pues habrá esa ofrenda floral, habrán esos testimonios, como te decía el presidente del Cabildo de Gran Canaria, Antonio Morales, lo es clave.
6: Yo destacaría esas tres dimensiones, la visita del Papa, pero y las tres tienen su enorme calado, su trascendencia, su importancia, muy, muy singular esa visita de referencia, también nos visibilice ante el mundo con estas distintas realidades que tiene la isla.
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21: Y además, 8 detenidos y casi 3.000 kilos de hachís incautados en un operativo en Gran Canaria. Les han trincado en plena faena mientras trataban de meter toda esta droga en la isla en una narcolancha en la playa de Sardina del Norte. Así, sin problema. En Santa Cruz, en una vivienda de los Gladiolos, la Policía Nacional se ha encontrado con dos niños de 3 y 6 años en un estado de extrema insalubridad en una vivienda que se utilizaba para vender droga. Estaban en compañía de dos adultos que han sido detenidos y se ha decretado prisión para el hombre acusado de asesinar y de cuartizar a su madre. Esto pasó en Fuerteventura. La víctima era una ciudadana belga y sus restos se encontraron en un vertedero de la isla. El hijo fue detenido ese mismo día. Y además, el tráfico. TF5 en Tenerife, sentido Santa Cruz, retenciones clásicas ya en Santa Úrsula, en La Victoria y en La Matanza y también a la altura de Tacoronte. En Gran Canaria, de momento se libran. Solo hubo pequeñas retenciones en la entrada de los túneles de Julio Luengo y en la Gran Canaria 3, a la altura de la universidad, en la circunvalación. Y el tiempo para hoy, bueno, nubes y claros, claro que sí. Temperaturas de 22 grados en horas centrales del día, dice la Agencia Estatal de Meteorología, que algo frías para la época de mayo en Canarias. Pero bueno, ya te vamos contando. 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Y bueno, que son las 6 y 28 y a esta hora de la mañana te hablo, como todas las mañanas, aquí en este micrófono, Gustavo de Dios. Hola, buenos días, feliz martes.
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2: Bueno, ya es martes 12 de mayo del 2026, son las 7:30, una hora menos en Canarias. Hoy las miradas siguen puestas en el Hospital Gómez Ulla de Madrid, donde uno de los 14 españoles del crucero Ondius ha dado positivo por antivirus. O sea, ya son 7 casos confirmados en el mundo, 2 pendientes de reconfirmación. Se ha producido contagio de persona a persona, pero de momento el virus no ha mutado. Queda por aclarar qué tipo de cuarentena van a realizar estos españoles pasada la primera semana, bastante diferente a la que van a realizar en otros países. Bueno, esto analizamos ahora o hablamos de ello tomando café.
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2: Hola chicos, chicas, buenos días. Hola,
10: ¿qué tal?
11: Hola, hola.
10: Buenos días.
11: Hola.
2: Los medios se centran en la última hora de la gestión por el antivirus con un positivo entre españoles.
10: Sí, salvada con éxito la operación desembarco. Ahora todos los ojos se fijan en la planta 22 del Hospital Gómez Ulla de Madrid. Ahí es donde está la unidad de aislamiento y tratamiento de alto nivel, a la que han trasladado a ese viajero que ha dado positivo. No tiene síntomas, se encuentra bien, se le hará una segunda prueba para confirmar ese positivo. Veo un seguimiento discreto, Carlos, en la prensa internacional. Mira, Crónica Plana en el New York Times, lo mismo en el de Telegraph holandés. Sí le da más relevancia a Le Monde en Francia. Cuenta que 12 sanitarios que atendían a un paciente positivo en Holanda han sido puestos en cuarentena por no seguir los protocolos. No hay un protocolo unitario en todos los países, de hecho. Hoy Sánchez ha convocado una comparecencia pública junto al director general de la OMS. Me gusta el titular del Plural, medio no precisamente crítico con Moncloa, porque no esconde nada. Dice así: el gobierno rentabiliza el aval internacional a su gestión frente a un PP que intenta pasar página. Y Camacho, en ABC, llama a todo esto Chernóbil de bolsillo.
2: Jorge, no hay un protocolo unitario en todos los países. Te he escuchado a las 6, cada uno lo afronta a su manera.
12: Sí, hay una especie de menú de cuarentenas a la carta, lo cual nos hace pensar que efectivamente este virus nunca tuvo el potencial pandémico que nuestros recuerdos, nuestros malos recuerdos de la pandemia le atribuyen. Es decir, que yo creo que los gobiernos y sus respectivos equipos sanitarios tienden a ser más benévolos que España con sus naturales, con sus pasajeros de Londres ya repatriados, y muchos les van a permitir, el caso de Inglaterra, por ejemplo, o caso de, bueno, en Inglaterra 72 horas y para casa, y te aíslas en casita, pero tranquilamente te tomas tu té a las 5, tal. Es decir, en Francia 15 días y para casa también, si no hay síntomas, que entonces sí tienes que volver a hospitalizarte. Lo mismo en Estados Unidos. O sea, aquí otra vez, como ya pasó con el confinamiento más severo de Europa, otra vez ahora se pasa de frenada a Pedro desde la propaganda. Entonces, aquí 45 días en el Gómez Ulla, ya está, obligatorio. Nada de lo que dijo voluntario Margarita Robles en un principio, nada. Aquí todo el mundo estará y hay ya un positivo. O sea que, bueno, ¿qué quiere decir esto? Que en realidad el virus no tiene la capacidad de contagiarse, que si la hubiera tenido otro gallo nos iba a cantar y hoy no habría la rueda de prensa con las medallitas mutuas entre la Organización Mundial de la Salud y Pedro Sánchez, porque en realidad es un virus más difícil de replicar en China y en Argentina. Digo, en Chile y en Argentina conviven con el antivirus desde hace décadas. Y bueno, son brotes que de repente eventuales, pero que tampoco llegan a descontrolarse. ¿Por qué? Porque el virus es así, no es el coronavirus, es otro, es más letal, pero se contagia mucho menos. Ahora, hoy Pedro y Tedros, que es el director de la Organización Mundial de la Salud, se van a poner las medallas porque los dos necesitan recuperar credibilidad. Pedro Sánchez, por infinitas razones, de la corrupción a la, bueno, pues a la decadencia de su régimen, y la OMS, porque el fiasco de su gestión en el coronavirus no se ha recuperado todavía, y se salieron Milei y Trump, eso lo ha localizado también Pedro Sánchez, de contra qué está Trump, que yo voy con eso, porque eso es en lo que está él, en venderse como la antitrumpilla. Ha encontrado en la OMS un argumento más para presentarse como la némesis trumpista en el mundo. Esto es todo la operación de propaganda que vamos a ver esta mañana, y presentarse como, no sé, como Patton y Montgomery, habiendo derrotado la amenaza de las ratas asesinas. Bueno, pues nada, chicos, o sea, ahora cuando acabe la crisis del antivirus, que está a punto de hacerlo, si Dios quiere, y ojalá que sea así, va a seguir ahí el calendario judicial y va a seguir ahí la derrota del 17 de mayo.
2: María del Mayor.
11: Bueno, pues yo la verdad, francamente, me parece que una vez acabado el episodio del barco, sí creo que hay que tener control sobre las personas. O sea, estamos viendo que lo que ha sucedido es que tenemos una persona asintomática, pero que es positiva. Bueno, pues yo creo que esto, en fin, hay que tomarse la prudencia. No me parece que exagerar la prudencia a la hora de tener controlada la enfermedad sea un mal consejo. Y en cuanto a la comparecencia, pues yo únicamente les preguntaría cuánto nos va a costar todo esto, porque aquí ha habido un enorme despliegue que vamos a pagar, no sé quién lo paga, pero realmente, ¿por qué no se podría haber hecho este despliegue en Marruecos?

0: la ha llevado la ministra de Sanidad. Ahora Sánchez quiere aprovechar la oportunidad para tener en la foto, ¿no? Sobre la operación del barco. Mira, es que yo creo que ha salido a bien, pese a la falta de información a Clavijo y sobre lo que decía Carmen, de por qué unos países sí y otros no, siendo todos parte de la OMS, bueno, porque unos pagamos más que otros. Mm. Incluso igual la ministra de Sanidad termina en la OMS.
1: Claro, claro. Es que por eso te digo, ¿cuánto nos cuesta esta juerga al contribuyente español?
2: Gana cada vez más presencia la campaña andaluza. Ayer hubo debate.
3: Sí, Luis Barbero en El País constata lo que llama la clamorosa pérdida de olfato del PSOE, mientras Juanma Moreno ha sabido enarbolar la igualdad en debates espinosos como la reforma de la financiación acordada entre el PSOE y Esquerra, que no deja de ser, dice, un pacto entre élites políticas lejanas a Andalucía. Y hablando de eso, irrumpe en la portada de La Vanguardia que Salvador Illa y Esquerra Republicana van a cerrar su pacto para los presupuestos en Cataluña la semana que viene, justo después de las elecciones andaluzas, no antes. En la crónica apenas hay detalles sobre la idea de una agencia tributaria propia. Y sobre el debate de anoche, el Confidencial lo resume así: la izquierda insiste con los cribados del cáncer y Vox sigue a lo suyo. ¿Qué es lo suyo? Pues la prioridad nacional. Dice el texto que Juan Manuel Moreno pasó más al ataque que en el anterior debate.
2: Bueno, hubo también una perla que dejó María Jesús Montero, la...
4: El accidente laboral.
2: El asesinato de dos guardias civiles es un accidente laboral.
5: Es una monterada incomprensible. Es como aquella de lo de que soy la más poderosa de la historia de España y que vengo aquí con los aborígenes a sacrificarme por ellos. Bueno, pues no sé quién, si se lo escriben, tiene más delito. Si se le ocurre a ella, pues es parte de su personalidad, ¿verdad? Y de su facundia. El problema es que ella insiste, aparte de ofender a las familias de los guardias civiles, insiste en ondear la bandera de la sanidad. El problema que ella tiene cada vez que utiliza la bandera de la sanidad, que es el eje de su campaña, es que ella misma fue consejera de sanidad durante muchos años, además. Y no solo fue consejera de sanidad y en ese momento le pedía al gobierno del Partido Popular que, bueno, lo que ha dejado de hacer con este, sino que luego como ministra de Hacienda en el gobierno de Sánchez ha estado negociando cupos y financiaciones singulares y privilegiadas para los nacionalistas catalanes en un juego de suma cero que deja a Cataluña sin la financiación que necesitan por su número de habitantes. Por tanto, cada vez que saca el tema de la sanidad, evidencia su propio pasado como consejera, donde también privatizaba, donde también, en fin, evidencia sus contradicciones y aparte recuerda a todo el mundo que ella no hizo nada como ministra de Hacienda para pagar una mejor sanidad a los andaluces, para destinar más recursos desde el gobierno central. Así que bueno, más allá de eso, Juanma Moreno tiene 4 días para luchar contra la complacencia, que es su principal enemigo, que esparcen las encuestas, y hay 2 incógnitas, si sacará la absoluta, que va a depender de cuánto se estanque Vox, esa absoluta, y si el PSOE cosecha su fracaso histórico por debajo del suelo de espadas.
4: Yo sobre lo de María Jesús Montero, efectivamente me llama la atención la enorme torpeza. Es decir, es que esto era algo que es evidente que iba a salir en el debate y alguien debería haber pensado en una respuesta mejor. Es decir, es increíble, porque no solo en lo que tiene de emocional y de empático, sino incluso en lo racional, no es un accidente laboral. Es la consecuencia de una profesión de riesgo, algo que se niegan a concederle a los guardias civiles. Pero más allá de esto, sobre la cuestión del debate, yo lo que he visto ha sido un debate en el que toda la izquierda se ha centrado en Juanma Moreno y ha dejado completamente suelto al candidato de Vox, al que no le contestaba nadie. Es decir, han dejado a Vox que colocara sus mensajes sin ningún tipo de réplica. Que Juanma Moreno también ha centrado todos sus ataques en la figura de María Jesús Montero, y me parece que tiene poco impacto sobre el voto. Y si ha movido algún voto el debate de ayer, diría que esos eran votos que ha perdido el PSOE en beneficio o de Maillo o del candidato de Adelante Andalucía.
0: Sí, es que yo creo que la campaña socialista de verdad ha perdido el oremus. O sea, hablar de las muertes de los guardias civiles como un accidente laboral es una falta de sensibilidad brutal, que yo creo que van a pagar. Pero a mí, o sea, para mí lo más importante que sucedió ayer con respecto de Andalucía es el anuncio de Illa de que va a aprobar los presupuestos después de las elecciones andaluzas con RC, porque eso significa la mutualización de la deuda catalana. Eso significa menos dinero para cada uno de los habitantes de Andalucía.
2: Claro. Y del narco

0: Tráfico, el auge del narcotráfico.
1: Sí, pues tanto ABC como La Razón llevan en portada informaciones que abundan en la desprotección de las fuerzas de seguridad frente a esta amenaza. Lo destacabais ahora, Montero lo llamó ayer accidente laboral a la muerte de esos dos guardias civiles. El PP propone recuperar la unidad de élite Oconsur, armas no letales para el servicio marítimo, y que estos delitos se investiguen en la Audiencia Nacional. El País, en su editorial, opina que esta lucha no puede depender solo de policías y guardias civiles. Recuerda que jueces y fiscales llevan años pidiendo refuerzos y que los procesos judiciales se eternizan. ABC dice que no es casual el desfile de ministros en Canarias frente a la ausencia del gobierno en Huelva para acompañar a las familias. Concluye que el gobierno, en vez de estar donde más se le necesita, comparece siempre donde más le conviene.
0: Bueno, ¿le damos a este asunto la importancia que tiene o que merece?
2: Pues bueno, no sé cuántos guardias civiles más tienen que caer, pero es que van cuatro muertos entre Barbate y Huelva. Y el ministro, claro, para estas cosas supongo que sirve mantener a Marlaska en su puesto. Como está ya carbonizado, no puede arder más. Es decir, como ya no, puede quemarse más de lo que está, con lo cual que tenga el desafecto del 100% del cuerpo de guardias civiles, pues da igual, porque su función es esa, ejercer de palitroque quemado. El problema es que tenemos a las puertas de España, en el mar del sur, y recuerdo el barco que se incautó hace poco del mayor alijo de la historia policial de Europa, 30.000 kilos de cocaína, seguramente operado por la macromafia, que cada día es más poderosa y cada día puede pagar mejores recursos, mejores narcolanchas, mejores... Es decir, tienen toda una industria del narcotráfico montada en la frontera sur de España. Y frente a eso, unas fuerzas y cuerpos de seguridad del Estado que no hacen más que pedir medios que se les niegan. Y no solo se les niegan, sino que no, ni siquiera se les transmite el mínimo calor. Es decir, oye, el funeral no se desplaza a nadie para que no le abucheen. Hombre, pues van en tu sueldo. No lo sé, pero tenemos un problema muy serio que va a trascender incluso a este gobierno. Es decir, está creciendo en el sur de España una amenaza cada vez más letal, un auténtico imperio del mal contra el que no tenemos los medios para luchar ahora mismo.
3: Es un problema, además, internacional, absolutamente internacional. Tú hablabas de la macromafia, estamos hablando, vimos lo que ocurre en Iberoamérica, esto es, y además cada vez con más recursos, con más medios y con más, digamos, vías de penetración en la sociedad. Yo creo que al final, con esto, y recuerdo que hace unos días entrevistasteis a la fiscal especial antidroga y hablaba de esta cuestión. Es decir, esto va a haber que hacer como se hizo en España en la lucha contra ETA. No solo es la respuesta policial. Es necesario adaptar las leyes para la transformación que están teniendo estas bandas del crimen organizado, que ya es mucho más que el narcotráfico.
0: Bueno, y la clave económica del día, Pilar, el dato de hoy son 15 millones de euros los que recortó en ayudas para formación a mayores de 50 años el Ministerio de Yolanda Díaz.
4: Sí, son datos que los compañeros del diario ABC sacan del informe del Ministerio, que el Ministerio de Hacienda ha trasladado al Parlamento sobre las cuentas del año 2025, el año pasado. ¿Qué ha pasado? Bueno, pues que no tener presupuestos generales del Estado provoca la contabilidad creativa una vez más. Como sabes, en España hay unos 750.000 parados mayores de 50 años. Este colectivo representa alrededor de uno de cada tres desempleados en España, casi el 30% del total. Y es uno de los grupos más afectados por el edadismo y el desempleo estructural, con una alta incidencia de la larga duración. Al Ministerio de Yolanda Díaz no se le ocurrió otra cosa que desviar 15 millones de euros de los fondos para formación de este colectivo del SEPE hacia los sindicatos UGT y Comisiones Obreras, para elevar desde los 17 millones de euros hasta los 32 millones de euros la subvención para elevar su financiación, la de los sindicatos, una promesa electoral. El Ministerio dice que la partida es pequeña en comparación con el dinero que se dedica a los parados mayores de 50 años.
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0: Con la Jorge Naran, buenos días.
6: Sí, buenos días.
0: Sí.
6: Buenos días. Ayer se jugó el último partido de la 35ª jornada de Liga, partido que finalizó con el empate a 1 entre el Rayo y el Girona. Un empate que sabrá gloria a los catalanes porque sucedió en el minuto 90 y vale un punto. Y ese punto para ellos es gloria bendita, porque fíjate, eso puede significar salvarse o no. Ese mismo punto le ha significado el descenso matemático al Oviedo, que ya es equipo de segunda, una pena, pero los asturianos no han hecho los deberes, pues ya están en segunda. Claro. Han estado un añito nada más. Y hoy comienza la 36ª jornada y atención a los partidos de hoy que echan humo. A las 7 de la tarde, Celta-Levante, partidazo. El Celta tiene que ganar si quiere seguir luchando por los puestos de Champions, y el Levante tiene que ganar sí o sí, porque si no va a estar en segunda, está el penúltimo, ¿eh? A las 8, Betis-Elche, tres cuartos mismo. El Betis lucha por la Champions, el Elche lucha por no caer en segunda. Y a las 9 y media, este es el más tranquilo, Osasuna-Atlético Madrid. El Osasuna está prácticamente fuera de peligro con 42 puntos y Atlético Madrid se juega lo mismo que yo. Y parece que el grupo de inversores que representa Sergio Ramos ya está a punto de comprar el Sevilla. Algunos aseguran que es cuestión de horas.
0: Correcto.
6: Ayer el Cameno se reunió con el expresidente José Castro y la familia Carrión y parece eso, que ya está encarrilado. Esto es el parto la burra, de todas maneras, ¿eh? No va a durar nada la venta.
0: Va a durar, que no es tan fácil, claro.
6: Esto está que pesado, están como la Lirio. Unos decían que sí, otros decían que no, pero la verdad es que cuento solo sabe la Lirio y Dios. Y aquí no lo sabe ni la Lirio, solo Dios es la que lo sabe. Y me gusta a mí una poesía. Yo sí, me acuerdo, sí, no, cada vez que recito algo, me acuerdo de uno de quinto bachillerato que le preguntó a la profesora, sin broma, lo que voy a contar es verídico. Le preguntó a la profesora, poetisa gallega del siglo XIX, dice. Se llamaba como la de las tortas, Inés Rosales. Bueno, en fin.
0: Claro, es que claro. No, cuando hay nivel, hay nivel.
6: Hay nivel literario, hay nivel literario.
0: Aquí hemos empezado con Petrarca esta mañana.
6: Claro, correcto. Y ahora vamos con Inés Rosales.
0: Con Inés Rosales.
2: La torta.
0: Y ahora llegamos ya a las 8 de la mañana, 7 en Canarias.
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0: Son las 7:50, las 6:50 en Canarias, momento de acercarnos a la información de su COPE más próxima.
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13: Y hola, ¿qué tal? Son las 7 menos 10. El crucero del Antivirus puso prueba anoche, poco antes de las 7, al puerto de Rotterdam, en Países Bajos, tras 48 horas frenéticas en el puerto de Granadilla, en donde hemos visto un poco de todo y en donde COPE Canarias ha contado desde allí, desde Granadilla, cómo se ha llevado a cabo esta operación, un poco vendida como despliegue del CDC americano en una película de apocalipsis zombie, en donde las autoridades tratan de contener el virus. Bueno, ahora resumimos todo sobre cómo amanece este martes 12 de mayo allí, sin crucero, sin barco, y te contamos todo lo que está pasando ahí fuera. Hoy, por cierto, con cielos nubosos en general y máximas de 22 grados.
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13: Sí que empezamos bien, ¿eh? Madre mía. Menuda mañanita que llevo yo de cosas. Bueno, sí, el tráfico que te vamos a contar ahora en un instante. El tráfico que, bueno, pues está bastante ralentizado esta mañana en la TF5, sentido Santa Cruz, entre La Matanza y La Laguna. Está como primer punto en Gran Canaria. Lo que tenemos son retenciones clásicas también a la altura de Telde en la Gran Canaria 1 en sentido sur y también, bueno, bastante entre El Calero y prácticamente casi llegando a la altura del Cortijo, en la Gran Canaria 1, insisto, sentido Santa Cruz, y también en la incorporación de la circunvalación en lo que es la rotonda del Negrín. Y bueno, que sí, que ahora sí.
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13: Las 6:51. Bueno, ya tenemos 7 enfermos de antivirus que iban en el barco que atracó, porque sí, finalmente atracó un tiempo reducido ayer a última hora para que se bajaran los últimos de Filipinas, literal, porque había gente de este país, pues los últimos que quedaban. Empeoró el mar y hubo que amarrarlo. Bueno, también hay, como sabes, un positivo entre los 14 españoles. Las pruebas son de referencia, es decir, se les hace, según el protocolo español, un PCR y luego habrá que confirmarlo con un segundo PCR. Bueno, aquí en casa, en Granadilla, ¿qué hacemos ahora?
16: Y finalmente, para terminar el operativo, cuando el buque zarpe y el avión despegue, pues iniciaremos las labores de desinfección del puerto, tal y como los protocolos nos mandatan que serán llevadas a cabo por los expertos en esta materia.
13: Pues ahí lo tienes, pasar mopa y paño, que diría aquel, pero quien lo dice ahora es la ministra de Sanidad del Gobierno de España, Mónica García, que es la cara que se ha puesto al frente de esta historia con otros dos, los ministros de Política Territorial e Interior, Ángel Víctor Torres y Fernando Grande Marlaska.
17: Y también en esas reuniones permanentes con el Gobierno Autónomo de Canarias, en el que hemos trabajado de la mano, con la voluntad de poder hacer las cosas de la mejor manera posible.
18: Esta actuación es un ejemplo de que en nuestro país nos preocupamos realmente por esa protección civil.
13: Torres, por cierto, estará en directo desde las 7 en Herrera, en COPE Canarias, con Roberto González para profundizar en esto que se ha dado en llamar choque competencial entre administraciones y que no sabemos si ha llegado a un punto dramático o es recuperable. El presidente del Gobierno de Canarias, Fernando Clavijo, sí que asegura que no lo va a dejar estar ahí. Hoy hay sesión de control en el Parlamento a las 10:30. Hay preguntas ya al presidente sobre esta historia, pero Clavijo ha pedido comparecer también mañana para un pleno monográfico sobre este asunto.
19: El Gobierno de Canarias estuvo donde se detuvo, donde tenía que estar y donde el Gobierno de España quiso ponernos, que es en el Servicio Canario de Salud. A partir de ahí, nosotros y yo personalmente no tenía ningún tipo de capacidad ni decisión en el operativo, y yo entiendo que en un operativo de esa magnitud, lo que hay es que no molestar. Estuve en presidencia siguiendo todo el día el operativo y ni hay que ir a buscar fotos.
13: El presidente que dice que no quiere molestar, Clavijo en COPE Canarias, en ese especial que te llevamos ayer en directo desde Granadilla, de Herrera en COPE Canarias, con Roberto González y todo el equipo del programa. El presidente cree que han intentado ridiculizar desde el Estado su temor a que el barco viajara con ratas o con algún tipo de contaminación extra que pudiera quedarse en la isla. Dice que el Ejecutivo fue apartado de toda decisión y que se ha limitado a prestar los servicios que se le han requerido. Y claro, ahora viene la parte 2, el mosqueo de algunos dirigentes, entre ellos Rosa Dávila.
20: Están intentando ridiculizar y minimizar el impacto que esto está teniendo en la isla de Tenerife. El informe que aporta Sanidad no dice que sea absolutamente nula la posibilidad de que hubieran roedores en el barco y que estos roedores pudieran alcanzar la costa. Nadie nos puede decir que quienes han contraído la enfermedad no lo hayan hecho en el barco.
13: Estamos en las 6:54 y en 2 minutos te cuento más.
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13: Y además, ¿qué te cuento? 8 detenidos y casi 3.000 kilos de hachís incautados en un operativo en Gran Canaria les trincaron en plena faena mientras trataban de meter toda esta droga en la isla en una narcolancha en la playa de Sardina del Norte, así, sin problema y sin cargo de conciencia. En Santa Cruz, en una vivienda de Los Gladiolos, la Policía Nacional se ha encontrado con dos niños de 3 y 6 años en un estado de extrema insalubridad en una vivienda que se utilizaba para vender droga. Estaban en compañía de dos adultos que han sido detenidos. Y se ha decretado prisión para el hombre acusado de asesinar y descuartizar posteriormente a su madre. Esto pasó en Fuerteventura. La víctima era una ciudadana belga y sus restos se encontraron en un vertedero de la isla, en Corralejo. El hijo fue detenido ese mismo día. Bueno, y hoy prestamos especial atención: 1, al Parlamento de Canarias, 10:30, comparecencia de Clavijo; 2, un poco antes, a las 9, rueda de prensa Moncloa de Tedros de la OMS, el director general de la OMS, ya sabes, y de Pedro Sánchez, presidente del Gobierno de España, que nos van a resumir toda la operación esta fantástica que hemos asistido en directo y que te hemos contado aquí en COPE del barco del Antivirus. Hoy el puerto de Granadilla, también las miradas puestas allí en ese proceso de limpieza, y también en el Gomezulla con el español que ha dado positivo en Antivirus, y con el resto de historias que te iremos contando aquí en COPE, claro, y que te vas a ir contando ahora Carlos Herrera en COPE y ahora también Roberto González en COPE Más, en tu emisora COPE Más, y también en COPE.es, si le da a la tecla del teclado o del móvil. Te hablo a esta hora de la mañana, Gustavo de Dios. Buenos días y feliz martes.

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Es martes 12 de mayo. Lo primero es felicitar a los enfermeros y enfermeras de nuestra comunidad que celebran hoy su día. Es probable que si va a un centro sanitario se tope con algún acto para conmemorar la labor que hacen a diario. Así que no se olvide de felicitarles por ese trabajo tan importante que desempeñan cada día que nosotros, que cuidarnos un poquito mejor en cada ocasión. Hoy el Ondius navega rumbo a Rotterdam. Como decía Lavillos, mira ese barco que se aleja en la bahía. Ahí se va la novia mía. Qué tiempos aquellos. Bueno, pues la Organización Mundial de la Salud, mientras tanto, nos felicita. Y mire, no nos extraña tampoco que se admiren fuera de España por la excelente labor de sanitarios, de UME, de cuerpos de seguridad del Estado, que siempre están ahí cuando se les pide un esfuerzo cumpliendo su misión. Son motivo de orgullo. Hoy, por cierto, tendrán la oportunidad de palmearse a la espalda el director de la entidad y el presidente Pedro Sánchez. Así que la cuestión que se nos plantea es, ¿se podría haber resuelto mejor esta crisis? Hay decisiones que a lo mejor se podrían haber tomado en otro sentido. Miren, el barco nos deja un contagiado más. Un pasajero español que está allá en el Gómez Ulla y que desembarcó en Tenerife junto al resto del pasaje. ¿Y por qué no se detectó antes para reforzar su aislamiento? Pues porque, según nos hemos enterado en las últimas horas, no se les hizo test PCR a ninguno. Pues tendremos que confirmar esto, pero esta es la noticia que nos llega. ¿Y entonces cómo se sabía que no había contagios? Pues porque se les observó y se les hizo una valoración a bordo sobre esa observación y una encuesta también a ver cómo se encontraban. O sea que se les preguntaba que si se sentían bien o decían que se sentían bien, pues no contaban como contagiados. Ayer preguntaba una periodista de una televisión alemana, que ha venido gente de todos lados, si era posible que un paciente que decía que estaba bien por la mañana se confirmara contagiado al mediodía y acabara en la UCI por la noche. Y la ministra le contestó que sí, que estas cosas evolucionan así. Le faltó añadir, sobre todo si no les haces un test antes de bajar del barco. Pues no será por falta de PCRs. Quien menos se hizo 4 o 5 durante la pandemia, ¿se acuerdan? Aquel palito por la nariz tan molesto. Bueno, si nos lo hacíamos nosotros mismos. No hubo tiempo para que se lo hicieran dentro del barco y conocer su estado de verdad. ¿Qué sé yo? Pues mire, estos son los contagiados, estos sí, estos no. Habrá que preguntar por qué. O no interesaba que se supiese que había contagiados. Hoy leemos en La Provincia que Sanidad ocultó que hubiese contagiados que venían a bordo. Por lo menos no dio esa información. Ahora mismo sabemos que hay otro francés, hasta dos estadounidenses que están ahí metidos en un centro en Nebraska. No quiero ni pensar dónde se habrán metido. Con positivos confirmados. Por cierto, al final el barco tuvo que atracar porque, como había advertido el portavoz del gobierno canario, las condiciones del mar iban a cambiar en horas. Y por eso pedían la menor estancia posible en las islas, ¿no? Que solo fondee, ¿no? Pero si no se van rápido, al final van a tener que atracar. Bueno, pues eso ocurrió, efectivamente, y hubo que atracar. Saben que si estuvo más tiempo fue en parte porque se esperaba el avión australiano, que nunca llegó. Y al final, ¿qué se hizo con los australianos? Pues se les embarcó en otro avión holandés que llegó ayer. Pero se les podía haber embarcado a lo mejor en el primero, que salió con 150 plazas libres, ¿no? O sea que hay cosas que se pueden hacer mejor, quizá. Hombre, y para la próxima crisis, pues conviene hacerse mirar el concepto de cogobernanza de la que tanto presume el gobierno estatal, por lo menos cuando le interesa. ¿Por qué en el COVID todo era cogobernanza y ahora no? Pues porque el escaparate de ahora era mucho más goloso, con televisiones de todo el mundo pendientes del puerto de Granadilla. Oigan que ayer estuvimos ahí haciendo el programa y saludamos a unos periodistas de Japón. Entonces, ¿pero qué hacen de Japón? Pues sí, en Japón estaban atentísimos a esto. De Japón al puerto de Granadilla. Y claro, en una situación así los focos se cotizan muy alto. Y los focos los querían para estos tres ministros solos que están necesitados además. Por lo menos en el caso de la ministra de Sanidad y el ministro del Interior, de un poquito de buena fama, aunque fuera a costa de romper las relaciones con el gobierno de Canarias, que se vio ninguneado en la toma de decisiones y que se fue parte también del problema del choque de instituciones. No hubo sitio en la foto para el gobierno de Canarias y no hubo decisiones consensuadas. Y cuando te enteras por la prensa de las decisiones que no tienen nada que ver con la que te han trasladado en una reunión previa,
pues lógicamente la confianza se resiente. Muchos ciudadanos se preguntaban ayer si en redes, si en Cataluña o en el País Vasco hubiese ocurrido esto, si hubiese tenido que llegar el barco hasta allí, si se hubiesen comportado igual. Bueno, primero es si le hubiesen dejado llegar el barco. Pero después, si se hubiese dado esa situación, no nos extrañaría que la recepción de hoy al director de la Organización Mundial de la Salud se hubiese hecho no en la Moncloa, sino en la Generalitat o en Ajuria Enea.

0: Es que cuando no hay confianza, cuando todo es sospechar, pues así no hay una relación que se pueda mantener correctamente. Gustavo de Dios, buenos días.
1: ¿Qué tal? Buenos días.
0: Esta se la pueden poner en la playlist el gobierno canario y el gobierno estatal, perfectamente. Sí, si quieren empezar a restañar las heridas que ha dejado la gestión de este barco.
1: Yo creo que a los pobres que se han llevado a Nebraska, que decías antes, aunque dicen que están... Yo he escuchado y he leído por ahí que están en un sitio fantástico, con gimnasio, con todo, pero bueno, estos igual estaban mejor allí en Memphis, pues en Graceland, con Elvis.
0: Sí,
1: no sé qué decirte.
0: Yo no sé, si yo soy, un contagiado estadounidense y me tiene que llevar la administración Trump a un sitio, yo no la tendría toda pues conmigo.
1: Además que Nebraska suena como, como oscuro.
0: Como un silo, de misiles ahí metido, ahí en una base secreta. En fin, que bueno, que luego todo son percepciones. Es que vemos mucha película nosotros también.
1: Es que no quiero pensar en ello.
0: Bueno, cuéntame, Gustavo, ¿cómo viene el día?
1: Bueno, pues a ver cuánto más podemos profundizar en el antivirus ya en clave de gestión. Tenemos a Clavijo hoy y mañana en el Parlamento. Pulsamos la clave política con Nira Fierro hoy, ahora en un ratito, secretaria de Organización de los Socialistas Canarios y presidenta del Grupo Parlamentario Socialista. También con el ministro Torres estaremos averiguando si las relaciones entre los gobiernos canario y español están rotas o no. Y bueno, se nos ha jubilado un clásico, Óscar Izquierdo, el presidente de la patronal de la construcción de Tenerife, y daremos la bienvenida en estos micrófonos a Olga Sanfiel, porque no solo de antivirus vivimos, es la nueva presidenta de la patronal de la construcción de Tenerife, y sumamos el caso del padre de Marta Méndez, una tinerfeña que denuncia un trato vejatorio por parte del Servicio Público de Ambulancias. Visitaremos el Centro de Rescate de Aves del Oro Parque, el Festival Mar Abierto, y veremos cómo se prepara Mogán Arguineguín, concretamente para la visita de León XIV. Y la actualidad recibirá el análisis en tertulia de los periodistas Carlos Sosa y Pepe Moreno.
0: Esta es la parte que más me gusta, y en los directos, lo daba todo Elvis. En fin, nos quedaríamos toda la mañana escuchándolo, pero no puede ser porque tenemos unos titulares que contarlos, son estos. Positivo en antivirus, uno de los 14 españoles evacuados del Ondius.
1: Sí, se confirmaba ayer por la tarde, no tiene síntomas graves, dicen los médicos, no me quisiera yo ver en esas. Recibe también asistencia psicológica, pero según el protocolo de España, hay que hacerle una segunda prueba de PCR para reconfirmar.
0: Y Sanidad ocultó el positivo del pasajero norteamericano.
1: Publican esta mañana los compañeros de la provincia y del día que Sanidad sabía que uno de los pasajeros procedentes de Estados Unidos era positivo. Y aquí está el tema, Roberto, porque en España hacen falta dos PCRs para confirmar un caso de forma definitiva, pero en Estados Unidos no. Con uno van para adelante y parece ser que el Ministerio de Sanidad sabía que en la primera prueba este pasajero ya tenía antivirus cuando el crucero recaló en Tenerife.
0: La OMS agradece a España liderar la operación de repatriación de los pasajeros.
1: Y tenemos comparecencia hoy conjunta a las 9 horas canaria de Pedro Sánchez y del director general de la Organización Mundial de la Salud, Tedros Adhanom, que destacó la gran coordinación de todos los servicios de seguridad y sanitarios que el gobierno de España desplegó en Granadilla, en donde recordamos que hoy arranca la operación limpieza y desinfección de todas las instalaciones.
0: A prisión el hombre acusado de matar y descuartizar a su madre en Fuerteventura.
1: Sí, no sabe uno qué decir en estos casos. Aarón tiene 22 años y el juez entiende que mató y troceó el cuerpo de su madre, una ciudadana belga residente en esta isla, y posteriormente lo arrojó a un vertedero en Corralejo. Problemas de drogas, de dinero, discusiones, hay un entorno terrible y el juzgado considera además que hay riesgo serio de fuga.
0: Y en el puerto de Santa Cruz ya ha comenzado el trabajo para levantar el altar de la misa de León XIV.
1: Más de 200 personas ya trabajan en lo que es la primera infraestructura. El punto, como ya hemos contado, es la dársena de los Llanos. El espacio lo ha diseñado el arquitecto Alejandro Butel y lo coordina el ingeniero Francisco Guerra. La misa, recordamos, pondrá el punto y final a la visita a Canarias, que arranca el 11 en Gran Canaria y acaba en Tenerife el 12 con esta Eucaristía en la que se esperan 50.000 personas.
0: Bueno, los deportes. Esta semana podría conocerse el futuro de Aitor Sanz. Juanjo Ramos, buenos
2: Tiene
0: días.
2: Tiene que deshojar la margarita el capitán del Club Deportivo Tenerife, Aitor Sanz, porque en las próximas horas o días habrá una reunión con el club en el que supongo que determinará si va a continuar o no bajo la disciplina blanquiazul. La decisión es suya, pero debería saberse antes del partido del próximo domingo a las 4 de la tarde, en el que el Tenerife se despedirá de su afición por esta temporada 25-26 contra el Pontevedra, y en el que recibirá, por cierto, el trofeo de campeón del grupo primero de Primera Federación. Hoy, por lo pronto, los blanquiazules descansan. Lo hace también la Unión Deportiva Las Palmas, que comenzará a preparar mañana el compromiso del próximo fin de semana contra la Unión Deportiva Almería, uno de los equipos de arriba en la clasificación que lucha por el ascenso directo y con el que tendrá que puntuar, al menos con el Almería o con el Deportivo en la última jornada, además de vencer al Zaragoza en la penúltima, para poder tener opciones de asegurar su presencia en el playoff por el ascenso.
0: Bueno, pues a ver cómo viene este 12 de mayo respecto al tiempo, con la previsión que nos trae, como cada día, Río Hotels and Resorts.
1: Bueno, pues el arranque de mayo, dice la Agencia Estatal de Meteorología, Roberto, que sigue siendo para dormir con mantita, que es más frío de lo habitual, y hoy, martes, de cielos nubosos en la gran mayoría de Canarias. A primera hora estábamos por debajo de los 20 grados en general, seguimos así más o menos. Ahora, sobre el mediodía, ya estaremos en 22 de máxima en ambas capitales canarias, en Arrecife y en Puerto del Rosario, así que más o menos un calco de ayer.
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0: Atlantic Canarias nos trae nuestro diario de a bordo. ¿Qué tal, Guillermo García? Buenos días.
4: Ay, buenos días. Nada, fui a coger aire. Buenos días, Roberto.
0: Como a Fernando Simón con la almendrita que se había comido, ¿te acuerdas?
4: Fernando Simón.
0: No me hables, pues bueno, hace poco volvió a salir.
4: Volvió a salir,
0: pero en todo este operativo y todo eso ya no le han dejado hablar más. ¿Eh?
4: Ya, hombre,
0: provocó el efecto.
4: Decisión inteligente.
0: Sí, la mejor labor de coordinación que ha habido, sin duda.
4: Ya comentamos la semana pasada que es un error sacar a este hombre otra vez en política de comunicación. Pero bueno, en fin. Oye, vamos a empezar hablando por el barco, pero ya yo creo que ya, después de hoy, yo creo que ya espero que no tengamos que hablar más del barco. Fíjate, en las últimas horas, entre todos los muchos testimonios que hemos escuchado por fin al capitán del crucero, al capitán del MV Ondis, que ya está a prueba, como decía Gustavo esta mañana, hacia el puerto de Rotterdam. Se llama Jan Dorbowski, y ha agradecido a los pasajeros y a la tripulación la unidad mostrada durante las últimas semanas, que ha calificado de extremadamente desafiante en un vídeo que ha colgado en las redes sociales. Está en inglés, pero yo creo que más o menos hemos sacado un pequeño extracto que yo creo que más o menos se entiende.
5: Dear guests, dear crew, dear family members back at home, and everybody following this situation. My name is Jan Dobrogowski, and I'm the captain of the Polar Expedition vessel Hondius.
4: Soy el capitán.
5: I've decided to take this time to thank every single guest and crew member on board.
4: He decidido hablar para agradecer a todos.
0: Que bien se expresa el hombre,
4: sí,
0: ¿no?
4: Sí.
5: Past few weeks been extremely challenging.
0: Un programa de radio.
4: Extremely challenge, es un poco el titular que deja. Ha sido una situación.
0: Extremo desafío, ¿no?
4: Extremo desafío, ¿no? Extremadamente desafiando. Un poco ese es el capitán, que se le ve entero, ¿eh? Porque hay que ponerse en situación de estar ahí al frente de un barco con todo lo que ha ocurrido. Oye, pero esta historia del MV Ondis nos deja otras caras, ¿no? Fíjate, se ha difundido a través de las redes sociales un falso, porque es un bulo que no existe, un falso cartel en el aeropuerto Tenerife Sur avisando o dando información como el antivirus. ¿Te acuerdas de aquellos carteles que veíamos siempre cuando el coronavirus, info coronavirus y tal, que veíamos pues en todos los lugares públicos, etcétera? Pues alguien ha hecho una especie de montaje o algo parecido y ha publicado que estaba colocado en el aeropuerto Reina Sofía, Tenerife Sur. Nada más lejos de la realidad. Ha tenido que salir AENA incluso a desmentirlo. He leído el tuit de AENA hace escasos minutos y desde luego me parece lamentable que haya gente que se dedique a este tipo de cosas, a este tipo de montajes. En fin, yo creo que no tiene ningún sentido. Una cosa es que hagamos vídeos con inteligencia artificial, a lo mejor con Vinco, ¿no?
0: Bueno,
4: con lo de memes, con lo de clavijo,
0: no
4: y tal,
0: pocas, ¿eh?
4: Que en tono de humor, que pueden sentar más mejor o peor a clavijo, ¿no? o en fin, a quien piense lo otro, pero bueno, eso se hace en tono de humor, pero que uno deliberadamente haga un cartel de estos o haga un fotomontaje y diga que está en Tenerife Sur, ya me parece un vacilón, bastante grave.
0: Un vacilón es un vacilón, pero exacto, esto efectivamente, de alarmar por alarmar, ¿no? eso no tiene tanta gracia, ¿no?
4: Bueno, vamos con un par de temas más triviales en este diario bordo que no me resisto a anotar nuestro cuaderno de bitácora, Roberto. Ya sabes que La Oreja de Van Gogh, del que hablamos, ¿te acuerdas? O de los que, el grupo que hablamos hace, cuando salieron a la venta las entradas, hace yo creo que ya por lo menos un año, ¿no? O muchos meses. ¿Te acuerdas la expectación que había levantado y tal? Bueno, pues ha comenzado por fin La Oreja de
0: con Amaya Montero.
4: Con Amaya Montero, efectivamente.
0: ¿No? La verdad es que es muy raro lo de ese grupo, ¿no?
4: O sí, sea, sí, sí, es una historia un poco...
0: Se enfadan con la cantante principal.
4: Mira que yo era
0: la echan, ponen a otra, después ponen la echan otra, y vuelven a poner a la cantante principal.
4: No sé, un poco raro. Sí, bueno, sí, mira sí, que sí. Yo era team Amaya, pero después de ver estas dos primeras actuaciones me lo voy a repensar, la verdad. Bueno, hay bastante polémica en redes, porque al parecer la voz de Amaya como que no está para una gira que ha levantado tanta expectación y que ha vendido toda la gente.
0: A ver, la voz tiene la voz de siempre. Lo que no está también es la afinación.
4: Sí, la afinación, efectivamente.
0: Me ha llamado la atención, sí.
4: Claro,
0: sí.
4: Se ha lanzado, que estábamos contando arriba. Ahora, se vino arriba, qué necesidad tenía esta mujer de lanzar este órdago, ¿no? Con una canción que hay que tener una buena voz, que es Nothing Compares to You, que es un clásico de Sidney O'Connor, que por otra parte Sidney O'Connor tampoco se le conocen muchos éxitos más, es casi un one hit wonder que se decía antes, pero la verdad que la canción...
0: Pero esta la cantaba bien.
4: Sí, esta la cantaba muy bien.
0: Afinadita.
4: Aparte de sus problemas mentales, la cantaba muy bien. Bueno, el caso es que, fíjate el destrozo que ha hecho Amaya Montero con esta canción.

0: salva, ¿no?
1: Sí, el público ahí la salva un poquito, porque parecía que no llegaba el tono tan agudo. Ahora viene todo.
0: A ver, yo siempre he tenido una oreja enfrente de la otra. O sea, yo muy afinado nunca he sido, ¿no? Pero, hombre, uff.
1: Bueno, ahí se ve que le costaba.
0: No,
1: bueno,
0: pero la culpa no es de Amaya Montero. La culpa es del señor del organillo, que se ve que no está dando el tono adecuado, ¿eh?
1: Hombre, en cualquier caso, no tenía necesidad de meterse en esto, que hubiera cantado su repertorio, pero, vamos, le ha caído. Ya sabes que las redes a veces son muy, muy
0: duras. Se vino arriba, se vio empoderada allí, sé que bien lo he hecho, y dice, ahora me atrevo con esto.
1: Ha habido muchos haters redes, he visto noticias de que la cantante está muy afectada, en fin, de que van a cambiar el repertorio, bueno, en fin.
0: A mí me dijo una vez un productor de televisión que uno no es nadie realmente en este país hasta que tiene un buen número de odiadores.
1: Ah, bien, bien.
0: Entonces él medía,
1: el éxito
0: a través del número de odiadores, de haters.
1: Bueno,
0: entonces, bien, si tenías un alto número de haters, triunfabas.
1: Es que tenía éxito.
0: Tu salud mental igual se iba al garete, pero tú triunfabas. No sé.
1: Bueno, oye, termino con un apunte que le doy en Diario Aviso, que me ha hecho mucha gracia. Está por aquí en Canarias, concretamente en la isla de Tenerife, Fátima Boss. Y tú dirás, ¿quién es Fátima Boss? Bueno, pues es la Miss Universo 2025. Todavía se hacen concursos de Miss Universo, ¿eh?
0: Bueno, ¿no?
1: Pues Miss Universo 2025 está en Tenerife.
0: ¿Que era venezolana también? ¿O?
1: Mexicana. Ah, bueno. Es mexicana. Es un dato importante para lo que te voy a contar. La actual Miss Universo, que es representante de México, ha sido recibida en el Ayuntamiento de Santa Cruz de Tenerife. Por parte de su concejal de fiestas, se le ha hecho una recepción institucional y ha hecho la siguiente declaración. Atención, amigos oyentes. Mi plato favorito, adivina cuál es el plato favorito de Miss Universo, no lo vas a adivinar, Roberto. Mi plato favorito es papas, costillas, piñas y mojo verde con escaldón. ¿Qué te parece?
0: Pero bueno, pero...
1: Yo no sé si lo dijo para quedar bien o no.
0: No, qué va. Mi Universo no lo habrán entrenado.
1: Pero a Mi Universo la llevaron a algún sitio de comer papas con costillas y piña y escaldón, ¿eh? Que no hay muchos en la isla de Tenerife.
0: Y ya es su comida favorita.
1: Así que se ve que le encantó, ¿eh?
0: Mañana cuando llegue a Madrid o a donde vaya, verás tú que
1: ya
0: dice
1: va a pedir
0: que el cocido...
1: sí puede.
0: Y las papas bravas.
1: Sí, pues te iba a decir que en Madrid encontrar un plato de papas con costillas y piña y escaldón es complicado, ¿eh?
0: Bueno, oye, pero bien.
1: Hay un restaurante canario en Madrid, pero bien, bueno.
0: Se agradece el detalle.
1: Sí, señor. Gracias, Fátima. Tiene un nombre muy mexicano, Fátima Bosch, ¿eh? Suena un poco... Será hija de inmigrante, a lo mejor...
0: Bueno, Claudia Sheinbaum tampoco es muy mexicana.
1: No, tampoco.
0: Tampoco. No sé, no suena
1: la,
0: muy...
1: La odiadora de Hernán Cortés.
0: Sí, porque tampoco sí. Suena muy... Digamos,
1: tampoco suena muy mexicano.
0: Muy indiano, ¿no? Muy, sí, ¿no? Sí. En fin, pues será hasta mañana. No, será hasta luego, Guillermo. Luego
1: hasta
0: nos vemos.
1: Claro, hasta luego.
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0: Bueno, el barco del hantavirus, el Ondius, se ha ido ya, pero la discusión en torno a la gestión y sobre todo esa bronca entre el gobierno de Canarias y el gobierno estatal a cuenta de esa gestión permanece y probablemente vaya a permanecer bastante tiempo. Miren, hoy por lo pronto en la sesión de control al gobierno de Canarias van tres preguntas sobre la gestión del hantavirus, una de ellas del Grupo Socialista, que va a preguntar por la valoración que hace de las medidas de protección sanitarias, etcétera. Saludamos a esta hora a Nira Fierro, que es presidenta del Grupo Parlamentario Socialista. ¿Qué tal, señora Fierro? Buenos días.
18: Buenos días, Roberto. Buenos días a todas y a todos.
0: Bueno, ¿qué buscan con esa pregunta? ¿Qué es lo que quieren plantear, señora Fierro?
18: Bueno, pues como hacemos en cada pleno, analizar y fiscalizar la acción del gobierno, y en este caso hay un tema que es de evidente actualidad, lo hemos visto en la última semana y por supuesto tenía que venir a pleno, incluso antes de que el presidente pues pidiera comparecer a petición propia, que lo harán el día de mañana. Creíamos importante que el gobierno de Canarias también pues pusiera su parecer en la sede, en la casa de todos los canarios, ¿no?, que es el Parlamento de Canarias.
0: Uh-huh. Ustedes en esta pugna que han tenido el gobierno estatal y el gobierno de Canarias se ponen del lado del gobierno estatal, ¿no?
18: Bueno, la pugna que ha tenido el gobierno de Canarias, yo creo que hoy es un día para sentirnos orgullosos del lugar en el que vivimos, de la tierra que responde, de la tierra que es capaz, que está preparada y que el mundo nos ha mirado con gratitud en el día de ayer, en el día de hoy, en estos días, porque hemos concluido un reto que era muy complejo, que tenía muchas aristas, con muchos países involucrados, y creo que eso es lo más importante. Frente al frentismo, yo ese tipo de titulares los lamento, ¿no?, aunque no dejan de ser ciertos, porque están ahí, ¿no?, porque ha habido quien le ha interesado durante todo este tiempo estas circunstancias, pero yo me prefiero quedarme con la capacidad de resistencia de esta tierra que ha demostrado que puede, ¿no?
0: Canarias se muestra solidaria siempre que hace falta, y ahí viene el Papa precisamente a reconocer esa labor, aparte evidentemente de esa labor pastoral con los inmigrantes. ¿Pero no le queda la sensación de que esta solidaridad en este caso es una solidaridad impuesta?
18: No solo es solidaridad, es humanidad, Roberto. A mí nadie me tiene que venir a decir lo que tengo que hacer si veo a mi vecina que vive sola, está enferma. Nadie me tiene que decir. Y eso es también, pues, cuidar al prójimo como a ti mismo, ¿no? Y yo creo que, desgraciadamente, esta semana se ha evidenciado por parte de pocos que nos hemos olvidado, o algunos se han olvidado, de la capacidad de ponerse en los zapatos de la otra persona, ¿no? Porque ¿cuál era la alternativa? ¿Dejar a esta gente a la deriva? Siendo nosotros, afortunadamente, del primer mundo, no sé, esto, evidentemente tú me llamas porque soy responsable público y porque represento a una organización política, pero creo que esto es un razonamiento lógico, empático, de cualquier ser humano que vive en el primer mundo. Tenemos la fortuna de vivir en el mejor lugar del mundo para gestionar cualquier tipo de adversidad, y por lo tanto tenemos que ser también ejemplares con quien lo pasa mal. Y creo que esto es un razonamiento que va más allá, que trasciende de la política, y que es más un razonamiento humanista, de visión de cómo convivimos en sociedad. Yo lo siento, ha habido mucho ruido y lo lamento, porque a mí, que como tú comprenderás, no voy a votar a Coalición Canaria en el presidente Clavijo en la vida, pero me hubiera encantado.
0: Habría sido una buena exclusiva, señora Ferro.
18: No, pero me hubiera encantado, y lo digo con pesar, que el presidente de Canarias ayer hubiera estado allí al lado del jefe de la Organización Mundial de la Salud, al lado del gobierno de España, diciendo, pues sí, esta Canarias puede y somos ejemplo y tenemos a los mejores científicos, defendemos la sanidad pública y además no ponemos en riesgo a nuestra población. Me hubiera encantado, porque hubiera sido un mensaje al mundo de un territorio que es tricontinental y que tiene capacidad para afrontar este tipo de retos.
0: Pero ¿no le pesa el hecho de que en una situación como esta, en la que el contagio se produce en Argentina, la alarma se da en Cabo Verde, y a quien se pide ayuda en principio es a Cabo Verde, el barco es holandés y al final se haya acabado asociando el nombre de Canarias y de Tenerife al hantavirus? Dos días más habría llegado a Holanda y ahí habría desembarcado todo el mundo. Semana antes habrían desembarcado, se les habría llevado en los aviones desde Cabo Verde.
18: Se ha ligado así, yo lo niego, la mayor, puede ser que algún tipo de prensa canaria así lo haya querido, pero si hoy vemos la prensa nacional, vemos la prensa internacional, bueno, te viste ayer, la cantidad de medios internacionales que habían, que miran con orgullo a Canarias y miran con orgullo a nuestro país. Creo que solo es cuestión de levantar un poco la vista y mirar el conjunto, y que efectivamente es un orgullo. Las hipótesis están muy bien, pero insisto, a mí nadie me tiene que decir que tengo que ayudar a mi vecino si lo está pasando mal, y yo soy el primer mundo. Nadie. Y desgraciadamente hemos tenido que justificar que nosotros, que estamos en el primer mundo, ayudemos a alguien que está en un país como Cabo Verde, que, perdóname que le diga, tampoco conocido porque sea la primera sanidad del mundial.
0: Pero tiene un aeropuerto que recibe 1 millón de personas al año, en el cual puede aterrizar, Roberto, cualquier avión.
18: Pues sí, y ¿sabes lo que pasa? Que nosotros recibimos 19 millones de turistas al año, 4 millones de cruceristas, y en Canarias no pasa nada, porque efectivamente somos una tierra que puede, que está acostumbrada al tránsito de personas, y que además tenemos una sanidad con todas las dificultades puntera, pero sobre todo porque tenemos un pueblo que cree en la humanidad y en la dignidad de las personas por encima de cualquier otra cosa. Y es muy difícil justificar cualquier otra postura que no sea esta, por lo menos desde el punto de vista como ser humano, que creo que es el que estoy intentando plantear, más allá de criterios políticos o desavenencias políticas. Estoy hablando de valores, porque muchos se jactan de hablar de la identidad canaria, del paisaje, de nuestras costumbres, pero la identidad canaria también se construye con valores, que es lo que nos hace crecer como personas. No solo es la solidaridad, también es la dignidad, la humanidad, de saber que si hay alguien que lo está pasando mal, darle la mano e intentar que lo pase un poquito menos mal, con todas las garantías para los residentes, para la gente que aquí vive, con garantías sanitarias. Lo bueno de las nuevas tecnologías es que hemos podido ver todo el mundo, cómo ha sido el operativo y las garantías que se han puesto sobre la mesa. Y es verdad, yo entiendo que el miedo puede ser humano y que haya gente que después de la pandemia tenga pues reservas ante las crisis sanitarias. Es lo más humano que nos puede pasar. Pero también, insisto, no se nos puede ir de la cabeza que vivimos en el primer mundo y que tenemos una sanidad con todas las dificultades, que somos nosotros los primeros que lo ponemos en el Parlamento de Canarias, pero que es puntera, ¿no?
0: Usted, señora Fierro, ¿entiende que es la única opción que había esta de traer el barco a Canarias? ¿No cree que hubiese otra posibilidad?
18: Pero es que podemos debatir sobre eso lo que usted quiera y sobre las hipótesis que algunos han puesto sobre la mesa, pero entiendo que para mí y para la inmensa mayoría de los canarios, la primera motivación es la humanitaria. La primera motivación es la humanitaria. Y habiendo protección y habiendo seguridad y dándola por parte de los responsables públicos, no tiene por qué pasar nada. Para algo están los científicos, la ciencia, los protocolos, los mecanismos de seguridad. Hemos escuchado a alguien que fue y que es tan de referencia para los canarios, Amós García, dando lecciones una vez más de ciencia y de tranquilidad que nos ha hecho falta esta semana. Y yo pues prefiero pertenecer, como lo soy, como pertenezco a un pueblo que da la mano a quien lo pasa mal con todas las garantías, que a un pueblo que le da la espalda a quien necesita ayuda, ¿no?
0: Gracias, Nira Fierro, presidenta del Grupo Parlamentario Socialista, por habernos atendido esta mañana. Buenos días.
18: Buenos días, Roberto. Que tenga buen día.
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0: Bueno, pues seguimos pulsando la actualidad, la opinión en este caso más cercana al Partido Socialista aquí en Canarias, Nira Fierro, y al gobierno estatal. Buscamos la clave con Ángel Víctor Torres, ministro de Política Territorial. ¿Qué tal, señor Torres? Buenos días.
25: Hola, ¿qué tal? Buenos días.
0: Bueno, ustedes muy satisfechos, en principio, por cómo se ha desarrollado este asunto.
25: Sí, teníamos un reto y una situación compleja y ha reconocido que ha sido un éxito, no el gobierno de España solo. Lo ha hecho la Organización Mundial de la Salud, lo ha hecho la Organización de las Naciones Unidas, lo ha hecho la Presidencia de la Unión Europea, lo han hecho los grandes organismos, incluso, y lo tengo que agradecer, el presidente de la Comunidad de Galicia, del Partido Popular, que me ha agradecido los contactos y además que hemos tenido estos días, y también ha dicho que ha sido una buena labor y que ha sido un éxito, y entonces reconocerlo así también le ennoblece, ¿no? Y le engrandece, ¿no? Porque se aparta de cuestiones partidarias,
0: ¿no? Oye, señor Torres,
25: creo que ha salido bien, ha salido bien y por tanto contento, sí.
0: No se tome mal la pregunta, pero entiendo que estuviese el ministro del Interior, la de Sanidad, pero ¿cuál es la función del ministro de Política Territorial?
25: Y se lo comento, ha sido capital de la semana, ¿eh? Ah. Vamos a ver, el lunes por la noche, hace una semana y un día, el lunes por la noche de la semana pasada no había previsión de que el barco llegara a Canarias. El martes por la mañana, porque además tengo esa coordinación con los presidentes autonómicos, nos ponemos en contacto el presidente de Canarias y yo, y me pregunto.

0: presidente de Canarias, y también yo con el resto de los presidentes autonómicos, que contacté con ellos desde el propio miércoles, porque había 14 españoles, ¿no? Por tanto, no solamente eso, también hay un conocimiento del lugar, lógicamente. Somos canarios, y por tanto era lógico también que el ministro de Política del Interior estuviese ahí.
1: Hombre, pues la parte de coordinación con el gobierno de Canarias, ahí sí que la cosa no salió bien, no digo por su culpa, pero la cosa no funcionó, ¿no? Si de lo que se trataba era de coordinar. ¿Por qué no se le dice al gobierno de Canarias antes de, en la reunión que se mantiene con el Estado, con la ministra de Sanidad, creo que fue, que el barco iba a atracar en Canarias y según nos dice el presidente Clavijo, este se entera por la prensa?
0: Esa afirmación la desmiente Mónica García, ¿eh? El martes por la noche, eso es público, ¿por qué? Porque se publica en un periódico de ámbito estatal, una conversación entre Mónica García y Clavijo, en la que se coloca, además con comillas, una frase que dice Mónica, y como hasta aquí llegamos, hasta aquí se termina, tengo prisa, o así, se hace público que comunica con el presidente de Canarias, no solamente eso, sino la situación también de un enfermo con posibilidad de poder llegar a Canarias, ¿no?, en un avión, para luego seguir rumbo hasta los Países Bajos, ¿no? Por tanto, nosotros hemos hecho el máximo para que la coordinación fuera la mejor, y hasta el viernes por la noche, que se produce la reunión, justamente la previa, en horas, al fondeo, había diferencias, pero habíamos avanzado, y fue importante la reunión que tuvimos el jueves por la mañana en Madrid, la que estaba el viceconsejero de Presidencia, el presidente de Canarias, la ministra de Sanidad y yo, para que, por cierto, que es muy importante, no se acordó que el barco se iba a la noche del domingo. Se acordó que fuera en el menor tiempo posible. La voluntad del gobierno de Canarias estaba clara, lo dijeron desde el principio, que no llegara a Canarias, que se quedara corto, eso ya lo sabemos. Pero lo que se acordó fue que fuera el menor tiempo posible. ¿Y por qué digo esto y por qué creo que es fácilmente comprobable? Porque si hubiésemos acordado que fuera hasta el domingo por la noche o solo hasta el domingo por la noche, en la comparecencia posterior que tuvo Fernando Clavijo y que tuve yo, lo hubiésemos dicho, que había un acuerdo que era hasta el domingo por la noche. Nosotros dijimos que en el menor tiempo de espacio posible había que arbitrar aviones, había que hacerlo con solamente las personas que venían en el barco en esos aviones. Había un dispositivo determinado y, de hecho, el viernes a las 3:30 de la tarde, el mecanismo de protección civil internacional en el que está el gobierno de Canarias comunica que el límite será hasta las 19 horas del lunes 11, y que el barco sí o sí abandonaría el puerto a las 19 horas del lunes. Y eso es así. Y por tanto, cuando ya luego se comunica que no se va a permitir el fondeo, porque se comete un error, con sinceridad lo digo, por parte del presidente de Canarias. Pero bueno, cada uno tendrá que explicar sus decisiones, sus afirmaciones y sus conclusiones, y lógicamente los partidos políticos, va a haber un pleno hoy, mañana, en Canarias, igual. Mi papel institucional ha sido, es y va a seguir siendo con todos los gobiernos, intentar llegar a los máximos acuerdos. Si no se consigue, habrá que ver por qué no se consigue. Y quién ha puesto más o menos para ello, ¿no? Yo creo que hubiese sido bueno, sinceramente, que ayer Tenerife fue espejo del mundo. En positivo. En responder. Y hay que entender a la sociedad canaria.
1: Bueno, pero también se ha asociado, señor Torres, en un problema que en principio no era de Canarias, el nombre de Antivirus a esta tierra. Un virus que nace en los Andes, en un avión holandés, perdón, en un barco holandés, que pide ayuda a Cabo Verde. Al final, todo el mundo asocia Antivirus y Canarias cuando aquí no tenía nada que ver. Eso también es un daño reputacional a una tierra que vive del turismo, ¿no?
0: No, yo creo que no, que es todo lo contrario. Esto último no lo puedo compartir. Miren, cuando yo tuve que cerrar como presidente de Canarias un hotel de 1,000 personas, el 23 de febrero del año 2020, el gobierno de Canarias fue tremendamente criticado. Tuvimos que ir al juzgado de madrugada a presentar una solicitud de autorización judicial. La gente estaba disfrutando del carnaval en Santa Cruz. No 10, 20, centenares de personas que estaban en ese hotel. Ese virus sí fue mortal. Generó una pandemia. Un mes después tuvieron que cerrarse todo en España y en Europa. El coronavirus.
1: Hombre, este virus es más grave, lo que pasa es que es menos contagioso.
0: Bueno, tiene una mayor letalidad, pero como bien acabas de decir, sus posibilidades de contagio son menos. No estamos hablando, no lo digo yo, es que el problema aquí es que todo el mundo ya sabe de ciencia. Y lo que hay que hacer es escuchar a los de la ciencia, a los que saben de esto. A Mos García, a Valladares, a Poveda, a los que tenemos en Canarias que llevan años aportando su experiencia.

0: experiencia, su conocimiento, y que lo que han dicho estos días, palabra de Amos García, es que el peor virus es el miedo. Es el miedo. ¿Y se ha inoculado miedo? Yo creo que sí. Yo creo que sí. Y por tanto, se ha reaccionado no por mí, se ha reaccionado por la sociedad. Y cuando yo salía cada domingo en Canarias a dar datos sobre el coronavirus, cuando estábamos confinados, había personas que se morían en Canarias. Dábamos todos los datos, pero también sabíamos que íbamos a salir y salimos. Y quisiéramos caso a los científicos, y era lo que había que hacer, y a los medios oficiales que fueran también estrictos en su información, porque también había mucho fake news y mucho bulo. Y eso es dramático cuando se habla de salud, y sí creo, sinceramente, que por supuesto que esto potencia el turismo. Claro, oye, lo que no potencia el turismo es decir que no tenemos una sanidad preparada, que no somos Europa, que no tenemos los medios que tiene el primer mundo para responder a un lugar de acogida de 18 millones de personas al año.
1: Hoy publica el periódico El Día y La Provincia que Sanidad ocultó el hecho de que hubiese un ciudadano, en este caso estadounidense, contagiado a bordo. ¿Por qué no se divulgó esta información hasta este lunes?
0: Eso es cuestionar no al Estado, es a la Organización Mundial de la Salud y a los cuatro epidemiólogos que estaban en el barco. Miren, en Santa Elena y en Cabo Verde bajaron los positivos acorde a los protocolos de la OMS. Esos lugares no son España, ¿eh? La OMS y los epidemiólogos que estaban en el barco. Bajaron 5, estaban positivos, sino bajó un 6, porque se consideró por la OMS que no era un positivo. No el gobierno de España. Y había días para llegar a Canarias.
1: Hombre, pero ustedes estaban coordinados con la OMS. Digo yo que lo mínimo sería que le hubiese dicho a la organización, si es que no se lo dijo, oiga, es que hay un contagiado en el barco. Ustedes no lo sabían.
0: Es que estableció que no era un positivo. Para establecer que es un positivo, la OMS tiene un protocolo concreto y es una cuestión científica. De haber llegado un positivo en el trayecto, había preparado un avión medicalizado.
1: Pero ¿cómo sabían que no había positivos si no se les hacía PCR a bordo, por ejemplo?
0: Estamos hablando de los que se bajaron en Cabo Verde.
1: Sí, pero después los que continuaban.
0: Se hicieron las normas en Cabo Verde y ahí se detectaron 5 positivos. Los que seguían podían llegar varios positivos. ¿Por qué? Porque son 42 días que tienen que estar en cuarentena y, por tanto, ahí se puede dar esos positivos. Para eso teníamos un avión medicalizado. Pero es que no vimos nosotros cómo bajaban las personas del barco. Bajaban como si todos los 150 fueran positivos, con estrictas medidas de seguridad, sin contacto con las personas que estaban en el muelle. Subían a una guagua separados, iban directamente a la pista para subir en un avión que estaba desinfectado. Y subían a ese avión y luego van a sus países. Luego cada país tiene sus propias normas. Las nuestras son tremendamente estrictas, las de España, tremendamente estrictas.
1: Pero no hubo tiempo durante el viaje, habiendo personal allí, de hacerle un PCR. Al fin y al cabo era el palito este que todos utilizamos tantas veces durante la pandemia para saber quién estaba contagiado y quién no. Por lo pronto, tener ese dato.
0: Eso es una opinión de tertulia, perfecta. Podemos hablar nosotros dos, de bar, de lo que sea. Pero es que las decisiones las toma la Organización Mundial de la Salud. Nada menos.
1: Pero ustedes tendrán algo que decir ahí también, señor Torres, digo yo.
0: Claro, y por eso teníamos un avión medicalizado preparado.
1: Bueno, pues por eso le pregunto ahora, a vista pasada, usted no diría, no le parecería lógico, porque creo que el gobierno de Canarias se lo planteó, ¿no? Que se les hiciera los test PCR. ¿No le parece una cuestión plausible decir, oye, hágase el test PCR para saber cuántos vienen y tener ese dato?
0: Esas decisiones son, repito, científicas, pero en cualquier caso, vamos a poner que esa situación se hubiese dado PCR positivo en Canarias, pues se hubiese tenido que quedar en Canarias. Lo que pasa es que se dice mucha información contradictoria. Los que llegaron de España, 14, se fueron al Gómez Ulla por razones científicas. Hubo quien decía, ¿por qué no se quedaban en Canarias? En lugares especiales, y alguna tenemos. No, se va al Gómez Ulla por razones científicas. ¿Por qué? Porque es un hospital. Tiene el 50% de las camas para aislar si hay positivo, y de hecho ha aparecido un positivo, y está en el sitio adecuado. Y recibo yo la crítica de la presidenta de la Comunidad de Madrid, porque también los de otros lugares, porque es un centro que alberga el 50% de las camas del conjunto del país. Entonces no son decisiones caprichosas, pueden gustar más o menos, yo lo puedo entender, a nadie le parece de buen grado, buen gusto, plato, a decir que aplaude el que llegue un barco a tu territorio, pero es que el barco, cuando estaba en Cabo Verde, su puerto más cercano de España era Canarias. Y hay una resolución por escrito de la OMS, de la Organización Mundial de la Salud, que dice...
1: La OMS puede decir lo que quiera, España es país soberano para decidir, oye, yo echo una mano con lo que sea, pero a lo mejor el barco es holandés y prefiero que que vaya a Rotterdam, por ejemplo, ¿eh? No digo que...
0: Sí, sí, pero entonces, así, estás pero incumpliendo, en ese caso estás yendo contra el Reglamento Sanitario Internacional, estás yendo contra los artículos de tratados internacionales y estás yendo contra cuestiones humanitarias, sanitarias y de urgencia ¿y eso, mundial. Oh, que nos encantaría que nos hicieran eso si hubiese en el barco canario, ¿no? Hombre, a mí me parece, sinceramente...
1: Bueno, eso lo ha hecho Marruecos, no dejando aterrizar el avión también, por sí, una pero, petición de... ¿no?
0: Pero,
1: no he visto, no he oído a nadie condenar esa actitud de Marruecos todavía, señor presidente, también se lo diré.
0: Pero por lo que hagan otros, bueno, pues sí, hay muchos gobiernos, también autonómicos, locales, gobiernos de naciones, pero lo que es evidente, Roberto, es que ayer... Tenerife, Canarias, volvió a ser el espejo del mundo, como hicimos con el primer caso de COVID de España. Entonces nos tocó un turista alemán. Es que recuerdo siempre yo, presidente, que había quien me decía, hay que cerrar, cuando el hotel de Tenerife, 1,000 personas, repito, que estaban en el consumo, quien me dijo, hay que cerrar el espacio aéreo de Canarias para que no vengan italianos. Pues había dado en Italia. Había mucho miedo, pero eso es una decisión lógica. Es una decisión basada en criterios científicos. Si eso ocurre en Italia porque se ha producido en Madrid, en León, en Canarias o en Galicia el brote de un coronavirus, ¿la solución es cerrar en esos países la llegada de los españoles? Es que estamos en ensayo sobre la ceguera de Saramago diciendo que lo que hay que hacer con personas graves es meterlas en un lugar y que no lleguen.
1: Entonces,
0: eso es la respuesta.
1: Señor Torres, entiendo que si usted fuese presidente del gobierno en una situación como esta, usted habría recibido el barco con los brazos abiertos.
0: No, si yo soy presidente del gobierno de España, como...
1: Perdón, de Canarias.
0: No, yo tuve diferencias con el gobierno de España. Yo, por ejemplo, vamos a hablar de sanidad. Solo teníamos una postura en Canarias de que los antígenos ya eran seguros en los veranos, en el verano del año 21, pero el gobierno de España, la OMS, los criterios internacionales, decían que tenía que ser a través de PCR. Tuvimos debate, pero lo hicimos dentro de un criterio de desencuentro normal. El asunto es, creo yo, que lo ha visto todo el mundo. No es una cuestión que yo juzgue. Lo ha visto todo el mundo, que se ha metido muchísimo miedo a la sociedad. Muchísimo miedo, yo creo que es un miedo exagerado, infundado, y ya lo veremos con el tiempo. Estamos ante una situación que preocupa, sí. Nadie le ha quitado preocupación a la situación, pero también la tuvimos en otros momentos anteriores, y esta tierra, nuestra tierra, fue un ejemplo. ¿Qué teníamos que hacer con los 1,000 del hotel? ¿Dejarlos ahí? Es que los repatriamos, pisaron suelo canario, fueron al aeropuerto, llegaron a sus países, y luego aquello fue tremendamente mortal. Por tanto, si yo soy el presidente de Canarias, hubiese tenido también, lógicamente, como creo que debe hacer cualquier diferente, cualquier presidente, pues hubiese planteado cuestiones y demás. Pero el presidente actual de Canarias hizo una afirmación un viernes cuando ya venía al barco, que ha sido un tremendo error. Que lo iba a utilizar el fondeo.
1: Pues
0: eso ya será decisión de cada cual, y creo que, y termino, creo que tendríamos que estar orgullosos al margen de las diferencias, que las tiene que haber y las va a haber siempre. Tenemos que estar orgullosos porque Canarias de nuevo ha sido ejemplar en el mundo, y hay que darle las gracias a esto a la sociedad canaria.
1: Pues, señor Ángel Víctor Torres, ministro de Política Territorial y Memoria Democrática, le agradezco como siempre su atención. Muchas gracias. Buenos días.
0: Gracias, un abrazo.
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1: Bueno, pues aquí continuamos en esta mañana de martes 12 de mayo contándoles las claves del día que nos trae, como siempre, la irlandesa. Miren, la patronal de la construcción en la provincia de Santa Cruz de Tenerife abre una nueva etapa con un relevo histórico al frente, porque por primera vez una mujer, la empresaria Olga Sanfiel, ha sido designada presidenta de FEPECO. Toma el relevo Sanfiel de Óscar Izquierdo y aterriza en el cargo con una hoja de ruta cargada de retos. Déjenme que la salude a esta hora de la mañana. Olga Sanfiel, nueva presidenta de FEPECO. ¿Qué tal? Buenos días.
19: Muy buenos días, Roberto. Encantada de saludarte y gracias por invitarme.
1: No, gracias a usted por atendernos. Enhorabuena, antes que nada,
19: Muchísimas gracias.
1: Porque, oiga, no sé si la construcción, usted estará de acuerdo, pero digamos que es un territorio como todavía muy masculinizado, ¿no? O por lo menos esa sensación da.
19: Y bueno, todavía tenemos un camino largo que recorrer, pero bueno, a la vista está que ahora ya es un tema real de que las cosas están cambiando.
1: Lo cierto es que se enfrenta usted a una situación complicada para la construcción. Además, paradójica, porque hay una gran demanda, pero una dificultad enorme para responder a esa demanda. ¿Por qué? ¿Cuáles son las teclas que hay que tocar para que esto cambie, señora Sanfiel?
19: Bueno, vamos a ver. Primero, yo vengo con muchísimas ganas, con muchísima ilusión, pero sobre todo con mucho compromiso. Es cierto que me estoy poniendo al frente de una responsabilidad donde exactamente ahora pues tenemos emergencias de todo tipo. En la que acontece el tema de la vivienda, bueno, hay soluciones. Hay soluciones, lo que tiene que haber es voluntad, tiene que haber diálogo y tiene que haber compromiso. Y yo creo que a partir de ahí podemos dibujar un futuro que al final atienda a esta demanda de la que hablamos.
1: ¿Cuál es el principal problema que se están encontrando ustedes?
19: Bueno, pues son muchos los retos que tenemos que salvar. Al final, si no conseguimos poner a todos los agentes en la mesa que participan en cada acción que tenga que ver con el agilizar la construcción de las viviendas, y podemos entender a cada uno qué les afecta para buscar esas soluciones, por mucho que intentemos hablar o dialogar, no funciona. Al final lo que se trata es de hacer una mesa de diálogo donde cada participante diga cuáles son sus problemas para buscar esas soluciones y al final desencajar todo esto. Para mí es el diálogo. El diálogo es fundamental en el momento en el que nos encontramos en esta situación. Pero un diálogo tiene que ir llevado también a acciones valientes.
1: Ahí voy. O sea, el diálogo está bien. Pero al final el diálogo tiene que llevar a tomar decisiones. Sí, sí. Después hay que tomar decisiones. ¿Hacia dónde tendrían que dirigirse esas decisiones, señora Sanfier?
19: Pues al final estamos hablando de que no estamos hablando de algo que no esté inventado. Al final tenemos que mirar hacia Europa, incluso hasta mucho al territorio nacional, que ya se están haciendo muchos avances, que ya han implantado medidas para poder solucionar el tema de los escollos que nos encontramos en cada paso que damos. Y bueno, y ser valientes para que podamos poner en práctica todas estas cosas y todas estas acciones que ya están inventadas. Pasa primero por escuchar al sector, escuchar que tiene la solución para muchísimas cosas, y luego poner acción. Yo creo que no es nada diferente a lo que nos enfrentamos en nuestros día a día con cualquier situación.
1: Pero, por ejemplo, ustedes se están encontrando con una burocracia complicada y con unos organismos públicos que no están yendo a la velocidad que ustedes necesitan a la hora de revisar permisos de obra, autorizaciones, licencias, por ejemplo. ¿Puede Correcto. Ser ese uno de sus caballos de batalla?
19: Sí, sí, sí. Hay muchos, pero ese es uno de ellos. La burocracia a los que estamos sometidos en todas las administraciones públicas y para cualquier acción que hagamos, cualquier persona o cualquier entidad, al final nos aboca a que todo se haga mucho más lento, no sea eficaz, eso es cierto. Nadie está ajeno de que cuando tú te acercas a una administración pública tienes que estar pasando de ventanilla en ventanilla para poder aplicar papeles o documentos que te exigen que ya están dentro de la propia administración. Eso es algo que debemos de agilizar y esto tiene una fácil solución. La solución es digitalizar. Nosotros ya estamos en una era en la que tenemos muchas herramientas digitales y programas que nos facilitan todas estas operaciones. Debemos tener una administración más eficiente. Es cierto, y tengo que decir, que ya están en este camino. Lo que pasa es que no es lo suficientemente rápida para ver los resultados de forma, bueno, pues que podamos verlo en nuestro día a día para poder solventar toda esta emergencia que tenemos. Ellos están buscando ya soluciones, están escuchando. Lo que pasa es que necesitamos que vaya un poquito más ágil todo este tipo de cosas.
1: Otro de los problemas que se observan en el sector, el de los puestos de trabajo, la falta de mano de obra y después la enorme cantidad de bajas cuando tienen esa mano de obra, pero no pueden contar con ella. ¿Las condiciones deben mejorar de cara a las condiciones laborales de su sector para, digamos, evitar este problema o hacerlo como un mercado atractivo, o no tiene que ver con eso?
19: Tiene que ver con todo. Al final todo es mejorable. Siempre cuando estamos hablando de situación, todo se puede mejorar. Pero es cierto que las condiciones laborales en la actualidad yo no creo que sean las que conocemos de antaño. Creo que las cosas se han modernizado. Tenemos que intentar buscar soluciones inmediatas. Cuando hablamos de la falta de personal, algo tenemos que hacer y hacernos mirar, porque si no está funcionando, si nosotros tenemos unos índices de paro brutales y tenemos una demanda brutal en el sector, no solamente de la construcción, sino todos los agentes industriales o todo el sistema de productividad, hay algo que no es equilibrado, los datos no son equilibrados. Entonces, ahí es donde tenemos que empezar a mirar dónde están los escollos para poner soluciones. Eso es lo primero. Y con respecto a las bajas laborales, estamos hablando de que ahora mismo en la actualidad tenemos un problemón como ciudadanos, porque existen muchas personas que se están metiendo en el sistema de las bajas, y hay que ver, primero hay que atender realmente al que está enfermo. Esto es indudable y yo creo que ni cuestionable. Pero luego tenemos que ver por qué se están produciendo estas bajas reiteradas y al final dotar al sistema que ya existen herramientas para sacarlos lo antes posible y curar a las personas si en este caso están enfermas. Entonces, bueno, creo que hay aquí muchas cosas que debemos de mejorar y en el camino nos tenemos que poner todos los que tengamos en este momento pues posiciones en las que podamos tomar decisiones o podamos ayudar a otros a tomar decisiones para que esto se arregle. Porque el hablar, como yo creo que hemos hablado bastante, ahora hay que actuar. Este es mi punto de vista.
1: Pues Olga Sanfiel, nueva presidenta de FEPECO, le agradezco que nos haya atendido en este inicio de su mandato, que espero sea muy, muy próspero para su sector y para todos en general. Gracias, señora Sanfiel.
19: Muchísimas gracias, muy amable, buen día.
1: Saludo.
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1: Pues son las 8 y 4 minutos de la mañana. Si se está incorporando a nuestra sintonía ahora, sepa que hoy es el Día Mundial de la Enfermería. Si va usted a pasar por un centro sanitario, no se olvide de felicitar a su enfermero, a su enfermera, a cada uno que se encuentre por el camino. Al fin y al cabo, hay que repartir alegría en esta mañana y más a quienes nos cuidan a diario. Y déjenme también de hablarles del Antivirus y de ese barco, el Ondius, que... Mira ese barco que se aleja en la bahía, como decía Lavillus, pues por ahí se ha ido. Por ahí se ha ido el famoso Ondius, pero ha dejado una quiebra institucional importante entre el gobierno de Canarias y el gobierno estatal, que va a ser difícil de restañar. Bueno, ya veremos en lo que queda de legislatura, pero deja algunas heridas importantes. Miren, sobre este asunto le hemos preguntado, por ejemplo, a la presidenta del Grupo Parlamentario Socialista, que lleva a cabo una pregunta hoy en el Parlamento al Gobierno sobre la gestión de este asunto. Nira Fierro ha insistido en lo que considera una gran gestión que ha colocado a Canarias como referente mundial en una crisis que, dice, no se habría gestionado igual de cualquier otra manera o por cualquier otra formación política.
22: Lo siento, ha habido mucho ruido y lo lamento, porque a mí, como tú comprenderás, no voy a votar a Coalición Canaria en el presidente Clavijo en la vida, pero me hubiera encantado.
23: Habría sido una buena exclusiva, señora Ferro.
22: No, pero me hubiera encantado, y lo digo con pesar, que el presidente de Canarias ayer hubiera estado allí al lado del jefe de la Organización Mundial de la Salud, al lado del gobierno de España, diciendo, pues sí, esta Canarias puede y somos ejemplo.
1: Bueno, al margen de lo que ocurra en el Parlamento, ha ocurrido un choque frontal entre administraciones. Ese choque tiene dos nombres, Fernando Clavijo y, bueno, no sé si la ministra de Sanidad, el propio presidente del gobierno o el ministro de Política Territorial, Ángel Víctor Torres, con quien acabamos de hablar también esta mañana y que considera la operación un éxito completo. El ministro ha desmentido que se ocultara que un enfermo positivo en Hantavirus, un ex ciudadano estadounidense, viajara con conocimiento del Ministerio de Sanidad. Dice que en tal caso lo sabría la Organización Mundial de la Salud, pero el gobierno estatal no. Y también ha contestado sobre otras decisiones, como por ejemplo el no llevar a cabo un test PCR a los pasajeros que viajaban en ese barco.
0: Eso es cuestionar no al Estado, es a la Organización Mundial de la Salud y a los cuatro epidemiólogos que estaban en el barco. En Santa Elena y en Cabo Verde bajaron los positivos acorde a los protocolos de la OMS. Esos lugares no son España, ¿eh? La OMS y los epidemiólogos que estaban en el barco bajaron 5, estaban positivos, sino bajó un 6 porque se consideró por la OMS que no era un positivo. No el gobierno de España.
1: Sobre el daño reputacional que puede tener para Canarias asociar su nombre, el de Canarias y el de Tenerife, a hantavirus, a un brote de hantavirus, lo que nos ha dicho Torres es que es todo lo contrario. Cree que trae prestigio y una imagen de seguridad que va a quedar fijada en todo el mundo.
0: Por supuesto que esto potencia el turismo. Lo que no potencia el turismo es decir que no tenemos una sanidad preparada, que no somos Europa, que no tenemos los medios que tiene el primer mundo para responder a un lugar de acogida de 18 millones de personas al año. Entonces, yo soy el presidente de Canarias y hubiese tenido también, lógicamente, como creo que debe ser cualquier diferente, cualquier presidente, pues hubiese planteado cuestiones y demás. Pero el presidente actual de Canarias hizo una afirmación un viernes cuando ya venía al barco que ha sido un tremendo error.
1: Pues así está la mañana. Enseguida en nuestra tertulia seguimos hablando de este asunto que todavía trae cola, o si prefieren término marino, deja su estela de polémicas y quiebras institucionales. Enseguida con Pepe Moreno y Carlos Sosa.
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1: Abrimos tiempo de tertulia, saludamos a Pepe Moreno. ¿Qué tal, Pepe? Buenos días.
10: Buenos días, aquí estamos dispuestos a cualquier cosa, a cualquier eventualidad y sobre
1: cosa,
10: todo...
1: Cualquier cosa legal y decente.
10: Bueno, yo estoy abierto a todas las posibilidades, ¿eh? Y tenemos alguna...
1: No me digas, hombre. ¿Qué tal, Carlos Sosa? Buenos días.
11: Hola, buenos días. Legal y decente, sí. Pero Pepe Moreno.
10: Sí, legal y decente. Pero yo estoy abierto a cualquier posibilidad, si venga de donde venga. Fíjate lo que hemos estado y ha estado sucediendo en los últimos días.
1: Oiga, vayamos con el tema del día, que va a ser de nuevo el antivirus y la situación ya una vez se ha ido el barco. Ahora queda lo que colea, ¿no? La singladura que deja detrás. Y deja una quiebra institucional muy importante. A mi entender, no sé si ustedes están de acuerdo. ¿Cree que esa quiebra se va a poder restañar en breve o esto supone ya un divorcio entre ambos ejecutivos, entre ambas administraciones que no va a cicatrizar en lo que queda de legislatura?
10: Carlos.
11: ¿Empiezo yo?
1: Venga.
11: Bueno, esto no va a cicatrizar porque estaba abierto antes de que se supiera de la existencia del antivirus. Fernando Clavijo inició la legislatura, no nos olvidemos, abriendo una brecha con el tema de inmigración cuando todavía no se había llegado a los niveles que se ha llegado. Y ayer la volvió a abrir. Yo me fui al Consejo de Gobierno a preguntar en la rueda de prensa posterior y sin que nadie preguntara por la inmigración y sin haber entrado todavía a hablar del antivirus, volvió a abrir el gobierno el melón de la inmigración porque ha habido un pequeño repunte con respecto al mes anterior. Eso es lo que yo vi ayer. Está ocurriendo y va a seguir ocurriendo porque uno de los bastiones de Coalición Canaria, uno de los motivos del leitmotiv de Coalición Canaria es meterse con el gobierno de Madrid siempre que no sea de su cuerda. Esto está ahora mismo está gobernando en Canarias con el PP y en Madrid está el PSOE, pues entonces hay brechas que abrir permanentemente. Miremos a la Agenda Canaria, que es una carta de los Reyes Magos de la que llevamos hablando meses. Yeah. Y ahora el antivirus fue una excusa perfecta para acrecentar esa brecha y lo que hemos hecho es el ridículo internacional por esa confrontación.
10: Pero yo discrepo un poco de ti y
11: discrepa más.
10: Yo discrepo todo lo que sea posible, porque en el tema de la inmigración han ido de la mano tanto el PSOE, que es quien gobierna a nivel nacional, como Coalición Canaria, lo que no querían bajo ningún concepto, entre otras cosas, porque nadie lo entendería, es que se quedaran aquí como si esto fuera una cárcel, las 8 islas, y que se realizara todo el trámite y se quedaran aquí, y si no, se devolvieran a su país, sin ningún tipo de injerencia, sin ningún tipo de realizaciones de ninguna otra comunidad autónoma. Yo creo que eso, y lo han estado trabajando tanto el PSOE como Coalición Canaria, que han ido de la mano, han modificado una ley como la de inmigración y lo que han realizado. Otra cosa es que los señores en su territorio se hayan comportado de otra manera, se ha comportado
11: los
10: de otra
11: PP
10: manera.
11: ¿Te refieres, no? ¿Te refieres
10: no, a los del PP? Los del PP y los del PSOE, Carlos. Es que no olvidemos, Guillermo el que gobierna en una comunidad autónoma del PSOE también se opone a que hasta allí lleguen. García Page gobierna en su comunidad autónoma y se opone a que lleguen hasta allí los inmigrantes, y ese es del PSOE, ¿no? Incluso hasta en un momento dado se ha dicho que puede ser el que sustituya a Pedro Sánchez. Pero en cualquier caso, es que yo insisto, yo creo que unos por otro, la casa sin barrer, que van de la mano Coalición Canaria con el PSOE. Lo que se ha roto durante estos días ha sido esa especie de entente cordial que había en algunos temas sanitarios y sobre todo en materia como puede ser esto, la situación de una serie de gente que viene en un barco que antes pasan por otro estado como es el de Cabo Verde, que incluso tienen una negativa como es el de Marruecos a recibir un avión, que simplemente era recibir un avión. Bueno, pues ni siquiera eso. Entonces todo esto es lo que se ha roto en las últimas horas, y se ha roto porque no ha habido ni siquiera una manera de negociar, porque no ha habido una manera de escuchar.
11: Pero Pepe, perdona, te tengo que interrumpir.
10: Sí.
11: Ayer el portavoz del gobierno de Canarias, Alfonso Cabello, le contó, a preguntas mías, porque nadie preguntaba, las reuniones que hubo, nos contó a todos los periodistas las reuniones que hubo. Sí. Desde el martes, más de 3 reuniones diarias. Uh-huh. No se puede seguir diciendo esa falacia de que no hubo coordinación, de que no hubo reuniones. Más de 3 reuniones diarias en las que incluso participaba.
10: Pero participar en una reunión significa, perdona Carlos,
11: con el secretario de Estado de Sanidad.
10: Sí, pero significa que se impone el criterio del secretario de Estado de Sanidad y no se impone otro criterio.
11: No se impuso ningún criterio porque sencillamente cuando vio Canarias que venía el barco a Tenerife, dijo sí, pero que no fonde, que no atraque, sino que fonde, y dice bueno, vale, pero es que no pidió nada más. Ahora está hablando de PCR.
10: Pero yo se lo decía antes a Roberto, las PCR, si se hubieran realizado en el puerto, pues lo que hubiera llevado, si hubieran dado positivo, es que esa gente no podían salir del barco.
11: ¿Por qué no?
10: Porque no se podían,
11: no?
10: Porque no podían salir del barco. Porque si tú tienes la conciencia de que esa persona está infectada, de alguna manera está contaminada por él.
11: ¿A dónde te llevas al español?
1: Pero no enfermo.
11: Está
1: contagiado, pero no, a lo mejor no enfermo todavía, ¿no?
10: Pero claro, tú estás contagiado, tú no puedes salir.
11: ¿Al español este lo llevas? ¿A dónde lo llevas? ¿A Marruecos o a Holanda? ¿A dónde lo llevas?
10: Pero yo vuelvo a decir, iba en un avión y ni siquiera ni en Cabo Verde lo admitieron, no lo admitieron tampoco en Marruecos, y lo que al final se hizo fue que el barco tiene que venir hasta una de las Islas Canarias, hasta Tenerife.
11: Ya no lo habíamos contado. A ver, esa historia lo contamos la semana pasada, ¿no?
10: ¿El qué?
11: Cuando hablamos de por qué viene a Canarias, por qué viene a Europa. Uh-huh. A Canarias no, a Europa. Uh-huh. Viene porque ni Cabo Verde ni Marruecos reúnen las condiciones sanitarias para poder ser atendidas a estas personas y
10: ¿pero atendidas en qué sentido? ¿Que iban a ir a otro sitio?
11: Perdona, evitar el riesgo de que hubiera una pandemia. Porque si tú no tienes condiciones en un país para hacer frente a una crisis sanitaria de este tipo, a lo que te arriesgas no es a que jodas a ese país. Se puede generar una pandemia que viene siendo una epidemia mundial.
10: Pero vamos a ver, Carlos.
11: Y la Organización Mundial de la Salud, que sabe más de esto que tú y que yo juntos,
10: sí.
11: Decide que lo mejor es Europa y que lo mejor de Europa es el punto más cercano a Cabo Verde, que son las Islas Canarias, no podemos nosotros ponernos a discutir por qué viene a las
10: que
11: Islas
10: sí,
11: Canarias.
10: Que yo
11: lo
10: no...
11: que tenemos que hacer es arrimar el hombro problema para que no haya una pandemia.
10: Si no discutiéramos, no seríamos ni Carlos ni Pepe y no estaríamos en la COPE con Roberto.
11: Pero la situación,
10: vamos a ver, Marruecos tiene una serie de puertos, como puede ser el de Dakhla, como puede ser el de Agadir, que no tienen tanto tráfico. tráfico. Y lo que han hecho aquí es simplemente lo que podían haber hecho en cualquier otro puerto. Es que no les atendieron, es que ni siquiera realizaron los servicios sanitarios una labor extraordinaria porque no tenían que hacerla. Es decir, no, por no hacerle, no le hicieron ni las pruebas de PCR en ninguno de los casos. Entonces, ese barco podía haber atracado. Que insisto, que uno puede sentirse muy orgulloso de que haya sido en un puerto canario.
11: Menos mal, porque pensé que lo que no querías era que vengan por aquí.
10: No,
11: que no quieres que Canarias colabore.
10: Pero lo que sí pongo de manifiesto es que hay otros sitios donde se pueden hacer todo esto. ¿Por qué Cabo Verde ni siquiera los dejó atracar en su puerto? Lo fondeó fuera.
11: Yo te lo explico todas las veces que quieras. La semana pasada te hablé, incluso las hablé aquí en este programa, de la inversión per cápita que hace Cabo Verde en sanidad.
10: Pero que no estamos hablando de sanidad porque no hacen absolutamente nada en esos puertos. ¿Y qué hicieron en el puerto de Santa Cruz de Tenerife en la sanidad?
11: ¿Te parece poco el despliegue que hubo aquí de sanitarios, de guaguas aisladas?
1: En todo caso, a ver, la OMS propone y cada país soberano dispone. ¿Sí? En este caso, Cabo Verde no quiso saber nada. Y Marruecos
10: no quiso. Tú lo has dicho, Roberto, no quiso saber nada.
1: Pues son miembros de la OMS, Marruecos, que además, por cierto, está en su ejecutiva. ¿Mm? Todavía no he escuchado una crítica a Marruecos por parte de este gobierno, por ejemplo.
10: Y no dejaron ni siquiera repostar allí en un avión.
1: Un oyente, Cande Pimentel, hace una reflexión que puede ser interesante. Dice, no entiendo por qué Cabo Verde estaba capacitada para desembarcar y trasladar a 5 infectados, como se hizo, pero no estaba capacitada para desembarcar a los no infectados y también transportarlos de la misma manera.
10: Exactamente.
1: Por ejemplo.
10: Porque, insisto, que no hubo ninguna intervención de la sanidad del lugar.
1: Claro, yo creo, Carlos, que quizá lo que se plantea es si España alegremente o con entusiasmo aceptó esta responsabilidad, o España como país soberano podría haber dicho también, oye, estamos dispuestos a toda la ayuda, pero a Canarias no me traigas ahora porque estamos a lo mejor asociando el nombre antivirus a Canarias, a Tenerife, cuando es algo que nosotros no tenemos nada que ver y parece que nos colocan en el epicentro de la pandemia, ¿no? Que me parece un razonamiento lógico al margen de que después prime el humanitario, insisto, ¿eh?
11: Claro, es que se trata de eso, se trata de un montón de factores que confluyen. La única persona que ha asociado negativamente esta operación sanitaria y humanitaria con el turismo ha sido Fernando Clavijo. ¿Qué le ha dicho al mundo? Si eres turista y vienes por Canarias, no se te ocurra enfermar porque te tiramos a la marea. No te dejamos entrar. Viene siendo el mensaje que ha transmitido este gobierno. Este gobierno le está diciendo a la gente que no queremos enfermos aquí. Que los 18 millones de turistas que estuvieron aquí el año pasado estuvieron porque estaban sanos. Porque enfermos no los queremos. Hombre, ese es el mensaje. Por contra, tenemos al Papa León XIV felicitando al pueblo de Canarias y al pueblo de Tenerife por
10: la acogida.
11: Tenemos a la Organización Mundial de la Salud y a los jefes de Estado y de gobierno de un montón de países afectados dándoles las gracias a España y a Canarias. ¿Y Clavijo qué estaba haciendo? Diciéndole a la gente, si eres turista, no vengas, que si enfermas.
10: Pero si hubo una campaña incluso del turismo sanitario, ¿no te acuerdas, Carlos, se hablaba de que aquí había tal seguridad que y era mucho más barato operarse que...
11: Pues no lo hemos demostrado esta vez.
10: Bien, porque era una cosa diferente, insisto, porque lo que se trataba...
11: Porque vienes enfermo, claro.
10: No,
11: porque
10: vienen enfermos y porque son transmisibles y porque es una enfermedad que puede ser transmitida. Y porque no hay ningún dato, fíjate que no tiene ni siquiera un tratamiento del antivirus, no hay ninguna vacuna para eso. Entonces, lo que aquí hacían es decir, bueno, vamos a ver, yo insisto, si las PCR se hubieran hecho en el puerto de Granadilla, se hubieran quedado los enfermos en el puerto de pasando la cuarentena en el puerto de
11: Tenerife. En la Candelaria, a lo mejor, ¿no? Lo preferimos en la Candelaria.
10: Bueno, donde sea, e incluso si
11: lo tiramos al mar, también existe
10: no,
11: la opción.
10: No, pero si y a quién se ha tirado al mar, Carlos.
11: Pepe,
10: lo dice,
11: Pepe,
10: lo dice, lo has dicho
11: Roberto cuando entrevista. cuando explicó muy bien antes Roberto, esta enfermedad tarda muchos días en manifestarse.
10: Sí.
11: Por eso las cuarentenas son de 42 días, porque puede que tengas la enfermedad y la PCR no la detecte hasta hoy. Que es que puede que sea lo que es irresponsable.
10: Pero si no hicieron ninguna PCR, Carlos, no hicieron ninguna PCR.
11: ¿Y cómo se ha descubierto? Perdona. ¿Cómo se ha descubierto esto? Porque se hizo una PCR en el Gómez Julla.
10: Sí.
11: Eso es. Vale. ¿Y a ti te consta que no se la ha hecho antes?
10: Es que no, nadie ha dicho que aquí se la haya hecho ninguna. Nadie se ha hecho.
1: Carlos, eso es ya que planteas esa cuestión. Ayer se le preguntó a la ministra precisamente que si se le había hecho PCR y lo que ella confirmó es que se había hecho una valoración por parte de los del personal de la Organización Mundial de Salud en el barco y después una encuesta que respondía cómo se encontraba el paciente, pero PCR, claro, por la razón que fuera, PCR no se quiso hacer.
11: Esto era una cuestión que planteaba también el gobierno de Canarias. Los científicos querían molestar a Clavijo, por eso no le hizo los científicos decidieron.
1: Bueno, pero a mí me parece razonable que el gobierno estatal diga, vale, yo acepto esto, pero me parece razonable que el gobierno estatal también tenga que hacer, digamos, sus objeciones a lo que está llevando a cabo la Organización Mundial de la Salud. Y en este sentido me parece que lo que estaba solicitando el gobierno de Canarias, bueno, no sé, en ese sentido me parece razonable también. La cuestión es, ¿a ustedes no le da la sensación de que se ha querido eliminar o se ha eliminado al gobierno de Canarias de la foto, de alguna manera? Es decir, que era un escenario, un escaparate con todas las televisiones. Yo decía que ayer estaba allí hablando con unos japoneses que habían venido aquí. El Daily Telegraph estaban preguntando televisiones holandesas, medios australianos. Me pregunto si este era un escaparate demasiado goloso como para aplicar la cogobernanza que se aplicó en otros momentos, ¿no? En este momento parece que se sacó de la mesa de decisiones a la administración canaria.
10: Se sacó de la fotografía al gobierno de Canarias, que además tuvo que hacer un canutazo en la puerta del muelle, y dentro del muelle los que estaban eran los ministros del gobierno de España.
11: Pepe, no es verdad. Yo le pregunté ayer al portavoz del gobierno, le dije, ¿hasta qué punto influyó en el ánimo del presidente para anunciar en el puerto de Granadilla? Estaban dentro. Y me dijo, estábamos al lado de la rueda de prensa. Lo que pasa es que no quisieron intervenir porque el anuncio que iban a hacer era que no se autorizaba la entrada del barco. Recuerden la cosa, fue el sábado por la noche. O sea, los ministros.
10: Porque nadie había dado las garantías. Yo respeto la posición de cada uno en este asunto. Lo mismo que respeto el gobierno de España, que me parece que hizo lo que nadie hizo, también tengo que respetar el gobierno de Canarias, que hizo y que veló por la salud de su gente y que no dejaba entrar el barco porque no tenía todas las garantías, porque nadie había dicho las condiciones en las que se... Fíjate que, por ejemplo, hubo un convenio que los dos gobiernos estuvieron de acuerdo en que el barco iba a permanecer aquí el menor tiempo posible y que se iba a ir la gente, y que se trataba de un fondeo. Un fondeo que además, si tú miras esa operación en cualquiera de los libros, no existe, porque un fondeo nunca es entre dos dársenas. Un fondeo es fuera del muelle.
11: ¿Tú te imaginas, pero Pepe, desde Tenerife, hombre, sabes perfectamente que fondear fuera de la dársena del puerto equivale a no poder controlar el barco con el viento que hace allí? Estamos hablando de donde se celebran campeonatos del mundo de windsurf.
10: Pero favor, fíjate, hombre, que ayer esa tuvieron que atracar para poder sacar a los últimos.
11: Para poder repostar, tuvo que atracar.
10: Y para poder sacar a la gente.
11: La operación fuera... ¡Qué disparate! ¿Cómo puedes tú pensar que te puedes fondear fuera de la Granadilla y bajar a gente sin que se te caiga ninguno al mar?
10: Claro.
11: Por favor, hombre.
10: Hombre, ayer, vamos a ver, ayer estaba el mar como estaba, pero antes de ayer sí que estaba con un plato. Y
11: claro,
10: se podía.
11: Claro, antes de ayer sí.
1: En todo
11: sí,
1: caso, sí. A ver, señores, sobre la colaboración entre el gobierno de Canarias y el gobierno estatal, yo creo que las cosas se podrían haber hecho mejor, también por parte del gobierno, o sea, del gobierno estatal, o sea, denunció al presidente Clavijo, bueno, y nosotros lo vimos en 13, cuando le preguntaban al portavoz del gobierno, oye, que acaban de decir que el barco va a Canarias y que va a fondear. Dice, me estoy enterando por usted, después de una reunión que habían mantenido con la ministra de Sanidad en principio. Eso es lo que denuncia el gobierno canario. Es que después no solo se le niega el sitio en la foto, sino que se filtran conversaciones, en principio privadas, con el presidente Clavijo. Bueno, y yo creo que es obvio que se le ha intentado ridiculizar por todos los medios con
10: por
1: el tema.
10: Por todos los medios.
11: Con
1: el tema de los ratones.
11: Todo,
10: pero vamos a ver.
11: A ver, yo he visto ese pantallazo. Y efectivamente, hay que ver el contexto. Está Clavijo discutiendo con la ministra de Sanidad que el barco no puede entrar porque los ratones no pueden ni entrar ni venir a Canarias, porque las ratas nadan. Y la ministra se lo refuta y él le pone un
10: texto. Mal hecho, se lo refuta mal hecho, porque en rata y crucero de lujo no caben en la misma frase. No caben,
11: claro, se lo refuta con un pantallazo de inteligencia artificial. Por favor, hombre, el que se ridiculiza. ¿Y qué le contesta la ministra? Porque nadie ha comentado que le manda a continuación. Le manda un informe técnico sobre los roedores, un informe técnico con sello del Ministerio de Sanidad. Y eso,
10: pero vamos a ver, Carlos, sí, bueno, aquí estamos.
1: Pero sobre esos roedores en concreto, ese rato.
10: Eso te iba a decir, que hay unos roedores.
1: Le preguntábamos a Basilio Valladares, oiga, esto entre los roedores se contagia, entre ratas se contagia. Decía, sí, claro, si hubiese contactado uno con otro, podía haber sido. Que ya también la probabilidad es.
11: Pero recordemos que los roedores que han provocado esta epidemia o esta enfermedad. No están en el barco, están en tierra.
10: Y están en tierra y son una especie muy concreta. Yo incluso hasta le pregunté. Hasta le pregunté.
11: Están dentro de un barco.
10: Claro, y le pregunté a Basilio, porque puede ser otro factor que de alguna manera contagie y que expanda este contagio, como pueden ser los mosquitos. Y le dije a Basilio, ¿pueden existir unos mosquitos que lleven estos virus? Y me dijo, no. Absolutamente te lo niego. Entonces, es verdad que todo esto se ha intentado de alguna manera darle un realce que no necesita, pero yo insisto, es que aquí no se trataba de imponer, es que se trataba de negociar, se trataba de hacer las cosas como querían uno y como querían otro. Y a mí me da la sensación, simplemente, Carlos, que no tengo ningún interés en esto, pero me da la sensación de que el gobierno central dijo, esta es la mía para cobrármela, y lo que hace es imponer y bueno, ceden en algunas cosas como puede ser el fondeo del barco, pero es que insisto, yo me parece todo esto demasiado oscuro. Yo hablaba antes con Roberto de la intervención del ministro Torres. Y me parecía que además estaba llena de explicaciones, más que nada porque entienden que en todo esto se juega mucho. No es lo mismo que oír al gobierno de Canarias que al gobierno central. Y a mí me da la sensación de que aquí se ha tratado de imponer un criterio.
11: A mí me parece que tienes razón cuando dice que no es lo mismo oír al gobierno de Canarias que al gobierno estatal. Mm. Porque el gobierno de Canarias lleva columpiándose en el alarmismo y en los bulos demasiado tiempo como para considerar una posición responsable. Desde luego no tiene nada que ver. Yo me pregunto, ¿qué debe hacer un gobierno de un Estado cuando una Organización Mundial de la Salud, organismo dependiente de la ONU, le pide esto? Decirle a Clavijo, por favor, déjame entrar. Y si Clavijo le dice que no, ¿qué tiene que hacer? ¿Y con qué argumentos ha dicho Clavijo que no?
10: ¿Y entonces para qué sirve una autonomía? ¿Para qué sirve una autonomía?
11: Para ejercer sus competencias.
10: Por ejemplo, en la autoridad portuaria decir que...
11: La autoridad portuaria no es competencia de la autonomía.
10: ¿Cómo que no? Si lo nombra el gobierno autónomo.
11: Nombrar al presidente o presidenta no significa que las competencias las tengas en puertos de interés general, como en el caso de Granadilla, el de La Luz o el de Santa Cruz de Tenerife.
1: Se plantea al gobierno, a todo esto hay que decirlo aquí, añadiendo información... Ya no sabemos si al final será un posible recurso ante los tribunales, sí. Porque aparentemente lo que establece la ley es que el gobierno estatal puede asumir las competencias, según los argumentos de esta parte, puede asumir las competencias en caso de riesgo de naufragio.
10: Sí.
1: Y que, bueno, el gobierno canario considera que no es el mismo caso.
11: Le pregunté al portavoz si ya tienen informes jurídicos y si van a ejercer alguna acción judicial. Y me dijo que no.
10: Bueno, habrá que ver mañana cuál es la comparecencia de Clavijo en el Parlamento de Canarias, que comparece a petición propia, no se la pidió nadie, a petición propia, y después de esa, digamos...
1: Igual, Carlos, te dicen que no y después te enteras por la prensa que sí.
11: Sí, vamos, pero será porque yo le pregunté...
1: Lo que pasa
11: cuando ustedes anuncian Urbi et Orbi, que no autorizan la entrada del barco, ¿estaban ustedes respaldados por algún informe jurídico que permitiera al presidente del gobierno de Canarias hacer el ridículo de ese modo? Decir, no permitimos, y el barco entrando, no vamos a autorizar la entrada del barco. ¿Pero qué me estás contando? Uh-huh. ¿Tanto?
10: Pero
11: eso sí que me pareció también un órdago absolutamente innecesario. No vamos a autorizar. Pero si no tiene,
10: porque estaban protegiendo a la población sobre la que ejercen ese poder. Yo insisto que yo respeto lo que cada uno puede opinar aquí. El gobierno estatal tiene una misión y el gobierno autónomo tiene otra.
1: Bueno, pues nada, hoy se nos ha ido el tema discutiendo de este asunto. Veremos si ya...
10: Pero si son y 37 y no me he dado cuenta ni siquiera de la hora que
1: porque
10: es.
1: Porque cuando uno está a gusto charlando y discutiendo, pues el tiempo pasa rápido.
10: Y con Carlos siempre un placer discutir.
11: Sí, pasa rápido el tiempo.
1: Gracias.
11: Soy un pasatiempo.
1: Gracias, queridos, por habernos acompañado otra mañana más. Buenos días.
11: A ustedes.
10: Un abrazo.
1: Bueno.
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0: Bueno, miren, una de esas historias que nos llama mucho la atención y en la que nos vemos reflejados porque nos puede pasar a cualquiera, ¿eh? Cualquier día. Miren, una familia tinerfeña que ven como el pasado 24 de abril su vida da un vuelco. Un hombre de 84 años pues es atropellado, queda atrapado debajo del vehículo, necesita un rescate de los bomberos y una intervención de urgencia por múltiples fracturas en la pelvis. Tiene que irse a la UCI, al Hospital Universitario Nuestra Señora de la Candelaria, en Tenerife, y finalmente recibe el alta, pero no puede regresar a casa a pesar de esto, porque el centro hospitalario les quiere cobrar la ambulancia, se niega a gestionar el traslado sanitario. Hombre, nosotros nos preguntamos por qué y nos planteamos cuáles son los argumentos para ello, porque la verdad es que siempre hemos pensado que la ambulancia va incluida en el servicio que se presta a alguien, y máxime cuando lo acaban de atropellar. Vamos a buscar más datos en torno a este asunto hablando con Marta Méndez, que es la hija de este señor afectado. ¿Qué tal, Marta? Buenos días.
1: Hola, buenos días.
0: Bueno, ¿cómo está su padre, lo primero de todo?
1: Bueno, pues dentro de su situación va evolucionando poquito a poco, bien. Uh-huh. Pero bueno, desde el jueves está en alta médica, pero no ha podido salir del hospital de la Candelaria porque uh-huh. no hay ambulancia para trasladarlo.
0: Uh-huh. Pero él se puede levantar, se puede valer por sí mismo.
1: No. Uh-huh. Mi padre de momento no se puede levantar. Las fracturas fueron de pelvis, uh-huh. Tanto la parte delantera como trasera. Solamente lo intervinieron en la parte trasera para poner un clavo y intentar encajar, pero la parte delantera, por el riesgo de hemorragia a su edad y demás, no pudo ser operado. Entonces, uh-huh. de momento mi padre solamente puede hacer trasvase de lo que es cama, silla, cama.
0: Se incorpora, pero no puede caminar mucho.
1: No, ahora mismo no. Ahora mismo tiene que estar 3-4 semanas inmovilizado. Solamente, en principio fue con grúa. Y ahora con ayuda de personal médico y andador, pues puede pasarse de la cama a la silla, pero nada más, de momento nada más.
0: Bueno, y si está de alta, ¿por qué no puede salir del hospital, Marta?
1: Ahí está el asunto. Nada, me comunicaron que estaba de alta y bueno, como siempre, pues uno espera que lo traigan, que nos avisen para tenerlo todo preparado en casa. Y entonces me comenta la responsable de planta, que también hizo muy bien su labor de comentármelo, que al ser un atropello, cosa que yo desconozco, yo soy farmacéutica, pero abogada no soy, uh-huh. y me comenta que al ser un atropello, la Seguridad Social no se hace responsable del tema de la ambulancia y que eso hay que pagarlo, y que si la aseguradora del conductor no aprueba esa ambulancia, hay que pagarle a la familia. Digo, pero esto no puede ser posible, digo, porque entonces por esa regla de tres, desde que entró mi padre en el hospital por urgencias y luego en UCI, se me habría presentado una factura, pues como pasa en países tipo Estados Unidos y demás. Si le han cargado todo lo demás a la aseguradora, entiendo que también se debe cargar la ambulancia. No entiendo este procedimiento, pero me dijeron que no, que si no había autorización por parte de la aseguradora, la ambulancia había que pagarla
0: pero,
1: a nosotros.
0: Pero entonces, a ver, yo me planteo, a ver, algo yo no debo estar entendiendo igual que usted, porque lo que se plantea entonces es que usted tenía que haber esperado con su padre debajo del coche que lo había atropellado, a que el seguro dijese que sí para llamar a una ambulancia. O sea, no.
1: Yo entiendo ¿no? lo mismo que tú. Eso tendría que ser desde el minuto cero, ¿no? No, ahora al
0: una
1: final.
0: Situación de urgencia, uno lo primero que hace es llamar a la ambulancia, pero eso, vamos, lógicamente, no se lo plantea.

0: Exacto.
1: Pero, no sé, ¿ustedes recurrieron a una ambulancia distinta, a la pública o algo? O a lo
0: No,
1: mejor.
0: no, para nada. O sea, eso fue un atropello que ocurrió en la calle, en la zona de Taco, y bueno, de hecho yo no estaba presente en los testigos, pues ¿qué pasa cuando hay un accidente? Pues llamas al 112, a la policía, y allí se presentó todo el mundo, ambulancia, policía, bomberos para poder sacar a mi
1: Claro.
0: padre debajo del coche, y a partir de ahí, pues la rueda que gira la maquinaria, la
1: Claro,
0: ambulancia
1: llega
0: lo
1: una
0: lleva a
1: ambulancia,
0: urgencia,
1: lo lleva,
0: exacto,
1: lógicamente, y él llega,
0: y ahí.
1: ingresa, vale.
0: Exacto, entra por urgencias, pasa a UCI, en UCI lo operan, está 5 o 6 días en UCI, pasa a planta, todo ese proceso, no hay problema. El problema es cuando mi padre está de alta para venir para casa. ¿Qué problema hay? ¿Por qué no se le carga la ambulancia a la aseguradora lo mismo que se cargan todos los demás servicios?
1: Claro, entonces dicen, no, no, esa ambulancia, la primera no se la cargan, o sea, quiero decir, la primera va
0: No, no, es
1: incluida.
0: la de trasladar a mi
1: La
0: padre
1: de
0: a casa.
1: trasladar a casa es la que ustedes le dicen, oiga, pues ahora tiene que, claro, yo entiendo que esa forma parte del servicio, ¿eh?
0: Exacto, que
1: O
0: eso
1: sea,
0: igual que se
1: que
0: carga todo.
1: está derivado del atropello primero,
0: Exacto.
1: evidentemente,
0: Todo
1: evidentemente.
0: eso yo entiendo como persona, como cualquier otra persona, que eso es un ser, esos son sumas que se van cargando a la cuenta que se le carga a la aseguradora. No entiendo por qué esto es diferente. Y desde esa situación que se dio el jueves, pues mi padre lleva con alta médica desde ese momento.
1: Allí
0: En
1: esperando.
0: planta esperando a que la aseguradora autorice un trámite que además me han dicho que no, con otras aseguradoras suele ser automático, o sea, desde que se comunica eso, en el mismo momento porque entre otras cosas a ellos les interesa para no seguir cargando la estancia en el hospital.
1: Claro.
0: Pero con esta aseguradora en particular, pues yo he tenido que llamar al médico de la aseguradora llama a mí,
1: ¿Y
0: correos electrónicos.
1: la aseguradora qué le dice? ¿Que prefieren mantener allí?
0: Lo de la aseguradora es otro cuento aparte porque me han llamado ayer y encima pues no tienen ni idea de la situación, a pesar de que el abogado ya tiene todo, les ha enviado toda la documentación, lo tienen todo allí, es como un desastre, no pretenden hablar con mi padre, en qué año nació mi padre, que si mi padre puede caminar, digo, pero señores, si ustedes tienen toda la documentación,
1: Tienen el
0: o
1: informe
0: sea,
1: médico ahí, ¿no?
0: háganme el favor, ¿qué lesiones tiene mi padre? Digo, mire, en el parte de lesiones está todo consignado. Yo no soy médico, yo no le puedo decir todas las lesiones que tiene mi padre, le puedo decir la principal que impide que él pueda deambular y caminar, pero todo está contemplado en el parte, pero
1: Pero claro,
0: es una locura.
1: yo veo aquí, Marta, que el problema no es tanto del centro hospitalario, sino de la aseguradora en sí, ¿no? Porque el centro
0: O
1: hospitalario.
0: sea, el centro hospitalario La Candelaria en un principio fue como un choque. Cuando me llamaron y me dijeron que tenía que pagar la ambulancia y demás, fue como un choque. Pero después la verdad que se calmaron un poco las aguas cuando estuvimos hablando con ellos y demás. Y es verdad que después aquello más o menos se relajó el ambiente. Entiendo que ellos no son meros empleados, no tienen culpa de eso. Y no, con el centro hospitalario no hemos tenido, ni mi padre ha tenido ningún tipo de trato que pueda decir aquí ha habido un problema ni nada, sino es el primer choque que te da de realidad y después el problema básicamente es con la aseguradora y las dudas que te surgen después, porque yo pregunto si esto le pasa a mi padre con un conductor que no tiene seguro de coche, no está asegurado el coche, ¿qué sucede? ¿Qué pasa en ese caso? ¿Qué hubiéramos podido hacer nosotros? Se te empiezan a plantear una serie de cosas que después, por ejemplo, las citas que tendrá mi padre de ahora en adelante con traumatología en la Candelaria, la ambulancia que lo traslade también tiene que ser aportada por la aseguradora. No te van a mandar la ambulancia del centro de salud a llevar a mi padre, porque todo es derivado de un atropello y no entiendo por qué son esas distinciones, si es un atropello, si es que tú te pones malo en tu casa, eso no debería ser así. Y en mi caso, mis padres cuentan conmigo que puedo estar un poco al quite con todo esto, pero si esto le pasa, mi padre tiene 85 años, mi madre tiene 84, son dos personas que tienen
1: Claro.
0: concedida la dependencia en grado 2, ¿cómo gestionan unas personas de esa edad este
1: No,
0: tipo de
1: no, ellos no habrían
0: inconvenientes si les
1: podido,
0: pasa?
1: claro,
0: Pues por eso.
1: ellos no habrían podido. O sea, pues no sé, te estarían allí, ese es un problema que tiene la suerte de tenerle usted, que puede gestionar esto y que además está habituada a lo mejor y que tiene la capacidad para hablar con uno o con otro, porque esto a las personas mayores, claro, les dicen, no, no, se tiene que quedar aquí o tiene que cogerse un taxi, irse o pagar la ambulancia y los pobres pues igual sacan de donde no tienen para pagarla. Esto es así.
0: Exacto. Eso es el motivo principal
1: Sí.
0: de que yo quería hacer conocedora a todo el que pudiera de este tipo de situaciones, porque no todo el mundo tiene la posibilidad de contar con gente a su lado. Yo lo conozco en mi día a día de trabajo. Hay mucha gente mayor que vive sola, que están solos y les pueden suceder este tipo de cosas. Y hay que saber qué es lo que hay en todo esto si te sucede y estar preparado.
1: Marta, pues cuando la aseguradora se dé cuenta de lo que está pasando y de que le sale muchísimo más rentable para la ambulancia que seguir pagando la manutención allí y todo y la estancia en el hospital, pues usted nos envía un mensaje y nosotros lo contamos. Estoy seguro de que esto se solucionará y que su padre se recupere lo mejor posible. Gracias, Marta.
0: Esperemos. Muchísimas gracias.
1: Un saludo.
0: Chao.
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1: ¿Ustedes han pensado además, han pensado, perdón, alguna vez, qué ocurre con un zoológico en un país en guerra? ¿Cómo puede ser la situación, por ejemplo, en el zoológico de Kiev, en Ucrania, que lleva más de 3 años en guerra ya con la vecina Rusia? ¿Qué ocurre con los animales? ¿Qué ayuda pueden recibir estas instalaciones? Bueno, pues ahí está Loro Parque, a través de la Fundación y a través de la Embajada Animal, pues echando una mano, nada más y nada menos que al zoológico de Kiev en Ucrania en estos 3 años de guerra. Y sobre esa ayuda que se presta le vamos a preguntar al director científico del Loro Parque Fundación, Rafael Zamora. ¿Qué tal, Rafael? ¿Cómo estás? Buenos días.
19: Buenos días, Roberto.
1: Bueno, ¿de qué manera está ayudando Loro Parque a este zoológico? Porque la verdad es que un zoológico en época de guerra debe ser muy difícil de gestionar.
19: Muy, muy, muy complicado, como en todas las catástrofes que puede haber en el mundo, ¿no? En el planeta Tierra, que los animales siempre son desfavorecidos, porque la guerra afecta no solo en el zoológico, sino en las casas o en la gente privada que tiene animales, incluso perros y gatos a veces tienen que terminar en un zoológico para que realmente se les pueda ayudar. Entonces, bueno, Loro Parque lleva, como embajada de animal, lleva desde 2022 ayudando a los distintos centros que se han visto en circunstancias muy difíciles, como que haya sido bombardeado el zoológico y las fieras escapan y la gente que va caminando se encuentre con las fieras. Cuando hablo de fieras hablo de grandes felinos, se los pueda encontrar en medio del bosque,
1: calle,
19: ¿no?
1: Claro.
19: Sí, o en la calle, o sea, sí. son cosas graves, ¿no? Entonces hay que ayudar, y lo peor, o sea, o quizás lo mejor, es poderlos ayudar con conocimientos y con suministros, ¿no? En este caso, el zoo de Kiev, les hemos podido donar 5.000 metros de malla galvanizada, que es para poder hacer refugios para rescate de aves, porque en las guerras, pues, hay veces que son invasiones en lagos donde hay bombas o gente que tiene pájaros que en casas deshabitadas que son bombardeadas, y los refugios convencionales no son capaces de atender a estos animales como corresponde, porque muchas veces son exóticos, y son los zoológicos los que acumulan el conocimiento, y es como un auténtico hospital donde se puede ayudar. Es como en el volcán de La Palma, cuando empezaron a aparecer animales que estaban abandonados porque no los pudieron sacar de las casas a tiempo, o cuando habían emisiones de gases, fueron los centros zoológicos acreditados que pudieron ayudar para recibir esos animales y ayudarlos. En este caso, el zoo de Kiev, con esos 5.000 metros de malla galvanizada, van a poder hacer refugios, sobre todo para aves, que hay aves también silvestres, no solo son aves mantenidas bajo cuidado humano, las que necesitan ayuda, y por lo menos el personal es el adecuado, es el que sabe, y se puede comunicar con nosotros, con nuestros veterinarios y nuestros biólogos, para monitorizarlos y darle las instrucciones adecuadas para salvar y mantener a todos estos animales.
1: Claro, hoy es una malla, bueno, que me imagino que será una malla compleja, que no será algo sencillo de encontrar para el zoológico de Kiev, pero también puede ser, por ejemplo, alimentación especializada, con eso también han colaborado, ¿no?
19: Sí, en el 2022 ya trabajamos con el parque zoológico Ecofelman, que también recibe animales de distinta índole que tienen necesidades, ¿no? Que son animales rescatados, y ellos sufrieron un bombardeo brutal, o sea, destruyeron el zoo de una manera crítica, tuvieron que meter animales incluso dentro de furgonetas para poder mantenerlos ahí de una manera segura y por lo menos que tuvieran un poco de calor, y el problema es que no tenían piensos especializados, no tenían comida, y Loro Parque inició una expedición en colaboración con el zoológico de Berlín y Fersel-Elaga, que Fersel-Elaga es una marca de piensos belga muy conocida a nivel mundial, muy especializada, y trabaja en las fórmulas para loros, por ejemplo, trabaja directamente con nosotros, con su equipo y nuestro equipo científico, y pudimos dar pienso especializado, y se hizo un pasillo de seguridad para llegar desde Berlín hasta el corazón de la zona de Ucrania, en Kharkov. Este operativo fue impresionante, o sea, igual no salió tanto en los medios de comunicación, pero los animales estaban en una condición crítica, y los expertos, a pesar de las bombas, a pesar de las guerras, a pesar de militares rusos que podían aparecer en cualquier esquina, pues se esforzaron para dar de comer a todos esos animales con el pienso que pudimos enviar nosotros. En esa ocasión fue una ayuda valorada en 20.000 euros, que, bueno, fue muy bien aprovechada y logró que los animales sobrevivieran y que el zoológico sacara la cabeza y pudiera de nuevo avanzar y mantener los animales en este Wildlife Rescue Center, que es muy, muy conocido porque incluso ayudan personas que tienen problemas, personas discapacitadas, okay, que acuden desde hace muchos años a tener terapias en el zoo, que simplemente ver animales y tener contacto, sobre todo niños que tienen problemas como niños autistas. Justo este centro zoológico hace una labor encomiable hace muchos años, y esos animales han podido sobrevivir gracias a esta ayuda.
1: Bueno, pues oye, pues además es una labor doble, ¿eh? Pues se ayuda a animales y se ayuda a las personas que aprovechan a lo mejor también esta situación. Lo que ocurre es que en guerras, claro, la situación me ha llamado la atención, porque fíjate que no había reflexionado yo en este asunto, Rafael, porque claro, la situación es muy complicada para estos centros, para obtener suministros, también a lo mejor para muchas personas que, oye, que se ocupan habitualmente de animales exóticos, que de repente no encuentran, ya no tienen manera de hacerlo, ¿no? Tienen que darlo, o tienen que buscar alguna solución, ¿no?
19: Es un auténtico drama. Por ejemplo, los perros domésticos, que incluso ayudan en las labores de rescate, algunos perros que son especializados, el problema es que no tenían ni comida para darle a los perros y tenían que acudir a los centros zoológicos para que les dieran ayuda y depositar los perros allí, porque sobre todo cuando hay migraciones humanas para poder escapar de conflictos, tienen que caminar kilómetros, no había ni siquiera combustible para utilizar coches. Entonces esas migraciones en campo, sobre todo en invierno, son muy complicadas en las guerras, y llevarlos a animales a cuestas es muy complicado. Una de las imágenes más dolorosas era una niña que se veía con una jaulita con un periquito, y al pobre periquito casi que no podía encontrar comida, porque iban buscando en la carretera lo que podían para que el periquito sobreviviera, no tenían comida para ellos. Entonces, bueno, estos centros zoológicos han actuado como hospitales, refugio para esto.
1: Pues ahí está, esa embajada animal de la Fundación Loro Parque. Rafael Zamora, director científico de Loro Parque Fundación, muchas gracias.
19: Muy buenos días.
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20: El español del barco Ondius, que ha dado positivo en antivirus, presenta ya los primeros síntomas de la enfermedad. Se encuentra estable, aislado en la planta 22 del Hospital Gómez Ulla de Madrid, pero durante la noche ha tenido fiebre y problemas respiratorios. Los otros 13 españoles que también siguen hospitalizados han dado negativo en la primera PCR que se les ha realizado. Aquí en Herrera en COPE, el epidemiólogo Quique Bassat ha valorado que todos ellos se encuentran controlados por profesionales sanitarios.
21: No es una buena noticia, pero por lo menos está en el sitio donde debería estar, que es vigilado clínicamente y en un sitio con la capacidad de aislarlo de forma adecuada para que no haya más transmisión. Yo creo que las cosas se han hecho bien. Los 14 contactos españoles están correctamente monitorizados, protegidos y vigilados 24 horas al día para saber exactamente qué les puede pasar.
20: Y Borja Sémper, portavoz nacional del Partido Popular, ha concedido a Herrera en COPE su primera entrevista radiofónica tras superar el cáncer que le ha mantenido casi 10 meses alejado de la política. Una entrevista muy personal en la que el diputado del Partido Popular ha subrayado la importancia de valorar la vida.
22: Yo vuelvo con una intención, Jorge, te lo confieso. Es ser capaz de distinguir lo que es prescindible absolutamente, aquello que son trampantojos que nos pone el poder para que no hablemos de lo verdaderamente importante, distinguirlo de lo que es útil y necesario para el país.
20: Y también en estos micrófonos de COPE, la presidenta de la Comunidad de Madrid, Isabel Díaz Ayuso, ha hablado por primera vez después de cancelar parte de su viaje a México y regresar antes de lo previsto a España. Ayuso denuncia la indefensión y el abandono del gobierno de Sánchez ante los ataques de la presidenta mexicana Claudia Sheinbaum. En una entrevista que puedes volver a escuchar en cope.es, Ayuso ha acusado directamente a ambos ejecutivos de haber puesto en peligro su integridad y la de su equipo durante este viaje.
23: Pero la presidenta de México siempre intentó boicotearlo todo. Y durante todo este tiempo, no solo bajo amenazas, sino en una situación de peligro extremo, nos abandonó. Y nadie se ha puesto en contacto con nosotros, nadie ha preguntado absolutamente nada. ¿Alguien se imagina que yo que tengo que ir en una flotilla a amenazar a gobiernos para que tenga que haber una diplomacia y un apoyo por parte de nuestro gobierno? El gobierno ha abandonado a un representante del Estado a su suerte en un país sumido por la violencia.
20: Y te cuento también que el uso de la alta velocidad en España ha caído más de un 21% entre enero y marzo con respecto al año anterior. Este descenso viene causado en gran medida por el accidente ferroviario de Adamuz y el corte de parte de la línea que conectaba con Málaga.
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20: y los deportes marea azulgrana por las calles de Barcelona para celebrar la Liga. Daniel Asenjo.
0: Más de 5 horas estuvo el autobús con toda la plantilla del Barça recorriendo las calles de la ciudad condal. Una fiesta total entre jugadores y afición, con alrededor de 750.000 personas, según el ayuntamiento, celebrando la Liga número 29 del conjunto azulgrana. Y de una alegría a un chasco, porque ya tenemos el primer equipo descendido. Es el Oviedo, que vuelve a ser matemáticamente de segunda división tras el empate ayer entre Rayo y Girona. Ese fue el cierre de la jornada 34 de Liga. Hoy empieza la 35, a las 7 Celta Levante, 8 Betis Elche, 9 y media Osasuna Atlético de Madrid. Todos los partidos en tiempo de juego. Y uno de los temas durante las próximas semanas va a ser, si no lo es ya, el banquillo del Real Madrid. ¿Quién será el próximo entrenador? Anoche en el partidazo estuvo Cesc Fábregas, técnico del Como. Esto le responde a Juanma Castaño cuando le pregunta si es una línea roja entrenar al conjunto blanco.
4: No, yo creo que la línea roja, por ejemplo, es que no querría ser asistente. Lo otro es que ni lo he pensado, ni he valorado, ni he tenido tiempo, ni he tenido tiempo para nada. Y que sobre todo, que yo creo que lo que te lleva al final a ser mejor entrenador y a tener un buen grupo es que tienes que pensar primero en el grupo. Si tú tienes el grupo unido y fuerte, ya se puede ir aquí de madre quien quiera, que tú vas a tener el respeto del grupo y te va a salir siempre mejor a la larga.
0: Y en tenis Masters 1000 de Roma, hoy Rafa Jodar y Emilio Landaluce disputan los octavos de final.
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24: Muy buenos días, los saludos de Gustavo de Dios. Actualizamos información en COPE a esta hora con el baño barato y con 2 megaatascos, uno en la TF5 dirección o sentido Santa Cruz, entre el Sausal y prácticamente el Club de Golf, y otro en la Gran Canaria, uno en Gran Canaria, sentido Las Palmas de Gran Canaria. Arranca a la altura de la playa de Ojos de Garza y se extiende por lo menos hasta la entrada de los centros comerciales, casi llegando a Merca Las Palmas. Se acaba de conocer, se ha detenido, según publica el periódico El Día, a un médico acusado de agresiones sexuales a mujeres en su trabajo en Tenerife. Información, insisto, que adelanta El Día. La Policía Nacional ha arrestado a un facultativo, dice el periódico, tras las denuncias presentadas por pacientes por supuestos tocamientos en una consulta del Servicio Canario de Salud. Es todo. Te hablo a esta hora en COPE. Gustavo de Dios, buenos días.
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25: Llega el punto de vista de Melisa Rodríguez.
26: Y la política perdió. Y no es que haya perdido por lo sucedido en estos días con el barco y con el antivirus y con los diferentes protocolos. Tampoco con la desinformación entre administraciones de estos días. La política perdió hace mucho tiempo. Desde el momento en el que tenemos un gobierno que decide cuando las competencias son suyas o cuando no. Desde el momento en el que no existe un diálogo aparentemente razonable entre oposición y gobierno. Desde el momento en el que las comunidades autónomas son silenciadas por un poder superior y también sometidas cuando alguien, un ser de luz, lo estima oportuno. La realidad es que la ciudadanía no se merece que la política haya perdido, porque la pérdida de esta no es más del abandono de la sociedad.
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0: bonita mañana.
1: Qué bonita mañana se nos ha quedado a las 9 y 8 minutos. No están los cielos despejados completamente, hay nubes en el horizonte, pero no impiden esta mañana luminosa, quizá preludio de una primavera cálida al fin, que está siendo de las más lluvias. Lo confirma la Agencia de Meteorología, que esta primavera está siendo bastante fresquita, ¿eh?, para lo que estamos acostumbrados, de las más frías, ¿eh?, y de las más lluviosas. Ayer llovió incluso en algunos puntos del archipiélago. Miren, hay algunos problemas todavía en el tráfico a esta hora de la mañana. Ha habido un accidente en la autopista de TF, la TF5, en el trayecto que va hasta hacia la laguna. La colisión entre un coche y una moto a la altura del hospital universitario. Como es en sentido la laguna, está provocando cortes, bueno, pues a la salida de Santa Cruz, donde hay un atasco, o a lo mejor ya se está despejando, pero hay un atasco bastante importante. Ténganlo en cuenta porque es culpa de un accidente. En cuanto se retire la moto y el coche, pues suponemos que empezará a circular mejor, si es que no se queda la gente parada mirando por ese choque. También hemos buscado nuevas claves políticas en torno al antivirus o hantavirus, como usted prefiera llamarlo, por la evidente ruptura que ha habido entre el gobierno estatal y el gobierno de Canarias en torno a este asunto. Hemos buscado en esta ocasión la opinión de la oposición, el Grupo Socialista, que va a preguntar hoy a las 10:30 sobre la valoración del gobierno, las medidas que se han adoptado. Mañana ha pedido comparecer Fernando Clavijo sobre este asunto, o sea que aún todavía hablaremos de este tema. Nira Fierro, la presidenta del Grupo Socialista, ha insistido en lo que considera una gran gestión que ha colocado a Canarias como referente mundial en una crisis que, de ser gestionada en otra parte, dice, igual no habría salido igual. Sobre la postura de Clavijo y el gobierno de Canarias, Fierro lo tiene claro.
2: Lo siento, ha habido mucho ruido y lo lamento, porque a mí, como tú comprenderás, no voy a votar a Coalición Canaria ni al presidente Clavijo en la vida, pero me hubiera encantado.
1: Habría sido una buena exclusiva, señora Ferro.
2: No, pero me hubiera encantado, y lo digo con pesar, que el presidente de Canarias ayer hubiera estado allí al lado del jefe de la Organización Mundial de la Salud, al lado del gobierno de España, diciendo, pues sí, esta Canarias puede y somos ejemplo.
1: Al margen del Parlamento, el enfrentamiento, el choque frontal entre ambas administraciones continúa. Ha habido dos nombres, el de Fernando Clavijo y, por otro, el ministro de Política Territorial y Memoria Democrática, Ángel Víctor Torres, con quien hemos hablado también esta mañana y que también hace un balance de éxito de esta operación. El ministro desmintió que se ocultara que un enfermo positivo en hantavirus, un ciudadano estadounidense, viajara con conocimiento del ministro, de la ministra de Sanidad, entre Cabo Verde y Canarias. Dice que si esto se sabía, el gobierno estatal no tenía conocimiento. Así que señaló directamente a la Organización Mundial de la Salud y sus protocolos.
3: Eso es cuestionar no al Estado, es a la Organización Mundial de la Salud y a los 4 epidemiólogos que estaban en el barco. En Santa Elena y en Cabo Verde bajaron los positivos acorde a los protocolos de la OMS. Esos lugares no son España, ¿eh? La OMS y los epidemiólogos que estaban en el barco bajaron 5, estaban positivos, sino bajó un 6 porque se consideró por la OMS que no era un positivo, no el gobierno de España.
1: Olga Sanfiel ha sido designada nueva presidenta de FEPECO, convirtiéndose en la primera mujer en liderar la organización empresarial. Toma el relevo de Óscar Izquierdo y va a tomar el cargo con una hoja de ruta pues cargada de retos. Sobre la mesa, la necesidad de impulsar vivienda asequible, agilizar unos procedimientos administrativos y urbanísticos que el sector considera excesivamente lentos y responder a la falta de mano de obra. Sanfiel apuntaba en estos micrófonos que uno de los principales desafíos está en el absentismo laboral.
4: Y con respecto a las bajas laborales, estamos hablando de que ahora mismo en la actualidad tenemos un problemón como ciudadanos, porque existen muchas personas que se están metiendo en el sistema de las bajas, y hay que ver, primero hay que atender realmente al que está enfermo. Esto es indudable y yo creo que ni cuestionable. Pero luego tenemos que ver por qué se están produciendo estas bajas reiteradas.
1: Sobrevivir a un atropello que pueda darle de alta después de haberse roto la cadera y que cuando tenga que ir a su casa no encuentre una ambulancia que le lleve, o por lo menos que le obliguen a pagarla. Es lo que le está ocurriendo a una familia tinerfeña en lo que debía ser el inicio de la recuperación de un hombre de 84 años que permaneció ingresado grave tras sufrir un atropello. Y ahora, cuando tiene que ser llevado a casa porque no puede ir por su propio pie, resulta que le dicen que la ambulancia la tiene que asumir de su bolsillo porque la aseguradora de quien le atropelló no reconoce ese coste. Y ahí está Marta Méndez, hija del señor afectado, manteniendo una batalla con la aseguradora para que se haga cargo de ese gasto que parece lógico, ¿no?
4: Y me comenta que al ser un atropello, la Seguridad Social no se hace responsable del tema de la ambulancia y que eso hay que pagarlo. Y que si la aseguradora del conductor no aprueba esa ambulancia, hay que pagarle a la familia. Digo, pero esto no puede ser posible, digo, porque entonces por esa regla de tres, desde que entró mi padre en el hospital por urgencias y luego en UCI, se me habría presentado una factura, pues como pasa en países tipo Estados Unidos y demás.
1: Lo que ocurre es que debe ser que se incluye ya directamente todo ese servicio dentro de la urgencia, que evidentemente al final abona el seguro, o el seguro de la persona, si es que no hay otras terceras entre medio. Y bueno, parece que es más un problema de la aseguradora en este caso que del propio Servicio Canario de Salud, como ha reconocido la propia Méndez, ¿no?, cuando hablábamos hace un momento. Así va esta mañana luminosa en la que tenemos más cosas que contarle, cosas interesantes, de mismo momento y verán. 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

0: Está la Michael manía últimamente con el estreno de la película, ese biopic sobre Michael Jackson, un biopic muy blanco, pero bueno, que hay que tener en cuenta que es que lo produce los propios Jackson 5, la propia familia Jackson, ¿no? Están en la productora ejecutiva, pero es que además el Festival Mar Abierto 2026 celebra por todo lo alto su vigésimo aniversario, reafirmándose como el evento musical anual más importante de Canarias, con un ambicioso espectáculo este año, This is Michael, que además va a contar con la guitarrista original de Michael Jackson, que se llama Jennifer Batten. Lo he pronunciado bien, Jairo Núñez, director del Festival Mar Abierto. ¿Qué tal? Buenos días.
1: Hola, muy buenos días, Roberto. Perfectamente, tu inglés está perfecto.
0: Oye, lo sabía yo. Si solo fuese esto, porque ustedes este año tiran la casa por la ventana, con el festival, Jairo.
1: Bueno, sí, cumplimos 20 años, Roberto, como bien sabes. Y bueno, pues ya son muchísimos artistas que han desfilado por este festival, que seguimos aquí, seguimos vivos, seguimos en esta difícil tarea de hacer cultura y de llevar la música a Canarias, pues somos de los festivales más longevos de las islas, ¿no? De festival ciclo regional, además, estamos en varias islas y contentos y festejando este 20 aniversario con 20 artistas y 11... Con 11 artistas y 20 conciertos.
0: Bueno,
1: 20 conciertos, 20 de aniversario.
0: Enseguida los vamos repasando, pero vamos a empezar por esto, por el This is Michael, bueno, que está la guitarrista original y me imagino que quien interprete a Michael Jackson también lo tendrá que hacer bastante bien, ¿no? Ese homenaje, ¿no?
1: Sí, es el homenaje más prestigioso del mundo realmente que se hace a Michael Jackson. Está recorriendo este año pues prácticamente todos los continentes del planeta. Y en España tiene muchas funciones y en el resto de países. Y llega a Canarias también de la mano de nuestro festival. Yo lo recomiendo a todo el mundo porque es un espectáculo impactante. El que protagoniza y canta y baila Michael Jackson es muy parecido. Además, esto es de la misma factura que God Save the Queen, que trajimos durante muchísimos años a Canarias.
0: Homenaje a Freddie Mercury, a Queen, ¿no?
1: Exactamente,
0: y ese Freddie Mercury que era de los mejores que había, ¿no? Creo que era argentino, sí. ¿Es posible?
1: Exactamente, sí, Pablo, ¿no? Padín, argentino.
0: Sí.
1: Exactamente.
0: Sí, sí.
1: Y Jenny Lay, el que hace el personaje de Michael Jackson, es brasileño.
0: Este es brasileño.
1: Sí, exacto.
0: Oye, para quien se lo pueda plantear, Jairo, esto es sonido directo, ¿no?
1: Sí, exactamente. Él canta y tiene un cuerpo de baile espectacular y como estabas diciendo antes, pues además está la presencia de Jennifer Batten, que fue durante 10 años la guitarrista de Michael Jackson en las giras más exitosas de Michael, ¿no?
0: Bueno, pues ahí va a estar este concierto en Tenerife, en Gran Canaria y Fuerteventura.
1: Exacto, exacto. Muy especialmente en Tenerife porque sabemos que se cumplen 33 años del famoso concierto, sí, de Michael Jackson en Tenerife. Cierto. Y estaremos muy cerquita ahí, incluso geográficamente estamos en la zona del puerto, ¿no? En el Palmetum.
0: Qué bueno, pues ahí va a estar una de las propuestas de este Festival Mar Abierto que continúa con otros artistas de la talla, por ejemplo, de Pablo López, Luz Casal o de Bebe, por ejemplo.
1: Sí, exacto. Acaban de pasar Bebe por el Auditorio Alfredo Kraus y aquí en Tenerife en el Teatro Leal. Ahora estará el día 23, la próxima semana, en el Palacio de Congresos de Fuerteventura. Bebe, que está celebrando también, está de aniversario también con su disco que la dio a conocer, Afuera Telaraña. Canta prácticamente todas las canciones del disco y todos sus grandes éxitos. Un artista que conmueve o que ha removido emociones al público en los pasados conciertos. Hemos tenido a José Mercé, sabes que el festival toca un montón de palos de estilos musicales. Hemos tenido a José Mercé, prácticamente de los mejores cantadores de flamenco fusión que tenemos en este país. Tuvimos a Ainhoa Arteta este pasado sábado, con un recital espectacular de zarzuela, canción española y ópera. Tendremos a Luz Casal el próximo 7 de junio con las entradas agotadas en el Auditorio Alfredo Kraus de Las Palmas Y lo siguiente que se viene es Silvia Pérez Cruz el día 26 y 27, si no me equivoco, pues son muchas fechas ya, 26 y 27 de junio en Fuerteventura y en Gran Canaria. Y así seguiremos hasta final de año, con el cierre en el mes de diciembre.
0: Me llama la atención porque mezclan de todos los estilos, ¿eh, Jairo?
1: Exacto, esa es la marca del festival, hacer llegar a la gente lo que la gente quiere escuchar. No nos encasillamos en ningún estilo y traemos un poco de todo, como has visto, pues flamenco, música pop, rock, copla. Tendremos a Pasión Vega, que es una de las principales representantes de la copla en España, también con esa gira maravillosa con canciones de Almodóvar, de las películas de Almodóvar. La tendremos ahí en el mes de octubre. Sí, es la característica del festival.
0: Que haya un poquito de todo, ¿no? Que se vea un poco de
1: Exacto,
0: todo.
1: de todos los gustos y para todos los públicos. Y sobre todo se desarrolla el festival pues en diferentes espacios escénicos, como los auditorios, los teatros, o incluso al aire libre, como hacemos con This is Michael en el Palmetum de Santa Cruz.
0: No, no, o sea que claro, que son espacios que también son dados, ¿no? Aunque yo soy más de, a mí, esto de conciertos sentados, Jairo, te voy a decir que hay veces que sí, y hay veces que me estorba, digo, yo me quiero poner de pie y empezar a bailar aquí, ¿no? Con lo de Michael Jackson a mí
1: Sí.
0: no me sientes, por ejemplo, ¿eh?
1: No, no, Michael Jackson es de pie. Michael
0: Por
1: Jackson es
0: eso,
1: de
0: por
1: pie
0: eso,
1: en el
0: por eso.
1: Palmetto. Sí.
0: Cada
1: Depende de. Yo
0: espacio,
1: creo
0: cada
1: que.
0: intérprete tiene su, ¿no? Su acompañamiento, ¿no?
1: Sí, exacto, su espacio. Es lo que tratamos de hacer, que llevar el espectáculo y el formato del espectáculo al recinto apropiado para disfrutarlo al máximo, ¿no?
0: Bueno, te iba a preguntar que te esté interesado dónde comprar las entradas, pero claro, si me dices que las de Luz Casal ya están agotadas, pues el oyente ya sabe dónde tiene que ir, ¿eh?
1: Sí, bueno, a través de las redes sociales y de la página web oficial del festival, Festival Mar Abierto, o a través de Toma Ticket, que es la tiquetera oficial del festival.
0: Bueno, pues vayan adelantándose porque ya saben que se agotan si no las entradas para los espectáculos más demandados, sin duda. Ahí está, el Festival Mar Abierto en su edición 2026, la vigésima que se celebra, ya lo ven, por todo lo alto. Jairo Núñez, director del festival. Muchas gracias, Jairo. Un abrazo.
1: Muchísimas gracias, Roberto. Buen día.
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0: Bueno, actualidad de la mañana. Hoy mucha actividad en nuestro chat 610-1080-10. Son tantos los mensajes que yo creo que conviene repasarlos, ¿no? Los oyentes muy, muy activos y en general bastante beligerantes con el discurso de los representantes del PSOE, Nira Fierro y Ángel Víctor Torres, ¿no? Con esto del barco, ¿no?
7: Así es, buenos días, Roberto, ¿qué tal?
0: Héctor Fuertes, buenos días.
7: Buenos días, mañana bastante movidita, la verdad, en nuestro chat de COPE Canarias, donde algunos oyentes nos comentaban, aquí en primer lugar, al final lo que se hizo se podía haber hecho perfectamente en Cabo Verde, pero allí no hubiera podido desviarse la atención, igual que aquí, de los asuntos judiciales abiertos a miembros del PSOE. Lo califican de cortina de humo a algunos oyentes, y aquí también en la misma línea, buenos días, cada vez tengo más claro que fue para desviar la atención de la corrupción solo escuchando a esta gente del gobierno. Y también muchos comentarios comentando que ¿y este dispositivo quién lo paga, Roberto? Y también, buenos días, qué pena escuchar a un ministro sobre Ángel Víctor Torres, qué pena escuchar a un ministro vender a su tierra por un partido, y si él hubiera sido presidente de Canarias y la decisión de traer el barco hubiera sido del PP, la versión sería otra, ¿no? Que cambiaría de discurso, nos comenta aquí este oyente. Y también te daban las gracias, Roberto, muchas gracias, Roberto, por decir preguntas incómodas a este señor. Al menos un periodista como tú defiende lo lógico y lo que la mayoría de gente piensa. Y también un recadito que también le dejaban al ministro sobre Marruecos, ¿no? Nos comentaban aquí, por favor, de verdad que no se cree ni en las cosas que dice. Ya dije que Marruecos no dirá nada, aparte de esos señores que estaban pues en ese barco de lujo.
0: Antonio nos decía también, recuerda que Cabo Verde y Marruecos pasaron de la OMS como de comer lo que te dije, dice él. Después se plantean algunos alguna cuestión, ¿no? Pregunta uno de los oyentes, dice, en el caso de que hablando de la situación de que el gobierno de Canarias quiso impedir que atracase el barco, dice, esto es como cuando el marido dice, yo mando aquí hasta que venga mi mujer, ¿no? Bueno, quien manda en cada lugar y en cada cosa y en cada casa. En fin, y también algunos, ¿no? Algunos oyentes que nos dejaban su reflexión, ¿no?
7: Sí, aquí escuchamos el mensaje que nos dejaba un oyente muy de acuerdo con Pepe Moreno.
8: Buenos días, señores. En este momento le doy la razón a Pepe Moreno porque es verdad. Me hablan de la cuestión de sanidad, pero vamos a ver, ¿qué sanidad? Si bajaron de un barco, se subieron a un avión y se fueron. Aquí no hicieron nada de sanidad, absolutamente nada. Eso lo podían haber hecho también fuera.
7: Pues en esa misma línea, ¿no? Que lo que se podría haber hecho aquí se podría haber hecho también en Cabo Verde.
0: Claro, otro se preguntaba por qué no se les obligó a hacer las PCR en todo caso. Y bueno, pues muchas dudas en torno a este asunto y en torno a estas entrevistas que hemos mantenido esta mañana para saber un poco la opinión que tienen también desde el gobierno estatal, desde el Ministerio de Ángel Víctor Torres y desde la oposición aquí en Canarias. Pues nada, Héctor, ¿cómo estará el tráfico a esta hora? Oye, porque ha habido un accidente también importante en la TF5, en sentido La Laguna, además, para variar, ¿no?
7: A la altura de Luc, no habían trascendido hasta hace escasos minutos nuevos detalles y eso, se han desplazado hasta ese lugar, pues dispositivos de emergencia, para un poco evaluar la situación y se las iremos contando durante toda la mañana.
0: Bueno, en principio ahí no debería haber ya problema porque ya han tenido tiempo para salir. De todas maneras, queda algo de tráfico lento todavía que se puede encontrar un poquito a la salida, pero ya prácticamente despejado. Ya la autopista, tanto en el sentido ida como en sentido Santa Cruz a esta hora de la mañana, pues ya tranquilidad, y también en la autopista del norte. Esta es la situación. Mientras que en Las Palmas de Gran Canaria, en la isla de Gran Canaria, están teniendo muchos problemas a esta hora de la mañana. Fíjate que hay un atasco muy fuerte, que son las 9:33.
7: Sí.
0: ¿Qué hace uno en un atasco a esta hora todavía de la mañana? Esto se está preguntando quien esté en la Gran Canaria, uno en sentido a Las Palmas de Gran Canaria, que a la altura del aeropuerto pues se encuentra todavía hasta, bueno, prácticamente hasta Ginamar, pues con el tráfico ahí colapsado. Está durando bastante el tráfico esta mañana, a esta hora todavía allí, a esta hora ya suele estar despejado. Bueno, pues no sabemos si algo habrá ocurrido en esta zona, pero vaya, que hay que ponerle un poquito de paciencia. Oigan, enseguida vamos a hacer un recorrido en los próximos días por los lugares que va a visitar el Papa, el Papa León XIV, aquí en Canarias, ¿no? Sí. Y vamos a empezar por Mogán, que es uno de los primeros lugares que va a visitar en cuanto pise la tierra en las islas,
7: ¿no? Ese puerto de Arguineguín, para reunirse con organizaciones y asociaciones que han tratado con migrantes, pues eso, ¿no? El centro, ese hilo conductor de esa visita, que es pues eso, la migración aquí en las islas, Roberto.
0: A ver cómo lo llevan allí. Enseguida hablamos con Onalia, bueno, la alcaldesa de Mogán.
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0: Y nos creemos oportuno ir repasando, ir acercándonos a los lugares donde su santidad va a estar. El primero de ellos, en cuanto llegue a Canarias, en cuanto pise suelo canario, va a ser el municipio de Mogán el 11 de junio, porque aterriza en el aeropuerto de Gran Canaria, en Gando. Inmediatamente se va al puerto de Arguineguín. Su alcaldesa es Onalia Bueno. ¿Qué tal, señora Bueno? ¿Cómo está? Buenos días.
1: Hola, buenos días. ¿Qué tal?
0: Bueno, para un evento de esta magnitud, un mes es poquísimo tiempo, ¿eh? Me imagino que ya apurando plazos, ¿no?
1: Bueno, ya sabemos desde mucho antes lo que iba a suceder, por tanto ya nos hemos ido preparando con anterioridad. Así que nada, la parte que nos compete, que es lo que es las calles de por donde va a transitar en el interior del barrio marinero de Arguineguín, ya está controlado, tanto con los cuerpos y fuerzas de seguridad del Estado, con la policía incluida. Ya sabemos cuál va a ser el camino por donde va, la logística que tenemos que desplegar, cómo lo tenemos que hacer y bueno, y con todo el amor del mundo para recibir al Papa León en el muelle de Arguineguín, porque debemos recordar que fue el germen de la visita suya, bueno, del Papa Francisco, que falleció, pero que dejó por escrito que le encantaría venir a Canarias, entre ellos al muelle de Arguineguín, por la crisis migratoria.
0: Efectivamente, para acercarse a los inmigrantes y también a los que colaboran y los que trabajan para ayudar y para gestionar este fenómeno, ¿no?
1: Así es el reconocimiento a todos los que hemos estado en primera línea, los que siguen estando en primera línea, y ese reconocimiento bien merecido tanto a los inmigrantes como a los que estamos ahí siempre, ¿no? Así que nada, para nosotros ha sido un regalo el que al final se haya decidido venir al muelle de Arguineguín para esa recompensa del trabajo hecho, realizado en aquel entonces, en ese agosto del 2020, cuando empezó la crisis migratoria en el muelle de Arguineguín, que duró hasta noviembre. Y la verdad que, como he dicho anteriormente, es un regalo.
0: Señora, bueno, de qué usted dice que se encargan, bueno, que tienen un cometido de seguridad, de preparar el recorrido. ¿Exactamente qué le toca al consistorio preparar? Cuénteme.
1: Bueno, le puedo contar poco, ¿vale? Pero bueno, tenemos que llevar a cabo un carril específico con un vallado para el Papa. La logística fuera del muelle de lo que es el tráfico. El operativo con todos los vecinos, que ya se les comentará su movilidad en ese día, horas antes y horas después. La coordinación con otros cuerpos y fuerzas de seguridad del Estado. Todo lo que es en sí, es que no puedo decir mucho más. Y bueno, y alguna sorpresa más que le haremos llegar al Papa in situ.
0: Sí, están pensando algún detalle, algún regalo.
1: algo hay.
0: Claro, lo que pasa es que es complicado, ¿no? Porque todo el protocolo está muy, muy medido, ¿no?
1: Sí, es muy medido, es un jefe de Estado. Entonces, total discreción. Datos muy pocos los que podemos dar, porque al final lo que estamos hablando es de un jefe de Estado que visita un muelle en este caso, y todos tenemos que estar a una y con total discreción.
0: ¿Le han contado cómo va a ser el dispositivo en el muelle? O sea, ¿desde dónde se va a dirigir el Papa?
1: Es que yo he sido partícipe. No, no se lo puedo contar.
0: Ah, ¿tampoco?
1: No.
0: O sea, usted sabe cosas que no nos puede contar, entonces.
1: Hombre,
0: ¿no?
1: Evidente. Esas cosas no se pueden contar. Ya lo verán en el mismo momento.
0: Lo que sí conviene aclarar, señora Bueno, es que no va a ser fácil desplazarse en estos días por Mogán, bueno, ni sus alrededores ni en las propias calles del municipio, ¿no?
1: Hombre, lo que sí hay que decir es que días previos ya nos dirigiremos a la población, sobre todo a la parte baja de Arguineguín, donde les diremos cuáles van a ser las medidas en ese día, como he dicho anteriormente, horas antes y horas después de que nos visite el Papa.
0: Claro, porque
1: solo puedo decir eso.
0: Claro, porque aquí va a haber restricciones para los propios, ya no digo los
1: bastante
0: que vayan a visitar, sino los propios habitantes en esta zona, porque va a recorrer zonas del barrio, ¿no?
1: Sí, exacto, bastante. Es decir, nos tenemos que quedar cada uno en su sitio. Si bien es cierto que, por ejemplo, eso sí puedo decir, que ya está confirmado el plan de seguridad, en la parte baja Arguineguín, en determinados emplazamientos, vamos a poner pantallas para que se pueda ver en directo lo que acontece dentro del recinto del muelle Arguineguín y para que la población lo pueda ver.
0: Vale, para quien no pueda acercarse a lo mejor porque hay mucha gente allí o no hay...
1: No, es porque
0: el acceso que está muy limitado.
1: El acceso restringido, ¿no? Es decir, el acto de Arguineguín no es un acto abierto, ¿vale? El acto abierto es arriba en el estadio.

0: Entonces, ni siquiera es una misa para todos los que nos están escuchando. No va a haber una misa que se oficie en el Muelle Arguineguín, no. Es un acto de reconocimiento a los inmigrantes, a todos los que hemos participado de forma directa y los que seguimos participando, y nada más. Es como un evento privado. Tampoco la palabra es privada, pero es
1: Sí,
0: de
1: pero que
0: acceso
1: quiere charlar,
0: restringido.
1: el Papa quiere dirigirse
0: Eso
1: concretamente a
0: es.
1: este grupo de personas, entonces no es tan, no, no, no es abierto. Sí que hace un recorrido, me
0: No.
1: imagino que será más abierto hasta llegar allí, pero al llegar allí
0: Exacto.
1: no. ¿Lo hacen Papa Móvil? ¿Le han dicho si van Papa Móvil?
0: Esa parte
1: Tampoco me lo
0: no
1: puede
0: creo.
1: contar. Esto es como
0: No,
1: las
0: pero creo que
1: películas.
0: no.
1: Esto es como las
0: De
1: películas,
0: suspense.
1: señora, bueno, podría contártelo, pero tendría que matarte después, ¿no? Casi.
0: Exacto. Nos iremos enterando, y no por mí, se irán enterando por la parte
1: Entiendo.
0: más oficial. Eso me lo
1: Entiendo.
0: tienen que permitir porque
1: Bueno,
0: no hay.
1: habrá tiempo de que en vez de ir hablando
0: Sí,
1: y de
0: por
1: ir
0: eso.
1: contando las cosas.
0: Eso es.
1: Por último, señora, bueno, ¿qué papel deja el protocolo a un alcalde, en este caso a una alcaldesa, en el municipio que recibe al Papa? ¿Eso sí me lo puede contar?
0: Tampoco.
1: De verdad.
0: Es decir, hay algo
1: A
0: importante
1: mí me hace
0: que va
1: gracia
0: a ser.
1: porque Analia Buena no es alguien que se muerda la lengua habitualmente, ¿eh?
0: No,
1: Todo hay
0: pero
1: que decirlo, ¿no? Pero en este
0: en este
1: caso está
0: caso
1: haciendo
0: no,
1: un ejercicio
0: no.
1: de responsabilidad
0: Sí.
1: importante. Bien, bien, lo
0: Sí es
1: entiendo.
0: cierto que sí es cierto que lo único que puedo decir que va a ser importante para mí. Entonces, bueno, vamos a ver qué pasa. Solo digo eso.
1: Bueno, pues importante para usted, para las miles de personas, los miles de habitantes de Mogán y especialmente para esas personas que van a poder compartir ese rato con el Papa León en el muelle de Arguineguín. Seguiremos hablando de este asunto. Señora Bueno, muchas gracias
0: Muy
1: por
0: bien, muchas gracias por
1: atendernos.
0: la oportunidad.
1: Un
0: Un
1: saludo.
0: besito, buen día para todos.

0: Estoy pensando yo que me voy a reunir con el equipo del programa porque, claro, si los alcaldes todos saben algo pero no nos lo pueden contar, esto va a repetirse constantemente, pero bueno, es normal. La responsabilidad que se le pide a los alcaldes por donde va a acercarse el Papa León y, claro, hay unos componentes de seguridad muy estrictos y probablemente también de agenda que exige ser discretos en algunos aspectos, pero bueno, creo que es importante saber. Y ver cómo se percibe estos días en estos municipios ante una visita histórica y que no tiene precedentes, ¿eh? Nunca ha venido un papa a Canarias siendo papa y, claro, hay municipios, todos les gustaría albergar, y hay municipios que han tenido la suerte, que tienen la fortuna, porque también tienen una responsabilidad y una función dentro de esta crisis migratoria, que es lo que trae al papa a Canarias. Recordemos que viene a apoyar a las personas que se lanzan al mar y se juegan la vida, y viene a apoyar también a las organizaciones eclesiásticas y también las no religiosas que están ayudando en esa transición a tanta gente. Y a este problema que en Canarias nos hemos tenido que cargar a la espalda, sobre los hombros, prácticamente solos en muchos casos, y que, bueno, y que el Papa viene a reconocer también esa labor como colectivo para todos los canarios. Seguiremos en este recorrido siguiendo los pasos del Papa, que hoy hemos iniciado en el municipio de Mogán.
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4: 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Bueno, nuestro tema del día con Winter sigue siendo el Hantavirus, sigue siendo ese barco, el Ondius, que ya parte rumbo al continente, ha partido rumbo al continente, ya no está en Canarias, pero ha dejado tras de sí, bueno, pues una estela de polémica. Una estela de felicitaciones para el dispositivo que ha dejado el Estado, pero una sensación de solidaridad impuesta que tiene, por ejemplo, la Administración Canaria en ese choque de administraciones con el gobierno estatal. Hemos hablado con el ministro esta mañana, con el ministro Ángel Víctor Torres, que ha estado presente en toda esta labor y que nos ha planteado en primer lugar, bueno, pues que si no se sabía que había positivos a bordo era porque la Organización Mundial de la Salud no lo había desvelado en principio, o no se conocía, y en segundo lugar que no cree que esto de vincular el Hantavirus a Canarias o a Tenerife en concreto sea un problema para el turismo, que no va a espantar a nadie. Según el ministro Torres, todo lo contrario.
5: Por supuesto que esto potencia el turismo. Lo que no potencia el turismo es decir que no tenemos una sanidad preparada, que no somos Europa, que no tenemos los medios que tiene el primer mundo para responder a un lugar de acogida de 18 millones de personas al año. Si yo soy el presidente de Canarias, hubiese tenido también, lógicamente, como creo que debe ser cualquier diferente, cualquier presidente, pues hubiese planteado cuestiones y demás. Pero el presidente actual de Canarias hizo una afirmación un viernes cuando ya venía al barco, que ha sido un tremendo favor.
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4: No vean ustedes los contenidos tan interesantes que trae COPE a nivel insular y que toman el relevo a partir de ahora. Miren, por ejemplo, Marta Patallón, Fuerteventura, nos va a hablar de un documental que se ha ido nada menos que a Cannes, a cuenta de Marta, una windsurfista. Cuéntame, ¿qué es lo que narra este documental?
7: Muy buenos días, Roberto. Es que si no te corrijo, ella me mata. Kitesurfista. Yo tampoco. Kitesurfista.
4: Es lo mismo, unas con cometa y las otras con vela, ¿no?
7: Claro, es que tenemos que. Son distintas categorías y hay que hablar con propiedad.
4: Sí, es verdad. Kitesurfista, o sea, estas de las que se cuelga de la cometa, vaya.
7: Sí, sin miedo al éxito, vamos. Y además con muchísimos éxitos a la espalda, pero también una historia personal pues complicada, y ha tenido pues también unas lesiones también que le han hecho bastante difícil la carrera, y ha decidido que, aparte de ser referente del kitesurf internacional, pues que se lanzaba, en este caso, al cine en formato documental con esa obra Billón de Plan, Más Allá del Plan. La dirige José Hernández y está producida aquí, Made in Canarias, además, y ha recibido, pues eso, lo que comentabas, esa nominación a Mejor Largometraje Documental en el Cannes Film Award, que casi nada, ojo.
4: No, desde luego. Oye, si esto entra en concurso, pues le puede ir fantásticamente. Y esto es fantástico para ella, sin duda, pero también para la isla, para Fuerteventura. Oye, en La Palma lo que les va a ir fantástico es que por fin van a abrir el consultorio médico de Breña Baja. Miguel Ángel San Blas.
8: ¿Qué tal, Roberto? Buenos días. Sí, así es. Lo han abierto desde ayer. Es una obra altamente demandada. Lleva años la obra parada. Bueno, se especuló incluso con que al final fuese un consultorio médico comarcal para las dos Breñas, para Breña Alta y para Breña Baja. Al final el ayuntamiento asumió los gastos y la obra del consultorio médico de Breña Baja y ya es una realidad para los vecinos. Luego vamos a estar con el alcalde de Breña Baja, con Borja Pérez, para que nos explique un poquito cómo ha sido todo el proceso largo, muy, muy largo el proceso, pero bueno, habrá que darlo por bien empleado ese tiempo, si al final los vecinos van a tener cerca de sus domicilios ese consultorio médico. Y luego vamos a estar hablando...
4: Oye, pero una cosa, Miguel Ángel, el consultorio médico es un centro de atención primaria, viene a ser...
8: Correcto, con pediatría y con dos consultas de médico de familia.
4: Bueno, pues está bien, parece mentira que Breña Alta y Breña Baja no tuviesen hasta ahora.
8: Sí, no, tenía, Breña Baja tenía uno, lo que pasa es que se lo querían cerrar y pasar a un consultorio comarcal. Y entendían que por población, pues Breña Baja debería tener uno para sus vecinos, con que fuese con dos médicos de familia y con el servicio de pediatría, y no tener o motivar que los vecinos se trasladaran de Breña Baja a Breña Alta, ¿no?
4: Claro.
8: Y por ahí venía el lío con el Servicio Canario de Salud, que si no había dinero, que si sí, que si no, que si había que hacer el proyecto. Bueno, al final, que la obra estuvo parada durante muchísimo tiempo, porque además la empresa tuvo sus problemas también en la construcción y que ahora es una realidad. Y luego vamos a contar una cosa que, bueno, que viene, yo creo, a colación de la última semana. Y es que ayer denunció el Partido Popular en el pleno del Cabildo de La Palma que los políticos están demasiado expuestos en las redes sociales, que se utilizan las redes oficiales para hacerse fotos, que se sacan todas las fotos que pueden y que hay momentos en actos en el que el político de turno está quitando el protagonismo a las asociaciones, a los colectivos, a los que realmente son importantes.
4: A mí me parece que se están haciendo tantas tonterías en TikTok y en redes. Ayer, yo no sé si ustedes vieron al ministro de Sanidad húngaro bailando como un poseso en su toma de posesión, probablemente para alimentar este tipo de redes y de tráfico. No, es que al final todos, hombre, porque no saben bailar como el ministro de Sanidad, pero que si supiesen, a mí parece que se está yendo un poco, ¿no?, buscando el efecto ese de simpatía, de cercanía, de quererse chachi, como decíamos nosotros, y que me parece que se le está yendo, bueno, un poco de las manos.
8: Le he preguntado a alguno aquí en La Palma, que tenemos muchos, si realmente se consideran más influencer que político, ¿no? Porque hay que es casi un influencer. Y me ha dicho que sí, que no tienen ningún problema por ser un influencer o por ser un youtuber. Porque ellos consideran que, por ejemplo, el alcalde de Santa Cruz de La Palma, que con eso está comunicando e informando a sus vecinos. Pues él se siente orgulloso de ser un influencer o un youtuber.
4: Sí, los viejitos seremos nosotros. Menos mal que está Carla Larrabeiti ahí, que es una mujer joven, y baja la media de edad y la sensibilidad hacia estos temas. Carla, ¿a ti no te llama la atención o entra contigo esto del político youtuber, el político tiktoker?
9: A mí me produce bastante rechazo, si te digo la verdad.
4: Un poquito de dentera a veces, ¿no?
9: Sí, nada. Yo soy de la antigua usanza. Yo en ese aspecto, mi abuelo decía que los trapos, los viejos, no, los trapos no son los viejos. No, al revés, los viejos no son los trapos. Así que yo creo que las personas mayores, digamos, pues son más sabios. Pero sí, a mí con el tema este de los tiktokers políticos, o tuiteros, no me gusta nada, no me gusta nada, me produce rechazo.
4: Sí, porque
9: y además
4: no me resultan auténticos, ¿no? O sea,
9: no,
4: que
9: para
4: tiene
9: nada.
4: Gracia, hay gente que tiene gracia, ¿no?
9: Pero sí, hay gente que tiene gracia, pero los políticos no suelen tenerla, la verdad. O por lo menos no le hace mucha gracia a la población, que también te tengo que decir.
4: ¿Tú vas a hablar de esto o no?
9: Voy a hablar hoy. No, la verdad que no, ¿eh? Yo creo que eso hay que dejar. Ya bastante se exponen ellos en las redes sociales como para dedicarles una entrevista. Yo voy a hablar hoy con un pediatra de atención primaria, que es el vicepresidente también de la Asociación de Médicos de Atención Primaria de Canarias. Porque no sé si lo sabía, Roberto, pero cada vez hay más MIR, cada vez más MIR que terminan su formación deciden no ir a la atención primaria. Acuden a otras especialidades. Queremos saber y poner el foco en esto. Y además, vamos a hablar de una iniciativa muy bonito, un proyecto impulsado por el Banco de Alimentos de Las Palmas y la Universidad de Las Palmas de Gran Canaria, que está ayudando a los jóvenes migrantes a formarse y abrirse camino laboralmente. Es muy interesante. Voy a hablar con una profesora y una voluntaria. Más temas, obviamente, pero voy a dejar espacio también a los compañeros.
4: Deja espacio para la sorpresa también, para saber que nos encontramos. Guillermo García, gran TikToker.
10: No es el caso, la verdad, pero estoy con Carla. A mí me parecen muy impostados estos políticos que se meten a TikTok ahí. Bueno, y lo del baile del ministro de Sanidad de Hungría.
4: Bueno, pero es que ya llega un momento. Además, va aumentando la vergüenza ajena, ¿no? A medida que va aumentando el baile y el hombre no para. Eso sí, baila muy bien el tío.
10: Baila bien.
4: Bueno, eso en una discoteca lo flipa. Pero
10: para un ministro de Sanidad no sé.
4: Dime un tema rápido.
10: Hablamos con Tamara Raya, secretaria general del PSOE, sobre el tema del Londres. Y una denuncia importante, creo, en un centro público de Santa Cruz, de un colegio, sobre la actitud de una profesora de francés que tiene a un montón de alumnos con problemas psicológicos. ¿Qué dice? El tema es importante, sí. Vamos a contarlo después con la madre.
4: Muy atentos vamos a estar, efectivamente. Pues a su COPE más cercana, que como siempre le informa, le entretiene y le acompaña. Se quedan en las mejores manos, las de COPE.
11: Ya son las 11, las 10 en Canarias.
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14: ¿Qué es lo último, Alberto Herrera?
15: Carlos, Pedro Sánchez saca pecho de la gestión que España ha hecho con el barco Ondius, afectado por un brote de antivirus. El presidente del gobierno ha calificado el operativo de éxito en presencia del director de la Organización Mundial de la Salud, que confirma 9 casos positivos en todo el mundo y otros 2 que seguramente también lo serán. Pone además fecha al fin de la cuarentena estricta, que será el próximo 21 de junio. Ricardo Rodríguez.
16: Sí, Pedro Sánchez ha roto su silencio para presentar como un éxito el operativo frente al antivirus y ha llamado a sentirse orgulloso de ser español. Bajo el lema España cumple, el presidente ha otorgado una particular trascendencia al manejo de su gobierno de la emergencia sanitaria.
17: Algunos dirán que el episodio de Londius caerá pronto en el olvido, pero yo no estoy de acuerdo. Creo que va a ser recordado durante años. Y lo va a ser porque es una realidad más de quiénes somos, de quién es España. Un país comprometido con el derecho internacional, con la paz y con el fin de las guerras.
16: A su lado ha comparecido el director de la Organización Mundial de la Salud para valorar el desenlace del operativo y, claro, resaltar el liderazgo de Sánchez.
18: España ha podido liderar muy bien esta operación. Gracias al presidente del gobierno, al señor Pedro Sánchez, y a su gobierno por el liderazgo remarcable de España.
16: Pedro Sánchez ha declarado vigilante ante la evolución de la emergencia. El director de la Organización Mundial de la Salud ha descartado un brote mayor ante la rápida reacción.
15: Sánchez se ha referido también a las palabras que Isabel Díaz Ayuso ha dejado esta mañana en estos micrófonos de Herrera en COPE. La presidenta de la Comunidad de Madrid le ha acusado a él y a la presidenta de México de propiciar que tuviera que interrumpir su viaje oficial al país.
19: Pero yo lo que en realidad denuncio es que el gobierno de México y el gobierno de España ha puesto en peligro, bueno, a mi equipo y a mí. Es profundamente violento y peligroso y el gobierno nos ha abandonado, el gobierno de España, un representante del Estado lo ha abandonado y no solo lo ha abandonado, sino ha echado fuego desde aquí.
17: Tampoco quiero polemizar con alguien que es profesional en crear problemas y en confrontar no solamente en nuestro país, sino como hemos visto durante estos días también fuera de nuestro país, en este caso en México.
15: Bueno, el exceso de regulación está frenando el crecimiento de nuestras empresas. De hecho, aquellas con más de 50 trabajadores han caído un 24%, algo que dificulta que España alcance los niveles de productividad de la Unión Europea. Marta Ruiz.
20: Una de cada 5 empresas se veta a ampliar la plantilla por el aumento de costes que conlleva pasar la barrera de los 7, 10, 20 o 50 empleados, más burocracia y normas laborales y contables que enfrían las ganas de ampliar el tamaño de la empresa, sobre todo en sectores como industria y construcción. Raúl Mínguez, jefe de la Cámara de Estudios de la Cámara de Comercio de España.
13: Al final, el tamaño empresarial está relacionado con la productividad. Las empresas más grandes pues tienen mayor capacidad para innovar, para digitalizarse, para exportar, para atraer talento, para acceder a financiación.
20: Lo ideal sería adaptar la regulación al tamaño de las empresas, un mayor acompañamiento y coordinación entre administraciones en un país en el que el 99% de las empresas son pymes.
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15: Y en los deportes, Mourinho entra en escena, Daniel Asenjo.
23: No te queda nada, Alberto, ¿eh? El técnico portugués, que está ahora en el Benfica, empieza a sonar con fuerza para volver a entrenar al Real Madrid. Por estos rumores le preguntaron ayer a Mourinho. Resta una jornada en la Liga Lusa y prefiere guardar silencio hasta que acabe la competición.
24: Las últimas dos semanas de campeonato no son para pensar en el futuro, no son para pensar en mi contrato. He decidido que no quería escuchar a nadie
25: y pienso que
24: a partir del lunes
25: ya podré
24: responder a esa
25: indirectamente
24: a esa pregunta, que será sobre mi futuro como entrenador y sobre el futuro del Benfica.
23: Aquí en España arranca la jornada 35 de Liga, la primera de las tres últimas para el final, con la lucha por Europa y el descenso en juego. A las 7, Celta Levante, 8, Betis Elche y 9:30, Osasuna Atlético de Madrid. Todos los partidos en tiempo de juego. Anoche, el Oviedo se convirtió matemáticamente en equipo de segunda división tras el empate entre Rayo y Girona. Y está hablando el seleccionador español en los desayunos de Europa Press, Luis de la Fuente. Queda un mes para el Mundial y le han preguntado por los lesionados Lamine Yamal, Nico Williams y Mikel Merino.
26: Todos los jugadores que has citado van a estar recuperables y disponibles para el comienzo del Mundial, y creo que para el primer partido, pero si no fuera para el primer partido, pues sería para el segundo o el tercero, y no genera ningún contratiempo importante.
23: Y en ciclismo, el equipo Movistar acaba de anunciar la renovación de Iván Romeo hasta 2030.
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10: El crucero MV Ondius navega ya rumbo al puerto de Rotterdam después del desembarco ayer por la tarde. Los últimos pasajeros que salieron en dos vuelos fletados y que finalmente volaron los dos hacia los Países Bajos. Recuerden, país donde está la consignataria de este buque. Y una vez finalizada la complicada operación en el puerto de Granadilla, llega el momento de los balances. Desde el gobierno de España, todos son felicitaciones porque consideran que la operación se ha saldado con un gran éxito. En esos términos se ha manifestado hoy aquí en COPE Canarias el ministro canario de Política Territorial, Ángel Víctor Torres.
28: Una situación compleja y ha reconocido que ha sido un éxito, no el gobierno de España solo. Lo ha hecho la Organización Mundial de la Salud, lo ha hecho la Organización de las Naciones Unidas, lo ha hecho la presidencia de la Unión Europea, lo han hecho los grandes organismos, incluso, y lo tengo que agradecer, el presidente de la Comunidad de Galicia. Ha salido bien y por tanto contentos.
10: Por cierto que Torres se ha manifestado en muy parecidos términos a los que ayer se refería en este programa justamente el presidente de la patronal hotelera, Jorge Marichal. Vamos, que no nos va a afectar turísticamente. Mantiene el ministro que, lejos de ser negativo que se asocia el nombre de Canarias al dichoso antivirus, el efecto es justamente el contrario. La mejor publicidad, afirma, es que la correcta gestión de la crisis lanza el mensaje de que Canarias es un destino seguro desde el punto de vista sanitario.
5: Por supuesto que esto potencia el turismo. Lo que no potencia el turismo es decir que no tenemos una sanidad preparada, que no somos Europa, que no tenemos los medios que tiene el primer mundo para responder a un lugar de acogida de 18 millones de personas al año. Entonces,
10: la lectura naturalmente es muy diferente desde el gobierno canario, y aunque ha mantenido que el barco nunca debió haber venido a Tenerife, lo cierto es que Fernando Clavijo ha ido moderando su discurso a medida que han avanzado los días.
29: Yo creo que las peticiones del gobierno de Canarias, que han sido, en primer lugar, que el buque no viniese. El gobierno de España no quiso atender esta solicitud y lo trajo a las costas canarias. Como el operativo le corresponde dirigirlo a ellos y son ellos quienes han tomado el mando, pues nosotros lo que hemos hecho es, no fueron atendidas, pero con absoluta lealtad estamos haciendo lo que se nos ha pedido que hagamos.
10: En cualquier caso, el tiempo, como siempre, será el juez de esta situación, quitando o dando razones. 10:07 de la mañana en Canarias. Soy Guillermo García Saavedra y este es tu programa Herrera en COPE Tenerife.
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10: Vamos a hacer todas las claves informativas, las que nos deja la mañana de este martes 12 de mayo. Lo hacemos con nuestro compañero Héctor Fuertes. Héctor, ¿qué tal? Buenos días.
1: Buenos días, ¿qué tal? Canarias comienza a recuperar la normalidad, pero seguimos pendientes de los positivos por antivirus que han desembarcado del buque Ondio, que ayer por la tarde salía del puerto de Granadilla rumbo a Países Bajos. Ya hablamos de 7 personas infectadas, uno de ellos forma parte de los 14 españoles evacuados hasta el Gómez Huilla de Madrid. El barco hasta ahora continúa su rumbo hacia el puerto de Rotterdam después de haberse amarrado durante la tarde de ayer al dique por el mal estado de la mar para terminar de desembarcar a los 20 pasajeros restantes que ya están fuera de la isla tras ser trasladados por un vuelo de Países Bajos. A las 10:30 habrá una sesión hoy de control al Gobierno de Canarias y 3 preguntas al presidente del Gobierno de Canarias, Fernando Clavijo, sobre la gestión de la crisis sanitaria del crucero antivirus, una de ellas de la oposición del Grupo Socialista, que le preguntará sobre la subvaloración de las medidas que se han adoptado en esta crisis. Escuchamos aquí, en COPE Canarias, a la presidenta del Grupo Parlamentario Socialista, Nira Fierro.
2: Lo siento, ha habido mucho ruido y lo lamento, porque a mí, como tú comprenderás, no voy a votar a Coalición Canaria ni al presidente Clavijo en la vida, pero me hubiera encantado.
3: Habría sido una buena exclusiva, señora Ferro.
2: No, pero me hubiera encantado, y lo digo con pesar, que el presidente de Canarias ayer hubiera estado allí, al lado del jefe de la Organización Mundial de la Salud, al lado del gobierno de España, diciendo, pues sí, esta Canarias puede y somos ejemplo.
1: Y también te cuento que desde el Cabildo de Tenerife, la presidenta insular Rosa Dávila defiende la preocupación mostrada en torno al caso del MV Ondio y denuncia que se está intentando ridiculizar y minimizar el impacto que ha tenido esta situación en la isla. La dirigente insular sostiene que el informe sanitario no descartaba por completo la posibilidad de que hubiera roedores a bordo del buque y que estos pudieran alcanzar la costa.
4: Están intentando ridiculizar y minimizar el impacto que esto está teniendo en la isla de Tenerife. El informe que aporta Sanidad no dice que sea absolutamente nula la posibilidad de que hubieran roedores en el barco y que estos roedores pudieran alcanzar la costa. Nadie nos puede decir que quienes han contraído la enfermedad no lo hayan hecho en el barco.
1: Y Olga Sanfiel ha sido designada nueva presidenta de FEPECO, convirtiéndose en la primera mujer en liderar la organización empresarial. Coge así el relevo de Óscar Izquierdo y tomará el cargo con una hoja de ruta, cargada de retos. Sobre la mesa, la necesidad de impulsar vivienda asequible, agilizar unos procedimientos administrativos y urbanísticos que el sector considera excesivamente lentos y responder a la falta de mano de obra. Olga Sanfiel, nueva presidenta de FEPECO, apuntaba en estos micrófonos que uno de los principales desafíos del sector está en el absentismo laboral.
6: Y con respecto a las bajas laborales, estamos hablando de que ahora mismo en la actualidad tenemos un problemón como ciudadanos, porque existen muchas personas que se están metiendo en el sistema de las bajas, y hay que ver, primero hay que atender realmente al que está enfermo. Esto es indudable y yo creo que ni cuestionable. Pero luego tenemos que ver por qué se están produciendo estas bajas reiteradas.
1: Y ojo a esto, porque lo que para una familia tinerfeña debía marcar el inicio de una recuperación tras semanas de angustia se ha convertido en una nueva denuncia contra el sistema sanitario. Un hombre de 84 años que permaneció ingresado en estado grave tras ser atropellado el pasado 24 de abril y sufrir múltiples fracturas de pelvis ha recibido la alta hospitalaria en la Candelaria, pero su familia asegura que el centro se niega a gestionar su traslado sanitario al domicilio pese a que permanece completamente inmovilizado, obligándole, según denuncian, a asumir de su bolsillo el coste de una ambulancia para poder llevarlo a casa. Marta Méndez, hija del afectado, nos lo contaba aquí en COPE.
7: Y me comenta que al ser un atropello, la Seguridad Social no se hace responsable del tema de la ambulancia y que eso hay que pagarlo. Y que si la aseguradora del conductor no aprueba esa ambulancia, hay que pagarle a la familia. Digo, pero esto no puede ser posible, digo, porque entonces por esa regla de tres, desde que entró mi padre en el hospital por urgencias y luego en UCI, se me habría presentado una factura, pues como pasa en países tipo Estados Unidos y demás.
1: Estaremos muy pendientes, Guillermo, de si este paciente...
10: Es difícilmente comprensible esto, sí. Muy difícilmente comprensible. O sea, como han atropellado a este señor, el pobre, con un montón de fracturas de pelvis, resulta que la Seguridad Social no le cubre el traslado de una ambulancia una vez que tiene el alta hasta su casa. No lo entiendo. La verdad es que yo no logro entenderlo. Vamos a hacer este tema de cerca. Gracias, Héctor. 10:12, las claves del día con Canary Colchón.
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0: cambiamos ya a central de WhatsApp contigo, como siempre, claro que sí, tú haces la radio con nosotros. En el 610-1080-11 esperamos tus opiniones y tus comentarios. Nota de voz, mensaje de texto, lo que tú quieras. 610-1080-11. Además, ya sabes que puedes interactuar con nosotros en tiempo real. En Instagram somos Cope Canarias, en Facebook también somos Cope Canarias y en X somos Cope Canarias y Cope-Tenerife. Tenemos muchos temas que contarte hoy. Vamos a hacer un balance final del tema del maldito barco, del MV o MV Ondius en este caso. Hablaremos también de un caso de una profesora y de la denuncia de unos alumnos en el colegio infantil y primaria de Rambla Santa Cruz, en nuestra capital. Hablaremos de la visita del Papa, del Día Mundial de Enfermería. Nos iremos de viaje con César Sar. Venga, que tenemos un montón de cosas que contarte hasta las 12 del mediodía.
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0: tenemos contando, el MV Ondigo puso ayer a última hora de la tarde proa hacia el puerto de Rotterdam, no sin antes llegar a atracar incluso durante aproximadamente una hora para poder desembarcar a los últimos pasajeros que quedaron a bordo. Todo ello como consecuencia, esto estaba previsto, del empeoramiento del tiempo, la verdad que te contábamos aquí por la mañana en este programa que hacíamos con Roberto González también, en nuestro programa regional, desde primerísima hora de la mañana desde Puerto Granadilla, que el mar estaba completo, pero es que el mar estuvo completo hasta mediodía. A partir de ese momento empezó a llegar el alisio y bueno, pues complicó las labores de desembarco de los pasajeros que quedaban por la tarde en ese barco, así que finalmente hubo que atacarlo, repito, aproximadamente durante una hora, un poquito más de una hora. Pero claro, llega el momento del balance de la operación, un balance que desde el gobierno de España, como te comentaba, es positivo, como ya hemos escuchado aquí en COPE. Todo lo contrario, desde Coalición Canaria, fundamentalmente desde el gobierno de Canarias y también desde el Cabildo Insular de Tenerife. Voy a saludar a Tamara Raya, que es secretaria general del Partido Socialista en Tenerife, que me está escuchando ya. Tamara, ¿qué tal? Muy buenos días.
1: ¿Qué tal? Muy buenos días, Guillermo.
0: ¿Qué balance hacen ustedes de la operación y de cómo ha resultado todo, Tamara?
1: Yo creo que la operación ha sido claramente un éxito, y no solo lo hemos reconocido desde el Gobierno de España, también lo han reconocido la Organización Mundial de la Salud y lo han reconocido todos los países receptores de esos pasajeros que, bueno, que partieron el día de ayer y finalmente rumbo a sus países para tener una atención sanitaria adecuada y psicológica también, y sobre todo, pues yo me alegro mucho de que se haya llevado a cabo, porque esto supone la posibilidad incluso de salvar la vida de esa paciente francesa que bueno, que tuvo un empeoramiento bastante repentino y ahora mismo está en la UCI, y además que se haya podido detectar el positivo, o por lo menos en primera instancia, el primer positivo que ha tenido uno de los pasajeros españoles, ¿no? Yo creo que nos debemos sentir muy orgullosos, sí, de la coordinación que ha habido, de la implicación de un país que es vanguardia en materia sanitaria y que tiene todos los efectivos para atender este tipo de situaciones.
0: Tamara, no sé si tienes un manos libres puesto o tienes algún dispositivo, porque te oímos como un poco, con la voz un poco difuminada, ¿eh? Te entendemos, pero no sé si podemos mejorar la calidad.
2: Tenía unos cascos puestos, vale, ya me los he quitado. Ahora vale, me escuchas mejor.
0: Ahora te escucho mucho, sí, mejor. Ahora te escucho mucho mejor. Bueno, el balance es positivo. Acabamos incluso de escuchar a Pedro Sánchez. Esta mañana con nosotros ha estado Ángel Víctor Torres, el ministro de Política Territorial. Pero en cualquier caso, ¿les ha sorprendido a ustedes la actitud por parte del gobierno de Canarias, en este caso también del Cabildo Insular de Tenerife?
3: Nos ha sorprendido mucho, nos parece una actitud que no terminamos de entender, ¿no? Ante una situación tan crítica y con la oportunidad de demostrar que Canarias forma parte de ese país, como dije al principio, que está a la vanguardia en materia sanitaria y que es un referente, y por eso la Organización Mundial de la Salud nos pide ayuda, haya tenido esta actitud tan irresponsable. Y digo irresponsable porque en una situación de riesgo o de cierto riesgo, como ha sido esta, nosotros esperábamos un presidente del gobierno de Canarias y una presidenta del Cabildo de Tenerife que estuvieran a la altura. Y no quiero ni imaginar cuál sería la respuesta de estos gobernantes ante una situación de emergencia en la isla de Tenerife. Porque, bueno, se han dedicado a hacer simulacros, como hemos visto en algún en Garachico, con el tema y el riesgo vulcanológico que nos preocupa y nos ocupa a todos, y nosotros ahí estaremos de su lado. Y sin embargo, ante una situación de alerta sanitaria mundial en la que nos piden ayuda a España, la actitud ha sido absolutamente dantesca. ¿Por qué? Porque en una actitud esta lo que persigue la gente es un mensaje de calma, un mensaje donde se transmita la información como se ha hecho desde el gobierno de España, y no un señor que es presidente del gobierno de Canarias que ha intentado boicotear hasta el último instante el fondeo del barco en el puerto de Granadilla, o que haya arrancado con cosas tan absurdas como que las ratas podrían ir nadando 200 metros a la costa y propagar el virus. Pero mire, ayer hubo una comparecencia de la presidenta del Cabildo, de Rosa Dávila, y la verdad que yo no salía de mi asombro, porque cuando un...
0: Antes de valorar lo que dijo Rosa Dávila, sí, hombre, yo creo que yo por lo menos, o todos hemos notado cierta moderación en el discurso por parte de Fernando Clavijo a medida que pasaba las horas. Es verdad que el viernes por la noche intentó al final frenar a última hora ese fondeo del buque, pero al final se ha ido moderando un poco. Incluso ayer, cuando tuvo que atacar el barco por circunstancias meteorológicas, pues bueno, del gobierno de Canarias se mantuvo que lo importante era terminar la operación con éxito y no hubo más problemas al respecto, ¿no?
3: Bueno, es que no hubo más problemas porque no los puede haber. Y yo lo que supongo es que el señor Clavijo se ha moderado porque se ha dado cuenta de que no tiene la razón. Y no tiene la razón porque el señor Clavijo no tiene ningún tipo de competencia para decidir si atraca o no atraca un barco en el puerto de Granadilla en una situación de emergencia. Y no solo se lo decimos desde el PSOE, se lo ha dicho el propio presidente de la autoridad portuaria, que no es sospechoso de ser un rojo. Es precisamente alguien que pertenece al Partido Popular. Porque la seguridad no se negocia, que es lo que no entiende el señor Clavijo. No ha puesto ninguna objeción porque ya la Audiencia Nacional, el día 8, rechazó con carácter de urgencia el que se tomaran medidas que impidieran el fondeo del barco en el puerto de Granadilla. Con lo cual, el problema es que el relato del señor Clavijo y de la señora Dávila, que ha sido un relato claramente con interés partidista y totalmente alejado de eso que nos caracteriza a los canarios y a las canarias, que es nuestra humanidad, nuestra solidaridad, se ha ido desmontando poco a poco y no le ha quedado más remedio que moderar su discurso. Lo ha moderado él, pero no lo ha moderado Rosa Dávila, porque ayer la escuchábamos diciendo, alarmando, continuando con la alarma y diciendo que la población de Tenerife seguía en riesgo y poco menos que esto se iba a transmitir de una manera generalizada. Eso es muy irresponsable y la ciudadanía de Tenerife no merece una dirigente así, que no ha estado en ningún caso a la altura de las circunstancias en una situación tan crítica, de verdad. Es que hablamos siempre de personas, que en ese barco van personas y entre ellos 14 españoles. Entonces, es que uno no puede más que sentir la frustración de tener personas al frente que se alejan del objetivo de mirar por esas personas y se centran en el objetivo de tener un discurso político que ellos creyeron en primera instancia que les iba a dar rédito electoral.
0: De todas formas, Tamara, también es verdad que hemos entrevistado aquí a varios expertos, los canarios, he escuchado a varios expertos a nivel nacional, y es verdad que sobre el tan traído tema de las ratas, si las ratas pueden nadar o no, hay algunos que se muestran muy concluyentes en el sentido de que no pueden, pero también hay otros que no lo veo yo tan claro, ¿eh? No sé, o sea, al final a uno le quedan algunas dudas.
3: Pues mire, pues yo no tengo ninguna duda a día de hoy. Desde luego, ni Fernando Clavijo, ni Rosa Dávila, ni quien le habla, somos expertos en roedores. Ni en ratas nadadoras, ni en ningún tipo de roedor. Para empezar, no estamos hablando de una rata, según han dicho diferentes expertos. Estamos hablando de un ratón, de un roedor que además vive en una zona que no tiene grandes masas de agua, por lo tanto se interpreta casi con certeza de que no podría nadar.
0: Vamos,
3: pero sí. Más allá de eso, mire, Capitanía Marítima ha dicho que en los 25 años que lleva de experiencia el señor Conde jamás ha visto un ratón dentro de un crucero. El director del presidente de la autoridad portuaria esta mañana afirmaba que estamos en el siglo XXI y que evidentemente todo este tipo de embarcación, de cruceros, donde además se lleva pasajeros, más que estamos hablando de un crucero que además era un crucero de lujo, son muy, muy disciplinados con todo lo que tiene que ver con la limpieza del barco, en materia sanitaria y demás. Y que evidentemente no hay ni ratones, ni ratas, ni ningún roedor dentro de un crucero. Entonces, jugar con eso es hacer el ridículo. Y el problema que tenemos es que tenemos un presidente del gobierno de Canarias y una presidenta del Cabildo que, más de allá de tener una actitud muy irresponsable, han hecho el ridículo, no solo a nivel nacional, sino a nivel internacional también.
0: ¿Era necesario que hubiera tres ministros del gobierno de España? Lo digo porque esta mañana Roberto González le ha preguntado, bueno, ¿y cuál es usted como Gervito Torres, como ministro de Política Territorial, cuál es su papel en Canarias? Y por otra parte, se ha discutido también que el señor Grande Marlaska pues no haya estado, por ejemplo, en el entierro de esos dos guardias civiles que han fallecido en huelga. ¿Es necesaria la presencia de tres ministros del gobierno de España?
3: Yo creo que sí, que es importante que vengan distintas autoridades que gestionan en primer lugar en materia sanitaria con la ministra Mónica García, Grande Marlaska, pues porque en el operativo, y yo quiero hacer un reconocimiento público a todas las personas que han participado en ese operativo, Fuerzas y Cuerpos de Seguridad del Estado, la UME, todos los técnicos sanitarios que ahí estuvieron y también a los trabajadores del puerto de Granadilla, del que yo creo que como canarios y canarias, de eso sí es verdad que nos tenemos que sentir muy orgullosos, ¿no? Más allá de lamentar obviamente el fallecimiento de un guardia civil, no por esta causa, sino por causas naturales, sí. Pero que participó también en el dispositivo. Yo creo que era importante trasladar una imagen de coordinación. Ángel Víctor es el ministro de Política Territorial, por lo tanto tiene que ver con todo aquello que se desarrolla en las comunidades autónomas. Había un conflicto político generado por el gobierno de Canarias y el Cabildo de Tenerife y no teníamos garantías de que no boicotearan o como intentaron hacer hasta el último minuto una operación que luego ha culminado en éxito. Yo creo que en este tipo de operativos no sobra nadie. A mí me hubiese gustado que estuviera presente el presidente del gobierno de Canarias, porque creo que hubiese dado una imagen mucho más solvente de lo que significa y es esta tierra, pero no fue así, y no fue así porque entre otras cosas no quiso él, vamos.
0: Tamara Raya, secretaria general del Partido Socialista en Tenerife. Muchísimas gracias por atender la llamada de la cadena COPE. Un saludo.
3: Muchísimas gracias, Guillermo.
0: Gracias, Tamara.
3: Un saludo.
0: 10:29, seguimos en directo.
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2: Bueno, vamos a cambiar de asunto, dejamos ya el tema del barco y vamos con otros temas que son actualidad, en este caso de contenido social. Fíjense, padres del Centro de Educación Infantil y Primaria Rambla Santa Cruz en nuestra capital están denunciando el maltrato que sufren algunos alumnos que dispensa una profesora de la asignatura de francés a los que imparte clase, lógicamente. Y el tema ha llegado incluso con denuncias ante la Consejería de Educación, que al parecer de momento han hecho caso omiso a los escritos de queja y de denuncia que han presentado estos padres, ¿no? Esta docente de la asignatura de francés entiende a los padres que no es apta para tratar con niños o niñas, que mantiene una conducta autoritaria que roza el abuso, gritándolas a menudo en muchas ocasiones con insultos y apuntan estos padres, incluso barbaridades del tipo, son unos inútiles, no sirven para nada, yo no quiero estar aquí, prefiero estar trabajando de 8 a 3 delante de un ordenador en la consejería antes que enseñarles a ustedes. En fin, la verdad es que voy a hablar con la madre de uno de estos niños que se llama Patricia. Patricia, ¿qué tal? Muy buenos días.
3: Hola, buenos días, Guillermo, ¿qué tal?
2: La verdad que el tema es largo de contar y de explicar, pero básicamente por lo que ya has contado, por ejemplo, con los compañeros de Diario Aviso, a mí me parece que el tema es muy muy fuerte y sobre todo que de momento no haya habido una respuesta por parte de la Consejería de Educación. Pero empecemos por el principio. Relátanos un poco qué es lo que sufre tu hija en el día a día con esta profesora, Patricia.
3: Vale, pues sí, tienes razón, ¿eh? Es un poco largo de contar, voy a intentar que sea lo más escueto posible. Sí. Empezó todo hace dos años, donde esta señora, esta docente, se incorpora a trabajar, porque ya se tenía que haber incorporado un año anterior, pero se pegó todo el año de baja,
2: sí.
3: Y se incorpora hace 2 años. Y empieza mi hija, que nunca ha tenido ningún problema, de hecho... sé que han habido otros problemas, como en todo colegio, ¿eh? Sí. No estoy diciendo que esto sea extraordinario. Del tipo que el chat de padres se ha puesto a fuego, ¡ay, lo que ha pasado! Y yo le preguntaba a mi hija y mi hija me decía, ¡ay, yo no me he enterado de nada! Pero empieza
2: tu hija que siempre ha sido una estudiante, buena estudiante aplicada, nunca ha dado ningún problema, jamás. O sea, que no estamos hablando de una conflictiva, ni mucho menos, vamos.
3: No, y eso se puede contrastar con su expediente. Yo soy la madre, sé que no soy nada objetiva, pero que lo contrasten con su expediente. Nunca ha tenido un problema disciplinario, siempre ha sacado buenas notas de notable y sobresaliente, sí, siempre. Sí. Además, era una niña feliz de llegar contenta al colegio, siempre estar sonriendo, siempre llevarse bien con todo el mundo. Ella no es de grupitos, no es de tal. Para que quede claro el perfil que tenía mi hija, porque desgraciadamente ya no lo tiene. Y bueno, pues comenzamos con mamá, esta señora de francés nos habla mal. Mamá, esta señora de francés nos insulta. Digo, pues insulta. Sí, mamá, esta señora de francés nos grita, está todo el día gritando, no habla normal. Claro, yo sé que los niños exageran las cosas, yo sé que los niños mienten muchas veces y entonces, bueno, pues yo... me quedé alerta los primeros meses y de hecho no fue hasta enero de este primer curso con esta docente, sí, que me puse en contacto con el colegio, con la tutora y con dirección a pedir explicaciones porque ya yo había contrastado la información con otros niños, amigos de mi hija, compañeros de la clase, con la madre esta que te comentaba antes de que ese niño estaba en sexto el año pasado, que también tuvo un montón de problemas y yo tenía relación con esa madre.
2: Sí.
3: Y con los padres también del curso de mi hija. Y ahí fue cuando empecé a entender que no era mi hija sola, que eran prácticamente todos los niños de la clase. Y ahí fue cuando empecé.
2: Sí, porque según hemos podido averiguar, esta profesora ya tuvo pruebas muy similares. O sea, ella accede a su plaza por regularización en el Colegio Rambla Santa Cruz, pero estuvo en el Tomecano. Y tuvo problemas muy similares también en el colegio de Tomecano, por lo que me han contado.
3: Eso me he enterado yo a partir de este artículo, ¿eh? Yo no lo sabía. Mm. Claro, yo no me puse a indagar en el pasado de esa señora.
2: Sí, sí.
3: Pero me he enterado y sí, por lo visto, ha tenido, vamos, la cambiaron de colegio para callar a los padres del otro colegio, entiendo.
2: Bueno, el caso es que esta es la situación. Tu hija se queja de que las insulta, de que las maltrata psicológicamente. A mí me cuentan que en el Tomecano incluso hubo niños que acabaron con tratamiento psicológico después de estar con esta profesora. Y tú como madre, ¿qué haces? ¿Te diriges, como nos contabas, a la dirección del centro, a la tutora? ¿Y qué te dicen desde el centro?
3: Sí, yo me entero del protocolo que hay que seguir, que es básicamente pues tutor, directiva, y se suponía que ahí pues se tenía que acabar el problema, porque se suponía que la directiva del colegio pues tenía que poner cartas en el asunto. Tuve unas cuantas reuniones con ellos, tanto con el director como con la jefa de estudios. Y bueno, en un principio me escucharon en la reunión y tal, y de hecho una de las medidas que ellos creyeron, esto ya es este año, ¿vale? El año pasado no. Sí. El año pasado, ya te digo, la señora, cuando empezamos a poner escritos en inspección, se dio de baja el último trimestre. Pero este año, pues bueno, me reúno yo en el primer trimestre con la dirección, y una de las medidas que ponen, que fue la jefa de estudios que le prometió a mi hija delante mía, estaba mi hija en la reunión, le prometió a mi hija de, bueno, lo que voy a hacer es que cada vez que tengan clase ustedes con la profesora de francés, me meto yo en la clase, un poco de vigilancia, ¿no? Para que ella, para, pues claro, si hay un adulto delante, ella no se va a comportar igual que si está con menores, es evidente. Y entonces, bueno, mientras la jefa de estudios hizo eso,

0: conocen en las reuniones que esta persona es conflictiva. Evidentemente, yo entiendo que ellos no van a decir nada malo de un compañero, ¿sabes?
1: Y
0: Pero nunca
1: entonces,
0: me lo reconozco.
1: ante esta posición de la dirección, ustedes ya se dirigen a la Consejería de Educación.
0: Yo, personalmente, yo ya voy a hablar por mí, Guillermo, porque es
1: Sí,
0: que de verdad,
1: venga.
0: otros padres, yo
1: Bien.
0: he intentado reunir un grupo sabiendo que sus hijos también están sufriendo lo mismo.
1: ¿Pero hay miedo, digamos, a represalia por parte de la profesora, a lo mejor, o qué pasa?
0: Yo creo que sí. Yo no sé si tienen. No, no, yo no comprendo el miedo. No, no sé dónde viene. Lo respeto, pero no sé de dónde viene. No, no sé si es miedo
1: Ya.
0: a que sus hijos tengan represalias por parte del colegio y por
1: Bien,
0: parte de la
1: bien.
0: profesora,
1: Bueno,
0: o le tienen miedo a la consejería.
1: bien. Vamos a sintetizar porque no nos queda mucho tiempo, Patricia. Es decir, vas
0: Venga.
1: a la consejería y ¿qué pasa? ¿Qué te dicen en la consejería? ¿Has tenido respuesta o no?
0: No ha tenido respuesta en ningún momento,
1: Nada,
0: Guillermo.
1: nada,
0: Nunca.
1: nada.
0: Nunca. Yo sé que ellos están obligados a responder, que es lo más curioso del tema. Están obligados. Nunca he tenido respuesta de todos los escritos que he mandado de manera telemática, y nunca he obtenido respuesta.
1: Con lo cual, la conclusión de esta historia podría ser que ni la dirección del tren del centro en la jefatura de estudios, ni en este caso Consejería de Educación, han hecho nada para solventar el problema. ¿Esa podría ser el titular?
0: En mi opinión, sí es el caso. Sí. Y me gustaría, Guillermo, matizar una cosa, si
1: Sí,
0: me lo permito.
1: claro.
0: Porque, claro, a raíz del artículo, y yo he puesto también vídeos en las redes sociales, esto no es un ataque a la docencia. Esto no es estar en contra de todos los docentes existentes. Esto es un ataque en concreto al silencio administrativo de la Consejería de Educación y, por supuesto, a la dirección del centro, y en concreto con esta docente. Pero yo nunca he tenido problemas con ningún docente, nunca, y menos de este calibre. Y me gustaría que eso se matizase.
1: Bien, perfecto. ¿Qué recurso te queda ahora mismo? ¿Vas a seguir insistiendo a la consejería? ¿Vas a seguir insistiendo a la dirección del centro? Es decir, ¿qué puedes hacer ante todo esto? Esa sería la gran pregunta final, Patricia.
0: Pues creo que no mucho, Guillermo, porque yo esta información no la tengo muy contrastada. Es una típica frase de no tengo dudas, o sea, no tengo pruebas, pero tampoco dudas. Cada vez que se termina un curso, ellos, si se abre algún expediente o todas las quejas de ese curso, por lo visto, vamos, como que borran casé, como que ya no pasa al siguiente curso, que es lo que
1: Sí.
0: me pasó el año pasado. Entonces ya el curso este se está acabando. Yo ya no quiero saber nada ni de la directiva del colegio ni de esta profesora, por supuesto. Ya estamos acabando el curso, lo que quiero es que mi hija acabe de una vez. Y yo no voy a insistir más con la Consejería de Educación, porque ya han sido, lo que vamos de año, no de curso, de año, desde enero de este año, creo que han sido tres los escritos que he mandado pidiendo, por favor, que me respondan, denunciando a esta señora, explicándole las diferentes casos que han ocurrido durante estos meses, y yo no he obtenido respuesta. Entonces,
1: Claro,
0: yo ya no veo que me vayan a contestar.
1: efectivamente. Patricia, vamos a seguir el tema nosotros, a ver si no logramos que nos digan algo desde la Consejería de Educación sobre este asunto. Y en cualquier caso estaremos muy cerca del tema y te ruego que cualquier novedad pues nos la comuniques para contársela a todos los oyentes de la cadena COPE. Esta es la denuncia de una madre y yo la verdad que con los argumentos en la mano me parece bastante razonable. Lo que no entiendo es por qué no hay respuesta por parte o en un protocolo claro de respuesta por parte del centro y por qué ha habido silencio desde la Consejería de Educación. Pero vamos a intentar seguir dando respuestas nosotros, por lo menos, o buscando esas respuestas necesarias como las busca Patricia en este medio de comunicación. Patricia, muchísimas gracias por encontrarse con los oyentes de COPE y mucha suerte. Estaremos en contacto. Gracias.
0: A ustedes, gracias.
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11: Vamos a nuestro tiempo de análisis, por supuesto, con Nacho Martín, que ya me está escuchando. Nacho, ¿qué tal? Buenos días.
12: Buenos días.
11: Y también con José Antonio Felipe. José Antonio, ¿qué tal? Buenos días.
13: Hola, Guillermo.
11: Bueno, vamos cortitos y al pie. ¿Qué sensación les deja la gestión de todo lo que ha pasado con el Omnibus, todo el enfrentamiento político? Hemos escuchado ya a Tamara Raya, ayer escuchábamos también a Fernando Clavijo, también lo que ha dicho Rosa Ávila aquí en COPE y ha repetido en varios medios de comunicación. En general, ¿qué sensación te queda con todo esto, Nacho?
12: A mí me genera una sensación positiva en cuanto a que veo que el dispositivo ha salido bien. O sea, así lo ha visto los países en los que había personas afectadas y la propia Organización Mundial de la Salud. Yo creo que el dispositivo ha salido bien y me genera, bueno, pues me deja bastante perplejo la actitud del gobierno de Canarias, que me ha parecido de una agresividad y de un despropósito, sin sentido, sin ningún motivo y sin ningún porqué. Y eso a mí me ha generado inquietud, ¿no? Porque al final es una situación crítica en la que lo que hay es que callarse, trabajar y intentar que salga bien, ¿no? Y de forma serena. A mí la verdad es que me ha dejado un poco sorprendido. No me esperaba esta situación en gente bregada en política como Fernando Clavijo o Rosa Ávila, ¿no?
11: Felipe, ¿cómo lo ves?
13: Bueno, yo difiero con difiero porque yo sí me lo esperaba. Quiero decir, yo puedo estar, estoy muy de acuerdo con Nacho, pero yo sí me esperaba. En este giro que está haciendo Coalición Canaria a la derechización, que no le cuesta, no es que yo mañana me haga del Real Madrid o algo así, sino que ellos están cómodos.
11: Es que eso te iba a decir, es que giro, yo creo que Coalición Canaria siempre ha sido un nacionalismo conservador, eso lo sabemos todos. Sí, o sea, sí, no veo el giro por ningún lado, Felipe, quiero decir, o sea, que siempre ha sido así.
13: Sí, tienes razón, es verdad. Lo que pasa es como yo los veo, que luego meten la bandera de las estrellas verdes, luego veo a Vidina Espino hablando de Metrópoli, que parecía ese Cundino Delgado. Vidina Espino, ¿eh? No te estoy encontrando yo otro ala más. Entonces, cuando ves eso, a mí primero me da mucha vergüenza. Y me da mucha vergüenza que hablemos siempre de populismo en un sentido cuando esto es populismo. me da, te felicito a ti, por cierto, Guillermo, porque mantienes pluralidad para mí, en mi opinión, siempre en tu programa. Y lo digo de verdad.
11: Pues yo siempre intento ser plural y escuchar a todas las partes. Ayer escuchamos a Rosa Ávila y hoy hemos escuchado totalmente a Tamara Raya, y creo que ustedes se expresan libremente siempre.
13: Totalmente.
11: Digan, si alguna vez en antena yo les he dicho, oye, no digan esto.
13: Nunca.
11: Jamás.
13: Nunca. Y por eso tengo que felicitarte, porque a mí me da mucha vergüenza lo que estoy viendo últimamente con gente que se posiciona, si no a favor de Coalición Canaria en los medios de comunicación, sigue escurriendo el bulto mirando para otro lado. O diciendo, a lo mejor esto no está bien, pero Madrid...
11: Otra cosa
13: no
11: es que
13: tanto.
11: Yo esté de acuerdo con lo que ustedes están diciendo, pero bueno,
13: en este rato se
11: trata de lo que opinen ustedes, quiere decir. Yo,
12: pero fíjate,
13: te felicito de verdad, pero lo otro me da una vergüenza terrible, me da vergüenza a los políticos, me da vergüenza gente que aparece en medios que no sabes qué pasa, no sé si es el clientelismo o esto qué, que se ponen de perfil y que te habla de de colonialismo, de que si godos, que si no sé qué, no sé cuánto, cuando se trata de solidaridad. Y luego ya veremos un señor como Fernando Clavijo que dice que el barco no atraque y después que había que hacerlo con celeridad, pero si no lo querías dejar atracar, pero luego dice que celeridad, que da vergüenza que un presidente de un gobierno autonómico diga que las ratas nadan, que eso es un disparate y nadie es capaz a veces de decir que no, señor.
11: Pero Felipe, yo he escuchado, vamos al el tema mediático ha sido el tema de las ratas, quiere decir, yo he escuchado a algunos expertos que dicen que sí, que son muy concluyentes en que estos roedores no van a llegar nadando a tierra,
13: sí,
11: pero he escuchado a algunos también en televisiones nacionales que no es tan concluyente, o sea, es que a veces te queda un resquicio de la duda.
13: Pero de verdad, ¿a alguien le parece serio?
11: Yo no soy experto en roedores, Felipe. O sea, tú y yo podemos hablar de baloncesto si tú quieres, pero de ratas. Sí,
13: pero el principal problema es que las ratas lleguen nadando, en serio, cuando no se sabe ni si hay una rata. Las ratas llegan en este barco, pero en otros cruceros no, o en otro barco. Es que hemos perdido. Hay una sensación que hemos perdido un poco el sentido común por este rollo populista, que parece que el populismo siempre va en un sentido y siempre, no, que los de izquierda son populistas. Que este es un verdadero disparate. O sea, Rosa Dávila ha quedado en evidencia en televisiones nacionales hablando con expertos, porque les dan a la mayoría, quiero entenderlo, como un argumentario, luego de ahí no los puede sacar.
11: De todas formas, a Nacho interviene, pero también sí. Es verdad que les digo una cosa, que el Fernando Clavijo del viernes al que habló ayer, por ejemplo, ha ido moderando bastante su discurso.
13: Ha ido cambiando. Coalición experto en eso, que es el Fernando Clavijo, dice, no quiere un gobierno con Vox, pero pacta con Vox su partido en otro ayuntamiento. En eso yo soy experto.
11: A ver, Nacho.
12: Yo creo que no es que se haya ido moderando. Esto es recoger cables de toda la vida, ¿no? O sea, que ha ido recogiendo cables porque ha visto que efectivamente que estaban perdiendo la batalla de la opinión pública. Es decir, cosa que sin embargo me ha sorprendido que Rosa Dávila, sin ningún problema, ayer se plantó con una rueda de prensa para tirar otra vez el cable, ¿no? Y hablar de avallazamiento a nuestra tierra y a nuestro pueblo, una cosa absurda, ¿no? El tema de los roedores, a ver, evidentemente yo no soy experto en roedores, habrá roedores que sepan nadar, pero es que el ratón concreto que transmite el virus, ese, que es el endémico en Argentina, ese no nada. Es lo que han dicho los expertos, es decir, habrá algunos que sí, pero es que ese, el que es capaz de transmitir el virus, no. En cualquier caso, yo cuando he visto ayer, por ejemplo, entre la televisión nacional a Rosa Dávila y enfrente a un experto que le contradijo absolutamente, y en fin, a mí me sorprende la osadía de algunos políticos a la hora de hacer aseveraciones frente a expertos y quedarse tan ancho. Es decir, yo sinceramente, Coalición Canaria será lo que sea, pero nunca ha sido un partido político compuesto por gente sin cabeza, ¿no? Es decir, puede ser más de derecha o más de izquierda, pero uno puede tener cabeza. Es decir, yo escuchaba a Pedro Suárez esta mañana en diferentes medios de comunicación y me pareció bastante sensato una persona del Partido Popular. Y sin embargo, hablaba de lo bien que había salido el dispositivo y se quedaba ahí. No iba más allá de eso. Sin embargo, el despropósito de generar alarma, de generar una polémica inexistente cuando todo el mundo te está mirando a un lugar como Canarias, al que vienen millones de turistas en barco, en avión, enfermos, no enfermos, y de repente lías la que han liado con esto. A mí me parece sorprendente.
11: Exactamente, de una cosa. Supuestamente el barco vino a Canarias porque aquí teníamos una unidad y tal, pero al final no ha hecho falta ni esa unidad del Hospital La Candelaria ni nada parecido.
12: Afortunadamente, afortunadamente.
11: Y después está la segunda parte, la tercera parte, si era, como yo le he dicho a Tamara ya ahora y le decía a Roberto esta mañana al propio Víctor Torres, si era necesario aquí un despliegue de tres ministros, por ejemplo, que estuviera Víctor Torres y que estuviera Marlaska, aparte de la ministra de Sanidad.
12: ¿Sabes lo que pasa? Que yo creo que...
11: Cuando Marlaska no fue, por ejemplo, al entierro de estos dos guardias civiles en Huelva y al final Víctor Torres canario, pues bueno, un ministro de Política Territorial, tampoco...
12: Sí, pero yo creo que al final ese despliegue se genera por el propio alarmismo creado por el gobierno de Canarias. Si el gobierno de Canarias hubiera cumplido con su obligación y hubiera actuado de forma serena y sin alarmar a la población, probablemente habríamos visto una cosa mucho más discreta y mucho más tranquila. Ahora, cuando tú alarmas al conjunto de la población canaria diciéndole que las ratas van a saltar a tierra y que aquí se va a expandir el virus y que hay un peligro potencial, es que han hablado de peligro potencial, es que ha salido el director.
11: Pero eso sale
12: del
11: porque...
12: servicio.
11: No, que se voy a hacer un poco yo de abogado del diablo también, que yo tenía clara la posición de ustedes dos, pero bueno, eso sale porque, como bien dice Fernando Clavijo, al final hay una ministra que filtra una conversación privada. O sea, que aquí todo el mundo también juega a su estrategia política. Cuidado con eso.
12: Sí, pero no fue así. O sea, eso fue cuando Fernando Clavijo dijo que no le habían comunicado nada. Entonces la ministra sale y le desmiente, pero le desmiente con hecho. Es decir, le desmiente diciendo, no, yo te llamé 18 veces. Entonces... Claro, lo que no se puede es mentir previamente.
13: Claro, sí, es muy bueno porque Clavijo se queja de una filtración porque no dijo la verdad y entonces saca la filtración y entonces lo que le molesta a él es que saliera la filtración. Es que esto es un disparate. Es que esto, si lo viéramos en otro contexto, nos parecería un disparate. Si Coalición Canaria no gobernara en Canarias, si Coalición Canaria no tuviera, voy a decirlo de una manera, la infiltración que tiene en toda la sociedad canaria, nos parecería un disparate. Esto, hay cosas que son de auténtico disparate. Auténtico disparate.
11: Vuelvo a lo mismo. Quiere decir, no veamos solo la paja en los ajenos. O sea, yo he escuchado decir éxito y éxito y éxito, y hemos visto, por ejemplo, un técnico de salud mental, que es un psiquiatra, un señor, que no se sabe muy bien dónde ha tirado, por ejemplo, el EPI, eso tampoco ha quedado demasiado claro, a un pasajero norteamericano que se ha quitado la mascarilla y después...
13: Pero la OMS miente entonces, que es la que he dicho que es un éxito. ¿Nos miente la OMS?
11: Hombre.
13: Pregunto, ¿eh? Porque como vimos un animal, nos miente. La OMS ha dicho que ha sido un éxito.
11: Yo me gustaría que se aclarara dónde acabó el EPI, por ejemplo, de ese psiquiatra.
13: Claro, pero la OMS miente. Pedro Sánchez sí, los ministros sí, porque los socialistas son muy malos y son unos diablos y todo eso, pero la OMS miente.
11: Hombre, yo quiero pensar que la OMS no miente, quiero pensarlo.
13: Vale. La ONU, que felicitó y dijo que había salido perfecto, miente. Bueno, eso es lo que hay que
12: y la cuestión es que estamos dando por hecho fallos que no son fallos. Es decir, ayer salía un epidemiólogo, insisto, experto, que fue el que contradijo a Rosado Ávila en directo, y precisamente dijo que no le parecía un riesgo que el psiquiatra se hubiera quitado el EPI. Explicó cómo era y por qué no tenía riesgo. Pero es que estamos dando por hecho que el EPI acabó, pues no sé, en una papelera ahí de Granadilla Casco. O sea, quiero decir, estamos dando por hecho cosas que no sabemos. Y no podemos darlas por hecho. Entonces, en principio, que el director general de la OMS, que expertos epidemiológicos, diga que ha sido un éxito, no el gobierno que ha llevado a cabo esta operación, sino los expertos, hombre, pues yo creo que está bien, ¿no? Es decir, yo he oído hoy a incluso periodistas a nivel nacional con un carácter más conservador que han alabado el trabajo del gobierno. El propio Partido Popular ha reculado esta mañana, Pedro Suárez, es decir, yo creo que ha salido bien. Nos ha estado todo mirando todo el día, todo el mundo, y más allá de la salida de pata de banco de Coalición Canaria, que me parece sorprendente, yo creo que podemos felicitarnos como sociedad. Es decir, no hay que hacer partidismo de esto. Es decir, tenemos profesionales que saben lo que hacen y que son capaces de llevar a cabo una operación de este calibre con éxito y con garantía. Eso es bueno para nosotros como país.
11: Lo que sí
12: y
11: le digo que es que tenemos un montón de oyentes expertos de roedores. Dice, ¿no has visto París, Londres, Budapest cómo pasan las ratas nadando de una parte a otra de la ciudad del río? Por el río, dice por aquí un oyente. Otro oyente que nos dice, todos los roedores nadan. Ya se ha ido más de una vez y visto. No hay algunos que sí y otros que no. Y hay bastantes roedores que sufren, que suben a tierra vía cables, amarres, etcétera. Y las anclas. Bueno, en fin. Bueno, vamos a fiarnos de los expertos, que es lo que siempre siempre intentamos hacer en este programa. Nacho, Felipe, gracias a los dos. Un abrazo muy fuerte y nos escuchamos la semana que viene. Gracias. Hasta luego. 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
11: 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Noticia de última hora que no les ampliarán el boletín. Sanidad confirma el positivo en antivirus de uno de los españoles aislados, el Gómez Ulla. El resto sigue dando negativo. Venga, vamos al boletín nacional.
15: Sí, las 11 en Canarias.
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18: ¿Qué está pasando, Alberto Herrera?
19: Carlos, tercer día de cuarentena para los 14 españoles ingresados en el Hospital Gómez Ulla de Madrid por el brote de antivirus en ese barco en el que viajaban por el Atlántico Sur. De momento, solo uno de ellos ha dado positivo a esa enfermedad y ha empezado a tener síntomas, aunque su situación, dicen, es estable. Frente al centro hospitalario se encuentra Íñigo Jodra.
20: Tranquilidad en estos momentos en el Hospital Gómez Ulla, donde ya conocemos que ese español que dio positivo provisional en la primera PCR ha sido confirmado como caso positivo por antivirus. El paciente presentó ayer febrícula y síntomas respiratorios leves, aunque actualmente confirman que se encuentra estable, vigilado y sin empeoramiento clínico evidente. Ha sido ingresado en la unidad de aislamiento de alto nivel en la planta 22 de este hospital, una estancia construida para frenar la crisis del ébola. En cuanto a los otros 13 españoles, todos han dado negativos en las pruebas definitivas, pero se mantienen en su cuarentena en varias plantas por debajo de este español positivo. Seguirán con el aislamiento previsto en habitaciones individuales, sin visitas pero comunicados, y se les repetirá la PCR el próximo domingo, tal y como dicta el protocolo aprobado por la Comisión de Salud Pública.
19: Bueno, este brote de antivirus deja 9 positivos en todo el mundo, otros 2 casos que casi con toda seguridad se confirmarán. Además, la mujer francesa contagiada se encuentra en estado crítico. La Organización Mundial de la Salud no descarta nuevos positivos, pero eso sí minimiza la posibilidad de que se vaya a producir un brote mayor. El antivirus no tiene vacuna, tampoco tiene tratamiento específico debido a la falta de inversión continuada. Carmen Lavallén.
21: Con el COVID la inversión anual llegó a superar los 10.000 millones de dólares, los 700 millones con el ébola o los 300 con el Zika. A buscar tratamiento y vacunas para el antivirus se han destinado menos de 30 millones en 10 años. Y todo en un contexto que hace previsible un aumento de brotes de las llamadas enfermedades infecciosas emergentes como el antivirus. Adrián Alonso es experto en salud global.
22: Sería interesante que esta financiación se incrementara por parte de todos los países, ¿no? Pero es verdad que lo que vemos es, en términos generales, una disminución de la financiación.
21: Funcionamos, lamentan, respondiendo a ciclos de pánico en los que sí hay financiación, seguidos de largos periodos de desatención en los que desaparece, y lo mismo esperan ahora. El resultado es que hoy seguimos sin vacuna ni tratamiento frente al antivirus, más allá de algunas investigaciones aún en fase temprana.
19: Por entre tanto, el barco, el Ondius, con 28 tripulantes a bordo, navega ya con destino a Rotterdam, una vez que han abandonado el puerto de Granadilla de Abona, en Tenerife, puerto que ya ha retomado su actividad habitual tras haber sido desinfectado. Y el primer ministro británico, el laborista Keir Starmer, puede tener las horas contadas en el cargo. 81 diputados de su propio partido exigen su dimisión, de su propio partido. Esto ante la debacle en las elecciones municipales y regionales que se celebraron el jueves pasado. La normativa del Partido Laborista establece que con la firma de al menos 80... pueden forzar su dimisión. Sandra Senjo.
23: A esta hora Starmer se reúne en el número 10 de Downing Street con su gabinete, al que le ha trasladado su negativa a dejar el cargo. Les ha dicho en la misma línea que en su comparecencia de ayer, que quiere seguir pese a las presiones internas que está recibiendo. Alega el primer ministro británico que su marcha tendría graves consecuencias económicas para el país. Entre los diputados que exigen su dimisión, al menos 2 son ministras, la de Interior y la de Exteriores. También lo ha pedido la secretaria de Estado de Vivienda, que ha renunciado a su cargo esta misma mañana, y que le ha pedido a Starmer que haga lo mismo, que haga lo correcto y que establezca un calendario, es decir, que fije una fecha para su salida. De momento Starmer se resiste, pero con esa cifra de diputados, 81, la normativa interna del Partido Laborista exige que se inicie un proceso de primarias.
0: con la fuerza de ABC.
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19: Luis de la Fuente ya da detalles sobre la convocatoria para el Mundial. Daniel Asenjo.
2: El seleccionador nacional, que ha estado esta mañana en los desayunos de Europa Press, ha repasado, entre otras cosas, cómo están los lesionados a un mes del Mundial y cuántos jugadores hay en esa prelista de España, Román Ruiz.
17: El seleccionador nacional no ha querido desvelar nombres de esa lista de 55 futbolistas previa a la convocatoria. Eso sí, ha revelado que en ella hay 6 porteros y que para el Mundial se quedará con un total de 26 convocados más un grupo de apoyo. Ha hablado con los lesionados Nico, Lamine y Merino y ha asegurado que llegarán al primero o al segundo partido. Sobre si estará en el Mundial de España, dice esto.
24: ¿Cómo no me va a gustar poder estar en la selección, en mi pasión, en donde me encuentro feliz, en un Mundial en mi país? Estoy donde quiero estar. La Real Federación Española de Fútbol fue para mí un descubrimiento. Y insisto, estoy donde quiero estar, pero a la vez siento que la Real Federación Española de Fútbol quiere que esté.
2: En la Liga hoy arranca la jornada 35 con 3 partidos. A las 7, Celta-Levante, 8, Betis-Elche, 9 y media, Osasuna-Atlético de Madrid. Toda la jornada en tiempo de juego. Y en tenis, octavos de final del Masters 1000 de Roma. En poco más de media hora, Rafa Jodar se enfrenta al estadounidense Tien. A las 5 y media, Landaluce contra el serbio Medjedovic.
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11: Abrimos la segunda hora de nuestro Renan Cope Tenerife. Si te incorporas ahora con nosotros, ya sabes que hemos ido hablando de roedores, del MB Ondiu, en fin, de toda la crisis. Lo hemos hecho con Tamara Raya, la secretaria general del Partido Socialista en Tenerife. Lo hemos hecho también en nuestro tiempo análisis con nuestros compañeros periodistas. Pero acabo de hablar, como le hemos comentado en la Comisión de Control del Parlamento de Canarias, hoy en el Pleno, Fernando Clavijo, el presidente del Gobierno Regional, y ha insistido en el argumento de que el Gobierno de España ocultó que había un pasajero ya norteamericano que había dado positivo por el hantavirus antes de llegar a Canarias.
25: Para mí hoy es un día triste para Canarias y triste para la democracia. Hoy sabemos que el Gobierno de España ocultó deliberadamente que había contagiado al menos uno en ese crucero y que lo sabía. Y esa información era determinante. Por eso digo que la lealtad institucional, la buena fe y el buen hacer que se tiene que tener entre dos gobiernos ha sido quebrado por el Gobierno de España.
11: También hemos conocido la denuncia de la madre de una alumna del Centro de Educación Infantil y Primaria Rambla Santa Cruz, que acusa de maltrato psicológico a una profesora de francés. Al parecer el caso también afecta a otros niños del aula. Les acusa de insultos, de barbaridades, es decir, ha llegado a afirmar que le he dicho que son inútiles, que no sirven para nada. En fin, un tema que vamos a seguir muy de cerca también en este programa. 11 y 6 minutos, venga, nos quedan 54 minutos de radio contigo por delante.
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0: 12 de mayo se celebra en todo el mundo el Día Internacional de la Enfermera. Se eligió esta fecha, lo he buscado por curiosidad, con ocasión del aniversario del nacimiento de Florence Nightingale, que era una enfermera británica, bueno, pues que revolucionó esta profesión por su buen hacer y en su reconocimiento y en su memoria, pues se ha querido instaurar, este Día Internacional de la Enfermería. Una profesión que seguramente aquí en Canarias lo hemos denunciado en muchas ocasiones, ¿no? No pasa por su mejor momento laboral, en cuanto a precariedad, en cuanto a otras circunstancias, por el colapso que tenemos en la sanidad en las islas, ¿no? Y es una realidad que tenemos que tener en cuenta, lógicamente. Juan Trenzado es portavoz del sindicato SACHE de Enfermería. Juan, ¿qué tal? Buenos días.
1: Hola, ¿qué tal? Buenos días.
0: Encantado de saludarte en un día en el que tiene que servir para primero, poner el foco en la labor tan importante que ustedes hacen con esta profesión de la enfermería y de los problemas que ustedes tienen, ¿no?
1: Sin ninguna duda. Es un día de celebración, es un día de alegría, pero también es un día de denunciar, de reclamar el puesto que merecen las enfermeras en todo lo que es el entramado del sistema sanitario, que nosotros entendemos que es un puesto absolutamente transversal, donde pivota todos los cuidados de los pacientes y probablemente el elemento más importante o de los más importantes del sistema sanitario.
0: Claro. Hay que decir que el Consejo Internacional de Enfermeras ha elegido como lema para este 2026 nuestras enfermeras, nuestro futuro, las enfermeras empoderadas salvan vidas. Decía yo que, desde luego, la labor de ustedes es importante y salvan vidas, pero sobre todo es una profesión meramente o en gran parte vocacional, ¿no?
1: Efectivamente. Lo que pasa es que, si me lo permite, sí que es cierto que la vocación es importante. Pero yo creo que una vocación mal entendida por parte de la administración al final se ha convertido en, más que en vocación, o sea, la vocación se ha traducido en explotación. Y eso es lo que nosotros desde el Sindicato de Enfermería entendemos como una cuestión absolutamente inadmisible. No podemos continuar con este déficit estructural de enfermeras, no podemos continuar con esta precariedad laboral, esta temporalidad, y no podemos continuar sin ese desarrollo pleno de las competencias de nuestra profesión. Vale, son tres ejes en los que se fundamenta gran parte de las reclamaciones que estamos hoy haciendo.
0: El primero es el de la temporalidad, ¿no? Que lo hemos analizado muchas veces. O sea, un alto porcentaje de esas enfermeras, cuando tenemos que ingresar a un hospital o cuando vamos a nuestro centro de salud, a veces no nos damos cuenta, pero estás tratando con una persona que tiene contratos, que une contratos uno a otro de días, de meses, y que no tienen una estabilidad en su trabajo, ¿no?
1: Sí, sin duda, vamos. Y además eso se traduce en cero posibilidad de que esa persona pues compatibilice el trabajo con su vida personal, ¿vale? Y es muy difícil conciliar la vida personal y laboral con ese perfil de contrataciones y con esa precariedad, que ya te digo que es un hecho que es inherente al sistema sanitario, en este caso al Servicio Canario de Salud.
0: Como inherente parece con el sistema que tenemos actual y con el colapso que tenemos, evidentemente, pues la salud laboral de estas trabajadoras, ¿no? ¿Hasta qué punto está pasando eso factura? La salud mental, sobre todo, ¿no? ¿Cuántas enfermeras hay en Canarias ahora mismo que hayan tenido que ejercer bajas por estrés, ansiedad, o que se estén medicando para ello, Juan? Sería la pregunta.
1: Pues te digo, son muchísimas, y además con un crecimiento exponencial cada año, porque eso es producto de esta sobrecarga asistencial a la que se ven sometidas nuestras compañeras, ¿vale? Es decir, están trabajando por encima de sus posibilidades, dándolo absolutamente todo, poniendo toda la carne en el asador. Y eso, evidentemente, en este hábitat en el que nos movemos, que es un hábitat, te digo, de déficit perpetuo, pues al final pasa factura, por supuesto, a la salud, no solo física, sino emocional. Y te digo que es una cuestión que crece exponencialmente cada año, las compañeras afectadas.
0: ¿Tú crees que esto puede afectar, por ejemplo, a que el futuro falten enfermeras o puedan estar faltando ya? ¿Quiere decir que haya personas que, a pesar de que inicialmente pudieran sentir esa vocación, digan, que va, un trabajo ahora mismo demasiado estresante?
1: Sí, y te digo que yo creo que se ocurren dos cuestiones. Una, que es el abandono de la profesión, ¿no? Porque son condiciones que son muy difíciles de asumir actualmente por un profesional de tan alta cualificación. Son compañeros que han estudiado 4 años, sí, más, en muchos casos 2 de especialización, son 6 años de formación al más alto nivel, que cuando ves este panorama laboral, pues evidentemente...
0: Y que están abandonando porque no pueden más.
1: Efectivamente, y después está la otra vertiente, que es pues las compañeras que ya en un ámbito más de orden autonómico regional, pues ven que en Canarias, que todavía estamos un paso, o sea, un escalón por debajo de lo que es la media nacional, pues acaban yéndose de Canarias y se van a probar suerte pues a Europa o a otra comunidad en España.
0: Claro, porque pasa lo mismo con los médicos, que estamos perdiendo talento también, ¿no? Y al final pues prefieren ir a otras comunidades autónomas donde las circunstancias laborales son mucho más positivas, ¿no?
1: Efectivamente, efectivamente. Eso está ocurriendo, es una realidad contra la que tenemos que luchar con toda nuestra fuerza.
0: En este Día Mundial de la Enfermería, ¿con qué mensaje te gustaría concluir, Juan?
1: Pues yo, si me lo permites, me gustaría concluir pues con dos ideas principalmente. Es decir, que, como te comentaba antes, que la vocación no es explotación. Y eso es un hecho ese mensaje va sobre todo pues un poco pensado a la administración, que ellos vean y hagan esa lectura, las personas que al final toman las decisiones y manejan la inversión, presupuestos y demás. Y evidentemente, y esto ya es un hecho incontestable, sin enfermeras no hay cuidado de calidad. Y hay que invertir en enfermería, porque invertir en enfermería es invertir en la calidad de los cuidados.
0: Pues con ese mensaje nos vamos a quedar. Juan Trenzado, portavoz del sindicato SACE Enfermería. Feliz Día de la Enfermería y que sea para mejorar la situación de todos
1: muchísimas
0: ustedes. Gracias por atendernos. Un saludo.
1: Muchísimas gracias. Un saludo. Buen día.
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0: Bueno, claro que sí, hoy martes alzamos la mirada, ya queda menos, ¿eh? Estamos a 12 de mayo y hoy queda exactamente un mes para la llegada de su santidad el Papa León XIV a la isla de Tenerife con ese programa de actos que tú ya bien conoces, con ese acto central en el puerto de Santa Cruz de Tenerife, pero con ese primer acto también en Las Raíces, con la visita al centro de migrantes, otro acto que va a tener lugar también en la Plaza del Cristo de la Laguna y después la bajada hasta Santa Cruz. Y la verdad es que desde aquí te estamos ofreciendo todos los detalles de cómo va a ser esta visita, ¿no? El otro día, por ejemplo, pues hablábamos de cómo va ser ese recinto portuario, de cómo va a ser la misa, de cómo va a ser la estructura de la misa. Lo hacíamos con el delegado litúrgico de esta visita, pero queremos conocer más detalles. ¿Cómo va a ser el escenario donde se desarrolla ese acto? ¿Qué motivos va a tener? ¿Con qué un poco objetivo? Bueno, pues tengo en línea a Alejandro Botel, que es el artista que ha diseñado todo un poco ese escenario, toda esa logística. Alejandro, ¿qué tal? Muy buenos días.
1: Guillermo, muy buenos días.
0: Encantado de saludarte y de hablar de estos días que son tan especiales para todos los canarios y para todos los tinerfeños, y sobre todo este acto central donde están puestos todas las miradas, Alejandro, ¿eh?
1: Sí, sí, totalmente. Nos tiene ocupados al 100% en el estudio, en nuestro estudio. Ya hemos comenzado a mover material en la propia dársena. Sí. Bueno, ayer llevamos algo de material y hoy ya vamos a empezar a arrancar con la cimentación, con el replanteo de la estructura que vamos a colocar allí, que no es una broma, es una estructura importante, metálica, que tiene, para que te hagas una idea, una dimensión de 28 metros de largo, ¿no?
0: Supongo que desde el punto de vista, bueno, desde todos los puntos de vista, el artístico, logístico, para ti, para tu equipo, es un reto, ¿no? Muy importante.
1: Sí. Sí, sí, sí. Es un reto muy importante. Como arquitecto, hay muchísima gente involucrada trabajando con mucha ilusión, desde todos los miembros de mi equipo hasta, bueno, como tú sabes, voluntarios, colaboradores de todo tipo, sacerdotes, en fin, una movilización que nos da la energía necesaria para hacer una obra como esta, porque si no, Guillermo, te diría que sería imposible de otra manera.
0: ¿Cómo va a ser el escenario? ¿Qué motivos fundamentales va a tener, básicamente?
1: Bueno, físicamente va a ser una plataforma elevada, ¿no? Con distintas alturas, porque marcamos, claro, las jerarquías litúrgicas, ¿no? El programa de necesidades de este escenario, entre comillas, nosotros lo llamamos espacio celebrativo, pues la liturgia, al fin y al cabo, es una arquitectura que se hace para durar un par de horas.
0: Solo, sí.
1: ¿No? Con esa idea de impermanencia, ¿no? Que también es una cosa, que es una cosa profunda, ¿no? Y bueno, es una superficie de unos 300 metros cuadrados donde se va a proceder a hacer la celebración, que consta de su presbiterio y unos espacios laterales para los concelebrantes. Y luego hay una serie de plataformas anexas que nos van dotando de los servicios necesarios y también de algo de vegetación.
0: O sea, que va a haber vegetación también sobre el escenario, por lo que veo.
1: Sí, sí, el escenario tiene una forma de cruz griega, de cruz perfecta, y se inscribe, digamos, como si esa cruz en planta, o vista desde arriba, o vista de dron, se inscribiera en nuestro territorio canario, ¿no? Se va a inscribir en una serie de zonas jardinadas, con rocalla, con picón y con vegetación autóctona.
0: Entiendo que todo lo que haya sobre el escenario tiene un porqué, lógicamente. No sé si hay algún motivo especial, el mar por la cercanía, por donde estamos, el tema de la inmigración, es decir, ¿va un poco por ahí?
1: Sí, sí. A nivel, digamos, de diseño, siempre los arquitectos necesitamos construir un relato, ¿no? Para hacer algo donde no hay nada, ¿no? ¿Cuál es el relato? Bueno, el relato es que una periferia como Tenerife va a ser el centro durante unas horas del mundo cristiano, ¿no? Del mundo católico. Entonces nos hemos basado en la geometría, en la planta que Bramante hizo para San Pedro del Vaticano. San Pedro del Vaticano era el centro del mundo cuando se lo encargaron a Bramante. Hemos cogido esa misma geometría, haciendo un símil y diciendo que esta periferia como Tenerife va a ser el centro del mundo durante esas dos horas. Por lo tanto, la planta responde justo a la planta inicial de San Pedro, Y ahí hemos desarrollado ya, pues, otro tipo de ideas para acercarlas a nuestra cultura y a nuestra gente, ¿no? Como lo que te decía de la vegetación, las imágenes que van a acompañar en la liturgia.
0: Sí. Claro, porque la imagen, hay una cuestión clave que es muy importante para todos los fieles, ¿no? Que es la presencia de la imagen de la Virgen de Candelaria y del Cristo de la Laguna. Supongo que tendrán un lugar central de eso, dentro de ese escenario, ¿no?
1: Claro, tienen un lugar destacado, ¿no? En ese juego donde pasan muchas cosas en ese presbiterio, ¿no? Y bueno, tanto la Virgen de Candelaria, que va a estar en el propio presbiterio, como el Cristo, que de alguna manera presidirá justo detrás del Santo Padre, pues están en lugares muy destacados, ¿no? Luego ya, pues nosotros utilizamos mecanismos arquitectónicos y espaciales, pues para que todo aquello conviva y sin olvidar que realmente, bueno, pues la visita del Papa es el centro de todo, ¿no? Que venga a visitarnos el Santo Padre es el centro y queremos que la gente lo vea bien y ocupe también esa posición central e histórica, ¿no?
0: Claro, lógicamente. Hablamos de rampas en el escenario. ¿Eso implica que va a haber mucho movimiento de personas, digamos, no sé si sacerdotes, etcétera, personas que participen en la celebración eucarística sobre ese escenario también o no?
1: Sí, la celebración va a ser concelebrada por varios sacerdotes, obispos, etcétera, ¿no? Entonces hay unas grandes escalinatas, ¿no? Se va a producir una procesión inicial encabezada por el Papa, e irán colocándose, bueno, detrás de él irán todos los sacerdotes que concelebran y luego irán colocándose en sus respectivas zonas, ¿no? A los lados del Papa, ¿no? Digamos en unas plataformas laterales.
0: Oye, y una última cuestión, Alejandro. También creo que vas a ser responsable un poco del diseño de, aunque esté a mucha menor escala, evidentemente, del acto que va a tener lugar también en la Plaza del Cristo, ¿no? Con algunos migrantes también, ¿no?
1: Sí. Aquel es otro tipo de espacio. No, no se va a celebrar una liturgia, va a ser un encuentro cercano, una conversación con el tercer sector y con los migrantes, como dices. Y bueno, es una plataforma sencilla. Sí que hemos diseñado con mucho mimo una sede donde va a sentarse el Santo Padre y donde va a poder conversar con la gente. Y bueno, más sencillo, pero igualmente interesante, ¿no? Vamos a tener de fondo las montañas, San Roque, a la izquierda el santuario y esperamos que ahí también pues la gente disfrute de esa cercanía con el Santo Padre.
0: Van a ser días muy especiales, evidentemente aquí en COPE te lo estamos contando, te estamos contando todos los detalles, ya como digo, responsable de liturgia hace unos días nos contaba que habrá hasta 16 capillas, más de 400 copones para repartir la sagrada forma en esa Eucaristía, y la verdad que hoy hemos conocido también detalles sobre este escenario en el que se va a celebrar esta misa de acción de gracias, que va a ser el último acto, el acto de despedida de la visita del Papa a España y culminada aquí en Canarias y particularmente en Santa Cruz de Tenerife. Alejandro Botel es responsable del diseño de este escenario. Muchísimas gracias por contarse a los oyentes de la cadena COPE. Un abrazo fuerte.
1: Gracias, un abrazo para todos.

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2: 11:31, continuamos en directo. Me voy a situar en Santa Cruz ahora, porque fíjense, la obra de la Avenida Naga, que yo creo que es una de las obras más importantes que ahora mismo hay en marcha, junto también con la que es La Rosa y otras que evidentemente hay, que ya anunciaba en su momento José Albert Mehúdez en este, bueno, pues en esta época de, en este final de legislatura, vamos a decirlo así, se va a prolongar algo más de lo previsto, y además se encarece en su coste alrededor de 1 millón de euros, que es dinero. Parece que el motivo es el hallazgo de algunas circunstancias que no estaban inicialmente previstas o que han sorprendido a los responsables de la obra. Quiero saber y quiero dar respuestas pues a la gente de Santa Cruz, a ver cuánto se puede prolongar y qué es lo que ha pasado con Javier Rivero, que es concejal del área de infraestructuras del ayuntamiento. Javier, ¿qué tal? Buenos días.
14: ¿Qué tal? Buenos días, Guillermo.
2: ¿Qué es lo que se han encontrado cuando han abierto esa avenida Naga? Repito, una de las obras más importantes que ahora mismo hay en marcha, Javier.
14: Sí, pues lo que encontramos, que normalmente bajo el suelo de cualquier ciudad siempre hay sorpresa, porque nunca podemos hacer las catas que los vecinos entienden que hacemos, o todas las canalizaciones que existen no están en los planos municipales, sobre todo porque la avenida de Anaga, este tramo de la avenida, se empezó a hacer en los años 30 con la Junta del Puerto, ¿no? Sí. Se hizo una elevación del nivel del mar hacia arriba. Todo lo que hay cuando transitamos por la avenida Naga es un relleno, no es la altura original, sino que todo ese relleno que se hizo en su día, bueno, pues hemos encontrado que el sedimento del relleno no es de buena calidad, no tiene la calidad adecuada ni la compactación adecuada para poder sustentar las zonas de estancia que vamos a hacer, unas mini plazas donde poder estar, descansar y hablar y charlar y poder disfrutar de ese entorno de la avenida Naga. Uh-huh. Y la cimentación que eso lleva no se puede hacer con el sedimento que tenemos. Ese es uno de los principales problemas, donde vamos a hacer una estabilización de ese talud a través de posiblemente de micropilotes, porque los ensayos que hicimos del material nos dio que es un material de bastante mala calidad. Algo, oye, normal, eran los años 30 y sí, obviamente no podíamos llegar a esa profundidad de tantos metros para hacer esas catas previas a la hora de la redacción del proyecto. Luego también nos encontramos con una tubería de la refinería que no está en la planimetría municipal porque era de CEPSA.
2: Sí.
14: Esa tubería iba hacia en dirección a San Andrés, a las Dársenas. Y
2: que todavía tenía restos de fuel, por lo que he leído, ¿no?
14: Sí, todavía tenía restos de fuel. Avisamos a CEPSA, que ahora es MOEVE, y MOEVE se encargó del sellado de esa tubería, y ahora lo que tendremos es que hacer es la retirada. Y luego, el tercer problema es una línea de media tensión, que sí sabíamos que estaba, pero no se había comprobado que la canalización, o sea, lo que es la conducción por donde están los cables de esa media tensión, que le da servicio prácticamente media zona centro de Santa Cruz,
2: sí,
14: pues debido al paso del tiempo, pues está muy mal, está bastante deteriorada. Incluso en las labores de excavación, incluso hemos tenido algún problema, que tenemos que ir con bastante cuidado en la fase de excavación, porque hay trozos de esa canalización que el hormigón está bastante, bastante dañado. Por lo tanto, esas son las tres cosas principales que en la ejecución de la obra nos hemos encontrado, que va a suponer un aumento de plazo. Yo estimo unos 6-7 meses, todavía no está el proyecto modificado, por lo tanto no puedo dar una estimación técnica, pero más o menos estamos entre 6-7 meses.
2: Porque inicialmente, perdona Javier, ¿para sí, cuándo estaba previsto, digamos, finalizar la obra?
14: La obra finalizaba a principios de agosto. Obra de, sí, nosotros estamos ahora mismo, ya hemos recibido los adoquines, el nuevo pavimento. Vamos a empezar en estos días a colocar el nuevo pavimento y se verá un avance en la obra. La obra no quiere decir que vaya a parar, la obra no está parada, la obra está en marcha. Es una obra que da sensación de que va lenta porque es muy larga. Es decir, no estamos hablando de un espacio pequeño como, por ejemplo, la Plaza de Milicia de Canarias, la Plaza del Orche, que al final es un ámbito acotado y tú ves si hay gente trabajando o no. Es un tramo de obra tan largo que va desde el edificio Puerto Ciudad hasta la antigua estación, sí, de Yefoy, que en un tramo te puedes encontrar a 15 personas trabajando, pero es que al inicio al igual no hay nadie, porque las fases de trabajo son diferentes. Por ejemplo, al inicio de la fase, de la primera fase, está preparado para colocar adoquín y al final estamos haciendo excavación. Es decir, es una obra compleja de visualmente entender porque es muy larga, pero no, la obra no se ha parado en ningún momento ni se va a parar.
2: Doy fe, pues yo paso mucho por allí y cada día que paso hay una cosa diferente. Es decir, antes pasaba por un lado, ahora me pasan por otro, ahora me ponen una, sí, rampa, o sea que...
14: Ahora empezaremos,
2: movimiento se ve.
14: Ahora empezaremos a colocar el adoquín y es cuando se empezará a ver un poco más el cambio, ¿no? Porque además también hemos hecho la obra, pues la obra la pensábamos hacer por fases, ir terminando, ir abriendo. ¿Qué pasa? Que si lo hacíamos por fases teníamos que eliminar los aparcamientos, prácticamente la totalidad de los aparcamientos. ¿Para qué? Para que el peatón, la gente, fuera caminando por los aparcamientos. También valoramos que para no quitar los aparcamientos durante más de un año, lo hemos hecho a lo largo. Y por eso también se ve, como digo, esa imagen de que hay espacios, hay tramos que están vallados y que no ven a nadie trabajando y parece que está parado, que va lenta. Pero, oye, el recorrido completo, quien lo hace, pues ve que hay trabajo por un lado, por el otro. Ya tenemos la parte de la jardinería hecha, todas las canalizaciones nuevas, el alumbrado público, el riego, todo eso está terminado. Y ahora empezaremos a poner adoquines. Modificaremos el proyecto. El proyecto, al final, la obra salió a concurso por 3,5 millones de euros y terminará en aproximadamente 4 millones. Son 500,000 euros más, pero sí es cierto que la adjudicación fue de 3 millones. Bueno. Pero estaremos en unos 500,000 euros más del coste del proyecto inicial.
2: En definitiva, que de terminar en agosto, digamos, nos iremos a 2027, a enero o febrero, me imagino.
14: Sí, yo espero que en febrero del 2027 ya esté completamente terminado y que se pueda disfrutar y que yo creo que al final va a cambiar la fachada de Santa Cruz de entrada y claro, va a ser bastante agradable estar por ahí, porque ahora la gente por ahí al final lo que hace es pasar, ¿no? Caminas o haces deporte. Pero no estás ahí, entonces lo que intentamos es que sea una zona donde te dé gusto estar y que quieras estar y disfrutar un poco de ese entorno.
2: Hombre, está claro que el entorno ya se había quedado, en fin, el mobiliario incluso bastante anticuado y era necesario, desde luego, el lavado.
14: Recuperamos, ya que lo mencionas, recuperamos unos cuantos bancos,
2: sí,
14: porque es una petición popular a través de redes sociales de que no se retiraran todos los bancos que estaban allí. Hemos guardado los mejores bancos porque son bancos, aunque parezcan de piedra, no son de piedra, son bancos de hormigón.
2: Sí.
14: Y hemos guardado los mejores, los vamos a restaurar y vamos a colocarlos estratégicamente en algunos puntos para mantener también esa identidad.
2: Vale. Pues Avenida Nada, como la conocemos popular.

0: decía por aquí, estoy escuchando las noticias y los millones vuelan. Aparte que la OMS no está muy contento con cómo va el desarrollo. Decía por aquí un oyente que además dice que las ratas sí nadan, que es parece el tema del día, ¿no? Otro mensaje que ya leí antes, todos los roedores nadan. Ya se ha oído más de una vez y visto. Y no hay algunos que sí y otros no, nos dice este oyente. Otro oyente, el de que leí antes también, dice, ¿no has visto en París, Londres, Budapest? ¿Cómo pasan las ratas nadando de una parte a otra de la ciudad por el río? Otro día, otro oyente que nos escribía por aquí sobre el tema de la madre que hemos entrevistado en la primera hora del programa. Dice, buen día, la Consejería de Educación se pasa las quejas de los padres por el forro. Cuando hay acoso escolar, lo resuelven diciendo que son cosas de niños, y cuando llega el suicidio de un estudiante dicen que no estaban al tanto del acoso. La Consejería, en fin, no, este hombre no está, este oyente no está muy contento con la Consejería de Educación, por lo que veo. Otro oyente, que es Pipo, que siempre le echa un poco amor al asunto, dice, Guillermo, soy un roedor y estoy acompañado de mi colega, el señor vampiro. Y estamos muy molestos por el trato político que se nos hace a nuestra idiosincrasia. Bueno, hay que echarle humor también a la cosa. Otro oyente que dice, en referencia a Tamara Raya, dice, buenos días, Guillermo, de verdad, estoy viendo a esta señora y me estoy subiendo por las paredes, que no somos solidarios y el gobierno de España es solidario con Canarias, con los emigrantes. Ya lo digo, ya que no sé, primero que se mire en el espejo y después mire la actitud del gobierno de España. Otro oyente que nos mandaba un mensaje de voz, vamos a escucharlo, una nota de voz, venga, en el 610-1080-11.
1: Hola, Guillermo, ¿qué tal? Muy buenos días. O sea, vamos a ver. Guillermo, el por no querer que un barco atraque en un puerto que no es nuestro barco, que no es nuestro problema, que el barco estaba bien, se le podía haber dado asistencia sanitaria, combustible, y se va a su puerto de origen, por eso ya Clavijo es malo. Es de ultraderecha también, Clavijo. O sea, aquí, si no están con la cuerda de ustedes, somos lo que yo, porque pienso exactamente igual que Clavijo y no soy de Coalición Canaria, de ningún partido, que soy también facha y ultraderecha también. Yo le recuerdo a los que acaban de opinar libremente, como acaba de decir uno de ellos, les recuerdo que en La Palma siguen viviendo en barracones. No se olviden, porque el día 30 de Canarias todos nos ponemos el traje de mago. Buen día, Guillermo.
0: Gracias por opinar, como siempre. 11:42, nos vamos de viaje ya, en un momentito. Venga.
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0: problemas.
1: Bueno, ya martes y todos los martes hacemos turismo, como siempre, con nuestro buen amigo César Sar. Hola César, ¿qué tal? Buenos días.
2: Muy buenos días, Guillermo, ¿qué tal? ¿Cómo estamos?
1: Pues muy bien, encantado de saludarte, como siempre.
2: Pues igualmente, amigo.
1: Oye,
2: igualmente.
1: Hoy me voy a llevar a Roma, pero a la antigua Roma, no la actual. No vamos a ver. Vamos a ver el Coliseo, esa cosa, pero me va a llevar a la antigua Roma, ¿eh?
2: A la Roma más antigua, porque además los romanos se considera que fueron los primeros turistas de la historia. Y los romanos, además, decían que el mes de mayo era el mejor mes para viajar, y se me había ocurrido que podíamos darle una vuelta a este tema para intentar entender por qué viajaban, quiénes viajaban, cómo lo hacían, y entender un poco cómo nació el turismo en sí.
1: Que los romanos entonces no solo nos han dejado su derecho privado, su derecho civil, su lengua, su cultura, sino que además hemos descubierto que los romanos fueron los primeros turistas de la historia.
2: Sí, correcto, sí. Es correcto afirmar que lo fueron. De hecho, hay un montón de estudios que así lo atestiguan, ¿no?
1: Sí.
2: Es cierto que antes existieron viajeros en la antigüedad por comercio, por religión, pero el pueblo romano fue el primero en
1: viajar por placer,
2: por placer, correcto, sí. No son los desplazamientos masivos que hay hoy en día, no eran tanto los romanos que viajaban, pero fueron los que consolidaron esa distinción entre lo que era el trabajo y el otium, que es ese tiempo dedicado al descanso, y lo hacían para cultivar el espíritu también.
1: Oye, me has pasado por aquí una lista de cuestiones, ¿no? Pero es que tengo una curiosidad. Mi primera curiosidad es, bueno, ¿y dónde se iban de vacaciones los romanos?
2: Bueno, los romanos se iban de vacaciones a lugares más o menos cercanos de Roma, tampoco que hiciesen muchísimos kilómetros, aprovechando las calzadas romanas, que había muchas calzadas romanas. Había como 1.500 kilómetros de calzadas romanas, pero también algunos romanos cogían el barco y se iban hasta Egipto, por ejemplo, también, que les encantaba ir a Egipto, el Nilo, etcétera. Y algunos hacían algunas rutas por el Egeo, por las islas griegas, ¿no?
1: Sí. Bueno, o sea que Egipto y Grecia fundamentalmente.
2: Fundamentalmente. Oye, y todo el entorno de a las afueras de Roma, ¿no?
1: ¿Y qué era lo que realmente impulsaba, digamos, al ciudadano romano a hacer las maletas, pues mira, y abandonar su capital?
2: En esto se van a sentir, la gente que nos escucha se va a sentir identificada. Los romanos decían que en la época suya de máximo esplendor, Roma era un caos de ciudad. Vivía un montón de gente, estaba lleno de carromatos, de caballos y tal, y que la ciudad era muy monumental, pero era muy ruidosa, que había calles estrechas, que había riesgos de derrumbes, que sobre todo en verano el calor era insoportable. Así que los romanos, con un poco más de dinero, buscaban el frescor en las colinas que estaban más o menos cerca, y ahí creaban esas villas de vacaciones.
1: Sí.
2: Y luego había algunos que se movían por la curiosidad intelectual, y por eso se movían a Egipto, se movían a Grecia, pero fundamentalmente huían del ruido y del calor de Roma. Esa es la motivación fundamental, ¿no?
1: Claro, pero tú me hablas de las calzadas romanas, pero hombre, los medios de viaje, de comunicación, digamos, de transporte, eran muy, muy diferentes, obviamente, ¿no?
2: Antes hablé de 1.500 kilómetros, evidentemente no, o sea, son muchos más, son 100.000 kilómetros de calzadas romanas.
1: Sí.
2: No olvidé que fue la primera y gran red de calzadas, que no se construyeron para que la gente se fuese de vacaciones, se construyeron para mover mercancías, todo tipo de bienes, para mover ejércitos.
1: Sí, pero bueno, que
2: etcétera.
1: Si tú te vas de vacaciones, no llegarías en un día a tu destino, quiere decir, eran otros tiempos, ¿no? Como dormías y estas cosas, ¿no?
2: Eran otros tiempos, también es verdad, pero ojo, en el imperio de aquellos años, por ejemplo, el emperador Tiberio llegó a recorrer 480 kilómetros en solo 24 horas, porque era seguro desplazarse por las zonas del imperio, todo lo que era cerca de Roma, ¿vale? Las calzadas romanas estaban muy bien protegidas por todas las guarniciones romanas, porque había mucha seguridad, porque estaba la famosa Pax Romana, vivieron bastante paz en lo que es el corazón de Roma, lo que hoy en día es Italia. Ahí hubo durante mucho periodo de paz, es cierto que los romanos guerreaban fuera, pero dentro había mucho paz. Y claro, había un sistema de postas, podían ir con las carretas, con los caballos, y cada 40, 50 kilómetros cambiaban de caballos, cogían caballos de refresco, dejaban unos ahí, los cogían y continuaban, y así podían avanzar, ya te digo, hasta 480 kilómetros en 24 horas, según los documentos recogidos, llegó a hacer Tiberio en su momento.
1: Pues es una distancia grande, evidentemente.
2: Sí.
1: Oye,
2: sí,
1: hemos oído hablar mucho del Mare Nostrum siempre, ¿no? Pero hay un concepto jurídico-político, digamos, que es el Mare Clausum. ¿A qué se refiere esto?
2: Sí, pues mira, esto hacía referencia a ellos cuando al mar cerrado, ¿no? Como bien dices, el Mare Clausum, en latín, habla del mar cerrado. Y se referían a un periodo invernal donde la navegación se convertía en algo muy peligroso debido a las tormentas que había. Así es que decidían no navegar en esas épocas. De hecho, hoy en día la mayoría de los cruceros que hacen Mediterráneo ya también se dieron cuenta que lo de navegar en el Mediterráneo es un mar que puede ser para tranquilo, pero tiene algunos meses de invierno un poco más jodidos, ¿no? Así es que obligaba a los viajeros de aquel entonces, de la Roma antigua, a dejar los viajes hacia Egipto, por ejemplo, los resumían solamente en los meses de verano, que se morían de calor, pero que lo hacían en verano porque era cuando la mar estaba más calma en el Mediterráneo, porque se consideraba que el mar Clausum impedía navegar durante el invierno,
1: ¿no? No, que hay calor en verano en Roma, ya lo tengo claro. Porque...
2: Y en Egipto te mueres de calor.
1: Tengo un familiar allí que me está diciendo, vente y tal, y yo, pero ¿a qué se voy en verano? Me dice, no, en verano no venga. Siempre dice lo mismo. No se te ocurra venir en verano a Roma porque
2: el calor Roma, es horrible. A Roma, abril, mayo, ahora mayo es un buen mes todavía para... Aunque mayo ya se empieza a poner caliente, por eso los romanos salían de Roma en mayo. Decían que mayo era el mejor mes para visitar cualquiera de los otros sitios, Egipto, Grecia, todas las zonas alrededor de Roma, que mayo era un buen mes, y sigue siendo, en el hemisferio norte mayo es un buen mes para viajar.
1: Oye, y cuéntale a la gente por qué Bayas era un lugar tan polémico.
2: Pues mira, era un lugar muy polémico, que además lo hizo muy famoso Séneca, que lo dejó por escrito, ¿no? Porque criticaban duramente, porque decían que era un lugar de depravación y de vicio, ¿vale? Lo digo porque era como, Bayas era como la Costa Azul de hoy en día, como sí. La Costa Azul de Roma, está ahí más o menos cerca, ¿no? Y decía que los romanos que iban allí de vacaciones, de viaje, los turistas romanos se embarcaban.
1: Era una ciudad costera, ¿no? Que no lo hemos explicado.
2: Exacto, es una ciudad costera. Los romanos de vacaciones se metían en unos barcos que estaban decorados con flores, que siempre tenían un músico, se llenaba de mujeres, de penélopes, se llenaba de mujeres, penélopes que hace referencia a mujeres fieles, y salían del barco siendo mujeres helenas, mujeres infieles, porque decían que esas barcas eran unas auténticas orgías y ahí se mandaban unas fiestas de lujuria, de carne, de tal, que era una locura que se veía desde tierra y que era como lo que se había puesto de moda por parte de los romanos adinerados que se iban hasta este lugar de Bayas. Y ya te digo, Séneca dejaba por escrito, ¿no?, que esas villas aristocráticas y esas aguas termales, pero que era una auténtica depravación, ¿no? Claro. Ver a toda aquella gente comiendo y todos aquellos cuerpos desnudos en los barcos y tal. Claro,
1: efectivamente. Estoy viendo que era aquí que le llamaban Las Vegas de la Antigüedad a esta ciudad de Maya, ¿eh? Pero bueno.
2: Bueno, sí, también. Sí, un poquito tal, pero sí.
1: Oye,
2: sí,
1: entonces, ¿cómo...? Claro, porque no había el conocimiento que hay ahora. Quiero decir, ¿había guías de viajes o cómo un poco se organizaba esta gente?
2: Pues mira, había algo parecido a las guías de viajes. Y eran personas que tenían conocimiento y entonces la gente iba a dar con ellos, ¿no? Para buscar información, ¿no? Personas que habían viajado mucho y entonces los romanos se encontraban con alguna de estas personas y les contaban historias, un poco estilo Marco Polo, pero diferente en otra época y en este caso en Roma, y se encontraban con aquellas personas y les iban contando sus experiencias en otros lugares y estos iban tomando recortes sobre si querrían luego ir, yo qué sé, a Atenas, que por cierto Atenas era el lugar más visitado de la antigüedad, Atenas y Egipto. De hecho, los romanos cuando iban a Egipto y veían las pirámides, iban a ver el mundo antiguo. Para los romanos, las pirámides de Egipto, claro, 2000 años antes que ellos, ¿no?, eran el mundo antiguo, lo que para nosotros es ahora Roma, o sea, Roma es el mundo antiguo y Egipto es el mundo muy antiguo, ¿no? Y también iban a Grecia buscando lo que era la sabiduría, el conocimiento, la reflexión. Y de todo eso hablaban una serie de personas, una serie de personajes que vivían también en Roma o que te los podías encontrar fuera y que contaban, narraban historias de viajes que eran lo más parecido a una guía de viajes hoy en día, a la que tú acudes para mirar, tener información y decidir dónde montas el viaje. Ese papel lo tenía una persona, que además en latín tiene un nombre, pero no recuerdo exactamente cómo era, el nombre de esta persona, de esta figura, pero era muy interesante. Eran como guías de viajes andantes,
1: ¿eh? Bueno, pues mira, pues ahí hemos descubierto que los romanos son los primeros turistas de la historia. Cosa que se aprende nueva cada día. Ave César, don Sarius,
2: ¿eh? Sí, nunca me
1: lo
2: he dicho, sí.
1: Usted es un viajero, sí, pero en este caso del siglo XXI.
2: Sí, del siglo XXI, sí.
1: César, un placer escucharte siempre, amigo. Un abrazo.
2: Igualmente, amigo, un abrazo muy grande.
1: Hasta luego.
2: Hasta luego.
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0: la 1 de la tarde, son las 12 en las Islas Canarias.
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0: ¿Qué tal? Muy buenas tardes, ¿cómo estás? Gracias por estar aquí con nosotros en Mediodía COPE de este martes 12 de mayo. Mira, ya sabes aquello de que no hay dos sin tres, ¿verdad? Primero fue, vengo a Andalucía porque yo lo valgo y vosotros me merecéis.
3: Realmente importante, o por lo menos a mí me inspira y a mí me motiva, es el hecho de que probablemente, y esto en política es bastante inusual, una persona que tiene grandes responsabilidades, en este caso vicepresidenta primera y ministra de Hacienda, que probablemente ha sido la persona o la mujer con más poder del conjunto de la democracia, decida presentarse a unas elecciones autonómicas, yo misma en primera persona, de lo que estoy encantada, y el presidente del gobierno prescindiendo de alguien de su equipo que desarrolla un trabajo importante para el devenir de la legislatura de Pedro Sánchez.
0: 24 horas después de enterrar a dos guardias civiles que luchaban contra el narcotráfico, acusó al Partido Popular de financiarse del narcotráfico.
3: Y le quiero recordar al señor Moreno Bonilla que si tanto le preocupa el narcotráfico, haría bien en dar explicaciones de por qué la corrupción de su partido permanentemente está asociada al narcotráfico.
0: Y 24 horas después de eso, María Jesús Montero ha explicado que la muerte en un acto de servicio es un accidente laboral.
4: Todo el país se conmociona ante situaciones de este tipo. Los accidentes laborales tienen que ser una prioridad, por supuesto. Hay trabajadores que fallecen por el simple hecho de ganarse la vida y, por tanto, todos tenemos que aliarnos contra esa lacra de accidentes laborales.
0: En España hay 156.400 efectivos de Guardia Civil y de Policía Nacional. Unos 75.000 son guardias civiles. ¿Sabes cuánto gana un guardia civil? Pues mira, en la escala básica, C1 va desde los 1.650 a los 1.850 euros netos al mes. Alcanza la cifra bruta anual de entre 25 y 28.000 euros al año, incluyendo los complementos. Esta cifra efectivamente aumenta, como en todas las profesiones y en los convenios, con la antigüedad, la peligrosidad del destino, la especialidad, los ascensos. En algunos casos, es verdad, supera los 2.200 euros al mes. ¿Y sabes qué no tiene la Guardia Civil? Mira, no tiene reconocimiento oficial de profesión de riesgo, no tienen equiparación salarial a la policía catalana y vasca, que ganan entre 500 y 1.000 euros más al mes de media netos. No tienen medios suficientes para luchar contra la delincuencia y el narcotráfico. ¿Y qué pienso yo? Pues que la falta de sensibilidad es una constante en aquellos que son expertos en la manipulación del dolor. Porque cuando todo se mide en rédito político, en esa pregunta retórica de, oye, ¿qué puedo sacar yo de esto? Pues el resto, señora Montero, es impostura.
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0: Hay otras noticias que te cuento ahora en titulares con Ángela Sánchez. ¿Qué tal, Ángela? Buenas tardes.
5: Buenas tardes, Pilar.
0: Gómez Ulla.
5: Solo uno de los 14 españoles del barco Ondius ingresado en el hospital madrileño es positivo en antivirus. Su situación es estable, aunque ha empezado a tener síntomas como fiebre y problemas respiratorios.
0: Interinos.
5: El Supremo acepta hacer fijos a los empleados públicos interinos que han superado una oposición, pero no han logrado plaza al quedar por debajo de otros candidatos. El Tribunal unifica así doctrina después de que la Justicia Europea reprochase a España que no sanciona adecuadamente la temporalidad abusiva.
0: Starmer.
5: 81 diputados laboristas exigen la dimisión del primer ministro británico tras los malos resultados que el partido obtuvo en las municipales y autonómicas del jueves. Keir Starmer se resiste a irse, pero ya tiene posibles candidatos a sucederle, el alcalde de Manchester y el actual ministro de Sanidad.
0: Estancamiento.
5: La falta de avances en las negociaciones de paz entre Estados Unidos e Irán lleva a caídas generalizadas en las bolsas. El IBEX 35 está perdiendo cerca de un 1%. El precio del barril de petróleo sube hasta los $107.
0: ¿Y viaje del Papa?
5: 15 museos de Madrid abrirán la noche del sábado 6 al domingo 7 de junio, coincidiendo con la visita de León 14 a España.
0: Gracias, Ángela. En el deporte, José Luis Corrochano, buenas tardes.
6: Pilar, buenas tardes.
0: Bueno, ya está hecho, ¿no? Acuerdo para la venta del Sevilla.
6: Es una de las noticias más esperadas en el club sevillista, saber si se llegaba a un acuerdo con el grupo inversor encabezado por Sergio Ramos. Tenemos detalles de este acuerdo. Sevilla, Víctor Fernández.
7: Sí, hoy se ha dado un paso definitivo en la venta del Sevilla. Como adelantábamos anoche en el partidazo, el grupo que encabeza Sergio Ramos con 511 Capital ha llegado a un principio de acuerdo con los máximos accionistas de la entidad de Nervión. El acuerdo ronda los 450 millones de euros por el 80% de las acciones. El siguiente paso será pasar por notaría para cerrar del todo el asunto. La idea de Sergio Ramos es ejecutar pronto la operación para ponerse al frente.
6: Hoy comienza la antepenúltima jornada de la Liga con la lucha por la quinta plaza y por evitar el descenso. A las 7 Celta Levante y a las 8 Betis Elche. Se juega también a las 9 y media el partido Osasuna Atlético. Lo contamos en el tiempo de juego.
0: Gracias, Corro. 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
0: 1:05 de la tarde, 2:05 en la Comunidad Canaria. Vamos con el minuto y resultado de la crisis del antivirus. Y mira, con varios puntos de interés este mediodía. El primero, el Hospital Militar Gómez Ulla de Madrid, donde está ingresado el primer contagiado en antivirus en España. Hace un rato ha vuelto a dar positivo en la segunda prueba y desde esta mañana ya presentaba los primeros síntomas. Así que nos vamos hasta las puertas de ese hospital. Íñigo Jodra, buenas tardes.
8: ¿Qué tal? Buenas tardes.
0: Hablamos de algo de fiebre y dificultades respiratorias, ¿no? Las que tiene este paciente. ¿Alguna novedad?
8: Bueno, pues por el momento la mejor posible dada la situación, y es que se encuentra estable y vigilado pese a esa febrícula y los síntomas respiratorios leves que comentabas y que comenzó a presentar anoche. Sabemos que ha sido ingresado tal y como marca el protocolo en la unidad de aislamiento de alto nivel, en la planta 22 de este hospital, y que también se quedará aquí hasta su recuperación clínica, como te digo, en unas unidades diseñadas precisamente para controlar infecciones graves.
0: Y los otros 13 españoles, Íñigo, en cuarentena, han vuelto a dar negativo en la segunda prueba. Yo no sé si se sabe algo más, si se puede dar negativo y luego desarrollar síntomas o no. Cuando ya das negativo dos veces, ya está.
8: Bueno, no, se les seguirá manteniendo en cuarentena y se les seguirán haciendo unos controles para ver si desarrollan síntomas, la PCR, que se la hará una vez a la semana cada domingo. Y por el momento, la noticia que tenemos a esta hora es que la cuarentena se va a mantener más de lo previsto inicialmente. Sabíamos que iba a durar 42 días, se comunicó que iban a comenzar a contar desde el 6 de mayo, es decir, hasta el 17 de junio. Pues hoy el director general de la Organización Mundial de la Salud, Tedros Adhanom, ha dicho que comienzan a contar desde el 10 de mayo.
9: La recomendación es que tiene que haber supervisión estricta en casa o en una instalación específica para hacer cuarentena durante 42 días desde la última exposición, que fue el 10 de mayo. Así que estaríamos hablando del 21 de junio.
8: 21st of June. Nos vamos hasta el 21 de junio, como decimos, respecto a estos españoles que se encuentran aquí. Como te digo, la siguiente PCR el próximo domingo, una a la semana, y hasta entonces seguirán como hasta ahora, en habitaciones individuales, con atención médica constante, toma de temperatura dos veces al día, sin visitas pero comunicados. Pero por el momento, Pilar, la buena noticia es esa, que los otros 13 españoles que se encuentran aquí han dado negativo en las pruebas definitivas.
0: Gracias, Íñigo. Tienes los micrófonos abiertos ante cualquier novedad desde ese Hospital Gómez Ulla, donde siguen la cuarentena, como bien nos cuentas, los 14 españoles que iban a bordo de ese crucero afectado por el antivirus y especialmente de ese primer contagiado en nuestro país. En total ya son 11 los pasajeros del barco que han dado positivo. Preocupa especialmente la pasajera francesa, que está en estado crítico en la unidad de cuidados intensivos de un hospital de París. El caso de esta mujer francesa muestra muy bien lo que nos cuentan los expertos sobre el antivirus, ¿no? Que se contagia muchísimo menos que el COVID, pero es mucho más letal. Te recuerdo que esta pasajera no tenía síntomas antes de bajar del barco, que empezó con algo de fiebre el domingo en el avión y que hoy está en estado crítico. La noticia más esperanzadora, bueno, pues que al transmitirse menos, no muta tan rápidamente. Lo ha contado el epidemiólogo Quique Bassat aquí en Herrera en COPE.
10: Este es un virus mucho más autolimitado a la hora de transmitirse de persona a persona. Para que un virus mute tiene que replicarse miles de veces, muchísimas veces, ¿no? Y en este caso estamos viendo una cadena de transmisión relativamente cortita y pequeña. En el COVID veíamos millones y millones de infecciones. Esto no es así en el antivirus.
0: Bueno, pues nos vamos hasta Argentina porque allí nos llevan ventaja en esto de luchar contra el antivirus, ¿no? En concreto contra esta variante de los Andes que es única y que se transmite entre humanos. Allí los positivos no han dejado de incrementarse desde el año 2018 cuando se registraron los primeros casos. En Buenos Aires nos está escuchando el doctor Eduardo López. Él es experto en enfermedades infecciosas. Doctor López, buenas tardes.
11: ¿Cómo le va? ¿Qué dice usted?
0: ¿Cómo está la situación ahora mismo en Argentina con respecto del antivirus?
11: Está tranquila. Queríamos, en Argentina es una zoonosis, esto significa enfermedades que se transmiten de alguna manera de los animales al hombre. Uh-huh. Y tenemos casos, pero son casos esporádicos. Y el último brote que tuvimos, importante, fue en el año, como usted bien decía, 2018. Desde ese momento no hay casos así de brote, salvo por ahí aparecen uno o dos casos familiares. Ahora, lo del crucero es otro mecanismo, ¿no? Porque son lugares semicerrados, con mucha cantidad de gente, y probablemente que el caso cero sea un gran propagador, ¿no? Como se llama técnicamente en medicina. Esto es individuos que pueden transmitir cuando respiran mayor cantidad de virus, mayor carga viral, y además que pueden, por mecanismos que no se saben, aerosolizar más las partículas virales. Yeah. Entonces, casos va a seguir habiendo, diríamos, yo le llamo en cuentagotas, porque en algún momento, con los buenos aislamientos respiratorios, el virus no puede transmitirse a nadie más, ¿no? Lo que pasa es que con un largo periodo de incubación, como tiene el hantavirus, uno requiere una cuarentena larga y en esa cuarentena larga van a aparecer casos, seguro, ¿no? Uh-huh. Lo que hay que tratar de evitar, y por eso es bueno el aislamiento, que estos casos no lleguen tarde a la consulta, ¿no?
0: Ya, doctor, aquí nos sorprende mucho lo rápido que están empeorando los pacientes que dan positivo. ¿Es lo habitual?
11: Sí, eso es lo habitual. Ese es el tema. El problema del hantavirus, eso es una muy buena pregunta. El problema del hantavirus variedad Andes es que al cabo de 3-4 días de un cuadro que parece fiebre, que parece gripal, fiebre alta, dolor de cabeza, dolores musculares, a veces diarrea o dolor abdominal, al cabo de 3-4 días se instala dificultad respiratoria, disminuye el oxígeno en sangre y es lo que se llama el síndrome cardiopulmonar. O sea, el pulmón se llena de agua, impacta sobre el corazón y eso ahí es donde tiene la alta mortalidad el hantavirus variedad Andes, ¿no? Uh-huh. Estos pacientes requieren terapia intensiva precozmente, muchas veces asistencia respiratoria mecánica y a veces ECMO para oxigenar la sangre, ¿no? Por eso la mortalidad está alrededor del 30%, ¿no? Es una mortalidad alta, ¿no?
0: Ya. Y cuando una persona, por ejemplo, estoy pensando en las que están en cuarentena aquí en Madrid,
11: sí,
0: da negativo en dos PCRs, ¿puede todavía desarrollar la enfermedad?
11: Bueno, eso usted sabe que usted de alguna manera van a hacer experimentos en esto, uh-huh, porque uno asume y se está comparando con el COVID, dos PCR negativas ya no se va a contagiar. Pero en el hantavirus yo sería un poco más cauto, primero porque no hay muchos datos y segundo lugar, puede instalarse ahora. Por otro lado, la buena noticia es, si el paciente está aislado y tiene dos PCR negativas, lo más probable es que no esté contagiado, ¿no? ¿Me explico?
0: Sí, sí, perfectamente. Lo que no sabemos, doctor, es cuánto tiempo se tarda en que se desarrolle la enfermedad, ¿no? Sí. Hay un periodo de incubación de 40 días, desde el minuto cero con una PCR se sabe que estás contagiado.
11: El periodo de incubación habitual es de 7 y 21 o 25 días, ¿está bien? Uh-huh. Pero se puede extender hasta 40, 45 días. Ahora, si un paciente estuvo en contacto, está aislado, y tiene dos PCR negativas, lo más probable es que ese paciente ya haya escapado al riesgo de contagio, ¿está bien? Pero esto todavía nadie lo sabe exactamente, pero yo soy optimista en eso y pienso que el individuo ahora la, va a dar negativo, sobre todo si no tiene ningún síntoma, porque vale la pena comentar que el caso sospechoso, cuando ustedes bajaron ahí en Canarias, el riesgo de contagio a los demás es bajísimo en el caso sospechoso. No así el que tiene síntomas, aunque sean síntomas leves. Eso es el tema que hay que tenerlo en cuenta, ¿no?
0: Ya.
11: Bueno, creo, doctor, que lo que se hizo fue, es una buena medida, ¿eh? Lo que se hizo, el mecanismo, yo estoy de acuerdo. Nosotros hacemos exactamente igual. En Buenos Aires lo que se llama el autoaislamiento, ¿no? Le decimos a los que tuvieron contacto, quédense en su casa, trate de no tener contacto con nadie, y al primer síntoma concurre inmediatamente al hospital para ser atendido, ¿no?
0: Uh-huh. O sea, que a usted le parece bien, porque aquí también estamos un poco, confusos, ¿no? En España el confinamiento es individual en un hospital, en el Reino Unido cada uno se confina en su casa. O sea, aquí cada país está tomando como una medida distinta, ¿no? ¿Usted qué cree que hay que hacer?
11: A ver, las dos medidas son válidas en la medida que se cumplan, como todas las cosas en la vida, ¿no? Si uno hay un autoaislamiento, que es lo que yo le llamo cuando dice quédense en su casa, por ejemplo, lo ideal es que quedarse en su casa implica no salir, no recibir gente y en lo posible tener el menor contacto posible con los familiares, con lo cual y incluir el uso de barbijo, lavado de manos y demás. Los Países Bajos han hecho un aislamiento más fuerte, los han puesto en un hotel, la comida la dejan en la puerta y no tienen contacto con el caso, muy similar a lo que se hacía en COVID, ¿no? Uh-huh. España optó por llevarlos a un lugar de aislamiento estricto y tener muy cerca, si algún paciente empieza a tener síntomas, a tratarlo dentro del mismo hospital. Esto me parece que es también muy bueno. ¿Me explico? Ahora, lo que hay que bajar la tensión, digamos, en Argentina decimos bajamos un cambio, que es, esto no es COVID, esto es el caso más importante. Fíjese, de 140 que convivieron en lugares semicerrados, hasta ahora llevamos 8 o 9 casos, quiere decir que realmente tiene una capacidad de contagiar mucho menor que el COVID. Segundo, no tenemos el ratón, el COVID no está, y aquí está, y en algún momento esto termina. Y la capacidad de transmisión que tiene el hantavirus es mucho, vía persona a persona, me refiero, es muchísimo más bajo que el COVID, como se está demostrando, ¿no?
0: Uh-huh. Y ya por último, ustedes llevan años tratando con este virus. Entendemos que no han avanzado con alguna terapia en concreta, ¿no? Porque no hay un tratamiento. Claro, es muy baja el contagio, pero como te dé con un 30% de índice de mortalidad, pues la gente está un poco preocupada.
11: Es correcto, pero yo le voy a hacer una pregunta al revés. ¿Cuántos medicamentos antivirales hay para los virus? Muy pocos, ya. muy pocos. Digamos, por ejemplo, el COVID hubo algunos y hay, pero no son de una eficacia espectacular, diríamos. Entonces la investigación en medicamentos para los virus tendría que ser mucho más importante en esto, y no hay vacuna. Ahora, es difícil indicar una vacuna, diríamos, donde la incidencia de casos es muy baja. Fíjese usted que nosotros tenemos del año 2018 hasta la actualidad 644 casos nada más de hantavirus. Uh-huh. Quiere decir, el último, este año, ha aumentado un poco. En los primeros cuatrimestres es alrededor de 42 casos. O sea, es realmente una enfermedad zoonótica, endémica y esporádica, ¿no?
0: Pues con eso nos quedamos. Doctor Eduardo López, experto en enfermedades infecciosas en Buenos Aires, gracias por contarnos y acercarnos un poquito más la realidad y la evolución del hantavirus en Argentina, donde conviven con esa variante de los Andes. Un abrazo, doctor, gracias.
11: Muchas gracias a ustedes por llamar.
0: No, claro. Es que si te toca, pues tú te quieres curar, ¿no? Como es normal. Luego vamos a hablar de cuánto dinero se invierte en España en investigación en general y en este tipo de enfermedades en particular. Pero primero, Lo estás escuchando, ¿verdad? Mira, este año España ha superado los 10 millones de habitantes nacidos en el extranjero. El 60% procede de esos 10 millones de países latinoamericanos. Y aunque viven en nuestro país, pues no se olvidan de sus costumbres y de sus raíces. Y por ello, cada vez es más frecuente encontrarte en un parque o en pleno centro de tu ciudad, pues a una niña vestida de princesa, ¿no? Que la están haciendo fotos. Son niñas que cumplen 15 años, bueno, son más bien adolescentes, una fecha que los latinos celebran por todo lo alto. Liz Reina acaba de celebrar su fiesta y no puede estar más feliz.
12: Para mí fue un día súper, súper especial porque me sentí muy especial y acompañada con todas las personas que fueron. Yo tenía claro que lo quería disfrutar al máximo y quería que todo saliera increíble y por suerte así fue. Y sobre todo doy gracias porque cada cosa que quería en mi fiesta estuvo.
0: A Liz le hacía muchísima ilusión celebrar este cumpleaños por el significado que tiene para su familia.
12: Para mí era muy importante celebrarlo, ya que soñaba con esto desde pequeña, porque en mi país es muy famoso celebrarlo. Y al fin y al cabo era un día muy especial porque cerraba una etapa, la etapa de la niñez, y daba paso a una etapa muy bonita, que era ya ser un adolescente.
0: Pero vamos, si la niña está contenta, no te imaginas la ilusión de la madre. You see me, ella es cubana, como Liz, y hace 4 años que vino a vivir a nuestro país. Le llevaba soñando con este momento para su hija toda la vida.
13: Desde que supe que era una niña, siempre tuve la ilusión esa de cuando llegara a sus 15 poderle hacer su fiesta, celebrar. Siempre lo tuve claro.
0: Así que cuando Yusimi tuvo que abandonar su país natal, temió no poder hacerle a su hija la fiesta con la que ambas siempre habían soñado.
13: Sí, sinceramente sí lo pensé, incluso ya estando aquí tenía miedo no poderla hacer, porque bueno, ya es distinto. Siempre uno va, desde años antes, uno va guardando el dinero para, bueno, para tener economía en ese momento. No sabía a qué nivel podía hacerla.
0: Bueno, pues a pesar de estar a 7.500 kilómetros de Cuba, en la fiesta han estado acompañadas por la familia que han venido a vivir a España como ellas y por todos los amigos que han hecho aquí, en nuestro país.
13: Hay fiestas caras, con limusina, con su bar de las 15 parejas. Yo en realidad no llegaba a eso, pero a lo que llegué sí me sentí muy satisfecha, porque sí fue un presupuesto que yo, por lo menos, no lo encontré caro. Yo desde que llegué aquí he estado ahorrando y bueno, he estado tratando de siempre dejar un poco para ese momento.
0: Bueno, la demanda de estas fiestas está disparada. Carolina Triviño, buenas tardes.
14: Buenas tardes.
0: Tú gestionas un local en donde se puede hacer la celebración, el alquiler del vestido de la protagonista, el fotógrafo, el disc jockey. Llevas 10 años con este negocio. ¿Tú cómo viste que había posibilidades en España?
14: Hombre, estudiándolo un poco, muchas nacionalidades han radicado aquí, que radican ya ahora, que se hacen familias mixtas, no solamente latinos, y he visto un nicho donde se puede explorar más allá de los 15 años. Ya. Y por eso nosotros lanzamos nuestra, lo que es la marca Seremos Latino, en este caso, ¿no? Y organizar eventos de 15 años, ¿no?
0: Ajá. ¿Y tienes clientes españoles o solo latinos?
14: Tengo, sí, de nacionalidades aquí, españoles, que son muy, muy, ¿cómo se llama? Muy lanzados en este tipo de eventos, de Ajá. verdad. Y hemos tenido un incremento bastante grande en lo que es el tema de la organización de eventos con españoles y también familia mixta, ¿no? Ajá. Esto es por el ciclo social que les envuelve a las niñas, ¿no? Acá. En los colegios y todo eso.
0: Normal. Oye, ¿y cuántos eventos de este tipo organizas al año?
14: Yo el año pasado superé más de 30.
0: Madre mía.
14: Sí, porque lo organizamos todo, o sea, lo que es el vestido, llegan por el vestido, luego la fotografía, que en este caso lo hago yo porque soy fotógrafa, la organización, el tema de lo que es el evento social, que se lo hacemos todo, porque los padres lo que buscan es todo, en una sola empresa, ¿no?
0: Un pack, digamos que un pack normalito, Carolina.
14: Sí, un pack normalito.
0: ¿Cuánto me cuesta? Yo tengo una hija de 15 años, ¿cuánto me cuesta una cosa, en fin, que le haga ilusión? Pero sí, eso.
14: Sí, el más económico, pues nosotros estamos rondando entre los 3.000 euros.
0: ¿Qué me dices?
14: Es el más económico.
0: ¿Y para cuánta gente es eso?
14: El máximo es de 60 personas. Pero claro, te entra el catering, ¿no?
0: Ya. Y 3.000 euros la cosa más económica. ¿Y si decido que quiero tirar la casa por la ventana?
14: Eso te supera más de los 10.000 euros.
0: ¿Más de los 10.000 euros?
14: Sí, justo.
0: Madre mía.
14: Hay gente que realmente ahora mismo, pues sabemos que es muy importante para nosotros los latinos, ¿no? Este evento es más que una boda, pues nosotros estamos ahorrando, ¿no?
0: Es más que una boda.
14: Sí, es más, para nosotros es algo importante, porque es más que una boda. La verdad es que sí, que le damos más importancia a unos 15 años que en sí la boda.
0: Ajá. ¿Y han cambiado algo estas celebraciones? ¿Están influenciadas, no sé, por las redes sociales, porque las niñas quieren parecerse a otras niñas?
14: No, como te acabo de comentar, es por el círculo social que rodea a la latina, ¿no? Uh-huh. En los colegios, la niña de aquí pues quiere su fiesta. La mayoría aquí hay familias mixtas también, ¿no? Que les gustan los eventos o que están casadas con una latina o viceversa, ¿no? Entonces, por eso es lo que lo hacen.
0: Ya. ¿Vosotros organizáis algo más que estas fiestas de quinceañeras? No sé, estoy pensando en esta otra cosa que se ha puesto tan de moda, el baby shower, ¿no? El saber.
14: Sí, nosotros hacemos baby shower, hacemos comuniones, el salón está para todos los eventos, ¿no? Pero ahora mismo el nicho es los 15 años.
0: Uh-huh. Bueno, pues es un presupuesto, ahorrar 10.000 euros para hacer una fiesta en condiciones.
14: Date cuenta, mira, yo soy familia mixta, mi marido es español y yo soy latina, pues sí. Yo ya estoy ahorrando para mi pequeña.
0: O sea, tienes la hucha de la universidad, la hucha por si se pone mala, la hucha claro de los 15 sí. años.
14: Claro, hay que ahorrar para todos. Las comuniones, que dentro de nada es la comunión de ella.
0: Mi abuela tenía sobres que iba escondiendo por los cajones de la casa. No sé si le hubiera dado para tanto. Carolina Triviño, propietaria de la empresa de eventos Seremos Latinos. Oye, gracias por habernos acercado
14: gracias
0: un poco más.
14: Ha sido un gusto.
0: Esta actualidad de las quinceañeras, que la verdad yo no sabía que tenía tanto éxito en España. Un abrazo.
14: Gracias, gracias. Buen día.
0: Y ahora te voy a dejar con unos consejos publicitarios, pero el primero de ellos tiene que ver con Leroy Merlin y con Mónica Álvarez.
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0: 1:30 de la tarde, 12:30 en las Islas Canarias.
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0: ¿Y cómo estamos informados? Pues mira, estando muy pendientes de la evolución del brote de hantavirus detectado por el barco Ondius que navega ya hacia Holanda. Sanidad ha confirmado con una segunda PCR que uno de los 14 españoles que están ingresados en el Hospital Comezulla de Madrid ha dado positivo en esta enfermedad, Ángela.
3: Y que aunque se encuentra estable, desde anoche ha empezado a tener síntomas como febrícula y algunos problemas respiratorios. El epidemiólogo Quique Bassat ha asegurado en Herrera en COPE que a pesar de la situación de los 14 españoles, se encuentran en el mejor lugar posible.
4: No es una buena noticia, pero por lo menos está en el sitio donde debería estar, que es vigilado clínicamente y en sitio con la capacidad de aislarlo de forma adecuada para que no haya más transmisión. Yo creo que las cosas se han hecho bien. Los 14 contactos españoles están correctamente monitorizados, protegidos y vigilados 24 horas al día para saber exactamente qué les puede pasar.
0: El puerto de Granadilla de Abona, en Tenerife, en el que llegó a estar amarrado el Ondius, ha recuperado la normalidad, ha sido desinfectado y se ha levantado todo el dispositivo.
3: En Moncloa, Pedro Sánchez ha reaparecido para recibir al director de la Organización Mundial de la Salud. Ante él, ha sacado pecho del operativo desplegado por nuestro país.
5: Creo que en momentos como estos, aún más si cabe, debemos sentir el orgullo de ser españoles. Porque España cumple, siempre cumple. Primero con los suyos, a los que atendemos, pero también con el resto del mundo a quienes socorremos.
0: Y este martes 12 de mayo puede ser el día en el que Keir Starmer puede tener las horas contadas como primer ministro británico.
3: El mal resultado que el Partido Laborista ha obtenido en las elecciones del pasado jueves han llevado a sus propios compañeros de partido a exigir su dimisión. Elecciones municipales en Inglaterra y autonómicas en Escocia y Gales, en las que los laboristas han llegado a obtener la tercera posición por detrás de la extrema derecha de Farage y de los Verdes. Y aunque Starmer se resiste a irse, la propia normativa de su partido recoge que si al menos 80 diputados se unen y así se lo exigen, tendrá que hacerlo. Bueno, pues bien, algunos medios apuntan a que ya se han recogido las firmas de al menos 81. Las presiones sobre Starmer se producen a solo 24 horas del llamado discurso del rey en el que Carlos de Inglaterra lee en nombre del gobierno y ante el Parlamento británico.
0: Y tenemos un mensaje de Berisur y al lío. 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
0: Es martes, hay Consejo de Ministros. De hecho, se está celebrando ya la rueda de prensa posterior al Consejo de Ministros y está la ministra Mónica García, ahora mismo ministra de Sanidad, en su turno de la palabra.
7: Sí. Ya hemos dicho que el periodo de incubación es un periodo suficientemente largo como para que estemos vigilantes. Y la prueba de que estemos detectando todos y cada uno de estos casos es una prueba más del éxito de la vigilancia epidemiológica que se está teniendo desde no solamente las autoridades sanitarias internacionales, sino también las autoridades y la vigilancia.
0: La ministra se está refiriendo al caso que ha sido detectado en nuestro país. Ya sabes, hay una persona que permanece ingresada en la unidad de aislamiento y tratamiento de alto nivel del Hospital Gómez Ulla de aquí, de Madrid, que el último parte de Sanidad confirma que presenta síntomas respiratorios leves, que también tiene fiebre, pero que se encuentra estable. Mira, de Francia llegan peores noticias, ¿eh? La mujer que se contagió en ese barco está ingresada en la unidad de cuidados intensivos desde el domingo por la noche en un hospital de París. Esta noche y esta mañana ya está en estado crítico. ¿Qué es lo que sabemos hasta ahora? Nos vamos hasta París, corresponsal Asunción Serena. Buenas tardes.
8: Hola Pilar, buenas tardes. Pues son los responsables de la Organización Mundial de la Salud quienes han dicho que esta persona está muy grave. Lo que dicen las autoridades francesas, el primer ministro concretamente, es que la mujer sigue hospitalizada en cuidados intensivos y que su estado es estable, algo menos alarmista. Está en el Hospital Vichy, al norte de París, y esperamos que esta tarde la ministra de Sanidad pueda dar más información sobre la evolución de su estado de salud en una rueda de prensa que está prevista a las 5:45. Y luego, en cuanto a los otros 4 pasajeros del crucero, los test han dado negativo, pero todos ellos están ahora sometidos a una cuarentena hospitalaria y no en sus domicilios, como se había barajado en un principio, y esto se va a aplicar también a todos los casos contacto, que en estos momentos son 22. En teoría, todos deberían estar ya bajo la supervisión de los hospitales de referencia de enfermedades infecciosas de la región en la que vivan, pero bueno, el gobierno no ha confirmado todavía si han sido todos contactados o no.
0: Pues así están las cosas en París. Asunción Serena, muchas gracias.
8: Buenas tardes.
0: Bueno, lo hablábamos con el doctor, ¿verdad?, al filo de la 1:10 de la tarde. A día de hoy seguimos sin vacunas ni tratamiento frente al antivirus. Sucedió en su día con el COVID, lo recordarás. El problema es que la inversión en I+D de enfermedades infecciosas emergentes es, según denuncian los expertos en salud global, pues mira, muy limitada, ¿no?, además de ser cíclica, casi totalmente condicionada a la atención política y mediática que generan estas emergencias. Que te aparece un virus como el antivirus, todo el mundo se pone nervioso, venga, dinero para investigar. Que desaparece el virus, se acabó el dinero y se acabó la investigación. Carmen Lavalle, buenas tardes.
9: ¿Qué tal, Pilar? Buenas tardes.
0: ¿De qué cifras estamos hablando?
9: Bueno, pues hay que decir, Pilar, que no es fácil recopilar todo lo que se invierte en el mundo en desarrollo de fármacos y vacunas para estas enfermedades emergentes. Lo ha hecho una organización sin ánimo de lucro que se llama Salud por Derecho y cifra en tan solo 33 millones de euros lo invertido en la última década en enfermedades como las que provoca el antivirus, el virus de Crimea-Congo o la que causa la fiebre del Valle del Rift. Adrián Alonso es investigador.
10: Con esa financiación no creo que se llegara a financiar un único ensayo clínico en humanos, incluso con un número muy reducido, ¿no? Se tiene que financiar muchísimo más. Cuando hablábamos de ébola, por ejemplo, el pico llegó casi a los 700 millones de dólares. En Zika, a casi 300 millones de dólares en un año, ¿no? Y aquí estamos hablando de 33.
0: Madre mía. ¿Y las mayores inversiones para qué fueron?
9: Pues para desarrollar todos los tratamientos y las vacunas que tuvimos en tiempo récord contra el COVID. Pero fíjate, entonces se invirtieron 10.000 millones de euros anuales en 2020 y 2021. ¿Qué pasa? Que después también decae. Y eso que estábamos hablando ante una emergencia global. Difícil estar preparados para nuevas crisis sanitarias, dicen los expertos, sin una inversión adecuada, o que eso lo responde pues a ciclos de pánico en los que sí hay dinero, a otros que ya se desatiende porque pues se pone la atención en otra cosa.
10: Lo que hemos visto en otros casos es que la inversión en I+D suele caer una vez pasa la fase, digamos, de emergencia, ¿no? Lo hemos visto con el COVID, lo hemos visto de nuevo con el ébola, con Zika, con Mpox, con muchísimas enfermedades, ¿no?
0: Fíjate, y es curioso, ¿no, Carmen? Porque se incrementa el turismo, el comercio internacional, el cambio climático, que son factores que incrementan, evidentemente, el riesgo de brotes como este.
9: Claro, cada vez va a haber más brotes y si se destina menos dinero, pues las cuentas no salen, digamos. Por ejemplo, ¿cómo están ahora las investigaciones del antivirus? Bueno, pues hay 14 productos en desarrollo en China, pero todos en fase muy preliminar, entre otras cosas, Pilar, porque hace falta para los ensayos clínicos disponer de personas contagiadas que quieran y puedan someterse a ellos.
10: Estos candidatos, que son a vacunas, a tratamientos y a diagnósticos, se encuentran en fases muy, muy tempranas de desarrollo. Algunos se están utilizando en humanos en China, pero con un resultado bastante bajo de efectividad.
0: Pues este es el panorama. Gracias, Carmen.
9: A vosotros.
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0: En España, cerca del 98% de los jóvenes están registrados en alguna red social. Para bien o para mal, las redes sociales forman parte de nuestra vida, ¿verdad? Y la Iglesia se ha propuesto el reto de convertir ese espacio en un entorno de evangelización. Ana Palacios, buenas tardes.
12: Buenas tardes, Pilar. En este contexto han surgido nuevas formas de misión y nuevos protagonistas, los llamados misioneros digitales que anuncian el Evangelio en las redes y comparten su experiencia de fe.
0: Nos referimos a Bárbara Bustamante. Ella vive en Las Rozas, en Madrid, con su marido, con su hija, y ha transformado su casa en una especie de estudio donde graba desde el año pasado el podcast Mantita y Fe.
13: El nombre, bueno, la verdad es que se lo atribuyo también a un amigo y excompañero de trabajo. Yo solamente quería hablar acerca de la belleza de la fe en lo cotidiano. Él me asesoró y me dijo, mira, ¿dónde? Imagínate dónde quisieras que se escuche tu podcast. Y yo me imaginé en casa. O sea, en casa, en algún tiempo libre que alguna persona tenga, que se pueda sentar en el sofá, coger su mantita y escuchar. Y en vez de estar escuchando algo que no le sume a
14: su vida, que escuche algo que le sume a su vida.
12: Lo primero que hace al comenzar el programa es rezar, después se da una pequeña formación y por último el testimonio de un invitado.
14: Había una necesidad profunda personal que tenía de que

0: este accediera a casarse por la iglesia.
1: Era sobre la liturgia del matrimonio. A la semana me escribe una persona que me dice, yo llevo muchos años conviviendo con mi pareja, tenemos dos hijos, soy católica pero no practicante. Escuché el episodio, en mi corazón nació ese deseo inmenso de casarme, pero mi pareja no era creyente. Se le ocurrió poner el episodio mientras cocinaba y su pareja le escuchó y le dijo, casémonos. Y ahora son un matrimonio que ayudan a otros noviazgos en esa preparación al matrimonio.
0: Tenemos también la historia de Paula Vega, otra misionera digital que dejó la docencia para dedicarse a difundir el evangelio en las redes, donde ya tiene más de 80.000 seguidores.
2: Sí, claro, porque evangelizar en entornos digitales, Ana, yo entiendo que ya no es solo trasladar contenidos religiosos, sino que habrá que darle un poco un nuevo formato, ¿no? Un cambio de lenguaje, adaptarse, ¿no? A las nuevas redes sociales. Día a día, Paula, por ejemplo, comparte su fe a través de las redes.
3: Hay tanta gente con sed, tanta gente en redes sociales que está buscando algo que ni siquiera sabe lo que es. Pues un poco dar ese testimonio, ¿no? Yo no soy perfecta, ¿no? Yo no tengo una vida perfecta, ni pretendo dar la sensación de que soy perfecta, ni muchísimo menos. Yo creo que la fe es un camino, yo siempre digo que es una montaña rusa, nunca es un camino lineal. Y poder compartirlo desde ahí, ¿no? Desde esa imperfección mía, simplemente mostrar una vida real, con sus dudas de fe, que también las comparto.
0: Para Paula, la ventaja de ser misionera digital en estos tiempos es la capacidad de llegar a millones de personas, pero no es un camino exento de dificultades.
3: Dificultad realmente que mayor me he encontrado, bueno, los haters, ¿no? Que podemos llamar los haters, que a veces, sí, a veces tenemos que tener cuidado con la forma en la que comentamos, en la forma, sí, que hablamos en redes sociales, ¿no? Detrás hay personas y eso hay que tenerlo en cuenta, ¿no? Y a veces me he encontrado pues con comentarios un poco hirientes, comentarios que se hacen desde una perspectiva muy negativa. Mucha misericordia también conmigo misma, es decir, necesito unos días de parar un poco y alejarme y volver a mirar a Dios, ¿no? Y decir, oye, Señor, lo estoy haciendo bien, puedo mejorar algo.
0: Porque Pilar, claro, Paula tiene muy claro que esta es una vocación como para nosotros es la radio.
3: No me gusta nada la palabra influencer porque parece que estamos vendiendo bolsos, ¿no? Y yo siempre digo que nosotros no vendemos eso, vendemos el mejor mensaje del mundo, que es Jesús, pero sí que intentamos hacer misión. Al final, ¿qué es lo que hace un misionero? Pues estar en un ambiente, hablando el lenguaje del ambiente e intentando hablar del evangelio.
2: Bueno, y cuéntame el caso de Fernando Rubio, es sacerdote joven de aquí, de la Archidiócesis de Madrid, pero es periodista de formación y colabora con la Delegación de Juventud y además es el tercero de los casos, ¿no?, de misionero
0: digital.
2: Bueno,
0: él señala que cualquiera puede ponerse el título de misionero digital, pero precisa que no todos valen para esta misión, que a su juicio requiere formación como siempre han recibido los misioneros.
4: Que el que está haciendo un conocimiento y acercamiento a la Iglesia y quiere saber por qué hay que rezar el rosario, cómo se confiesa a uno, cuál es la religión verdadera, como cuestiones a lo mejor más incipientes, pero que también tienen que estar ahí. Entonces te vas a encontrar, en función de la misión y en función del target al que vaya, diferentes tipos de misioneros digitales.
2: Claro, al padre Rubio esto de ser influencer no le cuadra, ¿no? Dice que es una misión completamente distinta en las redes sociales.
0: Sí, él cree que ser influencer no es lo mismo que ser misionero digital porque tienes una misión diferente, como comentabas, y eso pues se tiene que notar en tu día a día.
4: No es lo mismo influencer que misionero digital. Un influencer no tiene por qué hacer un anuncio explícito de Cristo y se puede dedicar al ambiente de la influencia, en el marketing, en la forma de vivir. Y un misionero no, un misionero digital es aquel que su presencia en las redes sociales es explícitamente para anunciar el evangelio de Cristo.
2: Fíjate, en España el número de influencers católicos o misioneros digitales está creciendo especialmente entre la generación Z, impulsado por esa búsqueda de fe en las redes, ¿no?
0: Pues sí, porque es una realidad, Pilar, que hay un resurgimiento de la fe entre los más jóvenes. La fe se está volviendo un elemento de contenido popular, con jóvenes conversos y tradicionales utilizando las redes sociales para evangelizar.
2: Y es que yo creo que lo comentábamos hace unos pocos días, ¿no? Ese último informe de la Fundación SM que revelaba ese repunte de la espiritualidad, es decir, que los jóvenes españoles son cada día más católicos y más practicantes.
0: Y esperemos que lo veamos estos días cuando viene el Papa a España, que
2: vamos,
0: tenemos las calles,
2: que
0: ¿no?
2: Que no te quepa ninguna duda. Gracias, Ana.
0: A ti, Pilar.
2: Momento ya para escuchar la firma de nuestro compañero José Luis Restán. Hoy lo hace, hoy reflexiona sobre el análisis de Luis Argüello, presidente de la Conferencia Episcopal, sobre la inminente visita del Papa. ¿Qué tal, José Luis?
5: ¿Qué tal, Pilar? El presidente de la Conferencia Episcopal, Luis Argüello, ha intervenido esta mañana en el foro Nueva Economía de Madrid para dialogar sobre todo lo que conlleva la inminente visita apostólica de León XIV a España. De los muchos aspectos que ha afrontado Monseñor Argüello, sin eludir ninguna pregunta incómoda, destaco su referencia a la impronta agustiniana del Papa Prevost, que le mueve a favorecer diversos coloquios imprescindibles en este momento histórico, coloquios que a veces nos cuestan y que tenemos

Tenemos que ensayar de nuevo. El coloquio entre la fe y la razón, por un lado. El coloquio entre iglesia y sociedad. El coloquio entre historia, con todas sus implicaciones prácticas, también políticas, y la eternidad, la plenitud a la que todos aspiramos. En todo esto, que no es automático y que nos está costando, dice Monseñor Argüello, León XIV puede prestar una ayuda significativa. También ha subrayado la pasión de este Papa por el anuncio de Cristo y por subrayar que la acogida de Cristo suscita de manera misteriosa una comunión. En este punto se ha referido a la Sagrada Familia en Barcelona. Vamos caminando por las calles, ha dicho don Luis, y de pronto emerge la Torre de Jesucristo e inmediatamente cualquiera que la vea alza la mirada, como reza el lema de esta visita, y misteriosamente se percibe unido a otros que también la alzan. Este alzar la mirada, que es hilo conductor del viaje, se dirige a la Iglesia para que no se enrede en discusiones e intereses clericales de bajo vuelo, pero también a la sociedad en todos sus niveles, porque solo mirando más arriba y más allá de nuestras polémicas podemos encontrar un fundamento y una raíz para nuestra vida común. Este aspecto tendrá también un reflejo en el discurso a las Cortes, en este momento de las democracias occidentales en que se agota su reserva de fundamento ético. Acoger en las Cortes al Papa puede ser una gran oportunidad. Desde luego, esta mañana el arzobispo de Valladolid ha ayudado a los que le hemos escuchado a levantar la mirada.

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14: Y hola, hola, ¿qué tal? Son 10 minutos los que tenemos para la una en punto de la tarde. Recibe los saludos de Gustavo de Dios. Te pongo al día aquí en COPE. Primero, decirte que de momento se sigue circulando bien, porque vaya atascazo que se comieron algunos esta mañana en la Gran Canaria 1, sobre todo, que se ha llevado hoy el premio a atasco mundial del mundo entre lo que es el aeropuerto y casi llegando a, bueno, pasado Telde y casi llegando a Las Palmas de Gran Canaria. Y esto es sentido Las Palmas de Gran Canaria. Le ha ganado hoy la Gran Canaria 1 a la TF5. Bueno, van 20-21 para la Gran Canaria 1. ¿Dónde está el otro atasco que te estamos contando esta mañana? Bueno, está en el Parlamento de Canarias. La sesión de control al gobierno esta mañana ha estado movida, ha servido además de previo a lo que será la comparecencia del presidente canario Fernando Clavijo mañana en la Cámara, y esta sesión que estamos contando ha tenido una pregunta constante en el aire, y es si el gobierno de España conocía o no la existencia de un positivo confirmado en antivirus entre los pasajeros del crucero que permaneció 48 horas en el puerto de Granadilla. ¿Tú qué crees?
15: Para mí hoy es un día triste para Canarias y triste para la democracia. Hoy sabemos que el gobierno de España ocultó deliberadamente que había contagiado al menos uno en ese crucero y que lo sabía. Y esa información era determinante. Por eso digo que la lealtad institucional, la buena fe y el buen hacer que se tiene que tener entre dos gobiernos ha sido quebrado por el gobierno de España.
14: De esta manera tan gráfica se refería Clavijo a esa noticia adelantada esta mañana por los periódicos La Provincia y El Día, que sostienen que desde que el buque recaló en Cabo Verde, el Ministerio de Sanidad conocía que uno de los pasajeros, un norteamericano, era positivo en una de las PCRs, y aún con todo se decidió que el crucero recalara en Tenerife. Sobre este tema, el propio ministro Torres desmintió esta mañana en una entrevista con Roberto González en COPE Canarias Canarias que el Ejecutivo desconociera, o conociera, mejor dicho, esta circunstancia, pero que en cualquiera de los casos son decisiones, dijo Torres, que adopta la OMS.
16: Eso es cuestionar no al Estado, es a la Organización Mundial de la Salud y a los 4 epidemiólogos que estaban en el barco. En Santa Elena y en Cabo Verde bajaron los positivos acorde a los protocolos de la OMS. Esos lugares no son España, ¿eh? La OMS y los epidemiólogos que estaban en el barco bajaron 5 estaban positivos, sino bajó un 6 porque se consideró por la OMS que no era un positivo, no el gobierno de España.
14: Bueno, ¿qué pasa con este sujeto norteamericano? Pasa que le hicieron una PCR que efectivamente salió positiva. Según el protocolo de los Estados Unidos, ese señor ya es un caso confirmado, pero según el protocolo de España, de la Organización Mundial de la Salud y de la Unión Europea, hay que hacerle una segunda PCR de confirmación y hasta que no llega a esa, pues no es un caso definitivo. No sé si captas el truqui del asunto, ¿no? Bueno, Clavijo esta mañana directamente señaló a Ángel Víctor Torres como él, no lo dijo con esas palabras, pero bueno, de faltar la verdad, vamos a decir.
15: Porque no me cabe la menor duda de que el señor Ángel Víctor Torres lo sabía. Y es triste en lo personal, porque habiendo representado y habiendo sido presidente de esta tierra, ocultó esa información a los canarios, le ocultó esa información al gobierno de Canarias, que se lo pedimos reiteradamente, y ocultó esa información a mí.
14: Respuesta a una pregunta en el Parlamento del portavoz del Grupo Socialista, Sebastián Franquis, acusó a Clavijo de inventarse un peligro inexistente, de asustar a los canarios y básicamente de ser un alarmista.
17: Usted ha significado esta situación en circunstancias tan surrealista y tan vergonzosa que se ha llegado a atrever, para justificar una posición del gobierno, a utilizar la inteligencia artificial para demostrar y justificar que los ratas y los roedores nadaban y estaba en peligro la población de esta comunidad autónoma.
14: Se confirma aquello, ¿no?, de que las ratas son las últimas que abandonan el barco definitivamente, y en el caso del antivirus creo que ha quedado demostrado. Esta mañana solo hubo 2 preguntas en el Pleno sobre esta cuestión, una del Grupo Mixto que apoya al Gobierno, evidentemente, y otra del Socialista, y son la previa a una comparecencia monográfica que Clavijo tendrá mañana en el Parlamento de Canarias. Las 12:54. Más historias que nos dejan las últimas horas. Por ejemplo, la nueva presidenta de la patronal de la construcción de Tenerife se llama Olga Sanfiel. Sustituye a Óscar Izquierdo, que se ha jubilado, el ya legendario presidente de la patronal de Tenerife. Bueno, tratará como prioridad, dice, de desbloquear un sector que, a pesar de la enorme demanda actual, se ve lastrado por la lentitud burocrática y la falta de agilidad en la administración pública. Son cuestiones que ha puesto encima de la mesa en una entrevista aquí en COPE. Sanfiel aboga por una digitalización real que permite una gestión más eficiente para responder a la emergencia habitacional. Sin embargo, uno de los escollos más graves para la productividad del sector de la construcción, según la representante empresarial, es el desequilibrio en el mercado laboral y, de forma muy específica, el impacto que tiene el absentismo.
18: Estamos hablando de que ahora mismo, en la actualidad, tenemos un problemón como ciudadanos, porque existen muchas personas que se están metiendo en el sistema de las bajas. Primero hay que atender realmente al que está enfermo. Esto es indudable y yo creo que ni cuestionable. Pero luego tenemos que ver por qué se están produciendo estas bajas reiteradas.
14: Se va al barco del antivirus y volvemos a los clásicos populares. Como ves, la vivienda por un lado y la construcción, y por el otro la sanidad, porque la atención primaria en Canarias atraviesa una situación crítica, según la Asociación de Médicos de Atención Primaria de Canarias. Aquí el punto está puesto encima de los residentes, los jóvenes MIR, que evitan cada vez más la especialidad de medicina de familia debido, dicen, a la sobrecarga asistencial, la falta de seguridad en las consultas y una pérdida histórica de prestigio frente a la atención hospitalaria. Proponen reducir los cupos y profundizar un poco en la brecha salarial, que puede alcanzar los 2.000 euros mensuales respecto a los especialistas que trabajan en un hospital. Lo hemos hablado en COPE Gran Canaria, en una entrevista en Herrera en COPE Gran Canaria, con Carla Larrabeiti, precisamente con el pediatra y vicepresidente de la Asociación de Médicos de Primaria, Gabriel Peña.
19: A mí hay días que a lo mejor te faltan 5 o 10 pacientes, y es como, ¿cómo me puede faltar 5 pacientes y ver 8 sin cita? Es más que, o sea, es como un descontrol y una falta de respeto y de valor hacia el trabajo del médico, de la enfermera, de cualquier sanitario.
20: Sí, sí.
19: Yo tengo 10 minutos por paciente en pediatría. Muchos médicos de adultos tienen 8 minutos.
14: Y la historia de la inmigración, una de las muchas historias, muchas veces se quedan en fríos titulares, estadísticas de llegadas a las costas en Cayuco, pero en Las Palmas de Gran Canaria, la Universidad y el Banco de Alimentos se han unido para ponerle nombre y rostro a estas cifras. A través de un proyecto de mentoría y formación, jóvenes africanos, muchos de ellos menores, reciben clases de español y capacitación profesional en sectores como la manipulación de alimentos o la logística de almacén. Susan Kinfield es profesora de la Facultad de Traducción e Interpretación y una de las impulsoras de esta iniciativa. Destacó aquí en COPE Canarias que el objetivo principal es facilitar la inserción de estos chicos en el sistema educativo y laboral, proporcionándoles un propósito claro.
18: Sé que ellos tienen muchísimas ganas de encontrar trabajo, de formarse, de contribuir a la sociedad, de sentirse útiles. Es muy importante, como para todos nosotros, tener un propósito en la vida, y ellos pues quieren ayudar a sus familias y sobre todo necesitan y quieren esa oportunidad a acceder a la educación.
14: Este espacio de encuentro no solo beneficia a los jóvenes migrantes, sino que transforma la visión de los estudiantes universitarios que ejercen como voluntarios. Sofía Olivares, estudiante de Derecho, es una de las mentoras que acompaña a estos jóvenes en su aprendizaje de idioma.
20: Una vez nos empezamos a implicar con estas personas, ya sea mediante la impartición de clases, mediante la actividad conjunta o simplemente conocerlos un poco, ya empezamos a ver historias individuales y ahí creamos personas, no simplemente un grupo de individuos sin cara y demás. Entonces yo creo que sería bastante enriquecedor.
14: Estamos en la 1:58 y hay algunas otras cuestiones que van surgiendo en los últimos minutos, porque todo en estos días, como ves, nos acaba llevando finalmente siempre al tema del antivirus y, por ejemplo, al número de positivos que ya se confirman y que confirma el Ministerio de Sanidad, y que son 10 los del crucero, los que iban en el crucero. Y no 11. El resultado de las pruebas de un ciudadano estadounidense ha confirmado que ha sido negativo, pero en cualquiera de los casos era el segundo caso. Hay uno confirmado y otro que no. Y al final son 10 los que sí que se han confirmado del crucero que, como sabes, abandonaba el puerto de Granadilla en el día de ayer sobre las 7. En ese momento se ponían a trabajar en la desinfección de todo el complejo portuario y se ha confirmado hoy por parte de la autoridad portuaria de Santa Cruz de Tenerife, lo ha hecho su presidente, que definitivamente ese puerto ya está activo y desde primera hora de la mañana ha recuperado su actividad habitual, que tampoco que fuera mucha, en el puerto de Granadilla después de someterse a ese proceso. Sigues informado con Pilar García de la Granja aquí en Mediodía COPE. A esta hora, la 1:00, te habló en COPE Gustavo de Dios. Buenas tardes.
21: Son las 2 de la tarde, es la 1 en las Islas Canarias.
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21: Entramos ya en la segunda hora de Mediodía COPE. Ya sabes que comenzamos a la 1 de la tarde todos los días y que te acompañamos hasta las 3. Hasta las 3 de este martes 12 de junio del año 2026. Mira, el martes en el que hemos conocido que el español con antivirus está desarrollando síntomas de la enfermedad, en unos minutos vamos a estar en el hospital Gómez Ulla de aquí de Madrid con la última hora. El presidente Sánchez ha explicado esta mañana que la operación de Ondius va a ser recordada en la historia.
24: Algunos dirán que el episodio de Ondius caerá pronto en el olvido, pero yo no estoy de acuerdo. Creo que va a ser recordado durante años. Y lo va a ser porque es una realidad más de quiénes somos, de quién es España. Un país comprometido con el derecho internacional, con la paz y con el fin de las guerras.
21: Y es también el martes en el que vuelven los escándalos políticos del gobierno a los medios de comunicación. Si ayer se demostraba que dos prostitutas, en medio del confinamiento, fueron trasladadas al parador de Teruel para pasar la noche con el exministro Ábalos, hoy conocemos que presuntamente el presidente Zapatero estaría siendo investigado por blanqueo masivo de capitales por mediar ante gobiernos y administraciones públicas para favorecer a personas de su entorno con ayudas y con contratos. También vamos a hablar de ello en un minuto. Y es el martes del último enfrentamiento entre Sánchez y Ayuso. La presidenta de Madrid ha denunciado aquí en COPE que el gobierno la dejó sola en México ante los ataques de la presidenta mexicana.
2: no solo bajo amenazas, sino en una situación de peligro extremo, nos abandonó. El gobierno ha abandonado a un representante del Estado a su suerte en un país sumido por la violencia. ¿Te pasa algo? Y a mí qué me cuentan. Ella que ha venido a provocar, yo no lo sé.
21: Ella que ha venido a provocar. Y Sánchez va y le da la razón a Ayuso.
24: Tampoco quiero polemizar con alguien que es profesional en crear problemas y en confrontar no solamente en nuestro país, sino como hemos visto durante estos días también fuera de nuestro país, en este caso en México.
21: Y así pasan los días, mientras tú pagas el IRPF, liquidas el IVA, alquilas la piscina o el monopatín para ingresar dinero extra, te manifiestas por un salario digno, exiges una rebaja de impuestos, ves que tus hijos no pueden alquilar un piso, que no pueden comprar una vivienda, médicos en huelga, infraestructuras sin mantenimiento, los trabajos fijos discontinuos para engañar las estadísticas, el absentismo laboral en máximos insostenibles, las pymes en la UCI por la burocracia, lo que viene siendo la casa sin barrer, pero con kilos, ¿eh? Con kilos de porquería. Y luego llega ese momento en el que lo que importa es lo importante. Y respiras hondo. Borja Sémper, en Herrera en COPE.
3: He aprendido en estos 10 meses, además de valorar muchas más cosas, o recordar la importancia de las cosas cotidianas, a agradecer cada día. Las cosas cotidianas de cada día y, como te decía antes, la inmensa suerte que significa estar vivo, ¿no? Y bueno, que tenemos que dar todos los días gracias por poder disfrutar de la vida.
21: Siempre que llueve, escampa.
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21: Están pasando más cosas que te cuento con Ángela Sánchez. ¿Qué tal, Ángela? Buenas tardes. Buenas tardes. Lo primero, el gobierno canario acusa a Moncloa de ocultar casos de antivirus en el Hondius.
4: Porque hubo un positivo en las primeras pruebas que se hicieron en Cabo Verde. Estados Unidos lo dio por bueno, pero la OMS y España consideraron que no era concluyente. De hecho, hoy ese mismo pasajero ha dado negativo. En cualquier caso, la información no se hizo pública y de ahí la acusación del presidente canario, Fernando Clavijo.
15: Y esa información era determinante. Por eso digo que la lealtad institucional, la buena fe y el buen hacer que se tiene que tener entre dos gobiernos ha sido quebrado por el gobierno de España. Para mí hoy es un día triste para Canarias y para la democracia.
21: La OMS eleva a 10 los positivos confirmados.
4: Incluida una persona española que presenta síntomas y cumple cuarentena en el Hospital Gómez Ulla de Madrid, junto a los otros 13 españoles que viajaron en el barco. En Francia está en estado crítico la pasajera, que empezó con síntomas el domingo. La OMS ajusta al 21 de junio el final de las cuarentenas.
21: Donald Trump ultima su viaje a China.
4: Viaja mañana a Pekín y el jueves se reúne con Xi Jinping. Importante cita para la guerra comercial, pero también para la situación en Oriente Medio. Trump confía en que las presiones comerciales a China sirvan a su vez para convencer a Irán de cara a un acuerdo.
21: Y Madrid le va a dar la llave de oro de la ciudad al Papa.
4: En señal de agradecimiento por su visita en el mes de junio, lo ha anunciado hoy el alcalde de la capital en un desayuno junto al presidente de la Conferencia Episcopal, Monseñor Luis Argüello.
5: Yo tengo la impresión de que la visita del Papa pudiera ayudarnos a caer en la cuenta de que una democracia necesita pensar en algo más de periodos de 4 años. Revisar sus fundamentos y alzar la mirada en algo tan concreto como es mirar no solo 4 años vista. Es decir, no mirar solo por los intereses demoscópicos.
21: Y en el deporte, José Luis Corrochano, buenas tardes.
23: Pilar, buenas tardes.
21: Hansi Flick confirma su renovación por el Barça.
23: Un día después del gran festejo por las calles del Barcelona por el título de Liga, el entrenador alemán da por hecho que sigue en el Barcelona, Elena Condis.
25: Hasta 2028, con un año más opcional, ahora solo falta anunciar este acuerdo que ya está cerrado. Flick quiere inaugurar el Camp Nou terminado, después se jubilará.
26: Por supuesto, estoy muy contento de la noticia y de que me hayan dado a mí y a mi equipo la confianza de seguir trabajando aquí 2 años más. Y si todo va bien en 2028 y todos estamos contentos, podemos añadir un año más. En los últimos días todos me han seguido demostrando que estoy en el sitio correcto. Ahora a trabajar más duro que este año para intentar alcanzar el mejor nivel y seguir ganando títulos.
25: Insiste que el objetivo es la Liga de los 100 puntos, deben ganar los 3 partidos que quedan, que el gran sueño es la Champions, seguirán intentándolo, y reconoce que no le gustó que Lamine ondeara la bandera de Palestina ayer durante la Rúa, porque por las calles de Barcelona, porque no le gustan los posicionamientos políticos.
23: Noticia de la mañana: el grupo inversor encabezado por Sergio Ramos compra el Sevilla por 450 millones de euros, por el 80% del total. Y en Roma, gran noticia: Rafa Jodar se ha metido en cuartos de final, acaba de ganar al americano Lierner Tien en 2 sets.
21: Gracias, Corrochano. 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
21: 2:06 de la tarde, 1:06 en la comunidad canaria. Con permiso del virus, es probablemente la noticia de más calado este martes. Hay nuevas investigaciones al expresidente del gobierno, Rodríguez Zapatero, relacionadas con supuestas operaciones de blanqueo de capitales a gran escala. En concreto, según fuentes citadas hoy por El Confidencial, Rodríguez Zapatero habría cobrado presuntas comisiones ilegales por mediar ante gobiernos y administraciones públicas para favorecer a empresas de su entorno. Las fuentes consultadas por COPE a este respecto confirman que se están llevando a cabo investigaciones. Patricia Rossetti, jefa de tribunales, buenas tardes.
6: Hola, Pilar, buenas tardes. Es una causa secreta y delicada, con ciertos movimientos en las últimas fechas que afectan de manera especial a Rodríguez Zapatero. Se están investigando muchas cosas, dicen a COPE fuentes próximas a la investigación. Unas pesquisas que también vinculan a altos cargos y sectores cercanos al expresidente del gobierno con el rescate de Plusultra y operaciones financieras sospechosas. Una investigación cuyo secreto prorrogó el juez Calama al menos hasta cerca de finales de este mes y que se espera que levante en breve. Se investiga el uso indebido de los 53 millones de euros del rescate concedidos por el gobierno de Sánchez en marzo de 2021. Dinero, según la investigación, que se habría utilizado para la devolución de préstamos concedidos por otras sociedades de la supuesta trama delictiva, un lavado de fondos. El caso estuvo archivado un tiempo, pero Anticorrupción recibió peticiones de Francia y de Suiza para practicar registros en varios domicilios españoles. La justicia de esos países investigaba una presunta red de blanqueo vinculada a Venezuela y que actuaría también en España. En su comparecencia en el Senado y en varias entrevistas, Zapatero aseguró hace unas semanas que no tenía el dato de quiénes eran los clientes de la empresa Análisis Relevantes de su amigo Julio Martínez Martínez y que hacía los análisis con el material que aportaba el propio Zapatero.
21: Vamos a ver cómo avanzan esas investigaciones, pero de confirmarse esta información estaríamos hablando de un posible delito de blanqueo de capitales castigado con entre 6 meses y 9 años de prisión. Cuca Gamarra es vicesecretaria del Partido Popular.
7: Lo que está claro es que no cabe más silencio. Se necesitan explicaciones. Explicaciones tanto del señor Rodríguez Zapatero como del propio presidente Sánchez, porque evidentemente les atañe a ambos. Es momento de saber qué hay de verdad y sobre todo de que con transparencia dé explicaciones Zapatero a los españoles.
21: Estamos hablando, recuerdan, en el Partido Popular de rescates millonarios a través de fondos de los presupuestos generales del Estado en los que podría haber intervenido el expresidente Zapatero. Por lo demás, el Ondius sigue hasta ahora camino de Rotterdam con casi una treintena de tripulantes a bordo. 14 españoles siguen en cuarentena en el Gómez Ulla y entre ellos el caso positivo confirmado esta mañana.
8: No es una buena noticia, pero por lo menos está en el sitio donde debería estar, que es vigilado clínicamente y en sitio con la capacidad de aislarlo de forma adecuada para que no haya más transmisión.
21: Está en buenas manos, decía el epidemiólogo Quique Gavassat en Herrera en COPE esta mañana. No sabemos la identidad, tampoco la edad de la persona contagiada, pero sí ha trascendido que tiene algo de fiebre y dificultades para respirar. Más complicado es el cuadro de la paciente francesa, que ha empeorado rápidamente en las últimas horas. El domingo empezó a tener fiebre en el avión, hoy está en estado crítico, según la OMS. De momento son 11 casos confirmados entre las 150 personas que fueron a bordo del Ondius, pero podría haber más.
9: We would expect more cases because, as you may remember,
21: no se pueden descartar más casos entre los pasajeros dado el periodo de incubación del virus, lo ha explicado hoy el director de la OMS, Tedros Adhanom, en Moncloa tras reunirse con Pedro Sánchez. Los dos han presumido del dispositivo que se ha llevado a cabo en Tenerife y dicen, Ricardo Rodríguez, buenas tardes.
10: ¿Qué tal? Muy buenas tardes, Pilar.
21: Que todo ha sido un éxito, aunque puedan salir más contagios.
10: Sí, Pedro Sánchez ha roto su silencio para alardear de éxito en el manejo definido de ejemplar y eficaz de la crisis. Un objetivo al que han ayudado los elogios del director de la Organización Mundial de la Salud, que ha agradecido el liderazgo del gobierno. El presidente ha convertido esa comparecencia conjunta en un acto de autobombo. Y así es un orgullo ser español.
24: Debemos sentir el orgullo de ser españoles, porque España cumple. siempre cumple. Primero con los suyos, a los que atendemos, pero también con el resto del mundo a quienes socorremos.
10: Bajo el lema España cumple, Sánchez ha presumido incluso del agradecimiento del Papa. Le ha servido para evitarse entrar en las críticas de Fernando Clavijo, que ha acusado al Ejecutivo de opacidad y de deslealtad institucional durante la gestión de la crisis.
24: No vamos a entrar en ningún tipo de polémica institucional. Nosotros encantados de seguir hablando y conversar y dialogar con una institución tan importante como es el gobierno de las Islas Canarias.
10: Cada uno se retrata con sus actos en referencia a Clavijo. Eso acaba de sostener ahora mismo Mónica García en esta rueda de prensa posterior al Consejo de Ministros, aún en marcha. La titular de Sanidad ha defendido que el alarmismo es un problema añadido a las crisis de esta naturaleza.
21: Más allá del virus, Ricardo, y el Moncloa hemos estado muy pendientes, estamos muy pendientes de cómo explica el gobierno estas palabras de la candidata socialista en Andalucía, María Jesús Montero, tras la muerte de dos guardias civiles en Huelva en la lucha contra el narcotráfico.
1: Todo el país se conmociona ante situaciones de este tipo. Los accidentes laborales tienen que ser una prioridad, por supuesto. Hay trabajadores que fallecen por el simple hecho de ganarse la vida y, por tanto, todos tenemos que aliarnos contra esa lacra de los accidentes laborales.
21: Los guardias civiles están que trinan y en Moncloa, ¿qué dicen, Ricardo?
10: Bueno, pues hasta ahora han echado balones fuera. Elma Saiz ha querido, eso sí, arrancar la comparecencia posterior al Consejo de Ministros trasladando el pésame a familiares y amigos de los dos guardias civiles muertos. La portavoz ha tratado de ratificar el compromiso del gobierno en la lucha contra el tráfico de drogas, una lucha que, según ha sostenido, tiene su reflejo en el refuerzo de los medios a disposición de las fuerzas y cuerpos de seguridad del Estado.
11: En estos años se han incrementado los efectivos destinados a combatir las redes criminales, se han intensificado las operaciones contra el narcotráfico y se han mejorado los recursos de vigilancia marítima y de coordinación policial.
10: Palabras envueltas en consternación tras haberse ausentado todos los ministros de los funerales, muy conscientes además de ese malestar que subrayabas tras definir, María Jesús Montero, la tragedia de accidente laboral. Saiz habla de su intención de honrar a la benemérita y atribuye, sin citarlo al PP, un uso partidista del dolor.
11: Una empatía con las fuerzas y cuerpos de seguridad del Estado en todo momento. Lo que no va a hacer nunca el gobierno es instrumentalizar políticamente el dolor.
10: Precisamente los populares hoy han reiterado sus propuestas para luchar contra el crimen organizado.
21: Gracias, Ricardo. Mira, el servicio marítimo al que pertenecían Germán y Jerónimo, los guardias civiles que murieron el viernes, acaba de cumplir 35 años de vida. Se juegan la vida cada vez que salen ahí fuera a trabajar, pero ya que Montero habla de accidentes laborales, hay que decir que lo hacen sin las medidas de protección necesarias en muchos casos. Juan Baño, buenas tardes.
12: ¿Qué tal, Pilar? Buenas tardes.
21: Hablamos de cascos, monos o botas especializadas que no todos tienen.
12: Pues mira, te diría que no hay un mes prácticamente sin una queja o una demanda de material para el servicio marítimo, a pesar de las condiciones extremas en las que trabajan. Imagínate, los 500 agentes que conforman el SEMAR saben bien lo que es echarse a la mar con carencias. Escucha a Francisco Javier Pajuelo, que es de la Asociación Pro Guardia Civil.
13: No tienen casco de seguridad, calzado adecuado, específico para estar en las embarcaciones, ni tienen los monos necesarios. Es habitual, desgraciadamente, que tengan que prestarse el material o heredarlo de los compañeros que pasan a la reserva.
12: Y se prestan entre ellos porque no hay para todos. La presión en el campo de Gibraltar ha desplazado el narco hacia la costa de Huelva, Portugal, y hacia Málaga, Almería. Precisamente Germán, muerto ahora el pobre en Huelva, estuvo antes en Almería. El sentimiento de hermandad entre los miembros del servicio es extremo. Las palabras de la candidata del PSOE anoche cayeron como un jarro de agua fría.
1: Todos tenemos que aliarnos contra esa lacra de los accidentes laborales.
12: Para la asociación que une mandos y oficiales de este cuerpo, lacra es otra cosa.
13: Los guardias civiles sabemos perfectamente lo que es una lacra. Ya tuvimos que luchar contra la lacra del terrorismo y ahora nos ha tocado luchar contra la lacra del narcotráfico. Y los compañeros del servicio marítimo, por desgracia, es a los que les toca mirar a los ojos a estos narcotraficantes que no tienen escrúpulos ninguno.
12: Ningún gobierno, me recuerda, ha declarado profesión de riesgo a la Guardia Civil o a la policía, condición que ya disfrutan Mossos, Ertzaintza, policía local o policía foral. Un agravio, Pilar, que se suma al aumento del desafío de la criminalidad en nuestro país en estos últimos años.
21: Es Juan Baño, jefe de Interior de COPE. Gracias, Juan.
12: Gracias a ti, Pilar.
21: Una última hora, demoledor informe final de la Fiscalía en el juicio contra la familia Pujol. El fiscal anticorrupción, Fernando Bermejo, acaba de arremeter contra el intento de las defensas del clan de presentar el caso como un juicio político y un ataque a Cataluña. Bermejo ha puesto de relieve cómo los Pujol defendieron en público durante años que España nos roba, mientras ocultaban su fortuna en Andorra y eludían el pago de impuestos en nuestro país.
2: El análisis del caso Puyol obliga a confrontar el discurso público sostenido durante años, según el cual España nos roba, con los hechos investigados en este procedimiento. Ingresos constantes en metálico, en cifras redondas, sin justificación económica, siempre realizados por la misma persona. Todos ellos abren cuentas en Andorra. Es un mecanismo de organización criminal.
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35: Y hola, hola, ¿qué tal? La 1:20 se circula a esta hora con normalidad, aunque no te confíes, ¿eh? Se circula con normalidad las carreteras de Tenerife, por ejemplo, echando un vistazo a cómo está yendo la TF5 y la TF1, tanto en su entrada y salida de Santa Cruz. Misma situación tenemos en la Gran Canaria 1, aunque hay pequeñas retenciones a la altura de Vegueta en sentido sur y también... retenciones que se están registrando ahora en todo el tramo de salida de los túneles de Julio Luengo en sentido La Isleta en la playa de las Alcarabaneras, en la altura. Bueno, calma y tranquilo, sube el volumen de la radio y escúchame, soy Gustavo de Dios, te resumo lo que está pasando ahí fuera y lo que está pasando ahí fuera nos lleva hoy al Parlamento de Canarias. La sesión de control al gobierno esta mañana en el Parlamento ha servido de previo a lo que va a ser la conversación comparecencia del presidente canario Fernando Clavijo mañana en la Cámara Regional, y esta sesión que te estamos contando ha tenido una pregunta constante en el aire, y es si el gobierno de España conocía o no la existencia de un positivo confirmado en Antivirus entre los pasajeros del crucero que permaneció 48 horas en el puerto de Granadilla, y si era consciente de esto, ¿por qué lo trajo a Canarias?
1: Para mí hoy es un día triste para Canarias y triste para la democracia. Hoy sabemos que el gobierno de España ocultó deliberadamente que había contagiado al menos uno en ese crucero y que lo sabía. Y esa información era determinante. Por eso digo que la lealtad institucional, la buena fe y el buen hacer que se tiene que tener entre dos gobiernos ha sido quebrado por el gobierno de España.
35: Bueno, vamos a explicar esta historia porque es curiosa. Efectivamente, había un pasajero que la primera PCR que se le realizó en Cabo Verde, un pasajero norteamericano, era positivo o era no concluyente, que se dice. El protocolo de Estados Unidos hace que este ciudadano sí que fuera un caso probable a la espera de una segunda PCR. Y es considerado como un caso por Estados Unidos, pero no es considerado como caso por la Organización Mundial de la Salud y la Unión Europea. Y a esto se agarra precisamente el gobierno de España. De hecho, en la segunda PCR que se le ha realizado, acaba de comunicar el Ministerio de Sanidad que ha resultado negativo. ¿Qué es un lío comprender todo esto? ¿Qué te voy a contar?
3: Eso es cuestionar no al Estado, es a la Organización Mundial de la Salud y a los cuatro epidemiólogos que estaban en el barco. En Santa Elena y en Cabo Verde bajaron los positivos acorde a los protocolos de la OMS. Esos lugares no son España, ¿eh? La OMS y los epidemiólogos que estaban en el barco bajaron 5, estaban positivos, sino bajó un 6 porque se consideró por la OMS que no era un positivo. No el gobierno de España.
35: Bueno, ahí está la clave, y la clave se la contaba esta mañana el ministro Ángel Víctor Torres, ministro de Política Territorial y Memoria Democrática, Roberto González, en una entrevista en Herrera en COPE Canarias. Bueno, Clavijo sigue señalando a Ángel Víctor Torres de engañar deliberadamente a los canarios.
1: Porque no me cabe la menor duda de que el señor Ángel Víctor Torres lo sabía. Y es triste en lo personal porque, habiendo representado y habiendo sido presidente de esta tierra, ocultó esa información a los canarios, le ocultó esa información al gobierno de Canarias, que se lo pedimos reiteradamente, y ocultó esa información a mí.
35: Bueno, el segundo round va a tener lugar mañana porque Clavijo tiene previsto comparecer a petición propia en el Parlamento para hablar de la gestión de todo este asunto del crucero del Antivirus, y lo hará, como te digo, mañana en el Parlamento de Canarias. Son ahora 24 minutos los que pasan de la 1 en punto de la tarde, y en 2 minutos volvemos a los clásicos populares. Vivienda, sí, y sanidad en un instante.
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35: La 1 y 26, la nueva presidenta de la patronal de la construcción de Tenerife, Olga Sanfiel, en una entrevista en COPE Canarias con los problemas a los que se enfrenta el sector. Problemas de todo tipo, desequilibrio del mercado laboral, digitalización real que no está funcionando en la administración pública, lentitud burocrática, falta de agilidad en todo lo que tiene que ver con licencias y un problema bastante serio, dice Olga Sanfiel, con las bajas médicas, las condiciones laborales en el sector, dice, se han modernizado notablemente, pero insiste en que los datos actuales de productividad son muy preocupantes.
13: Estamos hablando de que ahora mismo en la actualidad tenemos un problemón como ciudadanos, porque existen muchas personas que se están metiendo en el sistema de las bajas. Primero hay que atender realmente al que está enfermo. Esto es indudable y yo creo que ni cuestionable. Pero luego tenemos que ver por qué se están produciendo esas bajas reiteradas.
35: Te hablo de médicos. Bueno, verás, la atención primaria en Canarias, situación crítica. Los jóvenes MIR no quieren coger la especialidad de medicina de familia debido a la sobrecarga asistencial, la falta de seguridad en las consultas, pérdida histórica de prestigio frente a la atención hospitalaria. Dicen que hay una diferencia de hasta 2.000 euros mensuales en los salarios si trabajas como médico de atención primaria en un centro de salud o si trabajas como especialista en un hospital. Así que, bueno, además la ratio proponen reducir a tener 1.000 pacientes, y ahora les parece una buena cifra, y 800 en pediatría. Gabriel Peña es el vicepresidente de la Asociación de Médicos de Atención Primaria de Canarias, además es pediatra.
14: A mí hay días que a lo mejor te faltan 5 o 10 pacientes, y es como, ¿cómo me puede faltar 5 pacientes y ver 8 sin cita? Es más que, o sea, es como un descontrol y una falta de respeto y de valor hacia el trabajo del médico, de la enfermera, de cualquier sanitario.
15: Sí.
14: Yo tengo 10 minutos por paciente en pediatría. Muchos médicos de adultos tienen 8 minutos.
35: Ahí tienes otro de los problemas, precisamente, que quieren cita, cogen la cita y luego no vas al médico. Bueno, se están preparando, allí sí que va a ir el Papa a Arguineguín, en Mogán, sur de Gran Canaria. Allí se prepara Onalia Bueno, la alcaldesa, nos ha contado cómo están recibiendo que dentro de nada, de 3 semanas, está León XIV allí en un acto relacionado con la migración y que eso va a colocar a Mogán en el foco mundial y va a poner a la inmigración también en ese punto.
16: La parte que nos compete, que es lo que es las calles de por donde va a transitar en el interior del barrio marinero de Arguineguín, ya está controlado con los cuerpos y fuerzas de seguridad del Estado, con la policía incluida. Ya sabemos cuál va a ser el camino por donde va, la logística que tenemos que desplegar, cómo lo tenemos que hacer y bueno, con todo el amor del mundo para recibir a Papa León en el muelle de Arguineguín.
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35: Estás informado en COPE Canarias, en Mediodía COPE, con Pilar García de la Granja, en un instante con mi compañero Alejandro Gómez, desde las 2 menos 10 también, con las claves en Canarias, con esa sesión que se prevé bastante, bueno, ya ha sido el preludio, el previo en el Parlamento, con Clavijo y Frankis, portavoz socialista, pero mañana viene la segunda parte, con la comparecencia de Clavijo para hablar del antivirus. Allí, 1:30, te hablo a esta hora de la tarde, Gustavo de Dios. Buenas tardes.
17: Son las 2:30 de la tarde, es la 1:30 en las Islas Canarias.
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17: ¿Qué tal? Muy buenas tardes, gracias por acompañarnos en Mediodía COPE. Llevamos ya 1:30 contándote todo lo que está pasando en España este martes 12 de mayo del año 2026. Y ya sabes aquello de que no hay dos sin tres, ¿verdad? Primero fue Vengo a Andalucía porque yo lo valgo y vosotros me merecéis.
18: Realmente importante, o por lo menos a mí me inspira y a mí me motiva, es el hecho de que probablemente, y esto en política es bastante inusual, una persona que tiene grandes responsabilidades, en este caso vicepresidenta primera y ministra de Hacienda, que probablemente ha sido la persona o la mujer con más poder del conjunto de la democracia, decida presentarse a unas elecciones autonómicas, yo misma en primera, porque estoy encantada, y el presidente del gobierno prescindiendo de alguien de su equipo que desarrolla un trabajo importante para el devenir de la legislatura de Pedro Sánchez.
17: 24 horas después de enterrar a dos guardias civiles que luchaban contra el narco, acusó al Partido Popular de financiarse del narcotráfico.
18: Y le quiero recordar al señor Moreno Bonilla que si tanto le preocupa el narcotráfico, haría bien en dar explicaciones de por qué la corrupción de su partido permanentemente está asociada al narcotráfico.
17: Y ayer María Jesús Montero explicó que la muerte en un acto de servicio de los guardias civiles es un accidente laboral.
18: Todo el país se conmociona ante situaciones de este tipo. Los accidentes laborales tienen que ser una prioridad, por supuesto. Hay trabajadores que fallecen por el simple hecho de ganarse la vida y por tanto todos tenemos que aliarnos contra esa lacra de los accidentes laborales.
17: Fallecen por el simple hecho de ganarse la vida. Mira, en España hay 156.400 efectivos, tanto de la Guardia Civil como de Policía Nacional. Guardias civiles son en torno a 75.000. ¿Sabes cuánto gana un guardia civil en España? En la escala básica, el C1, que se llama, va desde 1.650 a 1.850 euros más o menos al mes, entre 25.000 y 28.000 euros, incluyendo complementos al año. La cifra efectivamente aumenta en todas las profesiones, ¿no? Los guardias civiles también. ¿Con qué aumenta esta cifra? Pues con antigüedad, peligrosidad del destino, la especialidad, los ascensos. En algunos casos se superan los 2.500 euros netos. ¿Y sabes qué no tienen los guardias civiles? Mira, no tienen reconocimiento oficial de profesión de riesgo. La tiene un minero, que la merece, una azafata de vuelo, un torero. No tienen equiparación salarial a la policía catalana o vasca, que ganan entre 500 y 1.000 euros más de media al mes, netos. Y además no tienen medios suficientes para luchar contra la delincuencia o el narcotráfico. Nos ha contado aquí nuestro compañero Juan Bañón, jefe de Interior, que heredan de promociones a otras promociones las botas, los trajes. Las botas para salir a perseguir al narco. ¿Conoce todo esto la candidata Montero? Porque hasta hace menos de 2 meses esta mujer era vicepresidenta del gobierno y ministra de Hacienda, la que decide a dónde va el dinero, las partidas de dinero, ¿verdad? Los sindicatos policiales exigen que pida perdón el Partido Popular, que rectifique ya. Elías Bendodo es vicesecretario de los Populares.
15: Que la candidata del Partido Socialista diga sin despeinarse que fue un accidente laboral demuestra la talla humana y política de la señora Montero. Como si se hubieran resbalado al entrar en la patrullera, señora Montero, murieron en acto de servicio, en la lucha contra el narcotráfico. Debería rectificar urgentemente y pedir perdón a las familias y al conjunto de los españoles.
17: La falta de sensibilidad es una constante en aquellos que son expertos en la manipulación del dolor. Porque cuando todo se mide en rédito político, es decir, ¿qué puedo sacar yo de esto, de esta desgracia, de este virus, de esto, lo que sea? Cuando tú lo mides todo en qué me puedo beneficiar yo, al final el resto es impostura.
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17: Ángela Sánchez, buenas tardes.
19: Buenas tardes, Pilar.
17: Estamos muy pendientes a esta hora del estado de salud de la francesa contagiada por antivirus.
19: Que está en estado crítico. También de los 14 españoles que hacen cuarentena en el Gómez Ulla, especialmente del que hoy ha dado un segundo positivo y además tiene síntomas, febrícula y dificultades respiratorias.
17: Volvemos en directo al Hospital Gómez Ulla de Madrid. Íñigo Jodra, buenas tardes.
20: Buenas tardes. Tranquilidad hasta ahora la entrada de este hospital, donde se encuentra ese único positivo que confirman se encuentra estable y vigilado. Está ingresado en la unidad de aislamiento de alto nivel de la planta 22, donde permanecerá hasta su recuperación clínica. En cuanto a los otros 13 españoles que han dado negativo, se encuentran 9 plantas por debajo, siguiendo con su cuarentena. Una cuarentena de 42 días que hoy conocemos, que empieza a contar desde el 10 de mayo, por lo que se alargará hasta el 21 de junio. Durante este tiempo, en principio, seguirán con el aislamiento previsto en el hospital, pero no se descarta que según la evolución de las próximas pruebas puedan cumplir parte de la cuarentena en sus casas.
17: La ministra de Sanidad, por cierto, niega que llegaran pasajeros con síntomas a Canarias.
19: Y niega también que hubiera algún positivo en el barco. Lo hace en respuesta al presidente canario Fernando Clavijo, que acusaba esta mañana al gobierno de ocultar esa información.
21: En Cabo Verde se le hizo unos análisis a un ciudadano estadounidense, 2 análisis, 2 pruebas. Una que fue no concluyente, positiva, no concluyente y otra negativa. Bien, esa prueba se le ha vuelto a repetir y ha vuelto a ser negativa.
17: Y además es noticia del día las nuevas investigaciones al expresidente del gobierno, Rodríguez Zapatero.
19: Relacionadas con supuestas operaciones de blanqueo de capitales a gran escala. En concreto, según fuentes citadas hoy por El Confidencial, Zapatero habría cobrado presuntas comisiones ilegales por mediar entre gobiernos y administraciones públicas para favorecer a empresas de su entorno. Las fuentes consultadas por COPE al respecto confirman que se están llevando a cabo investigaciones en este sentido.
17: Gracias, Ángela. Ya a partir de las 3 y 5 de la tarde de COPE, todo el deporte. José Luis Corrochano, buenas tardes.
9: Pilar, buenas tardes. Después de la gran fiesta por las calles de Barcelona celebrando el título de Liga, Hansi Flick ha confirmado esta mañana su renovación con el Barça hasta el año 2028. Deja abierta una puerta a quedarse una temporada más en el club blanco. Todo apunta que Mourinho es el entrenador elegido para entrenar al conjunto blanco. El portugués dijo anoche que a partir del lunes podrá hablar de su futuro. Noticia de la mañana: el grupo inversor encabezado por Sergio Ramos ha llegado a un acuerdo para la compra del Sevilla. A falta de la firma, van a pagar 450 millones de euros por el 80%. Hoy comienza la antepenúltima jornada de Liga. Está en juego la quinta plaza y el descenso en estos dos partidos. A las 7 de la tarde Celta-Levante y a las 8 Betis-Elche. Se juega también a las 9 y media el partido Osasuna-Atlético de Madrid. Luis de la Fuente ha dicho esta mañana que la lista de 26 para el Mundial se va a completar con un grupo de apoyo para el último partido amistoso que se va a jugar en nuestro país, y que Mikel Merino y Nico Williams estarán listos para el Mundial. Y gran noticia en Roma: Rafa Jodar se ha metido en cuartos de final, ganado en dos sets al americano Learner Tien.
17: Gracias, Corrochano. 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
17: Enseguida vamos con la economía, pero llevamos toda la mañana con la vista puesta en la número 10 de Downing Street. Allí, ¿qué está pasando? Es la sede del gobierno británico del Reino Unido. Inglaterra, se han sucedido las reuniones después de que el Partido Laborista haya superado ya la barrera de los 80 diputados que hacen falta para convocar las primarias. De manera que el primer ministro Keir Starmer puede tener las horas contadas por decisión de su propio partido. Nos vamos a Londres. Eva Millán, buenas tardes. Eva, parece que tenemos problemas con esa comunicación. Vamos a hablar de ello en los próximos minutos. Ya sabes que Keir Starmer está en estos momentos en la cuerda floja como primer ministro en el Reino Unido tras el batacazo de las elecciones de la semana pasada. Más cosas, quizá lo has olvidado, pero hay lugares en los que los miembros de un mismo partido se atreven a plantar cara a su líder, aun estando en el poder, como Starmer, y le piden abiertamente que se vayan cuando no tienen apoyo en la sociedad. Y atención a esto, hoy hemos conocido también una sentencia que llevaban esperando entre 500.000 y 800.000 empleados públicos en España. Son aquellos interinos que encadenan contratos temporales a pesar de los avisos de la justicia europea, que lleva años diciendo que todos ellos están desprotegidos. A los avisos de Europa se han sumado las protestas de los interinos en la calle, pero la última palabra la tenía el Tribunal Supremo, que hoy ha dictado sentencia. Victoria Ballesteros, buenas tardes.
1: ¿Qué tal, Pilar? Buenas tardes.
17: Y lo que dice es que hay que hacer fijos a los interinos, pero solo aquellos que hayan aprobado una oposición.
1: Eso es el matiz fundamental, ¿no? Y la clave para miles de trabajadores, haber superado esas pruebas. Imagínate, por ejemplo, un informático de la Seguridad Social que hace años aprobó todos los exámenes, pero que ha trabajado encadenando contratos temporales que se renovaban una y otra vez porque no había suficientes vacantes fijas. Lo que dice el Supremo es que si se demuestra que ha habido un abuso de la temporalidad, ese informático tiene que ser fijo de plantilla. Y esto es algo que vienen denunciando los sindicatos. Milagros Dorronzoro, del CESIF.
3: El fallo del Tribunal Supremo constata una vez más que en España hay un abuso de la temporalidad y se está incumpliendo la ley. En estos momentos hay 130.000 plazas que siguen sin convocarse y tenemos una tasa de temporalidad en las administraciones públicas del 30%, el doble que en el sector privado.
1: Bueno, Pilar, y luego por otro lado tenemos a los trabajadores que están en la misma situación de interinidad, que también han encadenado contratos temporales, pero que entraron a la administración sin haberse presentado a una oposición por bolsas de trabajo, por otro tipo de contrataciones. En este caso, no tendrán una plataforma.

0: Directora, la semana pasada espectacular, el peor de las últimas décadas para el Partido Laborista, que son como los socialistas en España, y 81 votos a favor de que Steimer dimita. ¿Cómo están las cosas?
1: Bueno, sobre todo lo que estamos escuchando es un goteo constante por parte de los diputados del Grupo Parlamentario Laborista que piden que o bien Starmer se vaya o que establezca un calendario de salida. Junto a esto está adicionalmente lo que más importa, que es la opinión de su propio gobierno. Esta mañana ha habido aquí en Downing Street, donde me encuentro en este momento, un consejo de ministros en el que el primer ministro rechazó hablar de la crisis después de que ayer algunos de los mayores altos cargos de su gobierno, entre ellos, se dice aquí en la prensa británica, la ministra de Exteriores o la de Interior, le hayan dicho al primer ministro que ha llegado su hora. Él insiste en que no prevé dimitir, que se atrevan a desafiarlo formalmente, y estamos a la espera de conocer si en las próximas horas Reino Unido se enfrenta a la posibilidad de contar con un quinto primer ministro en tan solo 4 años.
0: Veremos qué es lo que sucede. Gracias, Eva Millán, en Londres.
1: Muchas gracias a vosotros.
0: Volvemos a España. Escucha. Centenares de profesores de Cataluña que han cortado algunas de las principales vías de acceso a Barcelona desde primera hora de la mañana. Han vuelto las movilizaciones en la educación catalana, mientras que en la Comunidad Valenciana sigue también la huelga, en este caso indefinida, en todas las etapas escolares. De la administración pública al mundo de las empresas, cada vez más complicado, por cierto. Te estamos contando hoy en COPE cómo afecta la burocracia a la hora de emprender, la maraña de documentos, de trámites, de pasos que frena el crecimiento de nuestras compañías, y además se puede constatar con datos. Marta Ruiz, buenas tardes.
2: Buenas tardes, Pilar.
0: Y el dinero que te cuesta.
2: Sí.
0: Oye, el número de empresas con más de 50 trabajadores ha caído en un 24%. Y eso lastra la productividad.
2: Sí, no solo la burocracia, Pilar, también por el aumento de normas laborales y contables que llega cuando se supera la barrera de los 7, 10, 20 o 50 trabajadores. Un aumento de costes que hace que el 20% de las empresas esté frenando el aumento de plantilla. Lo constatan desde la Cámara de Comercio de España. Raúl Mínguez es su jefe de estudios.
3: Esas cargas normativas que tienen que enfrentar las empresas, especialmente en torno a algunos umbrales, pueden alterar las decisiones naturales de las empresas, decisiones de inversión, de expansión, de internacionalización, de innovación, y por lo tanto, pues mitigar el incremento de la productividad.
2: Es la salida que se encuentra frente a normas excesivas u obsoletas. José María es hostelero en Murcia.
4: No tiene por qué ser la misma en un municipio que en otro, o en una comunidad autónoma que en otra. Y encima puedes tener la misma control o inspección de, no sé, por otro ejemplo, de sanidad, que un ayuntamiento pide unas cosas y la comunidad autónoma no. O sí, o al contrario.
2: Para los expertos, Vilar, urge adaptar la regulación al tamaño de las empresas, mayor acompañamiento y coordinación entre administraciones en un país en el que el 99% de las empresas son pymes.
0: Es un despropósito. Gracias, Marta. Bueno, y ahora vamos a hablar de la selectividad, lo que nosotros conocíamos como selectividad, que ahora se llama pruebas de acceso a la universidad. Pilar García Muñiz, Tocaya, buenas tardes.
5: ¿Qué tal? Muy buenas tardes.
0: Qué bonito lo ponen todo. Oye, del 1 al 13 de junio, dependiendo de la comunidad autónoma, 4 comunidades autónomas, Galicia, Murcia, Cataluña y Aragón, anuncian que van a utilizar detectores de frecuencia para evitar que copien.
5: Sí, el prestigio de la prueba de acceso a la universidad está en juego, y por eso ya hay 4 comunidades, como decías, que han optado por perseguir el fraude, y otras 8 lo están pensando. Cada vez son más sofisticadas las formas de copiar, desde teléfonos móviles, cámaras, gafas con inteligencia artificial y pinganillos cada vez más pequeños. Por eso en la Universidad Politécnica de Valencia ya están usando desde hace un año detectores de radiofrecuencia para disuadir a los alumnos que intenten usar estos medios para copiar. La idea parte de Héctor Esteban, que es el director de la Escuela de Ingeniería de Telecomunicación.
6: Se ha notado una mejoría considerable. Ahora los estudiantes dejan los móviles a la entrada, en la mochila. Cuando ven que vas a pasar los detectores, ya no está.
5: Pues el castigo, si pillan a un alumno, es que directamente anulan toda la prueba, así que los alumnos se juegan mucho con esto. Hablamos a partir de las 3 de todo esto y mucho más en la tarde de COPE.
0: Como todo lo que nos cuentas cada tarde, Pilar García Muñiz, súper interesante. Gracias.
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5: Hola, ¿qué tal? Muy buenas tardes. Te cuento que ahora mismo en Gran Canaria se aprecian ligeras retenciones en la Gran Canaria 2 a la altura del centro de Las Palmas y de la misma manera ocurre en Tenerife. En la Tenerife 5 se aprecian ligeras retenciones y también a la salida de Santa Cruz de Tenerife, propia de estas horas por la salida del trabajo. Y vamos ya mismo a contarte que la sesión de control al gobierno de Canarias de esta mañana en el Parlamento ha servido de previa a lo que será la comparecencia del presidente canario, Fernando Clavijo, mañana en la Cámara. Y esta sesión que estamos contando ha tenido una pregunta constante en el aire, y seguro que ustedes ya saben de qué estoy hablando, pero es si el gobierno de España conocía o no la existencia de un positivo confirmado de nantavirus entre los pasajeros del crucero que permaneció 48 horas en el puerto de Granadilla.
6: Para mí hoy es un día triste para Canarias y triste para la democracia. Hoy sabemos que el gobierno de España ocultó deliberadamente que había contagiado al menos uno en ese crucero y que lo sabía. Y esa información era determinante. Por eso digo que la lealtad institucional, la buena fe y el buen hacer que se tiene que tener entre dos gobiernos ha sido quebrado por el gobierno de España.
5: Ha sido quebrado, decía de esta manera tan gráfica el presidente Clavijo. Bueno, se refería a esta noticia adelantada esta mañana por periódicos como La Provincia y El Día, que sostienen que desde que el buque recaló en Cabo Verde, es decir, desde que estaba allí en Cabo Verde, pues el Ministerio de Sanidad ya conocía que uno de los pasajeros, un norteamericano concretamente, era positivo en una de las PCR y aún así se decidió pues que el crucero recalara en Tenerife. Hablamos de un norteamericano sobre el que la primera prueba salió positiva, pero la segunda, se ha confirmado hoy, ya dio negativa. Sobre este tema, el propio ministro Torres, Ángel Víctor Torres, desmintía esta mañana en una entrevista aquí con Roberto González en COPE Canarias, que el Ejecutivo desconocía esta circunstancia, pero que en cualquiera de los casos son decisiones que adopta la Organización Mundial de la Salud. Vamos a escuchar a Torres.
7: Eso es cuestionar no al Estado, es a la Organización Mundial de la Salud y a los cuatro epidemiólogos que estaban en el barco. En Santa Elena y en Cabo Verde bajaron los positivos acorde a los protocolos de la OMS. Esos lugares no son España, ¿eh? La OMS y los epidemiólogos que estaban en el barco bajaron 5, estaban positivos, sino bajó un 6 porque se consideró por la OMS que no era un positivo, no el gobierno de España.
5: Clavijo, de hecho, señalaba directamente a Ángel Víctor Torres haciéndole partícipe del supuesto ocultamiento de este paciente positivo en ese momento que posteriormente dio negativo. Le acusa de engañar a los canarios y de ponerles en peligro de forma deliberada, solo por un interés político y pues para sacar rédito partidista.
6: Porque no me cabe la menor duda de que el señor Ángel Víctor Torres lo sabía. Y es triste en lo personal porque habiendo representado y habiendo sido presidente de esta tierra, ocultó esa información a los canarios, le ocultó esa información al gobierno de Canarias, que se lo pedimos reiteradamente, y ocultó esa información a mí.
5: Esto fue en respuesta a una pregunta en el Parlamento del portavoz del Grupo Socialista, Sebastián Franquis, que acusaba a Clavijo de inventarse un peligro inexistente, de asustar a los tinerfeños y básicamente de ser un alarmista con temas de las IAS y de las ratas.
8: ¿Usted ha significado esta situación en circunstancias tan surrealista y tan vergonzosa que se ha llegado a atrever, para justificar una posición del gobierno, a utilizar la inteligencia artificial para demostrar y justificar que los ratas y los roedores nadaban y estaba en peligro la población de esta comunidad autónoma?
5: Las ratas nadadoras, ¿no? Tan habladas de estos últimos días. Pero bueno, esta mañana solo hubo dos preguntas en este pleno sobre esta cuestión, y una del Grupo Mixto y otra del Socialista, y estas han servido a modo de previa a una comparecencia monográfica que Clavijo tendrá mañana en el Parlamento de Canarias. Escuchas Mediodía COPE, te habla Alejandro Gómez y en dos minutitos te cuento más sobre las últimas novedades en materia de vivienda.
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5: 1:55 de la tarde y seguimos. Y te cuento ya mismo que la nueva presidenta de la patronal de la construcción de Tenerife, Olga Sanfiel, tratará como prioridad el desbloquear un sector que, a pesar de la enorme demanda actual, se ve lastrado por la lentitud burocrática y la falta de agilidad en la administración pública. Sanfiel aboga por una digitalización real que permita una gestión más eficiente, pues para responder a la emergencia habitacional. Sin embargo, uno de los escollos más graves para la productividad, según la representante empresarial, es el desequilibrio en el mercado laboral y, de forma muy específica, ella habla del impacto sobre el absentismo. La presidenta de la patronal advierte sobre la necesidad de revisar a fondo el sistema actual de estas bajas médicas.
15: Y con respecto a las bajas laborales, estamos hablando de que ahora mismo en la actualidad tenemos un problemón como ciudadanos, porque existen muchas personas que se están metiendo en el sistema de las bajas, y hay que ver, primero hay que atender realmente al que está enfermo. Esto es indudable y yo creo que ni cuestionable. Pero luego tenemos que ver por qué se están produciendo estas bajas reiteradas.
5: Sanfiel defiende que las condiciones laborales en el sector se han modernizado notablemente, pero insiste en que los datos actuales de productividad no son para nada equilibrados. Y ese es el momento, ha dicho en una entrevista aquí en COPE Canarias, de tomar decisiones valientes y pasar definitivamente a la acción para resolver los problemas estructurales que asfixian a la construcción en nuestras islas. Y el municipio de Mogán se encuentra en plena cuenta atrás para vivir una jornada histórica. El próximo 11 de junio, como ya saben, el Papa León aterrizará en Gran Canaria y su primera parada será el muelle de Arguineguín, un gesto cargado de simbolismo que ha despertado una enorme ilusión en toda la comarca. Los preparativos se intensifican para recibir a su santidad en el mismo lugar donde se originó la crisis migratoria de 2020. Un reconocimiento que la alcaldesa, Onalia Bueno, define como un regalo para quienes trabajaron en primera línea.
16: La parte que nos compete, que es lo que es las calles de por donde va a transitar en el interior del barrio marinero de Arguineguín, ya está controlado con los cuerpos y fuerzas de seguridad del Estado, con la policía incluida. Ya sabemos cuál va a ser el camino por donde va, la logística que tenemos que desplegar, cómo lo tenemos que hacer y, bueno, con todo el amor del mundo para recibir a Papa León en el muelle de Arguineguín.
5: Igual que en Gran Canaria, pues en Tenerife también estamos expectantes, ya que su santidad el Papa León visitará el 12 de junio. Una de las claves se celebrará en el puerto de Santa Cruz y allí los trabajos ya han comenzado para levantar un imponente espacio celebrativo para la gran misa multitudinaria de 300 metros cuadrados y diseñado bajo la premisa de que esta periferia canaria será, por unas horas, el centro del mundo católico. Para ello hemos hablado con Alejandro Botel, que es el arquitecto encargado de este proyecto.
12: que no es una broma, es una estructura importante, metálica, que tiene una dimensión de 28 metros de largo, ¿no? Es un reto muy importante como arquitecto. Hay muchísima gente involucrada trabajando con mucha ilusión, desde todos los miembros de mi equipo hasta voluntarios, colaboradores de todo tipo, sacerdotes, en fin, una movilización que nos da la energía necesaria.
5: Y esta es toda la información de las islas hasta el momento. Sigues informado con Pilar García Muñiz. Muy buenas tardes.
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19: La gestión del desembarco y repatriación del pasaje del Ondius, el barco donde se ha producido el brote del antivirus, ha sido ocasión de un nuevo enfrentamiento entre la administración central y una administración autonómica. Así como en la gestión del COVID, llegó un momento en el que el gobierno central dejó prácticamente toda la gestión de la pandemia en manos de las comunidades autónomas. En este caso ha sido lo contrario. El gobierno de Canarias se opuso a que el barco atracara en la Granadilla, cuando era cierto que España tenía una responsabilidad moral para dar puerto. Pero más información y una voluntad de coordinación hubieran podido limar las diferencias para reducir la alarma social. A última hora, el gobierno canario volvió a intentar impedir la llegada del barco cuando todo parecía ya acordado y el gobierno central le quitó la gestión del fondeo a la autoridad portuaria de Tenerife para dársela a la marina mercante y así evitar que se impidiera la operación prevista. Con menos voluntad de polarizar y con menos voluntad de obtener rédito político de todo, sería más fácil una coordinación entre la administración central y las administraciones autonómicas. Pero por desgracia, eso no existe. En muchos casos, los límites entre las administraciones no están claros debido al modo en que se diseñaron nuestras instituciones. En este caso, sería necesario que ya estuviera funcionando la Agencia de Salud Pública, que existe, pero no está operativa.
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0: ¿qué tal? Muy buenas tardes. Hoy es martes 12 de mayo de 2026. Después de un ascenso, todos se quieren quedar. Los componentes de la plantilla del Club Deportivo Tenerife en esta 25-26, que acaba en 10 días, el próximo domingo a las 4 de la tarde en casa contra el Pontevedra, el sábado 23 a las 5 y media en Ocouto contra el Ourense, esas son las dos últimas citas, todos los que están quieren ser y quieren estar la próxima temporada, pero no caben. Ha dicho Manu Gil, nada más acabar de conseguirse el objetivo del ascenso, que un 40% de la plantilla tendría que ser remodelada. Estamos hablando de alrededor de 10, 12 bajas. Y eso supone otras tantas llegadas en el Club Deportivo Tenerife. Y van saliendo futbolistas entrevistados en este tramo y te dice Michael Mesa que quiere seguir. O Jeremy Jorge el pasado sábado. Pero claro, si no has jugado este año en Primera Federación, ¿qué nos puede hacer pensar que los mismos futbolistas la próxima campaña en Segunda van a contar más para Álvaro Cervera y van a tener un mejor rendimiento? Me parece que hay que ir asumiendo que habrá cambios en la plantilla del Club Deportivo Tenerife y que a algunos le tocará la búsqueda de un lugar en el que ganarse los garbanzos. Hay casos claros, como el de Fran Sabina, que el otro día estuvo muy bien contra el Unionistas, demostró que ahí hay futbolista de futuro, pero que necesitará seguramente esa sesión en un club de Primera Federación, y esa es la intención del Club Deportivo Tenerife, para tener minutos y crecer con el objetivo futuro de volver al Club Deportivo Tenerife. Habrá otros que seguramente estén en el mismo caso. De hecho, ahora les vamos a comentar una de las posiciones más llamativas de este verano en el conjunto blanquiazul. Mientras va acabando la temporada y van sucediéndose noticias que afectan a tinerfeños. Es el caso de Alberto Moleiro, ex de la Unión Deportiva Las Palmas y de las categorías inferiores del Club Deportivo Tenerife, ahora en las filas del Villarreal y que está en la prelista de la selección española para el Mundial. Seguramente lo va a tener complicado porque solo caben 26, pero solo el hecho de estar en la cabeza de Luis de la Fuente refrenda la buena campaña que ha hecho Moleiro. Toda la suerte del mundo para él. Con la realización técnica de José Miguel González, les habla Juanjo Ramos en nombre de todo el equipo y estos son hasta las 3 de la tarde los Deportes COPE en Tenerife.
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0: Ya trabaja el Club Deportivo Tenerife en la planificación de la próxima temporada. Ha habido reuniones con Manu Gil, con Álvaro Cervera, el máximo accionista Raico García, el vicepresidente José García, toda la estructura deportiva, con Hugo Rico, Ángel Medina, el propio Felipe Miñambre, para ir valorando opciones de cara al próximo curso. Y hay alguna posición en la que se da una circunstancia curiosa. Les hablo de las bandas del centro del campo. Ahí el Club Deportivo Tenerife tiene a muchos jugadores, demasiados, con contrato en vigor. Parece fijo Nacho Gil, evidentemente. Y va a volver de cesión del Granada Baba Diokú, que ocuparía también posición en la banda izquierda. Pero son dos futbolistas diestros que juegan en la izquierda. Al técnico Álvaro Cervera le gustaría contar con un futbolista de banda natural, tanto en la izquierda como en la derecha, lo que situaría el número de fichajes en dos jugadores en esa demarcación. Pero es que además tienen contrato en vigor Iván Chapela y Noel López. Teóricamente de Iván Chapela se espera lo mejor para la próxima temporada, lo que no ha demostrado en estos 5 meses, y también se espera un paso adelante de Noel López, que en los últimos meses ha convencido, ha evolucionado y puede ser un buen fondo de armario. Pero está Dani Fernández también, perla de la cantera y diestro que juega por la izquierda. Y es que en la derecha también haría falta un banda natural, porque esa posición la ha ocupado durante este año fundamentalmente Alasán, que se va a perder los primeros meses de la próxima liga y que probablemente no reaparezca hasta el mercado de invierno. Y más si no hay fichas. Con lo cual, ¿cuál es la situación? Nacho Gil, Baba Diokú y en el otro lado, Noel López, Iván Chapela y Dani Fernández. Cinco futbolistas para solo dos posiciones de titulares en el 11 y dos fichajes por llegar. Podríamos volver a tener hasta siete jugadores de banda, más Alasán. Eso me da la impresión de que va a generar que en pretemporada se tome alguna decisión inesperada. Pero también que otros jugadores que tienen contrato, como el caso de Jeremy Jorge Ibalde, tengan que salir o bien cedidos para tener una segunda oportunidad de ganarse un sitio en el Club Deportivo Tenerife o desvinculados definitivamente de la disciplina blanquiazul. Y evidentemente, esto le deja escaso margen al único que acaba contrato, que es Cris Montes. Y luego está la intención de los futbolistas. Si no, escuchen a Jeremy Jorge en el postpartido del Unionistas Tenerife en la sintonía de la cadena COPE el pasado sábado.
2: Estos minutos, estas oportunidades para mí, para buscar sensaciones y para demostrar que, bueno, a pesar de no tener la temporada soñada, pues bueno, tengo que demostrar que estoy aquí y que estoy haciendo mi trabajo. Yo tengo un contrato y siempre lo he dicho, mi primera opción es estar aquí, es el equipo de la tierra, a pesar, como dije antes, que no es la temporada que quizás yo me esperaba, no he estado incómodo, siempre he estado cómodo, he estado feliz, he estado trabajando para el colectivo y bueno, queda un verano, quizás largo, quizás corto y ya veremos lo que pasa.
0: Eso decía Jeremy Jorge el pasado sábado en los micrófonos del tiempo de juego de la cadena COPE. Y la realidad es que nadie se quiere marchar, pero no hay hueco para todo el mundo. Veremos qué hace el Club Deportivo Tenerife en este mercado de verano que va a comenzar pronto para el que tiene trabajo avanzado, pero no todo el que les gustaría, porque evidentemente también van a depender del tope salarial del que disponga en función de lo que la liga finalmente asigne al conjunto blanquiazul. Por eso cualquier detalle suma. Felipe Miñambres hoy en los canales oficiales del Club Deportivo Tenerife hablaba incluso del partido del próximo domingo contra el Pontevedra. Cuanta más gente, más ingresos y mejor ambiente.
3: Sería bonito que hubiese una buena entrada, que venga la mayor gente posible, que ya que hemos disfrutado y sufrido en el estadio durante toda esta temporada, pues el último día, pues y que tendremos la entrega del trofeo como campeones, pues bueno, yo creo que un momento bonito para disfrutarlo, para estar todos juntos y demostrar eso, que seguimos juntos en este camino que nos ha llevado a la segunda división. Entonces, bueno, pues ojalá tengamos una buena influencia de toda esa gente que ha estado durante todo el año con nosotros y podamos pues aplaudir y celebrar cuando le entreguen el trofeo a nuestro capitán.
0: Es momento de los agradecimientos. Fíjense el guiño que hace Felipe Miñambres a los abonados.
3: De agradecimiento desde el primer día a los aficionados que no dudaron en abonarse, en lograr una cifra muy buena de abonados, tanto los que vinieron al principio como los que se unieron en enero. Para todas las instituciones, las públicas y las privadas que nos apoyaron, digamos, en este trayecto pues tan difícil en la primera red.
0: Esto decía Felipe Miñambres, que además confirmaba que estará el presidente de la Real Federación Española de Fútbol en el palco.
3: La verdad es que sí, ya bueno, nos habían informado la semana pasada y bueno, pues encantados de que venga el presidente y encantados de que nos entregue el trofeo aquí en nuestra casa y podamos vivir ese momento todos juntos.
0: Fin de semana en Canarias. Estará el sábado en la final de la Copa de la Reina de fútbol que se juega en el estadio de Gran Canaria y el domingo en el Heliodoro Rodríguez López para entregarle el trofeo de campeón del grupo primero de Primera Federación al Club Deportivo Tenerife. Pero les decía, ¿qué hacemos con esta plantilla para la próxima temporada? Kiko de Diego, ¿cómo estamos? Buenas tardes.
4: ¿Qué tal? Buenas tardes, vamos.
0: Porque ahora ha llegado el momento, seguramente en las próximas semanas, de tomar decisiones. Menos mal que a nosotros no nos toca, Kiko, pero opinar sí podemos opinar. Decía Manu Gil que alrededor de un 40% de la plantilla hay que cambiar. ¿Estás de acuerdo con esto de las diferencias de categoría?
4: Hombre, lo que no cabe duda es que hay que darle una serie de jugadores a la plantilla que mínimo te garantiza la permanencia en segunda A. Y yo creo que del orden del 8 o 9 futbolistas tiene que fichar, porque creo que incluso Cervera ha dicho que para mantenerse un equipo de primera ref en segunda es complicado. Y a los hechos me remito con equipos históricos como Cádiz y Zaragoza, que han hecho mal el tema de confeccionar sus plantillas y ahora mismo están navegando ahí en zona de peligro, ¿no?
5: Claro.
4: Creo que es un trabajo que tiene que realizar bastante bien, no fallar. Y ya te digo, a ser mínimo, a sesión creo de portero y lateral derecho, el resto creo que tiene que reforzarse.
5: Mira, pues ya me has respondido a la primera pregunta que tenía, que era la portería. Si podemos mantener a Dani Martín y a Gabri como alternativa, o quizás al chico habría que buscarle minutos fuera y traer un portero más experimentado, pero veo que no, que tú mantendrías la apuesta.
4: Sí, yo creo que sí. Yo creo en este tipo de casos, Juanjo, cuando subes de categoría y hay un dinero que hay que gastar y no es mucho, yo creo que hay que recurrir a la cantera. Yo creo que fichar de futbolistas de un alto nivel y luego, ante eventualidades, darle la ocasión de que los chicos del B se tenga la oportunidad de jugar en el primer equipo. Todo el mundo habla de la cantera del Barcelona, pero ¿tú crees que el Barcelona hubiese recurrido tanto a la cantera si hubiese estado bien económicamente? Yo creo que no.
5: Evidentemente no.
4: Y de hecho han surgido futbolistas que pueden dar un nivel bueno en la categoría.
5: Desde
4: como
5: luego.
4: El caso de César, David y algún otro, ¿no?
5: Claro, claro. Línea defensiva, me decías lateral derecho bien cubierto. Lateral izquierdo, entiendo que Marc Mateu y otro jugador ahí, y luego el centro de la defensa, donde está José León, que va a renovar, donde está Landázuri, si no se le traspasa, y ahí la duda de Jacobisvili, al club le gusta, a Cervera le gusta también. Hay que traer uno o dos, en función de si este chico se queda o no, ¿no?
4: Yo creo que hay que traer uno o dos centrales y con experiencia. Yo creo que está bien cubierto, pero hace falta ahí experiencia, ¿no? Porque, de hecho, durante la liga, habitualmente los hombres que más que se cargan con tarjeta y puede en un momento determinado ser expulsados o tener un ciclo corto porque son defensas y tienen que emplearse a fondo en cada partido, yo creo que es la línea defensiva. Lateral derecho creo que con David César vamos sobrado, los chicos han demostrado que están preparados. Centrales creo que uno o dos, depende también, a lo mejor si sale alguno, y lateral izquierdo, yo creo que el chico del B, que no recuerdo ahora el nombre,
5: Pau Fernández.
4: Una buena temporada. ¿Perdón?
5: Pau Fernández, te refieres, ¿sí? Lateral izquierdo.
4: Sí, yo creo que puede ayudar bastante, y si este chico que estuvo tanto lesionado no tiene vista de que puede estar bien, pues fichar ahí un primer espada, ¿no?
5: Uh-huh. Centro del campo, ¿ha llegado el momento de Aitor San, Kiko?
4: Yo creo que ahí Juanjo necesita, donde más necesita reforzarse el Tenerife, yo creo que mínimo dos, uh-huh, dos centrocampistas, y uno de ellos que sea de ofensivo, que sea uh-huh, de llevar la manija del equipo, ¿no? Porque ahí sí es verdad que tienes a Ulloa, Juanjo, Fabricio, y no sé si Aitor va a seguir o no, pero yo creo que donde hay que apostar es en el centro del campo. El centro del campo para ser un centro del campo fuerte, que creo que ahí es donde se definen los partidos. Si luego tienes que tener delante alguien que te haga goles, pero ser consistente en esa zona del campo creo que es prioritario. De hecho, sin ir más lejos, Real Madrid tiene buena delantera, tiene buena defensa, pero ahí en el medio campo le hace falta alguien que pueda conducir, que pueda elaborar, que pueda mandar. En cambio el Barça los tiene y por eso es la diferencia. Yo creo que los partidos se ganan ahí y ahí tiene que hacer un esfuerzo y fichar dos futbolistas que den consistencia y contar con los que el año pasado hicieron una buena temporada, ¿no?
5: En las bandas es donde hay una situación un poco complicada porque hay sobrepoblación, ¿no? Nacho Gil en la izquierda, donde va a venir también Baba Diokú del Granada. Está Dani Fernández en la derecha, pero también tienen contrato en vigor Iván Chapela, Noel López, Valde, Jeremy Jorge. Y a mí me da la impresión de que Cervera va a querer ahí reforzar esos lugares con jugadores muy específicos.
4: Sí, yo también estoy de acuerdo. Yo también estoy de acuerdo. Hay que darle salida a alguno, porque son muchos. Pero que Nacho y Dani están a la altura. Los otros quiero verlos en esa división, en el caso de Noel, por ejemplo, que ha hecho una buena temporada, pero yo creo que ahí hay que fichar algo, ¿no? No sé si uno o dos, pero ahí hay que fichar porque, ya te digo, la categoría de segunda A es muy, muy difícil. Tú puedes empezar bien, son tantos partidos que durante el año vas a tener esas idas y vueltas de picos de rendimiento que te hacen que en un momento determinado te veas abajo, y si te ves abajo es muy difícil salir, muy complicado salir. De hecho, hay equipos históricos como Zaragoza que si en estos dos partidos no es capaz de ganar, y aún ganando tiene muchas posibilidades de bajar a primera red.
5: Se puede ir abajo, sí, desde luego. Arriba hay tres futbolistas de un perfil muy similar, muy parecido, que para Primera Federación jugar con dos se ha podido hacer, pero yo no veo a un Tenerife con Enric Gallego, Gastón Valle, Jesús de Miguel y nadie más en la delantera. Seguramente hay un perfil distinto a estos, tiene que llegar, y no sé si sobra alguno, a tu juicio.
4: Sí, yo creo que alguno sobra. No puedes tener tres futbolistas de más o menos de la misma característica. Necesitas un delantero de movilidad y tal vez un hombre que enganche con el punta, ¿no? Porque si es verdad que sobre todo Enrique ha hecho buena temporada, pero no sé si al final se queda. No
5: Se queda, sí, tiene un año más.
4: Pues se queda, creo, es un nombre importante, pero creo que hace falta algo más para meter gol en segunda división. A medida que vayas avanzando en la categoría, se juega más rápido, es más difícil generar situaciones de gol, y yo creo que ahí necesitas tal vez un futbolista de más movilidad y tal vez un segundo punta que se hace enganche entre el medio campo y la delantera y pueda generar ese tipo de situaciones que pueden para conseguir gol, ¿no? Yo creo que ahí también creo que hay que reforzarse. El equipo, ya te digo, ha acabado bien, tiene buena plantilla, pero no olvidemos que es primera ref, que sí. Segunda es otra historia y es una liga muy larga, muy complicada. Y vamos, esperemos que el director deportivo acierte con los refuerzos que tienen que hacer. Y el equipo con lo que tiene y esos 8 futbolistas, 7 o 8 futbolistas que te den esa calidad que necesitas para la división de segunda, pues sean claves y se pueda mantener el año que viene.
5: Ojalá. Kiko de Diego, muchísimas gracias.
4: Venga, gracias a ti, Juan. Un abrazo.
5: Un abrazo fuerte. Ya lo han escuchado, ¿eh? Ya lo han escuchado. Alrededor de 8 fichajes, decía Kiko, hablaba de un lateral izquierdo, dependiendo de cómo estuviera Mar Mateo, apoyarse o no en el filial, de 1 o 2 centrales, de 2 mediocentros, de al menos un banda, de al menos un delantero distinto. Evidentemente, hay que acertar, como decía, sobre Manu Gil, el director deportivo. Otra opinión, por supuesto, súper contrastada. Nuestro comentarista, Mario Rivero, ¿qué tal? Buenas tardes.
6: Saludos, Juanjo, buenas tardes.
5: A ver, amigo, vamos línea por línea, si te parece. La portería. Sí. ¿Gabri sí o Gabri minutos fuera y traemos un portero que compita con Dani o que tenga más experiencia en la categoría?
6: Bueno, a ver, para responder esa pregunta, yo creo que esa pregunta está condicionada por el tema presupuestario absolutamente. A mí me parece que si el Tenerife no dispone de dinero, lógicamente tienes que quedarte con un segundo portero de la casa que te cueste pues barato y que de algún modo te ayude a equilibrar los dineros con respecto al resto de posiciones del equipo.
5: Uh-huh. Vamos con la defensa. Tenemos a Mar Mateu de aquella manera, se supone que estará para el inicio de la próxima temporada, 2 laterales derechos, César y David, y luego los centrales van a renovar a José León, pendientes de si sale o no traspasado Landázuri, les gusta Jacobisvili, parece descartado Agüero. ¿Ahí qué ves? ¿Un lateral izquierdo, 1 o 2 centrales?
6: Bueno, vamos a ver. Yo es que creo que hacen falta más jugadores en esa línea. A ver, partimos de la base siguiente. David, Landázuri, José León, Mar Mateu fueron 4 jugadores que la temporada anterior descendieron a primera red. Entonces, son 4 jugadores que pueden estar en el primer equipo del Tenerife la próxima temporada, sí, pero a mí me parece que necesitas futbolistas que te den un salto de calidad, que te eleven el nivel competitivo de estos 4 futbolistas. Entonces, yo creo que en el lateral derecho con César David lo podemos llevar bien. Creo que Landázuri y José León son 2 futbolistas que pueden darte cosas, pero a mí me parece que hay que fichar 2 hombres para la banda izquierda. Creo que Mar Mateu, un año sin jugar, volver otra vez a coger el ritmo competitivo del fútbol profesional le va a costar. Y creo que hay que buscar un lateral izquierdo de garantía. Y después creo que hay que buscar fichar dos centrales que sustituyan a Antal y a Agüero, porque a mí me parece que ahora mismo necesitamos dos centrales que superen a Landazuri o José León, o por lo menos que estén a un mismo nivel que estos dos.
5: Centro del campo, ahí hay una de las papas calientes. ¿Aitor Sanz sí o no, a tu juicio?
6: Desde mi punto de vista, Aitor va a depender de lo que él quiera hacer. Yo creo que él se ha ganado continuar, y si él quiere continuar, pues yo lo mantendría. Ahora bien, si la pregunta es si Aitor Sanz va a jugar pues 38 partidos la próxima temporada, lógicamente no va a ser así. Entonces, Aitor se puede quedar, pero como ese jugador que te puede dar un montón de cosas fuera del campo, digamos en lo que es la caseta, vestuario, y que en el campo te puede dar minutos de calidad, pero no creo que sea un futbolista ya para que recaiga la responsabilidad en medio campo en una categoría profesional y de tanta exigencia.
5: O sea que tú ahí tenemos a Juanjo, tenemos a Fabricio, está Ulloa, que también es otra decisión a tomar. Le dejamos, le sacamos cedido para que juegue más. ¿Y cuánto fichas?
6: Bueno, yo creo que hay que fichar claramente, a mí me parece, dos centrocampistas, pero dos centrocampistas que vengan a ser titulares, no que vengan a completar plantilla. O sea, yo creo que el Tenerife tiene que fichar en la mayoría de las posiciones jugadores de buen nivel. Porque con lo que tenemos, si el once titular va a estar la próxima temporada compuesto por el grueso de la plantilla de este año, lo vamos a pasar mal.
5: Claro.
6: Entonces, medio campo, pues yo creo que hay que fichar dos jugadores. A mí me parece que Ulloa es un futbolista que me encanta, creo que además va a ser un muy buen jugador y que probablemente lo veamos en el Tenerife titular y por mucho tiempo. Pero creo que todavía para el fútbol profesional no está. Me parece que es un jugador a seguir, a mantener, pero a ceder. Y sobre todo ceder en un equipo donde vaya a jugar, que creo que este chico en cualquier equipo de primera red puede jugar perfectamente.
5: Es que yo creo que ahí está salvando las distancias, como en el caso de Fran Sabina. O sea, un año en Primera Federación, en un equipo que no hace falta que tenga nombre. O sea, a mí me vale que se vaya a la Arenas, al Unionistas, a uno de estos. Pero que juegue 35 partidos, le puede venir fenomenal.
6: Sí. Y además, este es futbolista. Y este, yo creo que se le ve un futbolista que tiene mucho margen de crecimiento, muchísimo margen. Entonces, a poco que tenga continuidad, la siguiente temporada es titular indiscutible en el Tenerife.
5: Las bandas. Ahí hay sobrepoblación, como decía antes, porque ahí está Dani Fernández, está Nacho Gil, vuelve Baba Diokú después de la cesión al Granada, pero es que están con contrato Jeremy, Valde, está Alassane, que está lesionado, y yo creo que ahí hay que reforzarse también. Y además buscar jugadores distintos a lo que tienes, probablemente bandas naturales.
6: Sí, yo creo que es donde está. Yo creo que el nivel competitivo de este equipo está en la segunda línea. Me refiero al nivel competitivo el próximo año, y que la temporada, pues, de algún modo no sea deficitaria en cuanto a puntuación se refiere. Yo creo que esa segunda línea y la punta va a ser la clave un poco de todo eso. Entonces, a mí me parece que de los ocho futbolistas que tiene el Tenerife en esas posiciones, cuatro por lado, pues yo simplemente me quedaría con dos.
5: ¿Qué son?
6: Yo me quedo con dos.
5: ¿Nacho Gil y Dani Fernández?
6: Que son Nacho y Dani. Incluso te diría que Nacho, pues no lo que, desde mi perspectiva, creo que en banda no nos rinde demasiado. Yo creo que Nacho podría ser el mediapunta que necesita el equipo, ¿no?
5: O sea, que
6: el jugador de enganche.
5: A ti, Noel y Chapela, te sobran también.
6: Sí, yo creo que son dos futbolistas que no han dado, este año no han marcado diferencias en primera ref. Entonces, un futbolista que no te marca diferencias en una categoría, pues resulta que en la siguiente te va a marcar menos diferencias, con lo cual va a ser jugador. El problema es que el equipo necesita hacer un bloque competitivo, y estos jugadores ya sabemos,
5: claro.
6: Para más de lo mismo, para seguir igual, pues creo que no. Y después creo que el Tenerife necesita cambiar un poco lo que ha mostrado en esta, sobre todo en esta primera red en ataque. Necesita cambiarlo el próximo año, pero si no, no. El próximo año hacer un gol te va a costar sangre, sudor y lágrimas. Nosotros necesitamos bandas verticales, bandas de desborde, bandas con que caigan bien al espacio,
5: con gol.
6: Que tengan gol, claro. Es decir, jugadores más desequilibrantes que los que tenemos. Entonces, por eso te digo que estos jugadores, Crismonte, Jeremy, Valde, Iván Chapela, Noel, pues creo que son jugadores que ahora mismo, pues chicos, si en una categoría inferior pues no dan, pues en la superior van a dar menos.
5: Cristalino, evidentemente. ¿Y arriba qué? Porque está Enrique Gallego, que se va a quedar, pero también tiene contrato de Miguel y Gastón Valles. Y me parece a mí que un delantero distinto, de los de picar al espacio, más rapidito, para poder jugar recogidito y salir a la contra, eso lo va a querer Cervera sí o sí, como mínimo.
6: Sí, sí, yo estoy convencido de que va a ir por ahí. No, hemos dejado de el tema de Michael Mesa, que a mí me parece que es otra
5: también,
6: de las... es otro de los temas que tiene que solucionar el Tenerife. Yo creo que Michael Mesa es un jugador que hay que arreglar esa situación, porque deportivamente este año pues no ha tenido minutos, o sea, un año prácticamente en blanco. Cuando ha jugado tampoco ha demostrado mucho, lógicamente con pocos minutos es difícil para el chico el demostrarlo, pero a mí me parece que es un tema a tratar y un tema a salir, lógicamente, ¿no?
5: Claro.
6: Entonces, desde esa perspectiva, pues yo creo que el Tenerife en esa parte de ataque pues necesita firmar varios jugadores, no uno, sino varios. Ajá. Y te explico, yo creo que yo me quedo con Enric, porque lógicamente es un poco el mismo caso de Aitor, ¿no? Yo creo que es un futbolista que ha demostrado pues que ha llevado el peso de la responsabilidad del equipo este año, que la edad pues no se le ha notado y que nos ha dado goles y más cosas, los intangibles que nos ha dado Enric son importantes, lo mismo que los de Aitor, Entonces, tener a Enric, sí, yo soy partidario de tener a Enric, pero lo que no podemos es descansar en Enric la responsabilidad ofensiva y defensiva del equipo como ha pasado este año. Porque yo creo que Enric ha sido el jugador más comprometido en el trabajo en el campo, siendo el jugador más veterano, claro. O el segundo más veterano.
5: Claro.
6: Entonces, desde esa perspectiva, yo creo que Enric se merece seguir y va a tener minutos. Y creo que los minutos que juegue van a ser minutos de calidad, porque nos va a dar cosas. Pero a mí me parece que Gastón y De Miguel son dos futbolistas que no. De Miguel ya descendió el año pasado, no era un jugador importante. Demostró el año pasado que no era un jugador importante en segunda división.
5: Claro.
6: Gastón es un chico que está, es un proyecto que, bueno, que puede salir bien. Gastón yo me lo quedaría, pero en esas las mismas condiciones que hablábamos de Ulloa y de Fran Sabina, yo creo que es un jugador que hay que ceder porque el chico tiene cosas, tiene trabajo, es un futbolista que tiene unas características, yo creo que bastante parecidas a las de Enric, y que si las potencia poco a poco puede ser un jugador interesante de cara a futuro. Pero a mí me parece que el equipo ahí necesita firmar como mínimo dos o tres jugadores para la punta que acompañen a Enric. Y además jugadores distintos unos de otros. No tres jugadores como tenemos este año de corte parecido, ¿no? Sino necesitamos un futbolista más dinámico, un futbolista que caigan al espacio. Ten en cuenta que yo no veo al Tenerife jugando el próximo año con un bloque alto, una presión alta y jugando en campo contrario. ¿Entiendes?
5: Claro, las cosas
6: no
5: van a cambiar.
6: No lo veo así.
5: Las cosas van a cambiar.
6: Claro, sí. Entonces, como no lo veo así, necesitamos velocidad, tanto por fuera como arriba. Entonces, creo que necesitamos un jugador de enganche, jugador que juegue en la media punta, pero que al mismo tiempo tenga gol, tenga llegada y pise área, y después necesitamos dos delanteros que hagan goles. Distintos, incluso, no parecidos. Yo creo que tenemos ya a Enric, jugador grande, que en área es un rematador. Creo que necesitamos un jugador parecido a esas características y otro que caiga bien al espacio, que juegue alrededor de ese hombre que fije los delanteros y que nos dé gol, que nos dé jugadas en uno contra uno, individualidad, desborde, o sea, hacer un equipo un poco más compensado. Yo creo que la clave el próximo año va a ser que el Tenerife de medio campo hacia arriba, aproveche la velocidad, tenga capacidad para desarrollar o hacer goles o cambiar dinámicas de partido a través de la velocidad. Este año no lo pudo hacer. Yo creo que fue una de las reivindicaciones que tuvo Álvaro en el verano, ¿no? Que le diesen ese tipo de ese perfil de futbolista. Al final lo pudimos solucionar, pero lo pudimos solucionar porque hicimos un buen inicio de temporada por el compromiso, porque Álvaro fue capaz de meter a esta plantilla en una dinámica de trabajo pues que es difícil, porque cuando un jugador viene de una categoría superior, ponerlo a trabajar, a picar piedra, no es fácil, y el Tenerife lo hizo y hemos vivido de esas rentas, pero el próximo año las cosas cambian.
5: Desde luego que sí. Radiografía perfecta de Mario Rivero. Amigo, un abrazo fuerte.
6: Saludos.
5: Hay mucho que hacer desde luego este verano.
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5: 2:34, y ya les decía ayer que estamos buscando los 21 rivales de segunda división. Bueno, pues ya tenemos a uno seguro, que es el Real Oviedo, que certificó su descenso a segunda ayer. Y también ayer se jugó un partido de la categoría de plata en el que el Huesca perdió en casa contra la Real Sociedad B y dejó pasar otra oportunidad de alcanzar al quinto por la cola, al Cádiz. Estaba José Luis Oltra, el ex entrenador blanquiazul, muy enfadado.
20: Pero es que cuando no es uno es otro, y no voy a focalizar ni a dar nombres, pero son errores que no son propios de la categoría, no son propios del fútbol profesional, bajo mi punto de vista, y esto es lo que hay, y por eso digo que no, que la sensación que tengo es que no nos da, que el equipo quiere, que el equipo compite, que ahora mismo es otra sensación, pero es que no nos da. Es que esto no va de sensaciones, va de puntos, de goles, de contundencia en las áreas, y si nos cuesta mucho hacer, si te hacen con muy poco, pues lo normal es que estés donde estás y que no alcancemos para lo que queremos.
5: La Palma tiene equipo en Segunda Federación desde el pasado fin de semana. El Atlético Paso ha vuelto por la vía rápida, cumpliendo el objetivo ambicioso que se marcó, y con alguien a quien conocemos bien como alma mater también de ese proyecto. Johnny Vega, ¿qué tal? ¿Cómo estás? Buenas tardes.
9: Buenas tardes, Juanjo.
5: Muchas felicidades por el objetivo conseguido.
9: Muchas gracias. La verdad que muy contentos. Nunca es fácil y, bueno, evidentemente cuando llegamos a la consecución del mismo, pues uno siente un poco esa sensación de alivio y tranquilidad, como decía Ferrer.
5: Porque el cartel al final lo puedes tener de favorito, pero hay que demostrarlo, hay que ejecutarlo.
9: Al final ese cartel también es dañino a lo largo de una temporada. Primero por la presión que te exige y segundo por el planteamiento que te generan los rivales cada fin de semana. La tercera división no es una categoría fácil, los campos no son los mejores en muchos contextos. Y evidentemente cuando el plan del contrario es no darte la iniciativa y que seas tú el que provoque errores, eso también hay que saberlo jugar, hay que llevarlo. Y en ese sentido creo que nuestro entrenador Maxi Barrera ha hecho un trabajo excelente, ha demostrado una vez más por qué está cotizado como está en Canarias, y estoy seguro que el día de mañana tendrá oportunidades en el alto nivel, ¿por qué no?
5: Oye, hay varios rivales que durante la temporada han estado ahí como alternativa al Atlético Paso. El que ha estado siempre es el Atlético Paso, pero durante un tramo podía parecer al principio que si el Mensajero de partida, que si el Lanzarote, en un tramo de temporada el Tenerife C, que hasta le arrebató el liderato alguna semana, al final el Sanfer, pero ustedes siempre han estado ahí.
9: Bueno, creo que hemos sido constantes durante toda la temporada. Sí es cierto que el último mes, mes y medio, pues nos ha costado un poquitito cerrar el bucle y lo hemos visto reflejado en los resultados, pero bueno, no deja de ser pues un estado que pasa durante la temporada y del cual el equipo se ha conseguido reponer, consiguiendo el objetivo finalmente. De igual manera, también es verdad que los rivales nos lo han puesto muy difícil, y sobre todo el Sánchez nos ha seguido la comba hasta el último partido, que tuvieron opciones de arrebatarnos el liderato y mandarnos a playoff.
5: Claro, que quieras o no, es el camino largo. Son tres eliminatorias, ¿eh? Cuando uno está peleando ahí y al final se ve abocado al playoff, imagino que ese miedo estaba, ¿no? Es decir, a ver si ahora, en el último momento, nos vamos a tener que ir por el otro lado, y son tres rivales, hay ida y vuelta, en un partido que estás expuesto a cualquier accidente. Hubiera sido, no digo dramático, pero sí peligroso, ¿no?
9: Yo creo que dramático es la palabra, honestamente. Sí. Después de estar toda la temporada líder, perder el ascenso directo en el último partido, no sé yo cómo hubiésemos podido encajar esa situación, y sobre todo cómo lo hubiese podido digerir el grupo. Creo que hubiese sido muy complicado y que nos hubiésemos metido en un terreno que probablemente no hubiese salido bien. El play-off al final no dejan de ser seis semanas más de trabajo, que es muy complicado porque aquí hay muy buenos equipos, y el Mensajero mismo es un equipo que play-off para mí es de los favoritos 100%, es un equipo que tiene muy buena estructura, que hace partidos muy, muy, muy difíciles de competir, tienes que ir a campos muy difíciles, te expulsan a uno, las situaciones del partido te llevan a quedarte en inferioridad, muy, muy difícil, la verdad que cada vez que te pasaba por la cabeza la idea del play-off, decías, no me gusta ni un poquito.
5: Claro, lógico. Oye, al final, tres derrotas en 34 jornadas, solo 19 goles encajados, ahí hay cosas que son claves para un equipo que acaba ascendiendo así y consiguiendo el título.
9: Sí, yo creo que buscando un paralelismo, una similitud con el primer equipo del Tenerife, el representativo, al final el no encajar hace que siempre, que no tengas que ir a remolque cada partido, que estés más cerca de llevarte los tres puntos. Yo creo que es vital. Todos los equipos siempre que terminan campeonando son equipos que tienen muchas dificultades para recibir gol, y bueno, ese fue nuestro fuerte. Además, en el municipal somos un equipo muy sólido, muy estable. Es una encerronita, hablando claro, y allí, pues, no. La verdad que creo que es donde se ha fraguado gran parte del ascenso.
5: ¿Y ahora qué? Es la gran pregunta. Hay proyectos, lo sé, me consta, son ambiciosos, pero me imagino que, viendo la experiencia anterior, primero la estabilidad en Segunda Federación, ¿no? ¿Cómo se consigue? Tú tienes experiencia también en esa categoría, sabes fichar.
9: Sí, bueno, la verdad este año también la he seguido bastante, he seguido mucho a Tenerife y Las Palmas Atlético, sus partidos y bueno, conozco la categoría no de primera mano, como cuando estaba evidentemente en Tenerife, pero sí tengo cierto conocimiento. Creo que siempre que eres nuevo en una categoría, el objetivo principal tiene que ser mantenerte y a partir de ahí donde la tabla te ponga. Pero obviamente nuestro objetivo principal va a ser estabilizar al equipo, generar una estructura principal que te haga no estar un año, sino varios, o pudiendo competir con, de una manera eficiente dentro de la categoría y pudiendo disfrutar de esta categoría, tanto nosotros como el pueblo.
2: Claro, lógico.
9: Que si nos gustaría conseguir algo más, pues evidentemente sería algo espectacular y estoy seguro que en la cabeza de todas las personas cabe soñar.
2: Claro, a nadie le amargo un dulce, desde luego. Oye, y viendo las dif-

0: entendamos que nos va a permitir competir con las máximas garantías.
1: Jonny Vega salió del Club Deportivo Tenerife, fichó por el Atlético Paso y lo ha vuelto a hacer. Ascenso a Segunda Federación. Muchísimas felicidades y mucha suerte en el futuro.
0: Muchísimas gracias, Juan. Un abrazo grande y gracias por contactar con nosotros.
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1: Tiempo para el baloncesto. Hay que hablar de la Laguna Tenerife y lo primero es informar sobre el estado de Marceliño Huertas con ese cólico nefrítico que ha comunicado el club a través de un parte médico. Nacho Feliciano, ¿qué tal? Muy buenas tardes.
15: Hola, Juanjo, buenas tardes.
1: No sabemos si jugará el jueves o no. Estas cosas son dolorosas y molestas.
15: Es cierto que en ese comunicado se hablaba de que ya se le había dado el alta, pero claro, una cosa es tener alta médica y otra estar en condiciones de afrontar el partido. Si hablamos del fin de semana, pues todavía había un cierto margen, pero el choque de Gran Canaria es pasado mañana, son solo 48 horas, así que veremos primero si llega y en segundo lugar en qué estado puede llegar y en qué condiciones un Marceliño Huertas que ya se vio en la final a 4, que es el jugador ahora mismo, como ya esperábamos, más en forma de la plantilla de Chupi Dorreta y que sería imprescindible para ese encuentro ante el conjunto del Che García.
1: Sí, porque estamos hablando ya de recta final de la liga. Don Alejandro Luque, profesor, ¿qué tal? ¿Cómo estamos?
16: Bien, hola.
1: Y ahora mismo no sobra nadie, más bien faltan todos los que puedan ayudar, ¿verdad? Después de la Final Four.
16: Desde luego. Sí, espero que el equipo mentalmente haya limpiado todos los restos de esa dura derrota y bueno, afronten ahora el final de liga, que es súper apasionante.

0: que ver cómo está la liga por arriba y por abajo.
1: Sí, desde luego, hay muchas cosas por decidir. Por ejemplo, el próximo jueves, los intereses de unos por abajo y de otros por arriba. Ahora les pregunto por el derbi, pero antes hago balance de la Final Four. ¿Con qué sabor de boca te quedas tú, Nacho?
2: Pues negativo, evidentemente tiene que serlo, porque la BCL es la competición fetiche del Canarias, porque el equipo llegaba con buenas sensaciones, porque había muchas ganas también de ver lo que podía aportar Patty Mills en ese duelo, porque el Vilnas, que al final, por cierto, acaba siendo campeón de manera no tan esperada, pues no parecía que fuera de los cuatro rivales el más potente, al menos a priori, y lo cierto es que el Canarias, más allá del primer cuarto, no compitió al nivel que se esperaba, no hubo acierto, no hubo jugadores que se sumaran a la aportación defensiva más allá de Marcelinho Huerta, y sobre todo porque, más allá de no conseguir un título, y que económicamente también era interesante, genera alguna que otra duda para, como tú comentabas, ese tramo final de temporada, para amarrar playoffs, para lo que sea esas eliminatorias, así que no son buenas las sensaciones con las que nos quedamos después de este fin de en Badalona.
1: ¿Tú con qué sensación te quedas, Alejandro?
0: Sí, yo también con mucha duda, ¿no? Mucha duda. Hay partidos en los que hay jugadores que no anotan, jugando 20 minutos, 15, 20 minutos y no anotan. Luego, rotaciones que a veces son cortas. Hay jugadores que prácticamente no participan. En fin, hay un montón de cosas que a veces pues a mí me llaman la atención, pero son cosas que, claro, los entrenadores están todo el día analizando y viendo, intentando corregir, pero yo creo que hay una clara, un claro desequilibrio entre lo que aportan tres y lo que aportan todos los demás.
1: Claro, evidentemente. Es que ahí es donde un poco radica el problema, Luque, y el miedo un poco para lo que queda de temporada, ¿no? Que el equipo, hay jugadores que tienen que reaccionar.
0: Evidentemente. Hay jugadores que no pueden estar dos partidos 0-2 puntos, jugando muchos minutos y teniendo importancia y relevancia en lo que es en la forma de jugar del equipo. Depende mucho también de esa aportación extra. Ya lo decía Guillermo otro día, a veces cuando, por ejemplo, para ganar grandes partidos, si Dornekamp no mete, por ejemplo, es muy complicado, o más complicado. Hay detalles, ¿no?, que te llaman la atención y que son un poco el reflejo de todo esto.
1: Uh-huh. Nacho, ¿tú
2: hay jugadores que son al final son seguros de vida, que sabes que siempre van a estar aún de un 8 para arriba? Pues sabes que Marcelinho va a estar de un 8 para arriba, sabes que Semadini va a estar de 8 para arriba, pero es que a partir de ahí, esa irregularidad, estaba hablando ahora Luque, también lo comentaba Guillermo, de Aaron Dornekamp, pero por ejemplo, tenemos un Bruno Fittipaldo que lleva dos meses prácticamente desaparecido, Patty Mills aporta puntos evidentemente, pero le falta un poco esa continuidad, ahora se rompe Rocas Jedraiti, entonces me inquieta que más allá de esos seguros de vida, la irregularidad y a veces la desaparición de jugadores que tienen que ser importantes, Jaime Fernández, pues con los problemas físicos que ha tenido en las últimas semanas, no sé, y sobre todo porque la liga está tan intensa, como tú comentabas, con tantos equipos jugándose cosas por arriba y por abajo, que bueno, ya se vio contra Andorra, que aflojas, levantas el pie del acelerador y cualquier equipo te pinta la cara, así que tienes que recuperar a todos esos, entre comillas, actores secundarios para llegar con verdaderas opciones a este tramo final de liga.
1: Claro, ¿sabes lo que pasa? Que yo creo que hemos reavivado el debate del futuro, ¿no? De qué hacemos en el futuro. Y claro, es verdad que el Canarias, Luque, va consiguiendo objetivos. Se ha metido en la Copa del Rey, ha estado en la Final Four de la BCL, repite un poco el guión de anteriores temporadas, cambiando alguna secuencia, porque este año, por ejemplo, ha sido más irregular, pero va llegando a donde tiene que llegar. Y si se clasifica para el playoff por el título, también. El tema es cuánto se puede exprimir esta naranja o este limón.
0: Pues, sí. Ah, ¿me lo preguntas a mí?
1: Sí.
0: Pues ese es uno de los dilemas, ¿no? Que se va acercando un poco la decisión final de todo esto. Y al final, bueno, pues yo creo que ya la directiva, Niano y toda esta gente estará planificando ya cosas para el año que viene, pero está claro que ahí hay que tomar decisiones muy, muy importantes y que serán el futuro de este equipo y el futuro del club. Evidentemente.
1: ¿Cómo lo ven ustedes? Sí. O sea, ¿qué harían ustedes?
2: Bueno, a ver, yo creo que hay una decisión que sea a la que los buenos resultados, o resultados siempre, digamos, cumpliendo un poco por encima de los objetivos fijados por el club, han hecho que se postergue. pero sin que este año se pueda hablar ni mucho menos de catástrofe, porque sería un disparate decirlo cuando el equipo se ha clasificado para la Copa del Rey, ha jugado la Final Four de la BCL, a menos que pase algo muy muy raro, va a jugar playoffs. Pero sí es verdad que la sensación es que estirar mucho más este proyecto al 90%, como llevan haciéndose en los últimos años, ya es complicado. Así que, si me preguntas a mí, yo creo que sí hay que empezar a tomar ya decisiones, y hay jugadores cuya continuidad, pues más allá del reconocimiento y el aplauso por todo lo que han dado, debería ya cuestionarse.
1: Nombres, a ver, voy con nombres. Gio Shermadini, Nacho, ¿sí o no?
2: Sí, pero con un rol diferente al que está teniendo este año.
1: Vale, lo que pasa es que eso cuesta dinero. Si le vas a cambiar el rol, le vas a cambiar el sueldo también. Ese es el problema. Luque, Shermadini, ¿sí o no?
0: A ver, el sí, pero yo creo que el rol se lo daría cuando... o sea, el rol cambia cuando tendrías a lo mejor otro jugador en tu... otro compañero que te lo que hace es limitarte nada más los minutos y explotarlo en momentos más cortos, pero con más... que pueda aportar lo que él sabe aportar. Vale. El problema es que lo pueda soportar económicamente, claro.
1: Dornekam, ¿sí o no, Nacho?
2: Yo creo que ya, con, insisto, el reconocimiento a toda la labor y demás, pero hay que poner ya sobre la mesa que a lo mejor es el mejor año. En más circunstancias, a lo mejor... mira, te cambio el planteamiento, Juanjo. Entre Dornekam y Abromaitis, uno de los dos con una rebaja en sus condiciones y en su rol.
1: Vale, uno de los dos, Dornekam o Abromaitis. Luque, ¿Dornekam o Abromaitis?
0: Esa es complicada. Yo, sinceramente, siempre he valorado el trabajo de los dos, pero yo creo que Dornekam tiene un plus de agresividad y eso es importante. Yo Abromaitis no lo veo.
1: Vale, o sea, Dornekam sí, Abromaitis no. ¿Marcelinho Huerta?
2: Hasta que él quiera.
1: Vale.
2: Hasta que yo definitivamente sus nietos vengan a aplaudirle a la casa de Santiago Martín.
1: ¿El Luque?
0: También.
1: Y ahora les hago una para un jugador que no tiene esa edad, que no puedas estar diciendo, oye, está en el final de su carrera, pero que no termina de dar el salto que quizás espera. Fran Guerra, Nacho.
2: Sí, Fran Guerra, al final. Es que tiene muchos puntos a favor, vamos, hay que tener en cuenta que es un cupo, sí, que claro. Es una condición que no es fácil de encontrar a día de hoy, que claro. Es un pivot cupo, que con todo jugador que está habitando la selección española, y que yo creo que, sabiendo lo que puede dar, que es mucho, pero que no es lo que te va a dar Gio, ni te va a dar 20 puntos ni prácticamente ningún partido, pero yo sí me quedaba con Fran Guerra con los ojos cerrados.
1: ¿Luque?
0: Yo también.
1: Vale.
0: Yo también.
1: No hay discusión con
0: Gio. Pero es lo mismo que Gio. La pesadilla de tener un pívot con Gio y con Fran Guerra que nos aporte pues, puntos, rebotes, intimidación.
1: Claro. No hay duda ahí, no hay duda. Y Patty Mills y Fittipaldo, esa sería otra, pero yo creo que esa la vamos a dejar para más adelante, para cuando vaya avanzando la temporada. Oye, termino preguntándoles por el derbi. Gran Canaria, La Laguna, Tenerife. Es que ellos, Luque, se juegan la vida en ese partido, ¿eh?
0: Eso es un tema que es complicado, porque te puede ayudar y te puede perjudicar. El equipo que más apretado está, que son ellos, van a jugar con esa doble presión. La presión, obligación de ganar, y luego que van a estar mucho más tensos y mucho más metidos a todos los niveles. Y luego dependerá también de la efectividad y que la Laguna Tenerife desarrolle su juego. Si puede desarrollar su juego, puede tener muchas opciones de ganar, pero ahí en los playoffs y los derbis, digo los playoffs, al final se le está jugando para no descender, es muy complicado. Pero espero que La Laguna imponga su ritmo y pueda ganar el partido.
1: Anda que si La Laguna Tenerife pierde con el Andorra y le gana Gran Canaria, Nacho, le vamos a hacer una gracia allá al lado.
2: Sí, no, encantados que estarían. Tengamos en cuenta que hay tres partidos que se ha jugado este año contra Granca, se ha perdido dos. Se perdió uno de Liga y se perdió uno de BCL. Pero Granca, aparte de esa presión, como bien comenta Luque, también está la presión en la grada. O sea, el público del Gran Canaria Arena está ya muy a la que salta, hay muchísima tensión en cuanto haya un par de minutos en los que las cosas no salgan, un partido fallado, va a empezar el rum-rum. Yo creo que el Canarias, aparte de llevar el partido a su ritmo, como bien dice Luque, jugar con esa mayor tranquilidad mental y con la propios nervios y desquiciamiento que puede tener el Granca, tiene que estar a su favor. Pero también veremos sin Yedraiti, Veremos cómo llega Marcelinho Huerta. Es que no es ninguna tontería la situación en la que llega el Canarias este partido.
1: No, no, es verdad que por Marcelinho tienes a Fittipaldo, tienes a Patimil, tienes a Jaime, es verdad que por Giedraitis puede entrar Scrabe en el roster, es verdad que puedes tener a Van Vega ahí, es decir, plantilla ahí, pero seguramente no es lo que hubiera querido Chus Vidorreta. Nacho Feliciano, Alejandro Luque, muchísimas gracias.
2: Un saludo, hasta la próxima. Chao.
3: Chao. 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
1: Un último apunte que se nos quedaba antes. Se ha anunciado Alex Siverio que la final de la Copa Diodoro tiene ya fecha. Será el domingo 24 de mayo a las 12 del mediodía. Se enfrentan el campeón de tercera contra el campeón de preferente. Esto es Atlético Paso Añaza y se va a jugar en el Heliodoro Rodríguez López. Vaya partida, eso merece la pena. Va a haber ambientazo en la grada. Mañana más a las 2 de la tarde. Hasta entonces.
15: Son las 4, las 3 en Canarias.
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15: En unas horas arranca en Viena el Festival de Eurovisión. Hoy se celebra la primera semifinal, pero el plato fuerte llegará este sábado. Esa noche será la final, es la edición número 70, pero la primera sin España en los últimos 64 años, porque ya sabes que este año no participamos. Desde 1961, nada ni nadie había hecho que nos quedásemos sin Eurovisión, porque además no podremos ni verla, porque no se va a emitir en nuestro país. En diciembre, Radio Televisión Española anunció que este año España no acudiría al Festival de Eurovisión en protesta por la participación de Israel en este certamen. La decisión abrió un debate y provocó una de las mayores crisis institucionales en la historia de este festival que organizan las televisiones públicas de cada país. La organización de Eurovisión debatió internamente durante varias semanas y decidió que Israel seguiría participando. El principal argumento que utilizaron es que el festival no es una competición entre gobiernos, sino entre televisiones públicas. La decisión de la Unión Europea de Radiodifusión no cerró el debate. Tras la decisión de Radio Televisión Española, Países Bajos, uno de los miembros fundadores de Eurovisión, anunció que tampoco estaría en Viena, y luego se borraron también Irlanda, Eslovenia e Islandia. Parecía que podíamos ver un efecto dominó provocado por los ataques de Netanyahu en Gaza, pero la cosa se quedó ahí, en las cinco excepciones, los cinco estados que se han borrado del festival. Un gesto y nada más, porque el resto de países empiezan a competir desde esta noche en este festival de este año 2026. Y claro, cabe preguntarse, ¿la decisión española ha hecho del mundo un lugar mejor? La respuesta es dudosa. Israel ya no ataca a Gaza como lo hacía antes, pero la situación en la franja sigue siendo terrible. La población civil sigue teniendo muchos problemas para acceder a los suministros básicos. Gaza es un territorio arrasado y absolutamente pobre. Además, en este periodo de tiempo que ha pasado desde que España anunció que no participaría en Eurovisión, Israel ha abierto dos nuevos frentes de guerra. El de Irán, ahora en una tregua muy frágil, y el del Líbano, que está sufriendo los peores bombardeos de los últimos años. No parece que la decisión de España haya cambiado las cosas y tampoco parece muy coherente teniendo en cuenta que seguimos teniendo acuerdos con Israel. Por ejemplo, seguimos comprando armas. En septiembre de 2025 se aprobó un embargo y tres meses después ya estábamos cerrando acuerdos de nuevo con el Estado hebreo. La política moderna se mide por gestos más que realidades, pero lo cierto es que ninguno de los conflictos en los que participa Israel se ha solucionado por la decisión de España. Este sábado nos quedaremos sin comentar Eurovisión, un festival que sí se verá, como ha sido siempre, en la inmensa mayoría de países de nuestro entorno. Y están pasando más cosas. Nuestra atención está puesta en este momento en Barcelona, donde 8 personas han resultado heridas, una de ellas grave debido a la explosión de una bombona de butano en un bloque de viviendas. Tras el perímetro de seguridad establecido en el entorno del edificio, se encuentra Mar Puerto.
16: Al llegar al número 13 de la calle Venero en el Poblenou se puede notar todavía el olor a butano. Bomberos y agentes de la Guardia Urbana nos han avisado de que no estemos mucho rato aquí en la calle por la presencia todavía de gases tóxicos, y mucha gente llega desconcertada a este edificio de viviendas preguntándose qué es lo que ha pasado. De hecho, nos han parado aquí varios al vernos informando. Muchos de ellos llegaban de trabajar y no pueden acceder a sus viviendas, y ahora están empezando a hacerlo por la calle de atrás, y es que la explosión ha provocado una gran columna de humo que todavía se nota. Hasta 10 dotaciones de los bomberos están trabajando en la zona junto a los Mossos de Escuadra y la Guardia Urbana, que han cortado esta calle y también las de Llull, Pujadas y Llacuna, y la explosión ha causado 8 heridos, uno en estado grave y uno menos grave, que han sido trasladados al Hospital Vall d'Hebron, y 9 en estado leve, que no han tenido que ser hospitalizados. Un vecino que estaba en su casa en ese momento y que lo ha oído todo es Alessio, que nos contaba así cómo lo ha vivido.
17: Estaba trabajando y he escuchado una explosión muy fuerte, y fui a mirar fuera de la ventana y había ya mucho humo negro que salía por una ventana, y he visto que ya la gente iba a intentar ayudar, a ir a socorro, y yo también bajé y he visto también que había gente de las tiendas que trabajan aquí que estaban ayudando por la escalera a intentar salvar, y lo lograron una familia, 3 personas, un niño y dos padres.
16: Una residencia de ancianos también ha sido confinada. Se trata de la Fundación Pere Arrelats, que tiene una residencia de ancianos y también un centro de día. Y junto a donde se ha producido también esta explosión hay un jardín de infancia.
15: Gracias, Mar Puerto, por esa información de última hora. La Audiencia Nacional anula el procesamiento del exjefe de la UDF, Óscar Sánchez, quien escondió 20 millones de euros en las paredes de su casa procedentes del narcotráfico. Esto no significa que el caso termine. Lo que ha hecho la sala de lo penal de la audiencia es atender la petición de la Fiscalía Antidroga. Esta ha pedido al juez instructor que no dicte un auto de procesamiento hasta que no concluya esta compleja investigación contra quien fuese jefe de la Unidad de Delincuencia Económica y Fiscal de la Policía y varias personas más. Patricia Rossetti.
18: El juez de Jorge había acordado el procesamiento de los investigados en varias tandas, entre ellos el del exjefe de la UDF en Madrid, Óscar Sánchez, y el presunto líder de la trama, Ignacio Torán. Quedaban diligencias por practicar que podrían aportar importantes datos, y Antidroga recurrió. La sala de lo penal estima el recurso de la Fiscalía y revoca esos procesamientos. Antidroga tampoco entendía que se hicieran por fases. La sala señala que el procesamiento no puede darse hasta la conclusión completa de la investigación, con los indicios individualizados por cada investigador investigado y su relación con la organización criminal. Y hace una advertencia. Una investigación inconclusa puede llegar a propiciar una situación de impunidad. El exjefe de la UDF en Madrid fue procesado por tráfico de drogas, blanqueo, cohecho y revelación de secretos. Sospecha que estuvo implicado en la introducción de al menos 39 contenedores con unas 73 toneladas de cocaína. El presunto líder de la trama le habría pagado más de 32 millones de euros.
15: Gracias, Patricia. Y nos vamos hasta Murcia, donde buena parte de la ciudad ha despedido ya a su alcalde, a José Ballesta, que ha muerto a los 67 años a consecuencia de un cáncer. El ayuntamiento asegura que unas 15.000 personas han pasado por la capilla ardiente. Javier Herraiz.
19: Sí, ya descansa en paz el hombre que amó a Murcia. Lo ha dicho en el funeral el obispo de Cartagena. Lorca Planes también recordaba que los buenos, como José Ballesta, también mueren.
20: Este hombre ha sido una buena persona, pero desgraciadamente los buenos también mueren. Creo que ahora no es tiempo de lamentar la muerte. Prefiero hablar del agradecimiento por su vida, al servicio del bien común.
19: También el presidente del Partido Popular ha querido dar el último adiós a Ballesta. Para Feijóo se ha ido un amigo y un referente.
21: No es fácil despedir a un amigo, es un referente, creo que para todos los políticos de España, desde luego lo es para el Partido Popular.
19: Los restos del alcalde de Murcia serán incinerados esta tarde, eso sí, después de que miles de murcianos hayan pasado por la capilla ardiente instalada en el ayuntamiento.
15: Y tenemos una última hora en el deporte. Luis Munilla, buenas tardes.
22: Hola, Pilar, buenas tardes. Sí, es un comunicado oficial que acaba de hacer público el Real Madrid y que reza lo siguiente. El Real Madrid comunica que esta tarde a las 6, nuestro presidente Florentino Pérez comparecerá en la sala de prensa de la ciudad de Real Madrid tras la celebración de la junta directiva y atenderá a los medios de comunicación en rueda de prensa. No han trascendido los motivos del porqué de este comunicado oficial, esa comparecencia de Florentino Pérez, pero en todo caso ya sabe todo el mundo que José Mourinho está sonando con fuerza como nuevo entrenador del Real Madrid. Veremos si van por ahí los tiros, pero en todo caso, comparecencia de Florentino Pérez a las 6 de la tarde después de la junta directiva. Y además ya se empiezan a conocer detalles de la prelista de España para el Mundial de Fútbol. Es una prelista de 55 jugadores que luego se tienen que quedar en 26 para el Mundial. Pero Deportes Cope viene contando que en esa prelista no están Carvajal ni Morata. Del Real Madrid están Hausen, Fran García y Gonzalo. El seleccionador Luis de la Fuente, por otro lado, ha revelado hoy que ha preconvocado 6 porteros que se van a quedar en 3 para el Mundial. Y sobre los lesionados, Lamine, Nico Williams y Merino, mensaje del seleccionador en Europa Press.
23: Creo que todos los jugadores que has citado van a estar recuperables y disponibles para el comienzo del Mundial. Creo que para el primer partido, pero si no fuera para el primer partido, pues sería para el segundo o el tercero y no genera ningún contratiempo importante.
22: Además, en el Barça hoy Hansi Flick ha confirmado que va a continuar hasta 2028 con opción a otro año. En el Sevilla, ha informado Víctor Fernández, principio de acuerdo para que Sergio Ramos compre el club. Podría quedar firmado en tan solo unos días. Y además, hoy tenemos tiempo de juego desde las 7 con la Liga. Partidos Celta-Levante a las 7, Betis-Elche a las 8 y Osasuna Atlético de Madrid a las 9:30.
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24: Y te actualizamos la información desde COPE Canarias gracias al baño barato. Te saluda Alejandro Gómez. Te cuento que el tráfico en Gran Canaria se aprecian retenciones en la Gran Canaria 3 a la altura de La Paterna más o menos y también en el centro de Las Palmas en la Gran Canaria 2 hay serias retenciones, así que mucho cuidado. Lo mismo ocurre en Tenerife, donde se pueden apreciar retenciones en la Tenerife 5 que van hasta el aeropuerto norte y también alguna puntual a la salida de Santa Cruz, sentido norte también. Te cuento que el Ayuntamiento de Las Palmas de Gran Canaria permitirá el fraccionamiento de la nueva tasa por recogida, transporte y tratamiento de residuos, la llamada tasa de basuras, en hasta 10 mensualidades a partir de 2027 y garantiza máximas facilidades a la población para abonarla. También que el consejero de Obras Públicas, Pablo Rodríguez, ha visitado este lunes el avance de las obras de construcción de las 37 viviendas protegidas en María Jiménez, Santa Cruz de Tenerife. 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

0: Pues a esta hora de la tarde, a las 4 y 11 minutos, una hora menos en Canarias, seguimos muy atentos a todo lo que tiene que ver con el antivirus y también a la evolución del paciente español que ha dado positivo por este virus, por antivirus, y que se encuentra ingresado en el Hospital Gómez Ulla de Madrid. Presenta desde anoche fiebre y ligera desaturación, disminución de la cantidad de oxígeno en sangre. Se encuentra estable y parece que no ha empeorado en las últimas horas. Este paciente se encuentra en la unidad de aislamiento y tratamiento de alto nivel del hospital, concretamente en la planta 22, una planta que fue construida en el hospital militar tras la crisis del ébola y cuenta con medidas de seguridad como circuitos diferenciados de entrada y salida, controles de acceso, presión negativa y desinfección en cada una de las habitaciones. Se cumple hoy el tercer día de cuarentena para los 14 españoles ingresados allí en el Gómez Ulla de Madrid. Por ahora, solamente ese paciente, aislado, como te digo, en la planta 22, ha dado positivo en las dos PCR que se les ha realizado. El resto ha dado negativo en las dos pruebas. Seguro que muchas cosas se le estarán pasando por la cabeza a nuestro siguiente invitado. Es Manuel Vela. Manuel, ¿cómo estás? Muy buenas tardes.
1: Hola, muy buenas tardes.
0: Manuel Vela fue uno de los 21 españoles que vinieron de Wuhan al inicio de la pandemia y que pasaron precisamente la cuarentena allí, en el Hospital Gómez Ulla de Madrid. Manuel, ¿qué recuerdos se te han pasado por la cabeza cuando llegaron los 14 españoles la tarde del domingo al Hospital Militar Gómez Ulla?
1: Bueno, la verdad es que no paro de ver imágenes y ahora en televisión, escuchar radio, y me trae muchos recuerdos. Aunque el contexto es totalmente diferente, ¿no? Nosotros veníamos de la nada, no se sabía ni qué iba a ocurrir y bueno, pues vivimos aquello de una forma un poco a las expectativas. Hoy en día creo que hay más conocimiento de todo, tenemos la experiencia del coronavirus y las vivencias me imagino que serán diferentes.
0: Sí, es verdad que en vuestro caso veníais de China, de esa zona cero del coronavirus, de Wuhan, y el coronavirus era un virus nuevo, que no sabíamos el comportamiento, ni sabíamos siquiera cómo se contagiaba en esos primeros días, y ahora estamos hablando del antivirus, que es un virus que sí es conocido porque lleva décadas ya con nosotros. Manuel, una vez que llegáis al hospital, al Gómez Ulla de Madrid, ¿cómo recuerdas esos primeros días? ¿Estabais cada uno en vuestra habitación? ¿Teníais contacto con alguien o estabais aislados como los 13 españoles que están ahora mismo en esa planta 13 del hospital, porque el que sí ha dado positivo se le ha cambiado y se le ha pasado a la 22?
1: Nosotros llegamos, creo que fue por una tarde-noche, y al día siguiente nos hicieron una prueba para ver si estábamos infectados por el virus o no, y tuvimos la respuesta pues máximo 24 horas. Entonces eso nos dio muchísima tranquilidad y nosotros hacemos una vida normal en la planta. Podíamos hablar con los compañeros, meternos en las habitaciones, porque sabíamos que todos habíamos dado negativo. Uh-huh. Y entonces, bueno, pues lo que teníamos que esperar era el periodo de los 14 días y nada más.
0: O ahora sea, entre vosotros sí que os relacionabais, ¿no?
1: Sí, sí, entre nosotros, ya te digo, teníamos una habitación individualizada, pero luego teníamos una habitación en común donde hacíamos juegos de mesa, teníamos una habitación que la utilizábamos de gimnasio, entonces nosotros sí nos socializábamos a lo largo del día, no estábamos encerrados en las habitaciones.
0: ¿Cuántos días estuvisteis de cuarentena en el Gómez Ulla?
1: Estuvimos dos semanas.
0: Dos semanas.
1: Dos semanas que, la verdad, hombre, ahora te puedo decir que no se hicieron largas. No recuerdo en aquel momento, en el día a día, que no se hicieron largas porque el saber que no teníamos la enfermedad pues nos tranquilizó muchísimo. Y luego pues nosotros hacíamos mucha rutina todos los días, reuniones de trabajo, adelantar sesiones de entrenamiento, organizamos un campeonato de ajedrez, bueno, teníamos comunicación entre nosotros, no estábamos aislados. Entonces eso, bueno, pues nos ayudó a que fuera menos.
0: ¿Cómo afecta la falta de contacto físico con las familias durante tantos días?
1: En mi caso fue complicado porque yo tenía dos niñas pequeñitas y nosotros intentábamos que las niñas no viesen mucha televisión ni nada de esto, porque para ella era complicado de explicárselo. Pero pero no, tampoco lo viví de una forma muy inquieta porque tenía fecha de caducidad pronto, ¿no? O sea, yo llegué y sabía que a las dos semanas iba a estar fuera de allí porque no tenía nada. Entonces, bueno, pues dos semanas no es mucho tiempo. No es igual que ahora, que parece que se va a prolongar a 40 días. Uh-huh. Y entonces, bueno, si no fuera por mis niñas, que en aquel momento sí me despertaban inquietud de que ellas se enterasen y no supieran asimilarlo, yo estuve tranquilo los 14 días que estuve allí en el Gómez Ullán. Además, el trato fue exquisito por parte de médicos, auxiliares, enfermeras. Se portaron con nosotros muy bien, estuvieron siempre atentos de nosotros y nos lo pusieron muy fácil.
0: Manuel, ¿recibisteis asistencia psicológica durante vuestra cuarentena, durante vuestro encierro?
1: No, yo al menos no la recibí y creo que mi compañero tampoco, porque no recuerdo que ninguno entrásemos en pánico, ¿no? Ahora me imagino que será necesario detenerlo porque, bueno, son 40 días y con la posibilidad de que en cualquier momento dé positivo. El coronavirus tenía unas horas para detectarse y creo que ahora se va a día, ¿no? La posibilidad de que dé la cara. Uh-huh. Entonces, tampoco es lo mismo estar 14 días encerrado que estar 40 días. Me imagino que algún tipo de ayuda pues tendrán las personas que están allí.
0: Vosotros, cuando estuvisteis en el Gómez Ullán, era en los primeros momentos del coronavirus, que decíamos, ¿qué es este virus? ¿Qué es lo que está pasando? Había muchísima incertidumbre, muchísima confusión, muchísimo miedo también. ¿Cómo eran los protocolos allí en el Gómez Ullán? ¿Os sentisteis seguros?
1: El coronavirus, nadie sabía lo que iba a ocurrir en el mundo un mes y medio después de que saliese en China, de que saliera en China. Eso no, o sea, nosotros pensábamos que salíamos de China y que ahí se quedó todo, ¿no? Allí en China. Lo que vino después, al menos yo no me lo esperaba, ni mucho menos. Y perdona, ¿la pregunta cuál era?
0: Sí, la pregunta es, ¿cómo eran los protocolos en el Gómez Ullán? ¿Los médicos iban con EPIs? Porque faltaron también los equipos de protección para los médicos. No sé si en ese momento, allí por lo menos en el Gómez Ullán, los tenían. Si el protocolo os hizo sentiros seguros.
1: El recibimiento fue con EPIs, el recibimiento. Y hasta que nos hicieron las pruebas, todo llevaban EPI y nosotros pues íbamos con mascarilla. Una vez que las pruebas van negativas, los auxiliares y las personas que nos atendían, las enfermeras, ellos sí llevaban su protección de mascarilla, pero nosotros no.
0: Manel, imagínate encerrado en un hospital, pues hay tiempo para hacer deporte. Estoy recordando ahora ese vídeo que se hizo viral, ¿no?, de vosotros en el Gómez Ullán practicando deporte. Hay tiempo también para jugar al ajedrez, para juegos de mesa. Hay tiempo para hablar por teléfono con la familia, ver la televisión y la radio. Si nos estuviesen escuchando ahora mismo los españoles que están guardando esa cuarentena en el Gómez Ullán, ¿qué consejo les darías?
1: Pues le aconsejaría que se aferren a algo que le dé vida o que lleven a cabo cualquier proyecto que tenían ahí pendiente y que dependan de ellos. Yo, aunque parezca, no sé, ¿no?, un poco así fuera de lugar, a mí el Betis me da mucha vida, ¿no? Entonces, pues yo rodeé mi habitación de bandera, de camiseta y tal, porque era lo que a mí me da vida, ¿no?, lo que me transmitía. Entonces yo creo que ellos deberían de hacer algo, ¿no? Y sobre todo empezar algo que tuvieran pendiente, pues escribir lo que tuvieran pendiente, iniciar un libro, una lectura, no sé, algo de cocina, bueno, de lo que tiramos cuando uh-huh. empezó el COVID en España, que todo el mundo le dio por hacer algo, pues ahora es un buen momento para iniciarlo y tener siempre la mente ocupada y de una forma positiva.
0: Mantener la mente ocupada, sí, es verdad, porque si no los pensamientos pueden hacer de las suyas y pueden ir hacia la negatividad. Manuel Vela, uno de los 21 españoles que regresaron de Wuhan. Manuel, gracias por estar con nosotros y recordar cómo fue tu cuarentena en el Hospital Gómez Ullán de Madrid. Muy amable, gracias Manuel, que vaya todo bien.
1: Nada, Gracias a vosotros.
0: Gracias. Pues me acompañan hoy en la tarde COPE Ana Cabanillas y Ana Zarzalejos. Anas, ¿cómo estáis? Muy buenas tardes.
2: Muy buenas tardes,
0: Pilar. En este programa es que tenemos muchas Anas, ¿eh? También nos pasa cuando está por aquí Ana Martín. Bueno, qué situación, ¿no? La de emprender un viaje en un crucero, probablemente el que puede ser el viaje de tu vida, y que acabes encerrado en un hospital, en una cuarentena y con el miedo de decir, oye, a ver si voy a estar contagiado, y todavía no han dado la cara a los síntomas.
3: Sí, hombre, el viaje de su vida desde luego que ha sido, Pilar, y lo recordarán siempre y lo recordaremos, yo creo que todos, ¿no? Porque evidentemente con un desenlace que no se podría esperar. Pero bueno, lo cierto es que ya todos, después de lo que pasamos con la COVID-19, estamos más que familiarizados con algunos términos que estamos empezando a volver a utilizar ahora, ¿no? Pero esto no tiene nada que ver con aquello, ¿no? Esto yo creo que tiene un plus de complejidad, por lo que nos dicen los expertos. También tiene menos riesgo, ¿no? Porque no tiene un carácter tan tan contagioso como tenía la COVID, pero claro, hablamos ahora con Manuel Vela, que había estado confinado 14 días, y dice, bueno, hay que centrarse en algo, yo lo llevé bien, pero es que ahora son 42 que habrá que ver, porque incluso el Ministerio de Sanidad está planteando, ¿no?, que se pueda hacer una primera parte en hospital y después a casa. Entonces, habrá que verlo porque claro, si los síntomas empiezan a dar la cara después y es contagioso también, pues puede tener un elemento de riesgo, ¿no? Que por ahí es por donde puede venir también la alarma social, teniendo en cuenta pues que es una enfermedad que tiene una mortalidad de más del 40%. De manera que, bueno, que yo creo que los viajeros no lo olvidarán, ni lo olvidaremos todo, pero lo importante es que después de estos días y estas semanas, pues el desenlace sea el mejor posible.
2: Sí, efectivamente. Es curioso que al final es un virus que, por lo que hemos ido sabiendo, porque no estábamos precisamente nosotros familiarizados con el antivirus, ¿no? Pero al final, un virus que todo el mundo dice, el origen son los roedores, mucho más prevalente en entorno rural. Pues claro, no es en un crucero precisamente donde esperas encontrarte esto. Es verdad que no es exactamente lo mismo del COVID, no solo por el comportamiento epidemiológico, que claramente no es el mismo que el coronavirus, sino sí que hay un plus, que es un virus que, aunque por ejemplo en España, en nuestras regiones, no sea prevalente, pero sí que es conocido, y eso siempre, digamos, juega a favor porque hay un conocimiento compartido para lidiar con él. La alarma social, yo también creo que hay una cosa que es una pena, que hay una pérdida de confianza en la comunicación, y sobre todo yo creo en la comunicación institucional, probablemente no tanto en los técnicos, en los sanitarios. De hecho, creo que la gestión técnica ha sido bastante impecable, pero sí que creo que hay un poco de pérdida de confianza por parte del público general desde las comunicaciones a lo mejor más institucionales cuando se trata de crisis así, por la gestión de la pandemia. Y por otro lado, pienso que si esto tiene un desenlace feliz, que podría tenerlo, y por lo que nos dicen debería tenerlo, bueno, pues es una oportunidad también a lo mejor para recuperar la confianza en que cuando ocurren este tipo de cosas se pueden gestionar eficazmente y pueden tener un buen desenlace.
0: Pues a todo esto, el Ondius, con 28 tripulantes a bordo, navega ya con destino a Rotterdam, una vez que han abandonado el puerto de Granadilla en Tenerife. El puerto, por cierto, ya ha retomado su actividad habitual tras haber sido desinfectado. Este brote de antivirus deja por el momento 9 positivos en todo el mundo y otros 2 casos pendientes de confirmación. La más grave es una mujer francesa que se encuentra en estado crítico. Alfredo Corel es inmunólogo, es catedrático de inmunología en la Universidad de Sevilla. Alfredo, ¿cómo estás? Buenas tardes.
4: Hola, muy buenas tardes, Pilar.
0: Alfredo, sorprende que cada país imponga una cuarentena, podemos decir, a la carta. ¿Por qué no hay un criterio único de lo que hay que hacer cuando se desata un virus de estas y un brote de estas características?
4: Pues nos sorprende a todos, pero no es excepcional, no es raro, porque en Salud Pública Internacional hay recomendaciones, y de hecho la OMS ha emitido sus recomendaciones, pero la ejecución es unilateral de cada país. Cada país decide cómo aplicarlo. De hecho, si no me equivoco, hoy mismo algún ministro francés ha pedido a toda la comunidad europea que se pongan de acuerdo y homogeneicen los procedimientos, porque es así. O sea, cada país es autónomo, Pilar, para decidir lo que quiera, aunque haya una indicación de la OMS, esto no es vinculante.
0: Bueno, pero fíjate, la OMS también pidió al gobierno que acogiera el barco, y España en un principio que no quería, finalmente acogió el barco. Es decir, si formamos parte de la OMS, ¿verdad?, parece lo lógico es que haya una única voz que decida cómo tienen que ser los protocolos y que decida cómo tienen que ser las cuarentenas, porque ahora hay un riesgo, porque en Estados Unidos, por ejemplo, los viajeros que han sido trasladados allí a su país, que son 17 ciudadanos ciudadanos estadounidenses que viajaban en el barco afectado por el brote de antivirus pueden permanecer, pueden hacer esa cuarentena en Nebraska o pueden hacerla en sus casas. En otros países también pasa lo mismo. Y aquí en España se está valorando también si el resto de españoles tenemos un caso positivo, pero el resto han dado negativos en la primera prueba PCR. Se les va a ir repitiendo y se está valorando la posibilidad de que pueden hacer una parte de la cuarentena en el Hospital Gómez Ulla de Madrid, donde están ahora mismo, pero el resto de la cuarentena la pueden hacer en su casa. Es decir, ¿aumenta el riesgo de que esto se pueda ir de las manos si no unificamos los protocolos?
4: Bueno, a mí, por ejemplo, me preocupa mucho lo que ha hecho Estados Unidos, porque Estados Unidos se ponía a su casa inmediatamente después de la PCR. Pero bueno, no nos olvidemos que Estados Unidos ha hecho el ridículo saliéndose de la OMS, que lo ha hecho. Y me ha preocupado ver las imágenes de la salida del avión en Holanda, donde solamente lleva una protección de mascarilla y nada más. Pero tampoco nos olvidemos que Holanda, justamente en la manipulación de una de sus pacientes, ha habido 12 sanitarios que no han seguido el procedimiento y los acaban de autoconfinar en su casa.
0: Efectivamente. Es
4: decir, España lo está haciendo muy bien y Francia lo está haciendo muy bien. Y creo que ir al máximo de prevención, porque aunque lo habéis dicho muy bien, es un virus que no se expande ni se infecta tan fácilmente como hacía el COVID ni como hace la gripe o el sarampión, aunque no se expande tan fácil, es muy letal. Es que es muy letal. Entonces, por cada 10 personas que se contagien vamos a tener que lamentar 3 o 4 fallecimientos, desgraciadamente. Entonces, bueno, yo creo que el maximizar los procedimientos y los protocolos es lo que hay que hacer, es lo que toca, y yo creo que en ese sentido España lo ha hecho perfecto.
0: Quiero que...
4: Ahora, si relajan la cuarentena hospitalaria, una cuarentena, la mitad de la cuarentena domiciliaria, pues puede ser también posible, porque fíjate, aquí la duda para mí era cuándo iba a dictaminar la OMS como el inicio del conteo de la cuarentena, y finalmente se han ido a lo más estricto, se han ido al desembarco, cuando probablemente podían haber empezado mucho antes, ¿no? Desde que los pasajeros se aislaron en sus camarotes, se descubrió el tercer caso y les dejaron pasear por cubierta rato, les hicieron un confinamiento inicial dentro del barco. Ese tiempo no lo están contando y lo podían haber contado un poco para aliviarlo, con lo cual yo también entiendo que esta gente estará muy estresada y que a lo mejor relajarlo y explicarles muy bien cómo lo tienen que hacer en el domicilio es posible.
0: Quiero que escuches, y ahora te voy a preguntar, Alfredo, por la polémica del día. El presidente canario, Fernando Clavijo, ha acusado al gobierno de ocultarle que en el Ondius, en el barco, venía un pasajero infectado. Vamos a escucharlo.
5: Para mí hoy es un día triste para Canarias y triste para la democracia. Hoy sabemos que el gobierno de España ocultó deliberadamente que había contagiado al menos uno en ese crucero y que lo sabía. Y esa información era determinante. Por eso digo que la lealtad institucional, la buena fe y el buen hacer que se tiene que tener entre dos gobiernos ha sido quebrado por el gobierno de España.
0: Bueno, es lo que dice el presidente canario y se refiere a un pasajero estadounidense al que se realizó una PCR en el barco y dio positivo. Para Estados Unidos una PCR es suficiente. Para la OMS y para el gobierno de España son necesarias 2 PCRs para confirmar un caso positivo. Vamos a escuchar ahora a la ministra Mónica García.
6: En Cabo Verde se le hizo unos análisis a un ciudadano estadounidense. 2 análisis, 2 pruebas. Una que fue no concluyente, positiva, no concluyente, y otra negativa. Bien, esa prueba se le ha vuelto a repetir y ha vuelto a ser negativa.
0: Alfredo, ¿es lógico esperar a una segunda PCR para confirmar un caso positivo?
4: Es lógico, sobre todo si, como parece ser, la primera era dudosa o no concluyente. Esto es muy, muy, muy habitual. Esto es muy habitual. Si hay un caso positivo... Y si hay un caso dudoso incluso, pero hay clínica manifiesta, si hay una clínica, hay síntomas clínicos manifiestos, aunque salga dudoso, pues me lo tomaría casi más como un positivo. Pero si este señor es asintomático, como así era, y de hecho sigue asintomático a día de hoy, si este señor es asintomático y me sale dudosa, pues lo mejor es repetirlo para estar seguro. En esa repetición sale negativa, por lo tanto se le considera negativo. Los americanos le etiquetaron como positivo, pero le han vuelto a hacer la PCR y ya salió negativa, es decir... Es claramente un negativo y a mí de verdad que este ruido de fondo me parece tan tan surrealista y tan absurdo, tan innecesario para los ciudadanos, de verdad, Pilar, que no lo entiendo, sinceramente no lo entiendo. Porque no cambia el escenario, ese barco tiene un cadáver. ¿Qué escenario va a cambiar de tener una persona más si ha habido 8? Si hubiera sido positivo realmente, ¿qué gana nuestro gobierno ocultando esa información? Nada, si hay un cadáver dentro del barco. O sea, ¿qué estamos hablando? No se está ocultando nada, se ha dicho todo, los que hay, los que han fallecido, los que están en la UCI. ¿Qué se gana con un caso arriba o un caso abajo? Absolutamente nada. Es que no entiendo, de verdad que no entiendo.
0: Hablábamos de
4: como
0: que...
4: Como científico me crispa un poco esto, de verdad.
0: Hablábamos, Alfredo, de ese español que ha dado positivo, ha sido trasladado a la planta 22 del Gómez Ulla. ¿Cuál es el tratamiento para alguien que da positivo en antivirus? ¿Cómo se le estará tratando?
4: Oh, pues pobrecito, porque le han aislado máximo, es una de las plantas más equipadas en el mundo, porque hay varias en el mundo, pero estamos a la vanguardia en este sentido, en las Guatams, que son las de máximo aislamiento. Y entonces, claro, pues no le toca absolutamente nadie, van enfundados con trajes de EPI de máxima seguridad, las personas que entran en la habitación, y le harán una vigilancia a minuto para su evolución. En el momento que, aparte de ser positivo, bueno, ha dado positivo y horas después sintomático. Yo creo que el síntoma lo tenía antes, pero no se dio cuenta ni él. Porque uno de los síntomas de esta enfermedad, Pilar, es el cansancio y la fatiga muscular. Entonces, imagínate cómo estaría esta gente con la presión de llegar a Puerto Tenerife y tal, pues estarían cansados todos, apalizados, con una sensación de que se les ha caído el mundo encima. Entonces probablemente eso se confundió con síntomas de esto y ahora le van a tratar así y van a ver la evolución, porque el problema fundamental es que haya una disnea, un problema respiratorio claro, pues empiezan a encharcar los pulmones y hay una evolución muy rápida, ¿no? Y esto es una enfermedad para la que no tenemos un tratamiento específico, sino que se van abordando los problemas uno por uno. Aquí tiene mucho que decir mi especialidad, el sistema inmunitario. Porque cuando el cuerpo se pone, pues cuando el virus infecta el cuerpo, que para que os hagáis una idea, las células que se afectan en estos individuos son las que recubren nuestros vasos sanguíneos. Digamos que la funda del vaso sanguíneo es lo que infecta este virus. Entonces el sistema inmunitario, al atacar esas células infectadas, estropea más los vasos, el líquido se escapa y entra en el pulmón. Entonces, bueno, si ha dado tiempo a que este señor fabrique anticuerpos buenos, si le ha dado tiempo, estos anticuerpos neutralizarán que la infección sea mucho más grande. Si no ha dado tiempo, porque aquí estamos viendo que unos responden mejor y otros responden peor, si no ha dado tiempo o no ha fabricado suficientes anticuerpos, pues la inflamación pulmonar puede ir más rápido. Entonces aquí las próximas horas serán decisivas en su evolución.
0: Uh-huh. ¿Esperas, ya para acabar, Alfredo, esperas que aparezcan más casos en las próximas horas?
4: Probablemente sí. No te puedo decir sin ninguna duda, ni no. No es absoluto, pero ten en cuenta que antes de que se les confinara en el barco han hecho actividades conjuntas que les han podido poner en un contacto, lo que llamamos estrecho, que no es cualquier contacto. El contacto estrecho tiene que ser muy estrecho, pero bueno, estoy convencido que sean situaciones de contacto estrecho en un crucero.
0: Pero muy estrecho es que dos personas estén hablando, por ejemplo, más o menos cerca. ¿Eso es un contacto estrecho?
4: Si es largo el tiempo, sí, Pilar. Si es hablando, imagínate tú y yo sentados en una mesa con un café, ¿vale? La distancia de 80 centímetros, un metro a lo máximo. Y yo hablándote, yo estoy contagiado y te estoy hablando a ti media hora. Pues en mi respiración están cayendo en las gotitas partículas del virus que o te están cayendo a ti o están cayendo en tu café, y al final eso sí es un contacto estrecho. Si estamos en la cubierta del barco que está corriendo el aire y no es media hora, entonces no es un contacto estrecho.
0: Claro,
4: ¿vale? Todo depende de la situación, la distancia, el tiempo, y también hay una tercera variable que no la he metido para no liarlo, pero te la digo ya, que es que hay personas súper contagiadoras, es decir, hay personas que tienen mucha carga de virus y la inmensa mayoría no. Esto se describió ya en Argentina hace unos años. Entonces, bueno, si de pronto en el barco ha habido una persona súper contagiadora, pues no sería descartable que contactos menos estrechos hubieran contagiado.
0: Alfredo Corell, inmunólogo. Alfredo, gracias como siempre por atendernos y por todas estas explicaciones.
4: Muchísimas gracias a vosotros. Un abrazo.
0: Gracias. Bueno, pues seguiremos hablando del antivirus. Os pido una reflexión muy breve a las dos sobre lo que hemos escuchado y sobre los diferentes protocolos que, desde luego, no dan mucha tranquilidad a la hora de controlar este brote.
3: No dan tranquilidad, pero al final es que no deja de ser un organismo internacional que no puede entrar en la soberanía de cada país, ¿no? Porque ya entraríamos en un debate amplísimo de mucho mayor calado, y sí que es verdad que es una desgracia porque las enfermedades ya pues son globales, ¿no? Y no entienden de fronteras, pero en este caso yo creo que tendría que ser pues organismos a nivel europeo que sí, digamos, tienen una regulación más clara. Y más allá de eso, yo me quedo con la frase de Alfredo Corell, que decía que sí, que es probable que haya más víctimas, o sea, más casos
0: más
3: positivos, por desgracia.
2: Sí, yo por lo menos, recogiendo esto que dice Ana, que la verdad es que, por supuesto, sobre todo, yo entiendo la soberanía de los países, pero es verdad que situaciones que son internacionales y que las gestiones, estamos hablando de ciudadanos que a lo mejor son de Estados Unidos, pero pasan por otros territorios, habría que unificar, sin lugar a dudas. O sea, habría que exigir una unificación, pero bueno, pues son estas exigencias que se hacen casi como de buena voluntad. Yo me quedo con que España ha hecho, Alfredo Corella la valoraba correctamente, uh-huh, ha hecho una buena gestión, así que eso que...
0: Ya, pero en un país globalizado,
2: claro,
0: o sea, en un mundo globalizado, puedes actuar tú muy bien como el vecino de al lado, el que está un poquito más allá, no haga las cosas bien,
2: te va a llegar a ti.
0: En fin, bueno, confiemos en que se estén haciendo los protocolos con cabeza y que las cuarentenas se estén guardando bien para que esto no vaya más y que este ciudadano español que tenemos, que ha dado positivo, pueda evolucionar en las próximas horas. 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
0: La credibilidad de una prueba tan importante como la selectividad está en juego. Por eso 4 comunidades autónomas usarán detectores de radiofrecuencia en la convocatoria de la prueba de acceso a la universidad este mes de junio para descubrir a los alumnos que hagan trampas. Esas comunidades son Galicia, Murcia, Cataluña y Aragón, y hay otras 8 que están barajando aplicarlo también este mismo año. El aumento de los dispositivos tecnológicos y la inteligencia artificial están disparando las posibilidades de copiar de los alumnos, que usan desde gafas inteligentes a móviles y hasta pinganillos minúsculos, pequeñísimos.

0: y me iba cantando las respuestas.
1: Pues en la Universidad Politécnica de Valencia ya están usando este tipo de dispositivos de detección de radiofrecuencia para evitar el fraude en los exámenes. Lo hacen desde el año pasado y están notando que funciona. Nos va a contar cómo es este sistema Héctor Esteban, que es el director de la Escuela Técnica Superior de Ingeniería de Telecomunicación de esa Universidad Politécnica de Valencia. Héctor, muy buenas tardes.
2: Buenas tardes.
1: Decíamos que estos detectores de radiofrecuencia se van a empezar a utilizar en esta selectividad, la de este año 2026, en 4 comunidades autónomas. Vosotros ya los empleáis en los exámenes desde hace un año. Cuéntanos, ¿cómo funciona este sistema que inhibe el uso de la inteligencia artificial, de pinganillos, de métodos para copiar?
2: Este dispositivo lo que hace es que detecta radiación electromagnética en un amplio espectro de frecuencias, por lo tanto, cualquier actividad que haya en los canales Wi-Fi, los canales de datos, en fin, el Bluetooth, todo eso lo detecta. Entonces, cuando haya un dispositivo radiando, comunicándose de manera inalámbrica, lo va a detectar.
1: ¿Es, por tanto, igual o parecido a un inhibidor?
2: No. El inhibidor de frecuencias lo que hace es que emite radiación electromagnética, ruido, que imposibilita la comunicación. Y eso es algo que en España solo pueden utilizar las fuerzas y cuerpos de seguridad del Estado, porque, por ejemplo, es lo que utilizan los ladrones para robar en chalets. Tú, con un inhibidor de frecuencia, emites ruido en diferentes bandas de frecuencia y la central de alarmas no se puede comunicar con los sensores, las cámaras, el detector de que se abren las puertas, no se puede comunicar con la estación base de la alarma, ¿no? Y eso no se puede utilizar. Entonces, esto es totalmente pasivo, no emite, los dispositivos que utilizamos nosotros no emiten, no interfieren. Además, un inhibidor de frecuencias podría, por ejemplo, perjudicar a alguien que tuviera un marcapasos o que necesite dosificarse insulina a través del móvil, porque un inhibidor imposibilitaría la comunicación, ¿no? Esto es totalmente pasivo. Lo único que hace es detectar si existe radiación y en ese caso, uh-huh, pues o pita o vibra.
1: Detectores de radiofrecuencia son, por tanto, los que utilizáis vosotros.
2: Sí,
1: ¿pero qué pasa, Héctor, por ejemplo, si el móvil está apagado o está en modo avión? ¿Se puede detectar también?
2: No, si el móvil está en modo avión y además apagas el Bluetooth, las dos cosas, entonces no lo detectas. Por eso nosotros estamos ya yendo un paso más allá y estamos probablemente para el curso que viene y haciendo ya alguna prueba piloto este curso, utilizando detectores de metales, detectores de campo magnético, que el detector de metal te detecta un móvil, por ejemplo, que esté apagado, aunque esté en modo avión, lo detecta. Y los detectores de campo magnético detectan los imanes que tienen los auriculares, pues los detectan también, por lo tanto esos auriculares pequeños los podrías detectar, e incluso ya lo más sofisticado, que también lo hemos comprado y lo estamos probando, es un detector una de unión no lineal. Lo que hace es que es como un radar, emite una señal de una determinada frecuencia y recoge el eco, y cuando se trata de circuitos electrónicos, cuando se trata de uniones PN en semiconductores, pues detecta el eco y puedes detectar la existencia de un circuito electrónico que no tenga metal y que no esté encendido, y eso es lo más sofisticado, que es lo que se utiliza de manera profesional, por ejemplo, en embajadas, para impedir que nadie entre con micrófonos a grabar lo que ahí se...
1: Madre mía, Héctor, estoy un poco alucinada. ¿Todo esto es necesario hoy día en la universidad, de verdad?
2: A ver, yo ya tengo muchos años de ejercicio profesional, más de 25, y es que esto ha evolucionado muy rápido. Yo, cuando empecé a ejercer la profesión, pues las copias eran pues pasar un folio,
1: la chuleta,
2: lo más sofisticado,
1: la
2: chuleta, el cuchichear con el compañero, y esto, pues bien, esto era algo que los profesores sabíamos, con una vigilancia adecuada se podía combatir. Cuando empezó a haber móviles, lo primero que empezó a pasar y que lo detectamos, pues es que le hacían una foto al enunciado, y si el profesor no vigilaba... Por supuesto, siempre la vigilancia es el mejor antídoto, ¿no? Una vigilancia exhaustiva. Pero bueno, no se puede llegar a todo, y a veces pues le hacían a lo mejor una foto al enunciado, se la pasaban a alguien que estaba fuera, a quien en muchas ocasiones le pagaban, y este pues le resolvía el examen y se lo devolvía por WhatsApp, y entonces copiaba. Pero es que ahora, hoy en día, desde hace un par de años, con la inteligencia artificial, esto ha dado un paso más allá, porque no necesitan compincharse con nadie ni pagarle a nadie. Es que simplemente tienen que hacerle una foto, y como un estudiante que habéis entrevistado en la introducción explicaba muy bien, el ChatGPT o Claude o cualquier inteligencia, o Gemini, cualquiera de estas, te da la solución inmediatamente. Además, que no tienes ni que teclear. Tú le pones un test, le haces una foto y él ya entiende que lo que quieres es la solución y te da A, C, B, C, A.

0: y te da la ristra de respuestas que es muy fácil copiarlo.
1: ¿Habéis pillado a muchos alumnos copiando por alguno de estos sistemas que estás comentando?
0: Sí.
1: Y en ese caso, ¿qué se hace? Lógicamente, ese examen queda suspendido, va para septiembre. No sé si hay ahora exámenes de septiembre, creo que no. Para los exámenes de recuperación, cuando sean, si son en junio o son en julio.
0: Si quieres que te lo explique bien, me tienes que conceder un poquito de tiempo porque no es fácil la respuesta. Hay una ley de convivencia universitaria, que aprovecho que tengo un micrófono aquí y seguro que me escucha mucha gente, para decir que creo que debería revisarse porque las circunstancias obligan. Hace 2 años estaba probablemente muy bien, pero la irrupción de la inteligencia artificial probablemente debería hacer que se revise, que está... lo que hace es que prevé faltas leves, graves y muy graves. La falta muy grave es una copia cualquiera por cualquier medio, y la falta muy grave, pues en un TFG, TFM, pues copiar, ¿no? O sea, utilizar material que no es tuyo, que no eres el autor, o suplantar identidad. La falta grave sí que tiene la consecuencia que dices tú, que es que se suspende la asignatura, y la muy grave, la consecuencia que tiene es que te pueden expulsar de la universidad. Pero claro, todo esto son expedientes sancionadores que tienen que... no es un procedimiento ágil, que tiene que instruir Secretaría General, es una resolución que tiene que hacer el rector, y es un procedimiento lento, laborioso, y es difícil hacer...
1: Y que requiere, una valoración
0: con
1: también.
0: Con todas las garantías. Entonces, lo que hacemos en la Politécnica, lo vamos a hacer a partir del curso que viene, es que al estudiante se le va a poner un 0 en ese acto de evaluación. Pues si eso es un 40% de la nota final, por ejemplo, pues ahí tiene un 0, y se le hace un examen oral. Como lo que importa es acreditar y asegurarse que efectivamente el alumno sabe, pues como tenemos la duda ya de que tenga buena fe, pues entonces ya no le haremos el resto de la asignatura, nos la evaluaremos por escrito, sino de manera oral.
1: Vale. Héctor, una última pregunta. ¿Está funcionando este método, el utilizar estos detectores de radiofrecuencia como medida disuasoria para que los alumnos, que me imagino que saben que estáis utilizando eso, no copien?
0: Sí, por supuesto. Las primeras veces que lo utilizábamos, nosotros ya empezamos a decirles que si los pillábamos con un móvil, aunque no lo estuvieran usando, pues la consecuencia era la misma que si lo hubieran usado. Estaba prohibido entrar con cualquier dispositivo, relojes inteligentes, cualquier dispositivo que te permitiera cometer fraude, ¿no? Y no utilizábamos detectores. Cuando los empezamos a usar, pues lo típico que les dices, los móviles en la mochila, no se puede tener móvil, y entonces sacabas el detector y decías, voy a pasar este detector, última oportunidad para dejar el móvil en la mochila. Y se levantaban 10 o 12 con a dejar el móvil.
1: Bueno, pues Héctor Esteban es el director de la Escuela Técnica Superior de Ingeniería de Telecomunicación de la Universidad Politécnica de Valencia, donde ya están usando los detectores de radiofrecuencia que van a empezar a usar también en la prueba de acceso a la universidad en 4 comunidades autónomas. Héctor, muy amable, gracias por acompañarnos esta tarde.
0: Gracias a vosotras.
1: Madre mía, madre mía, cómo tenemos el mundo de la universidad con la inteligencia artificial. Yo me pregunto si no sería a lo mejor, no sé, más fácil, ¿no?, introducir la inteligencia artificial y las nuevas tecnologías como aliados a la hora de examinar y no como enemigos, porque ya veis que al final, pues podemos decir que quien hace la inteligencia artificial hace la trampa. Siempre están buscando los alumnos a ver cómo pueden trampear, y los profesores pues intentando poner métodos para impedirlo. Oye, que tenemos una noticia importante, y es que nos está esperando nuestro compañero Víctor Fernández en Sevilla, porque resulta que hay acuerdo entre el Sevilla y Sergio Ramos para comprar el club hispalense. Víctor, ¿cómo estás? Muy buenas tardes.
2: Hola, ¿qué tal, Pilar? Buenas tardes.
1: Hay acuerdo, pero faltan algunos flecos, creo. ¿Qué falta para que el acuerdo sea definitivo, bueno, Víctor?
2: Bueno, falta todo. Falta lo más importante, ir a la notaría. Lo explico rápidamente. Hay un grupo inversor encabezado por Sergio Ramos y un grupo de argentinos llamado 5-11 Capital, que han hecho una oferta a los máximos accionistas del club. Aproximadamente el 60-65% de las acciones han llegado a un principio de acuerdo por un valor de alrededor de 450 millones de euros. En eso está metido también la deuda, que ronda los 90 millones de euros. Y hay un principio de acuerdo. Hay un acuerdo en el precio de las acciones. Está pactado, no está firmado, pero sí hay un acuerdo verbal y han quedado citados para la notaría. ¿Qué va a haber en la notaría? Pues por un lado, uno va a pedir el hay dudas sobre el dinero, la parte del el vendedor siempre tiene dudas sobre el dinero y ha pedido una serie de avales, y la parte del comprador tiene dudas sobre la autoría y que algunas cantidades de acciones importantes no estén embargadas. Se han citado en la notaría, yo creo que no va a tardar más de 12 semanas y allí en principio, si han llegado a este punto, en principio va a quedar todo firmado. Queda lo más importante, que es acudir a la notaría, pero hay un paso adelante, y es que después de muchísimos años el Sevilla puede cambiar de manos.
1: Uh-huh. El acuerdo ronda los 450 millones de euros por el 80% de las acciones, ¿no?
2: Sí, aproximadamente. Eso se verá en la notaría, porque hay un montón de varios paquetes de acciones que están embargadas. No va a ser un proceso nada sencillo, pero el global de la operación ronda los 450 millones por alrededor del 80 y 85%, dependiendo de si hay acciones que están pildoradas, hay acciones que puedan estar atrapadas judicialmente, pues el precio puede subir o bajar de alguna forma, pero ese es el global, ¿no?
1: Víctor, ahora mismo el Sevilla está en el puesto 13 de la clasificación con 40 puntos. Está muy apretada la clasificación por abajo. Mañana, por cierto, juega frente al Villarreal. ¿Afectaría la compra un descenso del club a segunda división?
2: No, en principio el acuerdo contempla el descenso, con una reducción del 25%, aunque eso habría que matizarlo, porque el precio realmente se mantiene, pero se pagaría lógicamente esa cantidad cuando el equipo retomara de nuevo la categoría, volviera a primera división. Pero sí hay un acuerdo, en el acuerdo global se contempla la posibilidad de que el equipo caiga a segunda división y este grupo también está decidido a comprar.
1: Oye, ¿qué papel va a tener Sergio Ramos en el club? ¿Va a ser el presi?
2: Eso no está definido, no está todavía definido, el grupo todavía no tiene definido si le van a dar el cargo de presidente. Lo que sí tenemos información es que va a dar un paso adelante y se va a encargar de la gestión. Quizás el cargo de presidente no lo tenga, pero sí de gran director general ejecutivo, y va a estar a pie de obra y se va a encargar de toda la estructura. No va a ser un cargo simbólico, va a ser un cargo en el que tome decisiones importantes dentro del nuevo proyecto.
1: Pues hablando de presidentes, vamos a recordar que a partir de las 6 de la tarde va a comparecer en rueda de prensa el presidente del Real Madrid, Florentino Pérez, después de la derrota este domingo frente al Barcelona en el Clásico y después de todo lo que ha pasado en los últimos días en el vestuario. Víctor, ¿qué esperas de esa comparecencia de Florentino?
2: Eso se me escapa. Eso a mí se me escapa. No sé por dónde irán los tiros del presidente del Madrid. No tengo ni idea. No sé si tiene algo que ver. Para eso ahí están los grandes especialistas capitalinos. No sé si algo tenga algo que ver.
1: Los capitalinos. Claro. A los capitalinos.
2: Me imagino que hay de todo tipo. Hay
1: que se están preparando ya los capitalinos para darnos toda la información del Real Madrid a partir de las 6.
2: Los capitalinos.
1: Víctor Fernández desde Sevilla. Gracias, Víctor.
2: Hasta luego.
1: Un abrazo. Adiós. Bueno, pues el mundo del deporte, que está muy agitado con esta noticia que comentábamos, la compra por parte de Sergio Ramos de el conjunto de hispalense del Sevilla, y esa comparecencia de Florentino Pérez que va a tener lugar a partir de las 6 de la tarde, que vamos a dar aquí en la tarde COPE. Ana Zarzalejos, Ana Cabanillas, gracias a las dos.
3: Muchas gracias a ti, Pilar.
1: Y tenemos un mensaje del Consejo General de Enfermería, Rosa.
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0: Son las 5, las 4 en Canarias.
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0: Es noticia de última hora. El Real Madrid anuncia una comparecencia ante los medios de comunicación de Florentino Pérez a partir de las 6 de la tarde. El anuncio ya está desatando todo tipo de especulaciones. Melchor Ruiz.
3: Sí, a las 4 de la tarde salía ese comunicado oficial del Real Madrid donde anunciaba que el presidente del conjunto blanco, Florentino Pérez, iba a comparecer en la sala de prensa de la Ciudad Deportiva del Real Madrid tras la celebración de la Junta Directiva y que iba a atender posteriormente a los medios de comunicación. Como dices, se está hablando de todo tipo de posibilidad de anuncio, desde el tema deportivo, desde el tema del nuevo técnico, desde asuntos que tienen que ver con el tema societario y cambio en el Real Madrid e incluso de asuntos personales del presidente.
0: Gracias, Melchor. Pues a partir de esa hora, a las 6 de la tarde, programación especial aquí en COPE con Juanma Castaño al frente sobre todo lo que dé de sí esa comparecencia del presidente del Real Madrid y los anuncios que pudiera comunicar. Más cosas. María Jesús Montero ha rectificado casi 24 horas después de haber reducido a un accidente laboral la muerte de los dos guardias civiles en la lucha contra el narcotráfico. La Moncloa ha intentado así ayudarla en la recta final de la campaña electoral andaluza con un mensaje de empatía y compromiso con la benemérita. Ricardo Rodríguez.
4: El aluvión de críticas de asociaciones de la Guardia Civil ha forzado a María Jesús Montero a corregirse de urgencia en redes sociales en su intento de contener el desgaste. Ha hablado de muerte en acto de servicio de los dos agentes, así debe reconocerse siempre. Deja escrito la candidata socialista a la Junta de Andalucía, quienes arriesgan su vida por la seguridad de todos y de todas. En paralelo, la Moncloa ha tratado de poner el acento en el compromiso del gobierno con el refuerzo de los medios humanos y materiales.
5: Este gobierno está firmemente comprometido con las fuerzas y cuerpos de seguridad del Estado, en este caso en concreto con la Guardia Civil, a través de ese compromiso en mejoras laborales, en dotación de medios, con un compromiso inquebrantable con la labor de las fuerzas y cuerpos de seguridad del Estado.
4: A la espera de su propia rectificación, desde el complejo presidencial rechazaban enmendar la plana a María Jesús Montero, definida como la mejor candidata posible para el PSOE.
0: Y los 14 españoles ingresados en el Hospital Militar Gómez Ulla de Madrid cumplen su tercer día de cuarentena. De momento, solo uno de ellos ha dado positivo en las dos PCR que se le han realizado. En este hospital, preparado para cualquier tipo de emergencia, también permanecieron ingresados, aunque por menos tiempo, algunos miembros del equipo de Wuhan durante el coronavirus. Uno de ellos fue el entrenador del conjunto, Manuel Vela. En la tarde de COPE nos ha contado que el mantener contacto con sus familias, con las familias, les facilitó mucho la estancia.
6: Si no fuera por mis niñas, que en aquel momento sí me despertaban inquietud de que ellas se enterasen y no supieran asimilarlo, yo estuve tranquilo los 14 días que estuve allí en el Gómez Ulla. Además, el trato fue exquisito por parte de médicos, auxiliares, enfermeras. Se portaron con nosotros muy bien, estuvieron siempre atentos de nosotros y nos lo pusieron muy fácil.
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7: Actualizamos la información desde COPE Canarias gracias al baño barato. Te saluda Alejandro Gómez. Te cuento que en Gran Canaria se aprecian retenciones en el centro de Las Palmas por la Gran Canaria 1, también por la Gran Canaria 2, ligeras retenciones propias de estas horas. De la misma manera ocurre en Tenerife, aunque un poco más tranquilo, ya que solamente se aprecian retenciones puntuales a la salida de Santa Cruz de Tenerife, sentido norte. Y te cuento que el gobierno de Canarias defiende en Bakú su propuesta para garantizar el derecho a quedarse en las islas, en línea con la propuesta anunciada por la Comisión Europea, una cita donde planteará propuestas para afrontar el reto residencial en territorios insulares y de alta presión demográfica. También te cuento del caso del antivirus, que la ministra de Sanidad, Mónica García, ha rechazado las críticas del presidente de Canarias, Fernando Clavijo, que este martes acusaba al gobierno de ocultar deliberadamente. 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

0: Imagina una mesa en la que estás jugando a las cartas con otras tres personas. Sois cuatro. Las cartas, como es normal, están boca abajo. Nadie sabe qué va a salir. Bueno, nadie no. Porque uno de los jugadores ha visto una carta antes que los demás. No toda la baraja, ni al final de la partida, pero sí una carta importante, la suficiente como para apostar con ventaja sobre el resto. Ahora cambiamos la mesa de juego por la bolsa, cambiamos las cartas por acciones y cambiamos al jugador por alguien que compra antes de que una noticia importante se haga pública. Y con esa información privilegiada en el bolsillo, compra antes que el resto en cuanto la bolsa abre su sesión. Pues esto es lo que la Comisión Nacional del Mercado de Valores ha sancionado en el caso del exfutbolista Gerard Piqué y el empresario José Elías. Piqué multado con 200.000 euros y José Elías con 100.000. Y la acusación del supervisor es muy sencilla de entender. Uno, el empresario habría comunicado una información que todavía no conocía el mercado. Y el otro, el exfutbolista, habría comprado acciones con esa ventaja. Dicho en el idioma de la calle, es jugar con una carta marcada. Dicho en el lenguaje de la Comisión Nacional del Mercado de Valores, se llama operar con información privilegiada. Vamos a explicarlo con la ayuda de José María Camarero, que es experto en economía de bolsillo aquí en la tarde de COPE. Camarero, ¿cómo estás? Muy buenas tardes.
1: Hola, muy buenas tardes, Pilar.
0: Camarero, ¿qué ha hecho exactamente Piqué, según la CNMV? ¿Qué carta vio Piqué antes de que el resto del mercado?
1: Bueno, pues lo que habría hecho es comprar acciones de una empresa que pocos días después iba a ser, digamos, vendida a otra empresa y por lo tanto esas acciones iban a subir. Es decir, se habría adelantado al mercado para obtener importantes beneficios, porque cuando compró esas acciones estaban a un precio el que fuera, normal, pero sabía que a los pocos días, con esa oferta de compra que iba a tener esa empresa, el precio de esas acciones iban a subir. Por lo tanto, se anticipó de forma, vamos a decirlo, vamos a ver qué pasa, porque esto tiene su recorrido, de forma ilegal.
0: Es decir, Piqué compra acciones de la empresa ASPI antes de que se sepa públicamente que la multinacional Atris está hablando para comprar esa empresa. Piqué compra, es el 20 de enero de 2021, la noticia sale, la acción se mueve, sube y después vende con beneficio el 27 de enero. Es decir, en solo 7 días gana 50.000 euros, que no está nada mal. Este es el corazón del caso, ¿no?
1: Ese es el caso, de tener unas ganancias de forma anticipada a lo que puede hacer el resto de inversores, porque tú juegas con ventaja y esto no puede ser. Evidentemente, la información privilegiada nunca pierdes con ventaja, siempre vas a ganar con ventaja, que es lo que habría ocurrido aquí. Eso es así.
0: Camarero, esto al oyente igual le puede sonar a cosa de ricos, futbolistas y grandes empresarios, pero en realidad, ¿por qué le debe importar a cualquiera que tenga unos ahorros invertidos?
1: Bueno, pues le debe importar mucho, porque al final quien tenga un fondo de inversión, quien tenga un plan de pensiones, quien tenga cualquier tipo de inversiones de este tipo, lo que ocurre es que estos movimientos van en su contra. Es decir, estas subidas o estas bajadas del mercado tienen que responder a, por decirlo de una forma, a cosas legales y reales y todos al mismo tiempo. Lo que no puede ser es que alguien se esté aprovechando, porque esto tiene su repercusión luego en todos esos fondos de inversión y en buena parte de esos planes de pensiones. Digo, que nadie esté jugando con ventaja cuando tú desde tu casa lo que te están diciendo habitualmente, que es lo que se les dice, incluso recomendamos al pequeño inversores, tenga paciencia, todo a largo plazo, no se precipite. Entonces te puede decir, ostras, yo no me precipito, pero es que hay alguien que está jugando con ventaja. Por lo tanto, claro que influye y claro que le tiene que importar para que esto no suceda.
0: Conviene separar dos cosas, porque ganar dinero en bolsa no es ilegal, faltaría más. Lo ilegal es ganar jugando con una información que los demás no tienen. Una cosa es estudiar una empresa y otra muy distinta es que alguien te enseñe una carta antes de empezar la partida. Camarero, ¿qué tiene que pasar para que una información se considere privilegiada?
1: Pues lo que dice la norma de la CNMV es que tiene que ser una información que influya de forma apreciable, lo estaba leyendo para no confundirme con el término, apreciable en la cotización de una acción. Es decir, todos sabemos que la bolsa sube y baja todos los días. Hay grandes subidas, grandes bajadas que se producen como consecuencia de lo que está ocurriendo en el mercado. Pero cuando es una subida, en este caso sobre todo subidas, muy apreciable, entonces sí que se considera una información privilegiada motivada por un hecho que nadie conocía. Y esto sucede fundamentalmente cuando hay a la vista una compra, como ha sucedido en este caso, no comprar una empresa, quiero decir, o una venta de una empresa, que también puede suceder que al vender una empresa que era un poco malilla, pues esas acciones de esa empresa que la vende se vean reforzadas, ¿no? Pero vamos, subida apreciable de la cotización en bolsa.
0: ¿Pero un rumor de mercado cuenta o tiene que ser una información concreta y capaz de mover el precio?
1: Bueno, es que se han dado casos, Pilar, de rumores que han acabado en información privilegiada, que esto también ya es rizar un poco el rizo. Un rumor no deja de ser una posibilidad de algo que puede suceder en el mercado, pero si está basado en datos concretos, ese rumor puede convertirse en una información privilegiada. Y ahí ya digo, vamos un paso más allá, porque ya no solo se trata de una persona o dos o tres inversores que conocieran esa operación que se va a realizar a futuro, sino que también incluso lo pueden saber medios de comunicación. Entonces ya la expansión es mucho más grande.
0: ¿Qué hacen las empresas cotizadas para proteger esta información? Porque es verdad que una conversación, un correo, una comida o un WhatsApp pueden acabar saliendo carísimos.
1: Pues las empresas cotizadas tienen que aplicar dos tipos de deberes por parte de sus inversores, de sus comités de dirección, de las empresas a las que sí o sí se tienen que enterar, porque claro, esto solo una persona no lo sabe. Tienen que ser varias, ¿no? Por lo menos dos, tres, cuatro, las que sean. Hay un deber de abstención, es decir, esa persona que ya sabe esa noticia que se va a producir no puede operar o no debe operar ni tampoco hacerlo con terceros. Y luego hay un deber de salvaguarda, es decir, una especie de confidencialidad. Debe salvaguardar esa confidencialidad para que hasta el momento en el que se hace público y notorio, entonces nadie lo sepa. Esos dos deberes los tienen que guardar los directivos, comités de dirección, y es muy importante que lo haga porque si no se puede encontrar en problemas y en sanciones como esta que hemos visto de la CNMV a Piqué.
0: El pequeño inversor, el que compra unas acciones, por ejemplo, desde su teléfono móvil, ¿qué información legal tiene disponible para decidir? ¿Qué puede mirar una persona normal antes de invertir en una empresa?
1: Bueno, lo más importante que va a mirar siempre va a ser la propia rentabilidad que ha tenido esa empresa en el mercado en los últimos meses, en los últimos años. Aunque, como bien decimos siempre, una rentabilidad pasada no garantiza que siga esa rentabilidad a futuro. Esto es muy importante saberlo. Luego, en segundo lugar, ¿en qué sector se está metiendo? No es lo mismo el bancario, el energético, el de las nuevas tecnológicas, importantísimo. Y luego tiene también qué política de dividendos, es decir, de reparto de beneficios, tiene esa empresa. Con todo eso y los informes periódicos obligados, legales, que todas las empresas tienen que publicar trimestral y anualmente, puede hacerse una especie de composición de lugar a ver dónde puede dejar mejor su dinero.
0: En España, ¿qué precedentes conocidos tenemos de información privilegiada? ¿Qué casos son los más conocidos? Me viene a la cabeza, por ejemplo, el caso Alierta Tabacalera.
1: Ese es uno de los más conocidos, cuando Alierta fue acusado de una operación con acciones de Tabacalera, ligada de nuevo otra vez a una operación que iba a llegar dos o tres o cuatro días después de forma confidencial. Al final, este tipo de asuntos, claro, esto lo que tenemos ahora encima de la mesa, por ejemplo, es una sanción de la CNMV a Piqué y a José Elías, pero eso tiene que derivar, o posiblemente derive, en una acción judicial que veremos si prescribe, si no prescribe, qué dice el juez que ha sido realmente, en fin, es un proceso largo y complejo.
0: Y ya que hablamos de acciones, ¿qué es un dividendo y por qué no conviene comprar acciones de una empresa solo porque reparte dividendos?
1: Mira, esto para el pequeño inversor viene muy bien porque hay mucho pequeño ahorrador que invierte en empresas cotizadas a través de sus dividendos, o por sus dividendos, mejor dicho. El dividendo es la parte de los beneficios que la empresa reparte todos los años entre sus socios, entre sus accionistas, y hay empresas que ofrecen verdaderos pagos muy importantes. Eso va en función del número de acciones que tú tienes de esa empresa. Hay dividendos ordinarios, anuales, otros extraordinarios, si la empresa le ha ido muy bien y decide repartir aún más dinero, en fin, es una fuente suculenta de ingresos muy interesante. Pero claro, el dividendo, es decir, este reparto anual de beneficios, no puede ser la única guía que tú tengas a la hora de invertir. Hay que también tener en cuenta cuál es la propia evolución de la empresa en bolsa, porque a lo mejor reparte un dividendo muy alto, pero si luego el precio de la acción durante ese año ha caído mucho, pues son lo que se suele decir, los huevos que entran por los que salen en la cesta, ¿no? Por lo tanto,
0: las gallinas que entran por los que salen.
1: Las gallinas que entran por las que salen. Esto hay que tener, o sea, el dividendo está muy bien para asegurarte un pago anual que la empresa va a dar, pero también tienes que ver la evolución que tiene la empresa, si no es demasiado volátil, si no tiene demasiados avisos a lo largo de todo el año con descenso de beneficios que no estaban esperados, en fin, todo hay que verlo en su conjunto.
0: Pues me quedo con eso, no se compra una acción solamente por el dividendo, igual que no se compra un coche solamente eso porque traiga ambientador, hay que mirar el motor, la deuda, los beneficios, el negocio. Camarero, si una persona tiene ahorros y quiere invertir, ¿qué dos alertas deberían hacerle levantar la ceja?
1: Pues en primer lugar, si tiene una evolución en la bolsa demasiado volátil. Es verdad, como he dicho antes, que todas las empresas y todos los días el mercado sube y baja, dependiendo de la evolución del mercado. Pero cuando se trata de una empresa que tiene demasiadas subidas muy disparadas o demasiadas caídas, también eso tiene que hacernos encender una alerta. Y luego hay otra cosa muy importante con respecto a si ofrece demasiados avisos a lo largo del año, en el sentido de tenía previsto un beneficio de 10 y de repente lo recorto y ya voy a tener un beneficio de 8. Ese tipo de alertas siempre tienen que hacernos mirar bien a la bolsa a la hora de adentrarnos. Por eso muchas veces, y no digo que la gente no lo haga, por supuesto, se puede invertir en acciones de una empresa, pero casi muchas veces es más recomendable hacerlo a través de un fondo de inversión, es decir, de una cesta de valores que te da esa compensación de lo que sube, de lo que baja y de lo que es más estable.
0: Así que en bolsa hay dos reglas de bolsillo: no compres lo que no entiendes y desconfía del atajo maravilloso, y si uno quiere algo más aburrido, más previsible y menos montaña rusa, pues ahí entran las letras del tesoro. Sí. Porque hay quien estos días está mirando su cuenta corriente, tiene un dinerillo parado y no quiere jugársela, tampoco es que quiera hacerse rico, solo que ese dinero no esté ahí, criando polvo como una bicicleta estática en enero. Y aquí es donde vuelven a aparecer esas letras del tesoro. ¿Qué está pasando ahora mismo para que las letras vuelvan a ser atractivas para mucha gente, para muchos inversores?
1: Bueno, pues lo que está ocurriendo es que desde el inicio de la guerra de Irán hay una expectativa de que puedan subir los tipos de interés en la zona euro. Vamos a ver qué es lo que ocurre en la reunión del Banco Central Europeo de junio. Y si hay una expectativa de que suban los tipos de interés, los mercados, los grandes inversores, le piden más dinero al Estado para financiarlo. Y por lo tanto, de esto, como pequeño inversor, nos podemos beneficiar con las letras del tesoro, cuya rentabilidad, es decir, el tipo de interés que ofrecen por invertir en eso, por invertir en deuda del Estado, está subiendo precisamente a raíz de esa posible subida de los tipos de interés.
0: ¿Cuánto se puede invertir en letras?
1: Pues desde 1.000 euros se puede invertir lo que se quiera. Es verdad que es un proceso muy ágil, muy fácil e incluso podemos decir uno de los más seguros que hay, porque al final lo que estás haciendo con las letras del tesoro es financiando al Estado. Fíjate cómo son las cosas. Nosotros, como pequeño ahorrador, estamos financiando al Estado. Tú dejas 1.000 euros ahí, vamos a poner esa cantidad, 1.000 euros, y el Estado, cuando tú dejas esos 1.000 euros ahí, se compromete a devolvértelos en este, bueno, depende si las letras son a 12 años, pues al año siguiente, con los intereses que se ha comprometido, es decir, con un 2%, un 3%, lo que haya. Por lo tanto, es algo que es seguro, en ese sentido que la única forma de que no se asegure es que el Estado quiebre, que no tiene por qué pasar, y por lo tanto es una rentabilidad que, bueno, más o menos está en la media, y que por lo tanto puede ser un inicio, por lo menos, de inversión para empezar a moverse en el mercado.
0: ¿Para qué tipo de ahorradores están pensadas estas letras? Bueno, acabas de decir ahora apuntar, para quien quiera empezar, ¿no?
1: Sobre todo
0: a invertir un poquito, o para perfiles conservadores.
1: Eso es, para un ahorrador, mejor dicho, que quiera empezar a invertir, es un producto muy fácil. Además, se puede hacer a través del Tesoro Público, de la web, del Banco de España, en fin, no se van a formar esas colas que se formaron en el año 2022,
0: sí,
1: que entonces, no sé si recuerdas que había unas colas enormes, pero era porque la rentabilidad que daban entonces las letras del tesoro era muy alta. De repente subió mucho con la guerra en aquella ocasión, con la guerra de Ucrania.
0: Bueno, ¿ahora cuánto está dando?
1: Algo más del 2%, más cerca del 3 que del 2, pero algo más del 2%. Oye, que no está nada mal a un año vista, porque no hay un depósito bancario ahora mismo que te esté dando sin muchas condiciones, los hay, pero sin muchas condiciones, esa rentabilidad y con esa seguridad. Ya digo, para quien empieza a invertir, y en segundo lugar, pues un perfil más que no quiera arriesgar demasiado, pero bueno, que quiera obtener un dinerito extra dentro de un año o el tiempo que dure las letras del tesoro en las que se invierta, claro.
0: Pues me quedo también con esa idea, con las letras del tesoro, prudencia, plazo y calculadora. José María Camarero, periodista económico del diario ABC y nuestro experto de economía de bolsillo aquí en la tarde de COPE. Gracias como siempre, Camarero.
1: Muchas gracias,
0: Pilar. Hasta la próxima.
1: Chao.

0: a la espera de lo que diga el presidente del Real Madrid, Florentino Pérez, en esa rueda de prensa que ha convocado a partir de las 6 de la tarde, parece claro que Arbeloa no va a ser el próximo entrenador del Madrid. Queda saber si se confirma la controvertida vuelta de Mourinho o se cumple el sueño casi imposible de traer a Jürgen Klopp. Él es una pesadilla, pero si no le tenemos en la tarde de COPE, le da por quemar contenedores. Así que hemos dicho, vamos a dejarle antes de que ardan las calles de toda España. Llega el ranking de Jimeno. Jimeno, muy buenas tardes.
1: Hola Pilar, ¿qué tal estás?
0: Pues yo encantada de tenerte por aquí, porque prefiero tenerte aquí, fíjate si soy buena, sí, a que vayas verdad. Quemando por ahí contenedores.
1: Que tengo una manía, es que cuando me aburro me da ahí por la borroca y empiezo a quemar cosas y es una cosa... Bueno, tengo información privilegiada de las oficinas del Real Madrid.
0: Oye, que estábamos hablando ahora con Camarero de información privilegiada y ya sabes lo que le ha pasado a Piqué, cuidadito, ¿eh?
1: Sí, bueno, pero en esto no creo que haya... No sé si puedes invertir en bolsa para el Real Madrid, pero en esto no creo que se muevan
0: los
1: mercados.
0: Bueno, cuéntanos, por favor.
1: En este caso se moverá el mercado de fichajes. Lo que sí tengo información es de que Arbeloa, durante estos días, ha empezado a tener ciertas señales que le hacen pensar... que le quedan 2 días en el curro. Empezamos. Parece ser que la del restaurante del Real Madrid ya no le guarda los corazones de las sandías. Si esto te pasa a ti en tu curro, empieza a torcer el morro. Segunda señal. Parece ser que esto ha pasado también. Si en el grupo de WhatsApp te pasa como Arbeloa y empiezas a ver cosas extrañas, como que Vinicius ha dejado el grupo... Rüdiger también ha dejado el grupo, Mourinho ha entrado pero se ha salido rápido del grupo, empieza a sospechar. Tercera señal. Si ves que el ordenador ya no te pide actualizar la contraseña, malo. Vete ya buscando otro ordenador de otro sitio porque eso pinta mal. Cuarta señal. Y esto seguro que le ha pasado a Arbeloa. Si ves que los empleados del Real Madrid, en este caso, te saludan así en bajito y con la cabeza gacha,
0: también,
1: empieza
0: ¿no?
1: a sospechar. Sí. Quinta señal.
0: Le estás dando la tarde a Arbeloa. Bueno, se la habrá dado
1: bueno, yo creo ya,
0: Florentino,
1: sí.
0: ¿no?
1: Yo creo que lleva una semanita.
0: Pobre hombre.
1: Si en el bar del Real Madrid ya no te apuntan para la porra del año que viene, malo. Si ya no te meten en el grupo para poner los 1.000 euros del regalo de Fede Valverde que ha montado Tchouaméni...
0: También.
1: Sospecha Álvaro.
0: Oye, si no te invitan también a la cena de Navidad, que muchas cenas de Navidad ya se empiezan a reservar
1: ¿ya?
0: ahora, ¿eh? Sí.
1: Oye, reservamos la nuestra.
0: Venga, vale.
1: Venga,
0: bueno,
1: va.
0: Que la reserven los jefes, que son los que pagan, ¿no?
1: Ah, es verdad eso, porque ¿no hemos renovado todavía?
0: Estamos ahí, ¿eh?
1: Porque me han saludado en bajo. ¡Ay, otra vez!
0: Sospecha.
1: ¡Ay, madre mía! Sexta señal. Si Arbeloa, si todo el mundo ha comentado lo bonita que es la camiseta del próximo año, pero Arbeloa no la han enseñado y han mandado un enlace de una tienda china para que se la compre, mala señal. Séptima. Y esto te puede pasar en el curro. Si tú de repente te das cuenta de que mucha gente te empieza a preguntar, bueno, ¿y cómo estás? ¿Y cómo lo llevas? ¿Y qué tal? Si notas demasiada preocupación en la gente y antes no la tenía, sospecha. Vamos por la octava. Si tu jefe, en este caso Florentino, responde a tus WhatsApps con un ok o con un emoticono de sonrisa vertical, estás más fuera que dentro. Vamos por la novena. Si tú te llevabas muy bien con la señora de la limpieza y ahora se empieza a quejar por primera vez en mucho tiempo de que le has pisado lo fregado,
0: sospecha.
1: Es que estás fuerísima. Y termino. Esto es definitivo. Míralo, Álvaro. Si la máquina de vending ha dejado de traer el pan de pipas que a ti tanto te gustaba... Lo siento mucho, pero a las 6 te van a decir que chao pescado.
0: Bueno, pues el ranking de Jimeno sobre las sospechas de que estás más fuera que dentro de una empresa. Recordamos que a las 6 de la tarde está convocada esa comparecencia, esa rueda de prensa que va a ofrecer el presidente del Real Madrid, Florentino Pérez. ¿Tú qué crees que va a pasar? Jimeno, saca la bola de cristal. Tú no eres madridista, ¿no? Tú eres del Barça.
1: No, yo soy del Barça.
0: O sea, que estás contento, lógicamente.
1: No, tampoco. Yo cuando
0: No te iba a decir por lo que está pasando en el Real Madrid, sino por haber conseguido la Liga.
1: Hombre, claro. Sí, claro. Sí, muy contento. Uh-huh. Pero yo cuando el rival está tan hundido, es que no me gusta. A mí me gusta que estén los dos bien.
0: ¿Tú, tan hundido? ¿Tú crees que está el Madrid?
1: Hombre, está hundidísimo, se pegan los jugadores, no han ganado nada en 2 años, no saben a quién coger, Florentino, que si hay rumores de que si se va, que si no se va, que está cansado, no pinta bien, no, no yo pinta quiero bien. Que los dos, no.
0: ¿Pero tú quieres que vuelva Mourinho o no?
1: A ver, yo quiero porque va a haber salseo y va a haber risas, pero por las risas, por entrenador no me gusta más Jürgen Klopp.
0: Ah, sí, que te digo una cosa.
1: Y este es mi análisis de una persona que lo más redondo que ha visto en su vida es un televisor, ¿sabes?
0: Cuando tenían así esa forma un poco más redonda. Llegaron las televisiones de plasma. Total, y nos jorobaron el invento. Oye, pero ¿qué dices tú? Yo lo que quiero es risas. Como Mourinho es muchas risas, ¿no? Es un hombre que está siempre con el gesto serio.
1: Hombre, pero como las lía tanto, al final te da pie a las risas, ¿sabes?
0: Bueno, pues vamos a salir memes de dudas a partir de las 6 en esa comparecencia de Florentino Pérez, el presidente del Real Madrid. Oye, qué expectación. Por cierto,
1: a mí me encantaría que Florentino dijera ahora, pues 5 años de renovación de Álvaro Arbeloa. A ver si sabe decir Álvaro Arbeloa.
0: Bueno, que a partir de esa hora, a partir de las 6 de la tarde, asumen nuestros compañeros de deportes con Juanma Castaño al frente la programación aquí en COPE, muy pendientes de todo lo que diga Florentino Pérez en esa comparecencia que va a dar a partir de las 6 de la tarde. Oye, Jimeno, ¿conoces muchas parejas de gemelos? ¿En tu familia hay gemelos?
1: No. Yo, pero mira que tengo familia, ¿eh? No tengo mellizos, sí, pero gemelos no.
0: Bueno, pues estamos hablando de historias de gemelos, de cambiazos, de confusiones imposibles con los oyentes, Rosa.
2: Pues sí, todo a raíz de un padre que se ha hecho viral porque harto de confundir a sus bebés gemelos, les ha rapado la cabeza, uno le ha puesto el 1 y el otro tiene el 2.
1: ¡Qué bonito! ¡Qué carne de padre!
2: ¿Verdad que sí?
0: Totalmente, es el padre del año.
2: Sí, bueno, pues esto es una madre con recursos, no el del rapado número 1 y 2.
3: Hola, buenas tardes. Pues mira, yo soy mamá de unas gemelas, tienen 5 años, y cuando, bueno, que todavía no habían nacido, teníamos la duda esa de que, uy, ¿sabremos diferenciarlas? No sabremos. Y bueno, como son niñas, pues lo que hicimos fue ponerle los pendientes distintos. Cada una tiene los pendientes de una forma. La verdad que con eso, pues ni en la guardería ni en el colegio hasta ahora hemos tenido problemas. Así que bueno, en principio, con ese truquillo de los pendientes, ya os digo, no hemos tenido problemas. Buenas tardes.
2: Bueno, mucho mejor que dejar a los pobres críos como una bola de billar. Y a las pobres profesoras, oye, pues les haces un favor, porque a veces tienen que echarle imaginación y en este caso, fuerza.
4: Buenas tardes, gente. Soy maestro de primaria. Hace años tuve 2 alumnos gemelos. Ya tenían 8 años, eran de tercero de EGB. Y la única manera de diferenciarlos, que me lo dijeron los otros niños, era cogiéndolos a peso, cogiéndolos por las axilas, levantándolos, y así sabía quién era Miguel Ángel y quién era David. Buenas tardes.
2: ¿Qué te parece? Método rústico pero eficaz. Lo cojo de las axilas y
1: al peso. Que como tenga retención de líquidos un niño, lo va a confundir.
2: Claro, como no ha ido al baño o se haya comido un bocata más de la cuenta. Bueno, estoy empezando de todas formas a ver las ventajas porque tienen un doble para los marrones, oye, y también suponen un refuerzo para las glorias.
5: Buenas tardes, gente. Yo soy gemelo, tengo 56 años y nos han confundido durante toda la vida. Nos hemos cambiado en los exámenes de COU y además, de vez en cuando, nos hemos cambiado también el carnet de conducir. Ahí os lo dejo. Buenas tardes, gente.
2: Muy bien. Pues
1: danos tus datos y te vamos a denunciar por suplantación de identidad, claro, y falsedad documental. Seguimos.
2: Es que esto ya no es una anécdota familiar, esto es una organización criminal en toda regla. Bueno, un clásico de instituto, el gemelo listo se mete en el examen de mates del gemelo artista y saca un sobresaliente. Lo mejor es que el profe no se entera.
6: Pues yo no soy melliza y de hecho no tengo hermanos, pero soy profesora y tuve un par de mellizos que al día de hoy, después de 25 años y de verles todos los días, no sé quién es quién.
1: Madre mía.
0: Es que hay algunos, es verdad, que son clavados, clavados. A algunos, a estos que son tan físicamente tan parecidos, yo generalmente les distingo por la voz, porque, bueno, igual hay algunos que también se parecen en el tono de voz.
2: Pues eso te iba a decir, yo conozco
0: a dos chicas que son gemelas iguales, 2 gotas de agua, y la única forma es escucharlas.
2: Bueno, eso está bien, ¿eh?
0: Sí,
2: Al menos tienes una forma de distinguirlos.
0: Totalmente.
2: Y queremos hoy historias de gemelos, de cambiazos, de confusiones en el 607-15-0602.
0: Jimeno, gracias.
1: Un besazo.
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0: que el primer museo de la historia fue el Enigaldinana de Mesopotamia, actual Irak, creado allá por el 530 a.C. Desde entonces hay tantos que no existe una lista oficial que recoja todos los que hay a fecha de hoy en el planeta, porque los hay además de todo tipo y tamaño, y algunos son poco conocidos, al menos hasta ahora, como el que vamos a visitar esta tarde. Se encuentra en Espinosa de los Monteros, en Burgos, en una casa aparentemente normal, y es la excusa para que Jon Uriarte haya decidido elegir la palabra museo para nuestra sección Te doy mi palabra.
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3: Hola, Pilar García Muñiz, buenas tardes.
0: ¿Qué tal, Jon Uriarte? Muy buenas tardes.
3: Pues bien, voy a abrir comillas. Lugar en el que se guardan objetos artísticos, científicos o de interés cultural para conservarlos, estudiarlos y exponerlos al público. Es lo que dice la RAE sobre la palabra museo. Pero claro, ¿cómo se pasa de tener una colección privada a convertirla en museo? ¿Qué ha pasado? Porque es de lo que vamos a hablar dentro de un ratito. Que entres en una casa aparentemente particular sí. Y descubras tesoros en sus paredes como si fuera un museo.
0: Pues sí, sí, yo creo que nos ha pasado a todos, ¿no? Que entras en una casa y de pronto dices, pero qué maravilla es esta. Los cuadros que tiene o las antigüedades que también que puede conservar, ¿no? De tiempo atrás, pues algunas familias de nuestro país. Nos pasa.
3: Sí, te lo conté además en su momento, a mí me pasó hace poco, pero antes de contarlo vamos a recordar lo primero que nos viene a la cabeza cuando alguien quiere visitar museos, que es, pues yo qué sé, llevarle al más famoso.
4: Nadie sabrá decir cuántas historias narra en sus muros y salas el Museo del Prado de Madrid.
5: Su Majestad Imperial visita el Museo del Prado. Se detiene principalmente en...
0: Bueno, en España hay muchos, muchos museos. El Reina Sofía y el Thyssen en Madrid, el Picasso de Málaga, el Bellas Artes y el Guggenheim de Bilbao, el Greco de Toledo, Dalí en Figueras, y así podemos continuar, Uriarte.
3: Pues sí, pero hoy queremos fijarnos en esos que nacen entre paredes familiares.
0: Museos que en realidad son parte de la familia de quien compró o pidió pintar la obra. ¿Recuerdas al marqués de Leguineche defendiendo sus cuadros de un posible embargo?
6: Su cartera, déjame ver su cartera. Un momento, aquí está, una preciosa foto familiar.
7: Dígame ahora una cosa, ¿a usted le podían embargar esta entrañable y preciosa fotografía? No, ¿verdad? Este cuadro y este son para mí, son mis fotos familiares. Me van a embargar mis fotos familiares.
8: Encima se cachondean.
7: No hay cachondeo ninguno.
3: Estaba él defendiendo lo indefendible con Hacienda, porque no es fácil mantener un patrimonio de forma particular para que por fin un día podamos disfrutarlo todos pese a mil y una vicisitudes y paso de los años, ¿no? Es lo que descubrí en Espinosa de los Monteros al entrar en un museo que se llama Museo Mena Sánchez. Una familia que guarda tesoros increíbles.
0: Pues para explicarlo vamos a recorrer virtualmente ese curioso museo. Imagina que entras allí a Espinosa de los Monteros, provincia de Burgos, por la calle principal y hacia la plaza Sancho García. Allí donde estaba un hotel llamado Las Nieves hay una puerta. Llamamos, nos abren y entramos. Y nos recibe al otro lado de la puerta Chema Blázquez, que es guía de este museo. Chema, ¿cómo estás? Muy buenas tardes.
9: Hola, buenas tardes. Pues encantado de estar con vosotros en la tarde.
0: Oye, Chema, tanto aquí en la entrada como al subir esas escaleras que nos reciben, ¿qué nos vamos a encontrar?
9: Bueno, pues os vais a encontrar con una de las colecciones privadas de arte moderno español, pues de más entidad, tanto por calidad como por cantidad de toda España. Y además la colección pues tiene un eje muy claro, que es el arte español desde finales del siglo XIX hasta nuestros días, hasta el siglo XXI, que bueno, pues es un tema que, aunque parezca mentira, no es tan común en las colecciones de arte. Así no, que de momento...
3: Sí, de hecho contaste tú una cosa, yo tuve la oportunidad, Pilar, de estar allí y de conocer a Chema precisamente, que nos enseñó todo. Posee, por ejemplo, una de las mayores colecciones de Francisco Iturrino, que es, salvo un museo de Bilbao, el Bellas Artes, en toda España no hay una cosa igual, para que te hagas una idea, ¿verdad?
9: Sí, sí, de esa entidad. De hecho, pues con Francisco Iturrino ocurre eso, que quizás después de, como bien dices, del Museo de Bellas Artes, es esta colección la que más iturrinos y de mejor calidad reúne. También hay bastantes en el Museo de Santander, pero quizás sean los tres.

0: de Rebollos, y a partir de ahí pues empieza una afición que se extiende hasta el día de hoy, y logran reunir una colección pues impresionante, porque en el museo vamos a poder disfrutar por más o menos de unas 150 horas, pero realmente esto es una parte muy pequeña de la colección, porque en total la colección pues se compone como más de 500 obras tendrá, o sea que se pueden abrir casi como 4 museos con lo que hay ahora mismo expuesto. Entonces la idea también es que periódicamente el museo vaya rotando muchas de sus obras, entonces pues cada cierto tiempo, cada 2-3 meses, pues el museo también contará con obras nuevas.
1: Entre esas obras nuevas, bueno, luego te preguntará Pilar por algunos que son de nombre de eso que te impacta, ¿no? Me dices, pero tenéis de eso ahí. Pero yo antes te quería preguntar, claro, cuando tú llegas a Espinosa de los Monteros, ¿no te imaginas que en esa casa, que sí, se ve como una antigua torre, que se ve bonita, ¿no? Y que perteneció a un hotel durante muchos años, esté este lugar? Os estáis dando ya a conocer cada vez más, ¿verdad?
0: Sí, la verdad es que poco a poco pues se va conociendo cada vez más, sobre todo por el boca a oreja, y bueno, pues hombre, la verdad es que es una actividad que ha empezado hace poquito, o sea que realmente hemos empezado en abril, llevamos como 4 o 5 fines de semana, o sea que poco a poco pues sí que se va conociendo. La verdad es que sí que de momento está siendo un éxito, porque ya digo que desde estos 4 o 5 fines de semana pues ya hemos tenido unas 75 visitas guiadas, como más de 300 visitantes de momento, o sea que de momento va bien la cosa.
2: Bueno, nosotros lo hemos conocido porque estuvo por allí nuestro John Uriarte, que es nuestro viajero particular, y dijo, oye, esto es una maravilla, ¿y quién me iba a decir a mí que en este pueblo me iba a encontrar con este gran museo donde, Chema, hay obras que son muy apreciadas, pero solamente conocen los expertos, y luego otras de pintores conocidos? ¿Es verdad que tenéis un Picasso, por ejemplo?
0: Sí, es verdad. El Picasso está en una de las salas del museo, la que yo llamo la sala del efecto wow, que es la dedicada pues a las vanguardias, a Picasso, está también Joan Miró en la misma sala, y Salvador Dalí. La verdad es que es una sala pequeñita, no más grande que un dormitorio, y es impresionante tener allí tan cerquita obras de estos tres monstruos.
1: Fíjate, lo acaba de definir muy bien, porque es como la habitación de una casa, poco más, ¿eh? Y ahí te encuentras Picasso, Miró, Dalí, de repente un Tapies en una esquina. Cuéntanos un poco cómo es el edificio, para que, por ejemplo, nuestros compañeros, Pilar, sobre todo, se haga una idea de cómo es el lugar.
0: Sí, lo contabas tú antes. El edificio está situado en el mismo centro de Espinosa, en la Plaza Sancho García, que, bueno, para entendernos es como la plaza mayor de la localidad. Y fue pues un antiguo hotel que fue destruido por un incendio en los años 70 y quedó pues prácticamente inutilizado. Sí que es verdad que durante algunos años pues lo que es la planta baja pues hubo algunos negocios, algunos comercios, pero bueno, quedó prácticamente sin uso. Entonces los propietarios de la colección lo han adquirido para crear este pequeño museo. En la remodelación pues ha respetado todo lo que es la fachada, que es un edificio histórico que un poco pues sigue la línea de la arquitectura tradicional montañesa, y luego pues todo el interior se ha remodelado, se ha creado un espacio expositivo pues bastante funcional, totalmente accesible, porque por dentro digamos que está todo hecho a base de rampas perimetrales que van dando acceso pues a cada una de las plantas, que son tres plantas lo que tiene.
2: Chema, yo tengo una curiosidad. ¿Cómo has acabado de guía de este museo? No sé si eres de allí, de Espinosa de los Monteros.
0: Pues no, yo no soy de Espinosa. Yo, de hecho, soy de Valladolid, pero bueno, llevo ya bastantes años viviendo por la zona. Trabajé en la oficina de turismo de Espinosa. Pero bueno, realmente estoy trabajando allí porque la gestión del museo se realiza a través del Ayuntamiento de Espinosa de los Monteros, pero el Ayuntamiento la lleva a efecto a través de una entidad sin ánimo de lucro que se llama Asamimer, que es para quien yo trabajo. Asamimer es una asociación que trabaja desde hace 40 años en la inclusión y mejora de la calidad de vida de las personas con discapacidad intelectual, colectivos vulnerables de la comarca de las Merindades, del norte de Burgos. Y bueno, pues el objetivo inicial que fue ese, pues como que lo ha desbordado y pues ha ido ganando también mucha experiencia gestionando pues diferentes espacios sociales, diferentes espacios culturales en diferentes poblaciones de la comarca, como Villarcayo, como Medina de Pomar, y bueno, pues ahora también gestionando esta esta colección.

0: Sánchez de Espinosa de los Monteros.
1: Qué bueno, pues Chema Blázquez, guía del Museo Mena Sánchez de esta localidad burgalesa Espinosa de los Monteros. Gracias, Chema, por estar hoy con nosotros y por hacernos este recorrido virtual por este maravilloso museo, pequeñito, pero que merece la pena visitar. Gracias, Chema.
0: Nada, pues muchísimas gracias a vosotros, os esperamos.
2: Un placer. Bueno, luego Pilar, te hubiera llevado yo donde fui a comer unos huevos fritos con chorizo, a tomar un vinazo maravilloso,
1: a tomar algo completo,
2: por toda la plaza de Espinosa, que hay un ambientazo maravilloso en Espinosa los Monteros. O sea que eso ya te digo yo que te lo organizo yo un día, porque hay cosas como la palabra museo, que es mucho más que un museo.
1: Efectivamente, y John Uriarte, que esperemos que nos siga descubriendo muchos más sitios por nuestro país. Gracias, Uriarte.
2: Un abrazo.
1: Otro para ti.

0: Estamos hablando en esta tarde de martes con los oyentes sobre aventuras y desventuras de gemelos. Hoy queremos conocer, pues eso, historias de gemelos, de cambiazos y de confusiones imposibles. Rosa, los oyentes que nos van contando.
1: Pues mira, Pilar, si tu marido tiene un hermano gemelo, puede dar lugar a confusiones un tanto incómodas en la consulta del médico, como nos cuenta Cristina.
2: Hola, gente. Pues mi marido es gemelo. La primera vez que llevamos a mi hijo al centro de salud, la doctora se quedó mirándolo, pero no dijo nada. Total, que empezó a ocultarlo y ya al rato dijo así como muy discretamente, ¿tú tienes un hermano? Y le dice a mi marido, sí, sí, tengo un hermano gemelo. Y ya dice, ay, es que no sabía cómo preguntarlo, porque claro, yo de pronto te veo aquí hace poco con una niña y ahora te veo con otra mujer y otro niño y diga, ay, Dios mío, a ver si es lo que va a tener de doble familia este hombre.
1: La doctora casi pide la baja por estrés alucinógeno, ha dicho, pero...
0: Dice, esto no puede ser.
1: ¿Cómo es posible? También puede pasar que te traten los síntomas de tu hermano gemelo porque la doctora crea que eres la misma persona. Ojo con eso, ¿eh? Bueno, lo de Ruth es para escribir un guión de comedia de enredos.
3: Hola, gente, buenas tardes. Bueno, pues yo tengo una hermana gemela, somos idénticas, nos han confundido toda la vida, nos ha pasado de todo, desde que mi hermana pasaba a comulgar y luego pasaba yo y no me querían dar la comunión porque pensaban que ella se la había dado, ir a visitarla porque ella es anestesista, yo soy abogado, y bajar a quirófanos para hacerle una vista sorpresa y el celador venir corriendo para ponerme el pijama de sanitario, pues porque había habido una urgencia y necesitaban manos y, bueno, que me estaban poniendo a mí ya el pijama para anestesiar a un accidentado y muchas más. Un abrazo a todos, chao.
1: Bueno, ¿qué peligro tiene la sanidad cuando hay gemelas por medio? Ya te digo.
0: Totalmente. Pues aventuras de gemelos hoy en la tarde. 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
0: Pues estamos en las 5:52 de la tarde, es decir, queda poquito, 8 minutos para las 6, que es la hora a la que ha convocado la rueda de prensa el presidente del Real Madrid, Florentino Pérez. Hay muchísima expectación por lo que vaya a decir y a anunciar el presidente en los próximos minutos. Juanma Castaño, muy buenas tardes.
4: ¿Qué tal, Pilar? Muy buenas tardes.
0: ¿Qué esperas de esta comparecencia, de esta rueda de prensa de Florentino Pérez, que se estaba diciendo? El presidente tiene que comparecer después de todo lo que pasó el lío en el vestuario la semana pasada.
4: Espero algo importante, pero no tengo la certeza de que vaya a ocurrir nada absolutamente trascendental. La gran sospecha, lo que planea en el ambiente, es una posible dimisión de Florentino Pérez, algo que nos descartan desde dentro, una posible convocatoria de elecciones, el nombramiento del nuevo entrenador del Real Madrid, que sería algo extraño porque si es que es Mourinho, todavía está con parte de la competición en juego, tiene que meter al Benfica en Champions, y ayer mismo Mourinho decía que hasta el lunes que viene no va a hablar de su futuro. Sería, vamos, una cosa súper precipitada, teniendo en cuenta que el Benfica, insisto, tiene opciones todavía y está luchando por competición europea en Portugal. Los acontecimientos de los últimos días, de las últimas semanas, en torno a las peleas en el vestuario, a Kylian Mbappé. Todo lo que ha sucedido en la temporada con la UEFA, con la Liga, con la Superliga, hay muchos temas sobre la mesa, pero estamos ante algo absolutamente insólito, que es la convocatoria de una rueda de prensa por parte del presidente Florentino Pérez. De hecho, es tan insólito que no sucedía desde hace 10 años.
0: ¿Desde hace 10 años?
4: Hace 10 años que no se pone Florentino Pérez en una mesa delante de los periodistas a responder preguntas. Esta comparecencia ha sido convocada a las 4 en punto de la tarde, de manera urgente, en Valdebebas, y estamos a la espera de que aparezca el presidente. Y, por supuesto, desde las 6 de la tarde iniciamos una programación especial en la cadena COPE para contarles con todo el equipo lo que va a suceder en Valdebebas. Porque suceda lo que suceda,
0: va a ser importante.
4: Tiene que ser relevante.
0: Claro, es
4: sería muy extraño que el presidente se sentara, decidiera convocar de urgencia una rueda de prensa para decir cualquier cosa que fuera intrascendente. Así que vamos a estar muy pendientes de lo que dice, analizar lo que dice y saber un poco por dónde van los tiros del próximo Real Madrid. Mari.
0: Oye, Juanma, vamos a recordar que Florentino Pérez dimitió en 2006, hace 20 años, tras no poder reconducir al vestuario. He mal educado a los jugadores, dijo en su día. Tú dices que desde el club descartan esta opción, que no va a dimitir.
4: Fuentes internas, muy cercanas a Florentino, nos han dicho hace unos minutos que Florentino no tenía pensado irse. Ya no sabes si lo que sale desde dentro del club está interesadamente contaminado, si realmente esa es la verdad, pero lo que nos aseguran es que no hay intención de dimitir de Florentino. Pero algo gordo tiene que haber, algo gordo tiene que pasar para que a las 6 de la tarde, de repente, 10 años después, Florentino Pérez haya convocado a los periodistas en la Ciudad Deportiva del Real Madrid, en Valdebebas, y esté dispuesto a responder preguntas. También es verdad que la presión en los últimos días ha sido más intensa, porque ha habido muchas críticas a Florentino por su ausencia en la gestión de la pelea del vestuario de la pasada semana, por no estar en Barcelona con el equipo en un clásico donde seguramente al Madrid le faltaban referentes en un día difícil para el madridismo. No sé por dónde van a ir los tiros y no sé cuál es la actitud que va a tomar Florentino Pérez en los próximos minutos.
0: Bueno, el caso es que a las 6 está prevista esa comparecencia desde Valdebebas, ¿verdad? ¿Me has dicho?
4: Sí, es en Valdebebas, sí.
0: La Ciudad Deportiva del Real Madrid. Desde allí va a comparecer el presidente Florentino Pérez y, como estamos comentando, no es normal que este hombre convoque a los medios en una rueda de prensa en la que además va a permitir preguntas. Así que es evidente de que algo gordo va a anunciar y eso nos lo van a contar los compañeros de Deportes con Juanma Castaño al frente, pues en unos minutos a partir de las 6. Te dejo la antena solita para ti.
4: Perfecto, pues a partir de las 6 de la tarde, esto va a ser, vamos, uno de los puntos de referencia, sin duda alguna, informativos de los últimos años en torno a esa rueda de prensa de Florentino Pérez. Gracias, Pilar, un beso.
0: Otro para ti, te escucho.
4: Hasta luego, son las 5 de la tarde y 56 minutos, una hora menos en Canarias, transmite la cadena COPE. Dentro de 4 minutos está prevista la comparecencia de Florentino Pérez. Iniciamos en este momento una programación especial, especial informativo, con todo lo que va a suceder en Valdebebas.
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2: ¿Qué tal? Muy buenas tardes, son las 6 de la tarde, las 5 en Canarias. Iniciamos una programación especial, una edición especial de Tiempo de Juego con la convocatoria urgente y extraordinaria de la rueda de prensa de Florentino Pérez, presidente del Real Madrid, fijada para las 6 de la tarde en Valdebebas y, como digo, de manera urgente y extraordinaria. Muchas preguntas sobre la mesa. Iniciamos aquí, como digo, una programación especial donde escucharemos lo que dice el presidente y el análisis de todo el equipo de deportes de COPE, como decimos, en un día distinto, diferente. Hacía más de 10 años que no convocaba el presidente del Real Madrid, Florentino Pérez, una comparecencia, y lo hace en un momento especialmente crítico. En una crisis deportiva, la crisis de la pasada semana, la derrota en el Clásico, el futuro del entrenador, el futuro societario del Real Madrid. Hay muchos temas sobre la mesa, así que la primera pregunta es saber si va a ser puntual Florentino Pérez, si ya está todo preparado en Valdebebas para que comparezca el presidente del Real Madrid. Ahí está Melchor Ruiz. Hola, Melchor, ¿qué tal? Muy buenas tardes.
3: ¿Qué tal, Juanma? Muy buenas tardes desde la Ciudad Deportiva del Real Madrid, desde la sala de prensa, 6:01. Todavía no ha comparecido, pero todo está preparado. Y la información que podemos contar esta tarde, con todo lo que estabas argumentando de posibles temas que iban a ser la referencia de esta rueda de prensa del presidente del Real Madrid, Florentino Pérez, nada tiene que ver con su salida del club.
2: Nada tiene que ver con su salida del club. Esa es la información que manejamos también nosotros desde que ha sido convocada esta comparecencia, pero es evidente que estamos ante algo importante, ante algo relevante. Sería muy sorprendente que hoy Florentino Pérez se sentara delante de los micrófonos de los periodistas y no tratara algo contundente, algo que marcara realmente el futuro de la entidad. Y sería sorprendente que hablara también de Mourinho, porque Mourinho ayer pidió un margen de una semana para hablar de su futuro. Decías, Melchor.
3: Sí, bueno, en el caso de Mourinho, varios días. Juegan el sábado el último partido, luego tendrían 2 o 3 días que tiene Mourinho por cláusula de hablar con el Benfica para ver qué es lo que decide. Ese puede ser un tema que se aborde, porque recordemos que al margen de la comparecencia, de lo que tenga que contar el presidente del Real Madrid, luego va a atender a los medios de comunicación, evidentemente, cualquier cuestión que haya sobre la actualidad del Real Madrid. Puede ser el tema societario, ese cambio que está pendiente de hace tiempo. Puede ser lo que te contaba la semana pasada, que el Real Madrid tenía intención, después del partido ante el Barça, del Barcelona, presentar ese dossier asunto Negreira a UEFA y FIFA. Puede ser la situación del club, los problemas que ha habido últimamente, el futuro que le espera, pero me confirman con rotundidad que nada tiene que ver con ese rumor que salía en las redes sociales, en algunos medios, de la posibilidad de dimisión del presidente.
2: Hombre, los temas están todos sobre la mesa. Si Florentino va a responder preguntas de los periodistas, es evidente que tocará todos los palos y que uno de los fundamentales es su continuidad y otro, el entrenador. ¿Qué va a pasar con el entrenador del Madrid cuando se va a anunciar quién va a ser? Y Mbappé, por ejemplo, lo que ha ocurrido con Mbappé en las últimas semanas, o la renovación de Vinicius. Es que hay muchas cosas sobre la mesa. Estamos en este tiempo de juego especial que nos llevará, pues, hasta que quiera la actualidad, con Eri Frade. Hola, Eri, ¿qué tal?
4: ¿Qué tal, buenas. Juanma, muy buenas.
2: ¿Tú qué esperas?
4: No sé, a mí me descuadra un poco el escenario, porque los grandes anuncios del Real Madrid suelen ser en el Bernabéu. Y a mí que esto sea la Ciudad Deportiva me descuadra un poco, pero yo ya te decía antes en la redacción que no me cuadraba que fuera una dimisión de Florentino Pérez, y las noticias que maneja Melchor van un poco por ahí. Pero bueno, a ver.
2: Tenemos la línea abierta, por supuesto, con Valdebebas, ¿eh? En el momento en el que haya noticia allí, pedimos paso. ¿Os han advertido de cuánto puede tardar Florentino en aparecer o de momento no han dicho nada?
3: No, absolutamente nada. Han probado los micros de esta sala de prensa, prácticamente abarrotada más que nunca medios de comunicación, como es lógico y normal ante una comparecencia que se comunicaba a las 4 de la tarde, 2 horas tan solo, por lo tanto tiene bastante importancia o estaba planificada, y después de la junta directiva que ha tenido lugar, pues evidentemente lo han hecho público, pero todavía no nos han hablado de tiempo. Han abierto las puertas hace muy poquitos minutos, pero ya te digo, todo probado, solo es a la espera de que comparezca el presidente del Real Madrid, Florentino Pérez.
2: 6:04, hora menos en Canarias, edición especial de Tiempo de Juego con la comparecencia de Florentino Pérez en directo desde Valdebebas para todas las emisoras de la cadena COPE. Manolo Lama, hola Manolo, ¿qué tal? Muy buenas.
5: ¿Qué tal, Juanma Castaño? Muy buenas.
2: Bueno, una sorpresa, eso lo primero, porque estamos ante una persona que hacía 10 años que no ofrecía una rueda de prensa.
5: Bueno, decía un candidato al Real Madrid, creo que recordar que era Gómez Pintado, bueno para el Madrid. Sí. Yo creo que es bueno que el presidente del Madrid comparezca, como es bueno que el presidente del gobierno asoma. asome, como que los políticos den la cara. Yo creo que una masa social como la del Real Madrid, un club el más grande del mundo como el Real Madrid, no puede tener al máximo mandatario ante una crisis tan importante como tiene el equipo, no solamente en el aspecto deportivo, también en el aspecto social, sin que salga a contar algo. No sé lo que va a decir. Yo estoy un poco en la línea de Melchor, no creo que salga a anunciar su dimisión o la convocatoria de elecciones. A lo mejor, posiblemente, yo creo que sale acuciado por los problemas a dar un repaso a todo lo que está sucediendo y a poner las bases del próximo proyecto. Pero también hay que decir una cosa, cuando Florentino asoma, asoma para algo importante. No, claro, me le creo yo, claro, que asome para, claro, nada.
2: Por cierto, si hay convocatoria de elecciones, quiero recordar que Florentino Pérez es presidente del Real Madrid desde el año 2009 y que no ha afrontado ninguna elección desde entonces, desde 2009, porque fue proclamado presidente como candidato único en 2009, en 2013, en 2017, en 2021 y la última vez el 19 de enero de 2025. Así que la palabra elecciones no es algo que vaya a asustar especialmente, sí, a Florentino Pérez.
5: Hay que puntualizar una cosa sobre el tema de las elecciones. En el Fútbol Club Barcelona te puedes presentar mientras que seas socio, tengas un año de antigüedad y seas capaz de reunir una serie de avales,
2: sí,
5: de,
2: sí,
5: los socios.
2: Sí, se ha ido complicando muchísimo.
5: Claro, en el Madrid es que tienes que avalar con tu patrimonio, sí, el 15% del presupuesto. Tú imagínate el presupuesto que tiene el Madrid, tener, creo que son 20 años de antigüedad, y entonces, claro, la criba para poder ser presidente del Real Madrid se reduce a un grupito de socios muy ricos, muy ricos, muy ricos. Entonces, es muy difícil que alguien se presente a las elecciones del Madrid con estas condiciones.
2: ¿Hay alguna novedad en Valdebebas, Melchor? ¿Expectación máxima, más prensa que nunca en la Ciudad Deportiva del Real Madrid?
3: Sí, sí, está absolutamente lleno. Aquí no hay una localidad ni una silla suelta ya. Todos preparados, esperando a esa comparecencia del presidente. 6:07 PM. Está prevista para 6:00 PM, así que va con un poquito de retraso, con una gran expectación, como te puedes imaginar, porque no se sabe con claridad qué es lo que va a suceder.
2: Alfredo Relaño, hola Alfredo, muy buenas.
1: Hola, buenas tardes.
2: ¿Tienes algún chivatazo? ¿Sabes por dónde pueden ir los tiros?
1: No, la verdad es que no tengo ni idea. Pienso un poco lo que dama y no tengo idea. Ya sabiendo que no me figuraba yo que fuera a presentar una dimisión, pero ya sabiendo que no es eso, No me atrevo a anticipar nada, ¿no?
2: Yo estoy inquieto por ver también un poco a Florentino ante la prensa. Florentino ha perdido un poco de... O sea, no está entrenado, no es una persona que ahora mismo esté para un cuerpo a cuerpo, o eso es lo que creo, para un cuerpo a cuerpo de pregunta-respuesta, pregunta-respuesta.
4: Sí, lo más parecido a la asamblea que tiene...
2: Pero eso, vamos, no tiene nada que ver. O sea, lo de hoy es distinto. Lo de hoy es un cuerpo a cuerpo como hacía tiempo que no veíamos del presidente del Real Madrid con los periodistas, y es que hay muchos temas sobre la mesa.
1: Sí, creo, perdona, hay un tema que el otro día dejaba entrever Sostres en la crónica del Barça-Madrid, ABC.
2: En ABC.
1: Que decía algo así como que el Madrid mañana hará un movimiento significativo sobre el deterioro de sus relaciones con el Barça o algo así con las directivas. Ya. A lo mejor es que anuncia que eleva a la UEFA o que hace algo así sobre el caso Negreira, no sé.
2: No lo sé.
1: Pero esos tres suelen estar bien informados y a mí ahora me estaba acordando que se me quedó ese párrafo. Digamos el recuerdo.
2: Suceda lo que suceda, es decir, cualquiera que sea el motivo principal de la comparecencia, en el momento en el que se abra el turno de preguntas, hay muchas cosas sobre las que preguntar a Florentino Pérez, con lo cual, si no hay ningún veto a ningún tema, va a ser muy interesante esta comparecencia que vamos a escuchar aquí, en directo, en la cadena COPE. Miguel Ángel Díaz, Miguelito, muy buenas.
6: Hola Juanma, ¿qué tal? Buenas tardes.
2: ¿Tú qué quieres decir?
6: Bueno, a mí me sorprende un poco las prisas. 4:10, 4:15.
2: Mira, me confirma Melchor ahora la hora definitiva de la comparecencia. Melchor.
3: Me dicen que 18:19 PM estaría previsto la
2: 18:19, qué curioso. Sí. O sea,
4: habrá que ajustar con la tele, a lo mejor.
5: Todo muy igual. 6:30, ¿no? La tele está dando reportajes de todas las Champions que ha ganado Real Madrid. Ahora está sacando la que ganó al Bayern Leverkusen, Zidane, Lucio y compañía. Es decir, que, como dice Melchor, será a 6:30. Entonces.
2: Vale, perfecto. Miguelito, ¿qué decías?
6: No, decía que a mí lo que más me ha sorprendido, sobre todo, es la urgencia con lo que se ha convocado esta rueda de prensa del presidente. Se ha anunciado a las 4:10, 4:15 PM. A mí sí, durante la tarde me ha llegado el rumor de la posible dimisión, que, como han dicho nuestros compañeros, nos las desmienten desde el club. Y bueno, pues vamos a esperar a ver qué dice el presidente, porque evidentemente hay muchos asuntos sobre la mesa.
2: Vale, estamos en esta emisión de tiempo tiempo de juego especial. Luego tenemos tiempo de juego con la jornada de liga, porque tenemos fútbol martes, miércoles y jueves. Pero bueno, que hemos empezado antes en cadena, en COPE, para contarles lo que vaya a suceder en Valdebebas, que es importante. Y además con todo el equipo. Joseba Larrañaga, hola Joseba, muy buenas.
7: ¿Qué tal, Juanma? Muy buenas a todos.
2: ¿Te ha pillado por sorpresa también?
7: Absolutamente. Y me ha pillado más por sorpresa lo que ha contado Melchor y estabais diciendo de que no va a presentar su dimisión, porque me he retrocedido en el tiempo. Y resulta que la circunstancia es prácticamente similar
4: a la de hace 20 años.
7: A la de hace 20 años, cuando él presentó su dimisión, cuando dijo aquello de que he malcriado a los jugadores y eso ha provocado que ahora yo esté en esta circunstancia.
2: Este es el sonido del año 2006, cuando Florentino Pérez dimitió.
8: Miren, he convocado hoy a la Junta Directiva porque creemos que el Real Madrid necesita un cambio. Y tras haber analizado la situación, creo que este es el momento oportuno y adecuado para que yo deje la presidencia del Real Madrid. Bueno, quizás por el exceso de triunfos, que tienen muchos triunfos, y por quizás por una mala asimilación de mis mensajes. Yo creo que hay jugadores confundidos que yo no he sabido, digamos, desconfundirles. Quizás yo lo que he sabido es maleducarles. Y yo creo que efectivamente a lo mejor pues aceptando mi responsabilidad y dejando la presidencia somos capaces de reconducir una situación que a mi modo de ver es equivocada.
2: Que no se confunda nadie, ¿eh? Si acaban de poner la tele y estaba hablando Florentino, que sepan que esto es del año 2006.
7: Claro, pero el contexto calcado.
2: Porque lo veo exactamente igual. O sea, claro, escuchas esta voz de Florentino Pérez y piensas en lo que ha pasado en los últimos días, dices tú, coño, está hablando en directo Florentino Pérez.
7: Claro,
2: Todavía no ha salido, va a salir en unos minutos y lo vamos a escuchar aquí en la cadena COPE. Está Elías Israel conectado. Hola Elías, ¿qué tal? Muy buenas.
9: Hola, ¿qué tal? Buenas tardes.
2: También sorprendido y supongo que despejando también esa incógnita de que no va a haber dimisión, ¿no?
9: Supongo, pero vamos, el sentido común indica que tiene que hacer algún anuncio. Es muy raro convocar una rueda de prensa de urgencia para no hacer ningún anuncio, sencillamente para responder preguntas. Es verdad que hemos pedido por activa y por pasiva que el presidente del Madrid dé la cara, especialmente en estos momentos complicados, no solo cuando gana títulos, pero parece claro que hacerlo con tanta premura no tiene sentido. Perfectamente para responder preguntas, pues podía haber marcado la fecha desde hace dos días. Entonces yo creo que algún anuncio va a hacer que tenga que ver con lo que ha comentado Alfredo de la columna de Sostres. No me extrañaría, pero me daría mucha pena que el Madrid no afrontase sus problemas y se abrigase en otros temas, en Negreiras, en Barça, ahora mismo, cuando creo que tiene que dar muchas explicaciones sobre los últimos años.
4: Yo
5: como una puntualización, ha habido junta directiva del Madrid también, ¿eh?
2: Sí.
5: Acabas de poner el corte de cuando ocurrió esto hace 10 años.
2: Sí.
5: Ha habido junta directiva del Madrid que estaba convocada de la pasada semana. Cuando se convocan juntas directivas y luego se va a comunicar algo, se da por hecho que en esa junta directiva se ha aprobado lo que sí, se va a decir ahora.
2: Sí, sí, sí. Real Madrid Televisión conecta ya con la rueda de prensa de Florentino, pero no se altera nada. De momento no aparece en la sala de prensa, ¿verdad, Melchor?
3: Nada, no se ve absolutamente nada. Estamos pendientes, como te decía, la última hora que nos habían dado, 6 de la tarde, 19 minutos. Así que en un minutito tiene que comparecer el presidente del Real Madrid.
2: Son las 6 de la tarde y 13 minutos, una hora menos en Canarias. Transmite la cadena COPE, especial tiempo de juego con la comparecencia de Florentino Pérez.
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2: 6 de la tarde y 14 minutos. Estamos en teoría a 5 minutos de que se siente Florentino Pérez en Valdebebas con esta rueda de prensa. Florentino Pérez que lleva siendo presidente en esta segunda etapa desde 2009. Parece que no, pero el tiempo pasa, ¿eh? Desde 2009. Y son, por tanto, ¿cuánto? 17 años va a hacer este año. 17 años en esta segunda etapa. El palmarés de Florentino es impresionante. O sea, si repasas un poco todo lo que ha conseguido como títulos solo en la sección de fútbol, en fútbol es increíble. Son 7 Champions, 7 Ligas, 5 Mundiales de Clubes, 5 Supercopas, 7 Supercopas de España, 2 Copas del Rey. Claro, el problema
4: es que... Son 27 títulos en esta segunda
2: era. En esta segunda era.
4: 6 en la primera, 27 en la segunda de fútbol, claro, solo de fútbol.
2: Estábamos recopilando un poco cómo había había sido la trayectoria de Florentino Pérez, porque a las 4 de la tarde es la hora exacta a la que se ha mandado ese comunicado por parte, o ese anuncio por parte del Real Madrid, de la rueda de prensa de Florentino Pérez a las 6, pues evidentemente sonaba casi a una despedida. Todo el mundo decía, dimite Florentino. A medida que han ido transcurriendo los minutos, desde las 4 de la tarde que se produjo ese llamamiento del club, del Real Madrid, pues parece que se ha ido disipando la idea de que Florentino Pérez se vaya a ir y que se convierte esta rueda de prensa en otro tipo de comparecencia del presidente Blanco.
4: Para, ya es todo intuición, ¿eh? Porque yo no tengo ni idea de lo que va a anunciar en el día de hoy. A mí me sigue dando vueltas en la cabeza el hecho de que sea Valdebebas, me sigue dando vueltas en la cabeza, y he llegado a pensar hasta que puede ser hasta un pequeño cambio en el modelo deportivo. Incluso que hubiera alguien que se encargase del modelo deportivo del Real Madrid.
2: Bueno, pues veremos qué es lo que ocurre.
7: Lo que pasa que, claro, es que anunciar una rueda de prensa con esa celeridad y luego no decir algo que sea muy, muy, muy contundente, claro, tampoco tiene mucho sentido. Entonces, creo que sí que va a ser algo muy impactante y algo que va a suponer un punto de inflexión en la historia reciente del Real Madrid.
5: Sí, algo tiene que decir, y además tiene que decir algo porque como dice Juanma, para ponerte delante de la prensa y contestar preguntas, que está muy bien, Florentino no convoca. Florentino no se pone delante de la prensa para que le hagan preguntas, además preguntas en el momento más duro, porque claro, para Florentino hubiera sido más cómodo cuando ganaba la Champions salir, y no lo hizo cuando ganaba la Champions. Imagínate ahora que el equipo estaba, vamos, hecho unos zorros. Yo creo que tiene que anunciar algo, y a partir de lo que anuncie, tampoco descartes que anuncie algo y que diga, sobre esto me pueden preguntar lo que quieran, sobre lo otro ya hablaremos.
2: A ver qué dice. A ver, claro. Conectamos con Ciro López justo antes de que aparezca Florentino Pérez en la mesa de la sala de prensa, para saber si tiene alguna otra información. Ciro, muy buenas.
14: Muy buenas, yo te lo decía esta tarde. Bueno, mi información es que en principio la idea no es que dimita el presidente del Real Madrid, incluso con gente que he podido hablar, que lo veían fuerte y que no, que por su cabeza no pasa esto. Después también me han hablado de posibilidades de lo que pueda decir desde un acuerdo con la UEFA, pero que a mí me extrañaría que fuera eso, porque ya se hubiera filtrado a través de la UEFA si ha habido ya el acuerdo definitivo y definitivamente pues el Real Madrid retira la demanda. Incluso las mismas personas que me dicen que no dimitirá, no descartaban la posibilidad de que convocara elecciones. Claro, parece un contrasentido. Hombre, sí, pero puede convocar elecciones y eso quiere decir que se va a presentar él. O sea, si no dimite, en el sentido de dimitir para irse a casa, podría convocar elecciones. Pero, insisto, lo que me dicen es que la idea de Florentino no es dimitir.
7: ¿Pero cuánto tiempo le queda de mandato a Florentino?
14: Pues no, le queda hasta el 2028, 2029.
2: Claro, claro, es enero del 25.
7: Claro, pero ¿qué sentido tiene convocar elecciones?
4: Un referendo.
7: ¿Para qué? Si no hay posibilidad de que nadie se presente.
14: Bueno, sí hay posibilidad. ¿Quieres decir, por ejemplo, que si Florentino
2: Aparece Florentino. Espera, Ciro. Melchor.
3: Vale. Sí, acaba de llegar el presidente, se está tomando asiento, coloca el micrófono. Así que va a comparecer, como decíamos, a esta hora el presidente del Real Madrid.
15: Y lamento decirles, porque me cuentan por ahí, que no voy a dimitir, sino que les he pedido a la Junta Electoral que inicie el proceso electoral para las elecciones a la Junta Directiva, a las que nos vamos a presentar esta Junta Directiva actual. Mire, ¿ven? ¿Aquí? Vale. ¿Por qué convoco las elecciones? Por una sencilla razón. Porque yo trabajé desde el año 2000 para que los dueños del club fueran los socios. A diferencia de lo que ocurre en otros clubes. Pero en Madrid no hay un solo dueño. El Madrid son los 100.000 socios que pertenecemos y que formamos todos los socios del Real Madrid. Mire, yo he tomado esa decisión porque se ha creado una situación absurda provocada por campañas para generar una corriente de opinión contraria a los intereses del Madrid y especialmente contra mí. Es verdad que aprovechan que hemos tenido unos resultados así, no, que no han sido los mejores. Pero esto es algo que asumimos porque en el deporte no se gana siempre. Esto nos ha pasado otras muchas veces. Pero aprovechan la situación para atacarme personalmente a mí. Dicen ¿Dónde está Florentino? Si yo normalmente no hablo. ¿Dónde está Florentino? Dicen que no existo, que estoy enfermo. Unos me han dicho que tengo un cáncer terminal. Pero bueno, aprovecho para que la gente que se ha preocupado por mí, que todos los días sigo presidiendo al Real Madrid y a mi empresa, que también les puedo recordar que yo soy presidente de una empresa que es líder mundial en infraestructuras, que tiene 170.000 empleados y que factura 50.000 millones al año. Y que mi salud es perfecta, porque no podría estar en los dos sitios si no tuviera una salud perfecta. Pero no sé por qué ha venido ese rumor. Porque claro, si a mí me dicen que yo tengo un cáncer, como se ha corrido, yo tendría que entrar en algún centro oncológico, que me miraran, ¿no? ¿Usted cree que si yo entro en un centro oncológico y que me miran, no hubiera salido en todos los sitios del mundo? Pues no es verdad, se lo han inventado y ese rumor ha crecido y han decidido que estoy cansado, que ya no era tal. Bueno, les voy a leer. ¿Quién me ha mandado esta última cosa? ¿Quién me lo ha mandado lo que ha dicho la ABC? Ah, no, espera. Le voy a decir ahora mismo lo que me acaban de pasar, antes de entrar aquí. ABC, periódico que me quiere mucho. Estoy muy cansado. Antes de la junta directiva del Real Madrid, Florentino dice que estoy muy cansado, se lo dijo a un círculo más cercano. Antes de que comenzara la reunión que tenemos ahora de la junta directiva, Florentino Pérez hizo saltar las alarmas. El Real Madrid contiene el aliento. Florentino Pérez ha convocado a las 6 de la tarde en el martes. El presidente Blanco ha reunido su junta directiva en plena crisis deportiva con varios de sus jugadores envueltos en peleas. Pues muchas gracias. Muchas gracias. No le conozco a este señor. No sé si lo firma. A ver. ¿Pero usted cree que ahora, antes de entrar, estoy muy cansado? Florentino Pérez ha dicho a su círculo más cercano. ¿Pero cómo puede decir usted esto? Parece ser que se llama David Sánchez de Castro. ¿No está por aquí? Por saludarle, ¿no? Y por conocerle. ¿Con quién ha hablado? ¿Con quién he hablado yo antes de la junta directiva para que saque esa noticia? Pero es que saca esas noticias constantemente la ABC. Hoy dos noticias, igual, en el mismo sentido. Que se ha desaparecido, que si tal. Pero bueno, vamos a ver, si yo me levanto por la mañana temprano y me acuesto al último de la clase aquí yo trabajo como un animal, ¿no? Pero yo quiero decir que comparto a veces la frustración de alguien que este año no hemos podido ganar nada. Sí, vamos, nada. Pero y yo soy el primero en querer ganarlo todo. Pero tengo que decirles y recordarles, si no les falla la memoria, que conmigo, como presidente, hemos ganado 66 títulos en fútbol y baloncesto, 37 en fútbol y 29 en baloncesto. Entre ellos 7 Copas de Europa de fútbol y 3 Copas de Europa de baloncesto. Y quiero hablar de aquellos que creo que están detrás de toda esta campaña. Dicen que hay gente que se está moviendo a la sombra para presentarse. Pues que se presenten, esta es la oportunidad que yo les doy. Voy a convocar elecciones, nos vamos a presentar esta junta directiva e invito a todos aquellos que quieran presentarse, que tienen la oportunidad de hacerlo, que yo me voy a presentar para defender los intereses de los socios del Real Madrid y no de estas algunos periodistas que se creen que haciendo daño y creando confusión me van a mí a intimar. Pues mire, me dan mucha más energía de la que tengo. Y también hay sectores que quieren mandar en el Real Madrid. Esto es desde hace... Yo me presenté en el año 2000, me lo sé todo. Pero no lo han conseguido, porque en el Real Madrid mandan sus socios y no mandan estos periodistas, compañeros suyos, que se creen que dicen una cosa y se la cree la gente. La gente me cree a mí. Y es que... que los periodistas, algunos, yo no los conozco a ustedes, o sea que no puedo hablar de todo, pero vamos, sí, se creen que ellos intervienen en las decisiones del club porque son muy importantes. Yo me presenté en el año 2000. Esta película ya me la conozco. ¿Se acuerdan de José María García? Así empecé con él. ¿Sigo diciéndoles con todos los que han seguido que ellos son los que opinan y mandan? Pues, ¿qué quiere que les diga? Pero aquí en el Real Madrid mandan los socios mientras esté yo, y que no hagan cosas raras. El que se quiera presentar, que se presente, que yo le... Tiene la oportunidad de discutir conmigo, a ver qué quieren hacer, y no ir por detrás con los periodistas que tiene cara de cansado, que tengo cara de cansado porque trabajo mucho, será, ¿no? Pero no será porque estoy en la cama, ¿no? Y todo esto tengo que salir a pararlo. Porque no puedo admitir, como presidente del Madrid, que haya gente en los medios que se hayan apoderado, porque este año no hemos ganado una Liga o una Champions, porque ya se han acostumbrado, porque hace menos de 2 años que yo he ganado una Liga y una Champions, pero eso ya se ha olvidado. Ahora el Madrid es la ruina, es el caos, dicen por ahí. Pero ¿cómo va a ser el caos? Es el club más prestigioso del mundo y no lo reconoce todo el mundo, ¿no? Mire, también... nos hemos encontrado también en el camino este último, pues con un hecho que es terrible, ¿no? Con nuestra independencia. Hace poco nos hemos enterado, hace 3 años, que también nos enfrentamos a un caso de corrupción como el caso Negreira, que no hay precedente en la historia del fútbol mundial, que es el mayor escándalo de la historia. Un caso que no se ha resuelto y que todavía colea. Es incomprensible que todavía estemos viendo árbitros de aquella época en una competición con la Liga. Han durado... Parece ser que 2 décadas pagando, pero es que esta tercera última década sin pagar, son los mismos árbitros. Estamos haciendo un dossier importante que vamos a presentar de inmediato a la UEFA para que ataje de raíz y resuelva un caso por el bien del fútbol mundial como el que es el caso llamado caso Negreira. Quiero recordarles, por si alguno se ha olvidado, que este es el club con mayor palmarés de la historia del fútbol y líder de todos los rankings más importantes. Es el más valioso del mundo según Forbes, el de mayores ingresos según Deloitte. Es la marca de fútbol más valiosa y la más fuerte del mundo según Brand Finance, y también es el club con la mayor reputación del mundo según la Asociación Mundial de Deportes. ¿Por qué quieren meterse los periodistas que se meten con el club más prestigioso, más valorado y que tiene además más seguidores del mundo? ¿Pero por qué lo hacen? Pero si es un activo de todos, es un bien del fútbol. Y también la plantilla más valiosa del fútbol, según Transfermarkt. Lo tenemos todo. Me da vergüenza decir que a mí me han elegido el mejor presidente de la historia, pero también... ¿Pero por qué me quieren matar a mí? Porque hayan unos niños que van por ahí diciendo que se quieren presentar, que se presenten. Yo les doy la oportunidad ahora que se presenten. Y además me gustaría que se presentasen todos. Y les voy a transmitir que los dueños del Real Madrid son los socios, que para eso me presenté hace 26 años y hemos conseguido lo que nadie ha conseguido en la historia del fútbol. Pero ahora, porque no ganamos al Barcelona, el otro día nos quieren matar. No, es una campaña organizada. Que mire, que está muy organizada. Antes se ha hablado de... el ABC. Pues tengo que decirles una cosa, mire, eso al ABC es de Vocento, no sé si lo saben, te supongo que sí. Y creó el relevo. El relevo sabían lo que es, ¿no? Supongo que lo sabrán, ¿no? Lo que era el relevo. Pues el relevo, de acuerdo con la Liga, se dedicó a hacer un periódico digital que... para resumirlo, que perdió 25 millones en la vida que existió, 25 millones que pagó la Liga y otros, y luego fue buscando, cuando la Liga ya no pagaba, se fue a Telefónica a ver si le pagaban también, y luego se fue a Telecinco a ver si el Desmarque se lo compraba. Pero bueno, y el único fin del relevo era meterse con el Real Madrid y con Florentino Pérez, que es su presidente. Y perdió 25 millones de euros. Y además lo siento, porque yo tengo aquí una cosa sentimental. Porque mi padre leía siempre el ABC y me suscribió hace muchísimos años, ¿no? Y yo no sabía qué hacer porque yo quería honrar a mi padre. Y ahora ya he tomado la decisión que me voy a dar de baja después de tantos años que mi padre me hizo hace 40, me tengo que dar de baja del ABC por honrar a mi padre, que me lo agradecerá, porque relevo, ¿cómo puedo hacer el ABC? Un periódico digital se llama Relevo, que solo, claro, no se lo compraba nadie, porque además la gente se hace unas historias, se cree que lo que ellos escriben lo ve todo el mundo. No lo compró nadie y perdió 25 millones y produjo un cisma allí. Y yo pues anuncio aquí que como siguen existiendo, como los Rubén Cañizares, que no sé si está aquí, pero bueno, Rubén Cañizares, ¿tú perteneciste al Relevo o no?
16: No.
15: No, nunca. Nunca. O sea, que tú lo del ABC lo haces por modo tu propio.
16: Ya.
15: Bueno, pues tú que te metes todos los días con el Madrid, ¿eh? Pero tengo, no lo crees, pues mire, aquí hay, no me voy a discutir con usted, porque no es usted solo, o sea, que hay más. Bueno, que sí, da igual, yo me voy a dar de baja del ABC, que mi padre me hizo hace 40 o 50 años, ¿eh? Y yo me costaba, digo, pero ¿cómo honro mejor a mi padre? Yo le honro mejor si me doy de baja, porque mi padre no podría entender que usted escribiera en el ABC. Miren los periódicos hoy, dos artículos que hay en el ABC, hoy, contra el Madrid. Yo creo que una mujer que no sé ni si sabe algo de fútbol. Pero bueno, pues lo anuncio aquí que me voy a dar de baja de la suscripción de ABC por honrar a mi padre. Porque si mi padre levantara la cabeza, no me perdonaría que siguiera siendo suscriptor de ABC. Pero a la ABC le ha costado, a la ABC le ha costado y al Grupo Vocento le ha costado 100 millones esta aventura. Directamente del Relevo 25.
16: Presidente, es que yo soy un periodista de ABC. Es que no soy el CEO de Vocento, ni el CEO de Relevo, ni el...
15: ¿Es usted de ABC? Bueno, pues el ABC es Vocento, ¿no?
16: ¿Quién está hablando con el CEO?
15: No, yo hablo... No. Yo no hablo con nadie. No, yo... Oye, me gustaría que leyeran a Rubén Cañizares en el ABC a partir de mañana. Y a ver si yo tengo razón o no. Pero vamos, me voy a dar de baja del ABC. Sobre todo por el Relevo y porque yo pensaba que yéndose el Relevo eso iba a cambiar, pero... que lean a Rubén Cañizares todos los días. Es que no puede decir... Pero vamos a ver, si tú estás hablando del mejor club del mundo, ¿pero por qué le desprestigia todos los días? Bueno, dejemos el Relevo, dejemos Vocento.
16: ¿Y uno no desprestigia Real Madrid? Nunca. Hago periodismo, nada más.
15: Bueno, pero puede ser bueno y malo.
16: Bueno, ¿usted considera?
15: No, yo lo considero... Bueno, que a mí me parece que una persona que se mete... Que se mete permanente... No, yo no ataco su trabajo, sí, pero una persona... No, déjeme, yo no quiero discutir. Una persona que permanentemente se mete con el Madrid...
16: Es una opinión suya.
15: Mía. Que motiva que me voy a dar de baja mañana por la mañana en mi derecho. Y voy a decir por qué. Y porque yo no puedo admitir de verdad... Yo soy el presidente de una institución muy prestigiosa y no, usted no puede hablar del... Y no puedo hablar del Madrid. Perfecto. Oye, aclarado. Me encanta de haberle saludado y me ratifico en lo que voy a hacer. O sea, que no se preocupe. Vale, si no pasa nada. Entonces, como decía, hemos ganado 66 títulos entre fútbol y baloncesto. Somos la admiración del mundo. Hablo con las personas del fútbol, del mundo, de Europa, de la UEFA y tal, y no entienden a la prensa española, que porque ahora la han tomado, han abusado, a ver si yo me voy. Yo no me voy a ir. Yo seré el último de los socios del Madrid en que me vaya. Y yo voy a defender a los socios del Madrid, que son los dueños. Que los dueños no es usted cuando escribe ni el otro cuando escribe. Los dueños del Madrid son los socios. Y si aquí quiere alguien venir a presentarse unas elecciones, como hay gente por ahí que dice que si tiene, que si se va a presentar, que no amaguen, que se presenten, que tienen la oportunidad. Y que digan cómo lo financian y que digan si, que no vayan preguntando a los bancos si el presidente de una empresa eléctrica puede avalar la candidatura. Que no lo digan porque la candidatura dice cómo se tiene que avalar con el patrimonio de los que se presentan. Como yo lo hice en el año 2000, que avalé entonces en aquella época 170 y tantos millones para que pudieran... Esto, como decía yo, para que pudieran cobrar los salarios. Roberto Carlos, me acuerdo, Bobo Hilden en aquella época. Entonces, pues... Bueno, yo quiero acabar con esta corriente antimadridista que se ha instalado en algunos sectores del periodismo. Porque quiero decir a los socios que vamos a celebrar elecciones, que las vamos a convocar. Y voy a decirles a los socios que tengo que hacer esto por defenderles a ellos, que son sus propietarios, porque hay gente que unos desde el punto de vista periodístico y otros desde otro punto de vista quieren quedarse con el Madrid, que no se van a quedar. Yo llevo aquí 26 años, que hemos hecho el club más grande del mundo y nada más, eso es lo que le quiero decir. Pero bueno, que sepan que es el más valioso, según Forbes, es el de mayores ingresos, según Deloitte, es la marca de fútbol más valiosa y demás del mundo, según Brand Finance, ¿eh? Y también el grupo con la mayor reputación del mundo, según la Asociación del Deporte, y la plantilla más valiosa del mundo, según Transfermarkt. Pues sí, sigan diciendo lo que quieran. Mire, yo hablé cuando vine, que no lo encontraba, lo encontré, 147 millones. No pagaban en el año 2000, no cobraban, pregúntenle a Roberto Carlos, que todavía está por aquí, no pagaban a los jugadores. Bodo Illner, me vino su mujer, que era su representante, nada más entrar, llevaba sin cobrar un tiempo. Pero es que la tienda de la esquina también llevaba sin cobrar. Y tuve yo que aportar ese dinero de mi patrimonio para que, para regularizar la situación. Y hoy, gracias a Dios, el Madrid tiene una situación muy saneada, ¿eh? Aunque algunos dicen, como por ejemplo, es que yo, la verdad es que les tengo que decir, algunos dicen que el Madrid, el estadio, por ejemplo, empezó en 600 millones y acabó en 1.300. No es verdad. El primer contrato del Bernabéu fue la cubierta, y eso costó 600 millones. Después de eso, hicimos el hipogeo, que costó casi 400 millones. Y después de eso, hicimos la tercera concurso que hicimos, que fue el, digamos, la decoración del estadio y los asientos. Y por eso valdría 100, 200 o 1.300. Pero para hacer daño, dicen que empezó en 600 y acabó en 1.300, claro. Yo, cuando uno se hace una casa, se hace primero la estructura y paga. Luego se hace la no sé qué y paga. Y yo de eso sé mucho. Pero bueno, me da igual. Yo lo digo para aclararles que no lo vuelvan a decir más. Yo me presento de verdad porque hay sectores que se han querido adueñar del club. Uno, el sector periodístico, que hay como una confabulación para decir que el Madrid es un caos. Díganlo por Europa o por el mundo, que el Madrid es un caos desde el punto de vista financiero, de títulos, de lo que sea. Luego están los ultras del Madrid, que están todavía algunos dentro, ¿eh? Esos que se reúnen al lado de un movimiento, no se llama Ámbar o como se llame, pero esos no van a entrar nunca más en el Madrid. Los echamos. A mí me felicitan del mundo entero para decirme, siempre me dicen, ojalá todos los equipos hicieran lo que ha hecho el Madrid, que es sacar a los ultras, a los violentos, que no van a estar con el Madrid. Y yo tengo el respaldo de los socios, que son los dueños y que quieren lo que queremos la gente normal. También están los reventas, que también los tengo que sacar. Este año ya hemos sacado a 1.600 socios del Madrid, que los hemos echado por revender abonos. Pero ¿cómo un socio se va a hacer con dinero haciendo trampas en el Madrid? Y todos estos, y por supuesto el que tenemos de enemigo siempre, que es la Liga, ¿eh? pues vamos a luchar. Yo lucho contra todos. Y oiga, de momento, no, yo como no necesito nada, sino que yo apoyo todo lo que pueda al Madrid, pues estoy muy feliz, ¿no? Y luego lo de la corrupción sistémica que hay del caso Negreira, que tengamos que escuchar al comité, al presidente del comité de árbitros, que eso son cosas que hay que olvidar. Pero ¿cómo que hay que olvidar? Si estamos haciendo un dossier de 500 páginas que las voy a enviar en cuanto acabe la competición a la UEFA, que ya he ido a hablar con ellos, porque es que no hay precedente en la historia del fútbol mundial. Y dice el presidente del comité, dice, bueno, eso son cosas viejas que hay que olvidar. Pero ¿cómo va a olvidar el mayor caso de corrupción que ha habido en la historia del fútbol? ¿Pero cómo lo va a olvidar? Y con todo eso tenemos que luchar. Y yo lucho contra todos. Luché primero con la Superliga. Y dicen, no, es que no queda nada, no, queda en todo. Porque ganamos en el TJUE. Y ganando en el TJUE, hemos ido a la UEFA a decir que vamos a negociar. Y estamos negociando de verdad. ¿Por qué? Pues porque es bueno lo que hemos conseguido del TJUE. Por ejemplo, el fútbol gratis, que los niños de África puedan ver el fútbol gratis. Pero ¿por qué no lo van a poder ver? Como se hizo el Mundial de Clubes en Estados Unidos. Y todas esas cosas que vamos consiguiendo no es para el Real Madrid, es para el bien del fútbol. Y la UEFA se ha dado cuenta de todo eso y ahora estamos avanzando en un proceso
17: muy bonito para que el fútbol sea todavía más global, porque ya sabemos que es el único que es global, ¿no? Entonces, a todo esto voy a convocar las selecciones y voy a hablar claro a los socios. Digo, mire, es que hay gente que les quieren quitar la propiedad. O sea, que los dueños, los periodistas tienen lo que quieren hacer, pero no tienen que derecho a atacar a un club como el Real Madrid, que además se ponen de acuerdo, y yo lo voy a defender ante mis socios. Y lo voy a defender en esta campaña que vamos a hacer en cuanto convoquemos las elecciones ahora. Pero que nadie espere que yo me voy a cruzar de brazos, que yo estoy cansado, como dicen, es que está cansado. Ya lo ven, hoy en su periódico de ABC, no sé si sabe quién es este señor, pues pregúntelo, mire, acabo de entrar y me lo han dicho, mira lo que dice el ABC, y así es todos los días. ¿Pero por qué? Pero si el ABC es un periódico de Madrid, y el Madrid es el club del mundo, ¿pero por qué el ABC se empeña en ir contra el Real Madrid? Y pongo el ABC porque estoy ahora caliente con esto, pero vamos, le podía decir de otros.
18: ¿Puede repetir muchas veces
17: que no, señor, a usted...
18: Que no es verdad.
17: Bueno, la verdad, o sea que no, no, mire, pero voy a ver.
18: Si no permite, aquí hay 150 personas.
17: Pero venga,
18: que se está centrando en la figura de ABC y aquí hemos...
17: No, yo digo la ABC porque, oye, acabo de entrar aquí y hay un señor, este, ¿cómo se llama? Que se lo acabo de decir, que dice lo que dice, ahora mismo me lo acaban de pasar. A ver, ¿quién me lo ha mandado? Anás. Estoy muy cansado, Florentino, a su círculo más cercano. Antes de que comenzara esta reunión de la Junta, Florentino Pérez hizo saltar las alarmas con un comentario a sus más allegados. Estoy muy cansado. Eso es lo que quieren transmitir, que estoy cansado. Algunos van más allá. No es que esté cansado. Mire, como les he dicho, yo presido una empresa muy importante en el mundo, muy importante, que capitaliza casi 40.000 millones, que factura 50.000 millones en Estados Unidos, en Australia, en todas las partes del mundo, y que tengo 170.000 trabajadores. Estaré cansado de viajar de un sitio para otro, pero no estaré cansado por el fútbol. Pero es que lo acaba de escribir este señor. ¿Pero cómo lo puede decir? Yo es que no lo entiendo. Este señor se llama, no sé si lo he dicho antes.
19: Es tremendo, ¿eh?
17: Antes de la Junta, entré en la Junta Directiva. Es acojonante. Yo es que... Es una cosa que me impresiona. ¿Pero por qué dice eso la ABC? No le miro a usted, porque usted no lo ha dicho. ¿Pero por qué hace eso la ABC, tío? Que es un periódico de Madrid. Pero me han visto cansado aquí. Yo llevo... hemos tenido la Junta Directiva. Y a partir de mañana me voy a poner a pelear con todos los socios para que no nos quiten la propiedad aquellos que se creen que desde los medios de comunicación o desde los sectores peores que tiene el Madrid, como pueden ser los reventas o los ultrasur, se quieren hacer otra vez con el poder, que me ha costado mucho sanear el Madrid, económicamente y no económicamente. Me voy a luchar con todas mis fuerzas. Pero, ¿de dónde viene que tengo cáncer? Me ha llamado amigos y me dicen, me han dicho que es terminal. Digo, joder, y yo sin enterarme. No me digan, ustedes creen que eso es normal, ese murmullo que se ha corrido. Pero si quieren que me vaya,

0: Bueno, entonces, vale, vamos a ver qué es el caso.
1: Se abre el turno de preguntas, creo, ahora.
2: Parece, sí.
0: Dicho que quiero que tengan su oportunidad.
3: Yo los 10 años iba a hablar.
0: Diciendo que tal, que tienen dinero, que no tienen dinero, que van a los bancos a decir si el presidente de una empresa energética puede garantizar. Que no puede garantizar, nada más que con el matrimonio de los que se presentan.
1: Se oye peor porque Florentino ha apartado el micrófono. Sí, en lugar de ponerlo cerca de la boca, lo ha apartado.
2: Y nadie se atreve a ponérselo en su sitio.
0: Pues como ya es tarde. Pues como ya es tarde, pues nada. Pues yo, me pueden preguntar lo que quieran. Yo creo que ya les he contestado bastante.
4: Abrimos el turno de preguntas. Por favor, recordad una pregunta por intervención y antes os debéis identificar con vuestro nombre y el mío. Vamos aquí.
5: Buenas tardes, presidente. José Luis Sánchez de La Sexta. Se le está viendo muy enérgico en esta comparecencia. Uno de los problemas del equipo este año ha sido el cambio de entrenador. Para el año que viene va a haber un entrenador.
0: Mire, no voy a hablar de entrenadores ni de jugadores. Vengo a hablar de que yo me presento para devolver el patrimonio del Real Madrid a sus socios. Que este no es un equipo de que tiene un socio o dos o tres. Y que se lo están quitando, por lo que estoy viendo día a día, pues estos periodistas que hablan de algunas que no saben de qué hablan, pero hablan porque lo que nos quieren es que quieren que yo me vaya. Y yo vengo aquí a decir que no solo no me voy a oír, sino que me voy a presentar a unas elecciones, ¿eh?, porque quiero defender que el Madrid siga siendo de sus socios, nada más. Y esa es la alegría que me da el poder trabajar en esto, que me presenté hace 26 años, que hace mucho, y tuve que, desde pagar los que no cobraban, de todo, ¿eh?, y defender la institución y que el Madrid sea de sus socios, que voy a decírselo uno a uno a sus socios.
4: Hola, ¿qué tal, presidente? Javier.
0: Hola.
4: En directo, quería preguntarle en lo deportivo.
0: Que no voy a hablar de lo deportivo, que yo voy a hablar de que voy a convocar elecciones para defender los intereses de los socios, que son los dueños del club, porque algunos periodistas y algunas personas que también las tenemos de tal, quieren acabar con la propiedad del Real Madrid para que sean de lo que ustedes dicen. Mira, yo me enfrenté ya, lo he gustado decir cuando llegué a un periodista que no quiero repetirlo, y después he seguido teniendo otros. Pero yo siempre voy a defender los intereses de los socios del Madrid, que es lo que me enseñó mi padre, que me hizo desde pequeñito socio.
4: Termino la pregunta. Como usted se va a presentar a las elecciones...
0: Sí, me voy a presentar yo y la misma junta directiva. Y los que se quieran presentar, que lo sepan, que les estamos esperando a que presenten sus... que es su oportunidad, pero que no hablen por detrás de uno y hablando mal, que se presenten, que den la cara y que digan quién... Es que yo oigo de todo ahí, oigo de todo.
4: Al margen del modelo social,
0: sí.
4: En el modelo deportivo, ¿era Mourinho? Es la pregunta.
0: Pues claro, no pensaba que me iban a preguntar, Javier, nadie de eso. Pues mira, no estamos en ese momento procesal, estamos en el momento de arreglar que el Madrid pertenezca a sus socios, que nos lo quieren quitar algunos de sus compañeros y otra gente por otros procedimientos. Y yo quiero discutir con ellos, que se presenten. Yo les voy a decir qué hacen, qué han hecho en su vida por el Madrid. Pero bueno, hay que acabar, yo tengo que acabar con una absurda campaña que hay en este momento. Que es una absurda campaña contra el Madrid. Pero cómo no voy a decir, llevo 26 años aquí. Pero yo ese, pero si no ha habido un Madrid más glorioso en la vida. Me da vergüenza decirlo, pero me han elegido el mejor presidente de la historia del club. Y de todos los clubes, que me da vergüenza también decirlo. Para que vengan aquí algunos a matarme a mí diciendo que si no sé qué, que no sé cuánto. Yo me voy a defender, porque yo no me quiero defender por mí mismo, quiero defender a la institución. Pero no hablamos de fútbol hoy, ni de jugadores, ni de entrenador, ni de nada de eso. Hay un tema ahora prioritario que es el que tengo que resolver.
6: Buenas tardes, presidente. Melchor Ruiz, de la cadena COPE. Ha quedado claro que se abre un proceso electoral.
0: Seguro.
6: Que en Real Madrid usted se defiende de esos ataques que quieren perturbar el Real Madrid. Hay que defender a los socios, pero los socios también están muy preocupados por la temporada que ha hecho el equipo.
0: Sí, yo.
6: Y si
0: yo,
6: tiene claro o ha detectado los errores que ha habido...
0: Todos haremos un análisis, no se preocupe. Porque tenemos además que luchar contra muchos. Tenemos que luchar contra muchísimos. Por ejemplo, dígaselo a Juanma Castaño, si es de la COPE. Por favor, dígaselo de mi parte.

0: ataques todos los días, a todas horas. Dígalo, que tenga un poquito de consideración al mejor club de la historia también, ¿no? Pero bueno, eso es lo que le quiero decir. Que hable con él y que, que cuide al Madrid.
1: Cuídelo. Hola, usted. Presidente, cuídelo usted. Aquí,
2: Alberto Pereira, Onda Cero.
0: Onda Cero.
2: Ha dicho... ¿Tiene usted algo para Onda Cero?
0: Hable con Segurola, hombre, por Dios. Pero si es que le puedo dar uno en cada sitio, como yo le dije. Pero si es que, mire, es que... Porque tengo mucha paciencia, porque llevo muchos años, ¿no? Pero yo entré con José María García, después vinieron los Segurolas, los Macarreños, los todos esos.
2: No, presidente, estamos en los, al final, cada uno de los que estamos aquí no podemos...
0: No, estoy de acuerdo, pero yo le digo para que hable con su jefe.
2: Bueno, yo hablo con quien le haga falta, sí. No se preocupe.
0: Que oye, tengo que deciros que los malos son los jefes, porque todos vosotros sois mucho mejores, así te lo digo. Menos quitando a Rubén Cañizares. Oye, que como soy suscriptor del ABC, porque mi padre me suscribió y todavía lo recibo, digo, a ver qué dice hoy Rubén Cañizares. ¡Guau! Horrible. Digo, pues ya tengo que decir, ya voy a escribir la carta de ese para que no me lo no manden más, porque no me quiero levantar con mala leche.
3: Ha derivado esto en algo cómico, ¿eh?
4: No, cómico no
0: es. No, ya lo sé. Ya lo sé que es mentira. Oma, y los que están que aquí.
5: Ahora entiendo por qué no habla lean, y habla de 10 en 10 años, ¿eh? Porque es tremendo esto.
3: A ver.
0: No, me estoy de fe. Oye, no, usted no. Usted es un ejemplo más. El malo de ahí no es usted. El malo fue el del relevo, que no quiero dar su nombre. Pero el del relevo, que le hizo perder 25 millones, aunque lo financiara la Liga para meterse con el Madrid, ¿eh? Que preguntamos, por cierto, preguntamos siempre en las asambleas de la Liga, oiga, ¿cuánto dinero da los periodistas para que se metan con el Madrid? Y no nos ha contestado todavía, pero nosotros lo sabemos, claro, porque nos cuentan los de sus periódicos lo que le pagan al ABC o lo que le pagaban al relevo o lo que le pagan a otro periodista de otra que está en la pequeña organización esa de antimadridista, que por qué tienen ese interés si el Madrid es lo más grande que hay en el mundo. Si Madrid, si es que nosotros tenemos 800 millones de seguidores en las redes sociales, el Madrid, yo quiero que lo vean los niños del mundo, que lo van a ver enseguida, gratis. Al Madrid, gratis, como lo hemos conseguido en el Mundial de Clubes. Pero no sé, esa tan grande es el Madrid que genera tanta animadversión. Si no tiene dueño, somos todos, somos 100.000 dueños, pero yo no tengo nada de allí, del Madrid, más que la ilusión de liderar el club más grande de la historia, que voy por el mundo y no puede saber cómo me alaban por ser presidente del Madrid. Y llego a mi casa y cada día se mete uno con él. Pero no lo van a conseguir, ya se lo digo yo que no lo van a conseguir, porque los 100.000 socios del Madrid son muy potentes. Y están conmigo en esa lucha que estoy llevando contra los árbitros de Negreira, contra los otros. Porque además a los árbitros de Negreira le quiero decir una cosa, que no solo sale perjudicado el Madrid, y beneficia al Barça. El Barça siempre sale beneficiado, pero hay otros equipos que por hacer esas combinaciones de eso, resulta que también han salido perjudicados y que me lo cuentan a mí. Pero bueno, vamos a ver si somos serios. Y la UEFA por fin mete mano en este tema, que lo va a meter, porque no puede consentir que el fútbol más importante, que es el de Europa, esté bajo la sospecha eso de que, como dice el de los árbitros, no, hay que dejarlo pasar, que no pasa nada, de una corrupción durante 20 años pagada, que bueno, vamos a ver lo que le pasa por lo penal, y luego por lo deportivo, la UEFA, que nos ha admitido que mandemos todo el dossier, y lo tenemos perfecto. Y vamos a ver qué pasa, porque yo he venido aquí a luchar y a defender al Madrid, no he venido a que unos árbitros se enriquezcan con el dinero del Barcelona, yo no he venido a eso.
2: Una pregunta. A ver si... Después de todo lo que ha dicho, que evidentemente es el análisis de lo que le hace...
0: Bueno, pero ¿me habéis entendido lo que he dicho o no?
2: Yo te he entendido lo que he dicho, te he entendido perfectamente. Pues creo que el aficionado madridista que está ahora mismo viendo esta rueda de prensa o escuchando la pregunta cero, que es gratis, ahí no se tiene que dar nadie.
0: ¿El aficionado o el socio?
2: Bueno, el que sea. El
0: socio, que es el dueño, estará encantado, porque me lo dicen todos los días. No soy capaz de defender al Madrid, de todos ustedes... Sí, señor, me lo dicen todos los días. Y yo ahora me presento con la ilusión otra vez renovada de arreglar ese tema. Pero bueno, pero es que tú... Mira que es amigo mío, por cierto.
2: Yo le hago la pregunta.
0: Pero...
2: ¿Podría hacernos un análisis deportivo de cómo...
0: No, eso es...
2: Porque creo
0: eso,
2: que la gente lo demanda que, y lo quiere escuchar.
0: Oiga, eso cuando, sobre todo en su presidente. Cuando ganemos las elecciones, dentro de poco, que no tardará mucho, ya se lo haré. Pero ahora no.
4: Vamos a hacerle una pregunta, ¿vale?
0: Ahora yo esto, he tenido esta intervención para quejarme de lo que pasa con la prensa y el Real Madrid, la prensa deportiva.
4: Presidente, aquí, Manuel de Juan para Diario AS. Ha convocado las elecciones y el caso es que en el club no hay elecciones desde el año 2006.
0: Bueno, yo las convoco.
4: Sí, sé que me va a decir que no es culpa suya que no se presente.
0: Cada cuatro años.
4: Pero ¿no le parece que sí que es necesario que este año haya candidatos? Porque da la sensación...
0: Pero vamos a ver, yo la convoco este año. Perdóname. Solo para que haya candidatos.
4: Sí, sí, por eso, pero...
0: Ese señor que habla por ahí, que no sé qué, que habla con las eléctricas y no sé qué, que tiene acento...
4: No siente, no
0: acento,
4: que haya...
0: acento
3: esto... Mexicano, voy a decir.
0: Sudamericano, ¿eh? Pues ese que venga y que venga. Yo quiero que se presente él con su gente y que hablemos de fútbol. Eso es. Pero no por detrás haciendo cosas raras, acento mexicano, que no me salía. Pero claro, pero yo no quiero eso. Yo quiero que transparentemente no hablen con ustedes, que se habla con ustedes y hacen todo lo posible para decir que somos muy malos y no sé qué, que esto es una dictadura. Si yo quiero convocar estas elecciones para que se presente este señor de que hablamos. Y todos los que quieran. Y yo me le presento para levantar la bandera que el club es de los socios y no de tres periodistas ni de otros cuantos de empresas eléctricas. Que no, no, que tiene que ser de los socios. Oye, yo llevo aquí 26 años. Y yo he conseguido que sea de sus socios. Pero no he visto una manera este año de peligrar eso porque se han puesto de acuerdo para decir que esto es un horrible, que es lo peor del mundo el Madrid, que no sé qué. Bueno, el problema del mundo, oiga, que yo un año eché a tres entrenadores. No sé si se acuerdan algunos. Que no es la primera vez que pasa. Y no es la primera vez que se pegan dos jugadores. Yo llevo 26 años y se han pegado jugadores casi todas las temporadas. Porque se hacen daño, no sé qué, se pican. Pero no tiene más trascendencia. Aquí lo que pasa es que alguien lo ha apuntado por primera vez. Que se han apuntado al carro de los malos, como yo digo. Pero también sabemos quién lo ha apuntado. Porque a eso estamos. Y que se presenten todos los que quieran, que es lo que quiero. Yo quiero
4: pero le pregunto
0: de con los socios, pero yo creo que los socios a mí me dan la razón y me apoyan después de 26 años el presidente de Madrid, que es el presidente más laureado de la historia, porque nadie ha ganado, no digo ya presidentes, no han ganado 7 Copas de Europa. ¿Quién las ha ganado? Que si no las ha ganado nadie.
4: Le termino la pregunta si no le importa.
0: No me importa.
4: También ha hablado de que se dice que está usted desaparecido. ¿No cree que usted ha colaborado un poco a eso?
0: No
4: daba usted rueda de prensa, perdón, se la acabo. No daba usted rueda de prensa, según hemos calculado, desde diciembre de 2015. Son muchos años sin sentarse a contestar preguntas, no da entrevistas. Al final, da una sensación de desaparición también.
0: Yo cuando ganamos una liga, pues se lo celebramos y tal. Pero yo no soy el protagonista de eso, del tema deportivo. Yo soy el presidente y yo no suelo hablar. Y tampoco hablo en mi empresa, yo no soy de los que hablo, hombre, una vez en la Junta General tengo que hablar, pero nada más, yo no soy de los que quiero figurar. El club es lo más importante. ¿Pero por qué tengo que hablar? Yo desaparecido. ¿Pero por qué voy a estar desaparecido? ¿Por qué? ¿Porque perdemos un partido o dos? ¿O porque sé que hemos quedado segundos en la liga? ¿Qué tengo que decir?
6: Yo creo que la gente echa de menos que usted hable incluso también cuando se gana.
0: ¿Eh?
6: Yo creo que la gente echa de menos que usted hable también cuando se gana.
0: Que no hablo cuando gana tampoco.
6: Por eso, que yo creo que también la gente...
0: Pero si es que los protagonistas son los jugadores. Y si nos equivocamos, al año siguiente queremos hacer, pues, pero que no ha llegado todavía dos años y hemos ganado la Champions y la Liga. ¿Pero usted cree que es normal la campaña esta, que es orquestada entre todos ustedes y otros malos que están fuera? Pues yo tengo que salir a defender, y hoy salgo a defender, y lo voy a decir. Vamos a convocar elecciones. Y nos vamos a presentar esta entrada para defender los intereses de los socios, que es que algunos quieren ocultar eso, es que los intereses son de los socios y no de periodistas con prestigio, o entre comillas con prestigio, o periodistas o otro tipo de personas que van por ahí zascandileando, que decimos que me voy a presentar. Yo, esos que dicen que se van a presentar, es que les invito a que se presenten, que es lo que yo hice hace el año 2000, cuando convocó elecciones. Después de las anteriores que votaron los muertos, pues ya me presenté a las siguientes y eso es lo que
7: hay. Terminamos la rueda de prensa, muchísimas gracias.
3: Son las 6 de la tarde y 58 minutos. A ver si ha terminado. A ver.
0: ¿Eh? A ver, ahí tiene uno que quiere preguntar.
3: Ahí hay uno que quiere preguntar. Dice por encima.
0: Todos, que pregunte el que quiera, porque yo no tengo nada que hacer esta tarde.
3: El sonido es como es porque el micrófono está apuntando, lo ha apartado.
8: Acá, presidente, ¿cómo le va? Martín Aysen, de ESPN.
0: No, yo.
8: ¿Eh? Sí, que no se le escucha, si puede parar el micrófono.
3: Todo lo que está sucediendo hoy es surrealista. Todo. El presidente tratando de dar turno, apartando el micrófono. A ver, ahora.
8: Respecto de la fecha, de qué manera se va a organizar y por qué usted interpreta que es necesario. Entonces el presidente en funciones, la junta directiva de la junta directiva en funciones... ¿Por qué llega la idea de
0: decir... ¿De qué? Oiga, ¿usted no lee los periódicos todos los días? Es una orquestación de los malos periodistas contra el Real Madrid y yo tengo que salir a defenderlos. ¿Cómo no voy a salir a defenderlos? Es lo que hago.
8: ¿Y cuándo? ¿De qué manera se va a ejecutar?
0: No, vamos a convocar. ¿Cuándo se convoca? ¿Cuándo
3: está repitiendo ahora mismo el tema de las elecciones? Ahora continuamos aquí, en esta edición especial de Tiempo de Juego.
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3: Son las 7 de la tarde, las 6 en Canarias. Estamos en este especial informativo de Tiempo de Juego con la comparecencia de Florentino Pérez, el presidente del Real Madrid. Saludo a Ari Frade porque empieza Tiempo de Juego también en COPE Más para contar la jornada de Liga.
1: Sí,
3: otra vez.
1: Ya veremos.
3: Saludo a Ángel Espósito de La Linterna. Hemos invadido su espacio. Hola, Espósito, muy buenas.
15: ¿Qué tal, Juanma? Buenas tardes.
3: Muy buenas. Yo supongo, es que sigue hablando Florentino, si te parece. A ver qué sigue diciendo el presidente del Madrid.
0: Que no se hayan pegado dos jugadores o cuatro, pero quedan dentro de la casa. A mí me parece muy mal los que lo hayan sacado, que seguro que no estarán contentos porque pensarán que van a salir y lo cuentan, y ustedes hacen como si hubiera sido eso. Se han peleado en todos los años en que yo he sido ahí, pero como se pelean los jóvenes,
3: pues es la primera vez
0: patada en el S, claro. Luego al otro te la devuelve y al final nada, y son amigos también.
3: Medio millón de euros a cada uno, recordemos. Él es el que ha decidido ponerle medio millón de euros a cada uno.
0: Es horrible, horrible. Y desde luego no lo voy a aceptar.
16: ¿Pero es peor la pelea o la filtración?
0: Sergio, vamos a hacer una... Para mí la filtración es peor, porque implica que hay algo más que la pelea, que al día siguiente pues no pasa nada, son amigos y se van a tomar un café o lo que sea. Pero hombre, la filtración sí me parece peor. Yo le voy a decir, creo que en mis 26 años de historia es la primera vez que lo veo. Y eso también me preocupa.
17: Presidente, ¿qué tal? Aquí a su izquierda, Luis Colón, para Libertad Digital y Es Radio.
0: ¿Eh?
17: Libertad Digital y Es Radio.
0: Y Es Radio, muy bien.
17: Bien, ¿no?
3: Mira,
0: no le conozco.
3: Estos han aprobado.
0: No le conozco, ¿no?
15: Dice, no le conozco.
0: Oiga,
15: no,
0: usted a mí no me conoce. Conozco seguro a los viejos.
17: A Federico seguro que lo...
0: ¿Eh?
17: A Federico seguro que lo...
0: Sí, a Federico Jiménez los Santos los conozco y a los dueños de los periódicos también.
3: Claro.
0: Pero no conozco a los que os dedicáis a analizar el Madrid.
17: Somos los secundarios. Y yo le quería preguntar por el dossier que va a presentar a la UEFA sobre el caso Neymar.
0: Bueno, pues lo llevamos haciendo desde hace dos años.
17: Sí.
0: Es una acumulación de hechos objetivos que en cuanto los vean los van. Luego está el proceso penal, que claro, pues todo el mundo sabe lo que pasó, que dicen que hacían no sé qué, que no existen esos no sé qué, que además los entrenadores no han recibido ningún informe.
17: Pero disculpe que me interrumpe, pero ¿por qué ahora esta postura tan contundente con el Fútbol Club Barcelona cuando
0: no, con
17: hace
0: el
17: dos
0: club,
17: años
0: no, desde que nos
17: en la Junta General era usted más laxo por la Superliga?
0: No.
17: O lo parecía al menos.
0: ¿Por la Superliga?
17: Sí,
0: le
17: preguntó un socio sobre el Fútbol Club Barcelona y el caso Negreira, y dijo usted que bueno, pues que el Fútbol Club Barcelona necesitaba también al Real Madrid.
0: Eso fue hace mucho antes y no fue con lo del caso Negreira. Por
17: sí,
0: el caso Negreira nosotros nos hemos enterado hace poco. No sé si lo sabe, hace muy poco. Es que no nos lo podíamos imaginar, de verdad, que el jefe de los árbitros repartiera dinero, que Barcelona repartiera dinero al jefe de los árbitros durante dos décadas. No nos lo podíamos imaginar. Ha salido tarde ese tema y desde entonces estamos pendientes, claro. Y resulta, sí, sí, de verdad que se lo digo, y resulta de eso estamos elaborando un dossier. Y lo estamos elaborando y vamos a llegar hasta el final, porque es el caso más grande de corrupción que se ha habido en la historia del fútbol en el mundo. Y por el bien del fútbol, no por meternos con el Barcelona, pero a nadie, es que eso no se le pasa a nadie en el mundo. ¿Usted cree que hay algún club que se le pase en el mundo que pague a los árbitros? Yo es que creo que no se le pasa a nadie en el mundo. Pero es que es una cosa como inconcebible, ¿no? Pero bueno, oiga, estoy muy cansado. Florentino a su círculo más cercano.
3: Otra vez.
5: Qué pesado.
0: ¿Qué quiere? Que haga aquí. Madre mía. Pero estoy contando una realidad. Yo estoy conviviendo con ustedes desde hace 26 años y les conozco a casi todos. Ahora los más jóvenes ya quizás no. Y he tenido buena relación, pero hay que también en la prensa no creerse que son los dueños del Madrid. Tienen que analizar lo que es, pero no digan que porque se peguen dos ya está el caos del Madrid. ¿Por qué? Si, el caos de Madrid lo he tenido yo 26 años. ¿Pero por qué? Pero si es que están pegados todos los años. Bueno, se pegan todos los días. ¿Por qué voy a decir todos los años? Porque uno le pisa, el otro se cree que es a mala leche y no sé qué dice, y no sé qué, y ya empieza. Y eso se acaba. Y se acaba ahí.
3: Esto es tan surrealista que tenemos gol en tiempo de juego, ¿eh?
1: Sí, hombre, como no podía ser de otra manera, porque tiempo de juego ha venido a contar la jornada de fútbol. Ya hay gol en el primer partido en Vigo, Germán Navarro.
18: Estamos en el minuto 4 de juego de la primera parte y marca el Celta. ¡Gol! De Ferran Jutglà para el equipo vigués. En solo 4 minutos, decía Ángel Espósito, me estoy hollando, Angelito, yo sigo la frase. Bueno, estamos viendo un espectáculo aquí, el Circo Ringling, seguido por Juanma Castaño. 5 de juego de la primera, 1-0 para el Celta.
3: Es un Celta-Levante en el que está en juego la posibilidad de la quinta plaza de Liga de Campeones para el Celta y el descenso en juego para el Levante. Gana 1-0 el Celta, que se colocaría a 1 del Betis. Sigue hablando Florentino Pérez.
0: Si quieren que esté en la fase terminal, pero no voy a estar en la fase terminal. Yo voy a acabar con todos los malos periodistas y no periodistas que se meten por hacer daño al Real Madrid. Es lo único que le digo. Si usted cree que tengo fuerza, pues la tendré. Pero sí. que no voy a parar, no tenga ninguna duda, porque es lo más indigno que me ha pasado en mi vida. Decir, acudir a esas enfermedades, que es que, no sé, que no sale, porque no puede andar, porque bueno, de todo. Ya lo de la, bueno, es que un amigo me ha dicho que conoce, me da vergüenza decirlo, que conoce un sitio en China que es el mejor para las enfermedades terminales del cáncer. Y digo, mira, no me cago en tu padre, porque pero será posible que se lo crean hasta mis amigos. ¿Eh? ¿Usted cree que eso es normal? ¿Eh? Hombre, yo tengo una edad, pero no se os olvide que yo no quiero presumir de empresa, pero mi empresa factura 50.000 millones de euros en Estados Unidos, en Australia, en Alemania, en España y en otros países. Oiga, el año pasado hemos crecido, que acabo de dar los resultados de la valoración, el 65% el año pasado. Es como si después de eso se meten conmigo. Igual me pasa con el Madrid. Después de tantos años gloriosos, ahora resulta que se meten conmigo porque no sé cuánto. Pero a ellos no les da vergüenza lo que ha pasado este año también con Negreira, que se lo vamos a explicar a la UEFA ahora. Ahora se van a enterar, porque tenemos todo muy controlado. Pero no hace falta comprar árbitros para eso. A ver, alguno más. Yo estaría aquí toda la tarde porque me lo estoy pasando muy bien.
19: Una pregunta, presidente.
0: A ver, esa niña, joder, que tiene derecho a hablar. Que todos vosotros sois muy feos, joder.
20: ¿Qué tal? Lola Hernández, de Fox.
0: Fox, ahí no llego.
20: Ahí no llegamos, Fox Latinoamérica. Yo le quiero hacer dos preguntas. Una, si está más dolido, no sé si es dolido o enfadado o triste, no, por todo lo que está ocurriendo, por quedarse en blanco esta temporada. ¿Qué le duele más, todo esto,
0: oiga,
20: que está pasando?
0: Que nos hemos quedado en blanca, pero oiga, que yo he estado aquí, bueno, no sé cuántas temporadas y solo he ganado 7 Champions. Es que es poca, ya lo sé. Y 7 ligas, que ahí es lo malo. Yo podía haber ganado 14, porque las otras me las han robado. ¿Y cómo no voy a estar cabreado? Y yo tengo que meterme con el tema Negreira, porque es un caso de corrupción. Oiga, lo dijo el instructor, corrupción sistémica durante 2 décadas. Y siguen siendo los mismos árbitros. Este año hemos hecho un vídeo también, que lo vamos a enviar ahí, de los 18 puntos que nos han quitado a lo largo de la temporada. Pero 18 puntos. Y si algunos lo leen Real Madrid Televisión, lo habrá podido ver. Pero yo no me puedo callar por eso, de verdad se lo digo. Yo no gano aquí nada. Yo he puesto toda mi ilusión, mi patrimonio, todo. Para que los jugadores, cuando yo entré, que no cobraban, Hierro, que se lo explique Hierro, Bodo Ilne, que la primera que entra a verme a mí cuando yo soy presidente es la mujer de Bodo Ilne, y digo, me viene a pegar.
5: Cuenta lo mismo, ¿eh?
0: Porque no cobraba. Y el pobre Roberto Carlos, que le conocerán a todos, que se lo cuente. Otro, que el segundo fue Roberto Carlos, que no le pagaban desde no sé cuánto tiempo. Y yo, con mi patrimonio personal, avalé eso y cobraron todos. Y pregúntele a Roberto Carlos y tal, si yo arreglé los problemas de allí, y los de Hierro y los de todo el mundo. Oiga, y los de la papelera de la esquina, que tampoco cobraba. No son los jugadores. Pero yo lo he hecho con gusto, y además me lo podía permitir. Y lo único que le digo es que yo no quiero que me den besos todos los días, pero que yo lea esta confabulación que hay entre unos de la SER, otros de la COPE, otros de Onda Cero. No, eso ya no, porque a esos los conozco de toda la vida, que empecé con José María García. Al final, a ver, ese chaval que me ha pedido hace un año. A ver, luego a este le das. Que tiene cara bueno, a ver qué dices.
19: Hola, presidente, aquí. Sergio Quirante de Dazón.
0: ¿Qué?
19: De Dazón, buenas tardes.
0: De Dazón conozco a Quim Domènech.
19: Sí.
0: Pues le das recuerdo de mi parte.
19: Luego se lo doy. Sí.
3: Otro que aprueba.
19: Quería decirle si de los 26 años que lleva de presidente, este es el momento que más enfadado, más le ha hervido la sangre por dentro. Y para convocar esta rueda de prensa, ¿qué ha sido la gota que ha colmado el vaso para decir?
0: No, es que yo llevo viendo lo que están haciendo, esa confabulación que hay entre los medios, esos, los Segurolas Boys, los Relaños, esos, todos esos que se quieren como José María García, que han inventado el fútbol. Nosotros lo llamamos en el Madrid los intelectuales del régimen. Pues esos, ¿por qué quieren hacer daño? Pues para mí no me lo van a hacer. Conmigo no pudo José María García, ni van a poder ninguno de estos. Si lo hago mal, pues me tendrán que echar, pero no ellos, los socios. Pero que haciéndolo bien, siendo el equipo más reputado de todo, y que somos el mejor del mundo, pero ¿por qué tengo yo que aguantar a esos tíos que dicen que es que está el Madrid está en caos? Pues se van a enterar que no está en caos. Y esos que por detrás van, que se quieren presentar, que dicen que me quiero presentar. Pues preséntate. Claro. Yo convoco esta rueda para que se presenten, porque yo defiendo a los socios. Yo no tengo ningún interés en los socios. Yo, perdónenme, tengo dinero suficiente sin necesidad de hacer cosas raras. Pero otros han hecho cosas raras. Yo he venido a defenderles. Y no puede ser ni un periodista ni otra cosa que los dueños del Madrid. Van a ser los socios. Y además, que todavía se me olvidó decirle, quiero entregarles el patrimonio del Madrid a los socios. Como ya lo he dicho, que lo voy a hacer. Si vale 100.000, 10.000 millones, pues voy a entregar los 100 millones a los 100 que tocarán, a 100.000 euros por barra. Porque es de ellos. Yo no soy de esos clubs que se quedaron otros, los anteriores, con la propiedad y ahora se han elegido de ellos. Yo he venido aquí a que los socios del Real Madrid sean los dueños también económicos del Madrid. Y hasta que no lo consiga no me voy. Porque me votan los socios a mí, no los periodistas, ni los ultrasur, claro, no me a ver.
21: Buenas tardes, presidente. Aquí Jaime Herrero para Disidencia Deportiva en Radio Intereconomía. Usted está aquí para defender los intereses de sus socios, para defender los intereses de sus socios, para convocar elecciones. Me gustaría preguntarle qué cree que es lo que más le preocupa ahora mismo al socio del Real Madrid.
0: No, el pasar del Real Madrid, que pierden la propiedad, porque si 5 periodistas de 5 sitios se ponen de acuerdo a decir que esto es un caos y yo no salgo a defenderlos, que voy a salir, porque yo precisamente esto lo convoco para que todo el mundo sepa que yo estoy abierto a que se presente todo el mundo, como yo me presenté en el año 2000, cuando convocaron las elecciones, las anteriores. Tengo que decir que votaron los muertos, pero bueno, a las siguientes ya aprendí. Y entonces ya aprendí, y desde entonces es una obsesión mía, de verdad, esto, velar por la propiedad del Real Madrid, que es una cosa única en el mundo. Y yo quiero que sigan los mismos y los hijos, nada más. Y yo solo quiero eso, yo no quiero del Madrid. Yo no quiero dinero del Madrid. ni interés, ni protagonismo, ni nada. Si no salgo en ningún lado, me invitan a todos los lados. Si ustedes me ven, no doy conferencias, no voy a cosas donde yo tenga que figurar. Pues ¿por qué no? Porque yo llevo una vida discreta y con la ilusión de defender los intereses del Madrid. Ya sé que es poco lo que he defendido, 60 y tantos títulos, pero bueno, o sea, intentaré mejorarlo, ¿eh?
2: Hola, presidente. Aquí al fondo detrás, Luis Castro, para Radio Nacional de España. Estamos en directo en Tablero Deportivo. Ha salido aquí a hablar de la gente que le está criticando para defenderse.
0: No, no, la que está criticando no. Que hay una confabulación de periodistas, los que se creen que mandan en el Madrid, uno de un periódico, otro de una radio, otro del otro, que se creen y que han hecho una artimaña para meterse con el Madrid. Y eso es lo que yo tengo que decir a mis socios, que no lo vamos a consentir, nada más.
2: Bien, quería preguntar.
0: He llegado a decir que estamos en la ruina.
2: Sí.
0: En algún sitio. Madre mía, y esas cosas que sí. Empezó con 600 millones y acabó en 1.300. No, acabó en lo que vale un club. Pero se hace por fases. Mire,
2: mi pregunta es si en esta temporada a sus socios, le formulo la pregunta, si en esta temporada a sus socios usted les da alguna autocrítica.
0: Bueno, yo la autocrítica que les hago a mis socios es grande. Los socios del Real Madrid no tienen que criticar a sus jugadores. No tienen que criticarlos ni pitarles. Es como si en una familia los hijos hacen una cosa mal, pues tienen que apoyarle. Pero hay malos también dentro del Madrid, que se lo he dicho, que los tenemos detectados. Desde que quitamos a los ultrasures una fiebre por echarnos. También, no voy a echar solo a los periodistas la culpa, pero se juntan los periodistas con los malos del Madrid y madre mía. Y los que venden, pero estamos con la policía, con los reventas, estamos también controlando los ultrasur. No van a estar los ultrasur. Mire, lo que más me felicitan, como le he dicho, de todo equipo extranjero que viene a Madrid, me felicitan, pero ¿cómo has conseguido que los ultras no entren en el estadio?
3: Son las 7:15 de la tarde, una hora menos en Canarias. Estamos en tiempo de linterna, Espósito. Decides tú, porque nosotros por COPE más podemos tirar, hasta que quiera Florentino.
1: Sí, voy subiendo regletas.
3: Quiero decir, yo salgo de trabajar a la 1:30 de la mañana y no sé si habrá acabado Florentino a esa hora.
4: Creí que ibas a decir, son las 7:15 de la mañana, estamos en tiempo de Herrera, Florentino. No sé si ha dicho en algún momento que se va a dar de baja del ABC. Igual sería lo único nuevo. Mira, yo como damnificado hace ya años, de Florentino, cuando dirigía el ABC, lo que he hecho en falta es que me cite. Porque a ti Juanma te ha citado, macho.
3: No, pero bueno, eso...
1: Sí, aquí han pillado unos cuantos, yo no, pero
4: El que tiene que estar encantado es Lama, ¿eh, Manolo?
5: Bueno, yo te lo digo la verdad, yo voy a ver al comandante Lara al teatro y no me río tanto como hoy.
3: Sí, es un problema.
5: O sea, yo no he visto en mi vida una rueda de prensa tan patética como la que he visto hoy.
4: Mira, yo acabo...
5: Y lo último que quiero decir, entiendo que no le dejen salir a ponerse delante de la prensa. Es que esto que está haciendo, todo lo bueno que ha hecho Florentino, porque ha hecho muchísimas cosas buenas, todo lo bueno lo está tirando por tierra. Esto, como lo vean en el mundo, esta rueda de prensa...
3: No, no la entienden. Ellos no la entienden. O sea, quiero decir, es como si el presidente del City se pone a repartir a periodistas de allí, de Manchester.
5: Pero Juanma, sí que entienden que haya dicho 130 veces que se da lo mismo, porque es que son cuatro cosas y las repite 130 veces.
1: Los éxitos son los viejos éxitos de Florentino Pérez. Siempre es igual. Lo que pasa es que es 20 años después, 20 años más...
5: Ha salido con 30 papeles, se ha perdido los papeles... No sabe construir una frase seguida, se pierde en el papel, vuelve atrás, se acuerda de uno.
4: Mira, yo acabo de whatsappearme con Germán y la palabra que resume todo esto es patético.
5: Yo lo he dicho.
4: Y patético. Lo siento, pero es así.
5: Es patético esto. Y sobre todo malo para el club, ¿eh? Esto es muy malo para el Madrid, ¿eh?
0: Me he desvivido por el Madrid. Pues tengo que defender al Madrid. Me lo enseñó mi papá desde pequeñito y los tengo que defender. Y cuando alguien de ustedes escribe una cosa que es horrible por resentimiento o porque no les hacemos caso desde el Madrid y a algunos no les haremos caso nunca, pues entonces todo lo que escriben es contra el Madrid. Eso no es hacer periodismo. Eso es falso periodismo.
22: Una última pregunta.
3: A ver. Ahora es la última, ¿eh?
22: Presidente, no intento. Martín de Opidiario. Yo quería preguntar si ha hablado de muchos enemigos en esta rueda de prensa, si le preocupan más los enemigos.
0: Ha hablado. Si yo no les conozco.
22: No. Ha hablado de la prensa, de muchos enemigos. Ha hablado de la prensa, de enemigos externos, de enemigos internos. No, ¿cuál le preocupa más? ¿Los enemigos que puede tener el club dentro? ¿Como hablan de las filtraciones o que...?
0: Mire, los enemigos de dentro, esos déjemelos a mí, no se preocupe. Eso, de esos me encargo yo. Y de los externos los tengo que denunciar, que no quiero contarles lo que hacían y pedían a jugadores del Real Madrid, periodistas, voy a contar solo un detalle. Al que no le daba el teléfono móvil lo mataba. Así se lo digo. No quiero dar nombres. ¿Pero usted cree que eso es normal? ¿A que no? Porque se creen que tienen mucho poder, ustedes los periodistas. Yo les voy a decir la verdad. Yo ya soy mayor y estoy en el mundo económico y en el mundo deportivo. No tienen ningún poder porque la gente es muy lista. La gente sabe cuando usted escribe con mala intención, ¿por qué lo hace? Pues por interés personal. Desde luego yo si fuera un editor no dejaría que pasase ni en el fútbol, ni en la política, ni en nada. O sea, un periódico, su prestigio es, digamos, contar la verdad y analizar la verdad, ¿no? Pero eso que van pasando por ahí. Pero es que el fútbol, tengo que decirle que viene de una historia muy mala. Hizo mucho daño José María García, de verdad. Y luego otros le sustituyeron y se creen que porque se metan con el Madrid pues vas a ser más importantes. Pues para mí son mucho menos importantes. Y cuando tenga que contar las cosas, que las cuenten. Pero usted cree que es normal, que se hace menos de 2 años. Hemos ganado la Champions, y hace otros 2 años habíamos ganado otra vez, y otra Champions. Que ahora venga esta corriente de que se quieran cargar al presidente. Porque, pero bueno, es una tontería, de verdad. Porque me tendrán que echar a tiros. Porque yo tengo, de verdad, tengo el apoyo de todos los socios del Real Madrid. Y por eso quiero que haya elecciones. Y yo me quiero presentar. Nos vamos a presentar. Y yo voy a decir la verdad de lo que pasa. No hagan caso a este señor, porque este señor es antimadridista desde pequeño, por decir, o lo que sea. Pero claro, nos tenemos que defender, aunque parte de que los socios son, digamos, muy inteligentes, ¿sabes? Pero algunos, pues, se dejan llevar por la pasión de que jugamos mal o lo que sea. Pero bueno, ¿qué dirán? Yo digo, ¿qué dirán los otros clubes si nosotros somos los malos? ¿Qué les pasará a los otros clubes? ¿Qué le pasa al Atlético de Madrid? ¿Eh? ¿Por qué no se meten con el Atlético de Madrid? Por Dios, pero sí, no quiero que se metan con nadie, pero de verdad que el Madrid es para meterse, ¿eh? Si no hay en la historia del fútbol un club como el Real Madrid. Es que no lo hay. ¿Pero qué quieren? ¿Que gane 10-0 todos los días? Lo vamos a conseguir, no se preocupe.
6: Bueno, muchísimas gracias.
3: Bueno, pues aquí termina la comparecencia de Florentino Pérez, que es una comparecencia que pasa a la historia. No hablaba desde 2015 en rueda de prensa, han pasado casi 11 años. A veces merece la pena esperar, porque lo de hoy ha sido impresionante. A ver qué dice.
0: Posible dinero que pienso, pero no por mí, sino por defender a los socios. Bueno. Porque es que yo defiendo a los socios.
3: Es lo mismo.
0: Y si alguien quiere hacer algo que hacemos mal, que lo diga.
3: Que se presente. Sí. Es lo que dice Florentino Pérez. Quiero pedir un titular, solo un titular, porque vamos con el fútbol en directo, Eri.
7: Sí, espero que sí.
3: Y que sigue ganando el Celta 1-0 al Levante.
7: Minuto 20.
3: Minuto 20. Un titular simplemente. Paco González, director de Tiempo de Juego. Hola, Paco, muy buenas.
8: Hola, Juanma, muy buenas.
3: Lo que tú quieras, es que no sé por dónde empezar. O sea,
8: estoy en shock, no sé muy bien qué decir. Ha quedado claro que se va a desuscribir de la ABC, eso me ha quedado muy claro, y que ha convocado elecciones. De todo lo demás, si me dejas un rato, pues esta noche en el partidazo te puedo procesarlo.
3: Sí. Bueno, yo creo que una de sus últimas frases, para mí es el titular: me tendrán que sacar a tiros. De aquí sí, bueno, me tendrán que sacar a tiros.
8: A tiros a votos. Es verdad que hay partes buenas de la comparecencia, pues oye, a ver si hay de verdad una oposición y otra manera de organizar el Real Madrid presentándose a las elecciones. Pero claro, es que ha sido todo tan personal contra la prensa y bueno, y contra un señor de acento mexicano que yo no tengo el gusto de saber.
3: Es Enrique Riquelme, que hizo el amago de presentarse a presidente del Real Madrid, y Florentino cree que tiene detrás a Ignacio Sánchez Galán de Iberdrola, que claro, es el gran enemigo de Florentino Pérez a nivel empresarial. Entonces, cuando él habla de las eléctricas, se refiere a Sánchez Galán de Iberdrola, y cuando habla de quién puede avalar a Riquelme, habla de Sánchez Galán. Por eso ahí claro, ve su enemigo de toda la vida, que es Ignacio Sánchez Galán, y este chico que es joven, Riquelme, que es multimillonario y que ya ha hecho el amago de presentarse.
8: Vale, bueno, yo como espectador y como oyente me ha parecido entretenidísima. Si eres seguidor del Real Madrid, me ha hecho mucha gracia una distinción que hizo: socio o seguidor. Sí. La mayoría de los seguidores que yo conozco están flipando, porque esperaban cosas deportivas, un poco de autocrítica, vamos a fichar o no fichar, vamos a cambiar o no cambiar, vamos a buscar un entrenador de así o algo. Creo que en ese sentido la expectativa que se había generado en el Madrid, a ver qué se dice, se ha quedado un poco muy coja, porque es que no se ha dicho nada.
3: Esta noche hablamos, Paco, un abrazo.
8: Hasta luego, un abrazo.
3: Esta noche hablaré también con Relaño, pero claro, Relaño es otro de los aludidos.
1: Intelectual del mal.
3: Intelectual del régimen.
1: Del régimen.
3: Intelectual del régimen.
7: Me siento más importante que Lama, por una vez, porque con Lama no se ha metido. Hay una cosa, hombre, es muy pesaroso meterse con alguien por la edad, claro. Y más quienes ya vamos llegando a esas edades y a lo mejor nos pasará. Pero yo paso un mal rato, no me he solazado viéndole hacer el ridículo. Creo que se ha sometido a hacer el ridículo y ha sido una cosa fea, nervioso, con los papeles. Me he acordado, no sé si Espósito se acordaba de eso, de Fraga en la última noche antes de las elecciones, que empezó en el último alegato, que empezó a pasar papeles así, a decir que era el número uno en todas las oposiciones que había hecho en su vida y tal, no sé cuánto, y perdí un montón de votos ese día, ¿no?
4: Yo me acuerdo de Fraga cuando echaba a todos los colaboradores que le iban a colocar el micrófono, por ejemplo.
7: También, sí, sí. Y apartándolo, moviéndose el anillo, entrando en discusiones con el del ABC, diciendo que se borraba del ABC un montón de veces, y que su padre no sé qué, diciendo todo un montón de veces, me ha parecido fatal. Lo único que a la aficionada del Madrid le puede interesar más han sido esos alegatos contra el Negreirato, que tampoco los ha explotado como podía, y he echado de menos de la presión, sí, que alguien le preguntara si seguía en plan, tanto que ha hablado de los socios, si seguía con el plan de que un 49% fuera,
3: se le ha escapado, no sé qué, cuando ha dicho que va a darle a los socios parte del patrimonio.
7: Sí,
3: si das parte del patrimonio es que quieres vender el patrimonio.
7: Claro, que va a ofrecer comprarles el ESE a cambio de no sé qué.
1: Se le ha escapado lo de Anas Lagari,
7: le mandaba el mensaje a Anas, que es el Rasputín ese que le está metiendo en todos los jaleos. No me extraña, como decíais, que haya salido poco, porque le estarán aconsejando, estarán tratando de esconder.
3: Desde luego.
7: Y esta vez pues se ha escapado.
3: Esta noche hablamos, Alfredo, un abrazo. Cierro contigo, Lama, un titular muy rápido.
5: Pues mira, Florentino al principio fue temido, después fue admirado y a mí ahora me da pena.
3: Esta noche hablamos, Manolo.
5: Hasta luego.
3: Gracias, 7:25. Hasta aquí una programación especial de Tiempo de Juego que continúa, pero ahora desdoblamos programación, Eri, porque lo que hacemos es encadena con Expósito en la Linterna y en COPE más Tiempo de Juego con el fútbol y la Liga en directo, ¿no?
1: Sí, hasta las 8:30 que volveremos en cadena y luego ya nos quedaremos en las FMs para contar el resto de la jornada, para darnos la mano con el partidazo. A ver quién trocea esto, Juanma.
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0: continúa Tiempo de Juego ya a través de las emisoras COPE+. Estamos palpándonos la ropa después de esta hora larga de radio que hemos vivido tras la comparecencia de prensa, pedida de motu propio, por Florentino Pérez, el presidente del Real Madrid, que ha dado vueltas en círculo sobre varios hits, que son los hits de su carrera como presidente del Real Madrid. Lo que pasa es que muy repetidos a lo largo de la tarde. Ha habido tiempo para las risas, para la estupefacción. Luego lo analizaremos, luego lo contaremos, luego lo resumiremos, porque está en marcha la jornada 36 en Primera División, la antepenúltima jornada en Primera División, la que va a marcar, por ejemplo, qué partidos van a ir en el horario unificado de la próxima jornada, porque hay varias cosas en juego. En dos de los partidos de hoy se cruzan los intereses de los que buscan la quinta plaza de Liga de Campeones, el que la tiene y el que la busca, el que la tiene es el Betis, el que la busca es el Celta, y también la zona de descenso. Está jugando ahora mismo el Levante en la cancha del Celta de Vigo. Tiempo de juego y marcador en Balaídos, Germán Navarro.
1: Llevamos 28 minutos de juego de la primera parte. Bueno, lo primero, ¿estamos ahora mismo en directo o sigue la cámara oculta?
0: estamos en directo.
1: Vale.
0: Y en cope.es y aplicaciones.
1: Perfecto, era para saber si de verdad esto funcionaba.
0: Y yo me voy a suscribir a la BC otra vez.
1: O si seguíamos con el delirio este. Bueno, estamos en el 29 de juego de la primera parte. Vale el gol de Ferran Jutglà, el 5 de juego de la primera. Así que Celta 1, Levante 0.
0: El Barça es campeón, 91 puntos. Segundo el Real Madrid, 77. Tercero Villarreal, 69. Cuarto el Atlético, 63. Todos estos a Liga de Campeones. La quinta plaza que nos hemos ganado gracias al Rayo, por cierto, la tiene el Betis, 54 puntos. Y ahora el Celta con su victoria tenía 53. Pero el Betis juega el siguiente partido, el que arranca en media hora en la Cartuja, frente al Elche, que está luchando por la permanencia, igual que Levante, el rival del Celta. El Levante tiene 36 puntos y estaría ahora mismo a 3 de la salvación. Hay un club de 39 puntos en el que están el Girona, el Español, el Mallorca y el Elche, precisamente, que son los que marcan la salvación. Queda para las 9 y media un partido algo más tranquilo entre el Osasuna y el Atlético de Madrid. Osasuna tiene 42, necesitaría un puntito, una victoria mejor para olvidarse del tema de lo de abajo, aunque prácticamente estaba salvado. Y el Atlético de Madrid está intentando cerrar la temporada de la mejor manera posible después de jugar final de la Copa del Rey y perderla, y después de jugar las semifinales de la Liga de Campeones. A las 8:30 especialmente, ya que estamos en cadena, por si alguien se lo perdió, que no creo, resumiremos la rueda de prensa del presidente del Real Madrid, de Florentino Pérez, que ha convocado elecciones. Ha convocado elecciones a las que dice que se va a presentar con la misma junta directiva para que se presente el que quiera, desmintiendo lo que él dice que son rumores sobre su persona, sobre su salud, campañas orquestadas desde medios de comunicación. Hay periodistas que quieren mandar en el Real Madrid. Ha salido Negreira, por supuesto. Ha salido parte también el Atlético de Madrid. Un dossier que se va a presentar a la UEFA con situaciones que se han dado, que están a punto de llegar a un acuerdo después de toda la movida de la Superliga. Dice que hay peleas en el vestuario todos los años, casi todos los días, dice. Pues que la diferencia de la que ha habido entre Tchouaméni y Valverde es que esta vez se ha sabido y que sabe quién ha filtrado, que son los malos que hay dentro. Ha dicho algo del carro de los malos o algo así. Y el titular final es: me tendrán que sacar a tiros. Pero insisto que luego lo resumiremos. Más tranquila parece la cosa en Can Barça. Flick anuncia que está cerrada la renovación hasta el año 2028. En Sevilla esta mañana el grupo encabezado por Sergio Ramos, Five Eleven Capital, ha llegado a un principio de acuerdo para hacerse con el 80% de las acciones del Sevilla, circunstancia que había adelantado Víctor Fernández en el partidazo de COPE. Falta la aprobación del cese de la operación. En tenis, en Roma, Rafa Jodar ha eliminado a Tim y se mete en cuartos de final, 6-1, 6-4, barriendo al 21 del mundo. Y en el Giro de Italia ha ganado la etapa el ecuatoriano del Emiratos, que está en cuadro con las bajas, Jonathan Narváez. Chicone es la nueva maglia rosa. A ver si podemos coger el pulso de Tiempo de Juego. 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
0: Están abiertos los sistemas de participación habituales en Tiempo de Juego. x@tjcope, facebook.com/tiempodejuego, Instagram Tiempo de Juego Cope. El WhatsApp, David Jiménez,
4: 677-580-461.
0: Y luego os escucharé, pero igual Abuela Pluma, sin abrir el sistema de mensajes, como siempre está abierto, igual la peña ya se ha puesto a...
5: La gente lleva desde las 6 de la tarde, desde las 6:20 que empezaba la rueda de prensa de Florentino, opinando sobre lo que ha visto y oído en la antena de la cadena Cope.
0: Bueno, oído a veces con dificultades porque Florentino Pérez estaba peleado con el micrófono. En vez de acercárselo, se lo alejaba. Bueno, son imágenes de una rueda de prensa que... está dando que hablar y quedará muchísimo que hablar. Por supuesto, en el partidazo se analizará. Por supuesto que aquí también se nos escapará algún comentario de vez en cuando. Sitúanos un poco cómo han sido estos 33 minutos de partido, Germán Barro, que supongo que no habrá sido solo al fútbol.
1: Bueno, el partido ha sido muy entretenido, o lo está siendo, porque no ha terminado. No es el delirio de la rueda de prensa de Florentino, pero ha habido ocasiones claras, sobre todo por parte del Celta. Tuvo una jugada que mandó arriba, tuvo un mano a mano Fer López y tuvo una también el equipo visitante por mediación de Tunde. Estamos en el 33 de juego, con mucho en juego. El Celta que mira la Champions, el Levante que mira la salvación. Tengo ojiplático a Pereiro, tengo a Peón que dice, a mí hasta cierto punto me inspira cierta ternura el personaje. Bueno, juega el Levante, viene el remate, fuera. Golpeó Dela desde muy lejos. Saque de puerta para el Celta.
0: Santi Peón, de las alineaciones, ¿hay algo que llame especialmente la atención, por no empezar a relatarlas ahora en el minuto 35 casi de la primera parte?
6: Pues mira, querido Heriberto Frades, si quieres te doy un dato. Yago Aspas vuelve a ser titular en el equipo de Claudio Giraldez y sigue pulverizando récords, incluso récords que, ya que estamos en el día del delirio, nos pueden llevar incluso a sorprendernos, como que hoy Yago, con estos minutos en el once inicial del Celta, se convierte en el futbolista del conjunto celeste de más edad, más mayor, en participar en un partido de la Liga. Tiene 38 años, 9 meses y 11 días y supera hoy a Juan Vázquez Tenreiro, otro exfutbolista de Real Club Celta.
0: Seguro que asiente con la cabeza con ese dato Pedro Martí, que se va a enganchar desde casa si no está enganchado ya para las cuestiones arbitrales. Ahora se enganchará. ¿Qué pasa?
1: Un balón en profundidad de Aspas para Jutla, que parece estar en posición correcta. ¡Es atropellado! Dice el árbitro que no hay nada y había fuera de juego. En la salida del propio Jutglar, no arranca en campo propio, sino en campo ajeno. Más adelantado que el último defensor, dice el asistente. Protesta Giraldez. No valía la acción.
0: Está fuera de juego porque arranca desde campo de Levante por poquito y lo hace en posición adelantada. Están citados desde su hora, para comentar el partido, Óscar Pereiro, que está ahí en el estadio. Hola, Óscar.
7: Hola, ¿qué tal? Muy buenas.
0: Bueno, como algo de madridista que sé que eres...
7: Sí, claro.
0: ¿Quieres decir algo de lo que has escuchado? No sé si lo has visto y escuchado, porque creo que una cosa es escucharlo y otra cosa es verlo y escucharlo. Pero no, bueno, ¿qué quieres decir?
7: Estábamos aquí escuchando, no, yo creo como todos, flipando con una... por lo menos públicamente, con una persona que yo desconocía. O sea, para mí es el resumen del presidente que admiré desde el primer momento y que hoy... pues he conocido una persona que no imaginaba, sin más. O sea, me ha parecido espeluznante.
0: Yo he estado en alguna mesa alguna vez donde estaba Florentino Pérez y los hits, ya te digo que son más o menos los de siempre, ¿eh? Los números, los títulos, que si Forbes, que si el mejor club, que si para una vez que no ganamos, que si los periodistas, que si García, son los mismos. Lo que pasa es que como aparece tan de cuando en vez, pues es muy, muy impactante ver a Florentino.
1: Pero escucha, Eriki, esta se ha superado, ha hecho un triple salto con tirabuzón.
0: Han intentado, yo creo que los de prensa, sacarle a la quinta pregunta, no lo han conseguido, y luego ya más o menos sí lo han conseguido, porque estaba crecido en el tema.
1: Sí, sí.
0: Pero bueno, pues nada, que elecciones en el Real Madrid y mucho más en el Real Madrid. Paco Liaño, hola, Paco.
8: Hola, ¿qué tal? Buenas tardes.
0: Pues Florentino Pérez ha sido presidente de Real Madrid en toda tu carrera deportiva, o sea, y ahí sigue, te has superado.
8: Sí, yo voy a decir que a mí, por así decirlo, se me ha caído un mito, porque tenía un poco en mi cabeza el pensamiento de una persona todopoderosa, pero con un nivel, digamos, más alto que el que ha demostrado en la rueda de prensa, donde parecía un niño caprichoso que le molesta que le critiquen. Entonces, bueno, no lo sé, bueno, vosotros lo conocéis mejor y lo analizáis mejor. Afortunadamente para el fútbol hay más cosas que Madrid y Barcelona, y yo me he estado fijando en lo bien que juega el Celta y en lo maravillosamente bien que compite el Levante por su salvación.
0: ¿Y del partido qué me decís? De lo que estáis viendo, de estos 37 minutos, 1-0 gana el Celta.
7: Pues mira, a mí me maravilla ver a Yago y a Fer juntos, que muy pocas veces de titular han salido juntos los dos. Han hecho, sobre todo en la primera parte del partido, han hecho cosas maravillosas. Me está gustando mucho el Celta, es verdad que en defensa sigue siendo un equipo que para mí es bastante blandengue, pero de medio campo hacia arriba está trabajándolo muy bien. Me está gustando mucho Hugo Sotelo en el día de hoy también, en cuanto a elaboración y destrucción de juego también. Y no sé qué va a pasar aquí al final del partido, pero el Celta de hoy no es el Celta atascado que hemos visto en el último mes y medio de Liga.
0: Por cierto, a todos estos les engañas, a mí no. A mí esto de que digas que prefieres la Europa League a la Champions, tararí corneta. O sea, no te creo nada, porque ¿por qué? Por los, si vas a viajar, lo mismo casi, de una competición que otra, si es el mismo formato de competición.
7: No, pero mira,
0: y son viajes hasta peores en la UEFA Europa League. Y en la Conference ya ni te cuento cómo son los viajes.
7: El otro día, no sé dónde estaba yo, estaba en un taxi y estaba escuchando precisamente esta conversación en el partido del Valencia. No sé quién estaba hablando, bueno, pero era un compañero nuestro. Yo te digo una cosa. Cuando juega, por ejemplo, el Villarreal, un equipo como el Villarreal en Champions, y ves que sufre, que no gana, que no sé qué, que no sé cuánto, pues igual a veces, al final de temporada, salvo el dinero, que a nivel económico, evidentemente, al Celta la Champions le podría salvar, incluso que no tenga que vender a
0: ningún jugador. Conviene ganar algún partido, ¿no? Como el Villarreal. Que...
7: Exactamente. Yo, por ejemplo, me imagino cómo debe estar la gente de Vallecas con una final del Rayo Vallecano, ¿no? En la Conference, por ejemplo.
0: Ya.
7: Pues creo que para la afición, a ver, si el Celta se clasifica para Champions, fiesta y quemamos Vigo, te lo digo yo.
0: Eso sí, pero me lo creo.
7: A la hora de competir después, yo creo que el equipo competiría mejor en una competición.
0: Bueno,
7: pues
0: sí, pero
8: Oscar, no es lo mismo ir a correr el Tour que la Vuelta a Asturias.
7: Por eso lo digo.
8: Ya, no, pero me refiero que para la afición del Celta es mucho más interesante que te visite el Paris Saint-Germain,
7: sin duda.
8: El Milán. Claro,
0: entonces vamos a centrar el tiro en el partido un poco, que se nos está yendo la gaita. ¿Qué está pasando? ¿Que hay alguien en el suelo?
1: Bueno, hombre, al suelo, simulaba un golpe, le dicen los jugadores del Tunde. Celta. Pero venga, ¿a dónde vas tú? Que no cuela, peón.
6: Efectivamente, Tunde, que está dentro del área celtiña. La jugada ya estaba invalidada por una falta previa en ataque señalada por el árbitro.
0: Un brazazo, quizá involuntario, igual se lo lleva,
7: Y a todo sí, este, Eri, que tú me conoces mucho.
8: Sí.
7: Claro que quiero que
0: el Celta juegue
7: la Champions. Pero
1: porque no es lo mismo el Tour de Francia que la Vuelta a Asturias.
7: Exacto. No, me acaba de convencer Liaño, ¿eh?
1: No hay nada como la terminología ciclista para convencer a un tío. No.
0: Se hombre, acaba de convencer Liaño, pero sabemos que hay un problema conmigo, así a lo chorra.
8: A ver, yo creo que tú que además sabes muchísimo más que yo de ciclismo, has entendido un poco lo que quería decir.
1: No te
7: creas. Sí, claro que sí.
8: Y el nivel, el espectáculo no tiene nada que ver, ya digo. Bueno. Mira, lo que sí es cierto es que el Celta juega muy bien y que ahora mismo en este partido tiene la oportunidad de transmitirle mucha presión al Betis. Y de la parte del Levante, imagínate que consigue ganar en Balaídos, lo que supone empatar a 39 con ese grupo de cuatro. O sea, es que esto es una locura auténtica.
0: Fíjate,
8: lo que estamos viviendo en este fin de temporada, sobre todo en la parte de abajo, que es donde yo creo que quedan muchas más cosas por decidir.
0: Otra cosa que tengo que pedirle a Pedro Martín es, por si le da por remontar al Levante, que me haga el desempate del club de los 39 puntos, porque es una cosa loca. ¡Hola, Pedro!
4: ¿Qué pasa? Muy buenas.
0: ¿Tienes pues hecho el posible desempate?
4: Es que falta un partido por jugarse, por eso...
0: Al general, vale.
4: Ordenados por el general todavía.
0: Ah, bueno, pues mira, mucho más cómodo. O sea que si el Levante ganase el partido, no saldría del descenso, pero sería...
9: Es que la semana que viene es Levante-Mallorca.
0: Ah, Levante-Mallorca. Vale.
1: Sí, pero tiene que ganar aquí, ¿eh? Y de momento está palmando... Y estamos en el 41 del juego de la primera parte y juega el Celta, que quiere meter el pelotazo arriba por medición de Joel Lago, recupera el Levante en el mediocampo, eso la Sagasti, la toca en corto para Diego Pampín, el chaval de Oleiros, de la cantera celeste, la toca buscando un apoyo, lo encuentra en Koundé, balón al costado zurdo, viene la pelota atrás para Adela, apertura a la diestra, juega el equipo visitante, 41 de juego de la primera parte, tiempo de juego, cadena COPE, de momento 1-0 en el marcador, juega el Levante, lo hace por medición de Toljan, Jeremy Toljan, el alemán, atrás para Adela, aguanta la pelota, presiona el Celta, divisoria de los dos terrenos de juego, Kervin Arriaga, viene el hondureño, estira el brazo derecho, dice el compañero, desmárcate que te la quiero poner, viene la pelota a la zurda, juega el equipo azulgrana, balón a la izquierda nuevamente para Pampín, le toca cargar a los visitantes, 1-0 en el marcador, 42 primera parte, el Celta pensando en la Champions y asegurando la Europa League, el Levante tiene que remontar para pensar en la salvación, juega Adela, la toca en corto para Toljan más al costado derecho para Pablo, la pelota para el Levante, bien replegado el Celta, bien posicionado en labores defensivas, aparece Víctor García, el toro de Seraco, la toca atrás nuevamente para Adela, toca y toca. Qué bien, Pereiro se repliega el Celta, le está costando al Levante un mundo llegar, ¿eh?
7: Está muy bien plantado en el campo en el día de hoy. Es verdad que Levante se está jugando la vida y va a apretar, y a medida que va a ser un minuto va a apretar más. Pero el Celta hoy está muy juntito, salen cuando tienen que salir, no se están precipitando, y sobre todo, también es cierto, nada más empezar el partido te pones por delante y te da un poco de tranquilidad también a la hora de tener una pausa.
1: Viene Toljan para Arriaga, que va a chutar desde muy lejos. ¡Qué golpeo! ¡Gol! ¡Gol!
7: ¿Cómo se la come?

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0: Es un cúmulo de propósitos. El trayazo es un trayazo absoluto. Que es verdad que Marcos se… Marcos Alonso se aparta. Y yo creo que pueden engañar al portero, que elige muy mal porque elige intentar despejar con una mano un balón que viene a 500 por hora.
2: Ese es el error principal. Que ese es un balón que como poco tienes que tener las dos manos para que, bueno, pues para tener una mayor superficie de contacto. Pero yo creo que, a ver, es evidente que es un error grande de portero, por mucho que fuera un pepinazo, como se decía antiguamente, por parte del jugador del Levante.
3: ¡Espera,
2: error
3: que vuelve
2: grave
3: a tirar desde el mismo sitio! ¡Y se va ajustado al palo! ¡Ha dicho Arriaga! ¡Este se la meto yo desde mi casa! ¡Chuto otra vez de 30 metros! ¡Ajusta al palo zurdo! ¡Fuera!
4: Es verdad que es hora de puesta de sol. Justamente Radu está
2: sol
4: en contra.
2: Está abajo.
4: El sol
2: está abajo. Por eso te decía, Óscar, que el sol está abajo y sí, o sea, que la había…
5: Año es una tragada como un castillo.
4: Pero o sea, no… Es que
5: ni sol, ni luna, ni mercurio, ni Venus,
0: por
5: ni
0: la tele
5: Urano,
0: sí que parece que haya resolillo. Está justo mitad campo sol, mitad campo sombra.
5: Pero vamos a ver. ¿Me queréis convencer que por culpa del sol se ha comido este gol? Por Dios, hombre, un remate desde 30 metros.
4: Él no hace ningún gesto refiriéndose al sol ni nada.
5: Por favor, Liaño, si parabas así, es mejor que te dediques a los partidos de peñas, porque es que es imposible que haya sido Zamora.
2: Es que no se puede
5: tragar un balón así un portero.
2: A estas horas, el sol molesta mucho a los porteros, porque ya está en una posición muy baja, y es muy posible que en un momento dado de la trayectoria del balón, Radu haya perdido la trayectoria del mismo, pero para
5: nada,
2: evitar que
5: bordó,
2: eso te sorprenda,
5: el problema fue del sol,
2: dos manos y con eso seguramente el balón no hubiera salido desviado hacia un lado.
6: El mote de Arriaga, por cierto, es Misilito Arriaga por este tipo de cosas, aunque el 90% del gol ha sido de Radu.
0: Misilito,
4: Misilito, una cosa, Misilito, cuando hermano sale el balón de los pies, sale con una potencia descomunal.
6: Sí, sí, sí, sí, claro, le golpea muy bien.
5: Pero escucha, esa distancia, un portero mediano, de perfil medio, la para.
0: Digo,
5: o sea, es que la tienes que sacar.
0: Que con este gol del empate, el Celta volvería a tener 51 puntos. Se quedaría 3 del Betis, que tiene que jugar su partido, que arranca en 14 minutos frente al Elche en el Estadio de la Cartuja. Y el Levante se colocaría con 37 en la zona de descenso, pero adelantando al Deportivo Alavés, al que le tiene ganado el golaveraje particular. 37 puntos el Levante, 37 el Alavés. La salvación está en los 39 de Girona, Español, Mallorca y Elche. ¿Qué pasa?
3: ¡Qué doble parada acaba de hacer ahora! ¿Cómo se nota que no le daba el sol a Ryan? Porque le sacó la primera Hugo Álvarez, la segunda también con la mano abajo. ¡Qué suerte tiene que el sol apunta al otro lado! ¡Dos paradones del portero australiano del Levante!
0: Es que el sol apunta al otro lado, Germán.
5: Claro, por eso tiene la suerte infinita. Cuando vayas para allá ya veas cómo le meten 5, pero no va a haber.
7: Salvo para Florentino Pérez, que el sol alumbra donde le viene en gana a él.
4: No, Germán, en la segunda parte el sol ya estará más bajo.
5: No, el sol le seguirá dando en los ojos, ya verás. Juega el Levante, viene la pelota al medio campo, dice el colegiado, voy a ver si hay algo que reseñar, no lo hay, se acaba la primera parte, pues nada, que nos vamos con el 1-1, peor.
7: Sí, con todos me atrevo a decir que con cara de sorpresa, y cuando digo todos, digo bien, Germán, los futbolistas del Levante, porque el golazo que ha marcado Arriaga les ha pillado por sorpresa a sus propios compañeros, qué decir evidentemente del banquillo y de los jugadores de campo de un Celta que no se esperaban el trayazo y el fallo de Radu, que pone las tablas al descanso en Balaídos.
0: Descanso en Balaídos, empate a uno en esta tarde tan extraña, marcada por la comparecencia del presidente Florentino Pérez, del presidente del Real Madrid, que se ha dado la mano, era a las 6 de la tarde, empezó a las 6:19 y ha acabado invadiendo el tiempo del fútbol de este Celta-Levante, que está 1-1 al descanso y que enseguida resumimos.
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2: Los números de la primera mitad en balaídos de este Celta 1 Levante. Unos son estos al descanso. Tiros a puerta 4-3, uno más del Celta, tiros fuera 1-4, total de intentos 5-7, llegadas al área 6-6, faltas 4-6 y saques de esquina solo uno en este partido de 47 minutos de momento para el Celta, con la posesión repartida al 50%, los mejores, Germán.
3: Bueno, misilito Arriaga por parte del Levante y en el Celta peón,
4: misilito Yuzgla por su gol.
2: Y al árbitro, que es del Cerro Grande, que casi ni lo había mirado porque estoy en shock, Pedro Martín.
5: Grande no, Cordero Vega, no. Cordero Vega es el árbitro.
2: Ah, vale, bueno, sí, he dicho el del VAR, que también puede ser.
5: Sí, también. De momento el del VAR no ha intervenido porque no ha habido problemas en la primera parte. Ha estado correcto. Por cierto, que el primer gol del partido de Yuzgla es el gol 1000 que recibe el Levante en sus 628 partidos en primera división. Y según mis datos, el jugador más viejo que ha jugado con el Celta en primera es un portero de Castellón que se llama Gonzalo Marzá. Porque la fecha de nacimiento que yo tengo es de 1915 y no de 1916, que es la que figura en casi todos los sitios.
2: Ya has pillado, peón, si es que sabía yo.
4: Misilito peón. Misilito
5: pero bueno, peón. Quiero decir, puedo estar equivocado, pero eso es verdad.
4: No, en este caso, Pedro, me salvan las fuentes y cito sí. A la fuente del Real Club Celta, con lo cual sí, que sí. Se maten ellos contigo. Yo no tengo contigo y no quiero ningún problema.
2: Dejadme vuestro titular de lo que habéis visto en esta primera mitad. Pereiro, desde el campo.
6: Bueno, un poco de un sabor de boca un poco amargo, porque el Celta, la verdad que yo tenía la sensación de que tenía el control del partido. Es verdad que el Levante, sobre todo en los últimos 20 minutos de la primera parte, empezó a chuchar un pelín más, se acercaba a la portería, pero no dio la sensación de peligro y sobre todo, pues bueno, con un disparo de larga distancia increíble, pues se la come el portero, sin más. O sea, yo no me esperaba que el Levante, sobre todo en la primera parte, pudiera marcar aquí en Balaídos.
2: Iliaño, desde la tele, con el foco de haber sido Zamora, por mucho que Germán ponga en duda tu opinión.
7: No, yo digo que si hace dos paradas la que hizo este, vamos, le hubieran quitado el Zamora de por vida, vamos. O sea, si hace dos intervenciones como esta, Aliaño es que lo echan de
2: calle a la bocanda, que algo sabe.
8: He jugado muchas veces en Galicia a estas horas y sé lo que molesta el sol.
7: Sí, claro. ¿Cuántas te tragaste como esta, de 30 metros? Nunca.
8: Alguna y peores.
7: Sí, seguro. Venga, vamos.
8: Este Levante compite muy bien, se está agarrando a la categoría como buenamente puede y la verdad es que fíjate que el partido ha empezado para ellos con un Celta dominando y generando peligro, pero en cuanto ha encajado el gol se ha ido arriba y solamente concentrar o con disparar está compitiendo y ahora mismo se lo está poniendo muy difíciles a todos los equipos que ahora al bloque 39 que ahora mismo están deseando que el Celta pegue un sprint y gane el partido porque se complica lo de abajo muchísimo.
2: Y ahora viene lo de la tanda de mensajes, que puede ser de lo que quieran los oyentes de Tiempo de Juego, x@tjcope, facebook.com/tiempodejuego, Instagram Tiempo de Juego Cope y el WhatsApp, David.
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2: Evia.
10: El primer WhatsApp de un oyente que dice que se acaba de despertar de la siesta y que se ha pasado algo interesante en la tarde antes de este Celta Levante. Soy seguidor, dice otro, del Real Madrid, no socio, que parece que es importante, y siento vergüenza por la rueda de prensa de hoy. Si esta es la cabeza pensante, mal vamos. Otro que dice que es madridista y que cree que con esta comparecencia esperpéntica, Florentino ha acabado su propia tumba. Tras 2 años en blanco con un vestuario roto y encadenando crisis, el problema son la prensa y los supuestos enemigos del Madrid. Ah, claro, y del comodín Negreira. Hay otros que están de acuerdo y le compran el discurso a Florentino. Dice uno, ya no os ocultáis ninguno, os habéis quitado todos la careta y proclamáis vuestro antimadridismo riéndoos del presidente y de todo lo que vuela a Real Madrid. Para otro madridista está bien que convoque elecciones para que seamos nosotros los socios los que decidamos si él es o no el culpable de esto. Dice uno, yo que pensé que la fiesta del Barça había acabado ayer con la Rúa, ha hecho Florentino que continúe la celebración. A mí no me pilla esto de sorpresa, lo he oído todo ya. Me lo ha contado mi cuñado varias veces en las sobremesas largas que hacemos hablando del Real Madrid. Le comparan con varios personajes por la rueda de prensa. Dice uno que se ha marcado un Pedro Sánchez, otro que le recordaba a Trump dando una rueda de prensa, otro dice que como el abuelo de los Simpson, o decía que como David Miner. Son varios oyentes los que han pensado que era David Miner. Y el último es un oyente que nos anima a que hagamos la crítica y el análisis, incluso los palos que se ha ganado Florentino Pérez con estas dos temporadas y también con la rueda de prensa, pero que se evite el revanchismo y el corporativismo.
2: Vale, vamos a intentarlo, no, vamos a conseguirlo. Eso va a ser sobre todo en el partidazo, que aquí estamos para contar el fútbol, pero a las 8:30 haremos un pequeño resumen de lo que ha sido esa comparecencia de prensa de Florentino Pérez. Enseguida preguntamos si hay cambios para la segunda mitad en Balaidos y, por supuesto, presentamos el Betis-Elche, que está en la misma tesitura que el partido de Celta y Levante. Es equipo que busca la quinta plaza, bueno, sellarla en el caso del Betis, equipo que busca la salvación matemática o acercarse a ella como el Elche. Son las 7:54 minutos, hora menos en Canarias.
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2: 3 minutos para las 8, las 7 en Canarias. Preguntas rápidas. ¿Calienta alguien? ¿Se prepara algún cambio en Balaídos para la segunda mitad del Celta 1 Levante 1?
3: Sí, Eri, han calentado 2 futbolistas en el conjunto granota con opciones de ingresar seguramente en el inicio de la segunda parte. Han sido Brugué y también el exfutbolista del Celta, Iker Losada.
2: Pues ahora confirmamos si entran o no y presentamos el partido que arranca en 2 minutos y medio, debería, en la Cartuja. Real Betis-Elche. El Betis quinto, 54 puntos. Ahora mismo, con lo que está sucediendo en Balaídos, le sacaría 3 al Celta, más lo que lograse conseguir. Y el Elche es el que abre ahora mismo, desde el puesto 14, el club de los 39. Elche, Mallorca, Español y Girona, que marcan la permanencia. Para contar este partido, están en la Cartuja el míster Isaac Escalera y José Manuel Oliva. La Oliva, muy buena.
4: Hola, ¿qué tal? Eri Frade, muy buenas tardes a todos los oyentes del Tiempo de Juego de la cadena COPE. Hola, Armenteros. Aquí esta tarde se van a agotar las pilas en los transistores, ¿eh? Entre el show de Florentino y el partido de Vigo, donde está pendiente el personal de lo que hace el Celta de Vigo en ese partido ante el Levante, para ver si esta noche incluso puede ser matemático lo de la Liga de Campeones. La próxima temporada, con todos esos alicientes, va a comenzar enseguida este choque entre el Betis y el Elche Club de Fútbol, que se juega mucho. El equipo ilicitano se está jugando la permanencia en Primera División justo cuando saltan los dos equipos al terreno de juego. Aprovechamos para ir con las alineaciones que tiene Isaac Escalera. Hola, Escalera, ¿qué tal? Muy buena.
5: Hola, Oliva, Eri, oyentes del Tiempo de Juego. El Betis, que va a jugar con Valles en portería, línea de 4 en defensa para Bellerín, Llorente, Valentín Gómez y Junior Firpo como lateral izquierdo. Doble pivote para Rabat y Fornals. A la derecha, Anthony. A la izquierda, Abde. De enganche, Lo Celso, y arriba, el Cucho Hernández.
4: Muchas novedades en el Elche Club de Fútbol que repasamos, Escalera.
5: Con Dituro en portería, línea de 3 centrales para Buba, Affengruber y Petrov. A la derecha, Héctor Ford. A la izquierda, como carrilero, Germán Valera. Centro del campo para Aguado, Febas y Gonzalo Villar. Y arriba, Dian y Andrés Silva.
4: Se saludan los dos equipos, Eri. Enseguida arranca este partido por la Champions y por la permanencia entre Real Betis Balompié y Elche Club de Fútbol en el Tiempo de Juego de la cadena COPE.
2: En 15 segundos serán las 8 de la tarde, las 7 en Canarias.
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2: Ha habido puntualidad en la Cartuja, ha arrancado ya el Betis-Elche.
4: De momento no ha arrancado el partido, vamos con un ligero retraso, Eri. Sorteo de capitanes en este instante.
2: Y en Balaídos todavía no ha comenzado la segunda mitad. Ya podemos decir que sí va a haber cambios, al menos en el Levante, en la segunda parte.
15: Es que de momento no han saltado ni el Levante ni el Celta, así que peón, seguimos a la espera.
3: Sí, seguimos a la espera de ver si Brugué y el otro futbolista...
15: Iker Losada.
3: Iker Losada, gracias. Retiran las camisetas de calentamiento para ingresar en el terreno de juego.
2: ¿Tú querrías algún cambio hecho ya de ya en el Celta, Pereiro?
16: No, yo creo que está funcionando bien el equipo, ¿eh? La verdad que han tenido ahí ese despiste a la hora de tapar ese tiro y después, evidentemente, yo creo que es un gol de muy, muy, muy de acierto del jugador de Levante a la hora de disparar y, pues, evidentemente, con la colaboración de Radu. Pero no, creo que todos los que están en el campo a día de hoy, pues, merecen seguir en esta segunda parte.
2: Y tú, Liaño, pensando que fueras del Levante, ¿te vale el cambio no. que se va a runtar?
17: Es que yo de momento no haría ningún cambio, porque creo que así como el comienzo del partido era mejor del Celta, ha sido el Levante el que le ha dado vuelta al partido y yo creo que ha terminado incluso mejor que el equipo gallego. Por lo tanto, yo daría continuidad a lo visto en la primera parte.
2: ¿A quién aplauden en la Cartuja?
4: ¡Homenaje, Escalera!
5: Sí, a Bellerín, con motivo de sus 100 partidos oficiales con el Betis. Ahí enseña esa camiseta que está enmarcada. Se saluda con el presidente. Y esto que va a arrancar tras este homenaje lateral derecho del Betis.
4: Va a poner la pelota en movimiento el Elche de azul y rojo hoy en la Cartuja, Eri.
2: Por las pintas de Bellerín, parece que lo han sacado de un 11 del Betis de cuando Cardeñosa y tal, y, sí. que lo han hecho por IA en el siglo XXI. O sea,
4: es que es un cromo de los 80, ¿verdad?
2: Sí, uy, de los 80. Los 80, largo me lo fías.
4: Es un largo. Comienza el partido de la Cartuja, Eri, puso la pelota en movimiento el Elche.
2: Pues quédate ahí, que de momento no hay fútbol en Balaídos.
4: Primera pelota que envía el largo el Elche. La intenta pelear arriba. Mar Aguado se puede ayudar de la mano. Dice el colegiado del partido que aplica ley de la ventaja. Uy, primera entrada. Fuerte, marcando territorio. Deán Rabat dice el colegiado que no hay nada. Gonzalo Villar que se quejaba. Hay balón que finalmente se enfalta. Favorable al equipo ilicitano.
5: Ha pitado la falta el asistente porque había muchos futbolistas en medio. Y es curioso que ha pitado el pitido inicial cuando Bellerín había dejado el marco con su camiseta y todavía no había llegado a su posición de lateral derecho.
2: Pues ya verás cuando sea el horario unificado.
4: Balón en falta, primera aproximación a balón parado del Elche Club de Fútbol, que recuerden tiene 39 puntos. Se está jugando también la vida, la permanencia en primera división. El balón que pone Gonzalo Villar, el balón que está en el punto de penalti del Betis, despeja la pelota con firmeza Diego Llorente, el central verde y blanco, pelota que cae en el centro del campo, empieza a tener la pelota, es habitual el equipo de Eder Sarabia. Balón para Gonzalo Villar, la tiene, le persigue en Rabat, la juega para Petrot, la guarda el Elche. Primer minuto de juego ya, Eri en la Cartuja, con este empate a cero inicial.
2: Primeros instantes en la Cartuja, primeros instantes pero de la segunda mitad en el empate a uno de Balaídos. Confirmamos el cambio en el Levante.
3: Finalmente solo uno se quedó en la caseta. Tunde entró el ex celeste Iker Losada,
15: que ocupa la misma demarcación, caído a la izquierda, va a jugar Iker Losada.
2: Dice Miguel Aguilar que tiene que ser por molestia.
17: Por algún problema físico, sí.
18: Puede ser. Venía un poco tocado, hoy ha jugado creo que hasta infiltrado con molestias, o sea que era bastante normal. Yo creo que lo habría pactado ya con Luis Castro, que al descanso se iba fuera.
2: ¿Firmas el empate, Miguel?
18: No, para nada.
2: Ah, menos mal, todavía estás en tus cabales, tú sí, tú sí.
15: Muy bien, Miguel, muy bien. Bueno, ahí saque de banda a favor de Celta, que va a jugar desde el costado derecho. Maneja la pelota el equipo olímpico. Juegan los vigueses por medición de Fer López, que recibe de espaldas a la portería, la toca en corto. Busca el apoyo que encuentran Hugo Sotelo, conduce y toca la pelota que hay a la izquierda para Marcos Alonso. Se apoya más a la zurda, pegadito a la cal, en Hugo Álvarez, que se apoya a su vez en Sergio Carreira. Empieza a construir el Celta por medición de Joel Lago, la toca por dentro, aparece Fer López. Cerrado el Levante, atacando el Celta, fútbol posicional por parte de los vigueses, atrincherado el equipo azulgrana, maneja el Celta, estamos camino del 2 de juego de la segunda parte, recuerdo 1-1 en el marcador, marcó un primer gol Jude Gla para el Celta, después, ¡qué golazo de Arriaga! El sol le molestó un poquito al portero y evitó pararla. Juega Javi Rodríguez, la toca al costado. No, es que de verdad. Juega. ¿Dónde da el sol en la segunda parte, peón?
3: También le da al portero del Celta.
15: Vaya, pobre. Por Dios. Juega el Celta, balón para Jude Gla. No le dio el sol. Vale. ¡Gol! De Ferran Jude Gla, no sé yo, doble. No sabe si es fuera de juego. Bueno, vale, yo lo voy cantando. Jugada por la derecha. Balón largo. Centro desmarcado para el remate. Prácticamente en la chica. De hecho, en la pequeña. La empuja embocando Jude Gla. Este gol pone al Celta tiro de Champions y le mete presión al Betis. Al Levante y a Miguel Aguilar. Los descorazona, marca el Celta, vale el gol, marca Ferran Jude Gla, Celta 2, Levante 1.
2: Estamos viendo ahora mismo la construcción de la jugada, de la buena jugada del Celta, y aquí hay que saber si Ferran Jude Gla está más adelantado que el balón en el momento del pase. Está bien, está bien.
16: Posición bien, posición
2: está bien. Está bien, pues lo celebramos el 2-1 del Celta. de un golazo, otro golazo, el golazo de ahorrar el doble en cada repostaje hasta 65 céntimos por litro con MueveGo y sus marcas colaboradoras, porque Mueve está contigo y eso es para celebrarlo. 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
2: Banquillo, Santi.
3: Se pide más, curiosamente, en el banquillo del Celta. Ha salido Claudio Giraldez y Robert Fernández, su segundo entrenador, a decirle a su equipo, más. Vamos a buscar el tercero en pos de, no sé si Champions o no, que son palabras mayores, pero de dejar, por lo menos de manera virtual atada, la que sería segunda presencia europea del Celta de manera consecutiva. Eso solo ha pasado una vez en la historia, evidentemente. Malestar mucho del mal arranque de un equipo que se juega la vida como el Levante.
2: El corner y pregunto en Sevilla, que es algo más de la penúltima, de la última jornada, pero...
15: Viene Pablo Martínez, la toca Musedo, portería, ¡fuera! Saque de puerta para el Celta.
2: Ha llegado a Sevilla la Cartuja vía Cadena COPE la noticia del gol del Celta, que pone al conjunto celeste a uno del Betis. Bueno, a dos con lo que está pasando.
4: Llega esa narración de Germán Dobarro y Santi Peón del gol que pone por delante de nuevo al Celta en el marcador. Esto aprieta al Betis, lo sabe el banquillo de Pellegrini y es una alegría para el banquillo del Elche que el Levante vaya perdiendo.
5: Sí, lo saben absolutamente todos, con el pinganillo escuchando tiempo de juego y con los móviles viendo las cábalas, viendo la puntuación. Pero claro, el que tiene que ganar es el Betis, más allá de las puntuaciones restantes.
4: El Betis ha apretado, cuidado, Eri, el balón lo tiene Antoni dentro del área, la va a poner con el exterior del pie, pide en mano de Petró, dice el colegiado que no hay nada, balón interior que busca el Cucho Hernández, este para Antoni, Antoni le va a doblar Bellerín, la pelota para Antoni, continúa el iluminado, balón para los Chelsea, era imposible adivinar esa creatividad de los Chelsea, esa pelota que ha intentado filtrar, balón para Dituro.
2: Están para comentar el partido, viéndolo desde el principio, Oliverio Jesús Álvarez González Olia, que le tengo bastante cariño, pero a veces le mataría. Hola, Oli, muy buenas.
20: Muy buenas a todos.
2: Todo lo contrario que Evangelio, que no le mataría jamás. Hola, Evangelio.
21: Se agradece, muchas gracias. Buenas tardes.
2: Bueno, pues con toda la presión del mundo se está jugando este partido, que es casi un ensayo de lo que va a pasar en la penúltima y a lo mejor en la última jornada.
20: Sí, yo creo que parte el Betis con más presión por la quinta plaza, porque el Betis no queda quinto, para mí yo creo que sería una decepción para los béticos. Sin embargo, no tengo sensación en el Celta. El Celta da por bueno ser sexto y es un mano a mano bonito, emocionante, y ahora mismo son dos puntos y yo creo que no se va a resolver. Te diría la quinta plaza, creo que hasta la última jornada.
21: De las alineaciones, está en un gran estado de forma Abde en el Betis, a ver si le vemos también hoy. Y la alineación del Elche, Sarabia, ha llenado mucho el centro del campo, muchos centrocampistas. El Elche es uno de los equipos más dominadores de la liga y de momento está teniendo mucho el balón.
2: ¿Pasó algo con el córner en Balaidos?
15: Nada, sigue cargando el equipo visitante, viene el centro pasado, se pierde por línea de fondo. Puerta para el Celta. Así que a vosotros la quinta plaza os importa un rábano, Pereiro, dice Oli.
20: Sí, no, sí, quiero decir eso.
15: Sí, bueno, yo lo he entendido.
20: Eres lo suficientemente inteligente.
2: Lleva unos días Oli que no da una, ¿eh?
21: Lo has interpretado
15: yo tú. Yo te he escuchado perfectamente. No. Bueno, tú que has interpretado, Pereiro.
20: Lo tuyo es una interpretación retorcida.
15: Sí,
2: retorcida. Germando Barro retorcido.
21: Torticera.
15: Por favor.
2: Que me lo digas de Rubén Martín, vale.
15: El Celta. Barro. Exactamente. Vale. Aún hay clases. Vamos. Juega la pelota Marcos Alonso. La va a sacar desde atrás. Conduce y toca con la pierna izquierda. El balón viene largo, buscando a Ferran Jungla, amortigua la pelota,
16: qué control,
15: bien lo ha
16: qué
15: hecho
16: control.
15: Qué control de Ferran Jungla, la toca en corto para Hugo Álvarez, devolución para Ferran Jungla, la pelota para el Celta, ahora triangulando, la atacaba Hugo Sotelo para Carreira, otra vez Sotelo, pelota al costado derecho, juega el Celta, viene por dentro, Fer López la toca atrás en el apoyo que recibe de Javi Rodríguez, balón para Joel Lago, que es el hombre de cierre, se apoya en Sotelo, Sotelo para Marcos Alonso, progresa el Celta, campo ajeno, pelota para Hugo Álvarez, que va a encarar a su par. ¿Cómo estás, Aguilar?
18: Pues mejor que los jugadores del Levante, que han salido empanados en el minuto 3 de la primera parte, gol. En el minuto 3 de la segunda parte, gol.
15: Un poquito cabreo sí que estás, ¿eh? Viene hombre, la pelota para Espí, despejarlo. La pelota es que... para Marcos Alonso, Liaño.
17: A ver, es que me sigue pareciendo increíble que los delanteros, en este caso Jungla, remate absolutamente solo, claro, cuando es la única posibilidad que había de, digamos, de que el balón de, que llega desde la banda llegara a él, y que de los centrales de...
4: ¡Gol del Betis!
2: ¡Dale!
4: ¡Gol del Cucho! ¡Gol, gol, gol, gol, gol, gol, gol, gol, gol, gol, gol, gol, gol, gol, gol, gol, gol, gol, gol, gol, gol, gol, del Cuchito, de Cucho Hernández, que recibe en la media punta una pelota que conduce, que llega a la frontal del área, que le pega con la derecha y la ajusta al palo derecho de la portería de Dituro para poner el primero de la tarde en la Cartuja para el Betis. Marca el colombiano, marca el Cucho Hernández, Betis 1, Elche 0.
2: 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Muy poco tensa la defensa del Elche en el repliegue, está cerca del poseedor del balón, que hace lo que quiere, ajusta, y el portero tampoco es que parezca que esté felino.
20: El golpeo es casi de interior, si te fijas, ¿eh? No es un empeño.
2: El portero se pone de rodillas incluso. Es que el portero no va ni con el brazo estirado, es una cosa extrañísima. Banquillos, escalera.
5: Un décimo tanto del Cucho esta temporada en Liga y así nos hemos quedado todos porque no le entraba nadie, lo dejó prácticamente solo la defensa del Elche y ahí el Cucho dijo, pues le pegó, no ha sido su mejor tiro del mundo, pero sí para anotar el undécimo tanto en Liga esta temporada.
2: Ahora mismo se mantendría a distancias entre el Betis 57, que está en la primera mitad ganando 1-0 al Elche, y el Celta, que tiene 50 puntos, seguiría estando a 4 puntos del conjunto bético. El Celta, que está ganándole 2-1 al Levante en Balaídos.
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2: El Betis gana y supongo que en Vigo también lo saben, Germán.
15: Sí, claro que lo saben los de Levante. Dicen los de Levante, bueno, por lo menos está ganando el Betis y no está ganando el Elche. Y los del Celta, ¿qué es lo que preguntaba Eriki? ¿Cómo se lo toma, peón?
3: Bueno, pues evidentemente es un pequeño jarro de agua fría en las aspiraciones Champions. He visto a gente volverse desde la tribuna con auriculares en las orejas, claramente escuchando Tiempo de Juego, mirando el set del pupitre de la cadena COPE, pendientes de ver si Oliva y Escalera nos cantan o no el posible empate del Elche, mientras el Celta hace los deberes.
2: ¿Pero para qué os miran a vosotros entonces? ¿Están pendientes de lo que digan? Es que no entiendo.
3: Porque
15: nos asocian con ellos.
3: Escucharnos y vernos la cara bonita. O sea, se pueden hacer las dos cosas.
15: Vernos a Peón y a mí es como ver a Escalera y Oliva. Es exactamente lo mismo. Juega Pablo Martínez, la toca al interior del área. La pelota viene pasada, pero con toda la Carlos Espí, que está de espaldas a la portería, la pone para Diego Pampín. Pampín con Ola Sagasti. Otra vez Pampín en el pico del área, que va a poner en el centro. Las saca Hugo Sotelo de cabeza, de segundas lo hace el otro Hugo Álvarez, en este caso recupera Dela para el equipo visitante. Va a chutar desde otro golazo.
2: Otra tragada.
15: ¡Silito! El sol. ¡Gol!
24: Bueno, golazo.
2: Otra tragada.
15: No, el sol. Misilito Dela. Marca el Levante. Chuta Dela desde casi 30 metros buscando el ángulo derecho de la portería de Radu. Es que el sol está dando en ese lado ahora. Sí. Marca el Levante. Marca Dela. Otro zurriagazo. A este también le llaman misilito. Marcó Dela. Celta 2, Levante 2.
2: 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Son 30 metros, este balón va mucho más colocado que el gol de
17: esto
2: la...
17: Esto es golazo, esto no tiene nada que ver con lo de antes.
2: Y
17: esto
2: luego pasa que cuando pasa lo de la primera parte, Leaño, el entrenador dice, tirad que está hecho un flan.
17: Bueno, a ver, lo sabe Miguel mejor que yo, pero Dela en los últimos partidos no es la primera vez que tira a puerta y además se ve que tiene un golpeo muy bueno, porque lo intenta siempre que puede. A ver, yo creo que este gol es golazo, es mérito absoluto del jugador de Levante. Y yo diría que a Radu le faltan medir 10 centímetros más por lo menos para tener opciones de llegar. O sea, eso de la envergadura para poder llegar a donde entra, que entra prácticamente por la escuadra.
2: Este Dela es un poco el Eyen a balón corrido, porque el otro día en el partido de Osasuna me está recordando Parra y es verdad que tuvo una muy parecida que fue al travesaño. Sí.
18: Este gol no es de casualidad. Dela el año pasado marcó un gol exactamente igual a la Sociedad Deportiva Huesca que le dio la victoria al Levante. Siempre tira desde esa distancia porque es el lanzador de faltas, es el lanzador de penaltis y tiene un golpeo espectacular. y no ha sido de casualidad este gol.
2: ¿Y cómo ha reaccionado Balaídos? ¿Os miran, Santi?
3: Sí, claro que nos miran, no solo sea por vernos la cara, insisto. Si es que merece mucho la pena darse la vuelta en la tribuna, mirarnos, aunque estén
0: con
3: escuchando.
0: Deseo, ¿no?
3: Aunque estén escuchando, bueno, depende. En mi caso seguramente sí, en el tuyo tendría más dudas. Pero sí, lo que está raro es el portero del Celta, Radu, que en cuestión de tres días, vaya, dos caras está mostrando. Fue pieza clave en el triunfo histórico en el Metropolitano y está teniendo muchos más problemas. Se ha celebrado por todo lo alto en el Levante, que prepara dos cambios, Brugué y Raguber.
15: Maldito sol. Juega el Levante esto, la pelota.
16: Esto me huele a mí, a la vez me huele a Oviedo, me huele a...
2: No es el mismo partido, ¿eh? El Oviedo fue un meneo y a la vez fue una remontada.
16: Es verdad que el Celta, si estaba diciendo hace un rato que el Celta me gustaba mucho. O sea, no tiene absolutamente nada que ver.
2: Es más a la vez que Oviedo, sí.
16: Pero esto, lo que pasa que es verdad que
17: los números del Celta en casa tampoco os tiene que extrañar un poco esta actuación, porque a mí me llama muchísimo la atención que de los 50 puntos que tiene el Celta haya conseguido, me parece que son 10 más fuera de casa que
16: 30-20, sí.
17: Que en Balaídos, y eso algo quiere decir a estas alturas de la temporada.
2: Eso se llamaba en tus tiempos el equipo padre de familia.
17: Sí, oye, Erick, todo lo que gana fuera lo deja en casa, ¿no? Sí.
15: Ahora mismo prácticamente el Betis está clasificado ya para Champions, ¿no?
2: Sí, sería una cuestión de virtual. De virtual.
15: Están empatados en el particular. No,
16: el general lo gana el Betis con 6 goles.
2: Sí, por eso virtual, porque está el particular empatado, ya es una cuestión de goles. Pero como tengo una experiencia yo muy reciente con el tema de los goles, sí. Pues entonces...
15: Calla, que te escuché.
18: Si el Levante empata aquí sería una victoria por partida doble, porque el último partido del Levante es Betis-Levante. Entonces ahí, si el Betis ya está clasificado para Champions, puede tener más opciones.
2: Como se le ocurra a alguien en mi presencia, llámese como se llame, decir que pa' qué un gol, pa' qué un descuento, pa' qué no sé qué, me lo cargo.
16: ¿Pa' qué un gol?
2: Se llame como se llame.
15: El que metió 6, que fue el filial del Sporting.
2: El Gijón Industrial, un equipo de un barrio.
0: Gijón Industrial, vale.
2: Sí, que está muy bien, que es el equipo de un barrio, no pasa nada. Enseguida seguimos. Llevamos una hora de partido en Balaídos.
6: Está la tarde
2: Celta,
6: entretenidita.
2: 2, Levante.
6: Pasa.
2: Que digo, Celta 2, Levante 2. Está superando el primer cuarto de hora el partido de la Cartuja. También hace lo suyo el Betis, que le gana 1-0 al Elche.
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2: Se mueve el banco en el Levante, ¿eh?
3: Sí, dos cambios de una atacada en el equipo del portugués Luis Castro. Retira del terreno de juego a Víctor García y a Pablo Martínez. Entran Roger Brugué y Raguber, y amarilla en el conjunto granota para Diego Pampín, el gallego.
2: ¿Qué busca con los cambios, Liaño?
17: Pues a ver, lo de Víctor García puede ser un tema de repartir esfuerzos. Lo de Pablo Martínez me sorprende, porque yo creo que es un jugador muy importante a la hora de construir en este Levante. Y es más, me ha parecido ver que la cara que ponía el jugador era que no entendía muy bien el cambio. Pero yo creo que esto le da más, más
15: fallo,
17: sostén.
15: Perdóname, Liaño, qué fallo, sí. Terrible de Marcos Alonso, que ha regalado ese balón. Adiós. Le da tiempo a replegar al Celta. Viene Brugué, el fallo es terrible, ¿eh? La pelota al costado derecho, sigue cargando el Levante. El cuero para Brugué, va a ingresar en área, no hay fuera de juego, la pone, el pase de la muerte, ¡córner! ¡Qué ocasión para el Levante! Oh. ¡Qué pérdida de Marcos Alonso! Hablaba Liaño.
17: A mí me parece que el cambio, digamos que es un pasito atrás, me parece a mí, ya digo, por lo que tiene que ver con la construcción del fútbol, porque Raguber es más posicionado, sí, y juega, sí, sí, más en la posición que suele normalmente jugar Arriaga. No entiendo muy bien ese cambio, insisto. Lo que pasa que lo que estoy viendo en este partido es que el Celta hacia adelante va muy bien, pero atrás sigue concediendo en exceso.
15: ¡Gol del Levante! ¡No! ¡Como la una! Dice Liaño, me da a mí que el Celta trajo en ¡vaya pifia defensiva! ¡Solo al saque de esquina! ¡Sin marca! ¡Rullé!
0: cabecea abajo y al fondo de la portería. ¡Cómo se encarece la permanencia! ¡Fiesta en Sevilla! Porque marca el Levante. Celta 2, Levante 3.
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2: 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La primera que toca Brugge, que acaba de entrar en el césped, es para meter el 2-3.
16: Esto, solo, tío.
2: Esto ahora mismo dejaría al Betis matemáticamente clasificado con la quinta plaza para la Champions. Queda mucho, ¿eh? Pero bueno, yo digo que si pierde el Celta y gana el Betis sería quinto clasificado y quedarían menos cosas todavía que dilucidar, que ya no es poco lo del descenso, para los dos próximos fines de semana. Y digo que el Levante tendría menos 15 en la diferencia de goles, aparte de los 39 puntos, tienen menos 15 también el Español y el Girona.
18: No lo digas.
2: Y el Levante ahora mismo...
18: No lo digas.
2: ...saldría del descenso.
18: Que no lo digas.
2: Ahora mismo el Levante saldría del descenso y metería al Girona.
18: Ya lo has dicho.
2: Exactamente.
15: Miguelito, me alegro mucho por ti, que lo sepas.
18: Cállate, queda mucho.
2: ¿Cómo se ha quedado el partido en la Cartuja después del gol del Betis? ¿Quiere más el Betis o se ha enterado el Elche?
4: Aquí hay dos partidos. Uno el que se juega en el césped y otro el que escuchan en la radio. Los oyentes del tiempo de juego de la cadena COPE... Porque Escalera, en una amplia mayoría, se ha celebrado el gol del Levante.
5: Y aquí se ha levantado la gente, ha empezado a aplaudir, a cantar más fuerte, a ovacionar, porque saben que ese gol es oro para la Champions, para el Betis.
4: De hecho, lo sería matemáticamente el Betis con este 1-0, recuerden, con el gol del Cucho Hernández. En el minuto 8 de partido, en un encuentro que de momento tiene un guión clarísimo, Eri. Era el esperado. Las contras, la verticalidad, la llegada es para el Betis. El balón sin llegadas a portería es para el Elche. Oli, tu primer apunte del partido.
20: Por lo que dices tú, el Elche tiene la pelota y el Betis corre. Está teniendo un problema el Elche, que está retornando mal tras pérdida. Y luego, que la línea de tres centrales, en muchos casos, queda emparejada tres con tres. Uno con Anthony, otro con el Cucho y el otro con Adde. Y Fornal se está recibiendo muy fácil en el carril central para lanzar el contraataque. Está atacando con mucha facilidad al Betis a la contra.
21: Esto le ha pasado al Elche varias veces esta temporada, ¿eh? Sí. Que empieza con dominio, teniendo el balón.
20: Retorna muy mal.
21: Teniendo posesión, pero haciendo poco daño, teniendo poca profundidad. Y después, cuando defiende líneas muy separadas y el Betis está encontrando ese espacio entre líneas para poder filtrar pases como el de la jugada del gol, que ha sido bastante buena, ¿eh? La salida en combinación del Betis ha sido buena.
20: Fornals está muy cómodo jugando. Sí. Muy bien, Fornals.
4: No ha acabado ni una sola jugada del Elche. Lo que va de partido y el Betis y la gente de la media punta, la que tiene talento, Oli, está muy conectada. Fornals, lo Chelsea incluso está activo y ahora Anthony va buscando el segundo del Betis, el taconazo del Cucho y el disparo cruzado de Anthony, del brasileño que se marcha desviado a la derecha de Dituro, pudo llegar el segundo del Betis.
2: Pedro, si ves que en alguna de estas metemos la pata con el desempate, me dices, ¿eh? Porque es que...
10: No, de momento está todo correcto, si no ya te hubiese perdido.
2: Vale, perfecto. Por ejemplo, en la página oficial de la Liga pone que el que cae en el descenso es el Español. Pero yo por si no ha cambiado.
10: Sí, no, ahora en el momento tienes que ir a la diferencia general de goles. Por ejemplo, hay un Girona-Elche en la última jornada.
2: Claro.
10: O sea, que quiero al general.
2: Sí, pero digo que es que tienen menos 15 el Levante, menos 15 el Girona, menos 15 el Español. Que nadie vuelva a decir nada del tema de los goles, por favor, que a lo mejor esta liga está de un gol.
15: Bueno, tiene toda la pinta, Eri, de que haya dobles empates y triples empates. Como se está encareciendo el descenso, a mí me huele a eso claramente, sobre 42-43 puntos.
20: Bueno, Eri, yo descendí con el Betis por un gol en el año 2000 y bajamos con 42 o 43, creo que fue, por un gol.
10: No, ahí bajaste por puntos.
20: Sí, pero empatado a puntos, pero por el gol.
2: El Betis hizo un descenso por goles, claro, con el Getafe, no por, creo.
10: Sí, pero no por el
20: Ah, con el particular, sí, es verdad.
10: Claro,
20: sí.
10: Exactamente, por el particular. No, cuando bajó el Betis por un gol fue en 2009.
2: Exactamente.
15: En un final de liga con el Valladolid, ¿puede ser?
10: Exactamente.
15: Un partido con el Valladolid, sí.
10: Que estaba empatado a puntos con el Getafe y la diferencia entre el Getafe y el Betis era un gol.
4: Lo que está más claro es lo de la Champions. A esta hora de la tarde el Betis se iría a 57 puntos. El Celta de Vigo, que está perdiendo ante el Levante en Balaídos, se quedaría en 50. Por tanto, al Betis le sobrarían dos jornadas para ser matemáticamente equipo de la Liga de Campeones. La próxima temporada de momento tiene el partido bastante controlado y Pellegrini de momento, Escalera, muy metido con su equipo, ¿eh?
5: Sí.
4: Queriendo seguir haciendo historia en el Betis.
5: Muy metido con su equipo, que ya ha metido matemáticamente nuevamente al equipo otra vez en competición europea y buscar ese puesto champion por segunda vez en la historia del Betis.
4: 23 y medio la cartuja, la pelota la domina el Betis, el control es del equipo de Manuel Pellegrini. Eri sigue el 1-0 en el marcador, el gol del Cucho en el 8 de partido.
2: Y sobrepasado el Ecuador de la segunda mitad, en Bala y 2, Celta 2, Levante, que se estaría saliendo de la zona de descenso por una cuestión de goles, 3.
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2: ¿Lo buscó de qué manera después de un córner el Celta?
15: Lo sigue intentando el Celta, en este caso fue Pablo Durán que chutó muy arriba. Ha habido cambios, Santiago Peón Alvilares en el equipo local.
3: Sí, fueron tres, se retiró del terreno de juego Yago Aspas, dejó su sitio a Pablo Durán, se fue Hugo Álvarez, entró el turista William Schwedberg, se fue también Javi Rueda, en su lugar entró el panda Borja Iglesias.
15: El turista William Schwedberg, bueno.
3: Así le definió su entrenador Claudio Giraldo.
15: Sí, señor. Mal pase de la saga, este recupera el Celta que juega por el costado derecho con medición de Ferran Jutglà. Se viene por dentro, aguanta y falta en ataque del Búfalo Pablo Durán. Dice el colegiado que le ha visto. Y balón, por tanto, para el Levante.
16: Pues se van agarrando los dos y evidentemente más fácil pitar una falta del atacante.
15: Pues o sea, estamos... Dime.
2: No, iba a decir que salvo que el míster del Levante tenga otro plan, vamos a ver un rato a dos de los presuntos nueves de España, porque para Miguel Aguilar Spi se merece ser nueve de España.
16: Correcto.
2: Y Borja Iglesias es el que defiende plaza. Fue sí, agria, señor. Polémica, no hace mucho ese tema.
15: Sí, sí, señor.
18: Un verdadero cabeceador.
15: Peón está muy ofuscado con ese tema, ¿eh? Bueno, va a poner la pelota en movimiento el equipo levantinista por medición de su portero. Le dicen a Ryan, saca ya, por favor. Que estamos nerviosos, dicen, sí, sí, voy a sacar con toda la prisa del mundo, ya verás ahora. Saque de banda a favor del Celta. Estamos en el 25 de juego de la segunda parte. Lo estamos contando en el tipo de juego de la cadena COPE. Arde la zona de abajo, se impone el Levante en Vigo, 2-3. 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
2: Como Moller y Frada al frente del tipo de juego, ¿eh?
16: Hay gente que nace para
2: pelota.
16: Eso sí. Hay gente que nace para esto.
15: Verdad, es un talento natural. Bueno, juega el
2: pues
15: Celta.
2: Como director vuestro que soy, os digo que vamos a llegar a las 8 y media, a las 7 y media en Canarias. Así que hay que conectar con toda la cadena, que habrá que darles titulares y contarles cómo va esta jornada.
15: Vayamos.
2: Pero tenemos que llegar hasta los pitos.
15: No iba para a los todavía, pues juega el Celta, sí, te avisen. Sí. Cuando suenen los pititos, tú me lo dices.
2: 20 segundos, no, tienen que estar limpios.
12: ¿Le hacemos la cuenta atrás?
2: Sí,
15: vamos. Venga, a hacer la cuenta favor, atrás. Por favor, házmela, Andreita.
2: Venga, va a empezar la cuenta de 10
15: enseguida.
2: Viene
15: la pelota para el Celta.
2: Diez.
15: Juega Marcos Alonso. Marcos Alonso la toca siete, por dentro. Juega Schwedberg. Schwedberg la toca atrás.
2: Pelota. Cuatro, hasta luego.
12: Tres.
2: Que había que contar con los pitos. Son las 8 y media, las 7, 7 y media en Canarias. Esto es Tiempo de Juego. Situamos todo lo que ha pasado en este día extrañísimo que ha comenzado. Bueno, el día comenzó antes, pero para nosotros ha comenzado con la comparecencia de prensa convocada a las 4 de la tarde, resuelta a las 6 y 20 durante una hora del presidente del Real Madrid, Florentino Pérez. Contando la jornada intersemanal antepenúltima en primera división. En dos semanas esto queda visto para sentencia. Tenemos dos partidos en marcha que entrecruzan los intereses por la Liga de Campeones, por la quinta plaza que se abrió con la presencia del Rayo en la final de la Conference y con la zona de descenso que está que arde y parece que va a estar que arde hasta la última jornada. Ahora mismo situamos partido que arrancó a las 7 de la tarde mientras hablaba Florentino Pérez en Balaídos.
15: Pues estamos en el 27 de juego de esta segunda mitad ya. Está ganando el Levante, marcó 2 el Celta, lo hizo Ferran Jutglà, marcó 3 el Levante, marcaron Arriaga, Dela y Brugué.
2: Y comenzó a las 8 de la tarde, hace media hora, pero el partido lleva menos minutos. El Betis Elche, el Betis defendiendo la quinta plaza en la Cartuja, en Sevilla, Oliva.
4: Y estamos, Eri, en el minuto 28 de partido del primer periodo aquí en el Estadio de la Cartuja. De momento está ganando el Betis, que a esta hora de la tarde-noche sería equipo de Liga de Campeones la próxima temporada de manera matemática, con la derrota del Celta y el triunfo parcial. Desde el 8 gana con el gol del Cucho Hernández, Betis 1, Elche 0.
2: Con estos marcadores sería matemática la quinta plaza del Betis y el Levante estaría saliendo por primera vez desde no sé cuándo de la zona de descenso. está en el club de los 39 con Elche, Mallorca, Español y Girona. Es una cuestión ya de diferencia de goles hasta que se resuelvan los últimos enfrentamientos que hay, que afectan al Mallorca y al Levante, ¿no?
18: La semana que viene Levante-Mallorca.
2: Por ejemplo.
18: Pues este fin
2: de. Que va a estar, a lo mejor, hasta de diferencia general de goles, lo del descenso en la primera división. Empezará en 58 minutos a las 9 y media el último partido del día, que es el Osasuna Atlético de Madrid, que parece más tranquilito. Si acaso Osasuna necesitaría un puntito para respirar tranquilamente en las dos jornadas que quedan, dos jornadas cuyos partidos no tienen horario definitivo porque dependen mucho de lo que pase en esta, porque tienen que ser en horario unificado los partidos que se jueguen algo. Enseguida le resumiremos, si se puede, la rueda de prensa de Florentino Pérez, el presidente del Real Madrid, que ha empezado con un titular nada más sentarse, ni buenas tardes ni nada, me voy a presentar, va a haber elecciones, me voy a presentar. Y a partir de ahí, una hora de radio, de televisión, el que lo haya visto por televisión, de YouTube, el que nos haya visto por el canal de YouTube, espectacular, porque a veces no sabías ni qué hacer ni qué mirar. O sea, aquí está ya Melchor Ruiz, que ha sido testigo de esa rueda de prensa. Hansi Flick ha anunciado que está cerrada su renovación en el Barça hasta 2028, con opción a uno más. Además ha dicho que no le gustó que Yamal ondeara una bandera palestina en la rúa de ayer del Barça. En Sevilla se confirmó la noticia que adelantó Víctor Fernández en el partidazo de COPE esta mañana. El grupo encabezado por Sergio Ramos, que se llama 511 Capital, ha llegado a un principio de acuerdo para hacerse con el 80% de las acciones del Sevilla. Ahora falta la aprobación de la operación por parte del CSD y a lo mejor en 10 días queda todo firmado. En Roma, en tenis, Rafa Jodar elimina a Tim y se mete cuartos de final. 6-4, 6-1, 6-4 a Tim, o sea que ha barrido al 21 del mundo este chaval. Y en el Giro de Italia, etapa para el ecuatoriano del UAE, Jonathan Narváez, es la primera en suelo italiano. Giulio Ciccone, un italiano, es la nueva Maglia Rosa.

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0: Hay también jornada intersemanal de la Liga ACB de baloncesto. Hoy están jugando, es el único partido del día, desde las 8 de la tarde, Girona y Manresa. Tú dirás, Rubén Parra, ¿cómo va?
2: Pues es el primer partido, como dices, de la jornada 31, que abre con este derbi catalán. A 6 minutos y medio del descanso, Girona 36, Manresa 24.
0: A las 6 y 20 de la tarde, Florentino Pérez se sentó en la sala de prensa de Valdebebas, de la Ciudad Deportiva del Real Madrid, no del Estadio Santiago Bernabéu, que es un detalle que para mí sí tiene importancia, o sí tuvo importancia en la previa, porque se barruntó cualquier tipo de escenario, si iba a dimitir, si iba a cambiar el modelo societario y no sé qué, y dijo esto.
3: Y lamento decirles, porque me cuentan por ahí, que no voy a dimitir. Lo que les he pedido a la Junta Electoral, que inicie el proceso electoral para la Junta, para las elecciones a la Junta Directiva, a las que nos vamos a presentar esta Junta Directiva actual.
0: Hace poco Florentino Pérez ya ganó unas elecciones. Bueno, no las ganó porque no las hubo. Simplemente fue el único candidato, que igual es lo mismo que pasa. Pero bueno, él está mosqueado con algunas, bueno, con algunas cosas. Está mosqueado con casi todo. Con los periodistas, con no sé qué eléctrica, con un señor con acento mexicano. Ha salido el tema Negreira. Bueno, todos los clásicos de Florentino Pérez. Una puesta en escena, pues eso, que hace gracia. Pero a veces uno no sabe de qué se está riendo. Yo, si tuviera que dar un titular, diría que... el mejor dirigente de la historia del fútbol, seguramente, del mejor club de la historia del fútbol, sin duda que es el Real Madrid, es el emperador desnudo ahora mismo y nadie se lo ha dicho. Yo, si tengo que hacer un resumen sincero, yo digo que ese es mi resumen. ¿Cuál sería el resumen del que estuvo allí de la rueda de prensa, de Melchor Ruiz?
4: ¿Qué tal? Bueno, pues que tenía muy claro que tenía que salir a defender lo que cree que es su verdad, convocar elecciones porque hay una campaña que trata de atacar al Real Madrid y a su propia persona. Que se va a presentar para defender a los socios, porque hay gente que quiere adueñarse del club, y él dice que el patrimonio tiene que seguir siendo de los socios y que invita absolutamente a todos luego a que se presenten. Luego, pues evidentemente, el asunto Negreira, que ya habíamos contado en esta casa que después del partido ante el Barcelona iba a presentar ese dossier, algo que ha confirmado en el día de hoy con más de 500 páginas. Por cierto, en Barcelona se están planteando los abogados.
0: No, se están planteando, bueno, sí, se lo están planteando.
4: Todavía no hay comunicado oficial, pero poder, las palabras esas que ha utilizado el presidente del Real Madrid. Y luego, bueno, desmentir que tiene cáncer, etcétera, etcétera. Bueno, yo creo que el mensaje estaba absolutamente claro.
0: Hay comunicado del Barça, es que esto va a ser así, me parece a mí, durante toda la noche y durante toda la tarde-noche. Elena Condis, muy buenas, hay comunicado del Barça que dice que...
5: Sí, hay comunicado del Barça desde hace unos minutos para decir que el departamento legal del club está estudiando las manifestaciones y acusaciones del presidente del Real Madrid. Se están analizando ahora mismo, valorando los pasos a seguir, y dice el Barça en este comunicado que cuando se considere se va a informar de los posicionamientos y las decisiones que tomen.
0: Gracias, Elena. Vamos a escuchar el tercer extracto que tenemos preparado, que va un poco del tema de robos, de los que ha hablado Florentino Pérez.
6: Pero oiga, que yo he estado aquí no sé cuántas temporadas y solo he ganado siete Champions, es pocas, ya lo sé, y siete ligas, que ahí es lo malo. Yo podía haber ganado 14, porque las otras me las han robado. ¿Y cómo no voy a estar cabreado? Y yo tengo que meterme con el tema Negreira, porque es un caso de corrupción. Oiga, lo dijo el instructor, corrupción sistémica durante 2 décadas. Y siguen siendo los mismos árbitros. Este año hemos hecho un vídeo también, que lo vamos a enviar ahí, de los 18 puntos que nos han quitado a lo largo de la temporada. Pero 18 puntos.
0: Bueno, esa es la cruzada de Florentino Pérez con el tema arbitral sistemático del fútbol español y mundial.
4: Sé que es el mayor escándalo del mundo del fútbol en la historia y va por ello. Y yo creo que en ese dossier no está la petición de que se les quite los títulos, pero en el Real Madrid... creen, bueno, a él ha apuntado el aspecto judicial y también deportivo, pero creen que se le debería quitar los títulos al FC Barcelona de ese periodo.
0: Lo decía el año, después de la comparecencia de Florentino Pérez, que hemos hecho programación especial con Juanma Castaño a la cabeza, de que no había explotado del todo Florentino Pérez el tema de Negreira. Quizá lo más importante ha sido esto.
3: Hace poco nos hemos enterado, hace 3 años, que también nos enfrentamos a un caso de corrupción como el caso Negreira, que no hay precedente en la historia del fútbol mundial. Es el mayor escándalo de la historia. Un caso que no se ha resuelto y que todavía colea. Es incomprensible que todavía estemos viendo árbitros de aquella época en una competición con la Liga. Han durado, parece ser que 2 décadas pagando, pero es que esta tercera última década sin pagar son los mismos árbitros. Estamos haciendo un dossier importante que vamos a presentar de inmediato a la UEFA para que ataje de raíz y resuelva un caso por el bien del fútbol mundial como el que es el caso llamado caso Negreira.
0: Es verdad que trocear esta rueda de prensa es como trocear una obra de arte del cine, porque es que se entiende todo mucho mejor y casi que se paladea, cada uno como quiera, mucho mejor, viendo la rueda de prensa entera, viéndola, escuchándola y en lineal, porque se ve poco a poco cómo Florentino Pérez se va creciendo, hasta casi casi terminar con esta frase.
3: ¿Usted cree que es normal que si hace menos de 2 años hemos ganado la Champions y hace otros 2 años habíamos ganado otra vez y otra Champions, que ahora venga esta corriente de que se quieran cargar al presidente? Porque, pero bueno, es una tontería, de verdad. Porque me tendrán que echar a tiros, porque yo tengo el apoyo de todos los socios del Real Madrid.
0: Me tendrán que echar a tiros en la frase de Florentino Pérez, como la de que aquí hay peleas en el vestuario todos los años y casi que ha dicho todo
4: lo de... Bueno, es lo único relacionado con lo deportivo, sí, y fíjate único. Que no es deportivo, que ha dicho que eso pasa en todos los sitios, que le parece mal, evidentemente, pero que le parece mucho peor el que haya salido la filtración que la propia pelea en sí.
0: Bueno, Melchor, creo que tienes plancha para esta noche, ¿eh?
4: Bueno, llevamos con la plancha todo el día, ¿sabes? Seguiremos.
0: Gracias,
4: en el partido.
0: Gracias, Melchor. Tiene la rueda de prensa perfectamente resumida en cope.es y se analizará, por supuesto, en el partido de Cope. ¡Uy, en Malaído!
7: Aquí ha tenido Brugué a la escuadra, el golpeo de zurda. ¡Qué pérdida del Celta otra vez! ¡Lamentable! Buena jugada de Levanta, 3 toques y Brugué golpea de zurda arriba al ángulo. No ha llegado el cuarto, como diría Poli, pues porque no ha llegado el cuarto. Espera que carga el Celta ahora por mediación de Younes, el Abdelawi hace el recorte, le cierra Manu Sánchez, que ha entrado por Diego Pampín, pone el centro al interior del área, la va a sacar el Levante, la pelota queda suelta, vamos a ver quién se toca el control de la pelota. Lo hace el Levante por mediación de Jeremy Toljan, ¡hombre al suelo!
8: Pide que paren, pide el árbitro que paren, primero dijo que no, mandó seguir, pero ahora le hace el gesto a Marcos Alonso de que no saque de banda para que esa jugada sea revisada por el VAR.
9: A mí en el campo y en directo no me parece nada, pero bueno, yo no sé si luego a través de la pequeña pantalla la veis vosotros, la ve sí, Pedrito Martín. Nada, dice que nada, que nada. O sea, no sé si os la han repetido siquiera, pero vamos, yo no he visto.
10: El jugador del Celta no tenía mucha clara de que fuera penalti, ¿eh?
11: Bueno, no, yo viendo que fue Pablo
9: Durán, sí.
11: Sí.
9: Bueno, ya está todo dicho. Venga, la pone Marcos Alonso. Viene el balón al interior del área. La va a sacar el Levante de cabeza. El partido está abierto. Está 2-3. El Celta está cargando con todo. Viene la pelota por el costado derecho. Otra vez Pablo Durán. Busca el apoyo de Mingueza. Va a poner el centro. Lo hace de zurda. Borja Iglesias de primera en la frontal de la pequeña. A las manos de Roya.
0: Busca el Celta en estos 7 minutos más lo que añadan el gol que le mantenga vivo en la lucha por la quinta plaza europea. 2 sería mucho mejor para seguir apretando al Betis, que gana 1-0 al Elche. ¿Cuánto queda allí para el descanso, Oliva?
12: Estamos a 6 minutos para llegar al minuto 45 de este primer periodo. Sigue teniendo la pelota el Elche, pero no concreta ni una sola acción de gol. El Betis tiene ahora el control y la pelota en terreno contrario. 5 y medio para el 45. Está ganando el Betis 1-0.
0: Tarde de palomitas para muchos y para unas buenas palomitas, yo creo que pega, ¿no?
1: 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Porque ya ves que, la cabeza recuerda esas cosas que te dejaron sin palabras.
0: Claro.
1: Sí. Que te pusieron la piel de gallina.
0: Claro.
1: No es el caso.
0: ¿Usted dónde trabaja?
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0: Vine tan rara la tarde, Germán, que igual veis hasta el arco iris en Vigo hoy, ¿eh?
9: Sí, la verdad es que no lo descartes. De hecho, ya lo estamos viendo. Sí. Mira, lo peor, ahí. Gracias.

0: portería del Betis para empatar el encuentro. En el 41 del primer periodo, marca Héctor Ford para el Elche. Betis 1, Elche 1.
1: 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Tener 40 como tendría el Elche ahora mismo es tener un tesoro, el mismo tesoro que el Sevilla, porque el descenso está en los 39. ¡Qué gol más raro! ¿Cómo ha reaccionado la peña en la Cartuja, Escalera?
2: Es el segundo tanto de Héctor Ford esta temporada en Liga. Ahora reacciona con aplausos, intentando que su equipo se vuelva a meter en el partido. Quizá la primera ocasión que sufre el Betis en el encuentro, que no está siendo un partido de ocasiones.
0: Bueno, y el primer tiro seguro, ¿no, Aguilar?
3: Sí, el primero.
0: El Elche seguro, entre tres palos con la fortuna.
4: Aguilar, no me preguntéis mucho ahora en este rato.
3: No, te lo digo yo, que son dos goles en dos remates a puerta que definen un poco cómo está siendo el partido. En esta ocasión es un balón dividido que gana bien el jugador del Elche y después tiene mucha fortuna, porque pega en el gemelo del jugador del Betis y envenena la trayectoria.
5: El Elche estaba haciendo ataques lentos, pero no estaba generando una amenaza para el Betis. Y yo creo que ahí el Betis se ha ido un poco relajando. Y la verdad que el gol es complicado para el portero, porque le hace una parábola imposible.
1: Déjame, que hay falta que puede ser peligrosa a favor del Celta en Balaídos a 3 minutos del 90.
6: Vamos a ver quién la pone, si lo hace Fer López o Óscar Mingueza. Mingueza coge carrera, puede chutar al arco. El otro lo pondría al corazón del área. Viene Mingueza, quiere sorprender. La saca la zaga del equipo levantinista. Otra vez Mingueza, la toca atrás, el balón para Carreira. Quiere construir el fútbol. Ahora desde el costado derecho se va al suelo. Younes El Abdelawi se levanta, rectifica y al final se le pierde por banda. Saque de costado para el Levante.
1: ¿Tienes pilotado, Pedro, si hay que añadir mucho en Balaídos?
7: En Balaídos se tiene que añadir, porque entre otras cosas hasta un ratito el partido parado, porque estaba contándole el árbitro algo a los capitanes, no sé qué era. Más eso, más los cambios, más los goles, 4 o 5 minutos seguro.
1: ¿Y en la Cartuja, que queda minuto y pico para el 45?
7: Pues ahí los dos golitos deben ser 2 minutos.
1: Pues nos quedamos en Balaídos, dale Germán.
6: Juega el Celta, la hace permanecer de Marcos Alonso en el apoyo que recibe de Sergio Carreira, todavía en campo propio. Sale Marcos, levanta la cabeza, progresa, va a tocar con la zurda. Mete el pelotazo cambiado al costado derecho. La pelota para Junior, reclamaba falta. Manu Sánchez, el árbitro, dice que sí. Pelota para el Levante, que la va a sacar desde atrás. Pereiro cabecea, dice no me gusta, no me gusta, no me gusta.
3: No me gusta desde hace tiempo, y yo creo que hoy Claudio se equivoca. O sea, no tenemos en la creación absolutamente a nadie. Yo pensaba que iba a meter a Mingueza por dentro. Ahora mismo todos los balones que intenta filtrar lo está haciendo entre Marcos Alonso y Carreira. O sea, en un central y un lateral. En el medio campo no tenemos absolutamente a nadie. Balones colgados. O sea, yo sinceramente creía que por lo menos el Celta iba a acabar achuchando al Levante.
6: Bueno, espérate. Liaño, ¿ves algún gol más o no?
8: Pues no. No lo veo. Y tengo la sensación de que el Celta no se ha tomado el partido, digamos, como la oportunidad de llegar a Champions. Así como el Levante sí que se está jugando la vida, tengo la sensación de que el Celta, digamos, que no le está echando toda la carne en el asador.
6: ¿Y tú, Pereiro, ves algún gol más?
3: Va a palmar con los tres últimos clasificados de la Liga en casa.
6: Perdió con el Alavés, perdió con el Oviedo.
3: Y ganas en el Metropolitano, ganas el Bernabéu. Le compitas a Barça y pierdes con los tres de la cola en casa.
6: ¿Algún gol más, Peón?
9: No creo.
6: Peón tampoco lo cree. ¿Qué pensará Aguilar?
3: Que queda muchísimo y va a acabar 3-3.
1: Esos son los gafes que estáis utilizando, claro, vuestra posición de poder con el micrófono, porque eres un tío muy discreto.
6: ¡Eri Frade! ¿Qué diriges esto? Dime. Quedan 7 porque es la prolongación. Hola. ¿Ves algún gol más o no?
1: Sí.
3: Vaya.
6: Bien.
3: El equipo que más goles encaja en los últimos 15 minutos después del Oviedo es el Levante.
6: Tenemos por ahí a la pequeña Peláez.
10: Aquí estoy.
1: No está Andrea comiendo hasta ahora.
10: Dime.
6: Me alegra mucho.
10: Dime.
6: ¿Algún gol más o esto acaba 2-3?
10: No, acaba así.
6: Pues juega Fer López para el Celta, cargando el equipo Vigués, lo hace por el costado derecho. Viene la pelota por dentro. El cuero para Marcos Alonso, que mira el arco, chuta abajo. Se tumbó Ryan a por la pelota, la había repelido la zaga previamente. No le había dado el sol porque hay sombra en esta zona ahora. Aparece Carreira para Marcos Alonso, quiere progresar, 20 a la espalda, va a poner el centro, busca el apoyo, le toca nuevamente para Carreira. Carreira quiere poner el centro, filtra el pase, muy bien para Fer López. Fer, fatal, la tocaba atrás para Marcos Alonso, pero había un enjambre de piernas azulgranas que le impedía direccionar el pase. Viene la pelota.

0: Larga, corre Joel Lago, va a evitar que salga por banda, la va a tocar para el portero, se lo piensa, aguanta, sale por el costado, banda para el Celta.
1: En Sevilla, ¿cuánto añadieron? ¿Cuánto queda, Oliva?
2: Quedan 2.5, porque añaden escalera.
3: 4 minutos
2: y lo último ha sido un remate de Andrés Silva de cabeza. Y cuidado que se anima el Elche, el disparo de Fengruber. Rebota la defensa del Betis, la saca como puede Bellerín. Carga de nuevo el Elche por banda izquierda. El balón lo tiene Valera, intenta llegar línea de fondo. Bien en la pelea Andoni, el balón línea de fondo. Saque de puerta para el Betis, 2 para el descanso en Sevilla. Empate a 1 en el marcador.
1: Enseguida estamos en Vigo, donde está terminando el partido Celta 2, Levante 3, el Levante saliendo de la zona de descenso. Y enseguida el descanso en Sevilla, donde el Betis no pasa del empate con el Elche, que estaría separándose un poquito del club de los 39 de la zona de descenso.
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1: 5 quedan en Balaídos, a punto de caer el descanso en Sevilla. Todavía no, Balaídos, ¿qué pasa? ¿Quién está en el suelo?
0: Brugué, que se queja de una falta, de una acción de Marcos Alonso, que ahora le toca la cabeza de forma cariñosa, y Brugué le dice, no, a mí cariñosa nada, ¿eh?
5: Ha ido a darle 2 pescozones antes Marcos a Brugué. Brugué se rebota, se levanta, ahora tienen cruce de palabras. Lo único que está consiguiendo Marcos Alonso, además de su muy mal partido, es perder un tiempo que no le conviene.
6: Mira que esto le viene bien al Levante, pero ¿por qué para el juego el árbitro? Si ha sacado de banda el Celta y no ha habido falta, que deje seguir.
7: Al árbitro le están dando una instrucción, como si recibiera una instrucción de VAR, que no sé.
8: ¿Alguna agresión o algo ahí?
7: Sí, cuidado, pero al final dice que no, que banda. No.
8: Ha sido una instrucción rápida, ha sido un.
6: Sí. No tiene sentido que pare el juego ninguno.
7: Ha sido un politono, pero ridículo de esto.
0: Bueno, juega el Celta, le toca cargar por el costado derecho. Viene el equipo Vigués buscando el empate. Mira la pelota larga para Yunes, que vuela. Se echa al suelo Manu Sánchez, tocó pelota, pegó en el Abdelawi. Puerta para el Levante.
1: Descanso de baloncesto en Girona, Fontallao, Liga ACB, Rubén Parra.
9: Con 11 arriba para los locales, Vázquez Girona 43, Baxi Manresa 32.
1: Ha pasado algo en Sevilla.
2: Gol de Diangana, gol del Elche. Pita algo antes.
10: Mano
2: de Andrés Silva.
10: Mano de Andrés Silva, sí.
2: Que le rebota el balón en la mano y luego se lo da Diangana en área pequeña. Este bate a Álvaro Valles, pero dice el colegiado que antes ha habido mano, ¿eh? A todo esto ha podido marcar antes.
11: Cuidado,
2: el Elche, ¿eh?
11: Mano hay,
2: árbitro. Hay que verlo.
6: De uno en uno, por favor.
11: La mano existe. La ha pitado el árbitro, y aunque es una mano completamente involuntaria y podía ser una opción de conceder el gol, como la ha pitado el árbitro, no se lo van a despitar.
2: Pitan, por tanto, la mano previa de Andrés Silva. Luego le dio la pelota a Diangana, que a puerta vacía hacía el 1-2 para el Elche, pero es que Eri un minuto antes ha tenido una clarísima de Isfeba.
1: Es que se chuta a sí mismo a la mano, es que es un sin querer horroroso de Silva.
8: El brazo izquierdo.
11: Es Llorente, al despejar.
1: Sí. Sí. Pensaba que había sido el mismo.
11: Como no es el que marca el gol, se podría interpretar como una mano involuntaria previa al gol, pero no pitable, pero el árbitro lo ha pitado ya y ahí se va a quedar.
2: Vaya enfado que tiene Eder Sarabia.
12: A mí me parece clara, ¿eh?
10: Porque lo ha pitado, y se termina, y bronca.
2: La bronca creo que tiene que ver con los últimos 5 minutos horribles del equipo, ¿eh?
12: 5 o 10, acaba mucho mejor el Elche.
2: Ganando claramente al descanso.
12: Acaba el Elche mucho mejor.
1: A ver, vamos por partes. Escalera, ¿algo en la retirada?
10: Ya se marchan los futbolistas con esa bronca. Le piden explicaciones los futbolistas del Elche al colegiado y le da explicaciones el colegiado a ellos.
1: El Elche con el empate tendría 40 puntos como el Sevilla. El Betis con el empate tendría 55, le sacaría 5 al Celta, falta de 6 por disputarse porque el Celta está palmando, quedan 2 minutos en Balaídos.
0: ¡Qué despelote de verdad! Manu Sánchez se tira al suelo, está media hora tendido.
8: Tiene una herida.
0: Y cuando dice el árbitro que entre en las asistencias, peón, dice, no, estoy perfectamente. Y entonces el árbitro le obliga a salir del terreno de juego.
5: Y a todo esto, a lo que estás contando, yo le sumo que Manu Sánchez está cedido en el Levante por el Real Club.
6: Lo que ha hecho es muy poco inteligente porque está con uno menos levantado.
1: Sí, y lo que se vio en las imágenes estas de los árbitros con los cascos de astraco esto que les ponen para el fútbol es que suelen decir, si te levantas ahora, no añado nada o añado medio minuto, si no te levantas te va fuera y añado uno.
6: Se le ha visto decir uno más.
0: Claro.
8: Pero si no se ha jugado nada en estos siete descansos.
6: Demasiado se ha jugado.
7: Es que yo creo, Evan, que no es uno más, que tienen que ser dos o tres más. O sea, de verdad, yo creo que vamos a ir al 55, ¿eh? Ya lo veréis.
0: Juega el Levante, pelota para el Celta, que recupera en labores defensivas, la va a poner en movimiento Mingueza. ¿Cómo estás, Aguilar?
6: Mal.
0: Juega Mingueza, va a sacar la pelota desde atrás el equipo vigués. ¡Anímate que 39 puntos es una barbaridad! ¿Quién iba a decir hace unas semanas? Mira, vaya, Pedro Zamora, que se está mordiendo las uñas.
6: A mí no me queda.
0: Ah, no, que me dice Huguito que no son uñas, que tiene ya muñones. Juega el Celta, la pelota atrás, aparece Carreira, Carreira en horizontal, manejando para el costado derecho, le toca dar al Celta, estamos en el 51 y medio, en teoría 30 segundos del final, pero va a haber más, viene la pelota larga, aparece el búfalo de Tomiño, la toca Pablo Durán, viene el centro, para Suedberg, ¡fuera! Mira qué encabronamiento del sueco que pide córner, peón.
6: Parecía.
0: Dice el árbitro y el asistente
8: corner, ¿no?
0: Que no, que saque de portería.
8: Es córner y este no suele protestar cualquier cosa, Suéter, ¿eh?
7: Es turista, pero protesta también, claro.
1: Parecer así en directo y desde lejos parecía, pero a ver, ahora te lo voy a decir.
8: No,
1: pues igual, no lo toca nadie, ¿eh? Más que él.
0: Ya estamos con 7 sobre el tiempo.
1: Miguelín, ya
0: estamos
1: está.
0: En el 52.
6: Va a añadir más.
0: Aguilar.
6: Dime.
7: Tranquilo, hombre.
0: Juega la pelota el Celta, lo va a hacer desde el costado derecho, viene la pelota por banda diestra, le toca cargar al equipo líbico por medición de Younes, el Abdelawi, viene el Celta con todo arriba, sigue Younes, sigue el noruego, fuerza el córner. Saque de esquina para el Celta.
8: De córner no le metemos ni al arco iris.
5: Podría subir Radu, lo que no para en su portería, a lo mejor lo mete en la contraria, hoy por lo menos.
0: Venga, vamos ahí a darle a Radu. Viene la pelota, los porteros hay que tratarlos siempre con cariño. O sea, yo no sé, os cebáis. Viene la pelota para el Celta. El cedo pasado al segundo palo, aparece Joel Lago. ¡Córner! Otro córner para el Celta. Mira los jugadores de Levante, le están diciendo al corte. Oye, está cumplido, que estamos ya a 8 minutos.
5: Fíjate, Eugenia Gil Soriano, la árbitra gallega, que ejerce de cuarto árbitro, intentando poner un poquito de paz y de tranquilidad en el área técnica del banquillo levantinista.
0: Yo os dije de verdad que esto iba para los 10 de prolongación y vamos camino de los 9. La pelota al interior del área, viene el rechace, la controla Carreira. Carreira para Mingueza, pone el centro, viene pasado, muy pasado, próximo a la frontal del área, la baja con el pecho Marcos Alonso. Había fuera de juego, dice. Así que pelota para Levante, vamos a ver si pita inmediatamente después el final. ¡Lo hace! ¡Final! ¡Ganó el Levante! ¡Ahora sí, Miguelito! ¡Ahora sí, Aguilar! ¡Celta 2! ¡Levante 3, peor!
5: Vaya imagen, Dobarro. Los futbolistas del Levante que estaban en el banquillo han salido corriendo a celebrar, a abrazar a los compañeros que quedaban en pie, porque ha habido 3 o 4 que se han dejado caer entre exhaustos por el esfuerzo y la emoción de sumar estos 3 puntos importantísimos en la lucha que lleva el conjunto granota por intentar salvar la categoría, mientras que la cara, ese gesto que haya acontecido cabizbajo de los futbolistas del Celta, conscientes de que tienen que seguir bregando y mucho si quieren volver a Europa el año que viene.
1: Bueno, pues el Celta ha perdido con el Levante ha ganado en Balaídos. 2-3, el Levante sale de la zona de descenso a segunda división. Tiene 39 puntos, menos 15 como el Girona y como el Español. Y de esos, el que tiene menos goles marcados es el Girona, que tiene 37 goles a favor. Pero esto va a ir luego por las liguillas entre los dos, entre los tres, no sé qué, patatín, patatán. Va a estar apretado hasta el final. Ya veremos si está apretado hasta el final lo de la quinta plaza de Liga de Campeones. Porque el Celta ahora mismo se queda con sus 50 puntos. Si el Betis, que tiene 55 con su empate frente al Elche, fuera capaz de ganar el partido de hoy, dejaría sentenciada la clasificación para la máxima competición continental.
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29: Son las 9, las 8 en Canarias. Seguimos contando la actualidad de este martes que te resumo en varias claves.
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29: Para ser exactos, 9 y 2 minutos, 8 y 2 minutos en Canarias. Primera clave, Donald Trump acaba de decir que Venezuela va a liberar a todos los presos políticos. Dice que su gobierno se va a asegurar de ello. Al mismo tiempo ha elogiado a la presidenta interina Delcy Rodríguez. Washington, David Alandete, buenas noches.
30: Buenas noches, Ángel. Donald Trump asegura que Venezuela acabará liberando a todos los presos políticos. En declaraciones a COPE en la Casa Blanca, el presidente estadounidense reivindica además el papel de la presidenta interina Delcy Rodríguez en el proceso abierto tras la caída de Nicolás. Vamos a sacarlos a todos. Delcy está haciendo un gran trabajo. El pueblo de Venezuela está encantado con lo que está pasando. Están bailando en las calles. Y ahora tenemos a Exxon, a Chevron y a todas las grandes compañías entrando. Venezuela está ganando más dinero que en los últimos 25 años, pero sí, los vamos a sacar a todos. Las organizaciones de derechos humanos alertan de que la situación sigue lejos de normalizarse. A pesar de la amnistía aceptada, impuesta a Delcy Rodríguez, Foro Penal asegura que todavía hay más de 500 presos políticos encarcelados y más de 11.000 personas sometidas a duras restricciones judiciales por la dictadura chavista. Washington sostiene que la presión militar, diplomática y económica ha facilitado la salida del dictador Maduro y abre la puerta a las primeras excarcelaciones.
29: Segunda clave, la Audiencia Nacional levanta el procesamiento del exjefe de la UDEF, que escondía 20 millones de euros en casa. Mantiene su imputación en un auto, comparte el criterio de la Fiscalía, que era partidaria de que la investigación siguiera abierta. Además, cree que se pueden aportar nuevos datos. La decisión afecta al resto de implicados en la presunta red de narcotráfico. Tercera, Ursula von der Leyen defiende limitar el acceso de los niños a redes sociales en Europa. La presidenta de la Comisión apuesta por fijar una edad mínima de acceso a las redes. Dice que está considerando presentar una propuesta legal este verano. Y cuarta, una alcaldesa del sur de California renuncia al cargo y reconoce haber actuado como agente ilegal del gobierno chino. Eileen Wang acepta declararse culpable y se enfrenta a una pena de hasta 10 años de cárcel. El Departamento de Justicia asegura que tanto ella como un cómplice ejecutaron órdenes de funcionarios chinos para publicar contenido pro-chino en un sitio web.
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29: Estamos a 5 días de una de las jornadas más decisivas en Andalucía. Será el domingo cuando estén convocados hasta 7 millones de personas para decidir quién gobierna la comunidad. Estamos ya desde hace más de una semana en plena campaña y están siendo días intensitos.
4: Necesitamos más Andalucía, más proyecto de confianza, de seguridad que representa al Partido Popular de Andalucía.
6: Que a cada paso que vamos nos demandan que solucionemos problemas, que la Junta de Andalucía, cero.
7: Acaba con todo el narcotráfico de nuestra nación. Pero ni los del PSOE ni los del Partido Popular son capaces.
8: Una política clasista, despreciativa de lo público. Aquí el que quiera curarse, que se lo pague.
29: A todo eso hay que sumar que ya se han celebrado 2 debates electorales, el último ayer en Canal Sur, y en su inicio nos dejó sin duda una de las de los audios de estas elecciones. Escucha.
9: Cuando quieran, pueden intervenir. Cuando quieran, pueden intervenir. Que pueden a partir de este momento intervenir. ¿Nadie quiere tomar la palabra?
10: Bueno. Señor Gavira, adelante.
9: Bueno.
29: Tras esos momentos de silencio se inició un debate que estuvo marcado por los reproches cruzados, por la poca aportación de propuestas. Sobre la mesa iban saliendo poco a poco los temas más relevantes, empezando por Germán y Jerónimo, los 2 guardias civiles que fallecieron el pasado viernes tras perseguir una narcolancha. Así se refería al asunto la candidata socialista María Jesús Montero.
11: Todo el país se conmociona ante situaciones de este tipo. Los accidentes laborales tienen que ser una prioridad, por supuesto. Hay trabajadores que fallecen por el simple hecho de ganarse la vida. Y por tanto todos tenemos que aliarnos contra esa lacra de los accidentes laborales.
29: Sus declaraciones, a pesar del respaldo de otras formaciones como Por Andalucía, que agrupa Izquierda Unida, Sumar y Podemos, no tardaron en ser corregidas tanto por el candidato de Vox, Manuel Gavira, como por el actual presidente y candidato del PP, Juanma Moreno.
12: No es un accidente, señora Montero, son asesinatos, no son accidentes laborales. Si tuvieran los medios, en una tarde, la Guardia Civil acababa con el narcotráfico.
27: Coincido en su denuncia, ¿no?, de la falta de recursos que tienen de medios materiales y medios humanos la Guardia Civil y la Policía Nacional.
29: Como es lógico, las declaraciones de Montero sobre lo ocurrido en las costas andaluzas corrieron como la pólvora, han provocado que asociaciones y sindicatos policiales hicieran público su opinión. Escucha a Ivonne Domínguez, portavoz de Jupol.
31: Lamentamos enormemente las bochornosas declaraciones que realizó en el día de ayer María Jesús Montero, donde calificó como un mero accidente laboral la muerte en acto de servicio de nuestros 2 compañeros de la Guardia Civil en aguas de Huelva, jugándose y desgraciadamente perdiendo la vida por todos los españoles.
29: También todavía reciente la tragedia ferroviaria de Adamuz, que salió a relucir el debate. Juanma Moreno le preguntaba a María Jesús Montero por la responsabilidad del PSOE en el accidente, mientras que la candidata socialista le achacaba la gestión de la Junta en las emergencias del 112. Esta mañana el alcalde de la localidad, Rafael Moreno, también del PSOE, decía esto sobre lo sucedido.
32: Me siento obligado ante las declaraciones que hizo ayer el presidente de la Junta de Andalucía, el presidente Juanma Moreno, por ese uso electoralista del accidente que ocurrió en mi pueblo. Ante una manipulación tan torticera por racanear 4 votos, cuando hasta el día de hoy todos los partidos políticos habían mantenido un respeto al accidente, como debe de ser, y no utilizarlo en campaña electoral.
29: Quien no ha perdido ocasión para sumarse al reproche ha sido Óscar Puente, claro, menudo. Además ha puesto como ejemplo a la hora de dar explicaciones. Esta mañana el propio Juanma Moreno decía esto sobre el tema.
33: Y al alcalde Adamuz, pues hay que comprenderlo. Imagino que las presiones que este señor habrá tenido por parte del Partido Socialista pues habrá sido enorme, ¿no? Y entonces no le queda más remedio, pues lógicamente, que salir, ¿no?
29: Otro de los temas para debilitar a Juanma Moreno por parte de su oposición fue lo relacionado con la sanidad. La primera en abrir la veda fue María Jesús Montero, para después Maíllo, líder de Por Andalucía.
11: ¿A quién quiere engañar? Ha sido la negligencia más grave del sistema sanitario. Y usted dice que no le costan fallecimientos. Debe ser que las familias mienten.
34: Usted mintió y cuando le pillamos una mentira, dijo otra. Porque el responsable es usted.
35: ¿Cómo es que dice el presidente de la Junta?
36: Es que
35: no, por una razón.
36: Una comparecencia en el Parlamento. Hemos explicado, no hemos reunido con las asociaciones.
29: El último de los temas que dio mucho que hablar durante el debate fue el dinero y cómo se ha financiado la comunidad. Y claro, entre las discusiones, los reproches y el nerviosismo, surgió uno de los lapsus más sonados de María Jesús Montero.
6: Por tanto, señor Moreno Bonilla miente cuando habla de supuestos agravios con Cataluña. Jamás hubiera hecho un modelo de financiación que hubiera beneficiado a Andalucía,
29: Jamás hubiera hecho un modelo que hubiera beneficiado a Andalucía. Un lapsus. Bueno, quien ha sido ministra de Hacienda acusó al candidato del PP de incumplir el mandato del Parlamento andaluz. Aseguró que la propuesta de financiación del Gobierno de España supone 5.700 millones más para Andalucía. Juanma Moreno se encargó de desmentirlo.
0: Que usted, cuando era consejera de Hacienda, pedía y exigía al gobierno del Partido Popular, el señor Rajoy, pero ahora tiene que pagar las letras a Junts y a Esquerra Republicana de Cataluña, al señor Puigdemont, para que su jefe pueda seguir la Moncloa. Y ha hipotecado Andalucía.
29: Hacienda ha pausado el impulso de carpetas pactadas con Esquerra para intentar no lastrar aún más la campaña en Andalucía, qué curioso. Y con todo esto, nos presentamos en la recta final de una campaña que termina ya, casi. ¿Qué pasará? ¿Qué dicen las encuestas? Hoy hablamos de las elecciones autonómicas del domingo en Andalucía. Estas elecciones cierran un ciclo de comicios autonómicos que desde diciembre han llevado a las urnas a Extremadura, Aragón, Castilla y León. Ahora Andalucía. Cuatro convocatorias en las que los socialistas no han salido muy bien parados y por eso están echando la carne toda en el asador.
1: Somos el gobierno de las soluciones. Porque entendemos la política como el arte de solucionar los problemas de la gente de a pie, no de eternizar esos problemas.
29: Sánchez ha estado en algunos mítines de campaña, aún así no es algo que haya quitado protagonismo a la candidata socialista, que después de haber dejado su cargo en el gobierno, sigue con el acta de diputado, se presentaba así ante los andaluces.
6: Realmente importante, o por lo menos a mí me inspira y a mí me motiva, es el hecho de que probablemente, y esto en política es bastante inusual, una persona que tiene grandes responsabilidades, en este caso vicepresidenta primera y ministra de Hacienda, que probablemente ha sido la persona o la mujer con más poder del conjunto de la democracia, decida presentarse a unas elecciones autonómicas.
29: Está hablando de ella misma, ¿eh? Sí, en tercera persona, pero ella misma. Sobre el resto, adelante Andalucía, el partido de la izquierda más enraizada y que superará previsiblemente a Por Andalucía, que agrupa Izquierda Unida, Sumar y Podemos. Un lío. Bueno, como te digo, están siendo días en los que se está notando mucho la importancia de unas elecciones que está contando con la presencia en los mítines de algunos de sus líderes nacionales.
1: Los hechos del sanchismo son la corrupción, el apagón, las pulseras antimaltrato, Adamuz, 3 meses sin AVE en Málaga. Por eso los socialistas viven refugiados en los relatos y en los cuentos, en los trucos y en las cortinas de humo. Pero ya no cuela, no cuela, no cuela.
29: También, respaldando a su candidato Manuel Gavira, ha estado el líder de Vox, Santiago Abascal.
3: Que lo que quieren es que vengan, les regularicen, les nacionalicen y a votar para sustituir a los fachas, que somos todos los que no nos reímos la gracia de las corrupciones, los puteríos, los robos y las traiciones del Partido Socialista y de Podemos.
29: Para intentar centrar un poquito el balón y ver cómo llegan los candidatos a ese día, no queda nada, llamamos a Alberto García Reyes, director de ABC en Sevilla. Dire, Alberto, buenas noches.
5: Buenas noches, Ángel, ¿qué tal?
29: La suerte está echada, y más aún tras la última pifia, por ser suave, de María Jesús Montero con el tema de los accidentes laborales.
5: La suerte está echada y María Jesús Montero va a sacar el peor resultado de la historia del PSOE en Andalucía con casi total seguridad, porque la pifia de ayer del debate es que no hay por dónde cogerla. Las asociaciones de la Guardia Civil, los propios vecinos de Huelva, es que por todas partes le están llegando las quejas a María Jesús Montero por un error que además es muy, muy de principiante, ¿no?
29: Sí, la duda es, Alberto, a ver cómo lo digo, si se le ocurrió a ella sola o se lo escribieron, no sé qué es peor.
5: La información que yo tengo, Ángel, es que desde luego no fue una improvisación, ¿eh? Ella lo traía pensado. Joder. Pero cuando lo soltó en el plató, su equipo o algún miembro de su equipo que se echó las manos a la cabeza. porque no lo había consultado con los demás miembros del equipo.
29: Ya.
5: Fue una especie de ella se lanzó a la piscina con mucha seguridad, creyendo que su idea era fantástica, y al parecer no la había consultado. Esa es la información que manejamos aquí. En todo caso, es que no se le puede poner votando de esa forma tan fácil al contrincante, hasta el punto en que yo creo que el mayor beneficiado de todo esto es Adelante Andalucía. El candidato José Ignacio García, que es el que mejor está aprovechando la campaña.
29: ¿Sí, por qué?
5: Y el que más ha subido. Sí, porque está desvinculándose. Él está practicando una izquierda que se desvincula de la izquierda que gobierna actualmente en España.
29: ¿Pero mejor que Maillo?
5: Claro, porque Maillo está directamente comprometido con el PSOE.
29: Ya.
5: En tanto que en la agrupación de partidos de Maillo está sumado. Mientras que Adelante Andalucía va por libre y representa, digamos, lo que aquí se llamaría el andalucismo de izquierda. Cuando se habla de que las izquierdas se dan un tiro en el pie en Andalucía porque han ido separadas, hay que conocer también un poco el contexto. La izquierda de José Ignacio García no es exactamente la misma que la de Podemos, Sumar y todo ese conglomerado, Izquierda Unida y ese conglomerado. José Ignacio García defiende una izquierda andalucista, que es la izquierda andalucista de toda la vida en Andalucía, que ha tenido sus altibajos, había desaparecido y él le ha vuelto a poner cara a esa izquierda andalucista, ¿no? Es como se desvincula completamente de todo lo que tiene que ver con el gobierno actual de España, pues está cogiendo vuelo.
29: Vox. Después de los últimos acontecimientos, claro, lo del que vayan con los pies por delante, el mitin de Abascal el fin de semana, ¿cómo analizas la campaña y las perspectivas de Vox?
5: Pues la verdad es que para mí Vox es la gran incertidumbre de estas elecciones, porque creo que está emitiendo un mensaje que no encaja con el sentimiento de los andaluces en todo esto que tiene que ver con las lanchas al fondo del mar. Y fíjate que aquí hay un problema grande con el narcotráfico, pero no hay un sentimiento en Andalucía de tomarse la justicia
29: por
5: su
29: lado.
5: No existe eso, ¿no? O sea, que hay un espíritu democrático muy consolidado en ese sentido. Entonces, ese tipo de mensaje no encaja bien a pesar de todos los problemas. El tema de la inmigración, de la prioridad nacional. Sin embargo, en las encuestas parece que está más o menos consolidado en la tercera fuerza política de Andalucía y podría ser llave. No parece que caiga.
29: Y en ese sentido, Alberto, podría ser llave. Te pido que te mojes si te da la gana. ¿Mayoría absoluta Juanma Moreno o no?
5: Andalucía es muy difícil, me voy a mojar, ¿eh? Pero necesito explicar antes porque tardo en mojarme. Andalucía es muy difícil.
29: Es lo que tenéis los gallegos.
5: No, yo soy sevillano. Andalucía es muy difícil porque tiene 8 provincias y los restos varían muchísimo en cada provincia. Es complicadísimo hacer un pronóstico. Pero sinceramente, yo creo que va a sacar mayoría absoluta Juanma Moreno. Yo creo que lo va a hacer. Porque hay también un sentimiento muy generalizado de necesidad de estabilidad. Y ese mensaje parece que ha calado. Y yo tengo la impresión, luego ya digo que es muy difícil, y a lo mejor por un diputado se puede caer. Puedo equivocarme, ¿eh? Pero la sensación que yo tengo es de mayoría absoluta, y más después de la pifia de María Jesús Montero.
29: Y la ultimísima. ¿Tú crees que esto tendrá repercusión a nivel nacional? Lo que dice Juanma Moreno, algo así como, si ganamos por mayoría absoluta, anticipa elecciones generales, yo tengo mis dudas.
5: No, yo creo que no. De hecho, yo creo que... es ya sabido desde anoche mismo que en Moncloa dan por amortizada a María Jesús Montero en Andalucía, pasan página y van a la siguiente historia. Pedro Sánchez tiene una capacidad para fagocitar a sus propios compañeros de partido y a su equipo, a su propio equipo, que es insólita en la historia de...
29: Vamos a pasar a aquello de María Jesús. María Jesús, esa mujer de la que usted me habla. Y si no, al tiempo. Alberto, no, Alberto García Reyes, director ABC Sevilla. Gracias, Dire.
5: Un placer.
29: Nos vemos pronto. Ángel. Adiós, adiós. Chao. Encuestas electorales. Una de ellas es la que ha realizado GAT3, que refleja que la victoria por mayoría absoluta no está clara. Le otorga al PP una horquilla entre 54 y 56. Recordemos, la mayoría absoluta son 55.
2: Hace un mes lo veíamos muy claro y yo apostaba claramente por la absoluta y además lo dije aquí en estos micrófonos. Ahora mismo, sin embargo, creemos que tenga absoluta o no, pero la noche del domingo que viene va a ser mucho más larga que la noche de hace 4 años. Hace 4 años, con el 50% escrutado, ya veíamos la absoluta. Esta vez, si la tiene, se van a ir a los penaltis, ¿eh?
29: Es Narciso Michavila, presidente de GAT3. La situación se ha vuelto más compleja, puede ser similar a la noche en la que se produjo hace 4 años, cuando el vuelco se confirmó ya con el 50% de voto escrutado. Veremos cómo evoluciona. Uno de los factores clave es la recuperación de Vox.
2: En este mes ha habido cambios de voto. El PP está muy fuerte allí, pero Vox ha recuperado. Y con lo cual la subida de Vox puede hacer que Juanma Moreno tenga muy buen resultado, pero no se garantiza la absoluta. Y luego el otro movimiento de voto que detectan también todas las encuestas es el hundimiento de María José Montero del PSOE andaluz.
29: Habrá una alta participación con pérdida de varios escaños en el PSOE, llegaría a unos 26, es el mínimo histórico. Más a la izquierda, la principal novedad es Adelante Andalucía, que obtendría el 8% y hasta 6 escaños, triplicando sus 2 actuales. Por Andalucía, 5 diputados. Teodoro León Gross es columnista en ABC, además de profesor de periodismo en la Universidad de Málaga. Teodoro, profe, buenas noches.
13: ¿Qué tal? Buenas noches. Un placer.
29: Gracias por atendernos. Mayoría absoluta parece que va a costar. ¿Te mojas? ¿Cuál crees que puede ser ese límite?
13: Yo creo que Juanma Moreno apunta a la mayoría absoluta. El problema ahora mismo es calcular un domingo de mayo en Andalucía. Ya sabes que es el periodo de las grandes fiestas y, en fin, el estallido de la primavera, el nivel de movilización, el nivel, digamos, de abstencionismo, quienes pecan de exceso de confianza. Ocurrió el 23 de julio, todas las encuestas daban que la derecha sumaría y probablemente se perdieron votos que pudieron ser determinantes. El 19 de en las últimas elecciones, que fue un 19 de mayo, si no recuerdo mal, el Partido Popular tuvo que recordar que un día de playa podía condenarte a una legislatura entera arrepintiéndote. Bueno, esa es una sensación que hay ahora mismo, y yo creo que de hecho, bueno, pues esas horquillas son un mensaje también, ¿no? Es decir, para muchos ciudadanos que el Partido Popular se mueve en el entorno de la mayoría absoluta, pero realmente hay una horquilla que te puede llevar a los 53 o 54 y a la frustrante para ellos situación al día siguiente de ver que necesitan 1 o 2 escaños, claro, que pueden tener un precio altísimo.
29: No deja de ser curioso, tienes razón, desde el punto de vista matemático, frustrante quedarse con 54 cuando el segundo se puede quedar en 25 o 26, mínimos históricos, profe.
13: Sí, va a ser una catástrofe, quiero decir, quienes por nuestra edad y nuestra trayectoria profesional nos hemos dedicado, pues desde hace varias décadas, desde los años 80 a esto, claro, hemos conocido la larguísima hegemonía de 37 años del Partido Socialista, que era una máquina verdaderamente arrolladora, una maquinaria electoral potentísima y en fin, con un arraigo sociológico que en algunos momentos llegó a parecer, para los competidores, llegó a parecer absolutamente imbatible, ¿no? Y es curioso, pero es que el Partido Popular ha sustituido, en muchos sentidos ha sustituido al Partido Socialista, no solo por el hecho de que Juanma Moreno sea un tipo muy moderado, que ocupa el carril central, los dirigentes del Partido Socialista lo eran también. Juanma Moreno se mueve en ese orgullo, en esa identidad andaluza, en el que no se busca la polarización, sino la integración. En alguna entrevista, quiero recordar que en La Vanguardia, hace ya unos pocos años, dijo Juanma Moreno que era muy consciente de gobernar en una comunidad de centro-izquierda. Bueno, hoy probablemente es ligeramente de centro-derecha, porque así aparecen los sondeos, pero en cualquier caso, muy moderada.
29: Yo recuerdo hace, pues mira, exactamente, bueno, cuatro años cuando las anteriores elecciones, recuerdo un día por la playa, en Cádiz, que me cruzo con Michavila y me dice, no sé tal, los escaños, las encuestas, pero lo que hay que valorar es el cambio sociológico que se está produciendo en Andalucía. Y se confirmó cuatro años después. ¿Estás de acuerdo?
13: Sí, sí, fíjate que muchas veces nos hemos referido a una vieja teoría de un sociólogo andaluz que se conoce como la paradoja de la satisfacción, ¿no? En Andalucía, ocupando posiciones muy retrasadas en el desarrollo económico, etcétera, había una cierta paradójica satisfacción porque se había experimentado un cambio muy muy significativo desde los años de la transición y eso generaba una cierta complacencia. Y eso hizo que la gente se identificara mucho con el Partido Socialista. Por otra parte, en el ámbito rural, y esto a veces no se conoce bien en el resto de España, hay una tradición del obrerismo del campo de los años 20 y 30, sobre todo en las zonas de latifundios, que fueron zonas muy duras, ¿no? Y todo, digamos, el Partido Socialista supo ocupar muy bien el espacio del andalucismo, se lo robó por completo en la transición. El Partido Socialista no lo era un partido jacobino, pero se quedó con el andalucismo, aglutinó todo eso, ¿no? Era lo que los americanos llaman un catch-all party, ¿no? Un partido atrapalo todo y se hizo con un espacio muy grande, pero el andaluz es más bien conservador. Había una complacencia, una seguridad, no quería riesgos, esa imagen de la derecha tradicional. Bueno, eso efectivamente, el cambio sociológico se ha producido, pero se ha producido hasta tal punto de que creo que probablemente estamos en ese movimiento pendular de la historia que dedicó tantas páginas Arnold Toynbee, estamos justamente en lo contrario, es decir, en que hoy Juanma Moreno es ese líder moderado que no entra en polarización, que quiere un discurso sereno, con un andalucismo orgulloso, en fin. Me parece, hay muchas veces que Ignacio Camacho, creo que fue quien hizo una broma que ha tenido cierto éxito, decía, tú verás cuando los votantes del PSOE se enteren que ya no está gobernando el PSOE, porque realmente, o sea, no es evidentemente Juanma Moreno, no es el PSOE ni el PP, pero digamos que ha sido una transición muy suave.
29: Y la última, me salto tres casillas, la siguiente derivada. Lo que pasa el domingo, ¿cuánto va a influir en la política de toda España?
13: Bueno, lo que pasa en Andalucía siempre influye, ¿no? Yo creo que va a influir, entre otras cosas, Ángel, porque hoy se ha producido una noticia que va a tener un impacto grande. Creo que en la campaña ya no demasiado, que es el anuncio de los presupuestos en Cataluña. Yo creo que Juanma Moreno ha insistido en el debate de ayer, sin ir más lejos, en que los presupuestos catalanes encierran esas concesiones que María Jesús Montero exigió para concederlas desde el Ministerio de Hacienda, exigió que no se anunciaran antes de las elecciones andaluzas. Me parece que viene un golpe muy fuerte añadido para el Partido Socialista, que va a sufrir el domingo un batacazo formidable. Creo que viene un periodo difícil que no va a tener a María Jesús Montero al frente. Yo creo que María Jesús Montero abandonará muy, muy rápidamente después de las elecciones del domingo. Volverá con Sánchez. ¿Y cuánto va a influir si te refieres al adelanto electoral?
29: Sí, ¿o no?
13: Puede influir. Es decir, esto que está diciendo Juanma Moreno no es un disparate, pero todos sabemos que Pedro Sánchez, el instinto, lo que le lleva es apurar hasta el último día, pero literalmente hasta el último día. ¿Qué ocurre? Que Pedro Sánchez, que tiene muy buen olfato, y sobre todo cientos de asesores que están estudiando esto diariamente, demoscópicamente, y en fin, con todas las metodologías al uso, en el momento en que tenga una ventana de oportunidad algo favorable, en el que ocurra algo que pueda darle algo de viento de cola, va a convocar. Lo que pasa es que, si me preguntan mi opinión, creo que ya no hay manera de que entre suficiente viento de cola para salvar al sanchismo.
29: Pues estaremos atentos, sobre todo a partir del domingo. Teodoro León Gross,
4: muy bien,
29: columnista, profesor y colega aquí en COPE. Gracias.
4: Un abrazo fuerte,
29: cuídate,
4: para ti y para todos.
29: Cuídate, amigo, adiós.
4: Igualmente.
29: A priori el PP de Juanma Moreno sigue postulándose para una mayoría absoluta, o le queda un pelo o la repite. Vox crece, veremos cuánto es necesario. El PSOE de Montero se la va a pegar, sí o también. Y la clave, los restos, los demás partidos de izquierda. El domingo salimos de dudas. Como siempre, el lazo a nuestro tema del día lo pone el maestro Luis del Val. ¿Qué tal, Luis? Buenas noches.
7: Hola, Ángel, buenas noches.
29: Hoy vas con otro nombre propio, María Jesús, sí, Montero.
7: Sí, es que a mí me fascina María Jesús Montero, sobre todo por la tensión de su músculo esternocleidomastoideo, que tensa de una forma tan profunda que es una lástima que el circo esté en decadencia, porque la exhibición de esa manera de resaltar la fortaleza de la clavícula y el esternón proyectada sobre el cuello bastaría para haber podido ganarse la vida en una pista con gran éxito de crítica y público. No obstante, su profunda humildad la llevó a renunciar a ejercer la medicina y a dedicarse a la compleja actividad política, donde llevará a cabo notorias hazañas, la última de las cuales consiste en reconocer que los separatistas catalanes deben recibir mucho más dinero que los zafios andaluces, castellanos, aragoneses y demás ciudadanos que son tan torpes que no quieren chantajear a España porque la quieren y desean pertenecer a ella. Claro que en su evolución constante no solo ha descubierto la superioridad del separatismo catalán, sino que desde hace un par de días se nos ha revelado como una experta en derecho laboral y nos ha descubierto que cuando los guardias civiles mueren asesinados por los narcotraficantes debido a llevar unas lanchas muy inferiores a la de los criminales, se trata de simples accidentes laborales. Ni siquiera Yolanda Díaz, ministra de la Cosa, se le hubiera ocurrido este descubrimiento de los accidentes de trabajo. Creo que se va a abrir un interesante debate en la Unión Europea, siguiendo la doctrina María Jesús Montero, cuando los 2 millones de soldados rusos y ucranianos que han perdido la vida desde que comenzó la guerra sean considerados víctimas de accidentes de trabajo. Es una lástima que María Jesús Montero no fuera ministra de Interior en la etapa más sangrienta de ETA, porque hoy sabríamos que de los 850 asesinados por los cobardes criminales de ETA, 210 guardias civiles que perdieron la vida bajo los coches bomba, las ametralladoras y los explosivos fueron simplemente accidentes laborales. Teniendo en cuenta que un alto porcentaje de guardias civiles proceden de Andalucía, el caritativo descubrimiento de María Jesús Montero llevará seguramente el sosiego a tantas familias andaluzas tranquilizadas porque sus padres, sus maridos, sus hijos, sus hermanos guardias civiles no cayeron bajo la criminalidad de unos delincuentes crueles y asesinos, sino que se trató de meros accidentes laborales. Gracias, María Jesús. Los narcotraficantes se lo agradecerán, seguro.
29: Ay, Dios mío. Yo la duda es, Luis, si se le ha ocurrido a ella o si se lo escribieron.
7: Si se lo escribieron, hay que saber nombres y apellidos para
29: evitar, para ficharlo.
7: Para evitar ficharlo.
29: Gracias, Luis.
7: Hasta mañana.
29: Adiós. Hola, Palo.
14: Hola, hola.
29: Mensajito de Berishu.
14: Sí, el otro día fíjate quedé con Manuel, que para mí es Manolo. Aunque en el trabajo le llaman Marquesito, sus hijos papá, su para su madre es Manolito. 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
18: Entramos en clase de economía. El Supremo ha confirmado hoy que los trabajadores interinos que sufran abuso de temporalidad solo podrán ser funcionarios si han aprobado la oposición. Esto abre la puerta para aquellos que aprobaron pero no consiguieron plaza y encadenan varios contratos temporales. La decisión podría afectar a decenas de miles de personas que llevan años ocupando este tipo de puestos, algo de lo que llevan advirtiendo años los sindicatos. Milagros Dorronzoso, de CESIF.
20: El fallo del Tribunal Supremo constata una vez más que en España hay un abuso de la temporalidad y se está incumpliendo la ley. En estos momentos hay 130.000 plazas que siguen sin convocarse y tenemos una tasa de temporalidad en las administraciones públicas del 30%, el doble que en el sector privado.
18: La sentencia también deja claro que no todos los interinos podrán beneficiarse de esta doctrina. Aquellos trabajadores que no hayan aprobado previamente un proceso selectivo de oposición no podrán adquirir la condición de fijos, aunque hayan sufrido abuso de temporalidad. Pilar García Laranja, buenas noches.
21: Muy buenas noches, Ángel Expósito.
18: ¿Qué te parece cómo el Supremo parece que cierra el caso?
21: Bueno, hoy hemos conocido el fallo, vamos a esperar a ver todo el desarrollo de la sentencia, ¿no? Pero yo con todo el mundo con el que he hablado hoy, a mí lo que me explicaban es que esto es una decisión salomónica. ¿Por qué? tú lo acabas de decir, aquellos que tienen aprobada una oposición pero que no tenían plaza porque había más gente antes que ellos que habían conseguido esa plaza, se convierten en funcionarios inmediatamente. El resto tendrá que ser indemnizado con la legislación española, es decir, 33 días por año trabajado, como máximo 2 años. No sabemos cuántas personas hay de cada una de estas dos posibilidades, es decir, gente que hubiera aprobado una oposición pero al no tener plaza iba encadenando contratos, y gente que directamente iba encadenando contratos, ¿no? Se habla entre 600 y 700.000 personas pendientes de esta resolución. Vamos a ver qué es lo que sucede.
18: Atento a esto. La prensa alemana ya se hace eco de lo que el Tribunal de Cuentas en España avisó hace ya unos días. El gobierno habría usado más de 2.000 millones de euros de fondos europeos para pagar las pensiones, algo que podría ocasionarnos una investigación por parte de Bruselas. Berlín, Rosalía Sánchez.
2: La noticia está indignando especialmente en Alemania, donde el gobierno está llevando a cabo una severa reforma de las pensiones y del estado del bienestar en general. El periódico más leído en el país, Bild Zeitung, habla de escándalo de primer nivel al referirse a esos 10.000 millones del Fondo Europeo Next Generation destinados a reactivar la economía tras la pandemia y que se habrían ido a tapar los agujeros del fondo de las pensiones en España, 2.390 millones de euros en 2024 y al menos 8.500 millones en 2025. Die Welt considera que es un caso de malversación. El presidente de la Federación Alemana de Contribuyentes, Michael Jäger, exige una aclaración por parte del gobierno español, la devolución de los fondos europeos malversados y consecuencias penales. Andreas Schwab, eurodiputado de la CDU, pide que el Parlamento Europeo tome medidas para proteger a los contribuyentes y para preservar la credibilidad de la Unión Europea. Sugiere que son este tipo de escándalos los que alimentan a la ultraderecha y antieuropea Alternativa para Alemania, actualmente primer partido en las encuestas y que lleva en su programa electoral sacar a Alemania del euro.
18: Pilar, más allá de que esto es una información periodística o una opinión, ojito cuando esto se mueve por Alemania y en las portadas, ¿eh?
21: Hombre, claro, o sea, aquí hay lío, ¿no? Ya había economistas alemanes en redes que hablaban de un desvío de 10.000 millones de euros, ¿no? Y el mosqueo que tenían es el que describía Rosalía. Hombre, si tú estás dando dinero de la Unión Europea, que básicamente es el ahorro del trabajador alemán, España es el segundo país que más dinero recibe por detrás de Italia, y resulta que porque tú no cumples con tu constitución y no tienes presupuestos generales del Estado, estás desviando partidas que en vez de ser para una cosa se van para otra, bueno, pues te estás metiendo en un lío, ¿no? Y es que están cambiando las políticas europeas y lo vamos a ver muy rápido.
18: Más cosas. Red Eléctrica se revuelve contra Competencia por el expediente por el apagón. El operador dirigido por la exministra Beatriz Corredor ha pedido su archivo, acusa a Competencia de conflicto de intereses. Además cree que ignoró las pruebas presentadas y que por eso denunció una manifiesta indefensión. Que Red Eléctrica esté indefensa, que estará, ¿cómo estará el tío de la esquina, no?
21: No, mira, aquí hay un lío monumental. ¿Y esto por qué sucede? Porque la CNMC, que está presidida, por cierto, por Cani Fernández, que está nombrada por el gobierno, de Sánchez, ¿qué es lo que dice, no? Cuando incoa expediente a Red Eléctrica, dice que la responsable de mantener las luces encendidas en España, pues no asume un expediente que le señala como responsable de mantener las luces encendidas en España. Es decir, que el 28 de abril de hace 2 años, del 2025, aquí hubo un operador determinante que España se fuera negro, que fue Red Eléctrica, que es el único que opera la red. Es más, la CNMC ha incoado expedientes de más de 2 años de antigüedad a las eléctricas y con Red Eléctrica lo tiene clarísimo. Entonces Beatriz Corredor se ha pillado un mosqueo que te mueres, se ha enfrentado a la CNMC. Por cierto, esto también indica el grado de deterioro en el que ya están las instituciones, ¿no? O sea, la gente, por mucho que te hayan puesto, y me estoy refiriendo a la CNMC, no pasa por determinados estándares, ¿no? Saben que tienen que cumplir la ley y así lo hacen.
18: El número de empresas con más de 50 trabajadores ha caído un 24%, eso lastra la productividad, claro. Estas cifras dejan claro cómo afecta la burocracia a la hora de emprender. La maraña de documentos, trámites y burocracia que frena el crecimiento de las empresas. Marta Ruiz, buenas noches.
4: Buenas noches. Una de cada cinco empresas está frenando el crecimiento de sus plantillas para evitar el coste que supone pasar la barrera de los 7, 10, 20 o 50 trabajadores. Más burocracia y normas laborales y contables que enfrían las ganas de crecer, sobre todo en industria y construcción. Lo constatan desde la Cámara de Comercio de España. Raúl Mínguez es su jefe de estudios y explica las consecuencias.
8: Al final, el tamaño empresarial está relacionado con la productividad. Empresas más grandes tienen mayor capacidad para innovar, para digitalizarse, para exportar, para atraer talento.
4: Son los efectos de normas excesivas, obsoletas y en muchos casos sin coherencia. José María es hostelero en Murcia.
22: No tiene por qué ser la misma en un municipio que en otro o en una comunidad autónoma y en otra. Que un ayuntamiento pide unas cosas y la comunidad autónoma no. O sí, o al contrario.
4: Para los expertos, urge adaptar la regulación al tamaño.

0: contable se ha convertido en tu mejor amigo y es una pasta. Y necesitas a una persona dedicada solo a abrir correos que te llegan o de Sanidad o de Hacienda o del Ministerio de Trabajo o de la Consejería de turno. En fin, yo creo que el gobierno que llegue, en caso de que llegue un nuevo gobierno, fíjate, lo que debe de hacer no es cambiar, no, es derogar leyes y más leyes y más trabas burocráticas para que la gente pueda respirar y pueda trabajar.
1: Y una última píldora. Trump comienza mañana su viaje a China, 3 días. Se verá con Xi Jinping hasta en 2 ocasiones. Sobre la mesa, acuerdos económicos, ya sin la amenaza de aranceles por parte del presidente de Estados Unidos. Pilar.
0: Bueno, yo creo que Estados Unidos y China, y tú y yo lo hemos hablado muchas veces, o sea que pienso lo mismo que tú, se tienen que entender, pero el problema es que no se fían el uno del otro y el otro del uno, ¿no? Y así pues es muy complicado. Son probablemente los dos países gigantes más importantes en materia económica del mundo y aquí lo que son necesarias son normas claras y competencia leal. ¿Lo van a conseguir? Pues tú dirás.

0: El Parlamento Europeo y el Consejo han alcanzado un acuerdo político provisional para incorporar a la ley de la inteligencia artificial la prohibición de esos sistemas capaces de generar imágenes, vídeos o audios sexuales, mentira, fake, de personas sin su consentimiento. Dicho de otra forma, herramientas que pueden coger una foto tuya, corriente, de Instagram, por ejemplo, de un compañero de trabajo, una ex pareja, y fabricar a partir de ahí una imagen íntima falsa, pero aparentemente real y muy bien hecha. La intención de Bruselas es que esta prohibición quede aprobada formalmente antes del 2 de agosto de este año. Hablamos de tecnología hoy con nuestro compañero José Ángel Cuadrado, director de Lo que Viene, aquí en COPE. ¿Qué tal, José Ángel?
1: Hola, Ángel, ¿cómo estáis? Hola.
0: Oye,
1: a todos.
0: Esto acaba de explotar. Acaba de explotar, sí. Aunque ya la cosa ya es vieja. ¿Por qué ahora?
1: Sí. Pues mira, principalmente porque con Grok, que es la inteligencia artificial de X, antiguo Twitter, se habrían generado, Ángel, recientemente 3 millones de imágenes sexualizadas, no consentidas, claro, en solo 11 días. O sea, imagínate, en 11 días 3 millones de imágenes. Y se calcula que alrededor de 23.000 fueron desnudos falsos de menores de edad. Claro, con este contexto, la Unión Europea quiere cortar de raíz lo que ya se conoce como las aplicaciones de nudificación, que básicamente son inteligencias artificiales que desnudan digitalmente a alguien sin su permiso.
2: ¿Qué tal, Cuadrado? Buenas noches.
1: Hola, Pilar.
2: Oye, yo me hago una pregunta. ¿Esto es una nueva forma de violencia, que en este caso es digital? ¿Se puede frenar de verdad la violencia? ¿Se pueden poner puertas al campo?
1: Claro, sí, esto es una nueva forma de violencia digital. Claro, básicamente lo que está intentando hacer Bruselas es limitar el uso de este tipo de tecnologías para la ciudadanía, para que nos entendamos, para personas como tú y como yo, que no somos expertos en inteligencia artificial, pero que sí que podemos acudir a una plataforma masiva, como en este caso puede ser X, que facilita a su vez a los usuarios esa inteligencia artificial Grok, y entonces usar esa inteligencia para esos desnudos digitales no consentidos. Pero, de alguna manera, como tú decías, Pilar, sí, esto es poner puertas al campo, porque se puede limitar el uso de la IA para este tipo de cosas, pero no se puede conseguir como aquello que se conoce como el riesgo cero.
0: José Ángel, cuando escuchamos esto de las inteligencias artificiales que desnudan, tú lo has dicho, hablamos eso que se ha hecho con el antiguo Twitter, solo en el caso de Grok, ¿o hay más?
1: Mira, esta misma mañana, Ángel, he rastreado repositorios públicos de IA, de código abierto, para que todo el mundo lo entienda. Son como una página web en la que gente experta en esta tecnología comparte sus modelos con el resto de la comunidad. Y lo que he encontrado en estos repositorios es inquietante y revelador. En una de ellas, una de las más importantes a nivel mundial, que se llama Hugging Face, existen modelos publicados expresamente para generar imágenes de desnudos y sin censura. Es decir, ahora mismo entra cualquiera que entienda sobre inteligencia artificial en esta plataforma y tiene acceso a un modelo que se puede usar para generar desnudos no consentidos de personas reales. Quiero que escuchéis a Jaime Pellegrín, que es consultor de IA.

0: el análisis del espacio latente, pues se pudo haber obligado a que toda la IA llevara filtros incrustados en su base, en su núcleo matemático, para bloquear el contenido no consentido. Pero como digo, el código ya está ahí fuera y esto no se puede llevar a cabo. Luego también se podría hacer el desaprendizaje automático. Pudo haber exigido, antes de publicar los modelos, que se hiciera cirugía para que el modelo olvidara cómo generar, la, por ejemplo, la anatomía humana, pero llegamos tarde. Y el último caso, que podría haber sido el envenenamiento de datos. Podríamos haber alterado los píxeles de nuestras fotos en Internet, pero esto, evidentemente, sí que es absolutamente una quimera total, ¿no?
1: Ángel y Pilar, ahí lo habéis escuchado, era un poquito largo, pero yo creo que interesante la reflexión que hacía Jaime Pellegrín. Llegamos tarde, o sea, es posible que para un público masivo como nosotros, que use determinadas plataformas sociales, lo tengamos más difícil, ¿no?, pedirle esos desnudos digitales a la IA que nos habilitan esas plataformas, pero cualquiera un poquito más avanzado que nosotros puede hacer prácticamente lo que considera.
2: Es decir, que la regulación tiene sentido, pero no conviene venderla como si mañana esto fuera a desaparecer.
1: Eso es. Y yo creo, Ángel, que aquí lo interesante es la colaboración de plataformas como X, como Instagram, como Meta, etcétera. ¿Por qué? Porque estas plataformas tienen el altavoz. Es decir, está muy bien que pongamos el foco en los modelos de lenguaje, en la inteligencia artificial, que de alguna manera lo limitemos, pero si la gente sigue usando esas IAs para generar ese contenido, se van a colocar en las plataformas que sirven como altavoces. Y ahí las plataformas tienen que dar un paso adelante. Y tienen que ayudar a identificar ese contenido muy rápido, que los usuarios, cuando denuncien uno de estos casos, la plataforma enseguida se active. Es decir, todas estas plataformas al final tienen que colaborar también y nos tienen que ayudar.
2: Pilar.
3: Yo te escucho, Cuadrado, José Ángel, y la verdad es que te entiendo la mitad de la mitad. Entonces, a ver si yo lo entiendo.
1: Vamos a intentar divulgarlo un poquito mejor.
3: Por un lado, se pide que aquellos que desarrollan la inteligencia artificial piensen antes qué cosas malas puede hacer el usuario para no desarrollarlo. Eso por
1: correcto.
3: Y por otro lado, que se limite, una vez que ya está desarrollado, pero que el que lo ha desarrollado no ha pensado las cosas malas, que se limite el uso para que la gente ignorante como yo no lo utilice.
1: Correcto. El problema que hay aquí, Pilar, es que ya casi todas las compañías tecnológicas están desarrollando sus propios modelos de lenguaje, por así entenderlo, sus propias inteligencias artificiales, ¿no? Entonces, lo que se quiere es que esas IAs que van a estar a nuestra disposición para hacer muchas cosas, es decir, tú puedes usar tu móvil y tu compañía tecnológica, depende de la marca que uses, ya tiene seguramente su propio agente de inteligencia artificial. Lo que quiere Europa es que ese agente de inteligencia artificial, al que tenemos acceso todos, o sea, el común de los mortales, no le podamos pedir que nos haga un desnudo no consentido de alguien y nos lo devuelva. Eso se quiere prohibir. El segundo paso es, muy bien, eso ya está limitado, pero la gente ultra experta en inteligencia artificial se puede saltar todas las barreras y a un modelo de lenguaje le puede pedir que haga esto. El segundo paso, entonces, es decir, a todas esas plataformas que pueden amplificar ese contenido, Twitter, Instagram, Facebook, WhatsApp, etcétera, hay que poner el foco en ello. Y vosotros también tenéis que ayudarnos a identificar rápido ese contenido, y si alguien intenta compartirlo, tenéis que banearlo, tenéis que prohibirlo, tenéis que tumbarlo. Es decir, es una doble, por así decirlo, vertiente. Ahora mismo se está intentando regular la primera fase, pero es que aunque la primera fase se regule, que es un poco la conclusión, se van a poder seguir haciendo todas estas cosas. Por tanto, tenemos que, lo siguiente será que Bruselas ponga el foco en las plataformas en las que se amplifica y se mueve el contenido.
2: ¿Qué controles concretos deberían introducir entonces esas plataformas, Cuadrado? Porque una cosa es decir, tienen que actuar, y otra, en concreto, ¿qué hacer?
1: Correcto, pues mira, yo he estado reflexionando y me han salido 5 cosas, Ángel. La primera, canales de denuncia urgentes y específicos. Esto no puede tratarse como una reclamación ordinaria. Imagínate que yo mismo encuentro mañana una imagen sexual con mi cara por la red social, yo hago una denuncia, como podría ser, por ejemplo, en el caso de que me hayan copiado algún mensaje, pues no se puede tratar de la misma manera, ¿no? Si yo denuncio que hay una imagen con mi cara sexual por ahí dando vueltas, la red social tiene que tratarla con cierta urgencia. licencia. Esa es la primera. La segunda, retirada no solo de la primera publicación, sino también de todas las copias y resubidas que hay en la plataforma. Porque eso suele suceder. Se sube una de estas imágenes sexuales desde un perfil concreto y luego alrededor de ese se mueven otros perfiles que la empiezan a mover, ¿no? Tercera, sistemas de detección proactiva, especialmente cuando se trata de contenidos ya identificados como abusivos. Ahí las redes sociales tienen que dar un paso adelante, como estábamos diciendo. La cuarta, desindexación rápida en buscadores, porque aunque ese contenido se borre de la red social, seguramente se quede en Internet. Hay rastro en Internet en otras plataformas, ¿no? Lo que se conoce como metadatos. Pues rápidamente que se desindexe absolutamente de todo, que desaparezca ese contenido de Internet. Y la quinta, yo creo que esta es la más heavy, por así decirlo, consecuencias reales para las cuentas que difunden este material. Si alguien distribuye deepfakes sexuales, especialmente de menores, debe exponerse a suspensión de cuenta, conservación de pruebas y cooperación Ángel con las autoridades. La pregunta que tú me puedes hacer, Ángel, es, claro, pero si esto lo comparte un perfil que no está dando la cara, es decir, si alguien se esconde detrás de un perfil que no conocemos, pues la red social lo primero que tiene que hacer es, cuando alguien cree ese perfil, tiene que dar la cara. Ese es el siguiente paso, y por cierto que va a llegar, Ángel, con todo lo que se está trabajando ahora con la identidad digital. Los famosos wallet que se están desarrollando ahora, que básicamente va a ser como llevar nuestra identificación en el móvil, pero de verdad, no el DNI electrónico, nuestra identificación real. Cuando eso ya esté sobre la mesa, nadie se va a poder crear un perfil en redes sociales sin que la red social sepa exactamente quién está detrás.
2: Pues estaremos atentos, eso sí que nos afecta a todo. José Ángel, gracias. Pilarín.
1: Un placer, chao.
2: Oye,
3: no,
2: digo,
3: no vamos a hablar de Florentino.
2: No. Digo, José Ángel, que no sé si has oído el saludo de las 8.
1: Lo tiene ya toda la familia.
2: Sí, porque sepas que te va
1: a... Me ha hecho mucha ilusión, muchas gracias.
2: Que te va a quitar el curro, tío.
1: Aquí está en el sofá de al lado, sí, calladita, aquí la tengo.
2: Adiós, familia.
1: Un abrazo. Hasta luego. Gracias, chao.

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2: Son las 10, las 9 en Canarias. ¿Qué tal? Soy Ángel Expósito. Seguimos con la linterna encendida de este martes.
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2: En un rato, en nuestro tiempo de tertulia, hablaremos del antivirus, de las nuevas investigaciones que rodean a Zapatero, de la penúltima metedura de pata de María Jesús Montero, de Donald Trump, de viaje a China. Pero antes quiero hablar del protagonista del día, la verdad es que la ha liado parda. Florentino Pérez. El presidente del Real Madrid ha dado una rueda de prensa para anunciar que convoca elecciones, a las que también se va a presentar, por cierto, y para decir que se ha de baja del ABC, que lo ha dicho como 54 veces, y que no va a dimitir.
14: ¿De dónde viene que tengo cáncer? Me ha llamado un amigo y me dice, me han dicho que es terminal. Digo, joder, y yo sin enterarme. ¿Ustedes creen que eso es normal? Ese murmullo que se ha corrido. Pero si quieren que me vaya, yo me voy cuando venga alguien, se presente, como ahora que vamos a abrir un proceso oral, y me gane las elecciones a mí. Si me gana las elecciones a mí, pues bendito sea Dios. Yo me voy a presentar siempre a defender que la propiedad es de los socios y no de unos cuantos periodistas concertados para quitarle el prestigio, supongo que serán del Atleti o de otra silla, pero un profesional es un profesional.
2: Hay que recordar que en esta segunda etapa Florentino Pérez nunca ha tenido que hacer frente a otro candidato en unas elecciones. De hecho, volvió a la presidencia en 2009 tras ser el único aspirante y a partir de ahí 4 elecciones más sin nadie enfrente. Bueno, ha sido una rueda de prensa en la que ha cargado contra, sobre todo contra los periodistas, contra muchos medios, especialmente contra el diario ABC. Ay, si yo contara. Hasta el punto de encararse con el periodista de ABC que estaba allí cubriendo la comparecencia.
14: Os anuncio aquí que como siguen insistiendo, como los Rubén Cañizares, que no sé si está aquí. Ya. Bueno, pues tú que te metes todos los días con el Madrid, ¿eh? Pero tengo, no lo crees, pues mire, aquí hay, no me voy a discutir con usted, porque no es usted solo, o sea, que hay más. Bueno, que sí, da igual, yo me voy a dar de baja del ABC, que mi padre me hizo hace 40 o 50 años, ¿eh? Y yo... me costaba. Digo, ¿pero cómo honro mejor a mi padre? Yo le honro mejor si me doy de baja. Miren los periódicos hoy, dos artículos que hay en el ABC hoy contra el Madrid. Yo creo que una mujer que no
2: sé. A mí me consta que siempre ha estado muy atento a las cosas del ABC, sí, sí. Me consta también cómo llamaba a otros directores años atrás y pedía que echaran a tal o a cual redactor o directivo incluso del periódico. Sí, sí, me consta. Bueno, del tema deportivo no ha querido hablar, ni de entrenadores, ni para hacer autocrítica. Lo que sí ha hecho es cargar contra el Barça otra vez por el caso Negreira.
14: Que tengamos que escuchar al comité, al presidente del comité de árbitros, que eso son cosas que hay que olvidar. ¿Pero cómo que hay que olvidar? No hay precedente en la historia del fútbol mundial. El mayor caso de corrupción que ha habido en la historia del fútbol. Es incomprensible que todavía estemos viendo árbitros de aquella época en una competición con la Liga. Parece ser que dos décadas pagando, pero es que esta tercera última década sin pagar son los mismos árbitros.
2: El Barça está estudiando emprender acciones legales contra Florentino. Dice que van a valorar los próximos pasos y que cuando se considere oportuno se informará sobre lo que decidan. Bueno, en cuanto al culebrón interno en el Madrid, la pelea entre jugadores, lo único que ha dicho es esto.
14: Porque yo llevo 26 años. Le puedo asegurar que no hay ni un año de los 26 que no se hayan pegado dos jugadores o cuatro. Pero quedan dentro de la casa. A mí me parece muy mal. Los que lo hayan sacado, que seguro que no estarán contentos, porque pensarán que van a salir y lo cuentan. Se han peleado en todos los años en que yo he sido ahí. Pero como se pelean los jóvenes, le das una patada en el S, luego al otro te la devuelve y al final nada.
2: Ya, Pelillos Armas es un ejemplo estupendo. Ya, para los niños, para los aficionados, se pegan y no pasa nada. El problema es quién lo cuenta, no que uno le haya partido la cabeza al otro. Pelillos a la mar. Bueno, ha sido más de una hora de rueda de prensa. Seguro que va a traer cola. Hablamos de un club, sin duda, de la talla, de la altura más que histórica del Real Madrid. Y en fin, y merece comentarlo. Tiempo de tertulia con Alejandro Requeijo, con Carmelo Encinas y con Juanma Castaño.
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2: Carmelo Encina, buenas noches.
15: ¿Qué tal? Buenas noches a todos.
2: Alejandro Requeijo, buenas noches.
16: ¿Qué tal? Buenas noches.
2: Os pido un calificativo, cuatro palabras solo y luego ampliamos. Carmelo, ¿qué te ha parecido?
15: Me ha parecido que hoy ha mostrado Florentino Pérez cómo es en realidad, porque él es así. Lo que pasa es que hoy lo ha exteriorizado.
2: 18 palabras, tío.
15: Ya, pasa, pero que, joder, que entre Reque. Palabras, tú también.
16: Coincido con Carmelo y añado que hemos asistido en directo a la decadencia de un mandato.
2: Juanma Castaño, buenas noches.
17: ¿Qué tal? Muy buenas.
2: Por alusiones.
17: Por alusiones. Él ha pedido que le cuide mejor al Real Madrid. No me siento muy maltratado por Florentino. En el,
2: ha habido peores, sí.
17: Ha salido
15: dentro de lo que cabe,
17: firmo el empate. Con lo cual, me voy a tomar el mensaje de Florentino como el mensaje de un gran oyente que está pendiente de lo que decimos, porque ha dicho, ese Juanma Castaño, todos los días a todas horas. Pues me gusta que me siga todos los días a todas horas. Tengo en cuenta esa opinión y prefiero que haga esta opinión de manera pública, clara y educada, a que llame a un jefe a pedir mi cabeza, que es habitual. Algo mucho peor.
2: Y es habitual también, lo ha hecho. Toda su vida lo ha hecho muchas veces.
17: Hay una cosa que me cuesta mucho entender, que es como una cabeza que yo considero súper privilegiada,
2: por favor,
17: de uno de los mejores empresarios de la historia reciente de España, de alguien que ha levantado un imperio, que ha construido una multinacional que gana miles de millones de euros, cómo en esa cabeza, además, existe la idea de que hay una confabulación de periodistas con su oposición para quitarle el club a los socios del Real Madrid. ¿En qué cabeza cabe? Hoy ha puesto como problemas del Madrid los periodistas, los ultras, los reventas e Ignacio Sánchez Galán, que es su obsesión.
2: Y todos interrelacionados.
17: Y todos relacionados. Y Sánchez Galán, que es su obsesión, el presidente de Iberdrola, está obsesionado con que ese grupo forma un todo, que nos ponemos de acuerdo y que tenemos pensado quitarle el club a los socios del Madrid. Y es que no sabría por dónde empezar para quitarle el club a los socios del Madrid el club.
2: ¿Por qué cuesta tanto un candidato a la presidencia del Madrid? ¿Por qué no se presenta a nadie?
17: Porque hace falta avalar el 15% del presupuesto anual con el patrimonio personal. El 15% del patrimonio, o sea, del presupuesto son unos 150 millones. 150 millones de patrimonio personal. Es decir, no vale que yo conozca a una persona que me avale, sino que tengo que ser yo el que tenga ese dinero. Y no solo eso, tengo que tener una antigüedad de 20 años de socio del club. Todo esto Florentino lo ha construido para proteger el club de fortunas de árabes, etcétera, etcétera, en teoría. Ahora la realidad es que hay muy poca gente que reúna condiciones para ser socio del Madrid.
2: Te iba a preguntar.
17: Para ser presidente, quiero decir.
2: Te iba a preguntar, ¿tiene oposición?
17: Pues mira, él cuando se refiere de manera un poco despectiva a este joven que...
2: Riquelme.
17: Es Enrique Riquelme, el presidente de Cox. Es una empresa multinacional, le va muy bien. Y a partir de ahí, él ve como una especie de nebulosa que está actuando contra él y que tiene detrás a Sánchez Galán, al presidente de Iberdrola. Y eso es lo que le ha movido para salir hoy. Porque con todo lo que se ha dicho del Real Madrid en las últimas horas... Lo que le ha molestado es que hay un artículo de ABC que dice que Florentino está cansado. Cansado. Tampoco han dicho que han matado 5 niños Florentino Pérez. O sea, decir que está cansado. Y eso le ha encendido definitivamente y ha decidido salir a la rueda de prensa.
2: Lo de Iberdrola viene muy de lejos.
17: Muy de lejos, desde la OPA.
2: Exacto. En el famoso intento de asalto de ACS sobre Iberdrola, te hablo del año 2010.
17: Sí, sí.
2: Yo estaba en ABC y en Vocento. En fin, no voy a dar detalles. Pero las que se cogía Florentino Pérez con cualquier cosa que se escribiera sobre aquella operación, y a partir de ahí la guerra con Sánchez Galán, pero vamos.
17: Bueno, pues él ve detrás de Riquelme a Sánchez Galán, ve un poco esa idea de ese lobby, digamos, de las eléctricas, que ha dicho él hoy, con ganas de quitarle, de arrebatarle la presidencia del Real Madrid. Es que él ha dicho que está encantado de convocar elecciones, pero luego empleaba frases como decir, aquí les espero. Que sonaba un poco como...
2: O lo del me van a sacar...
17: Sí, me van a sacar a tiros. A mí de aquí me van a sacar a tiros. Hombre, le pueden sacar a votos. A votos le pueden sacar. Lo que pasa es que lo tiene muy complicado nadie para presentarse como presidente del Madrid.
2: ¿Cómo crees que evolucionará esto? Una opinión personal.
17: La evolución de Florentino es mala. Quiero decir, va a ir a peor. Va a ir a peor. Porque hoy ha demostrado que vive ya en otra realidad. O sea, así de claro, una persona que afronta una rueda de prensa de esta manera no está, digamos, capacitada para afrontar un día a día en el Real Madrid como tiene que estar el presidente del Real Madrid. Yo creo que hoy se ha demostrado por qué pasan muchas cosas en el Real Madrid.
2: Portada de ABC Mañana, con una foto de Florentino Pérez señalando directamente a un fotógrafo con el dedo índice. Florentino Pérez tapa los fracasos del Real Madrid con un ataque desaforado a ABC. Y publica una editorial de estos lados que ocupa toda una página, Respetar al Real Madrid desde dentro, titulan.
17: Sí.
2: En fin, continuará.
17: Es justo, yo estaba en directo cuando Florentino dice, Juanma Castaño, cuide al Real Madrid, que se preocupe de cuidar al Real Madrid. Y yo me ha salido al alma y digo, cuídelo usted. No lo está haciendo. Esta rueda de prensa no está cuidando la imagen del Real Madrid. Yo supongo que le van a aplaudir, hay socios que le van a aplaudir.
2: Seguro.
17: Porque esto es, este es el mundo ultra. Este es el mundo
2: el verdadero,
17: ultra.
2: no el que ha denunciado el
17: claro,
2: que efectivamente
17: este es el mundo
2: ya no
17: ultra.
2: Está
17: esto es Trump, esto es la exageración elevada a la máxima potencia.
2: Populismo.
17: Sí, sí, es un populismo. Ahora, es increíble que él se lo crea. Realmente, que él crea que hay una confabulación de periodistas, de ultras, de reventas y de Sánchez Galán para quitarle de la presidencia, es increíble. Es absolutamente increíble. Insisto, una persona que es muy brillante en los negocios.
2: Es lo que hay. Te escucho exactamente dentro de una hora y cuarto.
17: Yo creo que hoy va a haber gente escuchando.
2: Seguro que sí.
17: Mañana ABC agota periódicos en kioscos y hoy el partidazo tiene pinta que también se va a escuchar.
2: Seguro que sí.
17: Un abrazo.
2: Gracias, Juanma.
17: Adiós.
2: Hasta luego, amigo. Seguimos comentando en tertulia con Carmelo Encinas, con Alejandro Requeijo y creo que Bustos va por ahí. A esta hora en la linterna toca el enfoque de Jorge Bustos. ¿Qué tal, George? Buenas noches.
18: Buenas noches. La verdad es que todavía estoy recuperándome de la rueda de prensa de Florentino Pérez, que no sé muy bien cómo tomar. En principio la idea parecía buena. En un momento de crisis deportiva, el presidente coge el toro por los cuernos, saca la cara por el club, convoca una rueda de prensa y da explicaciones a los periodistas. Pero el periodista no es la especie más, digamos, respetada por el presidente del Real Madrid, y lo que ha decidido hacer es dar rienda suelta a su cabreo, a su frustración contra la prensa, especialmente contra el diario ABC, como hace ya años hizo contra el diario El Marca cuando publicó aquello de la hernia de Bale. No sé si nos acordamos. Quiero decir que en el legado de Florentino Pérez siempre ha habido una aversión a la prensa que nunca ha ocultado, pero que en estos momentos de crisis deportiva no era lo que la afición madridista esperaba de su líder. Lo que espera es una solución a la crisis deportiva, a unos jugadores convertidos en niñatos, a unas estrellas que no quieren correr, a que se ponga orden en ese vestuario. De eso no ha querido decir una sola palabra, y va a ser muy difícil reconciliar la situación si no se hace una autocrítica, que hoy en la rueda de prensa del presidente ha brillado por su ausencia. Las elecciones, por lo demás, parece una apelación a los socios para que le blinden en el poder, pero no era necesario teniendo en cuenta que había revalidado el cargo en enero del año pasado. Lo que hace falta aquí es autocrítica y no la hemos visto.
2: Gracias, Jorge. Te escuchamos mañana a partir de las 6 en Herrera en COPE. Seguimos. Alejandro Requeijo, Carmelo Encinas. Intentamos desarrollar un poquito más. Ahí me ha pillado en directo. Estaba con Juanma, con Eri, con todos siguiendo la película. Y yo, directamente, me ha parecido tres o cuatro cosas a la vez. Patético, triste, y con esas ganas de que alguien le dijera, ya vale.
16: ¿Cómo será la cosa? Bueno. Que su equipo de comunicación, hasta en dos ocasiones, ha tratado de poner fin a la rueda de prensa. O sea que con eso lo decimos todo. Yo creo, Ángel, que en realidad lo que hemos visto hoy es muy parecido a la versión que escuchamos cuando en el Confidencial publicamos los audios de Florentino. Lo que pasa es que hoy lo hemos visto sin intermediarios. Me gustaría decir dos cosas. Uno, la razón de ser del mandato de Florentino son básicamente dos cosas. Una, el miedo, y dos, ganar Copas de Europa. Y las dos hay que reconocer que se le han dado muy bien. Pero claro, si ahora pierde una cosa y la otra... Digo esto porque hoy yo creo que ha entrado más en el terreno del meme que otra cosa. Yeah. Y luego, otra reflexión más profunda. Creo que Florentino ha acostumbrado al madridismo tanto a que su única identidad es ganar, a veces desarraigándolo de sus propias raíces, que cuando vienen vacas flacas todo se derrumba, como estamos viendo. Luego yo coincido con Juanma. Yo he visto cosas de Trump, he visto cosas de Rubiales, he visto cosas de Gil, he visto cosas de Lopera, de líder así avejentado, perdido, enfrentándose a enemigos imaginarios, como ese empresario del que hablábamos ahora, de periodistas del Atleti, ha culpado a Negreira de todas las ligas que ha perdido el Madrid bajo su mandato. Es decir, yo creo que, como ha concluido Juanma, empezamos a ver la decadencia de un mandato por un personaje que ha perdido su contacto con la realidad.
2: Y luego hay otra cosa... Y a ver, lo digo con todo el respeto y habiéndolo vivido muy de cerca, cuando una persona empieza a repetir tanto las cosas, en una hora el mismo concepto, la misma idea, el mismo dato, la misma intención, en fin, es de verdad que alguien le dijera, vale, para cuando, alguien que le quiera, alguien cercano, claro, alguien hasta hace, de la familia, no sé.
15: Cuando hace eso es que está fuera de control, por decirlo de alguna manera.
2: Sí, pues.
15: Vamos a ver. Florentino, vamos a empezar por decir que ha sido, a mi juicio, objetivamente, un gran presidente del Real Madrid.
2: Mira los datos, y eso lo ha dicho él, nadie...
15: Un gran presidente del Real Madrid, lo ha sido, y además creo que brillaba en un mundo, el de los presidentes de los clubes de fútbol, donde había... hombre, ha habido, afortunadamente, algunas excepciones notables, pero vamos... Era un mundo bastante lamentable, incluso con algunos especímenes con tendencias gangsteriles. O sea, esto es lo que había en el fútbol español. Y en ese magma, Florentino Pérez pues ha brillado. No cabe ni la menor duda, antes lo decía Juanma, un tipo inteligente, un tipo brillante, un tipo que ha sabido poner al Madrid en lo más alto. Esto no tiene ninguna duda, y que hay mucha gente que sigue creyendo que Florentino tiene que seguir ahí. Florentino, para empezar, tiene una edad que lógicamente pues se nota. Pero antes decía yo, cuando nos pedías un titular, que nunca te lo conseguimos dar...
2: No, tú habla por ti.
15: Reque también se ha enrollado un poquito en el titular. Pero escucha, cuando te decía esto, yo decía que hoy ha salido al exterior algo que él ha sido siempre, porque mira, no, yo creo que no hay un solo periodista, incluso fuera del mundo deportivo, que no haya tenido alguna cosa con Florentino, porque Florentino a los periodistas les decía cosas por debajo. A mí me ocurrió una cosa muy curiosa con él. Yo no soy un futbolero fanático, pero siempre me ha gustado el Real Madrid porque era mi barrio, y siempre en mi barrio había madridistas, y un día ¿Te acuerdas cuando una Copa de Europa que se subió Raúl González a las Cibeles a poner una bandera y medio rompió?
2: Eso lo ha hecho varias veces.
15: Medio rompió la tal. Y yo escribí una columna en El País, cuando yo escribí la columna en El País, diciendo que, oye, que igual que él podía poner una bandera y subirse, mi hijo cuando aprobara el COU podía subirse a celebrarlo allí y que por tanto que los monumentos había que respetarlos. Bueno, pues él me dijo que yo era del Atleti. Joder, o sea, no se le ocurrió decir otra cosa. Que hoy, por cierto...
2: Sí, pero como si eso fuera un insulto.
15: Que sí, además, sí, pero escucha, ¿no? Pero es que hoy lo ha dicho. Ha dicho hoy a los periodistas que supone que serán del Atleti.
16: Eso tiene una explicación.
15: Sí,
2: ¿no? ¿Qué es?
15: Pues, bueno, pues...
16: Florentino pertenece a una generación donde el rival histórico más que Barcelona era el Atleti.
15: Pero eso, la explicación que tiene Reque es que son obsesiones propias de la gente que está muy metida en este
2: Yo he tenido algunas batallas, no tan anecdóticas como la de las Cibeles. Y luego otra, ya estando aquí en COPE, en la que, en fin, no voy a dar detalles, pero llamó para denunciar que efectivamente había un conciliábulo, una conspiración, en la cual participaban algunos importantes de la Casa de Deportes, no digo el nombre por si le molesta, y yo, que quedábamos a comer todas las semanas para montar pues esa operación tal. Y que me está contando bastante, tengo que aguantar a toda esta banda de tertulia.
16: Sobre todo, Ángel, porque él cuando él se siente tan amenazado por el mundo de la prensa, yo creo que tiene mucho que ver con que él conoce y porque él ha participado precisamente de campañas para influir y condicionar lo que decía la prensa. Cuando nosotros hicimos la investigación de los audios, yo puedo destacar al menos tres cosas. Una, él tuvo que declarar como testigo en el caso Púnica para explicar por qué le había dado dinero a uno de los investigados para crear un chiringuito mediático a partir del cual él le instruía sobre qué publicar. Era un medio pequeño, pero que generaba cierta influencia que luego generaba y provocaba los debates en las redes sociales, en las tertulias. A veces esos mensajes iban incluso en contra de la plantilla y de los jugadores del Real Madrid, siempre y cuando a él le interesase para alguna campaña,
2: sí, por
16: alguna
2: su política interna, claro.
16: Y luego, en esos audios escuchaba perfectamente decir cómo al frente de Televisión Española habían puesto uno de los suyos y cómo tal programa, que no voy a nombrar, iba a desaparecer de la parrilla. Televisión pública que pagamos todos, ¿eh? Y también, como hablaban, de que había que cambiar al director del Marca y que a partir de ahora el director del Marca iba a ser otra persona que tampoco voy a nombrar. Es decir, eso se escuchaba en los audios. Yo creo que hoy hemos asistido al menos al segundo gran error de comunicación de Florentino. El anterior fue cuando acudió a un entorno, digamos, no muy adecuado para anunciar su proyecto de la Superliga, que salió fatal. Por tanto, yo creo que esto abunda en una cierta pérdida del entorno, de la realidad. Cuando tú llevas 26 años recibiendo elogios todo el rato y palmaditas todo el rato, porque si no recibes esas palmaditas o si no das esas palmaditas vas a tener consecuencias, al final acabas perdiendo el rumbo.
2: En fin, ibas a decir concluye,
15: no,
2: si quieres,
15: no, bueno, digamos, las críticas siempre han existido, incluso porque el fútbol, pues ahí en esto hay siempre fuerzas contrarias al madridismo como las hay al barcelonismo o al Atleti, ¿no? Siempre hay fuerzas contrarias. Entonces, hombre, las críticas siempre duelen, ¿eh? Y cuando estás muy
2: obsesionado... Sí, pero fíjate, pero yo no creo que sea contrario al madridismo. Yo puedo ser el Madrid y que no me guste, tal presidente. Puede ser del Betis y que no te gustara el otro. Eso no es el madridismo.
15: Ya, pero efectivamente, el problema de la gente que está muy, digamos, muy inmersa en el fútbol y en la creencia de que poco menos que es una religión, porque hay gente que vive esto... Sí. Florentino vive el madridismo como si fuera una religión. Es como lo vive. Y por tanto, cuando hay alguien que ataca, pues se puede imaginar, a lo mejor, si no se centra un poco, se imagina que hay esas conspiraciones de las que antes hablaba Juanma Castaño, que son verdaderamente paranoicas, efectivamente. Y ese es el problema. Y si además, pues ya llegas a una edad en que te importa todo menos, o te importa, te da igual 8 que 80,
2: Donald Trump,
15: pues entonces te plantas delante un micrófono y sueltas por tu boca, en fin, lo que te sale de ahí. ¿Qué es lo que ha pasado hoy?
2: Bueno, digamos que a ver cómo evoluciona, pero creo que hemos sido comedidos, cautos, elegantes, pero en fin, el señor pues está así. Capítulo antivirus, a ver si me da tiempo en estos 8 minutos. Confirmado el positivo del español que dijimos ayer en el Gómez Ulla, preocupa y mucho esa señora francesa.
19: Eso es, ambos casos han llevado hoy al presidente canario, a Fernando Clavijo, a volver a la carga contra el gobierno en una comparecencia en el Parlamento Regional, acusado a Moncloa de ocultar esos positivos.
20: Para mí hoy es un día triste para Canarias y triste para la democracia. Hoy sabemos que el gobierno de España ocultó deliberadamente que había contagiado al menos uno en ese crucero y que lo sabía. Y esa información era determinante. Por eso digo que la lealtad institucional, la buena fe y el buen hacer que se tiene que tener entre dos gobiernos ha sido quebrado por el gobierno de España.
19: Pedro Sánchez ha evitado contestar a Clavijo, pero la ministra de Sanidad, Mónica García, ha dicho que parece que a algunos les molesta que el operativo haya funcionado sin errores.
21: Por suerte, no hemos cometido ningún error. ¿Les molesta a ustedes que haya ido bien el operativo? ¿Les molesta que seamos ejemplo en todo el mundo del operativo? ¿Ustedes hubieran querido que hubiéramos fracasado?
2: ¿Por dónde lo pillamos, Carmelo?
15: Pues mira, bien, pero esto que ha dicho hoy Clavijo, que dice que se había ocultado esos positivos. Yo no sé qué sentido tendría ocultar la existencia de esos positivos, que él dice que es una información determinante. Lo que es determinante...
2: Sí,
15: es
2: determinante,
15: que,
2: ¿por qué? Porque no los hubiéramos desembarcado. Pues,
15: exacto.
2: Lo dejamos que se mueran ahí.
15: Exacto, lo dejamos que se mueran ahí. Y sobre todo, fíjate una cosa que te digo, es que si de saberse, que no sé si lo sabían o no, esos positivos, con más motivo para desembarcarlos. Porque si no se hubieran desembarcado y hubieran hecho el viaje hasta Rotterdam, que es lo que se pedía, que es lo que se pedía,
2: se hubieran contagiado mucho más.
15: Hubiera avanzado la enfermedad. Esa señora que está en Francia en estado gravísimo, puede que ya estuviera, no gravísima, que estuviera muerta. Y el que está ahora, el español que está ahora en el Gómez Ulla, tiene muchísimas posibilidades de salvar su vida gracias a que lo pillan pronto, porque la han trasladado pronto. O sea, que esto lo tiene que entender el señor Clavijo. Yo, sinceramente, creo que el presidente de Canarias ha perdido una oportunidad maravillosa de poner en valor justo lo contrario de lo que ha dicho. De poner en valor que Canarias, que son unas islas que vienen del turismo, a las que van millones de turistas, y que el sistema sanitario canario, que participaba en esa operación como un actor importante, junto con las fuerzas de seguridad, la UME, en ese dispositivo que a mi juicio ha resultado impecable, con 400 periodistas de todo el mundo allí acreditados, con 100 cámaras de televisión de todo el mundo allí retransmitiendo, que eso lo hubiera puesto en valor el señor Clavijo en favor de Canarias. Mire usted, en Canarias hacemos esto, y en Canarias somos capaces de abordar cualquier situación con éxito.
2: Yo me imagino a esos periodistas, Reque, diciendo, oye, ¿alguien me puede explicar, cómo pasa en Oriente Medio, alguien me puede explicar esto de la España de las autonomías?
16: Totalmente, sí, desde luego. Yo desde luego no sé cuáles son las pruebas que tendrá Clavijo para decir lo que ha dicho, en el sentido de que el gobierno ya lo sabía. Espero que no sea otra consulta a la inteligencia artificial como las ratas nadadoras. Pero creo que la operación del desembarco ha sido un éxito. Y ahora entramos en una fase distinta, de incertidumbre, peligrosa, preocupante. Pero no comprendo los reparos que ha existido por parte de las administraciones a la hora de recibir el barco. Yo entiendo los miedos, entiendo la campaña de verano, entiendo el turismo, entiendo todo. Pero también creo que era mucho más estimulante demostrarle al mundo que somos un gran país. Exacto. Y que somos un país dispuesto a aceptar retos. Mira, yo me acuerdo mucho de otro escenario infinitamente mucho más complejo y mucho más difícil, que fue el de los mineros de Chile. Digamos que Chile no es Estados Unidos, digamos que Chile no es Alemania, vale, de acuerdo, pero Chile le dio una lección al mundo, de no abandonar a su gente, de hacer una infraestructura de ingeniería para rescatarlos, y todo el mundo durante unos días estuvo mirando a Chile con orgullo y con envidia, envidia sana y con admiración. Y Chile se reivindicó ante el mundo. Oye, qué oportunidad hemos tenido para es poder que, hacerlo, en lugar de delegarlo en Cabo Verde. Y ahora quiero ser un poco malo, quiero poner un supuesto. ¿Qué hubiese pasado si el barco hubiese sido israelí? ¿Qué hubiese pasado si los ciudadanos del barco hubiesen sido israelíes?
15: Pues yo sinceramente creo
2: no,
15: que...
2: No, yo pongo otro. ¿Qué hubiera pasado si estuviera en el Mediterráneo y estuviera en ese golfo entre el sur de Francia y el norte de España, lindando con Cataluña?
15: No sé, esa casuística. Lo que yo veo es que cuando hay alguien en alta mar, en unas circunstancias como eran las que había, graves, hay que socorrarlo.
2: Faltaría más.
15: Y eso es lo que se ha hecho, y eso es lo que se ha hecho bien. Creo que Clavijo, el presidente de Canarias, creo que se ha puesto en ridículo, sinceramente. Se ha ridiculizado él, no le han puesto, se ha ridiculizado él.
2: Luego es que...
15: Y que creo que el Partido Popular ha recogido últimamente cable, creo que en ese sentido lo ha hecho bien. Semper no lo ha sacado ni en la rueda de prensa, se lo han preguntado pero ni lo ha sacado en la rueda de prensa, o sea, porque evidentemente al principio enseguida Bendodo salió diciendo que caos,
2: bueno, y también, pidiendo la dimisión. También salieron dentro del gobierno diciendo cosas contrapuestas, es que en el Consejo de Ministros, ¿eh?
16: Sí, es que yo creo que sí que al principio había razones como para pedir un poco de claridad, ¿eh? No, porque incluso en el propio Consejo de Ministros decían mensajes contradictorios.
15: Bueno, pero es verdad que la actuación técnica ha sido impecable desde el principio.
2: Si me permitís, y por concluir el capítulo, yo hay una cosa, hablando de los efectos y que es lo que ha movido a Clavijo a todo esto, seguramente intentando pensar bien, faltaría más, y es los efectos que podría tener campaña de verano, turismo. ¿De verdad alguien, por lo que hemos visto, va a suspender sus vacaciones en Lanzarote, en El Hierro, en La Gomera, en Tenerife? ¿Pero alguien va a suspender el fin de semana que te había pensado ir a Ámsterdam porque el barco va a estar en Rotterdam?
15: Pero te digo más, claro que no, pero te digo más. Tú fíjate que no ha habido ni una sola, ni una mínima manifestación vecinal en Canarias. Todo lo contrario, él contaba precisamente, el director general de la OMS, que se ha dado un paseo por la zona, y que la gente le ha ido a preguntar, a agradecer. O sea, no sé, es que es incomprensible lo que ha hecho el presidente. A mí me parece una paletada, y que además, sobre todo, que ha perdido una oportunidad de oro, una ventana de oportunidad maravillosa para lucirse, por cierto, en un año preelectoral.
2: Concluimos, Reque.
16: Creo que en este tipo de circunstancias todos juegan su partido, y creo que el gobierno es especialista en jugar estos partidos, para lo bueno y para lo malo. Es decir, cuando ve complicación desaparece, cuando ve que hay oportunidad de apuntarse un tanto aparece, y mucho. Y creo que Clavijo se ha enfrentado a un rival, como es el gobierno, experimentado, que le ha ganado la mano.
2: Déjame dos minutos, Carlos. Hola, Palo.
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2: Esta madrugada nos despertábamos en El Confidencial con nuevas investigaciones judiciales que acorralan a Zapatero por, comillas, blanqueo de capitales a gran escala. Cierro comillas. El expresidente del gobierno habría lavado, presuntamente, fondos procedentes del cobro de comisiones para mediar ante gobiernos y administraciones públicas y favorecer así a personas de su entorno con ayudas y contratos. La información lleva la firma de José María Olmo y Beatriz Parera. Olmo, Chema, buenas noches.
3: Hola, buenas noches, Ángel.
2: Por lo que se sabe y puedas contar, ¿qué se está investigando?
3: Bueno, hay varias investigaciones abiertas en este momento que están judicializadas, que comenzaron a la vuelta del verano y que están en una fase muy avanzada, y sabemos que se centran en el expresidente del gobierno, José Luis Rodríguez Zapatero. Hasta ahora había una investigación, el caso Bulsultra, que le afectaba colateralmente porque está investigado un amigo suyo. Se han descubierto cobros de Zapatero y de sus hijas a través de la agencia de publicidad que gestionan por importe de 661.000 euros, pero estos hechos son nuevos, son mucho más graves y no tienen que ver directamente con la compañía aérea, tienen que ver con otras operaciones que hasta ahora no se conocían y que presuntamente habrían permitido a José Luis Rodríguez Zapatero lavar dinero que tiene su origen en el presunto cobro de comisiones ilegales.
2: Te iba a preguntar, ¿cómo se lava dinero a gran escala? ¿Cómo es el procedimiento?
3: Bueno, hay varias formas de hacerlo, pero casi siempre se realiza utilizando sociedades instrumentales, paraísos fiscales y testaferros. Al final se trata de generar operaciones comerciales aparentemente reales mediante facturas falsas que sirvan para mover el dinero desde el origen, desde donde se encuentran esos fondos pagados ilícitamente hasta el destino al que se quieran llevar. Y para eso pues se utilizan empresas con apariencia de normalidad. Se va generando una supuesta actividad que permite repatriar esos fondos en España o ocultarlos en otra jurisdicción hasta que se completa toda la operación. Él ha manifestado recientemente que no tiene ninguna sociedad a su nombre y que todo lo que ha ganado lo ha declarado a Hacienda. Pero estas investigaciones han descubierto un patrimonio oculto que precisamente habría estado controlando con la ayuda de personas interpuestas.
2: Esas investigaciones, no sé si me puedes contar en qué fase están, si es policial, si es fiscal, si se sabe a qué se enfrentaría Zapatero, Chema.
3: Bueno, nosotros sabemos que esas investigaciones están lideradas por las fuerzas de seguridad del Estado, en general, te diré,
2: sí.
3: pero están judicializadas también. O sea, no son las investigaciones que estén en una fase inicial, al revés. Yo creo que estoy convencido de que tendremos noticias pronto y obviamente suponen un salto cualitativo muy importante. Los hechos que ya se conocían sobre Zapatero eran gravísimos. Él mismo ha reconocido que efectivamente cobró de una empresa que se lucró con Plus Ultra, rescatada por el gobierno de Pedro Sánchez con 53 millones de euros, pero estas informaciones que hemos desvelado hoy en exclusiva en El Confidencial suponen un salto brutal. Y desde luego, conviene recordar, ningún otro presidente del gobierno de España ha estado nunca involucrado directamente en un presunto caso de corrupción. Zapatero sería el primero. Y claro, tiene una connotación especial por el peso que ha adquirido para el gobierno actual de Pedro Sánchez,
2: claro,
3: como un negociador jefe y una especie de líder espiritual de las esencias del progresismo. Obviamente esto también afecta a Moncloa.
2: Sin duda. ¿Está nervioso? Lo digo porque le hemos visto en los últimos días en algún meeting, pues a los Zapateros, sinceramente, pero me pregunto si está preocupado.
3: Yo soy incapaz de descifrar su rostro. De hecho, insisto que después de las informaciones sobre Plus Ultra ha negado cualquier irregularidad, a pesar de la gravedad de los hechos que se conocían, y eso que solamente era un aperitivo. Pero si miramos atrás, pues en su día Ábalos también negó saber nada de las comisiones que cobraba Coldo, y Santos Cerdán dijo que él jamás había participado en el cobro de comisiones ni había mediado para favorecer una empresa como Acciona. Yo creo que los políticos siempre nos sorprenden, tienen una capacidad de interpretación que está por encima de cualquier actor profesional. Y probablemente en este caso, en el caso de Zapatero, pues no será distinto. Pero al final la justicia acaba poniendo cada uno en su sitio.
2: Y la última, Chema. ¿Habrá que estar atentos al Confi en los próximos días?
3: Yo creo que como te digo, confío en poder publicar más información pronto. Nosotros tenemos un compromiso con las fuentes y también con la prudencia. Pero sí, yo creo que pronto habrá nuevas informaciones.
2: Pues estaremos atentos. Gracias, Chema, y enhorabuena a ti y a Bea, como siempre.
3: Muchas gracias. Adiós. De parte de Bea también.
2: Adiós, adiós. Tiempo de tertulia con Carmelo Encinas, con Alejandro Requeijo y con mucha plancha, y me quedan 20 minutos. Reque, por lo que hayas oído en la redacción, ¿qué es lo siguiente?
1: Pues mira, he de decirte que Chema, además de ser el mejor periodista de investigación de España, es el tipo que mejor protege a sus fuentes. Bueno, eso lo digo a modo de presentación de lo discreto que es y lo difícil que es muchas veces saber por dónde anda y cuál van a ser los siguientes pasos. Pero me gustaría recordar que estas dos firmas, la de Chema y la de Bea, son las dos firmas que se anticiparon al informe demoledor contra Cerdán. Que Chema empezó a escribir de una tal Leire Díez Castro allá por septiembre del año 2024. Es decir, que yo, si fuese Zapatero, estaría inquieto, sí.
2: Carmelo.
4: Bueno, evidentemente hay que seguir todo lo que se publica y lo que publica Chema, pues oye, efectivamente, pues hay que ver qué evolución tiene, porque la acusación es muy seria. Es verdad que a mí me sorprende. De decirlo, me sorprende porque Zapatero, bueno, siempre se ha cargado contra él. Él ha estado hace un par de meses en el Senado y va con absoluta tranquilidad y con absoluto desparpajo y responde a todas y cada una de las preguntas que se le hacen, y él niega cualquier involucración en ningún negocio de estos que hablan de blanqueo de capitales, ni sociedades pantallas, ni testaferros, ni nada de esto. Esa es la verdad. Hombre, hay una cosa que es verdad, y es que parece como poco extraño que alguien que pueda hacer todas estas cosas quiera tener notoriedad pública. Porque normalmente, con todo esto que de lo que estamos hablando, de lo que se le investiga, ya veremos en qué queda la cuestión, pues es para estar en un plano discreto. Y Zapatero, José Luis Rodríguez Zapatero, no rehúye para nada la exposición pública, todo lo contrario. No sé.
2: Digamos que veremos.
4: Hay que seguirlo, efectivamente.
2: Digamos que veremos.
4: Es verdad que él no tiene que defender su inocencia.
2: No, si el grado, el paso cualitativo en esta historia la investigación está en marcha con aval judicial y por parte de fuerzas de seguridad.
4: Sí, vamos a ver. Y además, a mí me parece que si hay alguna duda sobre su actuación o sobre su proceder, pues que se investigue y se llegue hasta las últimas consecuencias. Entre otras cosas, porque si todo esto que se está investigando no es así, no responde a la realidad, oye, pues también hay que salvar la decencia del personaje. Y si es todo lo contrario, pues evidentemente que caiga todo el peso de la ley.
2: Recta final de la campaña electoral en Andalucía, marcado por lo de ayer de María Jesús Montero sobre los guardias civiles caídos en Huelva. Necane. No,
5: vamos a recordar primero lo que dijo la candidata socialista en el debate de Canal Sur sobre la muerte de Jerónimo y Germán cuando perseguían una narcolancha.
6: Todo el país se conmociona ante situaciones de este tipo. Los accidentes laborales tienen que ser una prioridad, por supuesto. Hay trabajadores que fallecen por el simple hecho de ganarse la vida. Y por tanto todos tenemos que aliarnos contra esa lacra de los accidentes laborales.
5: Y después de todas las críticas, hoy Montero ha puesto un mensaje en sus redes sociales en el que dice textualmente que, por supuesto, que estamos hablando de muertes en acto de servicio. Así lo sentimos y así debe reconocerse siempre a quienes arriesgan su vida por la seguridad de todos y de todas.
2: Claro, en mi pregunta para introducir la tertulia va a mi opinión, pero ¿recordáis, Reque, alguna cagada en una campaña electoral similar a esta? Seguro que hay más, ¿no?
1: Sí. Sí que recuerdo cagadas gordas, sí, como por ejemplo cuando Abascal dijo que iban a arder las calles de Cataluña. Yo creo que Feijóo todavía se acuerda de aquellas declaraciones. Julio del 23, o sea, relativamente recientes. Pero es verdad, y estoy de acuerdo contigo, Ángel, en que creo que Montero ha puesto a prueba dos conceptos que se suelen repetir mucho en las campañas electorales. Una es que los debates suelen servir para poco, ya veremos.
2: Salvo
1: que la líes mucho, es decir, que tienes poco que ganar pero mucho que perder. Y dos, que al Partido Popular se le hacen largas las campañas y que se la traganta la última semana. Y parece que, salvo contratiempo última hora, va a ser más bien al revés. Fíjate, hoy estaba recabando datos, Ángel, y hay cerca de 30.000 funcionarios de policía y guardia civil sirviendo en Andalucía, con sus mujeres, con sus padres, con sus hijos, con sus hermanos, con sus primos. Es decir, 30.000 familias, ponle. No sé yo si esto puede condicionar el voto de esas 30.000 familias, pero ya es un pico, ¿eh? Y si estamos hablando de que la mayoría absoluta de Moreno se va a decidir en un puñado de votos, a lo mejor se va a tener que arrepentir de esas palabras, que yo no creo que sean un lapsus. Lapsus es lo que hizo luego cuando se confunde y habla de la financiación y dice que nunca hubiese aprobado una financiación que beneficiase a Andalucía. Eso sí es un lapsus, es un error lingüístico. Esto otro, yo creo que tenía toda la intención del mundo de esconder un problema que sabe que le perjudica al gobierno. ¿Por qué? Porque lleva 8 años gobernando, porque sigue estando ahí el problema del narcotráfico, porque además se arrastraban las críticas de la ausencia de cualquier miembro del gobierno en el funeral de los guardias civiles.
7: Carmelo.
4: Yo sí que creo que los debates electorales ayudan a ver cómo se comportan los personajes que acuden a unas elecciones, los candidatos. Y por tanto, a mí sí me parece que cambien o no cambien, o sea, cambien el voto, hasta qué punto cambien el voto, pero siempre ayuda. En cualquier caso, esta campaña electoral de Andalucía no se están peleando los candidatos en términos reales, el candidato del Partido Socialista con el candidato del PP, aunque se tiren todas las piedras que se tiren. No, realmente el Partido Socialista está intentando evitar que dos partidos de izquierda que están muy próximos a la gente, que digamos que se han trabajado el terreno, pues digamos están compitiendo por ese electorado, y el Partido Popular está intentando evitar que Vox crezca y le quita la mayoría absoluta, que es la que persigue. O sea, esta es la realidad de estas elecciones. No nos podemos equivocar. O sea, realmente con quien está peleando Moreno Bonilla es contra el candidato de Vox, para que no necesite él su comparecencia en el Parlamento andaluz en la investidura.
7: Si me permite, la pregunta era si está cagado.

0: lo mismo.
1: Pero siempre es acto de servicio, te quiero decir.
0: Ya, pero no, o sea, es lo mismo.
1: No es lo mismo. La Guardia Civil se juega la vida de muchas maneras. Se juega la vida de muchas maneras. Yo creo que era lo apropiado, es decir, acto de servicio. Ella en ese momento le vino a la cabeza a los accidentes laborales. ¿Fue algo premeditado para intentar? Yo no le sacaría a lo mejor tanta punta. O sí, no lo sé. No estoy en la cabeza de Montero para afirmarlo con rotundidad.
2: Mi opinión es que ella trata de buscar unas palabras a partir de las cuales minimizar el problema. Y incurre en el término accidente laboral. ¿Por qué? Porque llueve sobre mojado. Y porque las fuerzas y cuerpos de seguridad del Estado, policías y guardias civiles llevan años reclamando al Ministerio del Interior más herramientas humanas y técnicas para hacer frente al narcotráfico. Y hablan de que sus lanchas no están a la altura, hablan de que están desprotegidos en el mar, hablan de que se encuentran en situación vulnerable. Y cuando eso, en fin, venimos de donde venimos de Barbate, venimos de todas estas denuncias, claro, cuando luego pasa, el responsable es el gobierno. Eso Montero lo sabe, y por eso cuando hay que hablar de este asunto, prefiero utilizar otras palabras que minimicen el problema.
1: Mira, eran los tiempos de Luis Roldán, Reque, cuando iba, me los encontré yo en un vuelo a Nueva York, a él y al coronel Galindo, que se iban a Estados Unidos a intentar comprar las mejores de estas lanchas para perseguir el narcotráfico, porque dice, siempre me decía a mí, siempre van por delante. Y estábamos hablando del narcotráfico en arriba, en Galicia, no aquí, no el de abajo. Es decir, siempre el narcotráfico siempre tiene más recursos que las fuerzas de seguridad, por desgracia. Aquí, en España, en Alemania, y eso evidentemente hay que intentar compensarlo. Si esto no tengo ni la menor duda. Pero te quiero decir que es que, algo sí que han mejorado los medios de técnicos de.
0: Mira,
1: pero nunca lo suficiente.
0: Yo estuve en Barbate y aquello, y fue antes de ayer, aquello es inenarrable.
1: Sí, lo sé.
0: Cómo esta gente trabaja desde el cuartelillo hasta 70 millas al mar afuera.
1: Lo he visto personalmente y además para mí tienen un mérito increíble.
0: Y mueren dos y no va ni el ministro a decirles adiós.
1: Y creo sinceramente que merecen todo el apoyo y todos los medios de posible.
0: Igual que si se te cae el andamio o revienta la rueda, un accidente laboral.
1: No sé cuál es la intención de esto.
2: Yo sí que puedo estar de acuerdo
0: en un segundo, Reque.
2: En un segundo, esto no, probablemente la culpa no sea exclusiva de este gobierno, que los anteriores tampoco ya han invertido lo suficiente. Pero este lleva ocho años gobernando. Entonces, claro, la reclamación obviamente es a esa ventanilla.
0: Cambio de tercio. Último tema. Donald Trump viaja rumbo a Pekín, donde se va a reunir con Xi Jinping un par de veces. ¿Y cuánto de importante es esta visita que propone Carmelo?
3: Un encuentro al que el presidente estadounidense llega debilitado por su papel en la guerra en Irán. Está previsto que Trump aterrice mañana a mediodía, ya de noche, en China, y que se reúna con su homólogo chino el jueves y el viernes. En ese tiempo se firmarán acuerdos comerciales, se abordará la situación de Taiwán, pero Trump descarta que vayan a hablar sobre Irán. Antes de subirse al avión ha dicho que tienen muchas cosas que discutir y que el asunto de Irán está bajo control porque lo va a ganar. La última reunión entre Trump y Xi Jinping fue en octubre del 25 en Corea del Sur.
1: Una vez más, Trump nos miente. Es habitual en él, por otra parte.
0: ¿Qué es eso?
1: Nos miente. Es cierto, él va con una corte, digamos, tecnológica, va con 16 altos representantes del mundo tecnológico, entre ellos va Elon Musk, va también el de Apple, en fin, va el de Boeing, va el de BlackRock, en fin, va todo el. Va una corte arropándole, que es la corte del dinero, con empresas que cada una vale billones de dólares. Y es cierto que él, bueno, pues pretende pues trazar acuerdos comerciales, tener, digamos, pero Xi Jinping va a aprovechar su debilidad, sin lugar a duda, porque Trump necesita el abrazo del presidente chino, lo necesita urgentemente, porque va, como acaba de contar Nekane, muy debilitado a esa reunión por la guerra de Irán, donde ha fracasado rotundamente y donde no sabe cómo salir de ahí. Y es cierto, aunque él no lo diga, que él va a pedir la intervención de China para que Irán afloje. Porque Irán tiene ahora mismo la sartén por el mango. Es que esta es la dura realidad que se le presenta

0: a Trump. Y bueno, esta es una reunión clave. Esta es una reunión clave por muchos motivos. Es verdad que yo creo que el presidente chino va a intentar que se corrija el tema de los aranceles, que eso quede completamente, digamos, limado, porque el déficit comercial de Estados Unidos con respecto a China es brutal. China le vende el triple de lo que Estados Unidos vende a China. Con eso está dicho todo. Pero bueno, China está en una posición de fuerza, y ahí va Donald Trump, a calzón caído, sin lugar a duda, a ver si a base de cesiones en lo comercial consigue que China intervenga en lo de Irán, que le importa mucho. Es decir, que desbloqueen el estrecho de Hormuz.
1: Como ha dicho que no tiene prisa.
0: Sí, no tiene prisa.
1: Eso también lo ha dicho.
0: Sí.
1: ¿Reque?
2: Yo creo que de todas las cumbres que hemos visto o vivido de Trump, probablemente esta sea la más importante.
0: Sí, sí.
2: Yo creo que son los dos bloques que mandan frente a frente, dos modelos muy diferentes.
0: Uno tiene un momento clave, además.
2: Totalmente.
0: Sí.
2: Creo que uno tiene un horizonte de 4 años, que es el de Estados Unidos, que como todo país democrático se somete al escrutinio de las urnas, y el otro bloque es China, que como toda dictadura pues no se somete a su pueblo, más bien al revés. Y ahí China, claro, juega con ventaja. ¿Tiene las artes por el mango? Claro, sí. Juega a largo plazo. Un largo plazo, además, y unos proyectos que cumple a rajatabla. Nos lo avisaron, por ejemplo, recientemente los expertos cuando analizaban la carrera espacial y el viaje a la Luna, nos decían, no, China tiene su propio plan y no lo va a alterar por este proyecto de Estados Unidos. Es decir, en la economía yo creo que es más o menos, y en la expansión territorial también. Y en los últimos años, como apuntaba Carmelo, Estados Unidos pues ha golpeado intereses de China, como puede ser Venezuela, Siria, Irán. Vamos a ver qué pasa con Cuba. Pero a pesar de todo, la figura de Trump yo creo que encarna una decadencia del mundo libre, pues por las guerras, por su forma errática de comportarse. Y frente a eso hay un Xi Jinping pues que tiene una estrategia más callada, más centrada en lo comercial, como vemos en el Pacífico, como vemos en África. Pero bueno, yo a modo de conclusión, Ángel, con todas sus imperfecciones, yo creo que no nos podemos equivocar de bando. Prefiero la democracia americana con su imperfecto liderazgo que ese Xi Jinping que
1: entre
2: no nos olvidemos
1: cosas,
2: en septiembre.
1: Entre otras cosas porque le puedes quitar si hay unas elecciones.
2: Claro, ahí voy. Acordaos en septiembre ese paseo que se pega a Xi Jinping acompañado nada más y nada menos que de Putin y de Corea del Norte.
0: La ventaja,
2: es decir, que vaya bando.
0: La ventaja tecnológica de Estados Unidos en el tema de la tecnología puntera con respecto a China es muy grande, ¿eh? Estas grandes empresas, Meta, Apple, en fin, Microsoft, todo esto, ahí tiene una gran ventaja sobre China. Pero China tiene ventaja en lo energético, en las renovables, en el tema de las tierras raras, en lo digital, y es un país en marcha que avanza a una velocidad increíble. Yo he estado hace bien poco y me hacía tiempo que no iba y me quedaba asombrado del avance de ese país. Y yo creo que lo que no podemos hacer, ya me refiero a los europeos, es hacerle ascos a China.
1: Si una cosa no quita la otra.
0: No, pero sobre todo porque von der Leyen, que es la presidenta de la Comisión Europea, está muy preocupada ella por la industria alemana del motor. Y lo puedo entender porque se lo están comiendo. Pero yo recuerdo una conversación que tuve con un alto directivo del automóvil en Francia que decía, tenemos que entendernos con China, Europa, porque si no, no tenemos nada que hacer.
1: No, está claro.
0: Y debemos de saber entendernos con China, no volverle la espalda.
1: Una cosa no quita la otra, pero yo me quedo. Eso es cierto, pero yo tengo que elegir esta
0: clave. El régimen no hay duda, esto está claro.
1: Alejandro Requeijo, que te escucho dentro de un rato como quien dice.
2: Vale, sí.
1: Venga, adiós, amigo.
2: Un abrazo.
1: Carmen Encinas.
0: Un abrazo, amigo.
1: Cuídate, amigo. Adiós a los dos.

0: que el gobierno.
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0: El arzobispo de Valladolid y presidente de la Conferencia Episcopal, Monseñor Luis Argüello, ha participado esta mañana en un desayuno informativo sobre la próxima visita del Papa León XIV a España, en la que recalará en Madrid, Barcelona y Canarias desde el 6 hasta el 12 de junio. Monseñor Argüello ha subrayado que, además de la evidente dimensión eclesial que tiene un viaje apostólico, la presencia del Papa puede ser una ayuda para el conjunto de la sociedad y para la política. Al referirse al histórico discurso que pronunciará el Papa ante las Cortes, ha explicado que las democracias occidentales, también la nuestra, ven cómo se les agota la reserva ética. En muchos casos han asumido como estilo el relativismo moral, y ese relativismo ha derivado en un positivismo jurídico para el que la única fuente de las normas son las propias leyes. El riesgo de que los positivismos se transformen en autocracias es alto cuando, además, se debilita la división de poderes y el respeto a las instituciones. Una democracia, como ha sostenido el presidente de la Conferencia Episcopal, necesita pensar en algo más que en 4 años. Necesita revisar sus fundamentos y mirar no solo por intereses demoscópicos y electorales. Todos necesitamos salir de las endogamias, de los pequeños corros y del riesgo de afirmar demasiado las pequeñas identidades, ha dicho Monseñor Argüello. También los católicos debemos salir de cuitas clericales de bajo vuelo. El viaje del Papa y su palabra, nacida del Evangelio y de la sabiduría de siglos de la Iglesia, nos invita a todos a alzar la mirada.
1: Son las 11, las 10 en Canarias. Nos queda media horita con la linterna encendida de este martes.
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1: ¿Quién nos iba a decir que Florentino Pérez se iba a convertir en protagonista del día? Pues tal cual. Desde las 6:00 de la tarde ha comparecido ante los medios para cargar contra Tokiski sin hacer autocrítica, todo hay que decirlo. No ha hablado de la crisis deportiva, ha restado importancia a las peleas en el vestuario, son cosas de chicos, y sobre todo ha cargado contra los medios de comunicación, si me apuras, 1-1. Contra el Barça. Se ha limitado a anunciar una convocatoria electoral que tiene trampa porque en las últimas 5 elecciones no ha habido más candidatos que él. Por supuesto, ha dicho Florentino Pérez que se presentará.
4: Quiero discutir con ellos, que se presenten. Yo les voy a decir qué hacen, qué han hecho en su vida por el Madrid. Pero bueno, hay que acabar. Yo tengo que acabar con una absurda campaña que hay en este momento. Es una absurda campaña contra el Madrid. Pero cómo no voy a decir, llevo 26 años aquí para que vengan aquí algunos a matarme a mí diciendo que si no sé qué, que no sé cuánto. Yo me voy a defender, porque yo no me quiero defender por mí mismo, quiero defender a la institución. Pero no hablamos de fútbol hoy, ni de jugadores, ni de entrenador, ni de nada de eso. Hay un tema ahora prioritario que es el que tengo que resolver.
1: Enseguida, con los compañeros del partidazo, todos los detalles de esta rueda de prensa, el análisis, las reacciones a lo que ha dicho el presidente del Real Madrid. Por lo demás, Antivirus. Esta tarde ha dado negativo la mujer de 32 años, aislada en un hospital de Alicante. Ya van 3 pruebas PCR negativas. Mientras tanto, se confirma el positivo de uno de los 14 españoles ingresados en el Hospital Gómez Ulla de Madrid. De momento, síntomas leves. La ministra de Sanidad, Mónica García, ha abierto la puerta a que parte de la cuarentena pueda ser domiciliaria.
5: Según vayamos viendo la evolución, en un futuro, dentro de una semana, les vamos a hacer otra PCR y vamos a hacer un seguimiento, por lo menos en las primeras semanas, muy riguroso y muy estricto. Es verdad que la Organización Mundial de la Salud también plantea que la cuarentena pueda ser domiciliaria, puede ser hospitalaria o puede ser domiciliaria. Iremos tomando esas decisiones en función de cuál vaya siendo la evolución epidemiológica.
1: En Francia preocupa a la mujer que sigue hospitalizada en la UCI. Está grave. Las autoridades intentan calmar a la población. El presidente Macron dice que la situación está bajo control. París, Asunción Serena, buenas noches.
6: Hola Ángel, buenas noches. La ministra de Sanidad, Stephanie Gist, ha ofrecido una rueda de prensa y ha indicado que en estos momentos todas las personas que han sido infectadas habían estado en el crucero. Es el caso de uno de los 5 pasajeros franceses, una mujer de 65 años que se encuentra en estado grave, como ha descrito Xavier Lescure del Hospital Bichat, donde está internada.
7: La paciente
6: tiene hoy la forma más severa. Tiene un pulmón artificial que le permitirá, eso esperamos, superar la prueba, el tiempo que el pulmón agredido por el virus y las lesiones de la pared vascular puedan restablecerse. La ministra se ha referido también a los 22 casos contacto que han sido establecidos. En total se han identificado 22 casos contacto en Francia. Todos han sido contactados, hospitalizados y sometidos a análisis o están en vías de serlo y son objeto de un seguimiento sanitario riguroso. Han dicho que como ignoran de momento si se trata de una variante del virus que ha mutado o no y eso podría afectar a la forma de transmisión, han decidido aplicar las medidas más estrictas con la hospitalización y puesta en cuarentena exhaustiva de todos ellos.
1: Aquí en casa, en estas últimas horas, hemos hablado mucho de la enésima polémica de María Jesús Montero, esta vez por sus declaraciones acerca de la muerte de dos guardias civiles en Huelva. Murieron en pleno rifirrafe, perseguían una narcolancha. La candidata del PSOE ha pasado de decir que se trataba de un accidente laboral a hablar de muerte en acto de servicio. La Moncloa evita corregir a la candidata, niega en privado que haya un problema. Uy, Ricardo Rodríguez, buenas noches.
7: Noches, los errores cuestan muy caros en campañas y pues mejor evitarlos. María Jesús Montero se ha visto obligada a corregirse de urgencia en un intento de contener el desgaste cuando ya lucha con las encuestas a la contra y que dejan al PSOE en el abismo. La candidata ha hablado de muerte en acto de servicio de los dos guardias civiles. Así debe reconocerse siempre a quienes arriesgan su vida por la seguridad de todos. Eso trasladaba de urgencia en redes sociales bajo la pretensión de atajar una polémica que disparó la indignación de asociaciones de la Benemérita. El gobierno ha puesto el acento en su compromiso con el refuerzo de medios humanos y materiales, pero ha evitado corregir a Montero. En la Moncloa han considerado compatible sostener que fueron unas muertes en acto de servicio con la condición legal de accidente laboral, porque es la consideración a efectos de indemnización. ¿Cuál es el problema? Se ha preguntado un círculo presidencial que define a María Jesús Montero como su mejor candidata posible para Andalucía.
1: Joder, pues menos mal. Bueno, esta misma noche el Popular Juanma Moreno ha acusado a Montero de frivolizar con el dolor de las víctimas. Dice que estamos ante algo intolerable.
8: Son los malos los que ponen a prueba y los que ponen en peligro a los guardias civiles. Nunca se puede comparar con un accidente laboral. Es frivolizar con el dolor de las familias y con el respeto y la dignidad de un cuerpo como la Guardia Civil. Completamente intolerable.
1: Ayer Juanma Moreno cargó contra Vox por no suspender la campaña electoral en Andalucía mientras se celebraba el funeral. Hoy le ha respondido el presidente de Vox, Santiago Abascal.
9: Yo estoy convencido de lo que querían esas familias. Menos políticos haciendo de plañideras en los funerales y más políticos en los parlamentos legislando para defender los intereses de los españoles, para que los guardias civiles ante los narcos puedan hacer uso de todas las armas y de toda la fuerza legítima del Estado para hundir las embarcaciones de los narcotraficantes.
1: Cambio de tercio. Donald Trump vuela hasta ahora hacia China, donde mañana comienza el primer viaje oficial de un presidente de Estados Unidos a Pekín en casi 9 años. El jueves se reunirá con Xi Jinping y el viernes en una visita marcada por la guerra de Irán y las consecuencias del bloqueo de Hormuz en la economía mundial. Antes de subirse al Air Force One, Trump ha dicho que la situación está bajo control y quizá no hablen de ese tema. Ya. Washington asegura que el gran objetivo del viaje es económico. David Alandete, buenas noches.
10: Buenas noches, Ángel. Donald Trump va a iniciar en Pekín una cumbre centrada sobre todo en comercio y en aranceles. La Casa Blanca rebaja las expectativas y busca estabilidad más que grandes acuerdos. Washington espera anuncios en agricultura, energía y aviación. Hasta posibles compras de China a la empresa Boeing, la fabricante norteamericana de aviones. Elon Musk, el hombre más rico del mundo, y Tim Cook, el consejero delegado de Apple, acompañan a Trump junto a otros grandes empresarios estadounidenses. Es toda una comitiva de multimillonarios. Estados Unidos y China quieren abrir nuevos canales de diálogo sobre inteligencia artificial y también ciberseguridad. La guerra de Irán y las sanciones cruzadas vuelven a tensar la relación entre Washington y Pekín. Pero antes de salir en redes sociales, Trump ha dicho que va a ver a Xi Jinping, alguien a quien respeta muchísimo y con quien tiene una excelente relación.
1: Pues estaremos bien atentos. En Londres, el primer ministro todavía, Keir Starmer, se aferra al cargo a pesar de la presión de su propio partido, laborista, para que presente la dimisión. Al menos 87 diputados le han pedido públicamente que se vaya, pero no se ponen de acuerdo en elegir a un candidato alternativo. El aspirante tiene que tener al menos el apoyo del 20% del grupo parlamentario. El favorito es el actual alcalde de Manchester, pero no puede ser candidato porque no es diputado. Eva Millán, buenas noches.
11: Buenas noches, Keir Starmer duerme esta noche en Downing Street, pero su estancia en la residencia oficial tendría los días contados. Sin el apoyo de gran parte de sus diputados y con la creciente desafección de su propio gobierno, rechaza dimitir y reta a los críticos a precipitar un proceso de sucesión. De momento, la falta de un candidato de unidad mantiene a Starmer en el número 10, pero los aspirantes a relevarlo continúan sondeando apoyos. El gran dilema está entre desafiar ya la continuidad del primer ministro o demorarlo para garantizar una salida ordenada y, crucialmente, dar tiempo para que regrese al Parlamento el favorito en los sondeos, el alcalde de Manchester, quien sin escaño en Westminster no puede concurrir a la sucesión. Starmer afronta mañana otra prueba de fuego con el llamado discurso del rey, la batería de medidas legislativas previstas para el año entrante. La prensa británica dice que el Palacio de Buckingham llegó a consultar si la ceremonia tendría sentido ante un debate que ya no analiza la supervivencia del mandatario laborista, sino quién lo sustituirá y cuándo moverá ficha.
1: Y falta menos de un mes para la llegada del Papa a España. Cuando aterrice en Madrid, una de sus primeras visitas será Cedia, un centro de Cáritas que acoge a personas vulnerables. Personas como Carlos o Hermel, a los que la vida se les complicó hasta quedar en situación de calle. Con ellos ha estado hoy nuestro compañero José Melero.
12: En Cedia esperan al Papa con los brazos abiertos desde asistentes sociales, psicólogos, voluntarios o beneficiarios. León XIV pondrá rostro a personas que en su mayoría tenían una vida estable hasta que por diversas circunstancias se vio truncada. Fue el caso de Hermel.
13: Se me va a romper cualquier momento. Y estoy esperando la operación en traumatología y no tenía para pagar y me echaron a la calle.
12: El equipo que integra Cedia pone el foco en la atención a estas personas que ven recuperada su dignidad. Durante la estancia se les facilita la comida, aseo, ropa limpia y todo un plan de acción para salir de su situación de calle, que va desde la atención psicológica a la formación. Juanjo Gómez, responsable de Cedia.
14: Que no es un centro de entretenimiento, que sino es un centro de entrenamiento, de trabajar cuestiones como las habilidades sociales, el autoconocimiento, la búsqueda activa de empleo, un poco todo eso que les ayude a nivel transversal a ir mejorando su situación.
12: La visita de León XIV dará visibilidad a una realidad que la sociedad trata de tapar.

0: Hay quienes pasan media vida soñando con escapar del ruido y hay quienes un día deciden hacerlo de verdad. Francis y Alina trabajaban en plena Gran Vía de Madrid entre prisas, tráfico, jornadas interminables. Él como diseñador, ella como artista ilustradora. Vivían en el centro de la capital, una ciudad que no duerme, que es generosa en cuanto a oportunidades, pero los protagonistas de esta historia hoy sentían que cada día se alejaban más de la vida que querían construir. Incluso probaron suerte al otro lado del Atlántico.
1: La vuelta de México marca un antes y un después, ¿no? Nosotros cuando volvemos de México tenemos la sensación que no queremos perder algo que allí es muy palpable, y es ese sentimiento de comunidad, ¿no? Ese sentimiento de ayuda.
0: Francis y Alina llegaron a realizar hasta 8 mudanzas en 7 años. Tiempo suficiente para ir dando forma a una idea que hoy está a punto de hacerse realidad, porque mientras empaquetaban sus cosas, habían descubierto que en alguno de estos destinos perdieron el sentimiento de comunidad y que necesitaban que su ritmo vital fuera más lento, que no fueran arrollados por los acontecimientos. Esta noche ponemos el lazo en la linterna con Paloma Serrano y nuestra historia bonita y ahora rural del día. ¿Qué tal, Palo? Buenas noches.
2: Hola, Ángel. ¿Qué tal? Buenas noches. Después de probar suerte en Galicia, Asturias, Cantabria, Francis y Alina encontraron su lugar en San Justo, que es un pequeño pueblo de Zamora de apenas 40 habitantes en invierno. Bueno, pues allí están ultimando Casa 6, un proyecto pionero de coliving rural pensando para teletrabajadores, artistas y nómadas digitales que buscan otra forma de vivir y trabajar.
1: Conocimos esto por un anuncio en Idealistas, nos gustó mucho las fotografías y cómo se veía el lugar en sí. Llamamos al dueño, nos venimos aquí a pasar un fin de semana largo, como 4 o 5 días. Conexión con el lugar, con la naturaleza, con todo, fue increíble.
2: La idea nació hace más de 10 años, cuando leyeron la historia de un pequeño espacio de convivencia rural en Galicia. Y ahí algo hizo clic. Desde entonces han soñado con crear comunidad en plena naturaleza.
1: La verdad es que lo que más se ha hecho en falta es a la familia y a los amigos. Y muchas veces teníamos una conversación, Alina y yo, y es que vivíamos en el paraíso, pero el paraíso, si no lo puedes compartir con tus seres queridos, no es lo mismo, ¿no?
0: Y eligieron Sanabria, una comarca que describen como la gran desconocida. Bosques, montañas, silencio y vecinos que le recibieron con los brazos abiertos. Allí quieren demostrar que el medio rural no solo resiste, sino que también puede reinventarse.
3: Cuando compramos la casa venía con un montón de muebles antiguos, como muy castellanos. Entonces son muebles súper bonitos, muy antiguos, pero muy buenos. Entonces nos daba pena como tirarlos o deshacernos de ellos. Y entonces lo que estoy haciendo y la que me he embarcado en esta aventura es restaurar un poquito los muebles antiguos y darles un aire un poquito más actual.
2: Para Alina, el proyecto no será únicamente un alojamiento con wifi. Quieren organizar talleres, encuentros culturales, comidas compartidas, sesiones musicales, porque creen que la creatividad y la cultura no son exclusivas de las grandes ciudades.
3: Que en las ciudades, con las prisas, con los trabajos, con los atascos, vives un poco estresado todo el día, ¿no? Entonces, claro, entras un poco en esa vorágine de estrés de tu vida, de tu día a día, que no te das cuenta de quién es tu vecino, a lo mejor dices un hola y adiós y ya está, y no tienes más conversación en, yo qué sé, 5 o 6 años o el tiempo que sea.
0: El matrimonio defiende otra manera de entender el desarrollo rural frente al turismo rápido del fin de semana. Apuestan por estancias largas, vínculos reales con el territorio. Que quien llegue compre en la tienda del pueblo, conozca a los vecinos y participe en la vida diaria.
3: Hay como una cercanía con la gente que te rodea, mucho mayor. No sé, te hace estar más consciente, ¿no? De dónde estás y de quién te rodea. Y también, a lo mejor, al ser tan poquitos, crece un sentimiento de comunidad, en el sentido de que si alguien necesita algo, pues es ahí para ayudarle.
0: No saben todavía si el proyecto funcionará, pero tienen claro que merecía la pena intentarlo, porque a veces cambiar de vida no consiste en ir más lejos, sino en encontrar un lugar donde quedarse. Quizá ahí esté el verdadero lujo, en poder vivir sin prisa, escuchando el silencio y sintiendo que formas parte de algo. La historia de Francis y Alina es también la historia de quienes todavía creen que otra forma de vida es posible. Gracias, Palo, por poner el lazo a la linterna con nuestra historia bonita y rural del día.
2: Hasta mañana.
0: Adiós. postdata en la linterna la firma Juan Fernández Miranda. Hola, Juan.
4: Atención, Ángel. Hace un rato, a las 8:30 de la tarde, se me ha acercado un chaval que no debía tener 16 años y me ha dado las gracias. Me ha dado las gracias porque he ido hoy por la tarde a su colegio, justo después de la rueda de prensa de Florentino, a hablarles de la transición, a contarles que aquel fue un proceso político de éxito, que se puede creer en la política, que nuestros mayores nos legaron un país que es una democracia plena y en el que a pesar de todo se vive muy bien, que se puede creer en la política, que se puede creer en algunos valores que hoy están en desuso, el consenso, la alternancia, la tolerancia, valores que hoy están en desuso pero que son los que nos legaron nuestros mayores, los protagonistas de la transición. Este niño, de no más de 16 años, me ha dado las gracias emocionado porque nunca había escuchado hablar de política en positivo. Evidentemente me ha dejado alucinado, pero me ha hecho reflexionar porque es cierto, los chicos de hoy, a los que tanto exigimos, no reciben más que mensajes negativos de lo que es el ejercicio de la política. De manera que gracias a este chico hay que plantearse la posibilidad de que seamos nosotros los que nos miremos en el espejo y decidamos trasladarles mensajes sobre una España que fue mejor y que puede volver a serlo. Es un mensaje, además, de esperanza en los más jóvenes, algo que yo siempre reivindico, incluso cuando me sacan de mis casillas y en ese plan.
0: Mensajito de Línea Directa que nos trae Paloma Serrano.
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0: Como cada día, te resumimos a través de los sonidos de COPE las noticias y las voces que han marcado la jornada. Y para ello, Gonzalo Zavalla.
1: Buenas noches, Ángel.
0: ¿Qué pasa, chaval?
1: Por favor, basta ya, ¿eh? Basta ya.
0: ¿De qué?
1: Yo me quiero bajar de esta simulación en la que vivimos porque, sinceramente, no puedo más, Ángel.
0: Pero tampoco.
1: Entre las idas de olla de Trump, los Putin y compañía que se parecen al retorno de los Sith, con María Jesús Montero diciendo barbaridades cada vez que abre la boca, nosotros gestionando un virus que hace 2 semanas ni conocíamos, y ahora va y aparece Florentino Pérez para decir que el mundo está contra él. Sinceramente, lo de hoy, Ángel, ha sido una ida de olla histórica. O sea, tanto que hemos tenido que empezar manejando una tertulia con Juanma, con Espósito, con Lama. Por momentos parecía la vuelta de los galácticos.
2: Son las 7 de la tarde, las 6 en Canarias.
3: ¿Pero qué está pasando?
2: Saludo a Ángel Espósito de La Linterna. Hemos invadido su espacio.
4: ¿Pero cómo me voy a comer esto?
2: Hola, Espósito, muy buenas.
5: Calma, calma, calma.
2: Es que sigue hablando, Florentino.
1: Claro, al principio pensábamos, este dimite. Luego hemos dicho, pues parece que no. Luego, a ver, que se está empezando a calentar. Y al final, surrealismo blanco. Aquí algunos highlights.
4: Y 7 ligas, yo podía haber ganado 14, porque las otras me las han robado.
6: Claro, claro.
4: Porque mi padre no podría entender que usted escribiera en el ABC.
6: Y RQRI.
4: Dígaselo a Juanma Castaño, si es de la COPE.
7: Es un crack.
4: Le puedo asegurar, no hay ni un año de los 26, que no se hayan pegado 2 jugadores o 4.
8: Déjalo que caminen como ellos camelen, si los chavales camelan.
4: Una mujer que no sé, ni si sabe algo de fútbol, pero bueno.
7: Joder.
4: A ver, esa niña, joder, que todos vosotros sois muy feos, joder.
7: Mar de Dios.
4: Al Madrid, gratis. Los niños de África, gratis.
9: Pues se ha quedado para allá.
1: Y esto ha sido simplemente una pequeña selección, ¿eh?
0: Es que... No, lo que pasa es que cada una de estas cosas las ha repetido 25 veces.
1: También
0: sobre todo
1: verdad,
0: lo del ABC.
1: También es verdad, sí, la verdad es que se ha empeñado con el tema. ¿Eh? Algo más de una hora en rueda de prensa donde no ha habido ninguna autocrítica. Florentino ha denunciado una conspiración intergaláctica del universo para hacer caer al Real Madrid.
0: La rueda de prensa surrealista, patética.
7: Sí, sí.
0: Claro, como directamente afectado por las cosas de Florentino ya hace unos cuantos años.
7: Cuidado.
0: Con todo el respeto a las canas, alguien debería decir que ya basta, porque lo de hoy ha sido entre ridículo, patético y surrealista.
10: Horripilante, psicodélico y fantasmagórico.
0: Y con un puntito para los que hemos sido del Madrid, de pena.
1: ¿Y para los que hemos sido directores de ABC?
0: También.
1: ¿Algo que decir?
0: No. Sencillamente ya lo he dicho, vamos. Es que digamos que no es la primera vez y yo lo he vivido más que en primera persona, así que...
1: ¿No te sorprende esto, no?
0: No.
1: Ya.
0: No. Me sorprende las formas y tan plural y con todo el mundo delante. Pero a mí, peor.
1: Bueno, la noticia ha empañado los principales titulares del día porque hasta ese momento el martes venía con acento andaluz.
11: ¿Para qué voy a ir a París si mi amor está contigo?
1: El domingo hay elecciones en la región y ahora mismo la campaña viene marcada por las meteduras de pata de María Jesús Montero.
0: Dentro de 5 días sabremos el volumen de la leche que se van a pegar María Jesús Montero y Pedro Sánchez en las elecciones autonómicas andaluzas.
6: Verá cómo acaba esto.
0: Sale el tema de los guardias civiles caídos contra el narco y la candidata escupe esto.
12: Los accidentes laborales tienen que ser una prioridad.
13: Vaya tela.
0: La ex vicepresidenta del gobierno ha intentado sacar la pata en Twitter, comillas. Estamos hablando de muertes en acto de servicio.
14: Sí, ahora.
0: A 0, de que Pedro se refiera a María Jesús Montero como esa señora de la que usted me habla.
1: No se le está dando bien en principio todo esto, la verdad.
0: El domingo y el lunes saldremos de dudas.
1: Hemos tratado en profundidad este tema con Alberto García Reyes, director de ABC en Sevilla, y Teodoro León Gros, columnista de ese diario.
15: María Jesús Montero va a sacar el peor resultado de la historia del PSOE en Andalucía con casi total seguridad. La información que yo tengo, Ángel, es que ella lo traía pensado, pero cuando lo soltó en el plató, su equipo, hubo algún miembro de su equipo que se echó las manos a la cabeza.
16: Juanma Moreno apunta a la mayoría absoluta. El problema ahora mismo es calcular el nivel de movilización, el nivel, digamos, de abstencionismo. Realmente hay una horquilla que te puede llevar a los 53 o 54, si situación al día siguiente de ver que necesitan 1 o 2 escaños que pueden tener un precio altísimo.
1: Bueno, pues el domingo lo sabremos y lo estaremos contando en COPE. Por lo demás... Como sueles decir tú, Ángel, no hacemos más que mejorar, porque hoy vuelve a ser protagonista José Luis Rodríguez Zapatero.
17: ¡On fire!
1: Hoy el Confidencial publica una información en la que se asegura que el expresidente lavó dinero que venía de comisiones por mediar ante gobiernos y favorecer a gente de su entorno, básicamente blanqueo de capitales. Lo hemos hablado con José María Olmo.
3: Bueno, hay varias investigaciones abiertas en este momento y sabemos que se centran en el expresidente del gobierno, José Luis Rodríguez Zapatero, y que presuntamente habrían permitido a José Luis Rodríguez Zapatero lavar dinero que tiene su origen en el presunto cobro de comisiones ilegales.
0: ¿Cómo se lava dinero a gran escala?
3: Se realiza utilizando sociedades instrumentales, paraísos fiscales y testaferros. Generar operaciones comerciales aparentemente reales mediante facturas falsas que sirvan para mover el dinero.
0: Es que la expresión a gran escala es clave en esta película, ¿eh?
1: Yo creo que a este hombre le está empezando a llegar el agua al cuello ya, ¿eh?
0: Atento, sí, la compañía. Sí.
1: Veremos a ver qué pasa. Y luego está el antivirus.
9: Pero llega un punto que es que te cansa.
1: Los españoles cumplen su tercer día de cuarentena en el hospital. Uno está contagiado, lo contamos ayer. Permanece aislado en una unidad de alto nivel. Pero claro, ¿cuál es el tratamiento que hay que llevar a cabo ante un positivo? José Miguel Cisneros es portavoz de la Sociedad Española de Enfermedades Infecciosas.
13: El tratamiento más importante es el tratamiento de soporte, que requiere una unidad de cuidados intensivos o una UATAM para poder darle la ventilación mecánica, incluso el ECMO, ¿no?, que es la oxigenación extracorpórea, que es una técnica aún más avanzada. Porque frente a este virus no hay tratamiento específico.
0: Qué bien ha estado el doctor Cisneros, sobre todo en el llamamiento a la calma, a la ciencia, a la preocupación, sí, pero sobre todo a la tranquilidad.
1: Me llamaba mucho la atención lo que comentabas de que España es el único país de la Unión Europea, después de 6 años de la pandemia, que todavía no ha creado una especialidad sobre enfermedades infecciosas, sí, ¿eh? Un MIR. O sea, es tremendo, la
0: sí,
1: verdad.
0: En fin, y eso sí que depende del ministerio de turno, ¿eh?
1: Sí, pues no pidas tú. No. Y mientras llega el partidazo de COPE, vamos a apagar la linterna retrocediendo al 12 de mayo de 2009, día en el que nos deja Antonio Vega.
0: Hay canciones símbolo y luego está la chica de ayer.
1: Esto es inmortal, ¿verdad? Este tema. Inmortal.

0: pena, ¿eh? Que en los tiempos de los 80 se nos fueron grandes cantantes que todavía tenían mucho que dar, ¿eh?
1: Grandes genios.
0: Sí.
1: Sin duda. Estoy convencido de que ahora cientos de miles de oyentes, subido creo que no exagero, están tatareando y siguiendo la letra.
0: Como debe ser. Seguro. A subir el volumen.
1: Seguro.

0: Que estamos en las 11:30, las 10:30 en Canarias. Acabamos de escuchar las señales horarias, la hora de arranque habitual del partidazo de Copa. Ya está aquí todo el equipo, ya está aquí Juanma Castaño. Hola Juanma.
1: Hola Eri, muy buenas.
0: Partidazo que arrancará pues justo cuando termine este último partido del primer sorbo de la jornada intersemanal que hay en esta liga. Celta 2, Levante 3, Betis 2, Elche 1 y estamos Osasuna 1, Atlético 2 en pleno descuento.
2: Va a arrancar ya porque esto se va a acabar. Añadido uno más, hay falta a favor del Atlético de Madrid. Quedan 40 segundos a este partido que gana el Atlético, pero que termina jugando con 10. Será falta a favor del Atlético de Madrid. Tiene que añadir otro, dice Catena. ¿Qué hace el árbitro, Alberto?
3: Está pidiéndoles que vayan poco a poco acelerando el juego los del Atlético de Madrid.
2: No quiere Mansilla que se hable de Florentino en el partidazo. Mira el crono, pero todavía no pita. 1-2, gana el Atlético de Madrid. Mira la falta ahora que pita el árbitro de Osambela. ¿Cuánto queda?

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0: noches, 11 y 35, 10 y 35 en Canarias. Bienvenidos, bienvenidas. Esto es El Partidazo, Cadena COPE, en directo, como cada noche, con todos ustedes. Sesión continua, después de tiempo de juego, en el que hemos arrancado a las 6 de la tarde con una programación especial por la comparecencia de Florentino Pérez y hemos continuado con la jornada de Liga, como estaba previsto. Íbamos a empezar a las 7 de la tarde, hemos empezado a las 6, ahora hablamos de lo que hemos contado a las 6 y de lo que ha pasado a las 6. Y después analizaremos aquí en El Partidazo lo que ha ocurrido después en la jornada de Liga, que es la 36, la antepenúltima. Acaba de terminar el Osasuna 1, Atlético de Madrid 2. El Betis 2, Elche 1. Es un resultado importante porque el Betis jugará la Champions por segunda vez en su historia. La otra fue en el año 2005. Cucho Hernández y Fornals se han marcado en este día histórico. Hay queja importante de Sarabia, el entrenador del Elche, sobre el arbitraje. Luego la escucharemos. Y Celta 2, Levante 3. El Levante perdía 2-1 y ha ganado 2-3 y sale del descenso. Está momentáneamente fuera del descenso 24 jornadas después con los goles de Arriaga, de Dela y de Brugué. El que cae ahora al descenso es el Girona. El equipo granota, como decimos hoy, ha remontado el Levante un 2-1 en la segunda parte. Mañana tenemos más Liga. Está la permanencia que arde. Ojo a este partido. Español Athletic Club a las 7. También a esa hora Villarreal-Sevilla. Y por la noche a las 9 y media, a la vez Barça y Getafe-Mallorca. Y el jueves a las 7 de la tarde tenemos Valencia-Rayo Vallecano, a las 8 Girona-Real Sociedad y a las 9 y media Real Madrid-Real Oviedo, que como saben desde ayer ya es equipo de segunda división. Esto en lo estrictamente futbolístico, que tiene que ver con los resultados, con lo que iba a ser el programa, con una jornada de liga entre semana que le daba un poco de sal y pimienta después de afrontar ya este tramo final de temporada conscientes de que, o con el Barça ya campeón. Y todo ha cambiado esta tarde. Cuando a las 4 en punto de la tarde, el Real Madrid anunció en un breve comunicado que el presidente Florentino Pérez iba a comparecer en rueda de prensa a las 6 en Valdebebas, solo 2 horas después. Rueda de prensa convocada con carácter de urgencia y de manera absolutamente extraordinaria. La última vez que Florentino Pérez se puso delante de los periodistas en una conferencia de prensa fue en diciembre de 2015. Diciembre de 2015. Más de 10 años después, hoy Florentino Pérez se volvía a sentar ante los periodistas. Esas 2 horas que han transcurrido entre el anuncio y el momento en el que Florentino se ha sentado han sido horas en las que se ha hablado absolutamente de todo. Si iba a anunciar a Mourinho, si iba a dimitir, si iba a convocar elecciones, si iba a expresar su pena por la marcha del Real Madrid esta temporada, si iba a hacer autocrítica. Un poco de alguna cosa y nada de otras. A las 6 y 19 minutos de la tarde, lo estaba contando en directo la cadena COPE, Florentino Pérez se sentaba en Valdebebas y la primera frase que salía por su boca es que no estaba ahí para dimitir.
1: Lamento decirles, porque me cuentan por ahí, que no voy a dimitir, sino que les he pedido a la Junta Electoral que inicie el proceso electoral para las elecciones a la Junta Directiva, a las que nos vamos a presentar esta Junta Directiva actual. Me tendrán que echar a tiros, porque yo tengo, de verdad, tengo el apoyo de todos los socios del Real Madrid.
0: Me tendrán que echar a tiros porque tengo el apoyo de todos los

0: socios del Real Madrid. Fue una de las últimas frases en esta comparecencia de prensa que fue convirtiéndose en una especie de vodevil, algo surrealista, algo dramático en algunas ocasiones, algo esperpéntico en otras, incluso cómico y seguramente doloroso también para muchos madridistas. Hay un poco de todo. Hoy, así en titulares, lo relevante que quería transmitir Florentino era que convocaba elecciones, que se presenta a esas elecciones, que hay una confabulación de periodistas, ultras, reventas y Sánchez Galán, al que no ha citado, presidente de Iberdrola, para quitarle a él de la presidencia y quitarle el club a los socios del Real Madrid. Esto más que se da de baja de ABC, que lo ha repetido de manera incesante durante más de una hora de comparecencia. Las causas por las que se ha sentado hoy en esta rueda de prensa son las siguientes.
1: ¿Por qué convoco las elecciones? Porque yo trabajé desde el año 2000 para que los dueños del club fueran los socios. He tomado esa decisión porque se ha creado una situación absurda, provocada por campañas para generar una corriente de opinión contraria a los intereses del Madrid y especialmente contra mí. Dicen, ¿dónde está Florentino? Si yo normalmente no hablo. Dicen que no existo, que estoy enfermo. Unos me han dicho que tengo un cáncer terminal, pero no sé por qué ha venido ese rumor. Porque claro, si a mí me dicen que yo tengo un cáncer, como se ha corrido, tendría que entrar en algún centro oncológico, que me miraran, ¿no? ¿Usted cree que si yo entro en algún centro oncológico y que me miran, no hubiera salido en todos los sitios del mundo? Pues no es verdad, se lo han inventado y ese rumor ha crecido y han decidido que estoy cansado, que ya no era tal. Pero que no voy a parar, no tenga ninguna duda, porque es lo más indigno que me ha pasado en mi vida. Decir, acudir a esas enfermedades, que es que, no sé, que no sale porque no puede andar, porque bueno, de todo. Bueno, es que un amigo me ha dicho que conoce, me da vergüenza decirlo, que conoce un sitio en China que es el mejor para las enfermedades terminales del cáncer. Y digo, mira, no me cago en tu padre, porque pero será posible que se lo crean hasta mis amigos.
0: Aquí Florentino ya estaba muy arriba. Florentino ha empezado solemne, se ha ido relajando, se ha echado para atrás, ha apartado el micrófono, titubeaba, hablaba con dificultad al principio. Después se fue sintiendo a gusto, escuchó algunas risas en algunas respuestas y Florentino se vino arriba. De las cosas relevantes que ha dicho, porque lo de la prensa lo analizaremos al margen y además creo que no es tan importante lo que ha dicho de la prensa, de lo realmente relevante hay una acusación directa al Barcelona de haber comprado árbitros, no de haberle pagado a Negreira, de haber comprado árbitros y de que al Madrid le han robado 7 ligas.
1: Oiga, que yo estaba aquí no sé cuántas temporadas y solo he ganado 7 Champions, es que es pocas, ya lo sé, y 7 ligas, que ahí es lo malo. Yo podía haber ganado 14, porque las otras me las han robado. ¿Y cómo no voy a estar cabreado? El tema Negreira lo dijo el instructor. Corrupción sistémica durante 2 décadas. Parece ser que 2 décadas pagando, pero es que esta tercera última década sin pagar son los mismos árbitros. Que tengamos que escuchar al comité, al presidente del comité de árbitros, que eso son cosas que hay que olvidar. ¿Pero cómo que hay que olvidar? El mayor caso de corrupción que ha habido en la historia del fútbol. Que el que Barcelona repartiera dinero al jefe de los árbitros durante 2 décadas. No nos lo podíamos imaginar. ¿Usted cree que hay algún club que se le pase en el mundo que paga a los árbitros? Y es que creo que no se le pasa a nadie en el mundo. Y vamos a llegar hasta el final.
0: Esto lo ha dicho hoy el presidente Florentino Pérez. Y muchos madridistas estarán de acuerdo con la opinión de Florentino Pérez. 2026, mayo de 2026. El caso Negreira estalla en febrero de 2023. Febrero de 2023. En noviembre de 2024, más de un año y medio después, más de un año y medio después de informaciones, de saber lo que había pagado el Barça a Negreira durante tantos años, de conocer el enfado de sus socios, de ser consciente del perjuicio deportivo que le podía suponer esto al Real Madrid durante todos esos años que hoy ha denunciado, insisto, en 2024, Florentino Pérez, delante de su gente, dijo esto.
1: El Barça y el Madrid se tienen que ayudar, se lo digo con toda sinceridad. El Barça, si nos abstraemos de los rifirrafes estos que llevan todos los domingos y los forofos y tal, somos
2: Yo creo que el primer club del mundo es el Madrid, pero el Barça está entre los grandes. Y el clásico y la historia y todo, pues digamos nosotros, desde la tranquilidad que nos da el partido, tenemos que pensar que es un club que está entre los más grandes del mundo.
0: Cosas de forofos. Esto decía un año y medio después de estallar el caso Negreira. Hoy ha dicho que es el mayor escándalo en la historia del fútbol. Año y medio después, ¿eh? Campaña organizada. Lo que les decía al principio, Florentino ve una campaña perfectamente orquestada en la que están los periodistas, reventas, ultras, y una persona a la que no nombra, que es Enrique Riquelme, que es un joven, lo llama niño, con acento mexicano, dice Florentino Pérez, es el dueño de una empresa que se llama Cox, que en su día intentó presentarse a presidente del Real Madrid y que al parecer tiene buena relación con Sánchez Galán, el presidente de Iberdrola, que es el monstruo para Florentino Pérez. Se odian, no se pueden ni ver. Así ha hablado de esa campaña.
3: Llevo viendo lo que están haciendo, esa confabulación que entre los medios, esos, los Segurolas Boys, los Relaños, esos, todos esos que se creen como José María García, que han inventado el fútbol. Nosotros le llamamos en el Madrid los intelectuales del régimen. Después vinieron los Segurolas, los Macarreños, los todos esos, ¿eh? Pues esos, ¿por qué quieren hacer daño? Pues para mí no me lo van a hacer. Conmigo no pudo José María García, ni van a poder ninguno de estos. Si lo hago mal, pues me tendrán que echar, pero no ellos, los socios.
0: Si no pudo García, no van a poder estos. A mí me resulta increíble cómo una cabeza tan privilegiada, tan buena en el mundo del negocio, que ha puesto su empresa en el primer escalón mundial. ACS es una de las empresas más reconocidas del mundo. ¿Cómo alguien tan relevante tiene en la cabeza estas ensoñaciones, estas confabulaciones, que son casi de alguien que ha perdido el Oremus? Pensar que hay periodistas conchavaos con su oposición, cuando es algo que no estaba sobre la mesa, lo ha puesto él hoy sobre la mesa, con ultras, con reventas, para quitarle el club a los socios del Real Madrid. Ha dicho que los periodistas se quieren hacer con el club, que quieren entrar en el club, en el Real Madrid. Y la ha tomado con ABC, porque de todo lo que ha pasado en las últimas semanas, de todo lo que se ha escrito en el mundo entero y se ha dicho en el mundo entero sobre el Real Madrid, es increíble que hay una información que a Florentino le ha indignado sobremanera, que es una información de David Sánchez de Castro en ABC, donde se contaba hoy que Florentino le había dicho a un compañero de la Junta Directiva que se encontraba cansado. ¡Cansado! Hasta ahí podíamos llegar, cansado.
3: A ver, ¿quién me lo ha mandado? Además, lo anuncio aquí que me voy a dar de baja de la suscripción de ABC por honrar a mi padre. Pero al ABC le ha costado, al ABC le ha costado y al Grupo Vocento le ha costado 100 millones esta aventura. Directamente del relevo 25.
4: Presidente, es que yo soy un periodista de ABC. Es que no soy el CEO de Vocento, ni el CEO de Relevo, ni el...
3: ¿Es usted de ABC? Bueno, pues el ABC es Vocento, ¿no?
4: ¿Quién está hablando con el CEO?
3: No, yo hablo... No, que yo no hablo con nadie. No, Oye, me gustaría que leyeran a Rubén Cañizares en el ABC a partir de mañana. Y a ver si yo tengo razón o no. Pero vamos, me voy a dar de baja del ABC.
0: Se da de baja de ABC. Aquí está Rubén Cañizares, el culpable de que ABC tenga mañana un abonado menos, teniendo en cuenta cómo está el papel y cómo está el abono a los periódicos de pago. Así que, Rubén, espero que por lo menos enganches a alguno de la comunidad o lo que sea. Ahora nos cuentas cómo ha sido la rueda de prensa. Petición especial de Florentino Pérez para este programa y para este, como dice Herrera, este humilde locutor de Dios y Usted.
3: Tenemos que luchar contra muchísimos. Por ejemplo, dígaselo a Juanma Castaño, si es de la COPE, por favor, dígaselo de mi parte, que es todos los días, a todas horas, dígalo, que tenga un poquito de consideración al mejor club de la historia, también, ¿no? Pero bueno, eso es lo que le quiero decir, que hable con él y que cuide al Madrid.
0: Haremos todo lo posible por cuidar al Madrid, porque tomo este mensaje como el mensaje de un oyente que, de manera educada, clara y transparente, pide que cuidemos al Real Madrid. Y además me gusta que lo haga así y que no sea levantando un teléfono y pidiendo mi cabeza a alguno de mis jefes. Y fíjese, presidente, si cuidamos al Madrid, que por ejemplo en su día tomamos la decisión de no emitir esos audios que le grabaron en varios restaurantes, donde usted faltaba al respeto del Real Madrid, de jugadores, de entrenadores, de capitanes, de todo el mundo. Pensamos que era especialmente hiriente para el Real Madrid y para la figura del presidente. Y entonces decidimos que lo mejor para usted y para los seguidores era no emitirlos, porque además no nos parecía procedente la forma en la que se habían conseguido. Fue un gesto para cuidar al Madrid. Cuídelo usted. Cuídelo usted, que de verdad en ocasiones hace falta. Hay mucho por delante, porque la rueda de prensa ha sido extensa, muy extensa, y como digo, en algunos casos, surrealista. En esa rueda de prensa ha estado Melchor Ruiz. Hola, Melchor, muy buenas.
5: Hola, ¿qué tal? Muy buenas.
0: Que ha estado representando a la cadena COPE. Ha estado Rubén Cañizares de ABC, que sin que tuviera turno de palabra se ha visto obligado a intervenir, porque se vio interpelado directamente por el presidente Florentino Pérez. Hola, Rubén, ¿qué tal? Muy buenas.
6: ¿Qué pasa, Juanma? Buenas noches.
0: El teléfono lo tendrás ardiendo.
6: Sí.
0: ¿Has hablado después con Florentino? ¿Ha habido algún...?
6: No. No he hablado con él ni he hablado con nadie del Madrid. No creo tampoco que vaya a suceder. O sí, no lo sé. Mañana será otro día. Y poco más. La verdad que yo estoy muy tranquilo, muy sereno. No estoy ni molesto, ni enfadado, ni me siento señalado por el presidente del Madrid. Él sabrá por qué ha querido hacer esa intervención hoy en la rueda de prensa, por qué se ha querido ensañar con ABC y luego conmigo. Y bueno, he entendido que al principio había que dejarle explicarse, pero ha llegado un momento en el que, bueno, ha insistido tanto que creo que era justo defenderme a mí, a mi periódico y a mí. Y eso es lo que he hecho.
0: Bueno, ha apuntado muy directamente a ABC porque estaba caliente por varios artículos que se habían publicado en las últimas horas y se ve que es un medio que él le tiene especial cariño porque ha contado pues lo que hemos escuchado, que su padre le abonó desde hace ya 40 o 50 años y que mañana se da de baja. Que no puede soportar este tipo de artículos porque él no entiende que un periódico de Madrid sea crítico con el Real Madrid. Hay que analizar mucho, ¿eh? Y está toda la tertulia y va a estar Paco, Lama, Palomar, Relaño, Elías, Roberto Morales, todo el mundo. Se va a pasar todo el mundo por aquí por el partidazo. Está también Miguelito. Hola, Miguel, ¿qué tal? Muy buenas.
7: ¿Qué tal, Juanma? Buenas noches.
0: Nos está escuchando el director adjunto de ABC, Agustín Peri. Hola, Agustín, ¿qué tal? Muy buenas noches.
8: Hola, buenas noches. Buenas noches.
0: Vais a tope con todo mañana. Con portada, con editorial, simplemente por vuestra posición y si cómo os habéis sentido en el día de hoy, teniendo en cuenta que Florentino Pérez prácticamente ha convocado elecciones por artículos que habéis publicado también vosotros.
8: Bueno, pues supongo que ahora mis compañeros están henchidos y considerándose superpoderosos. Ya se encargará Rubén de bajarles los humos, ¿no? Pero bueno, yo creo que ha sido un delirio y así lo hemos vivido en la redacción. Según lo estamos viendo en los monitores, teníamos previsto, me imagino, lo que todos, ¿no? Pues quizá incluso o que dimitiera o que anunciara algo más allá de lo que ha finalmente anunciado, que es la convocatoria de elecciones. Y ha sido, lo que te digo, un delirio. Y lo comentaba con un compañero, ¿no?, en la reunión que hemos tenido editorial, ¿no?, porque evidentemente editorial ha tenido que ser sobre este asunto, ¿no?, que ha perdido la ocasión de ser Santiago Bernabéu y ha preferido ser una mezcla de Joe Biden y de Rubiales. Es triste. Y creo que es un auténtico un delirio que no tiene ni pies ni cabeza.
0: Mañana toda la portada es para Florentino, es una foto de Florentino, sí, señalando en la rueda de prensa. El titular es: Florentino tapa los fracasos del Real Madrid con un ataque desaforado a ABC. Y el editorial lo tituláis: respetar al Real Madrid desde dentro. Es lo que habéis escrito.
8: Sí, porque yo creo que esta rueda de prensa lo que no ha hecho es respetar al Madrid. Yo creo que cualquier aficionado, socio o no, lo que esperaba era soluciones y explicaciones, y lo que ha recibido es conspiraciones. Es decir, el socio del Madrid, me imagino que yo, como en mi caso, como aficionado, lo que esperamos es que nos expliquen si esto que ha sucedido este año, de un año en blanco, de que el vestuario se convierta en un ring, de que vayamos a dos entrenadores por temporada y que luego ni siquiera el tema del estadio se haya resuelto, pues yo creo que el socio y el aficionado necesitan una explicación. Y no una teoría de la conspiración que suena al arte de la guerra, pero en versión cutre, ¿no? Es decir, busco fuera lo que no soy capaz de solucionar dentro. El problema no es ABC, ni la COPE, ni ningún otro medio. El problema es que si tus jugadores estuvieran marcando goles y hubieras ganado algún título, probablemente tú en tu programa y nosotros en nuestro periódico hubiéramos escrito o dicho cosas muy diferentes a las que estamos diciendo, ¿no? Nosotros estamos describiendo una situación en el Real Madrid, que es el club más importante del mundo, el club más importante probablemente para una gran parte de los lectores del periódico, y al que dedicamos grandes esfuerzos y grandes profesionales como el que os acompaña esta noche, ¿no? Negaré haberlo dicho, evidentemente, a partir de mañana. Pero hombre, esto yo creo que obedece a lo que demuestra es una cierta debilidad, un desnorte, porque ha sido hasta errático, ¿no? En sus explicaciones, en sus acusaciones. El comentario que ha hecho sobre un artículo que, perdona que me extienda en esto, creo que es relevante, es un artículo que escribe un compañero que lleva en directo tras recibir un mensaje de su, lo voy a decir sin revelar evidentemente la fuente, de su círculo más íntimo al que llamamos y preguntamos, oye, ¿cómo está? Porque no sabíamos qué iba a pasar en la rueda de prensa. Y dice, está agotado. Me ha dicho que está agotado, que está muy cansado. Y eso es la frase que hemos metido en un entrecomillado literal de su círculo íntimo. No cercano, íntimo. Nada más. Ahí no se está hablando ni de enfermedades, por supuesto, ni de nada más. Puede estar agotado, cabreado, molesto, pero esto que ha hecho es un esperpento. Para mí es un esperpento.
0: Perfecto. Agustín Peri, director adjunto de ABC, muchísimas gracias. Un abrazo.
8: A vosotros.
0: Gracias. Un abrazo. Hasta luego. Voy a saludar a todos los compañeros que están esta noche aquí en el partidazo, empezando por Manolo Lama. ¿Qué tal, Manolo? Muy buenas.
5: Muy buenas, Juanma Castaño.
0: Lo estabas viviendo en directo. Sí. Horas después que has digerido un poco todo lo ocurrido, ¿Qué reflexión tienes así breve, concisa, rápida?
5: Bueno, primero cuando lo he vivido pensaba en algunos momentos que era inteligencia artificial. No me creía que este fuera Florentino el que todos hemos conocido con el mismo traje, la misma corbata, la misma camisa, un tío serio que nunca se equivoca. Según han avanzado los minutos, sigo pensando lo mismo. Este fue un señor temido, luego admirado y ahora sinceramente siento pena por él. La rueda de prensa que hoy ha dado es una rueda de prensa patética, una rueda de prensa inconexa, perdido, repetitiva. Ha habido un momento que he pensado que, que no se encontraba bien, que estaba cansado, porque es que no se puede repetir lo mismo tantas veces, que si la mujer de Bodo Illner, que si se borraba del ABC, los papeles se le perdían. Yo creo que hoy Florentino Pérez, mira que ha hecho cosas buenas por el Madrid. Como esta rueda de prensa se ve en el mundo entero, desde luego la imagen a la que deja el club es tremenda. Y solamente quiero decir una cosa. El Madrid necesita un director de comunicación o un asesor de imagen. El Madrid no puede permitir que salga su presidente a hacer este ridículo ante el mundo, ¿eh?
0: Ciro López, hola Ciro, muy buenas.
7: Muy buenas, ¿cómo estamos?
0: Muy bien, tengo mucha inquietud por saber cuál es tu opinión de todo lo que ha ocurrido y de lo que ha dicho.
7: A mí me da tristeza porque es una imagen que si nos dicen que es de una película de Torrente nos lo creemos. O sea, es que ha sido un discurso desestructurado desde un principio. O sea, esa sensación, una vez que ha acabado la rueda de prensa, que parece decir, aguántame el cubata, que se van a enterar estos. O sea, es que me parece que ha sido todo improvisado, tanto en la exposición inicial, que ha sido un desastre porque iba de un lado para otro. Como decía Manolo, perdía los papeles, no estaban los papeles, encontraba no sé qué, después tiraba a un lado, después tiraba a otro. Después en la rueda de prensa, bueno, dentro de que también ha sido para mí desastrosa, pero bueno, por lo menos el hilo conductor, como lo marcaban las preguntas, pues ahí no se ha ido, no se ha desestructurado mucho, ¿no? Pero después, claro, llegas a la conclusión que dices, pero vamos a ver, lo que nos estás diciendo, presidente, es que convocas elecciones por la prensa, porque prácticamente ha focalizado todo, toda la rueda de prensa ha ido en torno a que todos los que de una u otra forma hemos sido críticos estamos comprados, forma parte de una campaña. El Madrid, pues, debe haber estado muy bien gestionado, sobre todo deportivamente, en los últimos años, maravillosamente bien. Decía, no, es que yo admito la crítica. Si se ha perdido, se ha perdido. Ya, claro, pero dentro del análisis que se hace el periodismo y también los aficionados, es porque se ha perdido, qué ha pasado, qué decisiones se han tomado, qué no se han tomado. Entonces, es que a mí, yo todavía no salgo, yo estoy perplejo de lo que he visto hoy. O sea, es que, si repito, si a mí me dicen que esta es una rueda de prensa de una película de Torrente, digo, joder, pues ni han exagerado.
0: Ahora profundizamos. Palomar.
5: Vamos a, Juanma, sí. Perdona que me ría, pero es que ha dicho una cosa, Ciro, que mucha gente me la ha comentado. Yo me lo he pasado a la rueda de prensa como hacía mucho tiempo no pasaba, porque yo pensaba que ni en el mejor espectáculo del comandante Lara me reía tanto. Yo he habido un momento que pensaba que eran bromas lo que estaba contando, porque no puede ser que el presidente del Madrid haga lo que ha hecho hoy, es que no me lo podría creer.
0: Palomar, Roberto, muy buenas.
9: ¿Qué tal? Muy buenas. Mira, yo no he visto la rueda de prensa en directo, no tenía acceso en ese momento. Claro, me iban llegando mensajes, lo que te estás perdiendo cuando veas esto. Me he sentado a verla después íntegra y digo, se ha pasado la gente, no va a colmar mis expectativas. Bueno, las ha superado. O sea, yo he visto hoy al peor presidente, al peor Florentino de la historia en su periplo como presidente del Real Madrid. Me parece el peor día de Florentino Pérez. Peor que cuando dimitió, porque ese día dimitió y se fue. Yo he visto un hombre acabado. Yo creo que el Madrid hoy tiene un problema. Si no hay elecciones o si las gana él y tal, si esta es la persona que tiene que dirigir en los siguientes 4 años al Real Madrid, creo de verdad que el Real Madrid tiene un problema. He visto a un hombre hoy acabado.
0: Elías Israel. Hola, Elías.
10: Hola, ¿qué tal? Pues he pasado por varios estados. El primero, el que todos convenimos, la incredulidad, el pasmo, el surrealismo. Luego el siguiente es que tengo una visión tan elevada del Real Madrid que me duele profundamente, me ha dolido mucho la deriva de su presidente. Me ha recordado a cualquier presidente de los que todos tenemos en la cabeza los años 80, dando un espectáculo bochornoso. Creo que se ha hecho el mayor daño que le recuerda a Florentino Pérez desde que presentó la Superliga en el Chiringuito. Creo que ha dilapidado su imagen de un brochazo, más allá de los ataques a los periodistas, especialmente porque creo que y me parece lo más profundo que estamos en un nuevo territorio del Real Madrid que desconocemos. O sea, el Madrid que yo he conocido, lo que yo creo que es el Madrid, no es lo que es el Real Madrid ahora mismo. Porque creo que lo que piensa Florentino lo piensan muchos madridistas. Entonces, seguramente, pues o nos hemos perdido parte de la película o no
0: justo,
10: formamos
0: justo
10: parte
0: eso,
10: de ella.
0: Eso hay que tratarlo. Es decir, ¿hasta qué punto hay una opinión mediática? Pues, aquí, por ejemplo, en este programa, y luego a lo mejor en el Bernabéu, Florentino hoy ha ganado adeptos. Es pues que no lo sé, ser, tengo la duda.
10: Puede ser, por eso
0: es
10: digo
0: que,
10: yo.
0: Es bueno, que me queda la duda.
7: Igual ha hablado para sus votantes, ¿eh?
10: Por eso digo.
0: Claro, pero, o sea, pero eso, bueno, luego hay que pues, preguntarse.
10: Lo que para el común de los mortales es un despropósito, igual para una buena parte de los socios del Real Madrid, y no tiene por qué ser malo, pues es precisamente lo que ellos están esperando que diga su presidente.
0: Roberto Morales, hola.
11: Hola, buenas noches. Yo creo que por momentos, viendo la rueda de prensa, ha hecho pública la imagen de Florentino Pérez que muchos hemos conocido en corrillos. No la conocíamos en una rueda de prensa, pero en conversaciones con el presidente, a las que muchos años hemos tenido acceso los periodistas que seguimos el Real Madrid, hemos encontrado esta imagen del presidente.
0: O sea, este es Florentino Pérez.
11: La fobia al Atlético de Madrid, los ataques a la Liga, a la Federación, a los árbitros, Negreira, ataques a compañeros periodistas cuando hay algún artículo que no le gusta. Bueno, pues todo esto lo hemos vivido los que hemos estado cerca de Florentino Pérez. A mí me ha parecido la peor comparecencia de la historia del presidente del Real Madrid. Nunca le he visto con un discurso tan poco preparado. El inicio me ha causado hasta estupor, preocupación de ver que estaba perdido, las lagunas que había, como miraba un folio, miraba un móvil, de repente reproducía un mensaje. Estaba como perdido, como que no era Florentino Pérez siempre ese discurso destacando los valores, destacando mensajes repetitivos en sus discursos tan preparados. Y me ha llamado la atención que haya acotado todo a ataque a la prensa, me voy a presentar a las elecciones, a atacar a quien quería atacar, y que haya habido cero autocrítica y cero de análisis deportivo, porque la temporada ya está acabada, si se está pidiendo que dé un paso y que dé la cara, qué menos que responder preguntas y que está esperando, no los periodistas, si somos lo de menos los periodistas, al final estamos en una diana, sí, sí, para atacarnos, lo está esperando el madridismo. Yo creo que el madridismo necesita saber por qué se prescinde de Xabi Alonso.
0: Es que hoy,
11: y mil,
0: hoy
11: mil preguntas
0: ha perdido una oportunidad enorme de decir qué le parece lo que está pasando con Mbappé, cómo está la renovación de Vinicius, quién va a ser el nuevo entrenador del Real Madrid o si se está trabajando ya en el nuevo entrenador del Real Madrid, qué ocurrió con Xabi Alonso, cuántos fichajes necesita este club, se va a solucionar el asunto de los conciertos. ¿Va a firmar la paz con la UEFA?
11: ¿Puede todo seguir esto, Fede Valverde en la plantilla el próximo año? ¿Va a haber algún...?
0: Todas estas preguntas se han quedado absolutamente tapadas porque Florentino quería decir que se daba de baja de ABC. Es que Florentino ha salido, ha estado 15 minutos o 20 minutos diciéndonos que se daba de baja de ABC. Era increíble. Alfredo Relaño. Hola, Alfredo, muy buenas.
12: Hola, buenas noches.
0: Espero tu análisis.
12: Pues, bueno, por una parte, que esté así explica que el Madrid esté así. Yo he visto a Florentino, te decía antes, a mí me cuesta hablar de años porque yo también los voy teniendo. Estoy cerca de él, pero yo creo que ya el tiempo le va atrapando y le hemos visto errático. Es verdad que es parecido a los corrillos en que habla, pero dentro de un sistema totalmente errático, saltando un tema a otro, repitiendo un tema a otro, y perdido completamente. Con una obsesión, seguramente por esa candidatura de Riquelme y el apoyo de su enemigo Galán, pensando que hay una conspiración que yo no sé que haya tan avanzada, con periodistas y con todo tipo de cosas, y sacándose unas elecciones ahí que no las ha habido nunca, ni creo que no sé si las llegará a ver ahora mismo, pero al adelantarlas él, o no ha dado fecha tampoco, pero luego eso no ha quedado claro, pero supongo que adelantarlas le produce alguna ventaja. Y vamos, me ha parecido el discurso de Trump con la falta de energía de Biden, algo así, con la pérdida de... Yo no esperaba que estuviera tan con tan poca capacidad analítica o para desarrollar sus ideas. Yo no creo que haya una gran mayoría de aficionados a los que les convenza del todo esto, ¿eh? Puede ser que tenga... Precisamente ha perdido la ocasión de hacer más hincapié en el Negreirato. Parece que lo de Negreira le agravia menos que la ABC, le ha agraviado, pero eso es una cosa que sí sus hinchas comprarían muy bien. Además, venimos de un clásico en el que hubo una maniobra, un codazo de Enrique a Bellingham, que a poco que el árbitro lo hubiera, o el VAR lo hubieran tomado por la tremenda, pues podría hasta haber reencauzado el partido con un penalti y una expulsión, vete a saber, ¿no? Podía caber ahí, pero se ha perdido por otras ramas. Y luego, por otra parte, aparte de lo que decís de las cuestiones deportivas, tampoco ha comentado si en su nuevo plan está esa reconversión de societaria.
0: Bueno, se le ha escapado una cosa. Se le ha escapado una cosa.
12: Sí, los socios.
0: Que luego analizaremos.
12: Pero eso no ha sido decir nada.
0: Sí, pero 100.000 euros a cada socio, para que un socio cobre 100.000 euros, quiere decir que se vende patrimonio por valor de 100.000 euros para cada socio. Sí. No veo de dónde salen los 100.000 euros.
12: Claro, con lo cual... no es precipitado si quería hacer ese plan. Digamos que una razón para unas elecciones sería decir, yo voy a cambiar, como si dices, vamos a cambiar la Constitución en España, necesitamos unas elecciones nuevas, yo quiero presentarme a esto para que cambie la Constitución. Sí. Esto sería una justificación, pero no, eso ha sido una cosa... O sea, no ha estado en nada ni de lo interesante ni de lo importante en lo fundamental, y ha estado perdido en chorradas.
0: Quiero preguntarle a Rubén Cañizares de ABC, si tú cuando te sentaste hoy en la sala de prensa, ¿intuías que te podía caer y al ABC le podía caer algo de lo que le ha caído?
6: No, de verdad que no, porque es que yo creo que... Bueno, yo creo no, es que Florentino no tiene ningún motivo para tener queja de ABC, pero ninguno. Él hace unos años visitó nuestra casa la última vez y nos contó esa historia de que él era suscriptor de ABC por su padre y que le gustaba mucho leer el periódico. Y nos habló de personas concretas que escribían, de columnistas que le gustaba. Él tiene muy buena relación con ciertos periodistas de ABC, como por ejemplo Salvador Sostres. No estoy descubriendo nada. Es una buena relación, oye. Y yo creo que se ha encendido con ABC. Bueno, él está obsesionado con el tema de Relevo. ¿Recuerdas el periódico digital?
0: Relevo era un periódico digital que pertenecía al grupo Vocento, que es el grupo editor del diario ABC. Vale. Y que desapareció hace unos meses.
6: Eso, estuvo 4 años de vida. Considera que es un medio de Vocento que solo se creó para atacar al Real Madrid. No es su opinión, lo ha dicho hoy, sí. Ya lo sabíamos. Considera que es un medio que fue financiado también en parte por
0: Tebas y la Liga.
6: Por Tebas. Y hoy ha sacado los números de Vocento como si él fuera accionista de Vocento, contando que había perdido 100 millones de euros el año pasado, 25 por culpa de Relevo. Que de ahí mi interpelación a decirle, oye, yo no soy el CEO de Vocento, no soy el CEO de ABC, no he venido aquí a hablar de las cuentas de esto. Puedes continuar haciendo esto, pero creo que la gente no está aquí para esto. Y creo que se ha calentado porque alguien antes de salir a la rueda de prensa le ha enseñado en el móvil...
0: Le ha mandado a Anas... A él se le escapa. Anas Lagrari, que es su delfín,
12: su
0: digamos,
12: Rasputin,
0: ahí dentro.
12: Su Rasputin.
0: Le manda por WhatsApp el enlace del artículo. Sí. Que esa es otra. A Florentino no es que le frenen, es que lo azuzan.
12: Claro.
0: No es que le frenen, es que lo azuzan. Ese es el problema que tiene ese club y Florentino Pérez.
12: Joma,
0: que los que tiene alrededor, sí, claro, encima, le mandan los clips del partidazo, lo que dice este, lo que dice el otro, fíjate esto, lo otro, tal. Le van calentando. En lugar de coger las riendas y poner paz, lo que hacen es meter más veneno. Como ya quedado.
6: Miedo. Pero Juanma, déjame decirte una cosa que no se ha visto hoy en la rueda de prensa, muy rápido, Manolo. Había 4 o 5 personas de comunicación, estaba José Ángel Sánchez, estaba por supuesto el director Antonio Galeano, luego más gente, y estaban deseando que eso terminara.
0: Bueno, hay un intento de acabar la rueda de prensa y él dice, no, sigo que no tengo nada que hacer.
6: Sigue y
0: tres intentos, dice Melchor, ¿no?
6: Sí, y cuando ya termina dice, ¡buah! No me acuerdo la literalidad, pero ha sido como decir, ¡buah! Pues me lo he pasado muy bien aquí, está muy a gusto,
0: sí.
6: Ha sido maravilloso y quizás repita porque tengo que venir aquí a defender el Madrid. Y había mucha gente de los que están a su lado, de comunicación, tal y otro, que de verdad hacía 40 minutos que estaban deseando que eso terminara. Y eso también habla mucho de lo que está pasando ahí dentro del club, que nadie puede controlar a Florentino. Nadie. Nadie le controla, nadie le para los pies. Y a mí me ha parecido increíble que nadie haya sacado a Florentino mucho antes de esa rueda de prensa. Porque creo que el que más lastimado y dañado sale de esta noche de ahí es él y el Real Madrid. No los periodistas, no los ultras, no los reventas, no el caso Negreira. El que sale señalado por deméritos propios es el presidente Florentino. Y creo que lo he dicho antes, me da mucha pena porque yo tengo a Florentino como el mejor, no solo te diría el mejor presidente de la historia del Madrid, que también, sino como posiblemente el mejor dirigente deportivo de este país. Puede que con cosas como las de hoy, más estos dos años últimos deportivos, puede tirar abajo un legado que es absolutamente brillante en la historia reciente de Madrid.
0: Rápido, Lama, ¿qué dices?
5: No, ¿os acordáis de la fábula o el cuento del rey desnudo?
0: No me acuerdo.
5: Porque nadie le dice que van pelotas.
0: Ah,
5: es que,
0: vale.
5: Claro, que es que nadie se atreve a decirle a Florentino lo que realmente está pasando. Y sobre el tema de los periodistas, cuenta Quirós mañana en su columna, el director de ABC, que cuando le nombraron director, le llamó Florentino, tomó un café con él, todo muy bien, publicaron algún compañero de ABC algún artículo o alguna noticia, le llamó para decir que no le gustaba, Quirós evidentemente, dijo, muy bien, la noticia sigue. Le volvió a llamar una segunda vez por otro artículo que tampoco le gustaba y Quirós, evidentemente, tampoco le hizo caso. Y a partir de ese momento, pues el ABC pues ya no es un medio amigo, porque es o estás con él o estás contra él. Él no admite ni ha admitido nunca la crítica. A él le duele hasta que la hoja parroquial de mi pueblo, de Cabra, pueda escribir algo, no contra el Madrid, ¿eh? No nos equivoquemos. A él no es contra el Madrid, es contra él. Él sale hoy a defenderse él, no el Madrid. Él no ha salido a defender el Madrid, ha salido a defenderse él, porque él está por encima del Madrid. Por eso me gustaría que alguno apuntara a las veces que dice yo. Él está por encima del Madrid.
0: Déjame preguntarle rápidamente a Santi Cañizares, que se incorpora. Ahora está enseguida, después de una pausa vamos a hablar con Paco González. Santi, muy buenas.
13: ¿Qué tal? Buenas noches.
0: Dime rápido.
13: Decepcionado, porque yo lo que quería era soluciones deportivas de cara a la próxima temporada, al año que viene. Y aquí lo que he visto pues es una persona, yo no conozco personalmente a Florentino, pero la verdad es que no lo he reconocido hoy, ¿no? Como ese dirigente del Real Madrid del que habla Rubén, un tipo con éxito en una empresa que maneja 150.000 empleados y que hoy ha puesto de acuerdo no solamente a este medio de comunicación donde cada uno es de su padre y de su madre y somos muchos y casi nunca estamos de acuerdo en algo, pero ha puesto de acuerdo a todo el mundo que ha opinado y va a analizar esta rueda de prensa, ¿no? En que ha estado, no mal, erráticamente mal, rematadamente mal, ¿no? Dicho esto, lo que más me preocupa es, llegado a este punto, es el futuro. El futuro parece ser que, según ha anunciado él, es este Florentino, el actual, esa persona que en la actualidad pues tiene 79 respetables años y con todo respeto lo digo porque admiro a las personas mayores y le admiro a él personal y profesionalmente porque ha sido un magnífico empresario, pero si esta es la manera ahora mismo en que su cerebro trabaja, el futuro del Real Madrid es lo que ahora mismo debe estar, es lo que de verdad debe preocupar a todo el mundo.
0: 12 de la noche y 13 minutos. Tenemos por delante una gran noche de radio, grandísima noche de radio. ¿Qué están diciendo los oyentes? Miles y miles de oyentes que están escuchando el partidazo. A lo mejor uno de ellos, Florentino Pérez.
14: ¿Qué tal, Juanma? Muy buenas. Sí, probablemente hoy estemos en una noche de récord, ¿eh? De la cantidad de mensajes que estamos recibiendo. Decía un oyente que hoy hemos asistido a un esperpento sin precedentes, disparando contra todo y contra todos, sacando pecho constantemente y sin hacer nada de autocrítica. Definitivamente es el fin del mito Florentino Pérez. Florentino es un dirigente incapaz de asumir responsabilidades deportivas y decidido a convertir cualquier crítica en una conspiración contra su figura y contra el club. Él es el Madrid, para él la culpa es de los periodistas, siempre que no le sigan el juego. Ningún club debería depender simbólicamente de una sola figura, por exitosa que haya sido. Ojalá se hubiera tirado 10 años más sin hablar. Ha sido ridículo, penoso, bochornoso, grotesco, esperpéntico, patético. Ha dejado el prestigio del Madrid, la entidad deportiva más importante del mundo, a la altura del betún. Otro decía, tristísima comparecencia, claro síntoma de decadencia. El tiempo arrasa, quema y deteriora. Las declaraciones de Florentino de hoy son como las de los dictadores de repúblicas bananeras. Hay que buscar un enemigo exterior para justificar su mala gestión. Hay varios que lo comparan con los discursos de Trump. Un oyente decía, entre Trump y Florentino, la coincidencia es clara. Siempre hay una conspiración o mano negra, nunca una mala decisión. Y otro, en cambio, nos critica a nosotros y halaga a Florentino. Dice, le pedís a Florentino que haga autocrítica, pero... ¿Y vosotros la hacéis? Yo y muchos madridistas pensamos como él al 100%.
0: 12 y 14, hora menos en Canarias, mensaje importante de Gemma Santos. Gemma.
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0: 12 y cuarto, hora menos en Canarias. Este es el partidazo de la cadena COPE. Enseguida, más cosas de todo lo que ha ocurrido hoy en el Real Madrid.
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2: De la noche y 20 minutos, una hora menos en Canarias. Esto es el partidazo en directo, Cadena COPE, con todos ustedes y con una edición especial del Tiempo de Opinión con Manolo Lama, Alfredo Relaño, Santi Cañizares, Roberto Palomar, Ciro López, Elías Israel y Roberto Morales. Está Melchor, está Miguelito, está Rubén Cañizares de ABC, que hoy ha tenido este intenso día en la ciudad deportiva de Valdebebas, y está Arauz, leyendo los mensajes de los oyentes, que son miles, pulverizando récords. Creo que récord absoluto, por ejemplo, en YouTube. Gracias por seguirnos también a través de YouTube. Se incorpora Paco González, director de Tiempo de Juego. Hola, Paco, ¿qué tal? Muy buenas.
3: Hola, Juanma, muy buenas.
2: ¿Qué? Sí. Es que no te puedo hacer ni una pregunta. Es que no sabría qué tema seleccionar para introducir tu opinión.
3: Yo, como os veo muy serios, me tenéis que perdonar que empiece con una frivolidad. A mí me ha entretenido muchísimo.
2: Eso lo ha dicho Lama, ¿eh? Lama lo ha dicho.
4: Yo más que el comandante Lara he dicho, ¿eh?
3: Yo por ser futbolístico, a mí me ha gustado más esto que el Paris Saint-Germain-Bayern de Múnich. O sea, no lo hubiera cambiado. O sea, me molestaba los sonidos de los mensajes que me iban entrando porque no me quería perder nada. O sea, yo estaba viendo algo que sabía que era histórico. Para bien, para mal, pues las mentes más sesudas lo dirán. A mí, la sensación que yo he tenido, ¿eh?, es que se sentaba el presidente del Real Madrid, pero que la rueda de prensa la daba el florentino que está relajado al final de una comida y se acomoda ya en el respaldo de la silla y suelta todo lo que suelta habitualmente, pues contra la prensa, los árbitros, el Barça, la Liga, pues, o sea, ya relajado del todo. Casi parecía más un candidato en una sobremesa que un presidente haciendo un balance de temporada, porque no era balance de temporada. Por destacar dos cosas buenas, que son las únicas que se me ocurren. Le he visto con más energía y con más ganas de guerra de las que yo pensaba, porque ya hace mucho tiempo que no hablo con él, y no sé, me ha sorprendido esa fuerza, una fuerza desordenada, como la rueda de prensa, muy impulsiva, muy a borbotones, y que cuando no sabía muy bien cómo hilar las cuatro cosas que quería decir, recaía en que se quitaba la suscripción del ABC, que yo cada vez que lo decía me parecía un gag de una comedia, o sea, y volvía, y que me quito de la ABC. Bueno, la otra cosa buena es que para mí ha convocado elecciones. Yo creo que los debates, si son con cierto nivel y tienen ideas, son muy buenos para cualquier institución. Creo que al Madrid le hace falta oposición y espero que alguien dé el paso. Fíjate, aunque no consiga las firmas, alguien. Y como
2: pero
3: no lo da,
2: Paco, es casi imposible.
3: Ya, pero me gustaría...
5: Cuidado, que yo creo que Riquelme tiene todo preparado, el problema es en poco tiempo conseguir el aval, pero como...
6: 187 como, millones de euros.
5: Sí, bueno.
2: Pero una cosa, claro, Ciro, una cosa que, y Paco, quiero deciros una cosa, a Riquelme lo ha puesto en el mapa hoy Florentino Pérez.
3: Sí, es que te iba a decir que yo, la única parte nueva de todo lo que he oído hoy es los ataques ataques al candidato sin nombre. Para mí es lo único nuevo. Yo todo lo demás, más o menos se lo oí a Florentino hace ya muchos años. Todo lo demás, todo. Pero esto me ha parecido nuevo, la verdad. Entonces, o le dan mucha importancia o no entiendo muy bien cómo se monta una rueda de prensa solo para convocar elecciones sin nada más. Para mí lo peor de todo ya no es su pose personal ni nada de eso. Bueno, aparte del pobre micrófono, que era una cosa terrible. Para mí lo peor de todo es que la mayoría de los madridistas que yo conozco, bueno, no voy a quitar la palabra a la mayoría, para mí todos los madridistas que yo conozco, muchos de ellos socios y votantes de Florentino Pérez, lo que esperaban hoy era, no te digo ya autocrítica, era saber si al presidente del Real Madrid le preocupaban las mismas cosas que le preocupan a él, que sí, que pueden ser los árbitros y Negreira, pero también son las lesiones y por qué han salido malos fichajes y por qué el cambio de entrenador. Bueno, un mínimo balance de temporada explicando qué le preocupa al presidente del Real Madrid y qué va a intentar solucionar para el año que viene. Mínimo.
5: Si le ha gustado la pelea o no.
3: Claro. Bueno, eso ha dicho que ha pasado todos los años.
2: Bueno, pues, mira, pelea de jugadores. Sobre la pelea de jugadores, yo creo que es uno de los audios también de la rueda de prensa. Esto
7: porque
2: es lo que...
7: yo llevo 26 años. Le puedo asegurar que no hay ni un año de los 26 que no se hayan pegado dos jugadores o cuatro, pero quedan dentro de la casa. A mí me parece muy mal. los que lo hayan sacado, que seguro que no estarán contentos porque pensarán que van a salir y lo cuentan. Se han peleado en todos los años en que yo he sido ahí, pero como se pelean los jóvenes, le das una patada en el S, luego al otro te la devuelve y al final nada, que al día siguiente pues no pasa nada, se hacen amigos y se van a tomar un café o lo que sea. Creo que en mis 26 años de historia es la primera vez que lo veo.
5: Bueno, es que.
2: Bueno, una cosa.
5: Al día siguiente se liaron a mampor.
2: Sí, pero no, una cosa.
8: Que le ha metido esta, medio millón de euros.
2: Que le han metido medio millón de euros a cada uno. Y no
8: ha acabado un tío en el hospital.
2: Y el medio millón de euros no se lo ha metido la ABC. Se lo ha metido Florentino Pérez.
9: No dice el nombre, pero acota bastante quién es el topo. Lo dice claramente.
3: A mí, esa es la parte.
9: Está disgusto que va a salir del club.
2: A ver,
3: Paco. A mí, esa es la parte que me ha parecido más preocupante decir, pero ya sabemos quién es. Porque eso, vamos a ver, eso ya sabemos quién es. Se lo ha dicho el del Marca, que fue el que lo publicó. Sí, me lo dijo Pepito. El que se lo ha dicho al del Marca, se lo ha dicho el presidente, sí o yo. Vamos a ver, esto siempre se le acaba llevando la culpa el que interesa que tenga la culpa. Es decir, a Mourinho le interesó que el culpable fuera Casillas y el entorno de Mourinho filtró que Casillas era el topo. Y ahora se va a comer este marrón alguien que no va a seguir en el club. Ya está.
2: ¿Cómo crees, Paco, que va a sentar esto a los madridistas de cara al futuro? Por ejemplo, el jueves. ¿Crees que va a tener algún impacto en el partido, en el estadio o no?
3: Yo, primero, creo que hay poca gente, pero por evidencia, porque la clasificación manda. Y segundo, creo que va a haber protestas y creo que va a haber gritos de Florentino Dimisión. Coordinados por los Ultrasur, yo creo que no tiene mucho que ver con los Ultrasur, en cuya batalla le doy toda la razón a Florentino. O sea, yo es que creo que hay cosas en las que tiene razón. La batalla contra los Ultras, el asunto Negreira, etc. Pero los gritos de Florentino Dimisión, yo tengo muchos amiguetes que son socios. A mí me dijeron que la última vez que se produjeron, hace que fue un mes y medio, no me acuerdo, eran primer anfiteatro, eran segundo anfiteatro, era zona de tribuna. Gente suelta, o sea, quiero decir, no era un grupo de 200 que habían ido a montarlo. Entonces creo que sí se oirán en algún momento, pero vamos.
2: Y luego,
3: sí,
2: una cosa, Paco.
4: De todas formas, perdona que dices esto, Juanma. Sí. También ha dicho el presidente del Madrid que no le gusta nada que sus socios critiquen a sus jugadores.
2: Sí.
4: Pero ¿cómo que no le gusta nada? El socio del Madrid es libre de decir si le gusta cómo juega el equipo, si le gusta cómo juega el equipo.
2: Ha dicho que hay madridistas malos.
8: Pero vamos,
2: que hay madridistas malos en el estadio.
8: Lo que está haciendo Mbappé.
2: Ha definido periodistas malos, madridistas malos, reventas, todos en el mismo saco.
10: Juanma, antes hemos hecho alusión a los corrillos de Florentino, que se parece mucho al Florentino de los corrillos. Ha faltado una cosa, en los corrillos, de quien habla mal Florentino también es de los jugadores, del entrenador, filtra, o sea, están buscando un topo, él es el primero que filtra, él es el primero que critica a los jugadores. Yo he estado, hace mucho que no estoy, he estado en los famosos corrillos de Florentino. Oye, los socios silban a los jugadores, Florentino pone a parir a los jugadores, y no hay más que ir a esos famosos audios que has hecho tu referencia, ahí están, él es el primero que raja de los jugadores, y pones a buscar topos ahora, él es uno de los topos también del Madrid, como ha pasado siempre, que no solo Florentino,
4: pero,
10: que
4: Juanma,
10: ha sido otros presidentes,
8: pero vamos, no te
4: yo que he vivido cuando yo era madridista y por tanto Florentino me hablaba, porque cuando ya no eres madridista ya no te habla, yo era uno de los periodistas elegidos por Florentino en los aeropuertos para analizar el partido. Y vamos,
10: ¿Y qué decía aquel,
4: rajar era poco, vamos, o sea, rajaba de todos, desde el entrenador, al que fallaba el gol, al que la cagaba en la portería, al que sacaba. Porque él es así, él vive el fútbol de su manera, que a mí me parece bien que cada uno lo vea, pero que luego no quiera dar lecciones de lo que rajaron los
3: rajaron. Pero yo, fíjate, creo que eso le aleja en cierta manera de lo que siente ahora mismo el madridista medio, que es un cierto enfado o notable enfado con el comportamiento de los jugadores. O sea, en el Bernabéu se han oído pitos hace poco a Vinicius, a Bellingham, a Valverde, por información excesiva, desinformación, por lo que sea, pero les han pitado, sobre todo porque huelen una actitud que no les ha molado. Y ser tan proteccionista, no digo ya en el caso de la pelea, que bueno, puedes entender que le protejas, si no son tíos que quieras vender, no vas a hablar mal del caballo, pero no te lo compra nadie. Pero en general no se puede pitar a los jugadores. O sea, ha estado muy cerca de los jugadores y yo creo bastante lejos del aficionado en esta apreciación.
2: ¿Tú crees que esta rueda de prensa, Paco, deja preocupado al socio del Madrid?
3: Es que a los que yo conozco, no es que le deje preocupado, es que ya estaban rajando del Florentino, pues ahora rajan más.
2: Claro.
9: Una cosa, perdona. Es un melón por abrir, ¿eh? Si llega a haber elecciones, Yo no salgo de mi idea de que Florentino arrasa a quien se presente.
3: Ah, no, yo también creo que gana.
9: Me da igual quién se presente.
8: También,
9: ¿eh?
8: Yo también. Pues entonces ya está.
5: Y yo también, pero yo...
9: Entonces, todo lo que estamos hablando...
2: Pero no si
9: de creerlo en su imagen, sí. No le pasará factura en las urnas, yo
2: no,
9: creo.
2: No lo sé. Yo, vamos a verlo. Creo que efectivamente Florentino ganaría, pero... Si yo sigue
10: hablando,
2: este Florentino, concediendo, si diera entrevistas o ruedas de prensa, tengo muchas dudas de que sostuviera una campaña electoral, una campaña dura electoral, de no, verdad, contra un rival potente.
9: Es que no las ha necesitado para ganar, yo creo.
2: No, es que no.
3: Yo le he visto
10: no las ha hecho.
2: Es que Florentino Pérez lleva desde 2009 ahora sin un rival.
9: No las necesitaría para ganar, lo que te quiero decir. Que
2: pero creo porque
9: que
2: no ha tenido rival.
9: Tanto hecho en el camino que un mal paso no le va a costar que la mayoría del madridismo se posicione en su contra. No,
8: y excepción hecha.
11: Pero yo creo que el madridismo...
8: fue un pésimo candidato. Excepción hecha de Figo. De las elecciones que ahora consigo siempre fue muy mal.
2: Espera, el año quería decir algo, Alfredo.
12: Sí, eran dos cosas. Sobre lo último, esto es un mal paso, efectivamente es un mal paso, pero sobre todo es un cambio de dirección. Hemos visto otra persona, eso lo tenemos que ver así. Este extravío no lo imaginábamos hace 8 años. Entonces ahora vas a votar a una persona que tiene 79 años y está en estas condiciones, no la de antes. También habrá que ver quién hay enfrente. Y luego quería puntualizar una cosa, Paco, me sabe mal, pero es sobre los ultras, porque hay una cosa que hemos olvidado. Florentino convivió muy bien con los ultras, ¿eh? Cantaban Marca y Cámara Glass y Manolo Lama, hijo de puta. Cuando el último partido Mourinho, los ultras bajaron acompañados de miembros del club a darle una placa de plata a Mourinho.
4: El círculo
12: cuando
4: central.
12: Cuando quita a Mourinho, entonces, como eran más mourinistas que madridistas y que florentinistas de cualquier cosa, se vuelven contra él, le pintan la tumba, le ponen de la mujer, le ponen carteles en los puentes de la Castellana contra él y andan a ver si, y han dado tiempo a ver si entra, no sé. Pero Florentino ha convivido muy gustosamente con los ultras. El que quitó los ultras al llegar en su primera época fue Laporta, por la cara y porque sí, y de momento. Luego los ha quitado cuando le ha convenido, cuando se han vuelto contra él, cuando se metían con Lama y Marca y Cámara de Gas, pues le parecía la más de bien. Nunca se oyó, por cierto, ni antiviolencia va a verse por eso.
2: Oye, Miguelito me dice, quiero comentar un par de cosas. Miguel, ¿qué quieres decir?
13: Bueno, a ver, yo quería simplemente destacar que creo que Florentino Pérez se ha hecho mucho daño hoy a sí mismo. Estoy sorprendido de la puesta en escena. O sea, llevaba 10 años sin dar una rueda de prensa a Florentino Pérez, ¿no? Pues para mi juicio, aunque vaya contra nosotros, hoy yo creo que era un día para salir a decir lo que ha dicho, principalmente que va a convocar elecciones y que se va a presentar, que con un comunicado lo hubieran solventado. Y no puedo entender que se haya expuesto tanto al presidente del Real Madrid, como decíais antes, que esto no se haya acabado. Y me ha llamado mucho la atención también su nerviosismo, ¿no? Su pelea con los micrófonos, con el teléfono móvil, con el anillo.
2: Con los papeles.
13: Le he visto desnortado.
4: Perdona, es que Miguel, muy él es la así, última,
9: No dejaba
4: él
9: nada de la pregunta.
4: Yo cada vez interrumpía todas. Yo cada vez que le entrevistaba en un estudio, él se pone muy nervioso. Él no es un tío que tenga el don de la palabra para improvisar. Él no es Laporta o no es Mendoza. Él es un tío que se pone nervioso. Él, en el momento que le sacas del carril, en el momento que no lee el texto, no es bueno improvisando.
12: Sí, pero
4: ni en el cara a cara. Pero es que hoy no es ese el problema. Hoy claro. Es que daba la sensación de que estaba perdido en sí mismo.
13: Pues igual
4: no es lo que iba a decir, es que estaba perdido.
13: Ha estado a punto, comunicado al principio,
2: ha estado a punto de pisar un charco importante cuando el asunto de las chicas.
4: Lo ha pisado.
2: Vamos a escucharlo.
14: Miren los periódicos hoy, dos artículos que hay en el ABC hoy contra el Madrid. Yo creo que una mujer que no sé ni si sabe algo de fútbol, pero bueno, a ver, esa niña, joder, que tiene derecho a hablar, que todos vosotros sois muy feos, joder.
5: Hace una sobremesa, ¿no?
2: Aquí yo creo que en este momento es cuando el equipo de que hablaba antes Rubén Guizares del Madrid de comunicación, que estaba allí presente, y José Ángel, es cuando han sentido seguramente algo de pánico, ¿eh? Cuando han pensado, se nos puede ir de las manos la situación.
15: No, antes ya. Yo creo que, un poco siguiendo lo que estaba diciendo Miguel Ángel antes, para decir lo que quería decir hoy,

0: Escuchar cosas de estas del presidente. A lo mejor es demasiado tarde y lo hubiesen esperado mucho antes, pero la imagen yo creo que es esa, la diferencia entre leer y exponer algo de forma muy clara y contundente, bien redactado, etcétera, etcétera, a tratar de improvisar porque la sensación era,
1: por cierto,
0: como el último off the record que hemos tenido con el presidente.
1: Una cosa, en la declaración que he puesto de la Asamblea del Real Madrid hablando sobre el caso Negreira en 2024, a finales de 2024, le anula totalmente. Le deslegitima para hablar del caso Negreira en este momento. O sea, está muy bien que él defienda los intereses del Real Madrid, pero lo que es incomprensible entonces es lo que defendió entonces.
0: Sí,
1: y hoy, cuando le han preguntado por este asunto, su respuesta ha sido: eso fue hace mucho tiempo, todavía no había salido el caso Negreira.
2: No, miente. Su respuesta es mentir.
1: Claro.
2: Vamos a decirlo claramente.
1: Todos sabemos
2: él
1: que
2: miente.
1: Sí.
2: Pero mientras que le interesaba al Barça para la Superliga, callao chitón. Cuando ya el Barça se marchó a pegarle al Barça y a sacar el tema Negreira.
3: Bueno, pero
2: el tema Negreira, que quede claro, que es un escándalo.
3: Después hay otro punto que era innecesario, ¿no? Porque tú puedes decir, oye, pues yo al club le aporté, pues gracias a mí fichamos a Figo, tuve que poner dinero, pero decir que el club ese era una ruina, que si Inler...
1: Lo ha dicho muchas veces eso, ¿eh? Lo ha dicho muchas veces eso.
3: Claro, pero es innecesario para el que fue presidente del Real Madrid, porque además yo creo que no explica la verdad de la situación. O sea,
4: a mí
3: sí, me parece que es innecesario.
1: Paco,
3: absolutamente.
4: A mí me ha parecido que la decisión de la rueda de prensa y de la convocatoria de elecciones ha sido improvisada. Que él lo tuviera en la cabeza, no lo descarto.
3: Lo que te he dicho, Paco, lo de aguántame el cubata.
4: No, hombre, no tanto.
3: Que se van a enterar estos.
4: Por la mañana he dicho, hoy, llamadme a los directivos o el chat que tenga con ellos, convocadles. Voy a dar una rueda de prensa. ¿Te la has escrito? Nah, sí, voy a decir solo que convoco elecciones y ya está. Porque claro, tú no puedes empezar una rueda de prensa y a los 6 segundos de empezarla, por estar a discutir con un periodista, está por aquí, no sé quién, sí, tal. Es que no, eso no está preparado para nada. Entonces claro, han sufrido los de comunicación y todos los demás. Porque fíjate si está improvisada, que no se dicen fechas. O sea, no se dicen, el acuerdo de la junta directiva es que presentamos la dimisión el día tanto, el día cual se abre el proceso, el día no sé qué, no sé cuánto, y se admite en candidatura hasta tal día, que es lo normal cuando se informa de una convocatoria de elecciones, es decir, el proceso. Es que yo creo que era todo improvisado de esta mañana, venga, hoy las convoco, a tomar por saco.
0: Yo creo que ha habido un detonante, que esto que él dice de esas sospechas, de esas campañas que hay para sacarle del Real Madrid, sí, que están en contra de los medios, de todo lo que ha comentado en la rueda de prensa, no es de ahora ni de ayer, ni porque el equipo va mal, que ahora se ha acentuado más. Evidentemente, cuando las cosas van mal, se acentúan las críticas, sino viene de años. Y esto es algo que está pensando.
1: Sí, pero
0: pensando
1: una cosa,
0: él.
1: Perdón.
0: Estamos todos. Perdóname. Sí, pero... y él tiene la idea fijada, con información o sin información, o más o menos, que eso es lo que quieren.
1: A ver, que estamos todos en el día a día. ¿Habéis percibido esas campañas vosotros?
2: En absoluto. Lo que hemos percibido son críticas.
1: Hoy me ha señalado un poco, yo no. A Enrique Riquelme. No he hablado con él en mi vida. El presidente de Iberdrola, evidentemente, no se va a poner a mi altura a hablar conmigo. No conozco a ningún Ultrasur. Y los que he conocido he tenido la desgracia de que casi me pegan. No conozco a ningún Reventa. No tengo ninguna confabulación con ningún periodista para organizar una campaña para quitarle el patrimonio a los socios del Madrid. Es que eso está en su cabeza realmente. O sea, es que esto que yo acabo de relatar, que parece una locura de alguien que se le ha ido la cabeza... Esto está en la cabeza de Florentino Pérez.
2: Claro.
1: Es increíble.
5: Yo hay una cosa en la que sí estoy de acuerdo con él. Lamentando que hemos vuelto a la época de Mourinho, que se ha puesto a periodistas en la diana, y eso hay que criticarlo porque creo que está mal hecho y que no se respeta una profesión ni un padre de familia que lleva el pan a su casa y que pueda sufrir ataques como los que ha sufrido Rubén Cañizares, y me solidarizo con él. Creo que estamos en una época en la que el hermetismo en el que se ha convertido el mundo del fútbol y los clubes grandes provocan la aparición de figuras del periodismo que llaman demasiado la atención con demasiada inventiva, o que se exagera demasiado lo que ocurre, y que cuanto más llama la atención, más likes tienes, más seguidores tienes, más ruido haces en las redes. Y creo que hay que diferenciar el periodismo que se hace con fuentes reales y gente que está aprovechando el nombre del Real Madrid para...
1: Por cierto,
5: para
6: no he nombrado ninguno de esos, Roberto. Yo no he oído el nombre de ninguno de esos.
1: Ha nombrado a Relaño, a Segurola...
5: Sí, pero ¿qué es lo que piensa?
1: Una cosa, que hablé con Enrique Riquelme en directo, no, me refería en privado, yo no he hablado nunca en privado, en directo.

0: aquí en el partidazo en 2021, cuando él se iba a presentar a presidente del Madrid. Y, por cierto, la cagó en aquella entrevista. Porque
1: de todas formas, yo creo...
0: Recuerdo que dijo que no contaba con Zidane o algo así, o que ya veríamos
2: si... En todo caso, te iba a decir, Roberto, que lo que dices es que es verdad que hay ese alboroto, pero eso no tiene relación con que haya un compacto de conspiración de periodistas en torno a Riquelme y tal. Yo, eso es una fantasía que se ha montado. A mí me parece que tiene un miedo extravagante a la posibilidad esa, ¿eh?
3: Lo que sí le ha llegado la información al presidente es que Riquelme ya ha tocado a exfutbolistas de Real Madrid y que
0: no dice él que el que quiera que se presente, coño, pues si se quiere presentar uno tendrá que preparar la candidatura. ¿Qué hay de delito en que este señor hable con exjugadores del Real Madrid o hable con periodistas como él habla con periodistas? O sea, a ver si ahora hablar con Riquelme es un delito.
1: Juanma, tú has dicho una cosa que yo creo que para mí es clave. Vamos a ver, estamos hablando, yo por lo menos soy una sardinita, chanquete, boquerones. Él está pendiente de los tiburones. Y uno de los tiburones que más daño le ha hecho a él y que es su enemigo público, no en el mundo del deporte, sino en el mundo de la empresa, es Sánchez Galán. Si él se ha enterado, porque eso nosotros no nos enteramos, pero si él se ha enterado que ha movido un solo papel para apoyar a alguien contra él, eso es lo que le lleva a los demonios, porque no paraba de decirlo de las eléctricas.
4: Pero Manolo... Pero para la mejor campaña electoral...
5: Pero teniendo presidencia hasta el 2029,
4: se la ha hecho hoy,
0: sí, sí.
4: La mejor campaña, la mejor publicidad, el poner
0: me gustaría
4: a
0: saber
4: en el mapa
0: me gustaría
4: del
0: saber
4: mundo,
0: cuántas búsquedas en Google ha visto hoy, claro, de Riquelme. Ha habido muchas
5: yo es que la estrategia además no la entiendo, porque si lo que convoca selecciones porque quiere salvar al Madrid ante gente que quiere convertirlo en sociedad anónima. Y tú eres presidente hasta el año 2029. O sea, ¿qué necesidad tienes? ¿Para qué arriesgas además y convocas elecciones? Que habría que decirle a Florentino que hubo un presidente que convocó elecciones siendo campeón de Europa, don Lorenzo Sanz, y las perdió precisamente a manos de él. Sí. O sea, es que no entiendo todavía quién le ha aconsejado o cómo se toma esta decisión.
0: Bueno,
5: porque dices,
0: bueno,
5: no, es que hay gente que quiere coger el Madrid. Bueno, pues no le des la oportunidad. Si tú tienes, si vas a ser presidente hasta el año 2029, mínimo.
6: A mí me da la sensación, Siro, que nosotros estábamos diciendo que no nos consta. Preguntabas tú si nos costaba que hubiese esas conspiraciones o esas campañas por detrás, pero Florentino Pérez controla absolutamente todo lo que tiene que ver alrededor del Real Madrid, y el que no nos conste a nosotros no quiere decir que no haya existido.
0: Sí, pero
6: no,
0: espera un momento. ¿Tú crees que si existiera esa campaña en este programa, que es un programa influyente, como hoy se ha demostrado con la declaración de Florentino Pérez, ¿no habría alguien que mantendría un contacto con Enrique Riquelme y estaría un poco influenciado por la información de Enrique Riquelme? Perdón, Melchor, ¿hay algún periodista de la cadena COPE que tenga a Enrique Riquelme como fuente? ¿Conoces alguno?
6: Bueno, yo no.
0: Que tú sepas, no, ¿verdad?
6: No conozco,
0: te lo confirmo yo. No hay ninguno.
6: No conozco
0: no
6: la
0: hay
6: fuente
0: ninguno.
6: De todos mis compañeros, pero quiero decir
0: no,
6: que...
0: No, pero este programa, sí, que él acusa de formar parte de esa campaña... ¿Aquí hay alguna campaña organizada, orquestada? Aquí lo que hay son opiniones. Yo no le pregunto a la gente antes de hacerles una pregunta en el programa lo que van a responderme. Aquí cada uno es libre de decir lo que quiera.
6: Pero yo no creo que bueno, a mí no me consta que haya dicho que precisamente la cadena COPE esté confabulada,
5: sí,
6: con...
5: No, lo que ha dicho, no. Lo que ha dicho es que todos los que acusamos, y me incluyo, de mala gestión...
0: Claro.
5: Porque ha dicho... si se hablara de que si el Madrid ha perdido y se ha jugado mal, no pasa nada. Entonces, él cuando ha entrado a esto ha dicho... Todos los que de una u otra forma pues criticamos que la gestión no está siendo buena,
0: claro,
5: que las cosas no se han estado haciendo bien, formamos parte de una campaña.
0: Él ha dicho, me critican a mí para quitarle a vosotros, los socios del Madrid, vuestro patrimonio. Pero bueno, ¿desde cuándo?
7: Aparte, y si alguien quiere presentarse a la presidencia del Madrid, ¿qué pasa?
0: Nada.
7: ¿Qué pasa?
0: Sería lo más...
7: Él lleva a gala que el Madrid es de los socios.
0: Será bueno.
7: No pasa nada. Es que me parece que ha estado muy hostil ante un posible...
0: Candidato. No, ha dicho no. Aquí les esperamos.
7: Me van a echar a tiros, a ver qué puede conmigo, a ver... Oiga,
0: usted le echarán a votos, no a tiros.
6: A mí me ha dado la sensación que ante esa campaña que él dice que existe, reta a todos esos que él cree que están detrás para echarle del Real Madrid y adueñarse del Real Madrid.
0: Pero le reta de una forma violenta.
6: Le reta a unas elecciones.
0: De una forma violenta. No. Le reta de una forma violenta.
6: Le reta que se presente.
0: No. Sí. Una cosa es decir, oye, no, estoy encantado de que se abra un debate en el madridismo y de que haya unas elecciones libres, abiertas y que la gente opine. Y otra cosa es decir, aquí les espero. Aquí les espero. Uh-huh. Que es, pero, un poco, sí, estamos con el fusil preparado.
6: Pero ten en cuenta, Juanma, que si él es consciente o piensa o cree o tiene información de que hay alguien que quiere actuar y dar ese paso, pues él,
7: pues
6: dice,
7: igual, bueno, que
6: pues
7: cuando
6: si
7: lo hizo él,
6: ese paso, pues
7: igual
6: aquí
7: que cuando
6: estamos
7: lo hizo él.
6: Sí, pero
7: él no se presentó.
6: Creéis, pero no pasa nada.
8: ¿No creéis que la convocatoria, pues, de elecciones es tan apresurada para provocar que no le dé tiempo a conseguir el aval?
1: Claro,
8: que es lo,
1: claro,
8: más difícil.
1: Ayuda.
8: Sí, o sea,
1: claro,
8: que su estrategia no es, oye, pues quédate hasta 2029. No,
0: él ha dicho,
8: las convoco, hombre, ya, sí, las convoco ya para que este tipo se dé prisa, Santi, que no le va, no va a llegar en fecha para poder conseguir el aval y solo voy, Santi, a estar yo.
1: Y luego una cosa.
0: Espera, espera, que quiero hablar a Paco, que está por teléfono. A ver, Paco.
9: No, vamos a ver, yo creo que cuando él dice campaña o confabulación, lo que está diciendo es que una coincidencia de intereses entre los periodistas que quieren el mal del Madrid, temas que quiere el mal del Madrid, el que se quiere presentar al presidente del Madrid, o sea, dice que es, vamos, lo que yo interpreto, él le llama campaña, yo me imagino que se reúna Sánchez, Galán, Riquelme, Tebas y Juanma Castaño, no lo imagino.
0: Joder, ojalá, macho, ojalá me llamaran para esa reunión.
9: Y él tampoco, yo creo que está hablando de coincidencia de intereses. Ahora, de una mente que en teoría es tan brillante como la de Florentino, cabe pensar que este movimiento se hace por algo. El por algo que él ha dicho es para proteger el patrimonio de los socios, pero si tienen 2 años más de presidencia, ¿para qué vas a protegerlo? Está protegido, ¿no? Entonces, sí puede ser, por lo que dice Santi, para pillarle con el pie cambiado a cualquier posible candidato. Lo hago ya cuanto antes, me he calentado y lo hago cuanto antes. Y una cosa que quiero decir antes de que se me olvide es que después de esta rueda de prensa, salvo que comunicación o los amigos más íntimos o la familia le digan no lo hagas, yo creo que va a dar entrevistas, ¿eh? O sea, pero que no me estallaría que le tuvieras ahí sentado.
0: ¿Aquí?
9: Porque
0: ese es bueno, Paco. Ese es Paco. El chiste del día.
7: Primero pasa por aquí y luego va.
0: Bueno, voy a desvelar una cosa. Cuando
9: le he visto con ganas de guerra, ¿eh? Vale, lo digo, pues, sin coña.
0: Pues
9: y
0: mira,
9: también te digo una cosa.
0: Sí.
9: Con tantas ganas de guerra, que ahora ya no me extraña que venga Mourinho o Chuck Norris.
0: No, no.
9: Otopuria. O sea, uno que reparta por todos lados.
0: Voy a desvelar una cosa. Cuando ha acabado la rueda de prensa, he dejado pasar un rato, me he conectado al WhatsApp, le he visto en línea a Florentino. Y le he escrito.
3: Anda.
0: Y le he puesto: yo sé que en el fondo me aprecias. Un abrazo y me alegro de que estés bien.
1: Y no te ha contestado.
0: No me ha contestado. Pero se lo he mandado. Porque si me responde, aquí tiene el micrófono para defender al Real Madrid, para hablar cara a cara con de todo lo que él quiera. Pero
1: no
0: de absolutamente de todo lo que él quiera. Es que no tengo nada que ocultar.
1: No,
0: nada, nada que ocultar. Aquí
1: no
0: está. A ver,
1: nunca,
0: si viene. A ver si viene.
1: Él nunca va a ir a un sitio donde le critiquen. No va a ir porque,
0: claro,
1: es que él no soporta la crítica. Mira, claro, y luego ha dicho la frase esa de que los periodistas le quieren echar. Coño. Joder, no sé cuántos años lleva, pero es que todavía no lo ha echado ningún periodista. En cambio, él sí que ha echado periodista, porque hoy he leído yo a David Jiménez, que fue director del Mundo, que dice: fui testigo de cómo exigió la cabeza del director de marca Óscar Campillo, y se la entregaron como otras. No hace falta que digamos los que estamos aquí en esta tertulia las veces que ha pedido cabezas de algunos de los contertulios que estamos aquí. Lo que pasa es que algunos hemos tenido la suerte de que nuestros jefes nos han protegido, pero vamos, que él es un especialista en pedir cabezas de todo aquel, repito, no que critique al Madrid, sino que le critique a él. Porque a él que critiquen al Madrid, en el fondo se la bufa. A él lo que le molesta es que le critiquen a él. Él, que es el número uno del mundo de la empresa, no soporta que un manguta como yo o como el de Radio Atalaya de mi pueblo le critique a él.
0: 12:48,
1: es no
0: 12:48, ahora menos en Canarias. Seguimos, sigue el partidazo.
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0: 12:53. Ahora continuamos porque hay muchos temas que quiero tocar de el resto de noticias que nos ha dejado la comparecencia de Florentino Pérez, pero acaba de llegar el Levante a Valencia, a Manises, después de ganar en Vigo 2-3 y de salir del descenso a falta de dos jornadas ya para el Levante para el final. Está Pedro Zamora en el aeropuerto. Pedro.
40: Sí, señor, aquí estamos. Juanma Castaño con el capitán del Levante, con Pablo Martínez, acaba de bajar del avión. Vaya recibimiento, Pablo, más de 200 personas aquí. ¿El equipo lo tiene casi hecho o cómo lo tiene?
41: No, que va, quedan dos partidos, dos finales. Sí que es verdad que es una alegría para todos, ¿no? Ver al equipo fuera de los puestos de descenso. Pero hay que tener la cabeza fría, los pies en la tierra. Y bueno, muchas gracias, ¿no? por el recibimiento, pero a seguir currando.
40: Es el capitán del Levante, Pablo Martínez, en directo en el partidazo de la COPE, con más de 200 seguidores aquí en el Levante, en el aeropuerto de Maíces. La última, Pablo, ¿qué le dices a esta gente? ¿Lo vais a conseguir?
41: Que sigan creyendo, que nos sigan apoyando, porque va a ser fundamental el domingo que estén con nosotros.
40: Gracias, Pablo.
41: A ti.
40: Bueno, es el sonido del capitán del Levante, Pablo Enorme. Martínez, a las puertas del autobús del Levante, más de 200 seguidores cantando Si Se Puede. Juanma, este equipo estaba defenestrado en Navidad, lo ha cogido Luis Castro y ahí lo ha metido.
0: ¿Qué dos partidos le quedan?
1: Mallorca y Betis.
0: Mallorca
40: en casa el domingo.
0: Y el Betis ya con la Champions.
40: Y el Betis en la Cartuja la última jornada.
0: Vale, perfecto. Gracias, Pedro. Un abrazo.
40: ¡Un abrazo!
0: Ese es el sonido que nos llega desde el aeropuerto de Manises en directo. Acaba de aterrizar el Levante. Pues tremendo el sonido de la afición del Levante. A ver, para ir cerrando con todo el asunto de la rueda...
2: Solamente quiero plantear un tema, Juanma.
0: Sí, es que yo quería decir solo una cosa. Ha habido un momento donde ha dicho que él está peleando por el tema del fútbol gratis y que quiere que el fútbol lo vean los niños de África. Lo ha dicho así, literalmente, que el fútbol lo vean los niños de África. Entonces, claro, para decirle, ¿tiene usted la oportunidad? Todos los palcos VIP que tiene en el Bernabéu, donde se pagan miles y miles de euros por cada entrada, ¿por qué no los da a las ONGs? ¿Por qué no lleva ahí a la gente desfavorecida que no puede ver el fútbol? Dé usted el primer paso y ponga en el estadio el fútbol gratis. Si es que además se lo vamos a aplaudir, porque me parece una iniciativa. UNICEF, Acción contra el Hambre, ACNUR, Médicos Sin Fronteras, cada uno un palco. En lugar de una empresa, cada uno, una ONG, un palco. Predique con el ejemplo. ¿Usted quiere que el fútbol se vea gratis en África, que los niños lo vean gratis? Fantástico, yo también. Pero predique con el ejemplo. Seguro que le funciona y que le hace más caso.
2: Lo que quería decir, Juanma, es que ahora, como hoy no ha dado fechas, claro, cuando tú convocas elecciones, doy por hecho que no puedes maniatar las decisiones deportivas. Imagínate que surge un milagro y gana otro candidato. Tú no firmarás a un entrenador o le pondrás una cláusula: si yo no gano, el nuevo candidato podrá traer al suyo. Porque es que, claro, esa es otra. Como no sabemos las fechas, una cosa es que las convoque ya en octubre con la liga empezada o en septiembre con la liga empezada. Pero imagínate que las convoca para julio. ¿Qué hace? ¿Firma a Mourinho y lo anuncia el lunes? No, tendrás que decir: mi entrenador será Mourinho, y si se presenta otro dirá: y mi entrenador será Pepe Gómez.
0: Pero, por ejemplo, Florentino ahora que es entrenador, bueno, se me ha ido la...
2: Todavía no las ha convocado.
0: ¿Es presidente en funciones?
2: No, todavía no.
3: Sigue siendo presidente.
2: Si no las ha convocado.
3: Hasta que no se convoque hay un periodo, luego esa junta electoral, luego un tiempo para presentar candidaturas, luego un tiempo para validarlas y posteriormente ya las...
0: Por cierto, una cosa, 2021, entrevista con Riquelme aquí, en el partidazo, Enrique Riquelme. Es de Alicante, ¿eh? Pero efectivamente ha estado muchos años en México y está en México.
3: Trabaja mucho allí.
0: Trabaja allí. Una empresa, Cox, que es de renovables. Esta es la voz a la que hacía alusión en esa rueda de prensa Florentino Pérez. ¿Tienes 20 años de socio del Madrid?
4: Sí.
0: ¿Cuántos tienes?
4: En agosto cumplo 21.
0: ¿Tienes 90 millones de euros para avalar el 15% del presupuesto?
4: Tengo un patrimonio bastante superior a ese y es público. Una parte del patrimonio, que es la división de América, es pública, y parte creo que son como 250 millones, pero tenemos la división de Europa, que es incluso un poquito más grande, y aparte otras inversiones a nivel personal, así que...
0: O sea, sí. ¿Tú avalas tú?
4: En mi potencial candidatura a todos los miembros que invité, como yo lo que quería era talento, y no amiguismo ni favoritismos, muchos de ellos ni los conozco, solo ha sido por currículum, lo he conocido después, obviamente, ha sido por currículum. El 100% de lo que llevamos y el futuro, esta campaña o cualquier campaña que algún día me presente para el Real Madrid, la pago yo. Y el aval, el 100%, lo diga los estatutos o no, lo pago yo. Si algún día consigo estar y el socio así quiere, sería para no deberle, al menos económicamente, entrar sin grilletes.
0: Vale, tienes los años de socio, tienes la pasta. Por tanto, ¿vas a ser candidato a la presidencia del Real Madrid?
4: Si se pudiese, voy a hacer todo lo posible. Me encantaría presentarme porque tengo un programa para el socio muy atractivo. Creo, lamentablemente, que es muy complicado los tiempos. Presentar las elecciones convocar elecciones el Jueves Santo con 10 días que hay es no tiene ningún sentido.
0: Esto es del año 2021. Él decía que tenía el dinero y que no había y que era con su patrimonio, que no tenía ningún problema.
3: Bueno, ahora casi hay que avalar casi 200 millones.
0: Es que 183. cambia la cosa, 187 me parece que he leído.
2: 187.
0: Que es el 15% del presupuesto.
2: Del Madrid, claro.
0: Y tiene que ser patrimonio personal del presidente. No es divisible entre los miembros de la Junta, ni yo puedo ir, yo puedo tener un amigo muy rico y yo no puedo llevar el patrimonio del amigo muy rico. Tiene que ser mi patrimonio.
2: Vamos, no para la gente lo entienda. Para ser el presidente del Madrid tienes que ser muy rico.
0: ¿Cuántos puede haber en Madrid que tengan las condiciones?
1: ¿Tiene que ser el presidente?
5: ¿Socios del Madrid 20 años?
0: Sí.
5: Cinco personas.
0: ¿Cinco personas?
5: Sí, Vicente Boluda, Entre Canales, Enrique Riquelme. No creo que haya mucho más.
3: Pero el presidente.
5: ¿Rafa Nadal?
3: El presidente 20 años de forma ininterrumpida.

0: cara al Real Madrid, no entiende que haya críticas al Real Madrid y echa de menos críticas al Atlético de Madrid.
1: ¿Qué dirán los otros clubes si nosotros no somos los malos? ¿Qué les pasará a los otros clubes? ¿Qué le pasa al Atlético de Madrid? ¿Por qué no se meten con el Atlético de Madrid? Pero de verdad que el Madrid es para meterse, ¿eh? ¿Pero qué quieren? ¿Que gane 10-0 todos los días? Lo vamos a conseguir, no te preocupes.
2: Yo me voy a presentar siempre a defender que la propiedad es de los socios y no de unos cuantos periodistas concertados para quitarle el prestigio, que supongo que serán del Atlético o de otra silla, pero un profesional es un profesional.
0: Supongo.
3: Bueno, ahí yo creo
4: pero
3: que
4: esto es propio de su edad, de una generación que la competencia era Real Madrid Atlético Madrid. Él creció con eso. Él creció mamando una competencia
5: pero
4: directa Real Madrid Atlético.
3: No,
4: sí, sí, sí, sí. Sí, Paco, sí. Sí, sí,
5: la venta, con la venta,
4: él, a él le duele más.
5: Le tira otra amardura,
4: el 5-2 del Metropolitano de la primera vuelta que el 2-0 del otro día. A él le duele mucho más cuando el Madrid pierde contra el Atlético Madrid y contra el Barça. Sin duda,
3: el palo. El palo es para Miguel Ángel Gil.
4: Claro,
3: porque
4: claro,
3: sí. Como se lleva mal con él, porque abandonó la Euroliga el primero, la Superliga. Tal, entonces dice, nada, no soy como otros que viene a se lo quedan el club y luego lo venden y hacen dinero. Claro, es un palo para Miguel Ángel Gil. Claro. Yo sí quería decir una cosa que me ha parecido cuando los temas de la salud. Y creo que Florentino ha ido cerrando cada vez más su círculo. Excluyendo a gente, por ejemplo, si no se hablaba con él, yo me hablaba con él, pues ha ido cerrando tanto el círculo que es verdad que los bulos crecen y se multiplican. Yo hubo hace dos meses, cuando no sé si recordáis que coincidió un partido de fútbol con la final de la Copa del Rey de baloncesto, que era en Valencia, quiero recordar. Y no fue ni al fútbol ni al baloncesto.
0: Estaba el rey ahí, ¿eh?
3: Correcto. Eso es, yo recibí ese fin de semana no menos de 6 mensajes de gente que yo considero informada, diciendo está muy mal, al parecer está muy mal, está muy mal. Y entonces, coño, tuve que preguntar y me dijeron que va, nada, que no quiere ver a Roche en Valencia y que el fútbol no sé si era en un campo de estos que nunca va, no me acuerdo si era Bilbao, no sé, o Barcelona, no me acuerdo. Pero claro, como él ha restringido tanto su círculo, prende muy fácil cualquier cosa que se diga de Florentino. Y es verdad que lo del estado de salud, yo creo que a todos nos ha llegado por algún sitio que estaba muy mal.
6: ¿Qué le ha hecho Roche? ¿Qué le ha hecho Juan Roche a Florentino?
3: No, se lo ha hecho el hermano.
0: Igual le vio un día con Sánchez Galán tomando una cerveza y lo crucificó de por vida. Porque puede ser, perfectamente.
3: ¿No os acordáis que hubo un lío con Cheryshev y no sé qué?
0: Ah, sí.
3: Porque no avisó el Villarreal de que venía sancionado, una cosa
7: Roche,
3: así.
7: Y Roche es un hombre muy cercano a Tebas también.
5: Y acuérdate que el Villarreal, los palcos cuando vas, nunca te sientan el palco. Sí, te sí, ponen sí. un palco aparte y eso no quería. Sí.
3: Y hubo un partido, Villarreal-Real Madrid, que al parecer, no sé si Chendo o alguien del Madrid le dio una bolsa al árbitro, con camisetas o algo así, no me acuerdo. Y Fernando Roche lo denunció porque hemos visto que le ha dado una bolsa. Entonces creo que desde entonces no ha ido allí nunca más.
0: Vale, Paco, un abrazo, muchísimas gracias.
3: Me lo voy a hacer palomitas y me va a ver otra vez la rueda de prensa.
0: Sí. Muy bien.
3: Mejor que el Paris Saint-Germain-Bayern.
0: Perfecto. Oye, una cosa también sobre el estadio. Las cuentas que ha echado con el estadio. Que a mí me parece, te lo juro, es que hay cosas de la rueda de prensa. Dice que los periodistas han criticado, hombre, los medios, que habéis criticado que costaba 600 y que ha acabado en 1.300. Y acaba diciendo que ha costado 1.300.
5: Sí, sí, sí.
0: Lo que pasa es que dice, hombre, es que va por partes. No es que costara 600, es que, claro, son 600 más 400 del hipogeo, más luego la decoración y la, todo, no sé qué, creo, 1.300, el estadio.
1: Algunos dicen que el Madrid, el estadio, por ejemplo, empezó en 600 millones y acabó en 1.300. No es verdad. El primer contrato del Bernabéu fue la cubierta y eso costó 600 millones. Después de eso hicimos el hipogeo que costó casi 400 millones. Y después de eso hicimos la tercera concurso que hicimos, que fue digamos, la decoración del estadio y los asientos. Y por eso valdría 100-200 o 1.300. Pero para hacer daño, dicen que empezó en 600 y acabó en 1.300, claro.
4: Por
8: eso he ido pidiendo la ampliación del crédito en cada asamblea. Mira, si oímos la primera, cuando presentó la ampliación del estadio, eran 600 millones y poco menos que ya estaba pagado. Dijo que tenía mucha capacidad de deuda al Madrid, que tenía el dinero y que no iba a ser ningún problema. Y se ha triplicado la suma del presupuesto. Es que... Y el estadio no está funcionando como él quiere. No, es la realidad. O sea, eso que
0: bueno, perdón, es que el hipogeo,
8: de una ocupación de 200 y pico días al año,
0: el hipogeo se construyó. construye para poder hacer conciertos y jugar al fútbol al día siguiente. Pasando, ¿no? Si no

0: tiene sentido gastarte 400 millones para meter el césped para abajo. Es que no tiene sentido.
1: Es que por eso cuando yo decía al principio, es que no reconozco a Florentino a día de hoy. Es que hay un Florentino de gran éxito. Un tipo que veía el futuro en muchas ocasiones y que se adelantaba al futuro y que gestionaba de una manera excepcional. Pero si analizamos los últimos 3 años, estáis hablando del estadio, estamos hablando de la Superliga, que enseguida se tuvo que dar cuenta que eso no conducía a ninguna parte e insistió, hasta llegar un momento que provocaba un poco ya la sorna por parte de todo el mundo. Por supuesto, los dos affaires de Vinicius, que para mí a nivel de gestión en el vestuario ha sido lo peor que le ha sucedido. E incluso te diría, el año que está filtrando a todo el mundo, que va a venir Mbappé, que Mbappé lo tiene arreglado y no tenía ni un documento que acreditara eso, y que al final Mbappé dice que no, que se queda en el Paris Saint-Germain. Son 3 años de muchísimos errores que no responden al Florentino de éxito. O sea, son decisiones precipitadas que no... ya digo, en el caso de Mbappé, por ejemplo, de Vinicius, no corresponde al Florentino, que si Cristiano le decía que se quería ir, decir, tienes la puerta, dame 100 millones y ya está, ¿no? Que resultó ser una magnífica operación, rentabilizado, amortizado y además revalorizado. O sea, que no se puede pedir más de un jugador.
0: Para cerrar con esto, simplemente un titular rápido. Si creéis que esto el jueves se va a notar o no en el estadio. Si creéis... que va a haber alguna consecuencia en el campo. Rubén Cañizares, tú que has hecho que hoy se dé de baja de ABC. A ver, ¿qué tienes que decir? Por cierto, me ha mandado de ABC alguien una especie como de publicidad. Espera a ver si lo encuentro. Rubén, opina, que tengo que buscarlo en el grupo.
2: A ver si vas a estar como Florentino ahí con los papeles.
0: Sí, mira, no. Dice, se nos ha quedado una suscripción libre, aprovéchala. ABC, únete a quienes piensan dos veces. O sea, es una publicidad de ABC. Está muy bien la publicidad.
2: Gratuita por Florentino Pérez, claro.
3: Está dando idea a Florentino Pérez con cualquier movimiento.
0: Sí.
3: Ya está facilitando las cosas.
0: Sí, a ver, ¿va a haber consecuencias el jueves?
2: Vaya pregunta.
0: Mañana habla Arbeloa, por cierto. Bueno.
2: Diez y media. Vamos a ver cuánta gente va, porque viene ese festivo
0: mañana. A ver si raja Arbeloa de Florentino mañana. Están pasando cosas muy raras esta semana. No te extrañe que mañana raje Arbeloa de Florentino.
2: Bueno, acuérdate después de su primer partido, que yo le pregunté qué pensaba de los gritos de Florentino de misión y me dijo que había dos grupos de madridistas, los buenos y los malos.
0: Mañana hay que preguntarle a Arbeloa si él está dado de alta en ABC. Esa es la pregunta. Vale. Elías.
4: Yo creo que sí, pero que va a haber... A muchos le va a caer, no solo a Florentino.
0: Melchor, ¿tú qué dices?
3: Yo creo que si la pregunta es
0: rápido.
3: Si esto va a traer consecuencias en la rueda de prensa, para pitar más o menos, yo creo que eso no.
0: Que no, vale. Roberto Morales.
5: Había un movimiento que le ha llegado de una campaña... muy localizada en un sitio para ir en contra de Florentino Pérez el jueves, y yo creo que su comparecencia va a rebajar el efecto de esa campaña.
0: Miguelito.
6: Yo creo que va a haber lío, que no va a haber mucha gente, pero que va a haber lío.
0: ¿Lama?
7: Nada, no va a pasar nada porque los que van son gente que no va nunca al fútbol y van a tener la oportunidad de poder comprar entradas.
0: Tampoco es eso, joder. Habrá gente que va al Bernabéu.
7: Los socios no van a ir.
3: La media de 68.000, ¿eh?
7: Pero los socios no van a ir a las 9:00.
0: Esto lo ha calentado el ambiente, lo ha calentado.
7: Un equipo
0: ¿va a jugar Mbappé, Miguelito? ¿Mbappé va a jugar?
6: Hoy ha entrenado.
0: Vale. Siro, ¿qué va a pasar?
7: El equipo descendido, no hay media de la noche.
8: Yo soy con Manolo, yo creo que nada, que van a estar más pendientes de Mbappé que de Florentino.
0: ¿Palomar?
9: Yo creo que para Florentino no, pero si juega Mbappé o no sé, algo de Tchouaméni. Ambiente rarito, pero sin más.
0: ¿Relaño?
10: Yo creo que poca gente y algunos gritos sí habrá. Y habrá defensa de los de los batas blancas que le aplaudirán cuando otro griten.
0: Los batas blancas es la grada de animación que...
10: Es que los nombres de que tienen ahí.
3: Yo creía que eran médicos, sí.
10: No los ves todos de blanco, como una falange romana de esos allí puestos, con las tortugas romanas. Eso es claro, esos alteran el sonido del estadio, para eso se les creó, ¿no? Alteran el sonido del estadio. Y algo habrá, pero yo creo que irá poca gente, porque no es de humor, el partido no vale para nada y no hay humor.
0: Alfredo, no te he preguntado, intelectual del régimen, que ¿cómo te tomas ese
10: pues no sé qué régimen es, si se refiere al otro, pues está feo que te diga el intelectual del régimen, ¿no? Eso era... Y pues no sé qué quiere decir, no sé qué régimen es. Bueno, voy de la mano de Seurola ahí, o sea que es buena compañía.
0: Sí.
10: Me enteraré de lo que es eso, pero en principio si está Seurola...
8: Seurola que igual lo sabe, ¿eh?
0: Sí, Seurola puede saberlo. Cañizares.
1: Santi. En el Bernabéu que siempre hemos conocido, sí, debería, sería justo. en el 2026 la gente de poder lo que hace es que controla relatos y controla actitudes de las personas, ¿no? Las personas nos hemos vendido mucho, ¿no?
0: Sí.
1: Entonces no lo sé.
0: Mensajes, ¿qué dicen los oyentes, Arauz?
11: Uno dice que cree que todo esto es un plan orquestado por Florentino para justificar la vuelta de Mourinho. Peleas varias en el vestuario, la estrella Mbappé cabreando a la afición, el presidente aparece medio enajenado. Solo el Salvador Mourinho puede arreglar esto. Florentino habla de que se presenta a las elecciones para solucionar ciertas cosas y defender al club como si no fuese ya el presidente y los problemas no estuviesen pasando con él de presidente. Es esperpéntico. Soy del Madrid desde que tengo uso de razón e iba con mi padre y mi hermano a los partidos de pie en el fondo norte. Hoy he sentido pena por mi club y he sentido también vergüenza. Estamos dando una imagen lamentable. Sin autocrítica no hay solución. Si sigue así, va a destrozar todo lo bueno que ha hecho en el pasado. Los periodistas critican y sacan noticias de todo el mundo y cuando alguien como Florentino sale y los desmiente se hacen los ofendidos. ¿Acaso tenemos la obligación de creernos todas las noticias que salen? El criticado tiene que tener derecho a réplica y el periodista respetar esa réplica. Os ha dado para el pelo a todos, dice otro, con una soltura y una naturalidad que ni la aporta, haciendo butifarras en el palco. ¡Bravo! Y esperaos que llega Mou.
0: Y ahora nos echamos
1: de postre.
0: Sí.
1: De postre, Mou.
10: Esto ha sido la preparación artillera para
0: sí.
10: El,
0: sí, para, sí, para lo que nos viene.
10: Mou.
0: Para
10: lo
12: Florentino es el telonero, ¿no? Viene AC/DC.
11: Y uno sentencia que la única solución para esta Real Madrid se llama Don Rafael Nadal Parera.
0: Hombre.
12: No puede.
0: No, ¿es socio de honor?
13: Socio de honor desde 2011. No sé si socio de honor cuenta como socio.
12: No, no,
13: más
12: no, no lo sé.
13: No, por no, patrimonio, no. Evidentemente, sí.
12: O sea, además, vale. Se lo preguntaron una vez y dijo que él no tenía los 20 años. ¿No?
1: Cabeza cabe que Rafa Nadal, que no es un empresario, que ha ganado muchísimo dinero, va a avalar 190 millones de euros. Que Rafa Nadal,
0: claro.
1: El hombre, pues le va muy bien en la vida, pero ¿en qué cabeza cabe que va a avalar él solo ese dinero?
13: Entre sus sueños, que no sus objetivos, y lo dejó bien claro y nos lo ha separado varias veces, está ser presidente del Real Madrid.
1: A ver, yo te contaré los sueños que tengo, flipas.
0: Sí, yo también. Yo tengo sueños y bueno, algún
1: vamos, una
0: algunos
1: serie de sueños
0: y algo que algunos se cumplen. Sí. Voy a despedir a Rubén Cañizares.
13: ¿A corto plazo no?
0: Rubén Cañizares, que muchísimas gracias.
12: ¿Cómo que le vas a despedir?
0: No, despedir no. Vale. Y que sepas una cosa, me he dado de baja de ABC hoy, ¿eh? Me he dado de baja de ABC, porque sois lo peor que hay, de verdad. Vaya gandalla. Un abrazo, Rubén.
13: Un abrazo, Juanma,
0: mucho
13: gracias.
0: Ánimo. Y vale. A Relaño, Alfredo, gracias, ¿eh?
10: Un abrazo.
0: Gracias. Un abrazo, hasta luego. Sigue el partidazo, mensaje.
12: Oye, una cosa, sí. Juanma, ¿y el Barça no dice nada?
0: Sí, el Barça ha hecho un comunicado diciendo que estudia emprender acciones legales contra...
14: Que se tape.
0: Y voy a decir una cosa. El Atlético de Madrid también hará algo, pero lo veremos en próximos capítulos. Porque no estoy... No. He prometido que no decía nada, pero sé más o menos por dónde van los tiros.
14: De todos modos, que se tapen los dos, ¿eh?
0: Vale, sí. 1:15, hora menos en Canarias. Partidazo, mensaje de Isaac Aviles Morris.
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2: Tramo final de este partidazo especial, de esta noche intensa de radio. Espero que hayan disfrutado y que sigan disfrutando hasta la 1:30 con nosotros. Ha habido jornada de liga, lo dicho, hemos conectado con Valencia, donde ha llegado el Levante y ha ganado 2-3 en Vigo y sale de la zona de descenso, donde ha caído el Girona. A ver qué pasa en el partido entre semana. El Betis se mete en Champions.
3: Matemáticamente ya es.
2: Matemáticamente equipo de Champions, a falta de 2 jornadas para el final de la liga. Ocaña, Sevilla, muy buenas.
4: Hola, Juanma, ¿qué tal? Buenas noches.
2: Fiesta por todo lo alto en Sevilla, pero luego una cosa. Hay un lío tremendo con Sarabia, el entrenador del Elche, ¿no?
4: Bueno, la fiesta, como tú has dicho, normal, ¿no? 21 años hacía que el Betis no jugaba la Champions. Va a ser la segunda vez en su historia. Ha dicho Pellegrini que se lo debía a la afición, y Pellegrini que lo logra con el Madrid, con el Villarreal, con el Málaga y con el Betis. Increíble la trayectoria de Pellegrini, ¿eh? Pero bueno, a partir de ahí, Sarabia ha entrado en ebullición después de que le anularan un gol al Elche al filo del descanso por una posible mano de André da Silva. Ahí ya tenía un cabreo tremendo, pero cuando ha terminado el partido es que ha llegado a decirle al árbitro, lo ha escrito Isidro Díaz de Mera en el acta: sois unos sinvergüenzas, hijos de... Uf. Y lo que sigue. Después es verdad que el árbitro ha puesto que fue al vestuario posteriormente a arbitrarla, pedirles perdón, pero bueno, va a tener consecuencias seguro. Y fíjate lo que decía Eder Sarabia en rueda de prensa, quejándose amargamente de lo que considera un perjuicio brutal para su equipo.
5: Es gol, claramente gol. Tengo mensajes de árbitros, de tal, es gol. Es una posición natural de Andrés Silva que le pega la mano. Es gol, clarísimamente gol. No podemos cometer este error con lo que nos estamos jugando. No se puede cometer este error. Es gravísimo, es muy grave.
2: ¿Qué le va a pasar a Sarabia?
3: Bueno, yo creo que ya los 2 partidos que quedan se los pierde.
2: Fuera,
3: yo,
2: vale,
3: creo que sí, más perfecto. De 4 partidos.
2: Pues enhorabuena para el Betis. Gracias, Ocaña. Un abrazo.
4: Un abrazo.
2: Hasta luego. Ha ganado el Atlético de Madrid en Pamplona 1-2. Antoñito Ruiz. Antoñito, muy buenas.
6: Hola, ¿qué tal, Juanma? Buenas noches. Sí, ha ganado 1-2, ¿no? Para todos los que dudaban de la
2: implicación. Para los que dudaban, tú también, pasando facturas. No, hoy es el día de las facturas.
6: No. Bueno, hoy he de decirte que hoy ha sido un día maravilloso.
2: ¿Por qué?
6: Y por todo.
2: Por todo, ¿qué ha pasado?
6: Maravilloso, no, y por todo. El Atlético de Madrid, digo que hay muchos que decían que no sé.
2: ¡Qué giros! Vale.
6: Maravilloso, ahí se queda. El Atlético de Madrid, que hay gente, yo no le paso factura, pero hay gente que dudaba de la implicación, compromiso, al no jugarse casi nada, porque se pone a 3 puntos del Villarreal, a falta de un partido menos el Villarreal, pero sigue persiguiendo poder quedar tercero si puede. El partido ha dejado también, como pasó en el Betis-Elche, el malestar con los árbitros, y si no escucha, a Quique Barja después del partido.
7: Uno se va enfadado porque hay que hacer muchas cosas bien contra un equipo de este nivel para ganar, y si encima todas las cositas pequeñas van del lado del equipo grande como toda la vida, pues uno se va muy enfadado a casa. Eso es la historia de siempre. Y bueno, nos jugamos mucho todos los equipos, hacemos muchos esfuerzos por seguir en primera división, equipos humildes como nosotros, y bueno, estamos, ya te cansas, ¿no?, de estas cositas que caen siempre del lado de los mismos.
2: También...
3: Muchos nervios, mucha tensión.
2: Efectivamente. Gracias, Antonio.
6: Ha caído otro más, Rodrigo Mendoza, con una...
2: Tremendo también. Vaya final de temporada. Gracias, Antonio. Un abrazo.
6: Un abrazo, chao.
2: Barcelona, ¿está Elena Condis preparada?
8: ¿Qué tal? Muy buenas.
2: Muy buenas. Que mañana te vas para Vitoria.
8: Sí. Mañana para Vitoria.
2: Vitoria. A la vez, Fútbol Club Barcelona, 9:30 de la noche. Es noticia, ayer ondeó una bandera palestina, Lamine Yamal, en la celebración de...
8: La pidió, había un seguidor, ¿sí?, del Barça, bueno, un aficionado que estaba ahí en las calles. Lamine lo vio, pidió la bandera de Palestina, la ondeó en Paseo de Gracia, una imagen que se ha hecho viral, que ha dado la vuelta al mundo por la carga política que tiene. Y bueno, a Flick, no sé, lo podemos escuchar, ¿sí?, no le ha gustado y se lo ha hecho saber.
9: Estas cosas normalmente no me gustan, He hablado con él y le he dicho que si esto es lo que quiere, es su decisión, es mayor de edad, tiene 18 años.
2: Joder.
8: Bueno, es que Flick no es partidario de mezclar una opinión o posicionamiento político en una celebración, y por eso lo ha dicho.
2: Vale. Mañana hay muchas bajas por resaca para el partido.
8: No. De hecho, dice Flick que el objetivo es la Liga de 100 puntos y que van a ir a ganar los tres partidos que le quedan, que eso de 11 entero de la Masía no lo vamos a ver, que tiene que ser también una mezcla de jugadores de la Masía con futbolistas top. Son baja Lamín, lesionado, y Rafinha por tarjetas, y en principio será un once bastante competitivo, y ha retrasado una hora el entrenamiento precisamente para que pudieran descansar un poquito más.
2: Lo que se juega el Alavés mañana, vaya partido para el Deportivo Alavés de Quique Flores, un partidazo, vamos, lo que tienen por delante. Gracias, Elena, un beso, buen viaje.
8: Ha confirmado también que está cerrado Flick su renovación, el acuerdo para su renovación hasta 2028 con opción a un año más.
2: Más o menos, ya lo había dicho hacía un mes.
8: Sí,
2: pero ha insistido en esa idea. Gracias, Elena, hasta luego.
8: Hasta luego.
2: Miguelito, efecto submarino, apareces ahora con la paz de la selección española,
0: bueno,
2: con la prelista.
0: Ha estado esta mañana el seleccionado Luis de la Fuente en los desayunos deportivos de Europa Press. Sabes que el día 11 de mayo había que entregar los 55 de la prelista, que tiene importancia porque los 26 tienen que salir de aquí, es decir, que es una lista vinculante. En esa lista no están ni Álvaro Morata ni Dani Carvajal. Eso quiere decir, aunque era un secreto a voces, que se van a perder definitivamente el Mundial. Ha dicho el seleccionador que en esta prelista hay 6 porteros y que se va a llevar a 3 al Mundial. Aparte de los habituales están Leo Román, el portero del Mallorca, y Robert Sánchez, el del Chelsea. Como hay 4 jugadores que tienen que jugar la final de la Champions, va a meter un grupo de refuerzo para el primer partido, que se va a jugar en Coruña el día 4 contra Irak. Recordemos que van a estar Raya, Zubimendi, Merino y Fabián Ruiz en esa final de Budapest. Y luego, bueno, pues jugadores que yo creo que van a estar en la lista definitiva, como Marc Pubill y como Gavi, están aquí, otros que tienen opciones como Moleiro, y luego pues hay un grupo aquí que te puedo decir, Víctor Gómez, Mingueza, que son laterales, está Pau Torres, John Martín, el jugador de la Real, Mosquera, Eric García, que yo creo que no van a estar, Fran García, el jugador del Real Madrid, y Sergio Gómez, el de la Real Sociedad, y luego pues otros jugadores como pueden ser Jesús Rodríguez, Ansu Fati, De Frutos, Gorrocha, Barrene, y delanteros como Espí, Toni Martínez y Gonzalo, el del Real Madrid. Ya te digo que los 26 tienen que salir de estos 55.
2: Es que con estos 10 minutos de radio que vamos a hacer ahora entre la 1 y 20 y la 1 y media, habríamos hecho el programa. Porque la previsión era hablar, por ejemplo, hoy de una de las noticias del día desde Sevilla, que es que Ramos ha hecho efectivo el principio de acuerdo para comprar el Sevilla. Creo que son 450 kilos, me parece.
1: Pero yo tengo la duda, porque en algunos medios veo que él representa a unos accionistas de una empresa y demás, y en otra veo que él es el que ha comprado el club.
2: A ver, Oliva, responde la duda a Cañete. Muy buenas.
10: Buenas noches, señores. Muy buenas. Ha sido Florentino el que ha eclipsado esta noticia de portada.
2: Sí.
10: Y hubiera sido casi noticia
2: de portada. Tiene que estar jodido también Ramos con eso.
10: Sí, es verdad. Eso de ver que su noticia va a la 1:30 casi de la madrugada, dirá, bueno, todo por culpa de Florentino. A la pregunta que hace Santi Gañizare, el club es una multipropiedad en realidad, ¿eh? O sea, es este tipo de multipropiedades donde hay varios fondos de inversión y también pone pasta Ramos, con una empresa por delante que es la que compraría aproximadamente el 60% en principio del capital, con la intención de comprar el 80%, es decir, que sea dueño absoluto el Sevilla, y con una gestión que va a liderar en el día a día del club Sergio Ramos. Veremos ya en qué cargo, ¿no? Pero hoy lo que ha quedado refrendado es ese principio de acuerdo que anoche te contaba Víctor Fernández en el partidazo. Ha sido una reunión hoy un poquito más corta, aproximadamente un par de horas. Y si todo está normal, como se ha expuesto en esas reuniones, es decir, las acciones están limpias de cualquier tipo de cargas, ninguna está embargada, etcétera, etcétera, ninguno de los varios paquetes de acciones, porque aquí estamos hablando que Sergio Ramos le compra las acciones a todos los accionistas que están dentro del club ahora mismo, Juanma, pero además se las compra también al paquete de americanos que había fuera y también al propio José María del Nido Benavente, que a título individual posee nada más y nada menos que un 25% de las acciones del Sevilla. Para intentar eso, comprar al final en esta operación alrededor del 80%, la operación se cifra más o menos, cifras aproximadas, 450 millones, pero hay que restar la deuda, que más o menos han estimado las partes después de la due diligence que está en torno a los 80-90 millones de euros. Es decir, si le restamos la deuda, pues la compra más o menos iría a unos 360 millones, 360-370 millones. Esto es importante, Juanma. El Sevilla se está jugando mañana, por ejemplo, en Villarreal, parte de sus opciones de permanecer en primera división. Se ha estipulado, por lo que hemos podido conocer durante la tarde de hoy, que está pactado también un posible descenso. Es decir, si el Sevilla desciende, la compra sigue hacia adelante. Si incluso hay un otro precio, me comentaban esta tarde, si por ejemplo desciende y vuelve a ascender en tan solo un año. Todos estos escenarios están contemplados para que finalmente Sergio Ramos, que pone su dinero y todos estos fondos de inversión, puedan hacerse con la propiedad del Sevilla, pendiente de la famosa notaría. Al final, los acuerdos se firman delante de un notario, pues ese día tendrá que estar el dinero de estos fondos de inversión y también que todas las acciones estén en orden para que la venta se pueda producir y Sergio Ramos lidere el proyecto del Sevilla la próxima temporada.
2: Gracias, Oliva. Un abrazo.
10: Un abrazo para todos. Adiós.
2: Compañeros, gracias. No voy a hacer una conexión más, pero ya os libero. A esta hora ya os dejo tranquilos.
11: Hombre, ya para una que te queda. Vamos
2: a... No, es de tenis. Es que esa ya la hacemos. Es una cosa mía y Angelito, Rafa Jodar.
11: Por lo menos déjanos hoy.
2: Ah, bueno, pues venga, si quieres oírla, mira, ahora te lo, mira, ya verás.
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2: Angelito García.
15: Pues mira,
2: ha ganado Rafa Jodar en Roma. Este que os metía tanto miedo, el team este.
15: Sí, sí. Lerner Tien. Ya que hablábamos de Rafa Nadal, lo que ha hecho hoy Rafa Jodar solo lo había hecho en toda la historia un tenista, que es don Rafael Nadal Parera, don que Rafael es Nadal llegar Parera a cuartos de final de Madrid y Roma de forma consecutiva siendo un adolescente, un teenager que llaman los ingleses, que es tener 19 años. Bueno, pues ha llegado a cuartos de final de los dos torneos, ya son cuatro torneos seguidos que llega por lo menos a esa ronda. Y Juanma, para que situemos un poco esto, este chico lleva 5 meses como profesional y es el tenista número 12 del año. Y si gana mañana a última hora de la tarde a Darderi, al italiano, que además se ha eliminado a Zverev, se va a meter octavo jugador del mundo en lo que va de año, insisto, alguien que hace 5 meses no era ni profesional. Ha barrido a Lerner Tien, al número 21 del mundo, 6-1 y 6-4, y luego por la tarde nos hemos llevado otra gran alegría, porque Martín Landaluce, un año más, misma ciudad, madrileño también, también ha ganado a Medvedovic y también se mete en cuartos de final. Así que dos madrileños, prácticamente adolescentes los dos, en cuartos de final del torneo de Roma. Y estoy seguro que Carlitos Alcaraz está contento diciendo, bueno, cuando no estoy yo, el tenis español también está en buenas manos porque han aparecido al menos estos dos grandes chavales.
2: ¡Qué maravilla, qué maravilla! Gracias, Ángel.
15: Sin duda, un abrazo.
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2: Señoras, señores, hasta aquí El Partidazo, hasta aquí una noche intensa de radio. Hemos hecho programación deportiva desde las 6 de la tarde, porque ahí hemos empezado con el especial Tiempo de Juego y la rueda de prensa de Florentino. Después ha continuado Eri con todo el equipo y la jornada de Liga, y después ha llegado El Partidazo. Y estamos encantados de que así sea. Sepan que cada vez que haya noticia, aquí estará el equipo de deportes de la cadena COPE para contárselo. Y ya no les digo nada cuando empiece el Mundial. No se pueden imaginar el despliegue que tenemos preparado para Estados Unidos, México y Canadá. Ha sido un placer. Se quedan con El Pulpo poniendo las calles. Descansen, disfruten. Adiós.
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0: Muchas gracias, Juanma. Ya estamos aquí, los ponedores. Muy buenas noches. Bienvenido a Poniendo las Calles. Aquí estamos después del partidazo. Yo soy Carlos Moreno, el Pulpo, y te voy a acompañar hasta las 6 de la mañana. Ya sabes que en ese momento es cuando damos la del Pulpo a Herrera. Comienza Herrera en COPE y quiero que sepas que desde ahora mismo y hasta entonces ya hay cientos de miles de personas que comienzan a poner las calles. Es verdad que cada uno lo hace con su actividad, unos estudiando, otros intentando coger el sueño, otros velando por la seguridad de todos los españoles, bomberos, policías, guardias civiles. Y todo esto pues sucede en la radio, en directo, en 4 horas y media de radio, donde no hablamos de política. Siempre tenemos los teléfonos abiertos para charlar contigo y lo que queremos es que nos dejes acompañarte en el camino de la madrugada. Mira, hoy te voy a hacer una propuesta. Cuando arrancamos el temazo después del partidazo, siempre lanzamos preguntas y temas que consideramos que son bastante interesantes para la audiencia. Hoy, por ejemplo, te lanzo la pregunta: ¿cuántos huevos comes a la semana? ¿Qué te parece? ¿Cuántos huevos comes a la semana? Quizá así de primeras te pillo y no lo sabes exactamente, pero sí que sabrás cómo te gustan tomarlos. Los huevos pueden comerlos a lo mejor fritos, revueltos, otros los coméis cocidos, en tortilla de patata, a la francesa, no tengo ni idea. Hay tantas formas de comer huevos, hay mil variedades. Pienso a esta hora en los huevos fritos que se pueden hacer con o sin puntilla, como bien explica el genio de la comunicación, Carlos Arguiñano.
1: No sé si os gusta con puntilla o sin puntilla. Si queréis con puntilla, tiene que estar el aceite muy caliente y que de la clara haga como puntillita. A algunos no les gusta, a otros les entusiasma. Tengo yo un amigo, Joti Díaz, periodista de San Sebastián, que es amigo mío de hace muchos años, que me dice: joder, Carlos, a mí me gusta con puntilla, no me salen con puntilla. Y lo suelo explicar: el aceite bien, bien caliente, cascas el huevo, lo pones en el aceite bien caliente y te sale con puntilla.
0: Claro, el caso, o sea, escuchar a Carlos Arguiñano, o sea, me parece una clase de comunicación, me parece un tío, me fascina, me enamora cómo habla a la audiencia. Claro, se nos hace la boca agua cada vez que él pronuncia los platos y las recetas, es algo maravilloso. Y el caso es que el huevo es un alimento súper versátil y súper nutritivo. Lo que pasa es que, claro, su consumo durante años pues ha sido objeto de debate, porque algunos nutricionistas y médicos decían que no era bueno comerlos muy a menudo porque subían el colesterol. Pero claro, eso no estaba muy claro, o no se explicaba bien del todo. Bueno, pues ahora, y ahí voy, ahora la Sociedad Española de Nutrición Comunitaria ha dado luz verde al consumo diario de huevos. Enseguida lo vamos a explicar, porque claro, en estos temas relacionados con la salud, lo mejor es preguntar a los expertos, a los que de verdad saben del tema. Así que voy a saludar ya a nuestra siguiente invitada. Ella es Carmen Alba, que es nutricionista en el Hospital Ruber Internacional y está poniendo las calles con nosotros. Carmen Alba, ¿cómo estamos? Buenas noches, bienvenida a COPE.
2: Buenas noches, Pulpo, ¿qué tal?
0: Muy bien, encantado de saludarte, me encanta. Siempre me han hablado muy bien de tu alegría a la hora de comunicar las cosas.
2: Qué bien, qué alegría. Para mí es un placer estar esta noche con vosotros.
0: Muchas gracias. Pues nada, vamos a poner un trozo de calle. Por dejarlo claro, ¿podemos comer, Carmen, un huevo al día?
2: Pues sí, por supuesto. La mayoría de personas sanas pueden consumir un huevo al día sin que esto suponga un problema para la salud cardiovascular. Es más, bueno, es que al revés, porque el huevo es un alimento con una densidad nutricional muy alta. Uh-huh. Tienes que pensar que tiene proteínas de alto valor biológico. Bueno, tiene grasas de calidad, es decir, grasas monoinsaturadas, poliinsaturadas, tiene también omega 3, muchas vitaminas, minerales. La verdad es que para la salud cardiovascular los huevos son estupendos.
0: Claro, o sea que si lo hacemos, si comemos un huevo al día, nuestra salud, Carmen, no se va a resentir, ¿verdad?
2: En absoluto, además, va a ser beneficioso porque, como te digo, tiene buenas grasas, buenas proteínas, es saciante, es súper versátil, es económico. Hombre, siempre teniendo en cuenta el contexto total de la dieta, ¿no? Porque de nada sirve tomar todo el tiempo ultraprocesado y de vez en cuando comerse un huevo, ¿no? O todos los días comerse un huevo, ¿no? Tiene que ser dentro de una dieta pues buena, rica en verduras, en frutas, en legumbres, en lácteos.
0: Y da igual la edad que tengamos, porque claro, aquí enseguida los ponedores, según la edad, dicen: oye, Pulpo, pero pregúntale que es que yo tengo 65 años o yo tengo 23. O sea, tengo muchos estudiantes ahora mismo escuchándonos.
2: Claro, pues la edad no es importante. En general, el huevo puede formar parte de la alimentación en prácticamente todas las etapas de la vida. Desde los niños, ¿no? A partir de los 6 meses, incluso es bueno añadir, incluirlo en la dieta de los niños cuanto antes, porque tienes que pensar que es un alimento alergénico, y entonces mientras antes lo incluyas mejor, porque disminuye la probabilidad de que luego aparezcan alergias al claro. huevo. Luego claro. también en adultos, incluso, bueno, en personas mayores es que es estupendo, porque aporta proteínas, aporta grasa, aporta nutrientes que son muy buenos para la función cognitiva. Y además es súper fácil de cocinar. Una tortillita, un huevito pasado por agua. Qué es muy rico. Fácil para las personas mayores que se les olvida tomar el aporte proteico. Entonces la verdad es que es una cosa muy, muy fácil de hacer, y así incluye proteína.
0: ¿Hay alguna forma que sea la más sana de comer huevo? Lo digo porque la gente pregunta y dice, es que mi mujer me llama la atención cuando me frío 2 huevos y le pongo un chorizo.
2: Claro, bueno, pues eso de forma puntual, que no pasa absolutamente nada comerse un huevo con puntillita, como ha dicho Arguiñano, no pasa nada con ya. chorizo. Pero claro, si estamos tomándolo diariamente, pues claro, hay que tener en consideración la forma de cocinarlo. Claro. Tenemos que irnos, decantarnos por aquellos que están cocinados, por ejemplo, a la plancha. Si tienes muchas ganas de un huevo frito, pues mira, puedes poner un poquito de aceite. No soy chef como Arguiñano, pero bueno, os puedo dar una idea. Y es, echas un poquito de aceite de oliva virgen extra en la sartén, y entonces lo que haces es que echas el huevo, lo pones tapadito, y se pone un poquito parecido a lo que puede ser frito, parecido. No sé, no es lo mismo, pero bueno, también puedes tomarlo en forma de tortilla, de revuelto, escalfado, como he dicho antes, huevo cocido. Los huevos cocidos, además, que son súper saciantes. Eso sí. De a media mañana, ¿no? Que a mucha gente pues le entra hambre, bueno, y a mí, picamos, pues entonces tomar un huevo cocido pues puede ser bastante interesante, porque ya te digo que es muy saciante. Así que sí que importa la forma de cocinarlo, aunque claro. no renunciemos a nuestro huevito frito con los chorizos.
0: Es verdad, qué gozada, por favor. De todas formas, yo siempre he escuchado que un par de huevos cocidos como cena es una cena bastante sana, muy saciante, y luego que te ayuda muy bien a la digestión, ¿eh?
2: Sí que es cierto que no solamente los huevos, ahí le tendríamos que añadir el aporte en verduras, o bien cocinadas o bien en forma de ensaladas crudas, y luego si se quiere finalmente pues el aporte en aquellos alimentos con mayor contenido de hidrato de carbono, preferiblemente para la población sana, que sean integrales. Entonces, por ejemplo, puedes ponerte una ensalada que le añades esos huevos cocidos y pues te pones al lado una rebanadita de pan integral, opcional uh-huh. si quieres, o por ejemplo un huevo revuelto, pues le añades con verdurita. Rehogada, salteada, diferentes verduras.
0: O una lata de atún, por ejemplo, una lata de atún también. Con un huevo duro, es increíble cómo está eso, ¿eh?
2: También, está buenísimo eso, en una ensalada, vamos, eso está buenísimo.
0: ¿A que te está entrando hambre?
2: Pues sí, la verdad que sí, hasta ahora estoy salivando.
0: ¿Te comerías un huevo ahora?
2: Yo sí me lo comería.
0: Qué maravilla. Hay mucha gente que está preocupada por los superalimentos. La gente, yo quiero comer superalimentos. ¿El huevo es un superalimento o no?
2: Ay, qué pena. Pues es que resulta que no existe ningún superalimento. Bueno, sí, la leche materna es el único superalimento que tenemos. Esto es más bien está relacionado con el marketing y se aleja de la evidencia científica. El alimento, como te digo, el huevo es un alimento que es estupendo, que tiene una densidad nutricional muy buena, buen aporte proteico, buena grasa, pero no es un superalimento como ninguno lo es, la verdad.
0: Qué bien te expresas, Carmen, da gusto escucharte. Te voy a cambiar el tema, porque aunque es verdad que vamos a seguir hablando de nutrición, ahora resulta que la Sociedad Española de Nutrición Comunitaria está pidiendo en sus últimas guías alimentarias que hay que moderar el consumo de carne roja. Yo soy un aficionadísimo a la carne roja, la rubia gallega me apasiona. ¿Qué es lo más aconsejable entonces, Carmen? ¿Cuántas veces podemos comer la carne roja a la semana?
2: Pues la carne roja, su consumo está estipulado y las guías lo recomiendan, y es que sea 2 veces al mes. Esto es así, porque la razón no es porque sea veneno, ni muchísimo menos, sino que el consumo elevado, pues, y frecuente, se asocia con mayor riesgo cardiovascular, cáncer colorrectal y otras enfermedades crónicas. Especialmente también hay que tenerlo en cuenta que si se acompaña con patrones dietéticos poco saludables. La carne roja sería el vacuno, cordero, la ternera, el cerdo, la parte menos magra, lo que no sería el lomo, el solomillo, la carne de caza. Entonces, sí que es verdad que es que en España somos muy carnívoros, y yo eso de verdad que es que lo encuentro muchísimo entre mis pacientes. Cuando yo le digo dos veces al mes, es que se le abren los ojos, porque consumimos mucha carne roja y deberíamos de disminuirla. A lo mejor al disminuir ese consumo de carne roja, pues el día que me podría haber comido una carne roja, pues venga, lo cambio por unas legumbres, por unas lentejas. Entonces eso sería un cambio perfecto. Eso es cierto que no debemos de eliminarla, ¿vale? Pero sí, con esa frecuencia.
0: Sí. Y otra cosa, ¿por qué todo el rato hay como una campaña permanente de que las salchichas son malas? ¿Qué hay contra las salchichas y contra los embutidos? Es algo maravilloso.
2: Sí, es que la salchicha, los embutidos son... aquí sí que las guías son más estrictas. Es cuanto menos, mejor tomarlo. Son carnes procesadas, tienen grasas de mala calidad, tienen mucha sal. Entonces, esto sí que es cierto que su consumo frecuente, habitual, diario, tiene bastante evidencia científica que se asocia con peor salud cardiovascular y mayor riesgo de también incluso de cáncer. Entonces, eso mejor evitarla. En el tema de los embutidos, pues, por ejemplo, un jamón cocido, una pechuga de pavo, pues serían unas buenas opciones, pero siempre y cuando leamos en la lista de ingredientes qué porcentaje de carne tiene. A partir de un 85%, eso nos tenemos que ir, estamos en un supermercado, pues le damos la vueltecita a los ingredientes y leemos. Más de 85%, estupendo, me lo llevo. Ya hoy en día parece que sepáis que aparece en la primera cara, porque claro, se han dado cuenta que es importante y es marketing también, y entonces que nos guiamos, hoy en día compramos también por nuestra salud, no solamente por gustos, entonces pues lo podemos leer en el paquete, y eso serían unos buenos embutidos.
0: Muy bien, bueno, pues yo estoy aquí tomando nota, porque esto es lo que contamos en la radio para todos los ponedores, luego lo aplico en mi familia y en mi casa, y cuando vaya a casa esto luego pongo la grabación del programa y digo, chicas, chicos, esto hay que tenerlo en cuenta, y hay que, sobre todo, yo creo que tenemos que seguir recalcando la importancia del aceite de oliva virgen extra, que esto es un dios de la naturaleza, esto es algo maravilloso.
2: O sea, somos unos afortunados, vamos, en España tener esos campos llenos de olivo, eso es una alegría de verdad, porque es que no hay grasa mejor, de verdad lo digo. Es una grasa, vamos, es que por excelencia, es estupenda, tiene grasas monoinsaturadas, compuestos antioxidantes, tiene polifenoles con efectos antiinflamatorios, es maravilloso, y es que además está tan bueno, a mí me encanta.
0: Sí, yo igual. El aceite de oliva virgen extra en todos los momentos del día, una tostadita sobre un... Claro, sí. sobre una tortilla de francesa, un poquitín de aceite por encima.
2: Un chorreoncito, efectivamente. Además de un aceite que esté, a mí me gusta por lo menos que pique un poquito, y eso le echa el chorreoncito y ya es que vamos, cambia todo.
0: Totalmente, totalmente. Oye, en cuanto al pescado, Carmen, no sé, ¿tú qué nos recomiendas? ¿Cuántas veces a la semana lo podemos comer? Porque ahora mismo el acceso al pescado, es verdad que entiendo que mucha gente no se lo puede permitir y es una pena, pero el pescado es muy importante en la dieta de las personas humanas.
2: Pues sí, la verdad es que el pescado, pues actualmente se recomienda el consumo de 4 veces a la semana. Pero claro, interesante que sea pescado blanco y pescado azul, o sea, 2 y 2, ¿sabes? Porque hay diferencia entre el pescado blanco y el pescado azul. Si quieres, os puedo decir algunas cosillas.
0: Sí, sí, hombre, claro, vamos. Claro, cuanto más datos nos des, mejor, claro.
2: Genial, pues el pescado azul, tienes que pensar que son las sardinas, la caballa, salmón, los boquerones, los jureles. Y estos nos aportan grasa omega 3, grasa buena. Y luego está el pescado blanco, como la merluza, el bacalao, lenguado. Tienen menos grasa, bueno, un poquita. Pero bueno, tienen aporte proteico, suelen ser más ligeros, digestivos. Pero esto que sea más ligero y digestivo no quiere decir que dejemos atrás el pescado azul. Como he dicho, dos veces pescado blanco y dos veces pescado azul en semana está bastante bien.
0: Me está escribiendo Adela, que nos está escuchando ahora mismo desde Ávila. Me acaba de seguir en mi Instagram, el pulpo-oficial, y me dice, Pulpo, por favor, pregúntale a Carmen si es más saludable el pescado azul que el pescado blanco. Siempre he tenido esa duda.
2: Ah, pues no, o sea, ninguno es mejor. Son complementarios, porque como explico, el pescado azul tiene grasa y el pescado blanco no. Entonces son complementarios, no es ninguno más sano. Los dos son muy sanos y se complementan.
0: Buah, es impresionante, el pescado es verdad que, te lo decía antes, ¿no?, que se ha puesto por las nubes. Otro ponedor, Mateo, nos está escuchando en Mérida, dice, Pulpo, me dice que te pregunte si el pescado congelado es una alternativa saludable.
2: Ah, pues sí, la verdad es que es muy saludable, perfectamente saludable, vamos, y además que eso, que es más barato. Nutricionalmente puede ser muy parecido al fresco, porque muchas veces piensa que se congela en poca hora de capturarlo. Y entonces, pues, van bien nutricionalmente. Y luego, como digo, ¿no?, son más económicos. También lo interesante es que duran más, porque lo tienes en el congelador y te dura unos meses. También reduce el desperdicio. Incluso también, pues, el congelado puede ayudar a prevenir el tema del anisaki, cuando se consume crudo o poco cocinado. Eso tenemos que previamente congelarlo. Entonces ya, si lo hemos comprado congelado, pues puede ser una opción perfectamente aceptable y nutritiva.
0: Carmen, ahora me estoy dando cuenta, ya hay confianza contigo, pero yo me doy cuenta que vosotros, los nutricionistas, ¿no?, siempre estáis con una frase que es como muy, muy recurrente, ¿no?, que siempre estáis apostando por los llamados productos de temporada. ¿Eso por qué lo hacéis?
2: Bueno, pues la verdad es que tienes que pensar que tienen más sabor, tienen más calidad nutricional. O sea, no es lo mismo tomarte un tomate que viene de no sé dónde, o que estaba aquí pero no lleva no sé cuánto tiempo en la cámara y no está madurado bien en la mata, que uno que es de temporada, que ha tenido su tiempo de maduración correcta en, como digo, en el campo. Entonces, pues, a nivel de calidad nutricional y de sabor, es muchísimo mejor. Luego también requieren menos transporte, menos conservación, tienen menor impacto ambiental. Entonces, tiene que pensar que comer de temporada favorece una alimentación más variada a lo largo del año, porque si claro, estás todo el día, yo qué sé, comiendo eso, tomate, pues a lo mejor estás reemplazando la col, que es de otro mes, ¿no? Entonces, mejor consumirlo de temporada, y ya te digo, pues están más, las cosas están más ricas.
0: Desde luego. Oye, que mismo, sí.
2: Claro, tienes que pensar que con el supermercado pues tenemos todo a la mano y todo el año, pero la verdad es que si consumimos de temporada, la verdad es que es bastante mejor.
0: Es correcto. Bueno, ¿qué tal tu experiencia en la radio, en Poniendo las Calles, el programa líder de las madrugadas en España? ¿Cómo te has sentido haciendo radio?
2: Me encanta, la verdad. Además, mi madre es oyente totalmente de todos los programas. Yo no lo oigo tanto, pero bueno, escucho a Herrera en COPE y me encanta ponerme al día y estar actualizada con toda vuestra información, que es maravillosa.
0: ¡Qué grande! Y estás en el hospital Ruber Internacional. ¿De dónde? Porque hay unos cuantos en España, ¿no?
2: El Ruber Internacional está en Madrid.
0: ¿En Mirasierra?
2: En Mirasierra, sí. Y aquí, madre, pues, mía, me encargo de eso, de las dietas, de la alimentación de todos los pacientes ingresados, de oncológicos. Vale, estoy bastante entretenida. Es muy gratificante, sí. Y también muy, o sea, tiene mucha, mucha responsabilidad, pero agradecida y muy contenta.
0: Pues a ese hospital voy yo a que me vea la garganta una vez al año, el doctor Galindo.
2: Ah, sí, pues ya sí, sabes, sí. Cuando venga, tienes que preguntar, sí. Y dice la nutricionista que soy yo la única, y bien, que me llamen a buscar y nos conocemos en persona.
0: Qué grande, claro, pues lo haré sin ningún problema. Carmen Alba, nutricionista en el Hospital Ruber Internacional. Ha sido de verdad un auténtico placer charlar contigo esta madrugada. Lo explicas todo muy bien. Te lo decía al principio que se notaba que había una muy buena comunicadora. Y si este tema que hemos tratado hoy a los ponedores, pues les interesa muchísimo los temas de salud y de nutrición, que nos ha quedado muy claro que si uno se toma 5 huevos a la semana, no pasa nada.
2: No,
0: pero que sí tenemos
2: ninguno,
0: que tener un control moderado de la carne roja.
2: Efectivamente, muchísimas gracias, ha sido un placer y muchas gracias por tus halagos.
0: Muchas gracias, Carmen, que vaya bien la madrugada. Un abrazo.
2: Un abrazo.
0: Por eso hoy te pregunto, ¿cuál es tu forma preferida de cocinar los huevos? A lo mejor te gustan fritos, muy fritos, con unos ajitos en una sartén. A lo mejor te gustan cocidos, pero cocidos a lo mejor 5 minutos nada más, 9 minutos. ¿Te gustan más hacer los huevos en tortilla? ¿Qué le pones a la tortilla? ¿Cuántos huevos comes a la semana? Hoy hay que hablar de huevos, hay que echarle huevos hoy. No sé si cuidas mucho tu alimentación, ¿sueles hacer dietas? Hablemos de eso, tengamos huevos de hablar de eso. El WhatsApp 662-942-605, mensajes por escrito a facebook.com/poniendolascalles. Ahora actualizamos la información, pero continuamos hasta que aparezca Herrera por aquí, poniendo las calles.

0: Son las 2 de la mañana, la 1 en Canarias.
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0: Muy buenas noches, pues eran las 6 y 20 de la tarde cuando ha explotado todo, contra los árbitros, contra el Barça y contra la prensa, en concreto contra ABC y también contra COPE. Florentino Pérez, el presidente del Real Madrid, tras dos años deportivos marcados por la carencia de títulos, no ha hecho autocrítica y se ha vaciado arremetiendo contra todo y contra todos. Ha empezado anunciando la convocatoria de elecciones, pero no por la situación del club, sino, según él, porque quiere defender al socio, quiere salvar al Real Madrid de una supuesta confabulación de la prensa para hacerse con el club.
3: Llevo viendo lo que están haciendo, esa confabulación que hay entre los medios, estos, los seguro, las boys, los del año. Tenemos que luchar contra muchísimos. Dígaselo a Juanma Castaño, si es de la COPE, por favor, dígaselo de mi parte, que es que es todos los días, a todas horas. Dígalo, que tenga un poquito de consideración al mejor club de la historia también, ¿no? Lo anuncio aquí, que me voy a dar de baja de la suscripción de ABC por honrar a mi padre. Que me tendrán que echar a tiros, porque yo tengo, de verdad, tengo el apoyo de todos los socios del Real Madrid.
0: Bueno, ha sido una rueda de prensa extraña, convocada de forma extraordinaria, en la que el presidente ha ido saltando de enemigo en enemigo, la prensa, los ultras. Lo cierto es que su equipo de comunicación ha intentado en varias ocasiones dar por finalizada la comparecencia, pero Florentino ha querido seguir. E improvisando es cuando han llegado los comentarios desafortunados de Pérez, sobre todo respecto de las compañeras periodistas.
3: Miren los periódicos hoy, dos artículos en el ABC, hoy, contra el Madrid. Yo creo que una mujer que no sé ni si sabe algo de fútbol. Pero bueno, a ver, esa niña, joder, que tiene derecho a hablar. Que todos vosotros sois muy feos, joder.
0: Bueno, con todas las conclusiones que se convocan a elecciones, aunque no hay detalles ni del cómo ni del cuándo, y si habrá candidato alternativo, te recuerdo que un candidato a presidente del Real Madrid tiene que poner unos 190 millones de euros de su bolsillo, de su patrimonio personal. Luego también Florentino Pérez ha dicho que llevará a la UEFA un dossier de 500.